0: mi Señor. En el nombre de tu amadísimo Cristo Jesús y por intercesión de su Santísima Madre, te suplico me perdones por las veces que no he sabido corresponder ni a tu amor ni a tu gracia santificante. Humildemente te imploro que quites de mí todo aquello que no te he sabido entregar y estar abierta a recibir todo aquello que no te he sabido pedir. Aparta de mí lo que me aparte de ti y nunca permitas que ningún amor humano, ningún bien material ni ninguna circunstancia de mi vida me separe de tu corazón ni de la verdad, porque deseo ser solo tuya, mi Señor, vivir en ti y morir para ti. Amén, amén, amén.
1: Amén, amén, amén. Ay, mis queridos amigos de Siempre Alegres, a ver, hay preguntas que tarde o temprano todos nos hacemos, aunque no siempre tengamos el valor de pronunciarlas. A ver, ¿qué preguntas? Preguntas de la eternidad. ¿Quién soy verdaderamente? ¿Soy aquello que otros dijeron de mí? ¿Soy mis errores? ¿Quizás soy mis fracasos, mis miedos, mis heridas? ¿Soy lo que he conseguido en la vida o también aquello que nunca pude alcanzar? ¿Soy hija de fulana? ¿Soy tal porque voy a tal club social? Y quizá hay una pregunta todavía más profunda, una que puede cambiar para siempre la historia de un ser humano. Si Dios conoce absolutamente todo en mí, incluso aquello que yo mismo no consigo amar, ¿cómo es posible que Él me siga amando infinitamente? Yo siempre lo he platicado que para mí yo tuve un, como se dice, un aha moment cuando descubrí, abracé, hice mío que Él me amó primero, que a mí, Ivonne, Él me amó primero. Para mí fue algo tan que quizá damos por sentado y lo escuchamos siempre, que Él te amó, Él murió por ti, resucitó por ti y demás. Pero a mí ese momento de encuentro con Él, Él me amó primero. Es que si no me volví loca de amor fue por misericordia de Dios. Hoy quiero que abramos juntos una puerta muy especial. No solamente la puerta de nuestra memoria, sino la de ese lugar íntimo del alma donde muchas veces escondemos nuestras lágrimas, nuestros anhelos, nuestras ausencias y hasta nuestras preguntas sin respuestas. Porque, queridos amigos, hay algo maravilloso que no podemos olvidar. Antes de que alguien nos rechazara, antes de que conociéramos el dolor, antes de que cometiéramos nuestro primer error, incluso antes de que nuestros padres supieran de nuestra existencia, ya habíamos sido pensados, queridos, amados, soñados. Sí, mi gente, soñados por Dios. Tú y yo somos el sueño de Dios. Y ese amor no tiene fecha de caducidad. Qué fascinante es el amor de Dios. Nuestra invitada de hoy es una mujer que ha hecho de esta verdad el corazón de su vida y de su misión. Ella es Lorena Mejía, ella es católica, psicóloga, esposa desde hace 20 años y mamita de Miguel Ángel y Juan José. Pero hoy no quiero presentarla solamente por sus títulos, por sus logros o por todo lo que hace. Hoy quiero presentarla como una hija de Dios que descubrió algo que transformó profundamente su manera de mirar la vida. Que Dios no era un padre lejano, indiferente o inalcanzable, sino un padre personal, cercano, infinitamente amoroso, que la invitaba a vivir y a ayudar a otros desde esa certeza. De ese encuentro que tuvo con Papá Dios, nació una vocación. Lorena es fundadora de Infinito Amor, una comunidad dedicada a la sanación integral desde la psicología y la espiritualidad católica. También es creadora de los talleres A Solas con mi Padre Dios, donde la ciencia psicológica y la riqueza de nuestra fe caminan juntas para acompañar a las personas en el camino de la restauración interior. Y hay algo de su misión que me conmueve especialmente, su deseo de que nadie se quede solamente en el alivio de su sufrimiento, sino que pueda llegar a descubrir su dignidad, su propósito y sobre todo su identidad como hijo amadísimo de Dios. Porque mi gente, el corazón humano no necesita únicamente comprender lo que ha sucedido, también necesita descubrir que a pesar de todo lo vivido, sigue siendo inmensamente valioso, inmensamente digno de ser amado. Querida Lorena, qué alegría tan grande recibirte en Siempre Alegres. Hoy quisiera invitarte a que dejes por un momento a un lado a la psicólogo que te acompaña, a la profesional que escucha, a la mujer que sostiene a tantos otros. Y querida Lorena, que hoy nos permitas encontrarnos simplemente contigo, con Lorena, la hija de Dios, la esposa, la madre, con la mujer que sueña, que ríe, que quizá también ha llorado en silencio, que aprende cada día a confiar y que necesita, como todos nosotros, abandonarse en los brazos de su Padre de Dios. Y de verdad, de corazón deseo que este momento con nosotros también sea para ti un regalo y un espacio donde puedas sentirte escuchada, segura, querida y profundamente bienvenida. Y a ti que nos estás escuchando, a ti Radio Escucha, que no sé dónde nos estás escuchando, pues te hago esta invitación. Escucha hoy no solamente con tus oídos, hoy escucha con el corazón, porque no es un accidente y no es una coincidencia el que en este momento estés escuchando. Quizá alguna de las palabras que hoy escucharás sean precisamente esa caricia que Dios ha querido regalarte el día de hoy. Lorena querida, bienvenida a Siempre Alegres. Qué hermoso regalo de Dios tenerte con nosotros.
2: Hola Ivonne, muchas gracias. Para mí también es un inmenso regalo estar aquí contigo hoy.
1: De verdad es que en México decimos qué padre, de verdad es que ha sido fruto de oración. Hace tiempo que ya teníamos programada esta entrevista y qué bueno que ya se pudo dar el día de hoy. Tienes una historia. La verdad, a ver, porque no nos queremos quedar en la tragedia, en el sufrimiento. Literal, contigo se cumple lo de en la herida está la misión. Y entonces, vamos a empezar, porque antes de acompañar a otros corazones, hubo una niña pequeña, desde el vientre materno, incluso llamada Lorena. Hoy muchos conocen a la psicóloga, a la esposa, a la madre, a la mujer de fe, pero yo quisiera, Lorena, si me permites comenzar mucho antes de todo eso, si pudieras, Lorena, viajar en el tiempo, y sentarte con esa pequeña Lorena y mirarla a los ojos, ¿qué niña encontrarías? ¿Qué te hacía inmensamente feliz y qué era aquello que más necesitabas escuchar?
2: Claro que sí, viajemos en el tiempo. Te cuento que me tienes conmovida desde el mismo momento en que iniciaste, es impresionante. Y pues si viajara en el tiempo y viera a esa niña, ve una niña que necesitó muchas cosas y que nunca se imaginaría que podría estar en la actualidad como está, ¿cierto? No sé si quieres que inicie pues mi testimonio como es.
1: Sí, desde sí, fíjate unos que padres. Sí, desde el vientre, sí. Desde ese vientre, porque okay. Vaya, uno para hacer estos tipos de obviamente invitaciones y entrevistas, hay muchísima oración detrás. Y yo escuchaba y yo leía, y bueno, las lágrimas no paraban, pero te digo que no me quedaba en el ay, pobre, ay, que no, me quedaba regocijada de ver las maravillas que Dios hizo con esa herida, de cómo la transformó. Pero bueno, aquí yo no soy la importante, aquí es el Espíritu Santo y tú, así es que vámonos desde que estás en la pancita, digamos.
2: Claro que sí, y quiero dejar claro esto tan lindo, Siempre Alegres, y precisamente contamos nuestro testimonio es para eso, para que vean la gloria de Dios, cómo Dios elige lo que quizás el mundo no elegiría y lo hace nuevo. para poder que se vea que es fruto de él y no de otra cosa, ¿cierto? Entonces realmente todo comienza hace ya casi 44 años atrás, unos papás que tenían una vida lejos de Dios, se decían católicos, pero de esos católicos de nombre. Mi papá, un hombre de calle, digamos, con hábitos no muy, muy buenos, más bien como muy inapropiado, ¿cierto? Y digamos que mi mamá, una mujer casada en ese entonces con un esposo, pues que no suplía como las necesidades ya con un hijo, y digamos, se encuentran en el camino. Ellos empiezan a tener esas relaciones llenas de pasión, de venganza, de licor, de cantidad de cosas menos de amor y de querer formar una familia. Y pues en una de esas queda embarazada de mí. Cuando mi mamá queda embarazada de mí, pues su matrimonio se le va a pique. Mi papá inicialmente dice ese bebé no es mío porque él creía que él era estéril. Entonces desde ahí comienza la travesía porque mi mamá se ve sola. Mi mamita, o sea, la mamá de mi mamá, cuando supo que mi mamá estaba embarazada, le dijo que ojalá se muriera ese bastardo. Y la otra mamita, la abuela, la de mi papá, decía, pobrecito ese bebé, ya era un poquito más tranquila, decía, pobrecito ese bebé con los papás que le tocó, ojalá Diosito se acuerde de él. O sea, que yo apenas me estaba formando en el vientre y ya mis dos abuelas me estaban deseando que muriera, una de una manera más brusca que la otra, pero igual estaban haciendo la misma petición. Entonces mi mamá se vio sola en la calle, durmiendo en la calle, con mucha hambre, en esos primeros meses de embarazo. Y ya digamos, mi papá se compadece, le consigue una habitación en un inquilinato, pero él solo iba a maltratarla, o sea, le pegaba unas golpizas bastante fuertes y pues no se alimentaba bien. Mi mamá tuvo en el embarazo mío la dieta que no debe tener ninguna mujer embarazada: licor, cigarrillo, droga, tinto. Todo eso menos una dieta sana y balanceada, aparte de todos los golpes que le da mi papá. Entonces, para mí eso ya es un milagro, porque yo tengo amigas que barriendo y trapeando han perdido su bebé y yo me seguía sosteniendo ahí. Entonces, ya a punto de nacer, pues no, antesito de nacer, mi papá llega, le da una porreada a mi mamá y ella en un momento de como de rabia, desespero, se toma un veneno. Para ese entonces ya tenía 7 meses de embarazo. Ella se toma ese veneno, la llevan al hospital y le dicen, señora, esa bebé o ese bebé que usted tiene, porque no sabían si era niño o niño, ya se le deshizo, no tiene manos, no tiene pies, hay que sacárselo. Pero dice mi mamá que ella se llenó de tanto miedo y que hasta pensó, pues si no se ha muerto con todo lo que ha tenido que vivir, pues ya déjenmelo ahí, y ella se fue del hospital. Siguió transcurriendo el embarazo y cuando ya estaba cerca de tenerme, ella me esperaba a mí para un 19 de octubre. Y ese día ella se levantó muy animada a arreglar casa, quiso salir a caminar. Mi papá hacía mucho no iba porque él iba como por temporadas. Cada que iba era maltratarla, a obligarla a consumir drogas y otro tipo de cosas. Entonces, ella tenía una vecinita que gracias a esa vecinita, dice mi mamá, que del todo no nos morimos de hambre. Y mi mamá sale con esa vecina, sale a caminar y cuando llega encuentra a mi papá. Mi papá estaba furioso, le dio una porreada impresionante y después de que la porrió, dice mi mamá que él la amarró como de la pata de algo, no recuerdo exactamente qué, y mi mamá era tirada en el suelo y que mi papá solamente se sentó a mirarla, no decía una palabra, solo la miraba. Y que mi mamá le decía, por favor, suéltame, quiero ir al baño, quiero ir al baño. Y él solo la miraba. Y estando mi mamá allí tirada en el suelo, rompe fuente en la madrugada del 15, pues en la madrugada del 15 de octubre. Y ya cuando rompe fuente, mi papá ahí sí corre, piden ambulancia, en medio de un aguacero se va a tenerme a un hospital lejísimos porque ya no quería volver al que le habían dicho que tenía que sacar ese bebé. Y desde ahí parte todo. Yo no quería nacer, yo no ayudé para nada en el parto, O sea, que eso trajo pues muchas consecuencias a mi mamá. Y yo nací siendo una niña muy silenciosa, muy callada, producto de ese consumo de mi mamá. Nazco con una enfermedad cardíaca, nazco con un problema en el corazón, muy delicado. Le decían a ella que si me operaba me podía morir y ella en ese tiempo, pero uno cree que es ella, ahora entiendo que todo era Dios. Mi mamá no permitió que me operaran. Entonces yo transcurrí así. Mi mamá vio en mí una forma de vengarse de mi papá, por llamarlo de esa manera. Entonces, cuando yo nací, él me quería ver, él quería estar conmigo y ella no se lo permitía. Entonces nos fuimos a vivir solitas. Mi mamá tenía que salir a trabajar. Vivíamos ya en otro inquilinato y la dueña de ese inquilinato era una señora ya de mucha edad. Entonces mi mamá le decía, póngamele cuidadito a la niña. Y mi mamá salía a trabajar, ella trabajaba pues de tarde, noche, ¿cierto? Entonces ella dice que ella me dejaba cambiadita, pues llenita, organizadita en la cuna, pero yo podía pasar en esa cuna 12 horas o más sola. De hecho, Ivonne, aquí quisiera hacer un paréntesis porque hay
1: Claro.
2: dos cosas, hay muchas que el Señor me ha regalado en oración, pero hay dos acá. Que con respecto a cuando el Señor me permitió sentir y ver en oración cómo mientras mi mamá consumía esas, pues el licor y todo, mientras estaba en embarazo, el Señor me cuidaba y me protegía, como si yo en el vientre tuviera como una burbuja, como una urna que me cuidaba, ¿cierto? De esas sustancias. Y ya también después de adulta en oración, Él me permitió sentir la soledad que experimentaba esa niña por horas sola en una cuna, sin quien la alimentara, sin quien le cambiara un pañal, porque eran más de 12 horas lo que yo pasaba allí. Y obviamente eso trajo consecuencias, y las consecuencias fue que me dio una infección en los riñones que casi me mata. A mí me tienen que hospitalizar siendo una bebé. Me cuentan que toda mi piel se arrugó, el cabello se me cayó y como no me cogían las venitas, todo me lo cogían por la cabeza, entonces mi cabeza era llena de hematomas. Dicen que no estaba físicamente muy agradable y de hecho eso fue motivo de burla para mí toda la vida porque mis tías, en su ignorancia, ellas cada que podían decían, no, Lorena, que parecía una rata, era tan fea que cuando
1: Uf.
2: Fanny decían, no la llevaba a que la cuidáramos, la metíamos en una caja de...

0: el cartón debajo de la mesa para que nadie la viera, y un día casi se
1: Dios.
0: la lleva el camión de la basura. Entonces todos se
1: Ay.
0: reían y yo desde pequeñita creciendo escuchando eso, que yo era fea, como una rata, no sé qué, y a mí me sacaban los ojitos, yo recuerdo, mientras todos se reían. Quizás no comprendía bien eso qué significaba, pero después lo viví en carne propia. Entonces, pues me logran salvar la vida, o sea, Dios permite que me sane de esa enfermedad en los riñones, pero mira que, por ejemplo, hoy como adulta, tengo un control de mis riñones cada año, o sea, las consecuencias se ven, ¿cierto? Y yo sigo creciendo, ya cuando pues digamos que mi mamá me saca del hospital, ella no tenía quien me cuidara. Entonces ella me lleva donde mi mamita, o sea, la mamá de ella, la que dijo que ojalá se muriera ese bastardo. Entonces, obviamente yo ya entiendo muchas cosas, he perdonado, pero pues en ese tiempo la niña no entendía. Yo no fui de las nietas más agradables de mi mamita, entonces me fue muy fuerte conmigo, una familia de mucha violencia. Crecí en medio del licor, de la parranda, de los excesos. Yo a mis entre 6 y 7 años tuve mi primera borrachera porque mi misma mamá me llevó a una cantina, me compraba el aguardiente y me emborrachó, ¿cierto? Y todo el mundo aplaudía, era la ignorancia quizás de ese tiempo y de ese tipo de personas, porque a mi mamá también le enseñaron a beber, fue sus papás. Entonces venía como en esa cadena del licor, la familia, y los
1: A
0: fines
1: ver,
0: de
1: déjame
0: semana
1: interrumpirte
0: cuando,
1: ahí. ¿Qué edad
0: dime,
1: tenías
0: sí, claro.
1: cuando dices que tu mamá te dio el aguardiente?
0: Entre 6 y 7 años.
1: No, no, no, no. Bueno, ok, sigamos.
0: Y era, o sea, yo a esa edad, yo ya tenía mucho mundo, o sea, la inocencia mía no existía porque yo era como una niña de barrio descuidada. De hecho, decían que los niños de esa familia, o sea, de mi familia, eran como los gamines, y era porque los adultos estaban en sus cosas. Entonces, por ejemplo, yo a los 5 años, en ese tiempo no había tantas restricciones para el menor de edad. Entonces, todos mis primitos y yo éramos los fines de semana en las cantinas con mi mamá y mis tías, ¿cierto? Entonces, yo a los 7 años ya bailaba perfectamente, pues como te dije, ya tenía mi primera borrachera, o sea, yo era una niña de mundo y eso lo sabe quien quiere abusar. Entonces, yo fui abusada sexualmente en varias ocasiones por dos vecinos. Y eso también en mi vida adulta trajo consecuencias. Entonces, yo crecí en ese ambiente, era un ambiente muy fuerte, mucha violencia. Cuando ya ellos estaban alicorados, eso era Ivón con lo que hubiese. O sea, si había machete, sacaba machete, vasos, se tiraban vasos, se espicaban botellas. O sea, era un ambiente muy, muy fuerte. Y entonces yo crecí en un ambiente muy fuerte a nivel de Medellín en esa época y también a nivel de pues de la casa en la que yo me criaba. Éramos niños pues realmente muy, muy descuidados, o sea, los adultos estaban jóvenes y no eran conscientes de lo que estaba pasando. Entonces yo seguí creciendo, crecí en medio de muchos niños porque era de esas familias que mis tías tenían hijos y todos se los llevan a la abuelita. Y a los 4 años matan a mi papá, o sea, yo tenía 4 años cuando lo matan. Los pocos recuerdos que tengo de mi papá era yéndolo a visitar a la cárcel. Y a él lo
1: Lorena, vamos a
0: matan y
1: quedarnos
0: yo,
1: ahí,
0: dime.
1: vamos a quedarnos en eso, en esa experiencia con tu papá. Vamos a mandar a corte porque también esa experiencia es de verdad
0: Claro.
1: la misericordia de Dios que siempre ha estado contigo. Mi gente hermosa, estás en siempre alegres, EWTN Radio Católica Mundial. Soy tu amiga Luz Ivón. No te desconectes, ya volvemos.
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Les ruego pues, hermanos, por la misericordia de Dios, que se entreguen ustedes mismos como sacrificio vivo y santo que agrada a Dios. Ese es nuestro culto espiritual. No sigan la corriente del mundo en que vivimos, más bien, transfórmense por la renovación de su mente. Así sabrán ver cuál es la voluntad de Dios, lo que es bueno, lo que le

Mi gente, soy el padre Edwin Lozada de Colombia, misionero contemplativo javeriano Adyentes, y hoy quiero preguntarte algo. ¿Cuántas veces alimentas tu cuerpo al día? Seguramente me dirás 3 o 5 o hasta más. Y entonces recordamos el desayuno, el almuerzo y la cena. Pero no podemos olvidar que nuestra alma, nuestro espíritu también necesita de 3 alimentos necesarios: la oración, la palabra de Dios y la Eucaristía. De ahí en adelante, todo lo que hagas por alimentar tu alma y tu cuerpo, tu corazón, será para bendición tuya y para bendición de los demás.

0: Ya estamos de vuelta con Siempre Alegres.
1: Mi gente hermosa, estamos con Lorena Mejía desde Colombia, con una historia de la misericordia de Dios en su vida. No, no, no, qué maravilla. Sí, todo comenzó como una historia de profundo dolor, pero qué bueno que sigues así para que sigas escuchando las maravillas que Dios hizo, hace y sigue haciendo en la vida de nuestra maravillosa invitada. Mi querida Lorena, nos quedamos en tu papi, que te recuerdas de él yendo a la cárcel.
2: Y mi papá, pues como les decía, él lo mataron cuando yo tenía 4 años. Digamos que para mí eso fue muy duro. Yo creía para ese entonces que si él no hubiera muerto, yo no hubiera vivido la vida que viví, pero después también el Señor me mostró que no era tan cierto. El caso es que yo empiezo a crecer, Luz Ivón, sin papá, sin mamá, porque mi mamá se alcoholizó por completo, de casa en casa. Entonces a veces vivía con una mamita, a veces con la otra, a veces con un tío, a veces con una tía. Entonces era una niña muy desescolarizada, a mí me podían cambiar de colegio hasta 2 y 3 veces al año. Era impresionante tener que llegar a un colegio como La Nueva siempre. Yo nunca pude hacer duelos, nunca me pude despedir de amigos, porque a mí me pasaban cosas como que yo estaba en el colegio jugando con mis amiguitos, no sé qué, llegaba a la casa y me decía, ya te vas hoy para tal parte. Entonces yo nunca me pude despedir, yo nunca pude hacer nada así como, y como de que cuando creaba esos lazos siempre era muy doloroso. Y cada que llegaba a una casa habían reglas nuevas y situaciones nuevas. Y la hermana mayor de mi papá era el niño de la familia, la hermana mayor de mi papá quiso hacerse cargo de mí. Ella no tuvo hijos, que murió hace unos años, y para mí mi tía fue mi mamá. Y ella me trajo a vivir con ella, pero ¿qué pasó? Era una familia muy diferente, una familia estudiada, educada, una casa hermosa. Mi tía me tenía como una princesa, ella me tenía limpia, me tenía ropa nueva, juguetes, de todo, pero yo no estaba enseñada nada de eso. Yo estaba enseñada a la calle, a jugar con mis primos, estaba enseñada a la vida que me había tocado. Sí, entonces claro, a mí me costó mucho adaptarme a mi tía. Y como al año y pico que mi mamá viene por mí, yo me voy feliz, causando una herida muy profunda a mi tía. Ella me vino a perdonar ya casi antes de morir, perdonar a esa niña que se fue a los 7 años, porque yo le decía, tía, es que yo qué iba a saber, era lo que yo conocía. Pero obviamente a medida que fui creciendo, fui entendiendo que mi tía era mi mejor opción, ¿cierto? Ella realmente me amaba y me quería cuidar, pero a esa edad no. Entonces yo rodé mucho de casa en casa. A veces vivía con mi tía, solo que es que mi tía era muy mayor, no había tenido hijos, su esposo también era muy mayor, entonces para ellos era difícil adaptarse a mí, yo a ellos. Y bueno, y así fui creciendo. Toda mi infancia fue como una infancia en soledad, solamente cuando podía salir a jugar con los niños en la calle, de mucho golpe, mucho maltrato, mucha soledad, mucha ausencia. O sea, fue así, como ir creciendo como podía. Pero ¿qué pasa? Llegué a los 12 años y ya a los 12 años que entra la adolescencia, empiezo yo como a hacerme consciente y digo, a mí nadie me quiere. ¿Yo para qué estoy en este mundo si a mí nadie me quiere? Porque todo el mundo me echaba, todo el mundo me rechazaba, me decían que era que yo tenía mamá. Entonces, claro, llegan las amistades que supuestamente te quieren y tú accedes. Entonces a los 12 años yo comienzo el consumo de sustancias, y comienzo con el perico, la marihuana, el cigarrillo, y yo ni siquiera, pues ahora mi cerebro no lo cogió como de una manera adictiva, pero si lo hubiera cogido también, mira qué peligro, porque hoy por hoy yo me encuentro personas con las que yo empecé mi consumo que están ahí metidos todavía y me sacan lágrimas cuando los veo. Solo le digo, Señor, ¿qué viste en mí? ¿Por qué tanta misericordia para conmigo? Y entonces empiezo esa vida adolescente con muchas dificultades, refugiándome en esa sustancia, refugiándome en esos supuestos amigos. Viví muchas cosas muy complejas, pero cada vez me sentía menos querida. O sea, yo no encontraba un lugar con ningún familiar que me amara. Recuerdo mucho discusiones con mi madre, donde ella me decía de una manera muy brusca, ¿por qué no te moriste el día que tomé veneno para abortarte? Y bueno, y muchas otras cosas que eran muy dolorosas. Entonces, a los 15 años, después de que mi padrastro intenta abusar de mí, no me creen y después en una discusión me apuñala. Yo dije, no, esto no tiene sentido. Y yo a los 15 años me tomé un veneno. O sea, tuve un intento de suicidio. No era que yo quisiera morir, sino que realmente yo sentía que si Dios existía,

0: está en embarazo. Después, cuando no había barriguita, decían que era que había abortado, y todo eso eran mentiras. Entonces, yo me veía sometida a muchas cosas en la calle, con la gente, gente que me abarcaba y me decía, sí, es verdad que estás en embarazo, sí, es verdad que abortaste. Entonces, era muy doloroso porque era como si la misma familia fuera tu enemiga, ¿cierto? Y así sigo creciendo, y ya cuando llega la parte de esos vínculos afectivos, o sea, empiezo a tener ya novio, Dios mío, fueron relaciones miedosas de una dependencia emocional. Yo quería que los novios me dieran todo lo que nadie me había dado, entonces accedí a muchas cosas, me dejé humillar mucho. Aquí en este momento, mientras te cuento el testimonio, casi que puedo visualizar mis lágrimas en el suelo suplicándole a los hombres, por favor, no me deje, ¿cierto? Porque yo me sentía muy sola, entonces me aferraba mucho a esos noviazgos y accedía a muchas cosas. Y lo peor de eso es que yo después me iba para mi casa y me vengaba conmigo. Entonces yo me miraba al espejo y me decía cosas como, eres una boba, eres una estúpida, ¿por qué te dejas mandar? Y yo misma me golpeaba, y lo cuento así porque esto pasa más de lo que uno se imagina, y por eso me atrevo a contar esa realidad, porque es hasta bonito que la gente vea que hay una mujer de carne y hueso que está donde está, como tú lo dices, por la misericordia de Dios. Entonces, yo me maltrataba a mí misma porque yo sentía una impotencia al saber por qué me dejo mandar, por qué dejo que se aprovechen de mí de esa manera. Y como tenía, digamos, pues estaba muy joven, tenía un cuerpo llamativo, entonces me vestía muy llamativa, muy indecorosa para llamar la atención. Era una forma de decir, por favor, mírenme, mírenme que yo sigo algo. Y así fui pasando de relación en relación, con muchos vacíos. Cada relación me dejaba más afectada, más vacía, hasta que un día como que me cansé y me miré al espejo y hice un pacto conmigo misma. Dije, Lorena, de ahora en adelante contigo nadie juega, de ahora en adelante tú vas a jugar.
1: Lorena,
0: y me
1: fíjate, dediqué, déjame interrumpirte ahí tantito,
0: claro,
1: en eso que hablas, para que todos tengamos compasión de esas personas que en vez de aventar una palabra compasiva, lo primero que hacemos es el juicio, el juicio temerario y la crítica. Cuando vemos a una mujer con un área de oportunidad en su manera de vestir, como bien mencionas, provocativa, mostrando poquito o mucho, pero es eso, mi gente. No es porque, perdón por la palabra, en México decimos, no es porque sea una golfa, no es porque sea una cualquiera, no, de verdad, todo eso habla de muchas heridas interiores que, como tú, y no se dan cuenta o no nos damos cuenta, lo que están buscando es amor, amor, amor, llamar la atención. Y bueno, descubren que mostrando su cuerpo es porque, aparte, sí llaman la atención. Pero esa llamada de atención no es precisamente por el amor, es una llamada, lo tengo que decir como es, a la lujuria, pero de verdad no lo hacen por eso. Son personas súper necesitadas de amor. Cuando ellas descubren, y bueno, vamos a hablar en plural, cuando descubrimos nuestra dignidad de hijos de Dios, porque es este asunto de mostrar cuerpos, antes eran solo mujeres, ahorita son hombres y mujeres. Cuando descubrimos nuestra dignidad, de esa valía que tenemos, de la dignidad que tiene nuestro cuerpo, sobre todo que nuestro cuerpo habita el Espíritu Santo, bueno, cambia la dinámica. Cuando nos reconocemos hijos amadísimos de Dios, nos damos cuenta que no hay que mostrar absolutamente nada, y que cuando estamos casados, pues el cuerpo es exclusivo de nuestro cónyuge. Y bueno, nada más quería ser como muy enfática que pasaste por eso. Y que comprendamos los que estamos afuera cuando vemos cosas que no es prudente que veamos, obviamente.
0: Así es, totalmente. Y de hecho, yo cuando veo una chica así mostrando mucho su figura, es un regalo que Dios me ha dado, lloro por esa persona, lloro por ella.
1: Sí.
0: Porque es una forma, como tú dices, de ser vistas, aunque nadie te mira, pero ahí sí. Y sí, efectivamente trae las personas equivocadas, y eso mismo pasó en mí. Entonces,

0: Llegó como ese punto de quiebre, donde recuerdo que un día salí con un chico y pues, digamos, en la primera cita ya quería ir hasta el fondo del asunto y yo me
1: Sí.
0: sentí tan indigna, o sea, que yo recuerdo que yo llegué a mi apartamento porque desde los 16 años yo empecé a trabajar y me fui a vivir sola porque yo decía, yo no quiero que nadie más me humille. Entonces llego yo a mi apartamento y cuando cierro la puerta me inclino ahí mismo a llorar y decía, a mí nadie me quiere, todo el mundo me quiere solo por mi cuerpo. Y fue muy, muy, muy doloroso sentirse así, o sea, sentir que tú no valías para nadie y que el que se acercaba a ti se acercaba solo con el interés de algo. Entonces, y Dios en ese momento de mi vida no representaba nada, honestamente. Era para mí lo que vos decías al inicio, un papá lejano, si es que era papá, o sea, si es que existía para ese
1: Claro.
0: entonces. Y siempre con ese pensamiento de si existe es malo, ¿cierto? Entonces yo sigo creciendo y un día después de ese pacto que les cuento, abrí mi corazón nuevamente a una persona. Esa persona, obviamente, como yo estaba tan herida, la idealicé y él me pintó pajaritos en el cielo, como se dice, y este hombre me deja, y cuando él me deja y se casa con otra mujer, o sea, eso fue para mí como decir, no, definitivamente yo nací para sufrir, o sea, a mí nadie me va a querer. Y había una señora que me venía hablando de Dios hacía 2 años, pero yo nunca tenía tiempo porque nosotros somos en la miseria del mundo y Dios es tocando la puerta, pero nosotros para abrirla somos muy tercos. Entonces, Dios me llevó al extremo del dolor, así lo siento yo, para que yo pudiera como mirarlo. Y cuando pasa esto con este chico, yo misma fui busqué a la señora y le dije, si Dios existe, es malo. Y entonces ella me decía, no, él no es malo, él te ama, él te creó, él no sé qué. Y yo decía, yo no creo nada de eso. Pero si mi vida no cambia, yo me muero. Yo le decía, ahora sí me quiero morir. O sea, si mi vida no, yo para ese entonces tenía unos 22 años. Yo le decía, si mi vida no cambia, yo me muero. Entonces ella me invita a un retiro de jóvenes que iba a haber en una comunidad acá en Medellín y me dice, Lorena, vea este retiro. Yo le dije, tómeselo pago antes de que me arrepienta, porque yo era muy soberbia. O todavía uno le queda, pero ahí vamos trabajando.
1: Sí.
0: Y bueno, y entonces me decía, dile a Dios que tú vas a ir al retiro para que te cambie tu vida. Y yo le decía, es que yo no sé orar. Y me decía, díselo con tus palabras. Y yo recuerdo que yo tenía una imagen de Jesús en la habitación y yo le decía, oiga, que conste que voy a ir a ese retiro. Si no me cambia la vida, es problema suyo y no mío, pero que yo voy a ir. Entonces, esa era mi oración, porque yo no tenía ningún trato cercano con la persona que estaba en el cuadro. Entonces, yo le decía, yo lo culpaba, yo le decía, si usted no me cambia la vida, es su culpa, no la mía. Y pasaron así 8 días, me voy para ese retiro y no te le vas a creer, Ivonne y oyentes, lo que me pasa. Era un retiro de sanación desde el vientre materno.
1: No,
0: Y
1: bueno.
0: la primera oración, o sea, primero hicieron como una catequesis y la primera oración fue desde el vientre materno. Y entonces a mí se me empezaron a salir lagrimitas y yo me las limpiaba a la carrera porque yo decía, ay, no, qué pena, qué pena. Y más que yo decía, porque en algunas veces había ido con la señora que me invitaba a las cosas de Dios a grupos y yo veía que la gente tenía procesos de liberación. Entonces yo decía que a la gente le pagaban para hacer eso. O sea, eso era lo que yo pensaba. Entonces yo empecé a llorar y yo me limpiaba, pero llegó un punto en que el llanto y voz se convirtió en gritos de dolor. Y yo solo gritaba, mamá, mamá, ¿por qué no me quieres? Mamá, mamá, ¿por qué no me quieres? Y empecé ahí a llorar, a tener como un proceso de liberación bastante fuerte. Y yo solo sé que gente se me arrimó y oraba por mí. Y cuando ya todo eso pasó, yo solo pensaba en mi cabeza, ¿qué fue eso? ¿Qué fue eso? O sea, ¿Qué fue eso que pasó? Y en chiste lo decía, pero yo...

0: Y a mí nadie me pagó, ¿cierto? Entonces digamos que el retiro desde que entré con toda y el Espíritu Santo allá me tomó, hizo conmigo cosas maravillosas ese fin de semana. Y yo salí, o sea, algo pasó en ese retiro diferente en mi vida, pero obviamente salir y abandonar el mundo que tú conocías no era fácil. Entonces, yo quería cambiar, pero no sabía cómo. Entonces, yo estaba rodeada de amigos, de licor, de rumba, de todo ese tipo de cosas. Entonces, yo salgo del retiro y yo ya iba a estar con mis amigos y literal, yo me sentía en el lugar equivocado. O sea, yo decía, o sea, ya ellos se reían, yo no me reía, ya ellos tomaban, yo no tomaba, o sea, yo me sentía diferente. Y pasaron así por ahí unos 3, 4 meses más, yo como en ese debate entre querer cambiar pero esto era lo que conocía. Y un día me fui para la Eucaristía y le digo al Señor, porque mi tía me había enseñado que en el momento de la consagración, todo lo que uno le pidiera a Dios, Él lo cumplía. Entonces yo como que dije, ah, bueno, entonces aquí es. Y recuerdo que llorando le dije al Señor, pero llorando, o sea, fuerte, le dije, yo quiero cambiar de vida. Tú sabes que quiero cambiar, pero no sé cómo me ayudas. Y saliendo de la Eucaristía, de esa misma Eucaristía, o sea, el Señor fue así pronto para responder. Me encontré a tres chicos que habían sido servidores de ese retiro meses atrás. Me invitan a ser parte de unas coinonías. Les digo que sí, yo me puse a llorar y ellos, como que, ay, Dios mío, ¿qué le dijimos? Y bueno, y ahí empieza ese proceso de conversión, yo empiezo a reunirme con gente diferente, íbamos al grupo de oración, orábamos, después íbamos a comer hamburguesa, a cine, éramos jóvenes, pero ya nadie estaba esperando nada de mí, ya no, ya mi cuerpo no era importante para la gente que estaba ahí, fui dejando esos otros amigos y digamos que empecé ese camino como de enamoramiento tan lindo con el Señor, tan especial, donde quería hacer las cosas de manera correcta, donde quería obedecerle, donde empecé a sentir que era un papá. Y ya estando en ese proceso, llega mi esposo, el que es mi esposo, a ser novio mío y pues nos casamos. Siempre he dicho que mi esposo es el regalo de Dios para mi vida, o sea, el hombre que él escogió porque si yo lo hubiese escogido con mis heridas, con toda seguridad, me hubiera equivocado mucho. Y yo me caso y después de 3 años de casados, llega mi primer hijo. Y con mi primer hijo, Lucibón, me doy cuenta de que necesitaba sanar, porque al haberme hecho mamá, como que todas mis heridas se detonaron mucho más. Mucho más. Yo me refugiaba en el estudio, a mí siempre me ha gustado estudiar, entonces era mi forma de refugiarme. Nunca sentí como, ay, es que quiero ser mamá, no, no tenía como eso inyectado en mí. Yo pensaba, ay, no, qué pesar traer hijos al mundo a sufrir como me tocó a mí, pero
1: Claro.
0: Dios fue como cambiando todo eso y empiezo esos procesos de sanación muy fuertes, muy duros. Empiezo, de ahí nace a solas con mi Padre Dios, porque empiezo a tener tiempos de oración muy fuertes, de donde el Señor me empieza a dar muchos consuelos espirituales, a mostrar muchas cosas, a mostrarme el por qué vivir tanta cosa. Han sido muchas las lágrimas, muchos los silencios, muchos los procesos. De hecho, habían momentos que le decían, no, ya no más, no quiero más, no, ¿cuándo voy a estar sana? Yo le reclamaba todo eso. Y entonces yo era recibo y recibo aquí, recibo allá. Y un día el Señor, ya diciéndole, Señor, ¿para qué me elegiste? ¿Qué quieres que yo haga con mi vida? ¿Qué sentido tiene todo lo que he vivido? Porque es que te lo digo que contarlo es muy fácil, pero vivirlo es otra cosa.
1: Sí.
0: Entonces, ya el Señor un día me empieza a instruir y me dice, bueno, ¿hasta cuándo se va a quedar recibiendo? Es hora de empezar a darse a los demás. Y yo a darme, claro, y era que yo de alguna manera me había como

0: ensimismado en mí, en mi historia, en mis heridas, en mi pobrecita yo, sin darme cuenta que se me estaba olvidando que habían otras personas con situaciones más duras a las que Dios necesitaba también instruir a través de lo que me había dado a mí. Entonces, con mucho miedo y todo, empecé a dejarme utilizar por el Señor, a creerme los dones que me había dado, porque la gente me decía, Lore, es que tienes don de esto, don de aquello. Y yo decía, ¿dones? ¿Cuáles dones? Yo no tengo nada de eso. Pero el Señor fue mostrando que sí. Un día le dije, bueno, Señor, sí, es verdad que yo tengo todo eso que la gente dice, entonces yo te voy a creer y vemos, pues váyame mostrando el camino. Y así empecé con un grupo de mujeres a dictar un taller de a solas con mi Padre Dios. No fue muy retador. Yo me acuerdo que el sacerdote que me apoyó me decía, Lorena, ¿cuántas mujeres? Y yo, no, por ahí unas seis mujeres, máximo 12. Y llegaron a ese primer taller 40 mujeres. Y
1: Wow.
0: eso fue todo un éxito para la gloria de Dios. Después hicimos un segundo y así nos fuimos yendo cada vez más gente. Después el Señor me empieza como a dirigir el retiro Sanando Mi Vida, que ya vamos para la sexta versión de ese retiro, que ha sido
1: Oye,
0: hermoso, ha
1: querida, querida
0: transformado.
1: Lorena,
0: Dime.
1: ¿te parece si estás de acuerdo que vamos a dejar hasta aquí
0: Claro.
1: tu historia? Porque a mí me interesa
0: Claro.
1: también muchísimo que hables esa historia de cuando ya tuviste hijos, de cómo hiciste lo posible y lo imposible para no repetir todos esos patrones. Falta que nos platiques de ese apostolado maravilloso que Dios te ha confiado. Bueno, falta entonces públicamente te hago una invitación a que regreses a EWTN próximamente. Ahorita tú y yo nos escribimos. Porque este testimonio lo tiene que seguir escuchando más personas. Y aquí no se acaba, pero el tiempo con nosotros sí se está acabando.
0: Sí.
1: Así es que antes de que nos vayamos, compártenos tus redes sociales, querida Lorena, dónde te pueden buscar y encontrar cualquier persona que se haya identificado con todo eso o que necesite todo este tipo de apoyo.
0: Claro que sí, nos pueden encontrar en Instagram como @infinitoamor.sana. Todo el proyecto es desde la psicología y la espiritualidad católica y bueno, ha sido de gran bendición para muchas vidas.
1: No, no, no, es que yo quiero. ¿Y solo está en Colombia o ya está en otros países?
0: No, por ahora solo estamos acá en Colombia a nivel de consultas, porque me preguntan mucho si tengo muchas consultas a nivel internacional ya, pero por ahora solo estamos acá, pero ya estamos creando un proyecto muy lindo llamado De Regreso a Casa, que va a ser una comunidad virtual para que toda la gente que no está en Colombia pueda aprender, nutrirse, sanar y vivir procesos de sanación desde la psicología y la espiritualidad bien hermosos. Eso está
1: Perfecto,
0: ya
1: pues acuérdate
0: trabajando,
1: bien,
0: sí.
1: Lorena, en dónde nos quedamos con tu historia, porque tienes que regresar con nosotros. Después de escucharte, de verdad, queda una certeza en el corazón que tu vida es un milagro. Es Lorena y se apellida
0: Amén, sí.
1: Milagros. Desde antes de nacer conociste el dolor y durante muchos años el rechazo quiso hacerte creer que no eras amada, que no eras esperada, quizá incluso que no había un lugar para ti. Pero Dios, ah, Dios ya te había hecho un lugar en su corazón, Lorena, antes de que alguien pudiera rechazarte. Él, Lorena, ya te había elegido, ya te había amado, ya te había querido. Y tal vez ahí está lo más hermoso de tu historia, Lorena. Aquello que pudo haber destruido no tuvo la última palabra, ni tendrá la última palabra. Tus heridas, sabemos, no desaparecieron mágicamente, pero Dios fue entrando en ellas y transformó el dolor en compasión, el abandono en entrega y tu propia historia en un lugar de encuentro para otros corazones heridos. Gracias, mi querida Lorena, porque de verdad tu vida nos recuerda algo que ninguno de nosotros debe de olvidar. No somos lo que nos hicieron. Ni somos nuestras heridas. Somos hijos profundamente amados por Dios. Ay, a ti que nos escuchas y alguna vez te has sentido rechazado, olvidado o poco amado, yo, Ivonne, muchas veces me sentí así. Por eso desde mi corazón

corazón quiero decirte esto, tatúalo, tatúalo en tu corazón. Tu vida también fue querida, tu historia tiene sentido y ninguna herida podrá jamás arrancarte del corazón de Dios. Lorena, que Diosito siga bendiciendo tu matrimonio, a tus hijos, a tu vida y gracias, gracias por todo el bien que haces. Mi gente hermosa, yo soy tu amiga Luz Ivón y tú y yo tenemos una cita el próximo lunes, 3 de la tarde, tiempo del centro, 4, tiempo del este. Como siempre te pido, reza por mí, yo rezo por ti y nos vemos todos los días en el corazón de Cristo, Eucaristía. ¡Hasta el lunes! 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
1: San Pablo nos dice que la bondad de ustedes sea conocida por todos los hombres. La bondad es un lenguaje universal. Todos comprenden cuando alguien es amable con ellos. La bondad es la manera en la que expresamos la misericordia en nuestra vida. Es esa tierna misericordia que mostramos hacia los demás cuando les ofrecemos una mano amiga, cuando buscamos hacerle la vida más fácil a alguien. Cuando experimentamos la bondad y la misericordia de Dios, nos lleva a querer compartirlas con los demás. La bondad es contagiosa y evangélica. Cuando somos amables con otras personas, ellos también quieren serlo. Entonces, un acto de bondad puede iniciar una revolución de misericordia en nuestro mundo.
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2: Dios te salve María, llena eres de gracia, el Señor es contigo. Bendita tú eres entre todas las mujeres, y bendito es el fruto de tu vientre Jesús. Santa María, Madre de Dios, ruega por nosotros pecadores, ahora y en la hora de nuestra muerte. Amén.

Rezo del Santo Rosario. Misterios gozosos. Por la señal de la Santa Cruz, de nuestros enemigos, líbranos, Señor, Dios nuestro. En el nombre del Padre, del Hijo y del Espíritu Santo. Amén. Primer misterio gozoso. La Anunciación del Arcángel San Gabriel a María Santísima y Encarnación del Hijo de Dios.

0: Padre nuestro que estás en el cielo, santificado sea tu nombre. Venga a nosotros tu reino. Hágase tu voluntad, así en la tierra como en el cielo.
1: Danos hoy nuestro pan de cada día. Perdona nuestras ofensas, como también nosotros perdonamos a los que nos ofenden. No nos dejes caer en tentación y líbranos del mal.
0: Dios te salve María, llena eres de gracia. El Señor es contigo. Bendita tú eres entre todas las mujeres. Bendito es el fruto de tu vientre, Jesús.
1: Santa María, Madre de Dios, ruega por nosotros los pecadores, ahora y en la hora de nuestra muerte. Amén.
0: Dios te salve María, llena eres de gracia. El Señor es contigo. Bendita tú eres entre todas las mujeres. Bendito es el fruto de tu vientre, Jesús.
1: Santa María, Madre de Dios, ruega por nosotros los pecadores, ahora y en la hora de nuestra muerte. Amén.
0: Dios te salve María, llena eres de gracia. El Señor es contigo. Bendita tú eres entre todas las mujeres. Bendito es el fruto de tu vientre, Jesús.
1: Santa María, Madre de Dios, ruega por nosotros los pecadores, ahora y en la hora de nuestra muerte. Amén.
0: Dios te salve María, llena eres de gracia. El Señor es contigo. Bendita tú eres entre todas las mujeres. Bendito es el fruto de tu vientre, Jesús.
1: Santa María, Madre de Dios, ruega por nosotros los pecadores, ahora y en la hora de nuestra muerte. Amén.
0: Dios te salve María, llena eres de gracia. El Señor es contigo. Bendita tú eres entre todas las mujeres. Bendito es el fruto de tu vientre, Jesús.
1: Santa María, Madre de Dios, ruega por nosotros los pecadores, ahora y en la hora de nuestra muerte. Amén.
0: Dios te salve María, llena eres de gracia. El Señor es contigo. Bendita tú eres entre todas las mujeres. Bendito

0: Es el fruto de tu vientre, Jesús.
1: Santa María, Madre de Dios, ruega por nosotros los pecadores, ahora y en la hora de nuestra muerte. Amén.
0: Dios te salve María, llena eres de gracia, el Señor es contigo. Bendita tú eres entre todas las mujeres, bendito es el fruto de tu vientre, Jesús.
1: Santa María, Madre de Dios, ruega por nosotros los pecadores, ahora y en la hora de nuestra muerte. Amén.
0: Dios te salve María, llena eres de gracia, el Señor es contigo. Bendita tú eres entre todas las mujeres, bendito es el fruto de tu vientre, Jesús.
1: Santa María, Madre de Dios, ruega por nosotros los pecadores, ahora y en la hora de nuestra muerte. Amén.
0: Dios te salve María, llena eres de gracia, el Señor es contigo. Bendita tú eres entre todas las mujeres, bendito es el fruto de tu vientre, Jesús.
1: Santa María, Madre de Dios, ruega por nosotros los pecadores, ahora y en la hora de nuestra muerte. Amén.
0: Dios te salve María, llena eres de gracia, el Señor es contigo. Bendita tú eres entre todas las mujeres, bendito es el fruto de tu vientre, Jesús.
1: Santa María, Madre de Dios, ruega por nosotros los pecadores, ahora y en la hora de nuestra muerte. Amén.
0: Gloria al Padre, y al Hijo, y al Espíritu Santo.
1: Como era en un principio, ahora y siempre, por los siglos de los siglos. Amén.
0: Oh Jesús mío, perdona nuestros pecados. Líbranos del fuego del infierno. Lleva todas las almas al cielo, especialmente las más necesitadas de tu misericordia.
2: Segundo misterio gozoso. La visita que hizo María Santísima a su prima Santa Isabel y santificación de San Juan Bautista.

0: Venga a nosotros tu reino. Hágase tu voluntad así en la tierra como en el cielo.
1: Danos hoy nuestro pan de cada día. Perdona nuestras ofensas, como también nosotros perdonamos a los que nos ofenden. No nos dejes caer en la tentación y líbranos del mal.
0: Dios te salve María, llena eres de gracia, el Señor es contigo. Bendita tú eres entre todas las mujeres, y bendito es el fruto de tu vientre, Jesús.
1: Santa María, Madre de Dios, ruega por nosotros los pecadores, ahora y en la hora de nuestra muerte. Amén.
0: Dios te salve María, llena eres de gracia, el Señor es contigo. Bendita tú eres entre todas las mujeres, y bendito es el fruto de tu vientre, Jesús.
1: Santa María, Madre de Dios, ruega por nosotros los pecadores, ahora y en la hora de nuestra muerte. Amén.
0: Dios te salve María, llena eres de gracia, el Señor es contigo. Bendita tú eres entre todas las mujeres, bendito es el fruto de tu vientre, Jesús.
1: Santa María, Madre de Dios, ruega por nosotros los pecadores, ahora y en la hora de nuestra muerte. Amén.
0: Dios te salve María, llena eres de gracia, el Señor es contigo. Bendita tú eres entre todas las mujeres, bendito es el fruto de tu vientre, Jesús.
1: Santa María, Madre de Dios, ruega por nosotros los pecadores, ahora y en la hora de nuestra muerte. Amén.
0: Dios te salve María, llena eres de gracia, el Señor es contigo. Bendita tú eres entre todas las mujeres, bendito es el fruto de tu vientre, Jesús.
1: Santa María, Madre de Dios, ruega por nosotros los pecadores, ahora y en la hora de nuestra muerte. Amén.
0: Dios te salve María, llena eres de gracia, el Señor es contigo. Bendita tú eres entre todas las mujeres, bendito es el fruto de tu vientre, Jesús.
1: Santa María, Madre de Dios, ruega por nosotros los pecadores, ahora y en la hora de nuestra muerte. Amén.
0: Dios te salve María, llena eres de gracia, el Señor es contigo. Bendita tú eres entre todas las mujeres, bendito es el fruto de tu vientre, Jesús.
1: Santa María, Madre de Dios, ruega por nosotros los pecadores, ahora y en la hora de nuestra muerte. Amén.
0: Dios te salve María, llena eres de gracia, el Señor es contigo. Bendita tú eres entre todas las mujeres, bendito es el fruto de tu vientre, Jesús.
1: Santa María, Madre de Dios, ruega por nosotros los pecadores, ahora y en la hora de nuestra muerte. Amén.
0: Dios te salve María, llena eres de gracia, el Señor es contigo. Bendita tú eres entre todas las mujeres, bendito es el fruto de tu vientre, Jesús.
1: Santa María, Madre de Dios, ruega por nosotros los pecadores, ahora y en la hora de nuestra muerte. Amén.

0: Santa María, Madre de Dios, ruega por nosotros los pecadores, ahora y en la hora de nuestra muerte. Amén.
1: Gloria al Padre, al Hijo y al Espíritu Santo.
0: Como era en el principio, ahora y siempre, por los siglos de los siglos. Amén. Oh Jesús mío, perdona nuestros pecados, líbranos del fuego del infierno, lleva todas las almas al cielo, especialmente las más necesitadas de tu misericordia. Amén.
2: Tercer misterio gozoso: el nacimiento del niño Dios en el portal de Belén, en un pobre y humilde pesebre.

0: Padre nuestro que estás en el cielo, santificado sea tu nombre. Venga a nosotros tu reino. Hágase tu voluntad, así en la tierra como en el cielo.
1: Danos hoy nuestro pan de cada día. Perdona nuestras ofensas, como también nosotros perdonamos a los que nos ofenden. No nos dejes caer en tentación y líbranos del mal.
0: Dios te salve María, llena eres de gracia. El Señor es contigo. Bendita tú eres entre todas las mujeres. Bendito es el fruto de tu vientre, Jesús.
1: Santa María, Madre de Dios, ruega por nosotros los pecadores, ahora y en la hora de nuestra muerte. Amén.
0: Dios te salve María, llena eres de gracia, el Señor es contigo. Bendita tú eres entre todas las mujeres, bendito es el fruto de tu vientre, Jesús.
1: Santa María, Madre de Dios, ruega por nosotros los pecadores, ahora y en la hora de nuestra muerte. Amén.
0: Dios te salve María, llena eres de gracia, el Señor es contigo. Bendita tú eres entre todas las mujeres, bendito es el fruto de tu vientre, Jesús.
1: Santa María, Madre de Dios, ruega por nosotros los pecadores, ahora y en la hora de nuestra muerte. Amén.
0: Dios te salve María, llena eres de gracia, el Señor es contigo. Bendita tú eres entre todas las mujeres, bendito es el fruto de tu vientre, Jesús.
1: Santa María, Madre de Dios, ruega por nosotros los pecadores, ahora y en la hora de nuestra muerte. Amén.
0: Dios te salve María, llena eres de gracia, el Señor es contigo. Bendita tú eres entre todas las mujeres, bendito es el fruto de tu vientre, Jesús.
1: Santa María, Madre de Dios, ruega por nosotros los pecadores,

0: muerte. Amén.
1: Dios te salve María, llena eres de gracia, el Señor es contigo, bendita tú eres entre todas las mujeres, bendito es el fruto de tu vientre, Jesús.
0: Santa María, Madre de Dios, ruega por nosotros los pecadores, ahora y en la hora de nuestra muerte. Amén.
1: Dios te salve María, llena eres de gracia, el Señor es contigo, bendita tú eres entre todas las mujeres, bendito es el fruto de tu vientre, Jesús.
0: Santa María, Madre de Dios, ruega por nosotros los pecadores, ahora y en la hora de nuestra muerte. Amén.
1: Dios te salve María, llena eres de gracia, el Señor es contigo, bendita tú eres entre todas las mujeres, bendito es el fruto de tu vientre, Jesús.
0: Santa María, Madre de Dios, ruega por nosotros los pecadores, ahora y en la hora de nuestra muerte. Amén.
1: Dios te salve María, llena eres de gracia, el Señor es contigo, bendita tú eres entre todas las mujeres, bendito es el fruto de tu vientre, Jesús.
0: Santa María, Madre de Dios, ruega por nosotros los pecadores, ahora y en la hora de nuestra muerte. Amén.
1: Dios te salve María, llena eres de gracia, el Señor es contigo, bendita tú eres entre todas las mujeres, bendito es el fruto de tu vientre, Jesús.
0: Santa María, Madre de Dios, ruega por nosotros los pecadores, ahora y en la hora de nuestra muerte. Amén.
1: Gloria al Padre, y al Hijo, y al Espíritu Santo.
0: Como era en un principio, ahora y siempre, por los siglos de los siglos. Amén.
1: Oh Jesús mío, perdona nuestros pecados, líbranos del fuego del infierno, lleva todas las almas al cielo, especialmente las más necesitadas de tu misericordia.
2: Cuarto misterio gozoso: la presentación del Niño Dios en el templo y purificación de su Santísima Madre.

0: Venga a nosotros tu reino. Hágase tu voluntad, así en la tierra como en el cielo.
1: Danos hoy nuestro pan de cada día. Perdona nuestras ofensas, como también nosotros perdonamos a los que nos ofenden. No nos dejes caer en la tentación y líbranos del mal.
0: Dios te salve María, llena eres de gracia, el Señor es contigo. Bendita tú eres entre todas las mujeres y bendito es el fruto de tu vientre, Jesús.
1: Santa María, Madre de Dios, ruega por nosotros los pecadores, ahora y en la hora de nuestra muerte. Amén.
0: Dios te salve María, llena eres de gracia, el Señor es contigo. Bendita tú eres entre todas las mujeres, y bendito es el fruto de tu vientre, Jesús.
1: Santa María, Madre de Dios, ruega por nosotros los pecadores, ahora y en la hora de nuestra muerte. Amén.
0: Dios te salve María, llena eres de gracia, el Señor es contigo. Bendita tú eres entre todas las mujeres, bendito es el fruto de tu vientre, Jesús.
1: Santa María, Madre de Dios, ruega por nosotros los pecadores, ahora y en la hora de nuestra muerte. Amén.
0: Dios te salve María, llena eres de gracia, el Señor es contigo. Bendita tú eres entre todas las mujeres, bendito es el fruto de tu vientre, Jesús.
1: Santa María, Madre de Dios, ruega por nosotros los pecadores, ahora y en la hora de nuestra muerte. Amén.
0: Dios te salve María, llena eres de gracia, el Señor es contigo. Bendita tú eres entre todas las mujeres, bendito es el fruto de tu vientre, Jesús.
1: Santa María, Madre de Dios, ruega

0: ruega por nosotros los pecadores, ahora y en la hora de nuestra muerte. Amén.
1: Dios te salve María, llena eres de gracia, el Señor es contigo, bendita tú eres entre todas las mujeres, bendito es el fruto de tu vientre, Jesús.
0: Santa María, Madre de Dios, ruega por nosotros los pecadores, ahora y en la hora de nuestra muerte. Amén.
1: Dios te salve María, llena eres de gracia, el Señor es contigo, bendita tú eres entre todas las mujeres, bendito es el fruto de tu vientre, Jesús.
0: Santa María, Madre de Dios, ruega por nosotros los pecadores, ahora y en la hora de nuestra muerte. Amén.
1: Dios te salve María, llena eres de gracia, el Señor es contigo, bendita tú eres entre todas las mujeres, bendito es el fruto de tu vientre, Jesús.
0: Santa María, Madre de Dios, ruega por nosotros los pecadores, ahora y en la hora de nuestra muerte. Amén.
1: Dios te salve María, llena eres de gracia, el Señor es contigo, bendita tú eres entre todas las mujeres, bendito es el fruto de tu vientre, Jesús.
0: Santa María, Madre de Dios, ruega por nosotros los pecadores, ahora y en la hora de nuestra muerte. Amén.

0: Jesús.
1: Santa María, Madre de Dios, ruega por nosotros los pecadores, ahora y en la hora de nuestra muerte. Amén.
2: Gloria al Padre, al Hijo y al Espíritu Santo.
1: Como era en el principio, ahora y siempre, por los siglos de los siglos. Amén. Oh Jesús mío, perdona nuestros pecados, líbranos del fuego del infierno, lleva todas las almas al cielo, especialmente las más necesitadas de tu misericordia. Amén.
3: Quinto misterio gozoso: la pérdida y hallazgo del niño Dios en el templo, discutiendo en medio de los doctores de la ley.

0: Padre nuestro que estás en el cielo, santificado sea tu nombre. Venga a nosotros tu reino. Hágase tu voluntad, así en la tierra como en el cielo.
1: Danos hoy nuestro pan de cada día. Perdona nuestras ofensas, como también nosotros perdonamos a los que nos ofenden. No nos dejes caer en tentación y líbranos del mal.
0: Dios te salve María, llena eres de gracia. El Señor es contigo. Bendita tú eres entre todas las mujeres. Bendito es el fruto de tu vientre, Jesús.
1: Santa María, Madre de Dios, ruega por nosotros los pecadores, ahora y en la hora de nuestra muerte. Amén.
0: Dios te salve María, llena eres de gracia. El Señor es contigo. Bendita tú eres entre todas las mujeres. Bendito es el fruto de tu vientre, Jesús.
1: Santa María, Madre de Dios, ruega por nosotros los pecadores, ahora y en la hora de nuestra muerte. Amén.
0: Dios te salve María, llena eres de gracia. El Señor es contigo. Bendita tú eres entre todas las mujeres. Bendito es el fruto de tu vientre, Jesús.
1: Santa María, Madre de Dios, ruega por nosotros los pecadores, ahora y en la hora de nuestra muerte. Amén.
0: Dios te salve María, llena eres de gracia. El Señor es contigo. Bendita tú eres entre todas las mujeres. Bendito es el fruto de tu vientre, Jesús.
1: Santa María, Madre de Dios, ruega por nosotros los pecadores, ahora y en la hora de nuestra muerte. Amén.
0: Dios te salve María, llena eres de gracia. El Señor es contigo. Bendita tú eres entre todas las mujeres. Bendito es el fruto de tu vientre, Jesús.
1: Santa María, Madre de Dios, ruega por nosotros los pecadores, ahora y en la hora de nuestra muerte. Amén.
0: Dios te salve María, llena eres de gracia. El Señor es contigo. Bendita tú eres entre todas las mujeres. Bendito es el fruto de tu vientre, Jesús.
1: Santa María, Madre de Dios, ruega por nosotros los pecadores, ahora y en la hora de nuestra muerte. Amén.
0: Dios te salve María, llena eres de gracia. El Señor es contigo. Bendita tú eres entre todas las mujeres. Bendito es el fruto de tu vientre, Jesús.
1: Santa María, Madre de Dios, ruega por nosotros los pecadores, ahora y en la hora de nuestra muerte. Amén.
0: Dios te salve María, llena eres de gracia. El Señor es contigo. Bendita tú eres entre todas las mujeres. Bendito es el fruto de tu vientre, Jesús.
1: Santa María, Madre de Dios, ruega por nosotros los pecadores, ahora y en la hora de nuestra muerte. Amén.
0: Dios te salve María, llena eres de gracia. El Señor es contigo. Bendita tú eres entre todas las mujeres. Bendito es el fruto de tu vientre, Jesús.
1: Santa María, Madre de Dios, ruega por nosotros los pecadores, ahora y en la hora de nuestra muerte. Amén.
0: Dios te salve María, llena eres de gracia. El Señor es contigo. Bendita tú eres entre todas las mujeres. Bendito es el fruto de tu vientre, Jesús.
1: Santa María, Madre de Dios, ruega por nosotros los pecadores, ahora y en la hora de nuestra muerte. Amén.
0: Gloria al Padre, y al Hijo, y al Espíritu Santo.
1: Como era en un principio, ahora y siempre, por los siglos de los siglos. Amén.
0: Oh Jesús mío, perdona nuestros pecados. Líbranos del fuego del infierno. Lleva todas las almas al cielo, especialmente las más necesitadas de tu misericordia.
2: Dios te salve, Reina y Madre, Madre de misericordia, vida, dulzura y esperanza nuestra. Dios te salve, a ti clamamos los desterrados hijos de Eva. A ti suspiramos gimiendo y llorando en este valle de lágrimas. Ea pues, Señora abogada nuestra, vuelve a nosotros esos tus ojos misericordiosos, y después de este destierro, muéstranos a Jesús, fruto bendito de tu vientre. Oh clemente, oh piadosa, oh dulce Virgen María, ruega por nosotros, Santa Madre de Dios, para que seamos dignos de alcanzar las promesas y gracias de nuestro Señor Jesucristo. Amén.

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1: ¿Dónde vive Dios? Es una pregunta un poco intrigante. Es una pregunta que muchos de nosotros nos hemos planteado en algún momento de nuestras vidas. ¿Verdad? Algunos pueden pensar que Dios vive en un lugar lejano, que vive allá arriba en el cielo, en un lugar misterioso, oculto, como en las nubes o en algún rincón del universo, o sencillamente vive muy lejos de ti, porque a veces nos suceden cosas en las cuales parece que Dios ni se entera. Otros podrían imaginarlo como una fuerza invisible que está en todas partes. Es omnipresente, es omnipotente. Pero, ¿qué tal si te digo que Dios vive justo aquí, entre nosotros? Sí, Dios no es un ser distante e

0: inalcanzable. Él reside en cada acto de amor, en cada gesto de bondad, en cada momento de paz que experimentamos. Dios habita en tu corazón, en los corazones que se abren al prójimo, a los demás, en las sonrisas que compartimos, en las lágrimas que secamos. Dios vive en la sinceridad de nuestros actos cotidianos. Dios es la luz que ilumina nuestro camino en los momentos más oscuros y la fuerza que nos impulsa a seguir adelante. ¿Dónde vive Dios? Allí, muy cerca de ti.
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1: ¿Saben de qué nos vamos a reflexionar hoy? La familia, terreno de misión. Mi familia, terreno de misión. Cuando oímos la palabra misión, yo sé que nosotros no, pero cuando éramos niños y se nos hablaba de misión, entonces pensábamos inmediatamente, bueno, para el África, o por allá, para el Asia, o para determinadas zonas de aborígenes. Pues todo el mundo es terreno de misión, pero de una manera especial, la familia, y es lo que hoy queremos reflexionar. Hay un texto del que vamos a partir, usted lo puede encontrar en el Evangelio según San Mateo, Mateo capítulo 28, que para algo trajo la Biblia. El último pasaje, o pericopa, ¿qué es eso de pericopa? ¿Ya? Una sección de la Escritura con sentido completo. La última pericopa, o el último pasaje con el que termina el Evangelio según San Mateo, capítulo 28, verso 16 y siguientes. Por cierto, Evangelio según San Mateo, que lo estamos trabajando en este año en la Iglesia, se está proclamando todos los domingos el ciclo A de la liturgia. ¿Recuerda qué evangelio se está proclamando en este tiempo los domingos? Ciclo A. Y además en este tiempo también se está leyendo entre semana. Entonces aproveche y aprovecho para decirle que el próximo trimestre vamos a tener diplomado en Sagrada Escritura cómo ser discípulo según el Evangelio de Mateo. Los jueves a las 7 de la noche. El discipulado en el Evangelio de Mateo. Y escuche cómo termina el último pasaje. Mateo 28, 16. Por su parte, los 11 discípulos marcharon a Galilea al monte que Jesús les había indicado. Y al verle, le adoraron. Algunos, sin embargo, dudaron. Jesús se acercó a ellos y les habló así: Me ha sido dado todo poder en el cielo y en la tierra. Id pues y haced discípulos míos a todas las gentes, bautizándolas en el nombre del Padre, del Hijo y del Espíritu Santo, y enseñándoles a guardar todo lo que yo os he mandado. Y aquí que yo estoy con vosotros todos los días, hasta el fin del mundo. Este es el Evangelio de nuestro Señor Jesucristo. Hemos escuchado este texto quizás muchas veces. Es el texto de la misión universal. La misión universal. Ustedes que ya son expertos en esto, se dieron cuenta de que 4 veces aparece la palabra todos. Todos. Vayan por todo el mundo. Antes me ha sido dado todo poder en el cielo y en la tierra. Hagan discípulos a todas las naciones. Enséñenle todo lo que yo les he dicho. Y yo estaré

Tiempo profundizando en él, que por cierto es la síntesis de todo el Evangelio según San Mateo, pero uno como que no lo asocia con la realidad de su familia. Entonces uno lo escucha, sí, muy bonito, sí, para todas partes. Ah, el Señor está con nosotros todos los días, vamos a enseñarle a todos, que todos sean discípulos. Pero uno como que no cree que eso es con uno. Y que siquiera hay unos sacerdotes, que siquiera hay unos religiosos, que siquiera hay tareas de la iglesia que están por allá en esas partes. Yo quiero complementar este texto con la manera como Lucas lo presenta. Lucas en el capítulo 1, entonces nos dice que el Señor les dijo, cuando estaban todos inquietos, Señor, ¿qué es lo que vamos a hacer ahora? ¿Qué sigue ahora? Hay muchos momentos de la vida en que uno dice, ¿y qué sigue ahora? ¿Y qué va a pasar ahora? De pronto algunos están ahora así. ¿Y ahora qué? ¿Qué va a pasar? Así estaban ellos después de la resurrección del Señor. Después de esa situación dramática del asesinato del Señor, después de que todos se habían dispersado, y luego del triunfo del Señor sobre la muerte que aparece resucitado, ellos dicen, ah, Señor, ¿y ahora qué? ¿Ahora sí vas a hacer tal cosa? El Señor les dice, vea, no se preocupen por lo que no les toca. Ocúpense de lo que sí les toca. Yo creo que esa palabra la necesita su cónyuge. ¿Cómo es? Vea, no se preocupe por lo que no le toca. Mejor dicho, no se ha metido. No se mete en lo que no le toca. Ocúpese de lo que sí le toca, lo que sí le corresponde. No se preocupe por lo que no le toca. Hay tanta gente preocupada por lo que no le toca, y en cambio de lo que sí le toca, no se ocupa, no se ocupa. Entonces así le dijo el Señor a los discípulos, miren, lo que sí les toca a ustedes es, recibirán la fuerza del Espíritu Santo, Hechos capítulo 1, verso 8. Recibirán la fuerza del Espíritu Santo y serán mis testigos en Jerusalén, en Judea, en Samaria y hasta los confines de la tierra. Es interesantísimo que asociemos estos dos momentos o visiones sobre la misión. El que les leí en un primer lugar, el último pasaje de San Mateo. Y este, el principio de los Hechos de los Apóstoles. Final del Evangelio de Lucas y principio de los Hechos de los Apóstoles. Y entonces comienza a decirnos cosas como estas. Que no nos preocupemos de lo que no nos toca. ¿Cuántas veces vivimos así? Y nos gastamos el tiempo, gastamos nuestra energía y hasta nos enfermamos. ¿Qué le pasa a fulanita que no duerme? ¿Qué le pasa a fulanito que no duerme? ¿Qué le pasa a fulanito que tal cosa? ¿Qué le pasa? No, está muy preocupado. Sí, está muy preocupado porque no, es que la guerra en Ucrania lo está matando. Sí, es una cosa muy terrible, pero sí. No, ahora que entonces, él no sabe si sí abrieron o no el estrecho de Hormuz. Y entonces está ahí pendiente y está muy preocupado. Pues sí, son cosas reales, situaciones concretas de la geopolítica y todo eso. Y podemos seguir para acá. Y hay otro montón de situaciones que nos preocupan a nivel nacional y otro montón de cosas. Pero inclusive hay más situaciones a veces de la familia cercana y un poquito más allá que también nos preocupan. Y si suma una preocupación más otra preocupación más otra preocupación, pues con razón usted está como está. Yo no me explico cómo ha hecho para sobrevivir. En cambio, no se ocupa de hacer el desayuno. No se ocupa de conseguir con qué vamos a hacer para el almuerzo. Con qué vamos a pagar tal cosa. No se preocupa de, no se ocupa de tal o cual cosa. No se preocupe de lo que no le toca, lo que no está a su alcance. Entonces, ¿qué hacer? Ocúpese de lo que sí le toca. Ocúpese de lo que sí le toca. Y fíjese que el Señor nos dijo, vea, es que se trata de esta misión universal.
de este problema del mundo que vivimos.

tan horriblemente como lobos destruyéndonos unos contra otros. ¿Qué vas a hacer, Señor? Vayan por todo el mundo y enséñenle lo que yo les he enseñado. Yo estoy con ustedes, sí. Pero fíjese, esa misión universal, que ya les expliqué, católica, universal, que ocupa todas las realidades, todo el espacio, todo el mundo, todo el tiempo, estaré con ustedes todos los días hasta el final del tiempo, que ocupa todo el poder de Dios con nosotros para esa misión y para enseñar todo lo que necesitamos. Esa misión se hace por partes. Lo primero es que recibamos el Espíritu Santo. Usted y yo, creo que ya hemos ido constatando nuestra limitación en la vida. Hace tiempos, cuando éramos jóvenes y bellos, ahora no nos quedó sino lo bello. De alguna manera, hace tiempos en que nos creíamos Superman, que pensábamos que el mundo y sus alrededores nos quedaba corto para todos nuestros sueños, proyectos y cosas. En realidad, poco a poco uno va teniendo, más que el choque, la prueba de realidad. Va constatando su realidad y sus limitaciones en un aspecto. Va constatando su realidad y sus limitaciones en otro aspecto. Va teniendo una reconciliación con la realidad. Esa es una de las crisis más fuertes que hay en todas las áreas, en todas, en todas. Por ejemplo, uno se casa con la mujer ideal y ellas con el hombre ideal, ¿ya? Entonces eso es lo que normalmente, teológicamente se llama novio. ¿Cómo se llama? Novio. Y que después se llama chupe por bobo. En fin, o mejor dicho, constatación de la realidad. Una cosa es la idea que uno tiene sobre uno mismo, sobre el otro, sobre la vida, sobre la política, sobre tal cosa. Y otra cosa es la realidad. Tenemos muchos golpes de esos de realidad. Y entonces, parte de esos golpes de realidad es que nos abarca tanto. Es como cuando usted llega con hambre ante un buffet, que le hace más la mirada, que el estómago. Entonces, así como que la vida la vemos tan grande con todas las posibilidades, y como que nos hizo más la mirada, y después uno ya va ante esa realidad. Y es lo que el Señor les dice: vamos a cambiar el mundo, amén, el mundo y sus alrededores. Vamos a transformar el mundo, amén, el mundo y sus alrededores. Es la misión universal. Yo estoy con ustedes, vayan a todo el mundo. Pero después les dice: pare ahí, pare ahí. Lo que sí le toca hacer, no se preocupe por lo que no le toca. ¿Qué es lo que sí le toca? Recibir el Espíritu Santo. Porque es que por nosotros mismos no hemos sido capaces, no somos capaces en muchas cosas. No solo a nivel social y político. Cómo nos quedamos cortos. Como una cosa es pensar, soñar y decir, y otra cosa es hacer. No quiero ya tener ninguna referencia. Bueno, entonces una cosa es la palabra que puede con todo y otra cosa es hacer. Una cosa es lo que soñamos sobre nuestra vida, sobre la vida de pareja, sobre nuestros hijos. Y sobre, una cosa es soñar, pensar y otra cosa es hacer. Y en esa constatación es donde el Señor nos dice: reciban la fuerza que viene de lo alto. Reciban la fuerza del Espíritu Santo. ¿Necesita usted el Espíritu Santo? Claro. Retira, Señor, tu aliento y todo vuelve a ser polvo en la tierra. Retira, Señor, tu ruaj, el ruaj HaKodesh, el Espíritu de Dios, y todo vuelve a ser simplemente polvo en la tierra. Por eso lo que necesitamos es, para sacar adelante nuestra vida, para sacar adelante nuestro hogar, para sacar adelante nuestra familia, para sacar adelante nuestra sociedad, para sacar adelante la iglesia, para sacar adelante el mundo, recibir la fuerza.

El Espíritu Santo, no estamos solos, Él está con nosotros. Recibiréis la fuerza del Espíritu Santo y seréis mis testigos. ¿Dónde? ¿Dónde comienza a decir San Lucas 1:8? Primero en Jerusalén. ¿Dónde estaban ellos? Ahí en Jerusalén. Después, ahí va como en círculos concentros. Después en Judea. Después en Samaría. Después hasta los confines de la tierra. Estaban empezando y el Señor con todo realismo les dice: empiece por su metro cuadrado. Mire, mire dónde va el evangelio. Mire dónde va la iglesia. Mire cuántos años de distancia. Mire cuántos kilómetros de distancia. Mire cuántas culturas y situaciones de distancia. Y eso que comenzó allá con la presencia del resucitado allá en Israel, y más concreto resucitado en Jerusalén, desde allí el Señor lo fue extendiendo hasta los confines de la tierra. Pero hay que empezar por donde es, por mi metro cuadrado. Esa misión que el Señor nos ha dado en la vida, tenemos que empezarla por dónde. Por mi metro cuadrado, por mi ámbito de realidad. Por eso es tan importante que hoy nos reunamos a orar, a discernir, a tomar más conciencia de que mi familia, nuestra familia, es el primer terreno de la misión. Ah, muchos crecieron con aquí el dicho: es que luz de la calle y oscuridad de la casa, y se va para todas partes a hacer no sé qué, y en cambio aquí tal cosa. Hay que empezar por el metro cuadrado de mi familia. Ese es mi Jerusalén actual. Ese es mi Jerusalén, que por cierto en San Lucas significa esto: el sitio del cumplimiento de las promesas de Dios. ¿Qué significa Jerusalén en el evangelista Lucas? El sitio de cumplimiento de las promesas de Dios. Tu familia es el sitio de cumplimiento primero de las promesas que Dios tiene para ti. Amén. ¿Cómo les va a ustedes con la evangelización en la familia? Hablemos mejor de la misión en China, de la misión en África, de la misión en el Amazonas. ¿Ah? De cómo nos va a nosotros, cómo nos va. Como que no es tan fácil. Bueno, siquiera tenemos una palabrita también muy fácil tomada del evangelio: es que nadie es. Ah, va con ese manto a misa. No, pues es que lo primero que necesitamos es recibir el Espíritu Santo. Para eso venimos acá. No nos ha sido muchas veces fácil la evangelización en la familia, ni a nivel del cónyuge, ni con los hijos, ni se diga los hermanitos, la suegra, el familiar, tal cosa y tal otra. Y tantas veces aún en nosotros mismos, en nuestra misma realidad. Entonces, ¿qué será que lo primero que necesitamos? ¿Qué es lo primero que necesitamos para cambiar esa situación donde no ha sido fructífera la misión de nuestra familia? ¿Qué es lo primero que necesitamos? No oigo, ¿qué es? Recibir la fuerza del Espíritu Santo. Claro que necesitamos los dones del Espíritu Santo. Necesitamos la inteligencia y la sabiduría del Espíritu. Necesitamos el discernimiento y la fortaleza del Espíritu. Necesitamos ciencia, temor de Dios y piedad. Necesitamos los carismas propios para la misión. Los carismas, por cierto, son dados para la misión. A cada cual se le otorga la manifestación del Espíritu para el provecho común, para satisfacer la necesidad de los otros. Y necesitamos urgentemente carismas para evangelizar en nuestra casa. Y uno más o menos se da cuenta por contraste en qué es lo que no le ha ido bien usted tratando de evangelizar en la familia.
o es que ni siquiera lo ha intentado.

O es que se rindió ante la primera negativa. ¿O qué es lo que pasa? Pues mire, lo que necesitamos es esa fuerza del Espíritu que nos capacite. El Espíritu de Dios unge, el Espíritu de Dios dota, el Espíritu de Dios capacita. ¿Cómo va a hacer usted para tratar de evangelizar a sus hijos en los contextos en que estamos viviendo? Bien sea que sean niños, bien sea que ya sean adolescentes, bien sea que inclusive ya sean personas hechas y derechas y casadas y con sus propios hogares, ¿qué vamos a hacer para evangelizar a nuestros parientes? ¿Qué vamos a hacer? ¿En qué hemos fallado? Esas partes oscuras, esas situaciones de vacío, lo que nos están reclamando es que necesitamos el Espíritu de Dios con los carismas especiales para esa situación concreta. Por ejemplo, entonces no, es que los muchachos ya no nos ponen cuidado. No, es que los muchachos ya no nos acompañan a nada. No, es que si empiezo a decirle tal cosa, mejor dicho, eso se convierte en una pelea. O peor, ya ni volvió a decir nada, sino que sale y se va. Pues ¿qué necesitamos? Los carismas necesarios de lenguas. No, a ver, ¿qué necesitamos? El don de lengua, sí, ¿cómo así? Yo sé que muchas tienen un don, una lengua que parece un don, pero lo que necesitamos es ese don de Pentecostés, que dice que cada uno les escuchamos en nuestro propio lenguaje las maravillas de Dios. Cada uno le escuchamos y si le entendemos, ¿qué tal que el Espíritu de Dios nos dé la capacidad de entender el lenguaje de nuestros hijos? ¿Qué tal que el Espíritu de Dios le dé a los hijos la capacidad de entender el lenguaje de los padres? Que se cumpla esa escritura que dice Malaquías, que el Señor hará volver el corazón de los padres a los hijos y de los hijos a los padres. ¿Qué tal que inclusive entre los cónyuges comencemos a entendernos? No, es que como dicen, a ver, es que a las mujeres no las entiende. ¿Verdad? ¿Ah? Pues para eso ellas dirán, para eso que es que todos son. Es verdad. ¿Qué será que entonces unos y otros como que vamos tejiendo una serie de muros? Necesitamos el Espíritu Santo que nos permita hablar el mismo lenguaje y comprendernos. Recibirán la fuerza del Espíritu Santo. Y serán mis testigos. Esa es la verdad. Por nosotros mismos hemos intentado, tantas veces hemos fallado, hemos logrado algunas cosas, pero en otras tenemos que reconocer que necesitamos la fuerza del Espíritu de Dios. Que amén, que viene en ayuda de nuestra debilidad, nos dota y nos capacita y precisamente nos quiere dar esos carismas que en nosotros mismos no tenemos. Porque el Señor tiene un sueño maravilloso para ti y para tu hogar. El Señor tiene un proyecto maravilloso para ti y para tu hogar. Amén. Y es un sueño que ya desde el principio en las Sagradas Escrituras nos lo fue revelando. Precisamente el Señor pensó, de un lado la vida de pareja, pero el mismo hogar como una ayuda adecuada. Como una ayuda adecuada, como algo, una ayuda adecuada, ¿para qué? Para que usted y yo lleguemos a la plenitud de la madurez de lo que Dios está soñando sobre cada una de ustedes, sobre cada uno de nosotros, sobre cada uno de los miembros de nuestra familia. Y por eso preparó el jardín de Edén, la maravilla que es nuestro hogar. Así está pensado en el corazón de Dios lo que es nuestro hogar. Cuando Dios escogió a Abraham en medio de un montón de pueblos idólatras y politeístas, Él sabía para qué lo escogía. Fíjese lo que dice allá, le dice el Señor a Abraham
en el capítulo 18, ya desde el capítulo 15, estaba hablando del plan, del proyecto maravilloso, y desde el capítulo 12 de Génesis, Dios estaba hablando del proyecto maravilloso.

0: maravilloso que tiene con Abraham, que también tiene con usted y conmigo. Y entonces te bendeciré y te haré bendición de todas las naciones. Pero él sabe que eso parte, el llegar a ser bendición para todas las naciones, como amén que lo llegó a ser Abraham y todavía lo es hasta hoy. Nosotros, los hijos de Abraham, los hijos de la fe de Abraham, lo proclamamos. Él sabe que eso parte de la familia. Fíjense lo que dice Génesis 18, verso 19. Cuando inclusive estaban en medio de una crisis terrible que fue la que llevó a la destrucción de Sodoma y Gomorra. Génesis capítulo 18, verso 19, estando en esa situación terrible de crisis, dice el Señor: yo conozco a mi siervo Abraham y sé que mandará a sus hijos y a su descendencia que guarden el camino de Yahvé, practicando la justicia y el derecho, de modo que pueda concederle, de modo que pueda concederle Yahvé a Abraham lo que le tiene prometido. Yo te conozco, te dice el Señor. Yo te conozco. Él te eligió a ti, como eligió a Abraham. ¿Para qué? Para hacerte feliz y para formar una familia. Y aun cuando alrededor haya a veces tantas crisis, fíjense la crisis que estaba ahí, proverbial a lo largo de todo el tiempo, la destrucción, lo que llevó a la destrucción de Sodoma y Gomorra. Sin embargo, el Señor fija sus ojos sobre Abraham y dice: yo conozco a mi siervo, yo conozco a mi siervo. Y lo he elegido para que, para bendecirlo y para que él sea bendición para todos los pueblos de la tierra. Yo conozco a mi siervo, y yo conozco a mi siervo, y sé que él va a hacer lo correcto, ¿qué? Enseñarle a sus hijos a conocerme y a cumplir mi palabra. Amén.
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2: Yo te invoco, oh Dios, porque tú me respondes. Hazme caso, escucha mis palabras, muéstrame tu amor, tú que salva de sus enemigos a los que se refugian en ti. Salmo 17.

0: Lo que no alcanzo a entender es cómo es que estás alegre luego de que tu maestro les dijo que ya no estará con ustedes. Se quedarán solos.
1: Claro que no, amiga. Él nos dijo:
2: yo le pediré al Padre que les dé otro defensor, que esté siempre con ustedes, el Espíritu de verdad. El mundo no puede recibirlo, porque no lo ve ni lo conoce. Ustedes, en cambio, lo conocen, porque vive y está con ustedes. No les dejaré huérfanos. Volveré.
1: Espera un momento, que eso no fue todo.
2: Dentro de poco el mundo no me verá, pero ustedes me verán y vivirán, porque yo sigo viviendo. Entonces sabrán que yo estoy con mi Padre, y ustedes conmigo, y yo con ustedes.
1: El Maestro ya no estará físicamente con nosotros, pero ahora le tendremos de manera permanente en nuestras vidas, en cada rincón de la tierra y a través de su Espíritu Santo.
3: Rayo de luz.
4: Señor Jesús, tú conoces cuáles son mis cegueras. Te pido por tu inmenso amor que me sanes de ellas y me permitas poder ver lo que quieres mostrarme. Quiero ser un canal transparente de tu amor, presencia y poder para que todos los que te necesitan puedan conocerte. Amén. Propósito del día: pedirle al Señor en oración me muestre mis cegueras y presentárselas para que Él las ilumine.

Entre todas las emociones, sentimientos y afectos del alma, el amor es el único con que la criatura puede corresponder a su creador. San Bernardo de Claraval.

Hola, queridos amigos. ¿Cómo estamos? Aquí, desde el Estudio 3 de EWTN. Saludos, bienvenidos a Fe Hecha Canción.

Nicholas Archer. Muy contento de estar aquí, amigos, una vez más para escuchar con ustedes la música de nuestros grupos y cantantes católicos de todos nuestros países. Vaya, ojalá pudiera detener el reloj un poco en este mes, porque me encanta el mes de octubre en esta región de Estados Unidos, donde nosotros vivimos aquí en Alabama. Porque vaya, increíble que hemos llegado al final de otra semana más con casa llena, porque hoy es viernes. ¡Bienvenidos!

0: amigos, es una bendición contar con todos ustedes hoy, que tenemos estrenos y lanzamientos que vamos a escuchar. Además, como siempre, tengo espacio en mi lista de canciones, la cual tengo aquí en mis manos, para sus favoritas. Así que si quieren comunicarse conmigo, ya saben que solo hay que pegarnos un timbrazo aquí al Estudio 3 desde los Estados Unidos, 1-866-398-6377. O si me escuchan desde cualquier país del mundo, me pueden llamar por la línea internacional. Y ese número es 1-205-271-2976. Y si me quieren enviar un mensaje, escríbanme por correo electrónico fehechacancion@ewtn.com o búsquenme por las redes Facebook, Fe Hecha Canción, Instagram. Búsquenme por ahí, la cuenta en Instagram, Arquero de Dios. Ok, amigos, bueno, tenemos varias novedades para escuchar el día de hoy. Ya ustedes saben que estamos preparándonos para la visita del Papa León XIV a Latinoamérica. Y entre los países que va a visitar ahora en noviembre es el Perú. Así que, pues, los ASCOY han preparado una canción para recibir al Papa junto con Itala y Juanjo. Itala también es peruana, Juanjo, él es paraguayo. Así que, pero los todos se han juntado para grabar esta canción por el Papa León con ocasión de su visita apostólica ahora en noviembre. Aquí está.
1: Señores pasajeros, dentro de breves minutos estaremos aterrizando en la ciudad de Lima, Perú.
2: El cariño sigue intacto, los recuerdos están más vivos que nunca. Y Chiclayo se prepara para recibir nuevamente a quien dejó una huella profunda en su gente. Padre Robert, Chiclayo te espera. Papa León, bienvenido a casa.
3: La espera terminó, el Papa León ya se encuentra en tierras peruanas para su visita apostólica. Bienvenido a casa, Papa León.

0: Escuchamos a Los Ascoy junto con Itala y Juanjo en esta maravillosa canción para recibir al Papa en su visita a Perú ahora en noviembre.
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0: Y seguimos, amigos, con más estrenos el día de hoy. Esa no fue la única novedad que tenemos desde el Perú, porque la cantante Natalie también tiene nueva canción que ha lanzado el día de hoy. Y la suya se titula En manos de Jesús. Aquí está.
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Escuchamos a Natalie del Perú y su más reciente que acaba de salir y que se llama En Manos de Jesús. Y seguimos, amigos, con más estrenos. Óiganme, hay que estar en la sintonía de Fecha Canción todos los días para que no se pierdan ni uno solo de los lanzamientos y estrenos de nuestros músicos y cantantes católicos. Aquí tenemos al grupo, creo que de Argentina, si no estoy mal, el grupo Bienaventurados. Y una nueva canción que este grupo ha lanzado el día de hoy también. Bueno, no hoy, hace un par de días que salió esta canción. Y se titula Habitaré Hoy en Tu Casa. Aquí está.

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1: Y este grupo se llama Bienaventurados y su nueva canción se titula Habitaré hoy en tu casa. Y seguimos, amigos, con más estrenos para ustedes del día de hoy. Tenemos ahora una nueva cantante, un nuevo tema de esta cantante, creo que es de México, se llama Aria, junto con el grupo Tiempo de Dios. Y esta nueva canción que acabo de salir se titula Dios del Presente. Aquí está.

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1: ¡Más estrenos! Ahí escuchamos a la cantante mexicana Aria junto con el grupo Tiempo de Dios y la canción Dios del Presente. Saludos a Gustavo. Gracias, Gustavo, que me escribe, a ver si puedo mirar sus mensajes anteriores para ver desde dónde me escribe Gustavo. Bueno, no lo sé, pero me manda sus saludos por Instagram. Muchas gracias, Gustavo. Dice que si podemos escuchar lo más reciente, la nueva canción de Celinés. Claro que sí, acaba de salir esta nueva canción suya. Y se titula Habla. Aquí está.

Ahí escuchamos a Celines con su más reciente, que acaba de salir, amigos. O sea, no lleva ni, no creo, ni 24 horas disponible desde que salió esta canción, que se llama Habla. Y bueno, gracias a todos ustedes por los mensajes que me envían, los saludos. Gracias por estar aquí en la sintonía de Fe Hecha Canción. Saludos a Donato. Gracias, Donato, por escribirme. Gracias por tu mensaje. Luis Enrique Quique, que me escribe desde Jacksonville, en la Florida. Saludos a las hermanas carmelitas misioneras de Vertientes, Camagüey, allá en Cuba. Pues muchísimas gracias, Quique, por tu saludo y por escuchar. Y bueno, pues amigos, ya llegamos al final del primer segmento solamente. Nos queda media hora más luego de estos mensajes, así que no se me vayan. Enseguida regresamos aquí en Fe Hecha Canción.

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1: ¡Viva Cristo Rey! Grito de la Resistencia Cristera en México. El primero de agosto de 1926 empieza la Resistencia Civil. El Papa da una encíclica en la que concede indulgencia plenaria a todos aquellos cristeros que están, pues, en peligro de muerte y que, por abstenerse, renunciar de sus pecados, habiendo recibido la confesión o no, porque estaban cerradas las iglesias y el culto, les concede indulgencia plenaria al grito de ¡Viva Cristo Rey! El Papa pide a los obispos abstenerse de apoyar la acción armada. También les pide no permanecer fuera y, sobre todo, con ningún partido político. Esto ocasiona, pues, dos grupos: los que se van a la guerrilla y los que se quedan en la Liga, pues manteniéndose en una resistencia a través de periódicos, revistas y manteniendo viva la llama de la fe. Muchos sacerdotes confiesan en casas, celebran misa, realizan sacramentos a escondidas. En algunos parques públicos se sentaban a confesar. Muchos de estos hoy

son mártires y así les llamamos, santos de la guerra de los cristeros o mártires de la resistencia cristera en México. ¡Viva Cristo Rey!

¿Cómo estamos, amigos? Gracias por seguir aquí en la sintonía de Fecha Canción a través de EWTN Radio Católica Mundial. Aquí con ustedes, Douglas Archer, el arquero de Dios desde el Estudio 3. Amigos, contentísimo de poder terminar esta semana con ustedes en este segundo viernes del mes de octubre. ¡Ah! ¡Que no pase el tiempo tan rápido! Dejo está aquí, todos sus amigos también. Y nos alegramos mucho contar con la sintonía de todos ustedes hoy en Fecha Canción, que estamos aquí, como siempre, escuchando la música de nuestros grupos y cantantes católicos. Y bueno, si ustedes quieren escuchar alguna canción en especial el día de hoy, ya saben que pueden comunicarse conmigo. Tengo las líneas telefónicas abiertas, tengo mi buzón de correo electrónico también abierto, las redes sociales conectadas, las persianas de mi ventana subidas, para que nos manden, qué sé yo, señales de humo, palomas mensajeras, aunque bueno, hay que apurarse porque viene un huracán por acá. Así que los vientos van a aumentarse en las siguientes horas. Así que bueno, sí. ¿Qué? Sí, sí. Bueno, dicen que va a pasar rápido, Jejo. El huracán va a entrar por el Golfo. Y va a subir y va a pasar por toda va a cruzar Alabama, el estado de Alabama, mañana, todo el día de mañana. Pero yo creo que para el domingo dice que ya vamos a tener sol nuevamente. Así que esperemos que se debilite esa tormenta cuando ya toque la costa y los vientos no sean tan fuertes. Bueno, amigos, si quieren, ok, ¿qué dije? Oh, ok, ya, yeah. Correo electrónico, fehechacancion@ewtn.com, y por las redes, búsquenme por ahí, Fehecha Canción, búsquenme por Instagram. Ahí la cuenta es Arquero de Dios. Ok, seguimos, amigos, con lo más reciente del grupo colombiano, Estigma. Se llama Tu Creación.

Este es el grupo Estigma de Colombia. Y es su más reciente tema, que se titula Tu Creación. Y seguimos, amigos, aquí en Fe Hecha Canción con Valeria Bocacci y su más reciente, que se llama La Peregrinación.

Es una canción, amigos, una canción navideña. Y Valeria Bocacci ha lanzado su propia versión de este canto hace unos días, La Peregrinación. Y quiero enviar saludos a mi amigo Eulalio, que nos escucha allá en Filadelfia. Muchísimas gracias, hermano, por tu saludo. Gracias por escuchar. Dice que si podemos escuchar una canción de un grupo guatemalteco que se llama Espíritu de Alabanza. Y es una canción que el grupo dedicó a Juan Pablo II en su último viaje a Guatemala, que me van a perdonar, amigos, porque no me acuerdo qué año fue esa visita de Juan Pablo II a Guatemala. Esa última, porque él visitó el país más de una vez, creo. Y esta canción se llama Espíritu de Alabanza. No, perdón, Luz de Esperanza. El grupo se llama Espíritu de Alabanza. Muchas gracias, Eulalio.

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1: ¡Qué bonitos recuerdos! Gracias, Eulalio, que nos escribió desde Filadelfia para que escucháramos esta canción. Luz de Esperanza, canción con ocasión de la visita de Juan Pablo II a Guatemala. Y vaya, amigos jóvenes que me están escuchando, si solo supieran lo que fue para nosotros. O sea, vivir en tiempos del pontificado de Juan Pablo II. Qué bendición, qué privilegio haber podido vivir esa etapa de la historia con un hombre, con un santo tan grande como fue Juan Pablo II. Y bueno, gracias a Dios tenemos su fiesta ahorita también en octubre. 22 de octubre es la fiesta de Juan Pablo II, así que pues lo vamos a celebrar a lo grande. Aquí en Fecha Canción. Saludos a mi amiga Arelis allá en Rhode Island, siempre escuchándome. Gracias por tu saludo, amiga. Me cuenta que su tía Carmen en Santo Domingo falleció anoche luego de una larga enfermedad. Pues encomendamos su alma a la misericordia de nuestro Dios. Dice Arelis que quiere escuchar en su memoria la canción de Martín. No se han ido del todo.

Piensa en ellos un momento. Piensa en ellos un momento. Aquí, ahora. Despídete. Dales tu saludo. Perdónalos si se fueron y no se despidieron. Dáselos a su dueño. Siempre fueron de él. Llora si es necesario, pero sonríele a la vida.

Ok, amigos, ya llegamos al final de Fecha Canción para el día de hoy. Muchísimas gracias a todos ustedes por estar aquí en la sintonía. Vamos a terminar con lo nuevo de Uriah Arcorachi de Argentina. Artesanos de Fraternidad. Salió ayer.

lugar. Ya nos despedimos de todos ustedes. Primero Dios, hasta el lunes. Aquí estaremos nuevamente arrancando otra semana más en Fecha Canción. Hasta

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2: Ven, Espíritu Divino, llena los corazones de tus fieles y enciende en ellos el fuego de tu amor. Envía, Señor, tu Espíritu Creador y renueva la faz de la tierra. Oh Dios, que has iluminado los corazones de tus hijos con la luz del Espíritu Santo, haznos dóciles a sus inspiraciones para gustar siempre el bien y gozar de su consuelo. Te lo pedimos por el mismo Jesucristo, nuestro Señor. Amén. Es siempre una gran alegría y una gran bendición el poder compartir con ustedes este espacio del programa Oración y Vida, que por muchos años nos ha unido y ha ido formando una familia radial que intercambiamos oraciones, mensajes, textos, comentarios, inquietudes y sobre todo nos ayudamos y nos apoyamos los unos a los otros para crecer juntos en nuestra formación integral como seres humanos y como cristianos católicos. De eso se trata en este y en cada uno de nuestros programas. Fue la intención que tuvo siempre la Madre Angélica al fundar esta gran cadena EWTN de radio y televisión, que a través de ella, como su nombre lo indica, lo que se propague, lo que se comunique, lo que se comparta, sea la palabra de Dios, sea ese mensaje eterno de vida, de salvación, contenido en la Sagrada Escritura, y transmitir a Jesucristo, la palabra de Dios hecha carne, que nos trajo la salvación a través de su pasión, muerte y resurrección. Y en cada uno de los programas, pues a mí siempre aquí me acompaña un sacerdote que con él compartimos diferentes temas. Cada uno de ellos tiene especialización en algunas materias, como es el caso el día de hoy de el querido padre Jorge Perales, un sacerdote que ustedes conocen muy bien, que lleva muchísimos años ya compartiendo conmigo este espacio y siempre aportando sus conocimientos, su sabiduría, a pesar de las muchas labores, ocupaciones que tiene, porque además de lo normal que tiene un sacerdote, pues él también forma parte del claustro de profesores del Seminario Menor San Juan María Vianney en la ciudad de Miami. Allí imparte diferentes asignaturas, tiene también dirección espiritual con los seminaristas y una serie de obligaciones que limitan bastante su tiempo y hacen complicada su agenda, pero aún así siempre el padre Jorge, con gran generosidad y con gran alegría, dice sí y me acompaña. En el día de hoy vamos a tocar un tema que precisamente surge de comentarios de ustedes y a través de el email, que aprovecho para darlo una vez más: oracionyvida@ @ewtn.com. oracionyvida@ewtn.com. Ahí pueden escribir y mandar sus intenciones de oración, sus sugerencias, sus preguntas, sus inquietudes. Y repito, dos o tres de ustedes, no tengo ahora conmigo aquí el email, pero dos o tres de ustedes me habían pedido que tocara y comentara junto con el padre Jorge Perales las exequias, la celebración de las exequias fúnebres, y también la, si nos quedaba tiempo, pues que comentáramos también cómo se debe realizar correctamente la adoración al Santísimo en las parroquias. Porque uno de ellos me decía que en su comunidad, y que bueno, bendito sea Dios, ojalá haya muchas que imiten esta iniciativa y se propague a lo largo de toda la iglesia en el mundo y de manera especial aquí en Norteamérica. Recordemos que habíamos vivido ese trienio de avivamiento eucarístico, y decía él que gracias a Dios en su parroquia se estaba implementando la adoración eucarística y que el párroco buscaba hacerlo de forma permanente. De momento solo tenían dos días, que empezaban en la mañana, terminaban creo que alrededor de las 9 de la noche, pero es ya un comienzo y es un acercarnos a esa devoción tan necesaria, tan importante, vital, central en nuestra vida, que es el adorar al Señor en el Santísimo Sacramento. Entonces querían saber cómo hacerlo, qué cosas se pueden hacer, qué cosas no. Le dije, mira, me parece tema interesante y es materia para el padre Jorge Perales, que una de sus especialidades también es la liturgia, es una de las asignaturas que en ocasiones imparte ahí en el seminario. Y también con referencia al primer tema que vamos a abordar, que es la celebración de las exequias, ya sea bueno, no voy a adelantar, porque se puede celebrar en diferentes lugares de diferentes maneras, pero para eso está aquí el padre Jorge. Padre Jorge, bienvenido una vez más y gracias de verdad en nombre mío y de toda la audiencia por estar aquí con nosotros a pesar de, como digo, todas sus obligaciones. Bienvenido, padre.
3: Bueno, muchas gracias.
2: ¿Cómo está ese Miami? ¿Está tranquilo? ¿Está en mucho calor todavía?
3: Sí. No, bien todo. Sí, no tanto. No hay... El tiempo está bien.
2: Ay, qué bueno. Y yo sé que el seminario pues le roba bastante a ustedes tiempo. En este momento, ¿como cuántos seminaristas tienen, padre?
3: 54.
2: Wow, eso es un número bastante alto. 54, qué bien, qué bien. Bueno, pues, un paréntesis, acuérdense siempre de orar por las vocaciones sacerdotales y religiosas, y tengan muy presente al padre Jorge y estos 54 seminaristas ahí en la ciudad de Miami, para que perseveren en ese llamado y en esta vocación, porque la mies es mucha, es abundante y son pocos los labradores. Así que pidamos por la perseverancia y porque siga creciendo el número de vocaciones. Vamos, padre, a abordar este tema que tiene que ver con, evidentemente, un fenómeno que ha sido siempre, a lo largo de la historia de la humanidad, yo diría, ha sido objeto de una reflexión constante, digamos, en la historia tanto de la filosofía como de la teología, y está presente en todas las corrientes, digamos, de pensamiento, directa o indirectamente, ¿no? Y depende de desde qué ángulo se aborde, pero la muerte es un tema inevitable en la vida del ser humano, porque somos limitados y así como todos los productos que cuando uno va al mercado, Padre Jorge, que uno compra cualquier producto, ¿no? Yo por lo menos tengo la costumbre siempre de mirar y verificar y chequear muy bien la fecha de expiración, y procuro coger el que tenga una fecha de expiración más tardía, porque digo, bueno, de esta manera yo sé que me va a durar más, lo voy a poder aprovechar durante más tiempo, etcétera, etcétera. Pero así como existe esa fecha de expiración en todas las cosas, incluso pues todos los seres vivientes también tenemos un día, una fecha de expiración, de caducidad, los animales, las plantas y por supuesto el ser humano. Nacemos y sabemos que en algún momento nos va a tocar enfrentar la muerte. Pero hoy yo quisiera, Padre Jorge, vamos a hablar de estas exequias fúnebres, como yo dije al principio, desde el punto de vista de nuestra fe católica, y ya esto pues da una tónica, me imagino, diferente a como otros pueden hacerlo. Pero digamos, una primera pregunta. Existe, por supuesto, pero quiero que usted lo comente, existe una liturgia que podríamos llamar un sacramental para celebrar estas exequias fúnebres según el lugar donde se realice, quién la realiza. Coméntenos un poco, y cuál es un poquito, quizás también sería interesante si usted lo puede hacer, un poquito la historia de cómo se desarrolla esta celebración a lo largo de la historia de la Iglesia.
3: Bueno, lo básico de la fe cristiana ante la muerte, obviamente, pues las enseñanzas de Cristo.
2: Exacto.
3: Que la vida no se acaba, sino que la muerte es un cambio, una transformación de la vida en el tiempo a la vida en la eternidad, de la vida en el cuerpo a la vida del espíritu, que sigue viviendo a pesar de que el cuerpo ya no, y la esperanza y espera en la resurrección de los muertos, o sea, la resurrección del cuerpo, que el Señor sí nos lo promete, y San Pablo lo explica muy bien en sus cartas a los tesalonicenses, que son dos cartas, al final del tiempo, cuando el Señor vuelva, como decimos en el credo, a juzgar a los vivos y a los muertos resucitarán. Y a resucitar es con un cuerpo glorioso como el de Cristo resucitado. O sea, Cristo es el primero en resucitar entre los muertos, y precisamente por su muerte y resurrección participaremos en su resurrección, en la resurrección del cuerpo también.
2: Exacto.
3: Y eso es lo básico siempre que ha estado presente desde la Iglesia muy, muy primitiva, la Iglesia apostólica, o sea, los apóstoles. Por lo tanto, ante la muerte del creyente, la muerte cristiana, siempre está rodeada desde los comienzos de la Iglesia, de la oración de los que acompañan a la persona que está muriendo y que a la persona que ha muerto. Ante la muerte, el cuerpo se trata con reverencia, porque ese cuerpo ha sido templo del Espíritu Santo. O sea, San Pablo dice eso mismo, ¿acaso no? Su cuerpo no es acaso templo del Espíritu Santo, ¿no?
2: Sí.
3: Es el cuerpo que ha tenido el alma que es inmortal, y el cuerpo que está que ha muerto en espera de la resurrección final. En muchos casos, obviamente, en la mayoría, es el cuerpo que ha sido alimentado con el cuerpo y la sangre de Cristo. y obviamente bautizado, ¿no?
2: Uh-huh.
3: Entonces, sí, por lo tanto, la sepultura, el cuerpo, se trata con reverencia y respeto, y por lo tanto, por eso se entierra en la sepultura. Y todo ese proceso siempre está acompañado de oración. Obviamente la oración sí conlleva oraciones, conlleva lectura de la Sagrada Escritura, conlleva distintos ritos, etcétera. Y eso sí, a través del tiempo en el cristianismo se ha ido desarrollando de una forma y de otra en distintos lugares. Pero siempre básicamente tiene lo mismo. O sea, el cuerpo, una vez que ha fallecido, siguiendo también las mismas costumbres que existían ya en la antigüedad, ¿no? Que cuando una persona moría, el cuerpo se exponía, etcétera, se lavaba el cuerpo, sobre todo en la tradición judía, que influencia mucho la tradición cristiana, el cuerpo se lavaba.
2: Sí, sí, para purificarlo, sí.
3: Se envolvía en un lienzo grande, como una sábana grande, entonces ya se depositaba en el sepulcro. Pero todo eso llevaba consigo también oraciones que lo acompañaban. Al mismo tiempo, en el cristianismo, cuando eran mártires, que habían muerto mártires, pues también había cierta reverencia aún mayor, precisamente por el martirio. Después también, los mártires, sobre todo, se recordaban en su tumba, las comunidades, obviamente, de donde había sido el martirio, donde estaba enterrado el mártir, en el aniversario del martirio, pues sí, iban personas a la tumba del mártir, se reunían, obviamente, con el obispo o con los sacerdotes, y tenían vigilias de oración en la tumba del mártir. Cuando la persona al morir, pues entonces sí se desarrolla toda una serie de oración, inclusive de oración entre el tiempo en que la persona ha muerto, se ha preparado el cuerpo y ya está listo para enterrarse, y después lo que es el funeral, o sea, el entierro en sí. Las oraciones antes del entierro y las oraciones cuando la persona se entierra. En el cristianismo eso se fue desarrollando. Siempre lo que se llama las procesiones fúnebres, porque el cuerpo había que llevarlo de donde estaba cuando murió, después donde se preparó, justamente era la casa, y entonces ya llevarlo hasta el sepulcro. Y a veces entonces ya en el sepulcro ya se acababa de preparar y se depositaba en el sepulcro. Y todo eso, muchas veces esa procesión fúnebre, pues los paganos usualmente iban en esas procesiones fúnebres con lamentaciones y llantos y gritos y cosas. Inclusive a veces había un grupo que sí, que los contrataban para ser dolientes profesionales, o sea, que con su lloraban y se lamentaban, etcétera, y que era como de una forma de animar a los demás, inclusive a la familia, a lamentarse por el difunto.
2: Las famosas plañideras, ¿no? Le decían. Ajá. Sí, sí, uh-huh. Sí.
3: El cristianismo lo transforma, uh-huh, en que esa procesión fúnebre se van cantando salmos o se van cantando himnos.
2: Claro.
3: Y entonces, y obviamente las oraciones en el sepulcro. Todo esto también lleva consigo el aspecto del misterio pascual, o sea, la muerte con participación en la muerte de Cristo, el que la persona está yaciente, o sea, todo el aspecto de Cristo bajado de la cruz, esa participación en Cristo llevado hacia el sepulcro, y el entierro, obviamente, que Cristo es sepultado en el lugar donde va a ser el lugar de la resurrección. Y por lo tanto, el cristiano es sepultado en espera de la resurrección. Entonces, la tumba se bendice precisamente como el lugar del descanso en espera de la resurrección. Descanso del cuerpo, ¿no?
2: Uh-huh. Sí.
3: Y entonces, específicamente, hoy en día, todo esto ha habido todo un desarrollo a través del tiempo. Usualmente, vaya, la costumbre nuestra, principalmente ritual de difunto, de exequia, tiene tres momentos. Lo que es el velorio, que usualmente es en la funeraria, que está obviamente el cuerpo, está la familia, etcétera. Entonces sí hay un oficio de oración para ese tiempo, que es lo que es el velorio, que obviamente eso lo dirige el sacerdote, a veces un diácono. Lleva una oración al principio, lleva lecturas, a veces se hacen dos lecturas como en la misa diaria, otras veces solamente un evangelio. Vaya, según lo...
2: Sí, depende de cómo sean las circunstancias y apropiadas, sí, para... Claro, hay que adaptarlo.
3: Ese detalle es flexible,
2: ¿no? Exacto. Ok.
3: Después, entonces, hay súplicas y las oraciones finales. A eso muchas veces se le añade una decena de rosario. A veces también... La familia también prefiere rezar también, además, después de estas oraciones, rezar el rosario o en otro momento, porque como el velorio también dura varias horas, ¿no? Pues en un momento, cuando viene el sacerdote, se hace el oficio y después en otros momentos se reza el rosario o se rezan otras oraciones por los difuntos. O sea que el tiempo del velorio, además de que está la familia, que se va a ver a la familia, que se visita a la familia, también hay un momento, hay un tiempo de oración. De ahí entonces, si no hay velorio, porque muchas veces, a veces no hay velorio, pues simplemente esa parte no se hace, ¿no?
2: Exacto.
3: Porque no hay velorio. Pero entonces ya viene lo que es el funeral.
2: Ya, padre, un momento, perdone que le interrumpa, pero le interrumpo porque hasta usted lo está explicando magistralmente, creo que y todos estamos aprendiendo mucho y usted lo ha ido describiendo paso a paso muy, muy bien, pero esto que nos acaba de comentar ahora y de explicar, tiene lugar, digamos, en la funeraria, que es el lugar destinado para este tipo de... Uh-huh. Porque es a donde se lleva el cadáver, ¿no? Pero esto también podría tener lugar, digamos, en la casa del difunto. ¿Eso está permitido? ¿Puede hacerse este tipo de ceremonia, digamos, en la propia casa?
3: Hay lugares en que cuando la persona fallece, lo exponen en la casa.
2: Exacto.
3: Y antiguamente sí se hacía así, vaya, no tan antiguamente, vaya, mismo siglo XX.
2: Sí, sí, sí, sí, sí, hombre, yo he participado. Así,
3: uh-huh. Lo exponen en lugar de la funeraria en la casa y se hace lo mismo que se hiciera en la funeraria, o sea, las oraciones se hacen en la casa.
2: O sea que sería más o menos lo mismo, pero...
3: Sí, pero es donde esté expuesto el cuerpo, ¿no?
2: Ya. Ya.
3: Si es en la casa, en la casa, y si es en la funeraria, la funeraria, y a veces, en algunas ocasiones, algunas personas lo exponen en la iglesia.
2: Bueno, entonces, ahí quería llegar también. O sea, que tenemos entonces tres posibilidades. Puede ser la casa, la residencia donde vivía el difunto, puede ser en una funeraria que se ha escogido para ese momento, o también... esas exequias que se celebran de cuerpo presente en la parroquia.
3: No, lo que te decía era el velorio.
2: Ah, el velorio, pero...
3: Sí, o sea, el velorio puede ser en la casa que ponen la persona en la casa, o en la funeraria, son la mayoría, o a veces el cuerpo se lleva para el velorio a la iglesia.
2: A la iglesia, ya.
3: Eso es el velorio. De ahí, entonces, lo próximo, entonces, es lo que es el funeral, que a veces, la familia decide no tener velorio, sino solamente el funeral. Entonces ya es cuando va a ser el funeral, que va a ser el entierro. Usualmente el entierro es después del funeral, el mismo día. Hay veces que por una razón o por otra tienen el funeral y después el entierro va a ser al otro día, o a veces es que el cuerpo, tienen el funeral en un lugar donde la persona ha muerto, que ha vivido, pero el cuerpo lo van a mandar a otro lugar para enterrarlo. O sea, a veces sí es así, pero usualmente es después del funeral, en el entierro. El funeral puede tener dos formas. Y ya esto es el funeral cuando ya la persona después se va a enterrar. Uno es cuando hay misa, que entonces el cuerpo se lleva a la iglesia. El sacerdote recibe el cuerpo a la entrada de la iglesia y lo rocía con agua bendita. Y siempre en los funerales, cuando se rocía con agua bendita, donde sea el velorio, que sea la funeraria, que sea la casa, etcétera, en la iglesia, es en recuerdo del bautismo que la persona ha recibido.
2: Ah, mire, esto es importante, ve. Padre, que a veces usted dice las cosas y yo creo que ni usted mismo se da cuenta de la riqueza de lo que está diciendo, pero esto es una hermosa catequesis, porque este rociar con agua bendita es, lo acaba usted de decir, es un recordar que esa persona ha recibido el bautismo. Y es igual, fíjese, normalmente casi todas las parroquias tienen una pequeña fuente con agua bendita a la entrada. Y sí, normalmente, claro, las personas entran, mojan su dedo ahí, se hacen la señal de la cruz, pero a veces se hace mecánicamente, se hace rutinariamente y no se profundiza en el sentido del gesto, del rito que estás haciendo, que lo mismo es a la entrada que también a la salida. Pero es eso, es hacerte consciente de esa agua bautismal que tú recibiste un día y que te convirtió en heredero del cielo, en hijo de Dios. Entonces, no es un agua cualquiera, no es por decir, tiene un sentido, igual aquí en el momento de la muerte, como usted nos acaba de decir, pero para cuando participes en un velorio, en una exequia fúnebre, y veas estas cosas, pues sepas también entender el sentido del rito que se está llevando a cabo, porque el sacerdote o el diácono o el obispo o quien sea que esté celebrándolo hace estas cosas. Gracias, Padre, gracias de verdad. ¿Y qué más? A ver.
3: Entonces, después, usualmente, el ataúd se cubre con un paño blanco. Y significa el paño blanco que se pone en el bautismo, o sea, la túnica bautismal blanca, que significa la pureza del alma al ser bautizado, y obviamente ser cubierto en la muerte con el paño blanco significa, o sea, que somos cubiertos con Cristo y en Cristo para... con la protección del Señor,
2: claro.
3: Me refiero de cubierto.
2: Sí.
3: Y al mismo tiempo que hemos sido bautizados. Después entonces el cuerpo se entra y la misa continúa, o sea, empieza con las oraciones.
2: Normales de, claro, sí.
3: Como siempre, después obviamente sigue la misa, la pregaria eucarística, la comunión. Y después que ya termina la comunión, que se dice la oración después de la comunión, no se da el sacerdote no da la bendición, sino va a donde está el cuerpo. Y entonces hay unas oraciones que dice, y también inciensa el cuerpo.
2: Ya.
3: O sea, como igual que como se incienza el altar, que se le da la vuelta en el funeral.

0: se le da la vuelta al féretro, incenciándolo, porque el cuerpo se inciensa, igual que también los fieles incienciando al sacerdote en la misa, porque se reconoce que es templo de Dios, y es una forma de honrar el cuerpo como algo que en este caso ha sido templo de Dios. También la incensación tiene el simbolismo de otras dos cosas: la oración que sube al Señor de una manera agradable, como el incienso,
1: claro,
0: que es sube, agradable,
1: se eleva el olor hasta, del incienso, hasta tu presencia,
0: y se eleva hacia el Señor. Uh-huh. Y también tiene el significado de purificación, y entonces por lo tanto que la persona que ha fallecido se purifica para entrar en la presencia de Dios. Y entonces está la oración final, que se dice es una oración final para el funeral, y entonces ya el cuerpo sale de la iglesia, se lleva, se saca. Obviamente a la entrada y a la salida, pues hay, si no se cantan himnos de entrada y salida, hay antífonas que el sacerdote va leyendo, ¿no?, mientras va entrando, y después otra mientras va saliendo.
1: Claro.
0: Y entonces ya se va al cementerio.
1: Uh-huh.
0: Cuando se llega al cementerio, el cuerpo obviamente se lleva a la tumba, pero no se baja a la tumba enseguida, no, o si es un mausoleo, ¿no?, no se pone en la tumba, se pone ahí mismo, porque entonces el sacerdote o el diácono que vaya al cementerio bendice la tumba, porque es y en la bendición menciona que recuerda, o sea, que Cristo, habiendo yacido en el sepulcro 3 días, santificó la sepultura de los fieles.
1: Sí, fíjese, qué bonito esto que usted, porque y que usted no lo está diciendo ahora, porque precisamente en un pequeño manual litúrgico que tengo, que bueno, tiene todos los sacramentos y también habla aquí de las exequias, y precisamente, mire, para que voy a leer textual, padre, una oración muy bonita junto al sepulcro. Dice el celebrante, quien sea que esté en ese momento, puede decir una oración como esta. Mire qué bonita. Señor Jesucristo, tú permaneciste 3 días en el sepulcro, dando así a toda sepultura un carácter de espera en la esperanza de la resurrección. Concede a tu siervo reposar en la paz de este sepulcro hasta que tú, resurrección y vida de los hombres, le resucites y le lleves a contemplar la luz de tu rostro. Tú, que vives y reinas por los siglos de los siglos. Amén. Una corta y breve bendición del sepulcro.
0: Sí, esa es la oración que se dice para bendecir el sepulcro.
1: Sí.
0: Esa es la que dice el sacerdote cuando bendice el sepulcro.
1: Exacto. Pues,
0: y entonces, al bendecirlo, al decir esa oración, lo rocía el sepulcro con agua bendita.
1: Uh-huh.
0: Entonces después hay otras oraciones que se dicen por el difunto, y termina usualmente con el Padre Nuestro y o una oración conclusiva, y entonces ya termina en sí el funeral. En la costumbre, sobre eso, toda la costumbre latina nuestra, la mayoría de las veces la familia sí pide que bajen el cuerpo mientras ellos están presentes. A veces piden que no, que ya lo bajen después, porque no lo quieren ver bajar, ¿no? O sea, a veces le impresiona, lo que sea. Y a veces también hay algunas otras costumbres, muchas veces no lo hacen, pero la mayoría de las veces sí. Entonces, mientras el cuerpo está bajando, no hay nada específico que diga de ninguna oración en ese momento. Yo personalmente,
1: ajá,
0: cuando están bajando el cuerpo, rezo el Salmo 129, o sea, de lo profundo a ti grito, Señor, Señor, escucha mi voz, ¿no? Porque está bajando a la profundidad de la tierra.
1: Claro.
0: Y después, pues, ya una vez que está abajo, pues entonces, de nuevo, se rocía con agua bendita y se puede rezar el Padre Nuestro, el Ave María. Pero ya eso no está en el ritual, o sea, eso se puede añadir, ¿no?, en las oraciones. De,

0: sea que puedan, que se celebre la misa por el difunto en otra ocasión como conmemoración, para acompañarlos con la oración, y por lo tanto la conmemoración. A veces, si por ejemplo ha habido la misa fúnebre, pero el entierro no va a ser enseguida, porque a veces, por ejemplo, lo mandan a otro lugar para que sea el entierro en otro lugar, y en el otro lugar pues no tienen la misa, etcétera, en la iglesia, porque ya la tuvieron, ¿no?, anteriormente, diríamos el lugar A, y está mandado al lugar B, o sea que...
1: Claro, claro.
0: Diríamos, falleció aquí, lo van a mandar a enterrar en qué sé yo, en Nueva York, en otro,
1: sí,
0: lado, ¿no?
1: Sí, exacto.
0: Entonces sí, lo que muchas veces se hace es que usualmente cuando eso pasa, ya sí van directo al cementerio. Cuando es el día del entierro, van directo al cementerio, y allí el sacerdote o el diácono que vaya, pues hace todo el oficio del entierro como se hace después del funeral, lo que yo le acabo de explicar.
1: Claro. Padre,
0: a veces hay que, al mandarlo a otro lugar, como muchas veces hay familiares y amigos en ese otro lugar, también tienen otra misa de funeral igual. Que eso también se puede hacer.
1: Claro, claro, está muy bien. Una pregunta nada más para irnos a una breve pausa con una hermosa canción que nos va a dar pie para, en los minutos finales, que comentemos un poquito, como dije al principio, sobre la exposición del Santísimo. Pero una pregunta, porque ahora sabemos que existe también la cremación y la iglesia lo permite. Uh-huh. Entonces, claro, hay ciertas reglas. Quizás en otro programa podamos hablar un poquito y profundizar más en este rito de la cremación, que no es tal cual así como a veces se ve y muchas películas presentan, y esas cenizas tirándolas en el mar o esparciéndolas por una pradera, etcétera, etcétera. Cosas que sabemos que no están permitidas porque, como decía usted al principio, con el respeto que se debe al cuerpo que ha sido templo del Espíritu Santo, y eso siempre es algo que no debe estar presente y que no debemos olvidar nunca. Entonces, pero mi pregunta es, si la familia ha optado, la persona ha optado por la cremación, todo esto puede hacerse en siempre, o sea, no estaría, o a ver, sería como sustituyendo el cuerpo, el cadáver, por la ceniza. Y se haría más o menos parecido, pero digamos, no está el cadáver en la parroquia, para la celebración, pero está en la ceniza, porque yo he ido a misa donde lo que está es la urna con las cenizas. Y más o menos exactamente igual que lo que usted nos ha comentado, pero que en vez de estar el cuerpo, están las cenizas porque el cuerpo ha sido cremado. Y es así, ¿verdad? Puede hacerse tal cual,
0: sí,
1: pero...
0: Sí, lo que pasa con las cenizas, hay dos cosas. En primer lugar, lo que la iglesia sí dice que es la forma preferida es que se tiene todo el funeral, como lo explicamos, con el cuerpo.
1: Ajá.
0: Entonces, al final de la misa funeral, o al final del funeral en la funeraria, si no hay misa, se hace las oraciones, entonces, que es con una liturgia de la palabra, sin misa, en la funeraria.
1: Sí.
0: ¿Qué? Entonces, claro, como no hay cementerio en ese momento, pues ya entonces la familia se retira y la funeraria ya se ocupa del cuerpo y hace la cremación cuando... Ajá. La van a hacer.
1: Exacto.
0: Una vez que entonces ya las cenizas están listas, la familia las recoge, y entonces también para eso sí debe de ya, las cenizas tienen que estar juntas.
1: Uh-huh.
0: Y ser sepultadas juntas, o sea, obviamente en una urna.
1: En una urna, sí.
0: Juntas, o sea, las cenizas no se pueden esparcir.
1: Claro, claro.
0: Porque el cuerpo no se esparce, el cuerpo está unido.

0: nido.
1: Claro.
0: Y por lo tanto la ceniza es lo que queda del cuerpo y por lo tanto eso está unido en esa urna.
1: Exacto.
0: Y así es que tiene que ser sepultado. Entonces en los cementerios hay una parte que es muy específicamente son como nichos más pequeños para sepultar la ceniza. Entonces el sacerdote o el diácono va al cementerio cuando ya se van a depositar la ceniza en la urna del cementerio, o sea, en los nichos del cementerio, y las oraciones que dice allí son exactamente las mismas que dice en la tumba.
1: Exacto.
0: Exactamente igual.
1: Okay.
0: Entonces, lo otro que sí es que a veces lo que usted dice que la cremación se hizo antes de el funeral. Entonces, en ese caso se traen las cenizas, obviamente no hay velorio, pero sí se traen las cenizas a la iglesia y entonces toda la misa funeral es exactamente igual.
1: Igual.
0: Lo único que en lugar de estar el cuerpo entero, está el cuerpo en la ceniza, porque las cenizas son el cuerpo, obviamente, pero ya después de la cremación. Entonces se hace exactamente lo mismo, se rocía con agua bendita, se incienza, las oraciones son las mismas, todo es lo mismo.
1: Ya, muy bien, muy bien. Excelente, excelente, padre.
0: Pero las cenizas sí tienen que ser depositadas juntas. Inclusive a veces alguna gente dice, bueno, ponerlas en el mar. O sea, no debe de ser, pero si se va a poner en el mar, que es definitivamente una sepultura en el mar, sepultarlos en el mar, o sea, ponerlos en el mar, sí tiene que ser en un receptáculo donde está la ceniza, la urna, tiene que ser de tal forma que se hunda en el mar.
1: Exacto.
0: Y la misma funeraria, si uno se lo dice, le explica, sí le explica cómo, le dice cuáles son las que se pueden utilizar
1: para eso.
0: Pero las cenizas no se pueden esparcir ni en el mar, ni en la tierra.
1: Ni en ningún lugar. Exacto. Pues muy bien, creo que ha sido fantástica esta exposición que nos ha hecho hoy. Y para cerrar e irnos a la canción, simplemente, pues miren, el cristiano debe siempre afrontar la muerte, diríamos, con esta esperanza gozosa de la resurrección, porque desde la fe que recibimos en ese bautismo que nos recordaba el Padre, a través de incluso de la aspersión con agua bendita, pues desde esa fe en el resucitado nosotros confiamos en que la última palabra está a favor de la vida. Esa memoria de la pasión, muerte y resurrección de Jesús, lejos de conducirnos a la tristeza, a una, digamos, resignación sin sentido, lo que debería es llevarnos, Padre, directamente a trabajar más por el reino de los cielos aquí en la tierra y estar preparados para cuando llegue ese momento poder entregar en paz nuestra vida al Señor con esa confianza, con esa esperanza. Vamos a esta canción que se titula Qué bien se está aquí, en las voces de Atena y John Carlos. Y en los minutos finales, pues el padre nos va a comentar un poquito brevemente sobre esta exposición al Santísimo. Ahora disfrutemos de esta canción que viene muy bien precisamente para una exposición al Santísimo.

0: Hermosísima esta canción, la dejo así de fondo. Imaginemos que estamos ante el sagrario o que estamos ante la custodia expuesta en el altar para un momento de adoración eucarística. Estamos frente a ese Señor de señores, Rey de reyes. Y Padre Jorge, nos quedan apenas unos 6 minutos, más o menos. ¿Y qué nos puede decir en síntesis? Aunque tal vez en futuros programas podamos también profundizar un poquito más, pero ¿cuáles son las normas litúrgicas para realizar correctamente una exposición del Santísimo?
1: Bueno, en primer lugar, la adoración del Santísimo, obviamente la oración principal, la adoración principal de la Eucaristía es la misa, y la misa entera, porque obviamente es la celebración eucarística y es la forma, mayor forma de rendir culto a Dios, y que Dios viene y se encuentra con nosotros. O sea, por lo tanto, la celebración de la misa es la que siempre tiene la prioridad. También lo que es la adoración eucarística, o sea, pasar rato de oración, lo mismo sea en comunidad o individualmente, ante el Santísimo Sacramento, si es una tradición antigua de la Iglesia. Y eso, en primer lugar, siempre se puede hacer en cualquier momento de cualquier iglesia ante el Sagrario, porque el Santísimo Sacramento, obviamente, sabemos cómo está en el Sagrario.
0: Exacto, siempre está.
1: Siempre uno reza ante el Santísimo cuando está en la iglesia y obviamente está en el Sagrario. Así que cualquier momento, esté expuesto al Santísimo o no, uno puede rezar al Santísimo Sacramento y hacer la adoración al Santísimo Sacramento en el Sagrario. En algunas ocasiones, el Santísimo Sacramento que está en el Sagrario se puede exponer en la custodia. A veces por un tiempo, a veces está la devoción, por ejemplo, de la hora santa, de una hora, en ciertos días del año, en ciertos días de la semana, en algunas parroquias, ciertos días, por ejemplo, el primer viernes de mes, etcétera.
0: Sí.
1: Ese tiempo de esa hora se tiene oración en silencio, al mismo tiempo se tienen himnos, se tienen oraciones, y termina con la bendición del Santísimo. También ese tiempo de exposición del Santísimo puede ser más largo. En algunas parroquias, por ejemplo, lo ponen en algunos días o a veces de lunes a viernes, después de la última misa de la mañana, y entonces está expuesto todo el día hasta que antes de la primera misa por la tarde o hasta alguna hora de por la tarde, en la cual entonces siempre termina con la bendición del Santísimo. En otras parroquias sí tienen, con el permiso del obispo, tener la adoración, lo que llaman perpetua, o sea, el Santísimo está expuesto las 24 horas, todos los días. Entonces, también eso se puede hacer, pero cuando el Santísimo está expuesto por un tiempo, siempre ese tiempo termina con la bendición del Santísimo. Ahora, la tradición y la costumbre de que el Santísimo esté expuesto siempre, o sea, lo que se llama la adoración perpetua, donde sí siempre ha sido esa tradición, ha sido en algunos, no en todos, pero en algunos monasterios, en algunos conventos de clausura, que entonces sí el Santísimo se exponía siempre, y entonces siempre habían dos monjas o dos monjes que se van turnando durante el día y durante la noche para orar ante el Santísimo, pero está en la capilla del monasterio, de tal forma que también, o sea, da para la parte de los fieles. Entonces, por lo tanto, la gente también podía ir. Ese es el origen de la adoración perpetua. Además de eso, sí, se extiende a las parroquias, y sobre todo en el hecho de que en algunos días de la semana, a veces en algunas parroquias una vez a la semana, en otras, como le digo, una vez al mes, otras veces algunas veces en el año, algunas veces durante, o sea, todos los días en, sí, en la semana, por un tiempo. O sea, no siempre tiene que ser 24 horas. Y siempre, aunque no haya exposición del Santísimo, uno siempre puede y va, y es lo correcto, obviamente, siempre ha sido así correctamente, igual que cuando está el Santísimo expuesto, hacer las visitas al Santísimo, la adoración al Santísimo, que está en el Sagrario, porque el Señor está en el Sagrario.
0: Siempre.
1: Por eso uno, claro, cuando uno pasa por en el centro, en la iglesia, delante del Sagrario, y cuando uno entra en la iglesia y antes de irse, siempre hace la genuflexión.
0: Padre.
1: En adoración al Santísimo, que está en el Sagrario.
0: Correcto, correcto. Mire, desafortunadamente se nos ha agotado el tiempo, pero quedan algunas todavía preguntas acerca de esta adoración, y creo que lo podemos retomar en el próximo programa y compartirlo junto con otros temas, pero para abundar un poquito también en este importante tema de la adoración al Santísimo Sacramento. Gracias a todos por su sintonía. Visiten el Sagrario, hablen con el Señor, y Padre, una vez más, gracias por compartir con nosotros. Denos su bendición, por favor.
1: Que Dios los bendiga y la Virgen los acompañe.
0: Amén. Hasta el próximo viernes.

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1: Hola a todos, mi nombre es María Catalina de la Ternura de Dios Padre. Soy hermana comunicadora eucarística del Padre Celestial. Siento que todo parte desde el momento de mi bautismo,

en que el Señor ha colocado allí una semilla, un anhelo, un deseo inmenso de servirle, de conocerle. Sí, todo esto se venía dando desde muy pequeña. A la edad de los 14 años pensé entrar a una comunidad religiosa, hacer mi retiro de discernimiento, pero las cosas del mundo y todo esto pues lo opacan, ¿verdad? Ya estando en la universidad, fuera de mi ciudad natal, es allí donde vuelve este vacío, incertidumbre. Me encuentro con un librito de Santa Teresita del Niño Jesús, Historia de un alma, el cual me cautiva muchísimo, porque muestra esa cercanía con Dios, esa sencillez en el trato con el Señor y como que muestra una santidad posible, una santidad sencilla. De allí viene esa inquietud vocacional, ser consagrada al Señor o ser casadita, ¿verdad? Bueno, en este retiro pude sentir la nostalgia del Señor, ese dolor que Él siente, de la ingratitud de nosotros los hombres en cuanto a su amor, a su entrega por cada uno de nosotros. Y es allí esto lo que me cautiva, lo que me marca, que el Señor cuenta conmigo, que me necesita pues para poder llegar a muchos y para también poder ser un instrumento de reparación de ese dolor que le causamos. Y es así como le digo sí al Señor, y para la gloria de Dios ya son más de 10 años, sirviendo con alegría y con amor al Señor.

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1: Muy buenas, mi querida familia radial, aquí de nuevo en su segmento Palabras de Confianza. Como siempre, le doy las gracias por su sintonía y sobre todo por sus oraciones. Siempre digo lo mismo, no dejen de orar por este servidor de ustedes que muchísima falta que me hace. Hoy de forma especial quiero mandar un abrazo radial a mis grandes amigos que compartí con ellos, mis hermanos de Maú, allá en Santo Domingo, República Dominicana, y le mando un saludo especial a Marco Tulio, Marianne, su esposa, y el grupito completo de parejas que tuve la oportunidad y el privilegio de compartir una charla con ellos. Así que les mando un abrazo a todos ustedes y mucho cariño. Quiero dar las gracias a aquellos que me han escrito. Muchísimas gracias por sus palabras tan lindas. Y sepan que si me pueden escribir, me quieren escribir, pueden hacerlo a rafael@confianza.net. rafael@confianza.net. Quiero dar las gracias a los que están en controles, sobre todo Pedrito Acevedo, que me ayuda tanto, tanto aquí en los controles. Y a todos ustedes que están en distintas partes del mundo ayudándome a que el programa salga al aire. Muchísimas gracias por su ayuda. Y como ustedes saben, siempre empiezo el programa pidiendo la ayuda de Dios, dándole las gracias, diciendo así.

Padre Celestial, Señor, te doy gracias infinitamente por este privilegio tan grande y tan enorme que tú me das cada semana, junto aquí con Pedrito y a todos los equipos de Radio Católica Mundial. Y qué grande eres tú, Papá Dios.

Te doy gracias por mi familia radial, que me la has dado por más de 24 años ya. Gracias y te pido por ello. Tú sabes el cariño que les tengo, cuanto más tú, Papá Dios. Te pido que tú le concedas los anhelos de su corazón. Y te pido que tú lo hagas según tu voluntad y tu propósito. Papá Dios, te quiero mucho, te necesito muchísimo. Y te pido todas estas cosas humildemente, en el nombre, sobre todo nombre, en el nombre de tu Hijo Jesús. Amén y amén. Bueno, mi querida familia radial, saben que siempre les traigo una lectura. Hoy me lleva Papá Dios a Marcos, capítulo 10, versículo 35 al 45. Y dice así: Santiago y Juan, hijos de Zebedeo, se acercaron a Jesús y le dijeron: Maestro, queremos que nos haga el favor que vamos a pedirte. Él les preguntó: ¿Qué quieren que haga por ustedes? Le dijeron: Concédenos que en tu reino glorioso nos sentemos uno a tu derecha y el otro a tu izquierda. Jesús le contestó: Ustedes no saben lo que están pidiendo. ¿Pueden beber este trago amargo que yo voy a beber, que voy a beber yo, y recibir el bautismo que yo voy a recibir? Ellos contestaron: Podemos. Jesús le dijo: Ustedes beberán este trago amargo y recibirán el bautismo que yo voy a recibir. Pero sentarse a mi derecha o a mi izquierda no me corresponde a mí darlo, sino que les será dado a aquellos para quienes están preparados. Cuando los otros 10 discípulos oyeron esto, se enojaron con Santiago y Juan. Pero Jesús los llamó y les dijo: Como ustedes saben, entre los paganos hay jefes que se creen con derecho a gobernar con tiranía a sus súbditos. Y los grandes hacen sentir su autoridad sobre ellos. Pero entre ustedes no debe ser así. Al contrario, el que quiere ser grande entre ustedes debe servir a los demás. Y el que entre ustedes quiere ser el primero deberá ser el esclavo de los demás, porque ni aun el Hijo del Hombre vino para que le sirvan, sino para servir y dar su vida en rescate por una multitud. Palabra de Dios, gloria a ti, Señor Jesús. Bueno, mi querida familia radial, sabe que siempre les traigo un chisme, Pedrito. Me pasó una cosa muy graciosa estando en Santo Domingo ahora esta semana. Como te conté, estamos yendo a Santo Domingo a promover el producto de nosotros, las láminas. Y Papá Dios me ha regalado un hermanazo, un catolicazo tremendo, que además de ser hermano de Maú, y es una familia muy linda, muy chévere, que nos está representando allá. Entonces yo fui en plan de seguir aportando y ayudando en las presentaciones. Y total, me quedé en el Hilton de Santo Domingo. Muy bonito, muy chévere. Entonces, la primera noche que llegué ya tarde. Entonces fuimos a comer algo, Marco Tulio y yo. Entonces después me llevó al hotel. Y Pedrito, empiezo a hablar con el gerente por la noche, señor José Bello. Muy chévere, muy bonito. Y la cosa es que, como tú te puedes imaginar, empezó la cosa por un lado y terminamos hablando de Papá Dios y una cosa preciosa. Terminó una cosa muy bonita, muy espiritual. Entonces, cuando King le dice, mi querida familia radial, que cuando llego a mi habitación, tenía una botellita de champán. Tenía una botella de champancito. Y digo, mira qué bonito, qué chévere. Entonces yo hago así. Pedrito, y está en hielo, tú sabes, está fría, está chévere, yo estaba cansado. Y bueno, voy a tomarme una copita. Entonces hago así, ¡pah! Y tú sabes que el corcho del champán es distinto que el de vino. Pero bueno, me tomo mi copita, le estoy dando gracias a Dios, qué detalle más bonito, tú sabes, llamo a mi esposa. Y entonces, yo estaba solo. Entonces, pero nada, terminando la copita, Pedrito. Estaba tan cansado que me quedé dormido. No es que yo ronque, nomás quiero hacer el ruido como que yo ronco. Pues bueno, la cosa es, Pedrito, que me despierto por la mañana. Entonces veo que no me di cuenta, de verdad que no me di cuenta. Mi querida familia radial, ¿sabes? No sé, que se me fue, se me olvidó, no sé, en ese momento no me di cuenta que si tú no tapas la botella de champán, se le va la efervescencia, o se le va yendo, vamos a decir, la efervescencia. Entonces, y

da la casualidad que el corcho del champán no le sirve a las demás botellas. No le sirve. Una vez que tú lo sacas, no es como las demás botellas. Cuando tú lo sacas, ya se hincha de tal forma que no lo puedes volver a meter. Entonces dije, bueno, nada, ni modo, lo dejo ahí. Y después veremos, no sé, lo voy a dejar ahí. Entonces fuimos a ese día, entonces cuando regresé por la tarde para hacerle el cuento corto, vi mi botellita ahí sin poder usarse, bueno, no sé, pero ya yo en mi mente sé que ya le falta la de eso, ¿no? Pero bueno, la dejé ahí. Al tercer día, llego al hotel ya tarde de presentaciones y cosas, porque fue muy, muy productivo. Cuando llego, mi querida familia real, no veo mi botellita de champán. Se la llevaron. Entonces llamo y da la casualidad que estaba mi amigo José Bello. Digo, oye, no le dije que me robaron mi botella, pero más o menos, ¿sabes? Digo, oye, mi botella se la llevaron. Dice, ay, disculpe, señor Fernández. Y quien le dice que esa noche que iba a dar la charla al grupito de Marco Tulio y de Marián, una hora antes de tener que ir a dar la charla, me traen una botellita de champán nueva de paquete, con corcho puesto y todo, con papel y todo. Entonces me sentí bien, porque yo había pensado, yo no quiero llegar a la casa de ellos con manos vacías, ¿no? Entonces dije, mira, ya papá Dios puso en mis manos. Y nada, lo ofrecí y ni tomé de eso. Pero fue muy bonito el compartir después, que yo pude dar una charla y compartir con ellos. Fue muy, muy lindo, muy lindo. Pues así que ese es el chisme que les traigo. Vamos a ver cómo papá Dios me ayuda a mezclarlo en el evangelio que leímos. Mi querida familia radial, Santiago y Juan deciden abstractamente, metafóricamente, tipo analogía, Santiago y Juan deciden abrir, en el versículo 39, deciden abrir el corcho de champán. Y de nuevo, no es de vino, tú no puedes usarlo otra vez. Una vez que tú abres ese champán, ya ese corcho ya no sirve. Ya no se puede dar marcha atrás. Y le voy a explicar. Dice, maestro, queremos que nos haga el favor que vamos a pedirte. Por cierto, esta es la versión Dios habla hoy, que es la que más uso porque es la más fácil. Pero hay otra versión, dice, que quiero que nos haga, que nos promete, como diciendo, prométeme, vas a hacer lo que yo te digo que tú me hagas. Y yo pensé, wow, qué valentía. Y él le preguntó, y Jesús todavía le pregunta, ¿qué quiere que haga por ustedes? Entonces, cuando piden que yo quiero ceder a la derecha y el otro a la izquierda, Jesús le dice, tú no sabes lo que tú estás pidiendo. Entonces se la pone en China, como decimos nosotros. Dice, ¿pueden beber este trago amargo que voy a beber yo y recibir el bautismo que yo voy a recibir? Y el versículo 39 dice, ellos contestaron, podemos. ¡Pop! Sacaron el corcho de champán. ¡Pa! Ya no hay marcha atrás. Podemos. Ok. Dice, entonces Jesús le dijo, ok, tú dices que tú puedes. Ok. Van a beber de este trago amargo, van a recibir el bautismo como yo lo voy a recibir, pero el sentarse a la derecha o a la izquierda no me corresponde a mí decírtelo. Pero bueno, como diciendo, ya le quitaste el corcho, ya no hay marcha atrás. Y mi querida familia radial, ¿cómo pega esto con nosotros? ¿Cuántas veces nosotros, mi querida familia radial, mi querido hermano, hermana que me está escuchando, hemos hecho o dicho algo que sabemos que es corcho de champán, no de vino? Sabemos que fue, por ejemplo, un ejemplo. Esposo que me está escuchando, que por cierto, todos nosotros hemos estado en, de una forma o de otra, en algún momento, todos nosotros quizás hemos pasado por ahí. Que nosotros sabemos, esposo me está escuchando,
sabemos que quizás estamos en una pequeña bronca con la esposa, y entonces tenemos a la punta de la lengua algo que estamos pensando, que sabemos que si lo decimos vamos a herir los sentimientos de la esposa, y sabemos que eso es una tecla que no se toca, porque las consecuencias van a ser, pero así todo, como estamos tan enojados y como es el ego y somos machos, bla, bla, bla, hacemos así, bla, y soltamos la frase que no deberíamos haber soltado. Sacamos el corcho de champán, que ahora no se puede, ya salió, no lo puedes volver a meter para adentro. No hay marcha atrás en lo que acabas de decir, que da la casualidad que fue con una herida terrible, o fue sal en una herida. Por cierto, esposa también, esposa que me está escuchando, o hijo que me está escuchando, quizás tú sabes que hay algo que va a hacer sentir mal a tu papá, a tu mamá, o lo va a bochornar de alguna forma, y lo tienes en la punta de la lengua, y lo estás pensando, pero lo soltaste, abriste la tapa de champán, ya no hay marcha atrás. Ya no se puede volver para atrás. Y lo más lindo del caso, que por ejemplo el caso del esposo que lo está pensando, lo digo, no, me muerdo la lengua, no, pero decide soltarlo de todas maneras, sabiendo que corre el riesgo de herir los sentimientos de su esposa de una forma terrible. ¿Cuál es la consecuencia? Que como no se puede poner el corcho de champán para atrás en la botella del matrimonio, de lo que acabas de decir, ¿qué pasa? Que se va perdiendo la efervescencia del champán de tu matrimonio. Al igual que el trabajo, que quizá sabiendo que está mal o que no debes hacer o decir algo, lo haces o lo dices, y entonces quedas en una situación muy difícil, muy mal en el trabajo, en tu negocio. Pero sacaste la champán, el coche de champán, y ahora no se lo puedes meter para atrás. Y te sientes como que se está perdiendo la efervescencia del entusiasmo del trabajo, del negocio, de tu finanza. Hablando de finanzas, sabes que no debes quizás meterte en esa situación económica, la de esa deuda, algo material que quizás lo estás pensando, pero te lanza, sacas el corcho de champán, ahora no hay marcha atrás. Y aquello que parecía de tanta cosa, tan lindo y tan lujoso y tan brilloso, ahora le quita la efervescencia del champán de lo que realmente es la felicidad en tu vida. Y todos nosotros, mi querida familia real, de alguna forma diré, y yo primero, de alguna forma hemos sacado el corcho de champán y después decimos, bueno, ¿y ahora qué? ¿Y ahora qué? Como me pasó a mí en el hotel, que al otro día me di cuenta, pero me quedé dormido. Bueno, ¿y ahora qué hago? No puedo meter el corcho para atrás. Y poco a poco se me va a ir toda la efervescencia del champán. No va a servir, no es lo mismo. Como a veces tú piensas que, bueno, ya por lo que pasó en mi matrimonio, ya no es lo mismo, se fue la efervescencia. O por lo que me pasó en el negocio, ya no es lo mismo, no tengo el mismo entusiasmo, estoy cansado. No hay ese, como dicen los americanos, ese bubbly feeling, esa efervescencia, la burbujita de la vida, de la alegría. Pero le tengo buena noticia. Papá Dios, como siempre, da un ejemplo buenísimo, da un consejo buenísimo. Porque en algún momento, como le conté al principio del chisme de mi vida, cuando llego a la habitación, aunque estaba abierta, aunque quizás no sé a qué nivel estaba la efervescencia, pero bueno, se llevaron mi botella. Y Dios sabe que además le faltaba una copa estaba entera. Y se llevaron mi botella. Pero ellos no se llevaron mi botella. Papá Dios permitió que se llevara la botella porque iba a haber una nueva.
y con los consejos que Papá Dios nos está dando en este evangelio, es parte del proceso de eliminar lo que ya es falta de efervescencia. Olvídate de lo que pasó, olvídate, perdónate a ti mismo, olvídate del pasado. Ya sé, Papá Dios sabe, no le coge nada a lo que hemos pasado, lo que tú has

hecho, lo que yo he hecho, nada le coge de sorpresa. Y está en el proceso, quizás tú te sientes con poca efervescencia. Bueno, vengo a darte ánimo. Quizás por eso este programa se llama Palabras de Confianza. Porque vengo a darte ánimo, que eso de la poca efervescencia, no te preocupes. Viene una botella nueva de champán a tu vida. Pues papá Dios sabe. Que por cierto, bajo su precioso consejo. Pero entre ustedes no debe ser así. Es más, me acordé de alguien. Dice, como ustedes saben, Pedrito, oye esto. Como ustedes saben, entre los paganos hay jefes que se creen con derecho a gobernar con tiranía a sus súbditos. Todos nosotros hemos tenido un jefe así. Y qué pesado trabajar con un jefe que se siente con el derecho de tirarte, hacerte con tiranía. Pero bueno, Jesús hasta de eso habla. Y los grandes hacen sentir su autoridad sobre ellos. Entonces viene el versículo 43. Ahí viene el cambio a botella. Ahí es donde empieza a cambiar la botella de champán. Oye esto. Pero entre ustedes no debe ser así. Al contrario, el que quiere ser grande entre ustedes debe servir a los demás. Debe servir a los demás. Siempre que hablo de servir, ¿te acuerdas, Pedrito, mi párroco, que en paz descanse, el gringo decía, al que sirve, sirve. Y al que no sirve, no sirve. Eso es fácil. Pedrito, eso es 2 y 2 son 4. Jesús nos está dando el cómo cambiar el champán sin efervescencia en nuestra vida al champán nuevo de paquete, lleno de efervescencia y de alegría y de gozo. ¿Cómo? Sirviendo a los demás. Sirviendo a los demás. Cristo lo reemplaza. Reemplaza con botella nueva a nuestras vidas. Precisamente. En un final. Hubieron en la historia 2 botellas y yo nomás tomé una copa porque tomé la primera y la segunda, bueno, la ofrecí al grupo para que lo pudieran disfrutar. Y así fue, así fue. ¡Qué lindo! ¡Qué lindo! Y por eso quiero hacer énfasis que si tú te sientes hoy como que te falta la efervescencia, esa efervescencia como una botella de champán, que cuando tú lo abres hay tanta efervescencia que a veces, si no tienes cuidado, hace va y sale volando el corcho. Porque no, como que la botella no puede contener la fuerza que hay adentro de su botella. Y así papá Dios quiere que tú te sientas hoy. Yo, papá Dios nos dice a todos nosotros, empezando conmigo, Rafaelito, yo sé las áreas de tu vida donde tú te sientes como el que le falta efervescencia. No te preocupes. Yo sé exactamente cuándo traerte la botella nueva. Y yo sé que cuando yo te bendiga a ti con esa botella nueva, la vas a recibir para poder servir a los demás, para poder que esa botella nueva en tu vida de efervescencia sirva esa efervescencia para seguir ayudando a aquellos que se sienten que no la tienen. Porque en un final, ese es el propósito. Y es el ejemplo que Él nos da. Así lo dice al final, dice, porque ni aún el Hijo del Hombre vino para que les sirvan, sino para servir. Y dar su vida en rescate por una multitud, por el mundo. Como dice el dicho famoso de la Biblia, porque Dios amó tanto al mundo. El escrito, no el dicho, el versículo. Porque tanto amó Dios al mundo que dio su único Hijo para que todo aquel que crea en Él sea salvo.
y tenga

0: La vida de él. Mi querida familia radial, cuánto le agradezco. Y sepan que no estoy usando analogía de champán para promover cava y champán y no eso, pero sentí que fue una analogía bonita. Y para darles ánimo, que papá Dios quiere llenar la botella de tu vida con la efervescencia especial, con ese champán de alegría. De tenerlo a él y saber que él siempre está contigo. Bueno, lo quiero mucho. Que el Señor me los bendiga abundantemente. Hasta la semana que viene, cuando estemos aquí de nuevo en su segmento Palabras de Confianza.
1: Señor, ¿quién comprende tu misterio? ¿Quién podrá decir quién eres?

0: Y recuerden siempre, usted es mucho más de lo que es, no solo por lo que es, sino por lo que puede llegar a ser en Cristo Jesús. Y estas son palabras de confianza.
1: Bendeciré al Señor en todo tiempo. Su alabanza estará siempre en mis labios. Mi alma se gloría en el Señor. Que lo oigan los humildes y se alegren. Glorifiquen conmigo al Señor. Alabemos su nombre todos juntos. Busqué al Señor. Él me respondió y me libró de todos mis temores. Miren hacia Él y quedarán resplandecientes, y sus rostros no se avergonzarán. Este pobre hombre invocó al Señor. Él lo escuchó y lo salvó de sus angustias. El ángel del Señor acampa en torno de sus fieles y los libra.

Hola, soy Carlos Seoane y quiero invitarte a que te tomes dos minutitos para que juntos le digamos a nuestro buen Dios, gracias Señor por este día. Nada te turbe, nada te espante, todo se pasa. Dios no se muda, la paciencia todo lo alcanza. Quien a Dios tiene, nada le falta, solo Dios basta. Eleva tu pensamiento, al cielo sube, por nada te acongojes, nada te turbe. A Jesucristo sigue con pecho grande y venga lo que venga, nada te espante. ¿Ves la gloria del mundo? Es gloria vana. Nada tiene de estable, todo se pasa. Aspira a lo celeste que siempre dura, fiel y rico en promesas, Dios no se muda. Ámala cual merece bondad inmensa, pero no hay amor fino sin la paciencia. Confianza y fe viva mantenga el alma, que quien cree y espera, todo lo alcanza. Del infierno acosado, aunque se viene, burlará sus furores quien a Dios tiene. Vénganle desamparo, cruces, desgracias, siendo Dios tu tesoro, nada te falta. Id pues, bienes del mundo, id dichas vanas, aunque todo lo pierda, solo Dios basta.

el corazón de la iglesia. Saludos y bendiciones, familia de EWTN. Yo soy Fede Carranza, con jefe de Ministerio de Música, dándoles la bienvenida a su programa El Corazón de la Iglesia, en donde abrimos nuestro corazón para dar gracias a Dios por los innumerables e inconmensurables tesoros que ha depositado en nuestros corazones a través de nuestra Madre la Iglesia, en quien ha depositado también la gracia de la vida de los santos, a quienes pedimos su intercesión y también de quienes tomamos ejemplo constantemente para crecer en nuestra espiritualidad y en nuestra vida de fe. Todo esto, por supuesto, a través del canto, a través de la música y la alabanza, en donde les invitamos a acompañarnos en la reflexión, en la oración, a través de la música. Y el día de hoy queremos hablar de un santo extraordinario que es mi santo patrono personal, San Francisco de Asís, un santo que partió la historia de la iglesia en un antes y un después, un santo con una profundidad extraordinaria, pero también una sencillez que le distinguía de sus contemporáneos, un hombre lleno de conflictos que fue poniendo cada vez más en manos de Dios su vida, sus anhelos, sus deseos, hasta llegar a un lugar de abandono total a la voluntad del Padre. San Francisco de Asís es uno de los santos más reconocidos de nuestra iglesia, dado que ha sido uno de los santos con mayor impacto, y la congregación que él fundó, los franciscanos, es una de las congregaciones más grandes en todo el mundo. Pero más grande aún es el canto que acompaña la vida de Francisco, ese canto que nos invita junto con toda la creación a alabar al Señor, que nos invita a poner el corazón con las criaturas para cantar las alabanzas a Dios Padre.

También se vivía desde el lujo de vestir ostentosamente para ir a la misa, de hacer ofrendas extravagantes y de dar la vida en las cruzadas por el bien del reino de Dios a través de la guerra que libraba la iglesia contra los invasores en Tierra Santa. Pero es en uno de esos viajes que Francisco, de salud frágil, se enferma y ahí es donde tiene un encuentro fuertísimo, en donde él ve que Dios no está en lo ostentoso, sino en la sencillez, y su vida cambia radicalmente, al grado en el que él escucha la voz de Dios hablarle y decirle: Francisco, Francisco, mira que mi iglesia se está cayendo. Al principio él lo tomaría como algo literal y se dedicaría a reconstruir capillas, especialmente la capilla de San Damián a las afueras de Asís. Pero el Señor hablaba de la iglesia universal, del cuerpo místico de Cristo que estaba derrumbándose bajo el peso de tanta ostenticidad. Francisco respondería como nosotros estamos invitados a responder, a decir sí a reconstruir la iglesia de Dios en nuestra vecindad, en nuestro trabajo, en nuestras conversaciones con nuestra familia, abrir nuestro corazón, levantar las manos y levantar nuestra casa común, reconstruir nuestra iglesia.

Otros seguirían el ejemplo de Francisco, se empezarían a unir a su estilo de vida, pues él dramática y drásticamente cambiaría su manera de vivir, renunciando a sus posesiones terrenales, renunciando a sus títulos e incluso renunciando a su nombre y a su padre terrenal para tener como papá solamente al Dios del cielo. Dejaría todo públicamente para dedicarse a ser pordiosero, para dedicarse a ser mendigo y así reconstruir la iglesia que Dios le llamaba a reconstruir desde la sencillez. Y esto incendiaba el corazón de los jóvenes que también veían a Francisco dejarlo todo con tanta alegría, por lo que se fue haciendo de un equipo de compañeros que lo seguían a todas partes, haciendo de su primera comunidad pequeña una comunidad de hermanos menores que se dedicaban a cuidar de los leprosos y a reconstruir capillas. La espiritualidad de Francisco al día de hoy está viva, tanto en la familia franciscana, en todas sus ramas, como en aquellos que vemos esta sencillez con la que él le gustaba vivir. La sencillez de Francisco se distinguía por reconocer que Dios es el creador y dueño de todo y que nosotros somos simplemente instrumentos en sus manos, instrumentos de amor, instrumentos de alegría para traer perdón, para traer gozo, que somos instrumentos de su paz.

Francisco viviría una vida buscando la voluntad de Dios donde fuera que se le presentara. Leía ávidamente la palabra y también le enseñaba a sus compañeros a predicar el evangelio con sus actos y solo si era necesario utilizar palabras. Sus vidas debían ser su evangelización. Un día uno de sus compañeros le preguntaba: Francisco, ¿por qué eres tan alegre? ¿Por qué estás tan feliz si a veces no tenemos qué comer o dónde dormir, si la gente nos trata mal, si a veces no nos alcanza el tiempo para ayudar a todos? Y Francisco muestra un corazón lleno de gozo, lleno de gratitud cuando hay adversidad, cuando se presentan las tribulaciones, porque es ahí donde brilla más el poder de Dios y la voluntad de Dios que se hace real en nosotros. Ese es el secreto que Francisco vivía, al cual él llamaba la dicha perfecta.

Acercándose el ocaso de su vida, Francisco, muy grave de salud, regresa a Asís dispuesto a morir. Estando en una pequeña cabaña del convento de las Clarisas, ahí él tiene un sueño en donde el Señor le dice: tu vida es mía, y si yo te garantizo que ya tienes el cielo, ¿por qué no has de vivir tu sufrimiento con gozo? A lo que Francisco, ya casi ciego totalmente, moribundo y con las llagas de nuestro Señor marcadas en su cuerpo, se levanta al día siguiente y entona el cántico de las criaturas, en donde da gloria a Dios por todo lo que ha creado, por todo lo que le ha permitido a Él experimentar en su reino. Y con esto nos vamos despidiendo nosotros, esperando que este sea un tiempo de mucha bendición para ustedes, dándoles gracias por acompañarnos y también invitándolos a escuchar nuestra música y a estar con nosotros en nuestro siguiente programa, donde los esperamos en el corazón de la iglesia.

Espíritu Santo, dame a conocer tu voluntad y la voluntad del Padre, pues toda mi vida no quiero ser otra cosa que un continuado perpetuo sí a los deseos y al querer del Eterno Padre Dios.

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1: La Eucaristía, la misa, es una oración comunitaria y podemos entender mejor la Eucaristía y eso nos va a ayudar muchísimo para tener una mejor conciencia, una mejor participación en la mesa eucarística. Nos va a ayudar en nuestra conversión, nos va a ayudar a dar un mejor testimonio cada vez más creíble y auténtico. Nos va a ir convirtiendo en sal y luz de la tierra y del mundo. También podemos visitar el sagrario, reconociendo que pronto se hará presente en el altar, llegar antes para estar ahí conversando con el Señor, que se va a partir, a donar a nosotros en su cuerpo. Sería muy importante llegar a este momento con las lecturas estudiadas. ¿Cómo las podemos estudiar? Bueno, las leemos despacio. Nos preguntamos qué dice la palabra de Dios, qué me dice a mí y qué podemos responder al Señor. Podemos también escuchar una homilía en algún podcast en EWTN para así llegar con las lecturas mejor entendidas. La Eucaristía es un tesoro y entre mejor lo comprendamos, no se nos va a ir de la mano el tesoro. Que no botemos al basurero un diamante por error. 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

el que, por obediencia, se somete al mal, está adherido a la rebelión contra Dios y no a la sumisión. San Bernardo.

Iniciamos una vez más nuestro programa Panorámica y Comentarios, que te llega todas las semanas hasta ahí, hasta el rincón más escondido de la geografía mundial, pero sobre todo al rincón más escondido en tu propio corazón. Gracias por abrirnos tu alma, tu corazón. Gracias por escucharnos semana tras semana. En este programa de hoy, por supuesto, quiero adelantarme y decirles felicidades allá en Radio Santísimo Sacramento, festejando su nacimiento. Y escucharás también la última parte de Héroes. Héroes, sí, los hay. Cada sacerdote es un héroe, no por mérito propio, sino porque Dios nos da su gracia. Me incluyo yo, claro, porque soy también sacerdote. Y escucharás al final, por supuesto, la poesía del día. Por supuesto, también las canciones que más esperas, que aquí te traemos lo mejor de la música católica. Quédate aquí con nosotros. Regresamos en un ratito más. Quédate.

Buenos días, buenas tardes, buenas noches, qué sé yo. Y cuando digo qué sé yo, que ya estás acostumbrado a escucharlo, pues precisamente porque no sé en dónde nos están escuchando y cuál es el uso horario. Algunos nos escuchan de noche, otros nos escuchan de día, otros nos escuchan en la mañanita de madrugada. Ahí donde cada uno de ustedes esté, les llevo y les llego con mi abrazo cariñoso, como dice alguien. Así, así de grande es mi abrazo para todos ustedes. Y quiero en el día de hoy fijarme de manera especial en una ciudad que verdaderamente la tengo metida en el alma. Me refiero a Sacramento y en concreto me refiero a Radio Santísimo Sacramento, que en estos días está de manteles largos cumpliendo años de estar al aire con múltiples beneficios, con múltiples gracias para muchísimos que sufren, que están en la soledad. Cuánto cariño está en mi corazón hacia Radio Santísimo Sacramento, porque fue una grande ilusión el que estuviera al aire y se consiguió gracias a nuestro obispo Jaime Soto, para quien mando un abrazo y para quien mando un saludo especial, y también a todos los que colaboran ahí en Radio Santísimo Sacramento. Por supuesto, quiero decirles que a través de este programa les llega mi felicitación, pero también llega mi felicitación para todos aquellos que están en las cárceles. Quiero decirles, les quiero, les amo en el Señor. Y para todos aquellos que están ahí en los rincones de las casas, de los hospitales, de los lugares de recuperación donde viven una tremenda

0: Profunda soledad muchísimas veces porque sus propios seres queridos no les visitan, no les acompañan y ni siquiera les llaman. Para todos un saludo muy cordial, felicitaciones y por supuesto quiero recordar a mis amigos de Camagüey en Cuba, donde todos los días, todas las semanas se escucha y no solo se escucha, se comenta lo que les llega a través de esta radio. ¡Qué maravilla! Que se rompen las barreras a través de las ondas benditas de la radio. Un saludo allá también en Los Ángeles, en Fresno, en Atlanta, en San Antonio, en Dallas, en Houston y recorriendo la geografía. Por supuesto, quiero también mandar un saludo a Valencia, España, en el norte, en las Vascongadas, en España también. Un saludo a María Cristina. Un saludo a todos los que nos escuchan en la geografía de la República Mexicana, en la ciudad de León, en la ciudad de Orizaba, en la ciudad de Puebla, en la ciudad de Tijuana y así un sinnúmero de ciudades. A todos un abrazo muy cordial y un recuerdo para todos los que trabajan como voluntarios allá en el santuario. Así de que felicidades. Y nosotros seguimos también de manteles largos porque ¡qué maravilla! Cómo el Papa va regalándonos con su cariño y con su amor de padre palabras de consuelo, palabras de aliento. Así es de que el Papa quiso recordarnos que verdaderamente descubriéramos el espíritu que San Francisco ha querido dejarnos, porque de verdad ser cristiano es una relación viva con Jesús que es paz. Esto es lo que San Francisco quiso decirnos. Porque la primera cosa, la realidad fundamental que nos atestigua como cristianos es esta. Es una relación que llevamos y es muy viva con la persona de Jesús. Es revestirse de Jesús, es asimilar a Jesús. Donde inicia el camino de San Francisco, sí, donde inicia es en la cruz. Él se dejó mirar por él, por Jesús en la cruz. Y en ese momento en el que da la vida por nosotros y nos atrae así, Francisco lo experimentó de manera muy especial, dice el Papa, ahí en la iglesia de San Damián, rezando delante del crucifijo, que lo tenemos ahí para todos los que ya hemos ido alguna vez allí a Asís. Lo podemos ver. En aquel crucifijo, Jesús no aparece muerto, sino vivo. La sangre desciende de las heridas de las manos, los pies y el costado, pero esa sangre expresa vida. Jesús no tiene los ojos cerrados, sino abiertos de par en par, una mirada que habla al corazón, y el crucifijo no nos habla de derrota, de fracaso, paradójicamente nos habla de una muerte que es vida, que genera vida, porque nos habla de amor, porque Él es el amor de Dios encarnado, y el amor no muere, más aún vence el mal y la muerte. El que se deja mirar por Jesús crucificado es recreado, llega a ser una nueva criatura. Y aquí empieza todo. Es la experiencia de la gracia que transforma el ser amado sin méritos, más aún pecadores. Por eso Francisco puede decir como San Pablo, en cuanto a mí, Dios me libre de gloriarme si no es en la cruz de nuestro Señor Jesucristo. Y además, el Papa continúa diciendo cómo es esa experiencia de San Francisco, una experiencia que trae paz, porque precisamente dice el Evangelio, vengan a mí todos los que están cansados y agobiados y yo los aliviaré, tomen mi yugo sobre ustedes y aprendan de mí que soy manso y humilde de corazón. Eso lo aprendió muy bien San Francisco y eso es lo que tenemos que aprender nosotros. En la cruz encontramos la paz, esa es la paz franciscana, no es un sentimiento así como almibarado. No, ese sentimiento como almibarado, como endulzado, que por ahí se dice o se difunde que es la paz franciscana. No, no, la paz de San Francisco es la de la cruz y la encuentra el que carga con su yugo, es decir, su mandamiento, ámense los unos a los otros. Hasta aquí el Papa. Y como el tiempo así corre, quiero pasar, sí, sí, ya de inmediato, porque el tiempo se nos va, a las palabras también que siempre les tengo de nuestro Papa tan querido, Juan Pablo II. ¡Viva el Papa Francisco! ¡Viva el Papa Juan Pablo II! Quédense, en un momento más estamos con ustedes.
1: Pablo II va a Centroamérica para compartir el dolor de los pueblos, buscar comprenderlos más cercanamente y dejar una palabra de ánimo y de esperanza que se funda en un necesario cambio de posiciones. 17º viaje apostólico de Juan Pablo II. Viaje que lo llevó a Portugal, Costa Rica, Nicaragua, Panamá, El Salvador, Guatemala, Honduras, Belice y Haití.

El Papa recuerda que el cambio es posible si se acoge la voz de Cristo, que nos empuja a respetar y a amar a todo hombre como hermano nuestro. Encontrando a los jóvenes de Costa Rica, el 3 de marzo de 1983, Juan Pablo II les da un mensaje síntesis de un programa de vida concreto y al mismo tiempo fascinante.

Es muy sencilla la síntesis programa de lo que os he dicho. Se encierra en un no y en un sí. No al egoísmo, no a la injusticia, no al placer sin reglas morales, no a la desesperanza, no al odio y a la violencia. No a los caminos sin Dios. No a la irresponsabilidad y a la mediocridad.

Entonces sí. ¡Sí! ¡Adiós! A Jesucristo, a la Iglesia, sí a la fe y al compromiso que ella encierra.

sì al rispetto della dignità, della libertà e dei diritti delle persone. Sì all'esforzo per elevare all'ombre e llevarlo hasta Dios. Sí a la justicia, al amor, a la paz. Sí a la solidaridad con todos, especialmente con los más necesitados. Sí a la esperanza. Sí a vuestro deber de construir una sociedad mejor.

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1: Bien, pues estamos de nuevo. De nuevo, después de esta canción, Quiero ver la cima. Bueno, la canción no se llama Quiero ver la cima. Es la historia de la vocación de este sacerdote. Sí, es un sacerdote el que canta, un compañero nuestro, convive con nosotros. Quiero ver la cima. Una decisión precisamente de sacerdotes. Quiero ver la cima y subir hasta arriba, pues es de valientes. Muchos son los que empiezan, otros se quedan en el camino y pocos llegan al final. La cima. Ustedes están en ese camino,

0: quieren ver la cima. A mí ya me tocó, bueno, sí he visto parte de la cima, pero la cima es toda la vocación entera. Así de que estoy al igual que ustedes. Quiero ver la cima. Y si se trata de ver la cima, ¿ustedes cómo le hacen para mantenerse así, así, con ese entusiasmo, como yo les veo siempre?
1: Bueno, en este momento pasamos a nuestra sección. ¡Sáqueme usted de una duda! ¡Sáqueme usted de una duda, padrecito!

0: Pues cada día renovando el amor que uno siente por Dios y por su vocación. Cada día siendo un día nuevo, un día entero de consagración a Dios. Y si uno así como ama a una mujer y le dice lo mucho que le quiere, tal vez no todos los días, pero sí le demuestra su cariño por medio de gestos, igual con Dios. Porque con nuestro corazón sigue amando y es un corazón humano, entonces hay que expresarle todos los días lo mucho que uno le ama y lo mucho que uno ha decidido seguirle. Seguirle cada día, independientemente de que haya cosas que cuesten o de que haya que luchar con tal o cual problema que uno tenga también, porque también los seminaristas y los sacerdotes los tenemos. Y gracias a Dios también hay sacerdotes que nos ayudan en ese caminar para llegar a la cima, que no es exactamente el sacerdocio como tal, sino nuestra meta que es Dios. Y es así, la vida del sacerdote es impresionante, es una aventura completamente ahí. Déjeme contarle algo que creo que le va a servir muchísimo.
1: Bueno, a mí no
0: muchísimo.
1: Me lo cuente, cuénteselo a nuestra audiencia. A toda nuestra audiencia. Que están deseosos de escuchar cosas así vivas de ustedes.
0: Claro, claro. Y creo que le va a servir muchísimo. Es acerca de un amigo mío que era sacerdote y que ahora nos ve mucho mejor todavía porque ahora él está ahí en la cima con Dios. Él tenía 29 años cuando fue ordenado sacerdote. Estaba recién ordenado sacerdote, sintió un llamado especial por Dios para trabajar en Guatemala, en las sierras de Guatemala. Es un lugar muy difícil para trabajar por la pobreza que hay, por el avance de las sectas, por los diferentes problemas socioeconómicos que hay también allí. Y tal vez alguno de nuestros radioescuchas conoce este lugar, este país, que es muy bonito porque yo le conozco a este país, pero él estaba trabajando, entusiasta, pero yo lo recuerdo muchísimo, cómo se vivía con los jóvenes, cómo iba de una comunidad a otra comunidad, incluso a veces sin dormir, padre, porque tenía que irse de una comunidad que estaba a 6, 8 horas de diferencia con otra comunidad, y tenía que tener 21 comunidades. Después de un periodo, el obispo vio que estaba ejerciendo muy bien su ministerio, y le nombró párroco cuando él tenía apenas un año y medio de sacerdote. Y él estaba así, luchando, y la gente le amaba. Mi mamá me contaba a través de sus cartas, como él escribía diciendo, amo mucho a esta gente y la gente que está aquí verdaderamente ama a Dios, hay tanta necesidad de Dios que me desvivo cada día por ellos. Y un día, pues venía manejando ya muy noche y quería llegar a la siguiente comunidad para visitarle. Pero pues las sierras ahí son muy difíciles de manejar y manejando él perdió el control, se le fueron los frenos y lamentablemente se fue a estrellar y murió. Y murió jovencísimo a los 30 años, un año y medio de ministerio. Dios le regaló un año y medio de ministerio para servirle con esa gente pobre, pero la respuesta de esa gente fue tan grande que cuando llevaron su cuerpo desde Guatemala a mi ciudad, que está en Chiapas, en México, fueron como 3,000 personas o más de esas personas que llenaron completamente la catedral, y estaba impactante. Mi mamá me dice, hubieras visto con cuánto amor trajeron el féretro desde el otro país hasta acá, con una procesión como esa gente suele hacerlo. Y lo trajeron hasta la catedral y la catedral estaba llenísima, no cabía un alma más allí. Y creo que ese testimonio, ese sacerdote, de ese amigo mío, y que hoy sé que está en el cielo y que desde allá nos ve, y desde que yo sé que este testimonio va a servir muchísimo para todos aquellos que están pensando en la vocación, o aquellas personas que a veces se desalientan con el mal ejemplo de otros sacerdotes, ¿no? Tal vez el ejemplo de los malos sacerdotes, eso es lo primero que sale en las noticias. Pero ejemplos como este, quiero preguntarte a ti, radio escucha, ¿cuándo los has escuchado? Casi nunca. Siempre escuchas los malos ejemplos. Pero este ejemplo allá en Guatemala, en un país perdido, pasó. Y esto no lo dicen las noticias.

Si vas a ser un cura, sé feliz. Esa fue la frase de mi papá cuando se despidió el día que me fui al seminario. Y realmente medio me sorprendió, porque es como la frase que repetimos muchas veces, que los curas o los católicos tenemos que andar con el rostro así de largo como un caballo, aunque yo diría que a veces andamos con la cara como de hipopótamo, ya no solo de caballo. Pero no es porque seamos católicos de verdad, porque un buen católico tiene que ser feliz. Como felices son todos aquellos que viven su propia condición. Imagínate, por ejemplo, el ser papá, el ser mamá. Si tú vivieras tus responsabilidades de cada día, yo te aseguro que tú serías feliz. No habría que decir, ah, mira, ahí va un católico, eso, con cara de hipopótamo. No. Con cara y rostro feliz. Eso es un católico y también un cura. Feliz siempre. 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

0: tengas miedo de llamarlo, que Él no tiene de responderte. Tómate el riesgo de tocar su puerta, Él sabe abrirla. No tengas miedo de buscar, Él se va a dejar encontrar. No vine a pedirte que creas en Dios, vine a decirte que Dios todavía cree en ti.
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2: Aventuras de un sacerdote en la selva, de un sacerdote en las misiones, de un sacerdote entregado día y noche.
3: Exactamente.
2: ¿Por qué? Por amor al Señor, no hay otra razón. O sea, si alguien dice que los sacerdotes no aman, pues que vengan y prueben, y lo hagan y vivan como un sacerdote vive de verdad, y entonces se dan cuenta si ese camino, esa vocación, es o no una vocación de amor.
3: Si alguien me preguntara cuál fue el legado de este sacerdote, de este amigo mío, yo creo que su principal legado es amor. Y ese amor se ve reflejado en la gente a la que él sirvió y esa gente que no lo olvida. Eso es un ser un héroe. Eso no es ser fantasía, eso es verdaderamente ser real y vivir y desgastarse por los demás. Si aquellos que piensan que ser sacerdote no vale la pena, si aquellos que piensan que ser sacerdote a veces es vivir una vida falsa porque dicen que hacen cosas que no deben, le invito a ver esta clase de sacerdotes que afortunadamente son más de los malos ejemplos que hoy hay en nuestra sociedad y de que en este tiempo, especialmente en estos tiempos, han estado atacando muchísimo a la vida del sacerdote. Valoremos y amemos a nuestros sacerdotes porque son parte de nuestra vida, son nuestros guías
2: y pastores. Y recemos por ellos, ¿no? Porque realmente, como usted dice, sí, y como ustedes dicen, se necesita ser héroes y los héroes necesitan ayuda, apoyo. Usted vivió esa aventura en su casa, supongo, primero, ¿no? O sea, le costó dejar su casa. Ahora dice usted que le sigue costando esta aventura. ¿Hay algo que de verdad usted pueda decir? Bueno, aquí amo más a Dios, porque precisamente esto que me cuesta se lo estoy ofreciendo.
4: Sí, y para esto recuerdo la canción que acabamos.

0: menor, que un sacerdote una vez llegó al cielo y Cristo le preguntó: oye, yo te encomendé muchas almas, ¿no? Yo te puse una cadena en tus talones y muchas almas estaban dependiendo de ti, y veo que tú vienes solito. Yo no te puedo dejar entrar porque te encomendé muchas personas y tú no las traes contigo. ¿Qué pasó? Y este sacerdote respondió: pues es verdad, tú me encomendaste muchas personas y yo no fui generoso, y yo me dediqué a hacer otras cosas y no atendía cuando las personas me pedían confesión, y cuando celebraba misa pues lo hacía más o menos. Entonces, pues tienes razón. Entonces, al final cuenta que este sacerdote pues no llegó al cielo porque no traía a nadie detrás de él, porque al sacerdote se le encomiendan muchas personas, muchas almas dependen de cada sacerdote. Y entonces, cuando uno piensa, como le digo en mi caso, pienso en ese futuro sacerdocio y esas almas que dependen de mí, me ayuda a seguir adelante, a seguir motivado y luchar contra corriente.
1: Pues yo les digo, por mencionar también un caso personal, les digo que muchas veces, ya son muchas, me alienta muchísimo en la lucha el ver cómo un alma la meto yo al cielo. Porque uno palpa que ya metió el alma al cielo. El momento en que está uno ahí en el lecho de muerte y que aquella alma está luchando, y en esa lucha llega uno, y en eso que llega uno y le lleva el consuelo, aquella alma pasa de esa turbulencia en su lucha queriendo morir o queriendo no querer morir, y termina el alma en paz. Uno dice: otro más en el cielo, otro más. A uno le alienta muchísimo. O sea, inclusive yo puedo decir: bueno, sí, ustedes dicen que es héroes, que es cosa de valientes, que esto cuesta. Pero yo muchas veces digo que no hay tiempo para pensar si cuesta o no cuesta. Para pensar si hay que sacrificarnos o no. No hay tiempo. Hay tantas cosas que hacer. Y tan buenas y tanta ilusión producen que el pensar que estamos hablando de heroísmos tampoco como que me llama la atención. Ay, pues voy a ser un grande héroe ahora, ¿no? Y, como dice la canción, héroe quiere ser. No, pues si es uno héroe o no lo es, ¿qué importa, verdad? Lo que importa es amar. Y creo que ese es nuestro reto, amar. Bueno, nos quedan pocos minutos, así que vamos como a ir aterrizando y diciendo dónde verdaderamente se nota que el sacerdocio es para valientes.
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1: Antes de eso, permítame decir otra virtud, además del amor, es importante traer a juego la humildad. Porque es verdad que el sacerdote pues recibe un gran don, pero es precisamente un don recibido, un don que Dios le da, porque Dios dice en el Evangelio, no son ustedes los que me han escogido, sino yo quien los he escogido a ustedes.
2: Y o sea que el valiente, entonces el sacerdocio no es cosa de valientes, según lo que usted dice. Casi me atrevo a decir que es al revés, que Dios es el valiente que se atrevió a elegirnos a nosotros, ¿no?
1: Exactamente.
2: Porque sí, nosotros no valemos.
1: Sí.
2: Es no, al revés, ¿no? Hermano Eduardo, a lo mejor le estoy cambiando yo las cosas ahora. Se me ocurre, el valiente es Dios, ¿no? Que se atrevió a elegir a cada uno de nosotros, ¿no? ¿Sabe por qué digo esto? Porque una vez, bueno, no una, vayaban como dos o tres veces que voy a mi casa y muchos compañeros míos que ya están casados y ya con hijos y no sé, sufriendo en la vida, como ellos dicen, me dicen, ¿cómo se te ocurrió a ti meterte de sacerdote siendo como eras? Y yo a veces le digo, pues ese es el problema, que no se me ocurrió a mí, sino que se le ocurrió a Dios. Dios fue el valiente que se atrevió a elegirme así como yo soy.
1: Y dice San Pablo que Dios elige a la basura del mundo.
2: Oh, gracias, gracias. Para... sí, gracias
1: sin
2: por decirlo.
1: A los presentes, sí, pero
2: no,
1: es lo que
2: yo Dios no me siento ofendido. Yo siempre me he dicho que yo soy una pequeña basurita en las manos de Dios.
1: Pero con esa basura Dios hace milagros.
2: Pero iba a decir algo, hermano Eduardo. A ver, cuéntanos.
3: Sí, padre, que tal vez muchas de las personas nos ha dicho esto, nos ha preguntado esto, pero muchos de los sacerdotes y de los seminaristas piensa eso. Que realmente no hemos hecho nada para que Dios nos haya elegido. Lo pensamos, claro, y somos conscientes de esa realidad, que a pesar de nuestros defectos, de que somos hombres, de que podemos fallar, de que muchas veces por nuestro temperamento podemos hacer un mal gesto a otra persona u otra cosa, de tantas cosas que la gente piensa, es que sacerdote, ¿por qué hace eso? Pues muchas veces es porque somos humanos

0: reflexionamos en eso. ¿Cómo Dios, a pesar de que somos tan frágiles, de que somos tan, pues eso, somos basura, nos ha elegido para dar un servicio?
1: Y hace maravillas con nosotros, ¿verdad?
0: Y hace maravillas con nosotros. Es maravilloso ver cómo Dios, a pesar del pobre instrumento que somos, hace grandes cosas.
1: ¿Usted sabe la historia esa de que dicen que Sansón mató 10,000 filisteos? ¿Usted sabe cómo los mató?
0: Sí, exactamente, con la quijada de un...
1: ¡Con la quijada de un burro! Imagínese, 10,000 filisteos.
0: ¿Y sabe usted la respuesta a ese chiste?
1: Sí, la respuesta es, imagínese cuánto Dios puede hacer con un burro. Bueno, con tres burros que,
0: con tres
1: que
0: burros
1: somos aquí, ¿verdad?
0: Con tres burros.
1: Digo, yo, no es que quiera ser ofensivo, ni mucho menos pasa eso por mi mente. Pero cuando uno como burro, vamos a decir así, se presta a Dios, pues Dios hace maravillas con uno.
0: Exactamente.
1: Entonces no es tan aventura, sino la aventura es la aventura de Dios. ¿Qué les parece a ustedes que nos escuchan? ¿Qué? ¿Se vienen? ¿Se vienen a la aventura de Dios? Nos quedan un par de minutitos.
2: Yo creo que para antes de concluir hay que recordar que el Papa Benedicto XVI ha querido dedicar un año sacerdotal por celebrar el 150 aniversario del nacimiento del cura de Ars, que fue un sacerdote ejemplar. Como
1: y
2: todos.
1: Párroco y además patrono de todos los sacerdotes.
2: Exactamente. Y el fin de esto es, por un lado, motivar a los fieles, a las personas, a rezar por los sacerdotes, y por otro lado, motivar a los sacerdotes a dedicarse más de lleno a su vocación como ministros y poder ayudar a las almas.
1: Así es. Bueno, pues, ya saben, ustedes, si quieren ser egoístas, les invito a ser egoístas a todos ustedes, recen por los sacerdotes, les conviene. Si no lo saben hacer por amor, hágalo por egoísmo. Porque si ustedes rezan por los sacerdotes, entonces ustedes tendrán lo que realmente uno espera del sacerdote. Y no nos vamos a querer retirar sin ponerles una poesía donde ahí ustedes pueden resumir, escuchándolo, lo que un sacerdote es. Y lo pueden verdaderamente valorar. Se titula la poesía ¿Cuándo se piensa? Bueno, pues espero que pienses cuando la escuches y espero que reces por nosotros. ¡Ahí está! Y ahora todos ustedes no se me duerman, pero vamos con la poesía de la semana y ya para terminar nuestro programa de panorámica y comentarios. ¿Cuándo se piensa que ni la Santísima Virgen puede hacer lo que un sacerdote? ¿Cuándo se piensa que ni los ángeles, ni los arcángeles, ni Miguel, ni Gabriel, ni Rafael, ni príncipe alguno de aquellos que vencieron a Lucifer pueden hacer lo que un sacerdote? ¿Cuándo se piensa que nuestro Señor Jesucristo en la última cena realizó un milagro más grande que la creación del universo con todos sus esplendores y fue el convertir el pan y el vino en su cuerpo y su sangre para alimentar al mundo y que este portento ante el cual se arrodillan los ángeles y los hombres puede repetirlo cada día a un sacerdote? ¿Cuándo se piensa en el otro milagro que solamente un sacerdote puede realizar, perdonar los pecados y que lo que él ata en el fondo de su humilde confesionario, Dios obligado por su propia palabra, lo ata en el cielo y lo que él desata en el mismo instante lo desata Dios? ¿Cuándo se piensa que la humanidad se ha redimido y que el mundo subsiste porque hay hombres y mujeres que se alimentan cada día de ese cuerpo y de esa sangre redentora que solo un sacerdote puede realizar? ¿Cuándo se piensa que el mundo moriría de la peor hambre si llegara a faltarle ese poquito de pan y ese poquito de vino? ¿Cuándo se piensa que eso puede ocurrir porque están faltando las vocaciones sacerdotales y que cuando eso ocurra se conmoverán los cielos y estallará la tierra, como si la mano de Dios hubiera dejado de sostenerla, y las gentes gritarán de hambre y de angustia y pedirán ese pan, y no habrá quien se los dé, y pedirán la absolución de sus culpas, y no habrá quien las absuelva, y morirán con los ojos abiertos por el mayor de los espantos? ¿Cuándo se piensa que un sacerdote hace falta más que un rey y más que un militar, más que un banquero, más que un médico, más que un maestro, porque él puede reemplazar a todos y ninguno puede reemplazarlo a él? ¿Cuándo se piensa que un sacerdote cuando celebra en el altar tiene una dignidad infinitamente mayor que un rey y que no es ni

0: un símbolo, ni siquiera un embajador de Cristo, sino que es Cristo mismo que está allí actuando el mayor milagro de Dios. Cuando se piensa todo esto, uno comprende.
1: El afán con que en tiempos antiguos cada familia ansiaba que de su seno brotase una vocación sacerdotal.
2: Uno comprende el inmenso respeto que los pueblos tenían por los sacerdotes.
0: Uno comprende que el peor crimen que puede cometer a alguien es impedir o desalentar una vocación.
1: Uno comprende que si un padre o una madre impiden la vocación sacerdotal de un hijo, es como si renunciaran a un título de nobleza.
2: Uno comprende que dar para construir o mantener un seminario es multiplicar los nacimientos del Redentor.
0: Uno comprende que dar para costear los estudios de un joven seminarista es allanar el camino por donde ha de llegar al altar un hombre que durante media hora cada día será mucho más que todas las dignidades de la tierra y que todos los santos del cielo, pues será Cristo mismo, sacrificando su cuerpo y su sangre para alimentar al mundo.

0: Ya se nos está yendo el tiempo de las manos y queremos agradecerles por sintonizar cada semana este tu programa Panorámica y Comentarios, ahí en cada rincón del mundo, pero sobre todo en el rincón de tu corazón. Panorámica y Comentarios lo puedes escuchar muy de madrugada cada domingo a la 1 de la mañana y también a las 11 de la mañana en el tiempo del este de los Estados Unidos, así llamado Hora de Miami. Gracias muy sentidas a la Madre Angélica por estas ondas benditas que permite que lleguemos a todos los corazones. Ojalá ese es nuestro deseo, que la fe, donde se muere, de verdad resucite, donde está viva, siga muy entusiasta, y donde está dormida, se pueda despertar. Y no dejes de dirigir tus comentarios a mi Facebook, salvador.gomezgonzalez, todo junto, .1. Repito, mi Facebook, salvador.gomezgonzalez, todo junto, .1. Nos despedimos de ustedes deseándoles muy buenos días, buenas tardes, buenas noches, qué sé yo. Y por supuesto, dándoles la bendición en el nombre de nuestra morenita y en el nombre del Padre y del Hijo y del Espíritu Santo.
1: No tengas miedo, no estoy yo aquí, que soy tu madre.
0: Que te la pases bonito y bonito siempre.

0: Después de la muerte de Jesús, salimos a proclamar su resurrección, pero...
1: Entra ahí, mujer. Date prisa. Esconde los niños.
2: ¿Y tú qué harás?
1: Voy a distraerlos.
2: No me dejes sola, por favor.
1: Tranquila, mi amor. Yo volveré por ti. Te amo.
2: Su mirada me reflejó que esa sería la última vez que le vería. Entonces recordé algo que Jesús nos dijo.
3: Les he hablado de esto para que no tambaleen. Llegará incluso una hora cuando el que les dé muerte pensará que da culto a Dios. Y esto lo harán porque no han conocido ni al Padre ni a mí.
4: ¡Miren! ¡Aquí hay un cristiano! ¡Acabemos con él! ¡Vamos! ¡Arrójenle piedras! ¡Eso es! ¡Más! ¡Más fuerte!
3: Les he hablado de esto para que cuando llegue la hora se acuerden de que yo se lo había dicho.
2: Hoy, algunos llegan a sentirse orgullosos por creer que hacen grandes sacrificios para Dios, cuando a través de la historia, miles se han entregado sus vidas por su causa. ¿Qué te atreverías a entregar tú por Dios?

Señor y Dios de la vida, te damos gracias por los hombres y por las mujeres que han asumido el martirio como acto de soberana libertad

Amén. Propósito del día: tomar conciencia de que la vocación cristiana, por fuerza propia, lleva en sí la vocación al martirio.

¿Qué tal, hermanos? ¿Qué tal, hermanas? Bienvenidos, bienvenidas a este espacio donde vamos a cantar y vamos a orar. Eso espero. Si cantas y oras conmigo, al cabo nadie te está oyendo. Puedes cantar, si te sabes el canto, cántalo. Si no te lo sabes, también. Y con los cantos, yo espero estar unidos como asamblea que canta, como comunidad orante. Los cantos por sí mismos, la mayoría son basados en citas de la Biblia, cosa que hago muy seguido porque me parece una fuente inagotable de esas palabras tan necesarias para nosotros, hoy en día sobre todo. Palabras que Jesús nos recuerda a nuestro corazón y nos dice: yo estoy contigo todos los días hasta el fin de los tiempos. Y los tiempos no se han terminado todavía. Hoy vamos a tener un programa que ya he hecho en otras ocasiones, este estilo de programa. Se llama Misa Cantada. Y no es una misa, no creas que vamos a tener una misa, pero nomás por ponerle algún nombre que tú reconoces. Misa Cantada, ¿qué significa? Que vamos

vamos a usar las partes de la misa para ir cantando y orando, porque para eso es la misa. En la misa tú sabes que en la misa se alaba, se pide perdón, se le piden cosas a Dios y todo eso. Y al final el Señor también nos hace discípulos suyos y nos envía, nos llena con su espíritu y nos manda a llevar la buena nueva. Pues esta tarea que se cumple en una misa, es muy recomendable para en grupos de oración, para cuando no sepas qué hacer en tu oración personal, puedes recorrer estos pasos. Y eso es lo que vamos a hacer en este programa. Vamos a empezar deseándonos, porque es un mandato de Jesús que dice, cuando vayan a una casa, lo primero que digan es, la paz sea con ustedes. Y en ese deseo de paz, yo te digo que te lo digas a ti mismo. A veces no hay quien esté a tu lado y te diga, la paz esté en tu corazón. La paz de Dios esté en tu corazón. Esa paz que solo Dios da. Y esa paz es necesaria, acallar un poco el ruido interior para poder escuchar a Dios. Y en ese silencio, conocer su voluntad. En ese silencio nosotros también hablarle, despacito, sin gritos, con las bocinas bajitas. Porque ahí en el silencio, en el susurro del corazón, ahí nos habla el Señor. Por eso, deséate la paz fuertemente. Deséate la paz y que esa paz de Dios invada tu corazón para poder meditar sus palabras, para poder saber qué quiere decirnos Él el día de hoy. Cantemos juntos como comunidad que desea y es signo de paz.

Bien, en la misa vamos a suponer, este canto podría llamarse un canto de preludio. Eso lo aprendí allá cuando andábamos en el Congreso de Anaheim, el Congreso de Educación Religiosa en Los Ángeles, que me tocó participar como 12 años. Yo aprendí que había un canto antes del canto de entrada. Qué bonito, ¿no? Así cuando la gente está medio llegando, medio haciéndose loca, que ya se les, como que se te está olvidando todo lo que traías en el día y llegas a misa, pues supuestamente lo primero que te recibe ya oficialmente es el canto de entrada. Pero allá teníamos otro canto que era anterior al canto de entrada y el cante se llamaba canto de preludio. Hasta la fecha yo no he estado en ninguna misa donde se cante el canto de preludio, de esas misas normales de domingo. Pero yo los invito a hacerlo. Pídanle permiso al padre y díganle, busquen por ahí alguna anotación litúrgica para que se salgan con la suya. Es broma. Pero es muy bonito porque en ese canto de preludio la gente que va llegando ya sirve para ir creando esa conexión. Ese despedirse de los pendientes del día que te traen un poco preocupado para que disfrutes, saborees ese encuentro con el Señor. Pues ese canto de preludio podría ser este que acabamos de cantar. Y a partir de ahí nos vamos al canto de entrada. El canto de entrada debe ser un canto que nos recuerde que estamos en la casa de Dios, aunque la casa de Dios es tu corazón. Por eso ahí donde estés, estás reunido delante de Dios.

el Señor, porque tú lo deseaste así, porque tú lo pensaste así. Entonces, cuando este canto de entrada, vamos a estar reunidos todos con una sola intención, estar con el Señor un ratito, de manera más especial, más consciente, porque con Él estamos siempre. No más que en este momento que vamos a orar con cantos, con estos cantos de la misa cantada, con estos cantos vamos a iniciar y vamos a llevar ese orden. El primero es tomar conciencia de la presencia de Dios en nuestras vidas. Siempre está Él con nosotros, pero a veces se nos olvida. A veces nos hace falta un jalón de orejas para que nos recuerde que Él está con nosotros. Tú y yo siempre estamos en la mano del Señor, pero a veces se nos olvida. Este canto de inicio, canto de entrada, se dice, pues no entramos a una iglesia per se, pero yo quiero que entres a tu corazón y tomes conciencia de ese encuentro con Dios. Las oraciones de la misa, todas van dirigidas a Dios Padre por medio de Jesús, su Hijo. Aquí vamos a hacer algo parecido, aunque habrá una que otra dedicada a Jesús, pero normalmente todos los cantos de la misa son dedicados al Padre. Y la mayoría de las oraciones también, porque Jesús se une a nosotros como comunidad para cantarle, para hablarle al Padre. La ofrenda es Jesús, que se une a ti y a mí, para estar delante del Padre. Por eso cantamos juntos, contentos. Estamos reunidos en torno a su altar. Ahí, en tu corazón, imagina un pequeño altar donde el Señor Jesús y tú oran al Padre Celestial, que está con nosotros.

Una de las cosas que vamos a hacer también en misa es escuchar su palabra, aprender de su palabra. Y vamos a hablar mucho de la palabra de Dios en este programa. Ese alimento que baja del cielo, la palabra de Dios que entra a tu corazón y te edifica, te hace crecer en la fe, si es que la escuchamos.

Y también una cosa que pasa en las misas es que nos llenamos con el Espíritu de Dios. Ese que casi ni le hablamos durante la misa, vamos a decirle:

Canto de entrada, acordándonos que siempre el Señor está con nosotros y nosotros somos ese altar donde Él viene, ese corazón donde Él anida, donde nos anunció Jesús que haría nido el Espíritu Santo. Acuérdense que es una paloma, entonces si quieres visualizarlo así, con una palomita blanca muy bonita, haciendo su nido en tu corazón. Y eso nunca se quita. Y cuando te portas mal y eres un pecador, también está ahí. Es más, está trabajando duro para poderte ayudar y seguir adelante con tu vida de fe. Otra de las cosas que se hace en la misa es alabar. Es el contenido latréutico, se dice. Está muy elegante el nombre, pero acuérdate de alabar. Levantar una alabanza al Señor no porque te sientas bien, no porque tengas ganas, sino porque el Señor está presente. Que tu corazón se abra, que tu boca se abra y cante en una alabanza a Dios que está presente en tu vida. A pesar de todo, nosotros cantamos a Él en todo momento porque Él es nuestro Dios, porque reconocemos que está ahí, porque sabemos que está a nuestro lado. Por eso podemos cantar. Canto número 26, que es un salmo. Este salmo tú y yo lo cantamos mucho. Bueno, a mí me gusta mucho. 26, 27, 28. Es un salmo de los primeros que se escribirían en la historia humana. ¿Por qué? Porque lo que canta es cuando tú y yo nos constatamos que la creación está hecha por la mano de Dios. Y en silencio de nuestro corazón brota esta alabanza. Cuando los astros del cielo nos gritan la presencia de Dios. Cuando el eco de ese hágase, el cielo, el firmamento, las estrellas. Cuando la voz de Dios resonó en el universo. O que resonó antes aún del universo. Y por su voz fueron creadas todas las cosas. Al eco de esa voz, nosotros no podemos más que alabar. Levantar nuestra voz y alabar su presencia, su creación, y darnos cuenta de que somos sus hijos muy amados.

La alabanza eterna que sale de nuestras bocas es uno de los objetivos de cuando vamos a misa. Hay momentos de alabanza. Ojalá y acompañáramos nosotros como músicos, a veces que nos toca cantar en misas, ojalá que acompañáramos estos momentos. Yo todavía veo medio débil el acompañamiento musical que haga eco, que haga paralelismo a estos momentos de alabanza, de petición de perdón, de petición de favores. Esos momentos en que la liturgia lo marca claramente, pero a veces nosotros como músicos agarramos al monte, como se dice, agarramos monte, nos vamos por otro lado. En lugar de cantar esos momentos, un canto que sea totalmente ajustado, apropiado, no está difícil, son cuatro momentos nada más. Aparte de los normales, que el cordero, que esos que tú ya te sabes. Yo no estoy hablando de esos. De hecho, en esta misa cantada del día de hoy, no vamos a cantar el Cordero, ni el Señor ten piedad, ni el Aleluya, ni el Santo, ni el Gloria. Esos no. Esos yo ya sé que tú sabes cantarlos y sabes dónde van. Vamos a cantar el resto de los cantos que se cantan en misa o que se deberían de cantar. Empújenlo, empújenle tantito ahí al Padre para que con estos cantos vayamos haciendo un marco para que el pueblo de Dios se una a estos momentos fuertes. Este que pasó de alabanza. Normalmente es el salmo, pero a veces los salmos no se cantan muy bonito que digamos. Yo te invito a que seas un buen cantor. Ahora vamos a ir a otro momento. Es otro canto de alabanza. Este canto es más personal. Normalmente se nos pide que en la misa cantemos todo a título de comunidad, que nosotros seamos parte de una comunidad que está reunida y que no sean cantos que hablen de, como a título personal, que sea yo y Dios, sino que sean nosotros y Dios como comunidad que canta. Pero sí se vale. Estamos acostumbrados también, no hay que abusar, pero este canto que sigue es un canto precisamente de alabanza de ti para con el Señor. Porque tú te reconoces con un encuentro y sabes qué cosas quieres decirle al Señor a título personal. Sí se vale. Entonces vamos a cantar este canto de alabanza a nivel personal. ¿Qué puedo yo darte si apenas soy barro? Si con un poco de agua y tierra me hizo Dios, ¿qué puedo ofrecerte de tu amor a cambio? Si solo sale la maldad del corazón.

A veces nosotros quisiéramos darle gracias a Dios, ofrecerle muchas cosas, darle regalos, así como en Navidad vamos y en el portal de Belén queremos llevarle incienso, oro y mirra, tal vez regalitos al niño Jesús. Bueno, pues el Señor no está esperando nada de nosotros de ese estilo de regalo.

Él quiere simplemente que escuchemos y hagamos vida su palabra. ¿Qué puedo yo darte, Señor? ¿Qué le faltará a Dios? Nada. ¿Qué puedo yo darle? Solo mis manos en alabanza. ¿Qué puedo decirle al Señor más que una oración, una canción quizá? Lo que Él me puede dar es la salvación. Y no es un toma y daca, no es yo le doy cosas y entonces Él me salva. No, Él siempre, siempre, en todo momento nos regala la salvación. Nos libera con su amor. Siempre, porque su misericordia es mayor que todo lo que puedas imaginar. Por eso, ¿qué puedo yo darte? Tan solo mis manos. ¿Qué puedo hacer más que alabarte, mi Señor?

Alabar al Señor con formas musicales diferentes a las que estamos acostumbrados se vale. A veces se nos pasa la mano, otras veces el Padrecito no nos deja, otras veces al revés nos pide cosas que no nos sabemos. Yo creo que es una conversación que se debe tener. No temas, no tengas miedo, aunque el Padre sea regañón. Acércate al Padre y ponte de acuerdo en qué cosas se vale, muchas. Pero ¿cuáles quiere el Padre? Pregúntale al Padre. Pregúntale al Padre. Por ejemplo, esto que acabamos de cantar es una rumba. Ay, las rumbas son del diablo, no se valen. No, no les creas a esos que dicen esos fariseos. Todo se vale mientras esté bien aceptado, bien platicado y sea siempre con el criterio pastoral que el Padre lo debe tener para poder atender a la comunidad que escucha. Ya dijimos mucho que si yo le canto a la comunidad en chino y la comunidad es mexicana, pues no me van a entender nada. Sí se entiende, ¿verdad? Entonces, ¿qué más vamos a hacer en una misa como esta, misa cantada? Después de la alabanza, vamos a irnos directamente a escuchar la palabra. Vamos a... Vamos a ir primero al perdón. En la misa lo que se hace, en alguno de los momentos, tú recordarás, se pide perdón. Y hay un canto para pedir perdón, el canto número 28, que es el que vamos a cantar ahora. Es un canto que depende de un salmo. Tú lo vas a distinguir, creo que es Salmo 61. Pero tú y yo vamos a cantar este Salmo de perdón, porque es un momento especial para decirle y confiar en el perdón de Dios, decirle al Señor, perdóname. Pero ese perdón no es de culpa, de sentirse chinche, de sentirse, yo soy poca cosa, Señor. No, no, no, así no es. Ese perdón es que yo salga después de ese perdón, confiado en el perdón de Dios, que salga restaurado. Que salga renovado, contento, feliz, reconociendo que he pecado, sí, reconociendo que me equivoqué y reconociendo que el abrazo de Dios siempre está ahí para mí. No te acerques con el Señor y diciéndole, es que yo no soy digno de tu perdón. Claro que eres digno, eres hijo de Dios. La idea del perdón es que salgas restaurado. El perdón va acompañado, tiene que ir acompañado de la confianza en el perdón de Dios. Cuando tú le pides perdón a Dios, no es a ver si te lo da. Siempre te lo da. Siempre. Acuérdate, la idea de Dios es que siempre salgas restaurado, levantado, sanado, para que puedas continuar, seguir adelante, acompañado siempre del amor de Dios. Por eso vamos a cantar en

0: Bien, pues ya hemos llegado hasta el momento de que le pedimos perdón al Señor. Ya lo alabamos. Acuérdense que estamos repasando estas oraciones y haciendo estas oraciones dentro de que están dentro de una misa. Pero ahora estamos cantando. Vamos, no te vayas de esta sintonía, no te vayas de este calor que puedas tener en tu corazón, en tu alma. Estamos en una misa cantada. Tú me entiendes. Ya regresamos después de esta pequeña pausa, aquí en Discípulo y Profeta.
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Yo recibí esta tradición del Señor que, a mi vez, les he transmitido. Que el Señor Jesús, la noche en que fue entregado, tomó el pan y después de dar gracias lo partió diciendo: esto es mi cuerpo, que es entregado por ustedes. Hagan esto en memoria.

0: gloria mía. De la misma manera, tomando la copa después de haber cenado, dijo: esta es la nueva alianza en mi sangre. Siempre que beban de ella, háganlo en memoria mía. Así pues, cada vez que comen de este pan y beben de la copa, están proclamando la muerte del Señor hasta que venga.
1: Espíritu Santo, ven y lléname de tu poder. Amén.
2: Jesús nos dice: yo soy el buen pastor y conozco mis ovejas, y las mías me conocen a mí.
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6: Misa cantada. Y no vamos a cantar el Santo, ni el Cordero, ni el Gloria. Bueno, ya les expliqué por qué. Misa cantada es, estamos recorriendo ese modelo, ese formato que marca la liturgia. Que en la misa se alaba al Señor, en la misa se le pide perdón, en la misa le podemos pedir favores, y en la misa también somos enviados, tú y yo, somos enviados a anunciar la buena nueva. Bueno, la misa se divide en dos partes, no sé si sepas que tiene la liturgia de la palabra y la liturgia de la Eucaristía, que le llaman. Está medio raro ese nombre, pero así es. En la liturgia de la palabra, que es la primera mitad, tú y yo ya pasamos por el pedacito donde alabamos a Dios, donde nos acordamos que estamos todos reunidos en su presencia junto a su Hijo Jesús. Acuérdense que la misa, sobre todo, es dedicada, orada, hablada al Padre. Eso como que no nos damos cuenta. Como que el héroe de la misa, el centro, siempre es Jesús. Y tal vez no esté mal, yo no sé. Pero en nuestra cabeza siempre aparece como que Jesús es el centro del momento de la misa. Y sí, es nuestro pastor, nuestro guía. Sin embargo, al que le hablamos durante toda la misa, no sé si te has fijado, es al Padre. Por eso ahorita hice la aclaración de que a veces en esta misa, en especial en esta misa cantada, bueno, yo me tomo la libertad de hablarle también a Jesús. Pero no nos hagamos bolas, porque luego de repente nos perdemos en el contenido. Como estamos en la primera mitad, que en la que se llama liturgia de la palabra, vamos a cerrar esto leyendo uno de los mensajes de Jesús. Ahora, Él nos habla a nosotros. Le vamos a escuchar. Lucas 18. En aquel momento los discípulos se acercaron a Jesús para preguntarle: ¿quién es el más grande en el reino de los cielos? Entonces Jesús llamó a un niño y lo puso en medio de ellos y les dijo: yo les aseguro que si ustedes no cambian o no se hacen como niños, no entrarán en el reino de los cielos. Por lo tanto, el que se haga pequeño como este niño será el más grande en el reino de los cielos. Y el que recibe a uno de estos pequeños en mi nombre, me recibe a mí mismo. Les voy a explicar una cosa que lo entendí hace rato en alguna conferencia. El querigma, ¿saben lo que es el querigma? El querigma es el anuncio, ese que está muy de moda ahora de vuelta, que estuvo de moda hace como 50 años por allá en nuestras comunidades, pero esa palabrita vuelve a tomar importancia hoy. El querigma es el anuncio. El anuncio, a veces dicen, el anuncio con fuego. El anuncio fervoroso, carismático. Hay anuncios diferentes, pero el querigma es un anuncio fogoso, que levanta fuego, llama, que la gente se emociona, se conmociona,

Pero el anuncio, el querigma de Jesús era revelarnos el reino de Dios. Anótalo, porque nosotros a veces queremos anunciar el anuncio de Jesús. Está bien, pero no nos hagamos bolas. Nosotros tenemos nuestro querigma. Jesús anunció el reino de los cielos y el querigma nuestro es anunciar a Jesús. No te hagas bolas. Nosotros anunciamos a Jesús y su palabra. Pero para conocer a Jesús y su palabra, pues tenemos que leerla, escucharla de alguna manera. Por eso yo les invito fuertemente a que lean el Evangelio, que lean las palabras de Jesús, porque nosotros tenemos que revelar a Jesús a los demás. Si se fijan, Jesús no se reveló a sí mismo, no decía, yo soy el mero mero, soy hijo del Padre, que no me ven, yo, arriba yo. Nunca se anunció él solo. Es más, decía, pero no le cuenten a nadie. Cuando el diablo se da cuenta de que hacía cosas, Jesús le dice, pero calla, y te ordeno que no se lo digas a nadie. Fíjense qué curioso, y en cambio el Señor, así como en esta cita que acabamos de escuchar en Lucas 18, nos anuncia el reino y nos dice, si ustedes no se hacen como niños, no entrarán al reino. Ese que les estoy anunciando. Ya les platiqué cómo funciona el reino, cómo el Padre perdona a aquel que vuelve al reino. ¿Cómo funcionan las cosas del reino? El reino de los cielos se parece a aquella masa que es fermentada. El reino de los cielos se parece a un arbusto que crece en el bosque. El reino de los cielos se parece y se la pasa invitándonos a que entendamos el reino de los cielos. El querigma de Jesús es anunciar el reino. Y el querigma de nosotros es anunciar a Jesús. Cuando andes por ahí de predicador, cuando andes por ahí convenciendo gente, pregúntate si estás anunciando a Jesús o te estás anunciando a ti mismo. Ahí te la dejo de tarea. Por lo pronto cantamos juntos, basado precisamente en Lucas 18, esto que acabamos de oír. Que se quede en tu corazón. Y la tarea es ser como niños. Pero tú y yo ya somos como niños, por eso podemos cantar.

que no sea como un niño no entrará al reino. ¿Y qué significa ser como niño? Has oído mucho de esto. Hemos participado en muchas pláticas, pero yo te dejo esto. Un niño todavía no ha conformado aquello que muchos dicen, una conciencia bien formada, y lo dicen como fariseos. Pues si no te haces como niño, como aquel Nicodemo que preguntó, ¿qué tengo que hacer, maestro Jesús, rabino joven? Yo estoy viejo y soy parte del equipo de aquellos que no te quieren, pero yo sí te quiero. ¿Qué puedo hacer para salvarme? En verdad te digo que si no renaces del agua y del espíritu, si no renaces de lo alto, si no te abres a ese reino que yo predico, no entrarás en él. En verdad les digo, dice Jesús, que si no son como niños, deconstruidos, deshazte de todos tus prejuicios, tus cosas que te enseñaron mal y que han resultado en miedo, en desconfianza a Dios, en culpas quizá. Deshazte de todo eso y vuélvete un niño para poder recibir el reino, para poder entrar y ver el reino. Ser como niño es confiar en Dios. Ser como niño es necesitar a Dios y solo a Él.

Como tú y yo ya somos unos niños del Señor y podemos ver el reino, quiero suponer que sí, tú y yo vamos a seguir adelante en esta misa cantada a una de las partes que más importancia tienen. Vamos ahora a la segunda mitad de la misa, que es la liturgia de la Eucaristía. Les digo que está medio raro el nombre porque la liturgia del agradecimiento, podríamos resolver, la liturgia de la acción de gracias, está medio raro, ¿verdad? Yo todavía no termino de entenderle, porque soy un niño del Señor, o soy muy menso, quizá. Pero la liturgia de la Eucaristía se distingue por una parte esencial, el pan que da la vida. Ese pan que es la comunión, alimento del cielo, la palabra que sale de la boca de Dios, como quieras llamarlo. Ese pan que dice Jesús, sus antepasados comieron pan del cielo que les mandaba mi papá Dios, les daba maná para que comieran, pero murieron todos. En cambio, este pan que desciende del cielo, este pan, si lo comen, no morirán. Y este pan es mi carne y mi sangre bebida de salvación. Y no le entendieron, pero hablaba de la palabra. Hablaba de la palabra que sale de la boca de Dios. Por eso el Señor nos invita, y con esto, este no la voy a leer porque está muy larga, es la cita bíblica más larga que existe en la Biblia, es el discurso sobre el pan de la vida, pero yo hice un canto, cortito, está cortito. Vamos a escucharlo porque es tal cual, Juan 6, 34, 40, 50, 51, 50, todos los versículos que puedas, dura muchísimo, es el discurso del pan de la vida, pero escúchalo. Ora con él y que entre en tu corazón este mensaje de Jesús. Que así sea.

El que tenga oídos, que abra su corazón para que esta palabra de revelación de Dios, la revelación de Jesús que te dice, yo soy el pan de vida, yo soy esa palabra que sale de la boca de Dios, mi Padre. Así que vamos a comer la palabra de Dios. Ya este momento es el momento culmen, el momento más importante de la misa, así nos dicen cuando vamos a misa. Pero yo creo que todos los momentos son muy importantes. Así que, porque si no, pretendemos como que si uno es mucho, muy grandote, como que los otros estamos viendo la hora, estamos revisando el WhatsApp, todos son importantes. Cuando haces una oración, es adoración, es enfocar todo tu pensamiento, que no te distraiga nada, para que puedas estar, saborear la presencia de Dios contigo. Bien, pues ya pasamos por este momentito, que es el momento en que Jesús se revela con su enseñanza, con su palabra que sale de la boca de Dios. Ahora vamos a, precisamente, a despedirnos, pero no sin antes darle gracias a Dios. Yo quisiera darle gracias con el canto número 38, y con este canto 38 vamos a cantar nomás el pedacito de gracias, porque en la misa se supone que nosotros tenemos que, hay un momento que se llama, bueno, que es para dar gracias precisamente, y yo que no quiero irnos sin cantar el pedacito donde dice, precisamente gracias. Porque te llamé y me escuchaste.

que en cada oración tuya siempre exista un momento para darle gracias al Señor. Gracias por todo. Gracias porque nos lleva de su mano. Gracias porque nos ama. Gracias porque nos conduce por buenos caminos. Gracias, Señor. Y ahora, para terminar, el canto número 26. El canto número 26 es un canto de salida. Tú y yo tenemos una misión. El querigma de Jesús era anunciar el reino. El querigma nuestro es anunciar a Jesús. Por eso nos envía. Somos

No vamos solos, no estamos solos. El Señor nos invita a confiar en Él, en sabernos, pues, discípulos de Él, anunciar a Jesús su palabra. Esa es nuestra misión. Gracias, Señor. Pues con esto hemos terminado la misa cantada. Esta que se llama misa cantada, no crean que ya fuera una misa. No, es un nombre que ustedes ya me conocen, puedo ponerle este nombre bonito, donde estamos orando con todos los momentos de oración y cantando esos momentos que se hacen en una misa. Espero haber completado todos y espero que hayas orado con nosotros. Muchas gracias por eso. Gracias a Katia Baliño y ya en los controles, gracias Maye, gracias por acompañarnos y nos encomendamos a sus oraciones para que podamos seguir adelante con este ministerio, con este servicio que pretendemos hacer a través del canto, de la música, de la oración. Gracias por ser comunidad orante. El Señor los bendiga.

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1: A través del amor de un padre, sus hijos ven un reflejo del amor que Dios nuestro Padre tiene hacia todos sus hijos. Ofrezcamos esta bendición especial para todos los padres. Dios y Padre nuestro, tú creaste todas las cosas por tu sabiduría y por tu amor. Bendice a los padres para que se fortalezcan en su misión de padres cristianos. Que el ejemplo de su fe y de su amor resplandezca en torno de ellos. Y a nosotros, hijos e hijas suyos, concédenos honrarlos siempre con un espíritu de profundo respeto. Te lo pedimos por Jesucristo nuestro Señor. Amén.
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2: Y Jesús dijo: Yo soy el pan vivo bajado del cielo. El que come de este pan vivirá para siempre, y el pan que yo daré es mi carne. Yo la doy para la vida del mundo. El que come mi carne y bebe mi sangre tiene vida eterna, y yo lo resucitaré el último día.

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0: Bienvenido a su programa de Dos en Dos. Soy el padre Víctor Salomón y hoy me acompaña pues nuestra querida Patricia Sandoval, la señora Patricia, porque ahora ya está casada y tiene a su hija María Victoria, una gran alegría. Y bueno, hoy Patricia tocamos uno de esos temas que son de esos temas que a nosotros nos gustan mucho, porque bueno, ustedes saben que tanto Patricia como este servidor, Papá Dios nos ha utilizado como instrumento en todo lo que tiene que ver con la defensa de la vida desde la concepción hasta la muerte natural y especialmente en la prevención del aborto y todo lo que tiene que ver también con la sanación posaborto. Y hoy vamos a hablar de un tema, de este tema que es muy importante, de cómo la cultura de la muerte nos enmascara, o sea, se disfraza para tratar en la manera en que nos expresamos en el lenguaje cotidiano, en el lenguaje de los medios de comunicación social, se nos va metiendo poco a poco. Entonces, lo primero es que es eso de cultura de la muerte, ¿no? Esto fue una expresión que acuñó Papa San Juan Pablo II en la encíclica El Evangelio de la Vida, y él explicó, eso es algo que es sociológico, es decir, la cultura es todas las maneras de hacer, de pensar, de sentir, la manera en que nosotros nos organizamos, la manera en que nosotros educamos en una sociedad. Entonces, cultura de la muerte, pues es eso, es todas las maneras de hacer, de pensar, de sentir, de organizarnos en sociedad, de hacer leyes, de educación, que favorecen, en lugar de favorecer la vida, favorecen la muerte. Por eso es que tenemos en algunos países incluso, perdón, de la despenalización del aborto. Entonces, de eso es lo que vamos a estar hablando en este momento.
1: Sí, yo pienso que ese lenguaje es un tipo de trampa, ¿no, padre? Así como el demonio, pues no te va a llegar, como yo digo, con los cuernos y con la cola picuda y te va a decir, buh, o sea, no te va a llegar y enseñar las cosas de negro, sino él te va a confundir.

0: no te va a confundir, y si, como decimos en el principio del programa, él va a disfrazar el mal para que se vea como un bien, así como engañó y confundió a Eva. Eso es lo que está pasando el día de hoy en la cultura de muerte, y yo soy víctima de esto, Padre Víctor. Yo cuando tenía 12 años, recuerdo que yo tuve un curso sobre la sexualidad en el colegio, y llegaron estos educadores sexuales, y bueno, nos hablaron sobre el aborto, ¿no? Que es el derecho de la mujer, es el cuerpo de la mujer, y ella puede decidir, y bueno, en que en realidad no es una vida hasta los 5 meses de gestación, es considerado como no hay formación, una bolsa de células, y bueno, la mujer puede decidir abortar si es un embarazo no deseado. Y cuando yo tuve los 19 años de edad, yo tuve 3 embarazos no deseados. Y esto porque también me enseñaron en el colegio cuando tenía 12 años lo que se llama el sexo seguro, que también digo que es una trampa. No existe el sexo seguro. Creo que es una táctica para que las chicas salgan embarazadas. Te enseñan cómo usar la protección, lo que es el condón. Te usan cómo usar las pastillas anticonceptivas. Y ninguna pastilla anticonceptiva, ningún método anticonceptivo, ningún condón puede prevenir un embarazo. Entonces yo caigo en esta trampa del sexo seguro y llego a embarazarme en 3 ocasiones. Y llego con los médicos y también el lenguaje, ¿no? No es un bebé, es una bolsa de células. No me dejaron ver la ecografía, y bueno, cuando me dieron la noticia que estaba embarazada, es ¿qué vas a hacer? ¿No? Es el lenguaje de ¿qué vas a hacer? Estás muy chica, tú no estás lista para ser mamá. Cuando en realidad en el momento de mi embarazo, de la concepción, yo ya era mamá, ya era un bebé. Entonces todo ese lenguaje pues me llevaron a 3 abortos, Padre Víctor, y me llevaron a muchas consecuencias muy graves.
1: Efectivamente, Patricia, y es que como tú bien nos decías, ¿verdad? El diablo por naturaleza, él es el mentiroso, ¿no? El que busca engañarnos, y ciertamente una de las mejores maneras de engañar es la manera que nosotros nos expresamos. Antes de ver algunos de estos ejemplos de enmascaramiento de la cultura de la muerte, veamos algunas cosas que de hecho ya son buenas, pero que pueden ser mejores. Por ejemplo, uno normalmente cuando uno ve a una señora que está embarazada, mucha gente, incluso yo lo he visto dentro de los mismos ambientes pro vida todavía, ¿verdad? Que la gente dice, oye, vas a ser mamá, o por ejemplo alguna abuelita que a mí me ha dicho, padre, es que voy a ser abuela porque mi hija está embarazada. Y yo suelo siempre corregir con cariño, diciendo, mira, no es que tú vas a ser mamá, no es que usted va a ser abuelito, usted va a ser tío, etcétera, ¿verdad? Es que ya desde el momento de la concepción, ya eres mamá. Incluso a mí me gusta mucho decirle, y ya piensen en los posibles nombres para su hijita, para su hijito, ¿verdad? Y háblenle ya con ese nombre a la hijita, al hijito, especialmente ya cuando ya de hecho saben exactamente cuál es el sexo de los bebés, hablarles, ¿no?
0: Así es, y también el lenguaje que podemos usar con una mujer que sale embarazada y es un embarazo tal vez no deseado, y nosotros solamos responder, oye, ¿y qué vas a hacer? Tú no estás lista. También nosotros podemos contestar de esa forma. En vez de felicitarla, decirle, mira, bueno, no son las mejores circunstancias, pero felicidades, tú ya eres mamá, mira, aquí tienes nuestro apoyo y tú puedes contar conmigo. Pero nosotros siempre, una mujer casada, ¿no? Que ya tiene 4 hijos. ¡Ay! Estás embarazada de nuevo y vas a tener otro, ¿y cómo le van a hacer si tu esposo no tiene trabajo? Entonces también tenemos que tener mucho cuidado del lenguaje que usamos hacia la mujer embarazada también.
1: Efectivamente, Patricia. Y otro tema que también, hablando de lo que es bueno, ¿no? Que ya es bueno, pero que puede ser mejor, el tema de los cumpleaños, ¿no? A mí me gusta mucho cuando celebramos los cumpleaños, siempre recordarnos de que, bueno, a veces yo suelo hacer el chiste, ¿no? Que eso no le gusta mucho a las mujeres, bueno, tampoco a algunos hombres, el hecho de saber que estás cumpliendo 30 años más los 9 meses que estuviste en el vientre de mamá, porque uno comenzó realmente a existir, fue, bueno, ya estábamos en el corazón de Papá Dios, pero en este espacio tridimensional, temporal, ¿verdad? Espacio temporal, comenzamos a existir en el momento de la concepción, cuando el óvulo de nuestra mamita y de nuestro papito pues se unieron y ahí comenzaron a ser co-creadores, ¿verdad? Con Papá Dios. Entonces a mí me gusta mucho, de hecho ha habido una campaña, ¿verdad? Que se llama Plus 9, más 9, de siempre cuando uno está hablando de cumpleaños, o sea, como introducirlo poquito, bueno, pero recordémonos que este cumpleaños que estamos celebrando además comenzó 9 meses

0: Así es, y hablando del aborto, ¿por qué no pasamos unos tipos de lenguajes o frases, padre, que los políticos, que la sociedad, que los médicos, ellos intentan de engañar a la mujer para obtener más abortos? Bueno, ya tenemos la ciencia, tenemos pruebas de que sí es vida en el momento de la concepción. Yo, bueno, en aquel tiempo cuando yo tuve este curso de educación sexual y este tema sobre el aborto, pues en aquel tiempo no había suficiente tecnología, ¿verdad?, para saber lo que es la verdad. Pero hoy en día sí tenemos bastante pruebas que sí es vida desde la concepción, pero lo que tratan de hacer hoy en día para engañarnos es con el lenguaje sobre el aborto. Y pasamos uno de esos frases,
1: ¿Cómo
0: padres.
1: no? Claro que sí. Por ejemplo, hay algunas expresiones, Patricia y todos los que nos están escuchando, que tienen que ver con el aborto como proceso, como un procedimiento. Entonces, por ejemplo, una de las que más se utiliza, ustedes lo van a escuchar y lo escuchamos mucho en los medios, en todos los sitios, interrupción del embarazo. Otra que se utiliza mucho es interrupción de la gestación. Vamos a pararnos en esos dos. Obviamente, uno no interrumpe, o sea, no, el embarazo no es como un interruptor de corriente. Yo apago y yo enciendo. O sea, el embarazo es un proceso. Es un proceso que va a terminar solamente en el momento del nacimiento de ese bebé y ese bebé que después será un infante y que después será un adulto y que después morirá y que Dios quiera que muera en la gracia de Dios para estar en la presencia de Dios.
0: Así es como por ejemplo cuando tú estás viendo un programa de televisión y que interrumpan el programa porque hay una noticia muy muy grande que anunciar. Entonces después de esa noticia continúa el programa de televisión, lo vuelves a continuar de ver, pero en este caso interrupción no se puede porque esto se extermina el aborto, se termina el embarazo, ¿verdad? Se termina ese bebé, se mata ese ser humano. Y no se continúa el embarazo después de ese aborto. Y así es pues el engaño que quieren cambiar la palabra de aborto, de exterminar con la palabra interrupción.
1: Sí, otro de los, digamos, de los de las frases de encubrimiento que se utilizan tiene que ver mucho con la parte de la asepsia médica, ¿no? La asepsia médica. Entonces, por ejemplo, y uno lo escucha y es verdad que se utilizan en la asepsia médica la evacuación del contenido del útero, el limpiar los restos, disponer de los restos, sacar los restos del útero, limpieza uterina, extracción de la menstruación. Claro, todo eso es lo que está queriendo despersonalizar al ser humano. O sea, en ningún momento estás diciendo vamos a limpiar, vamos a sacar los restos del ser humano descuartizado que están dentro del útero de la mujer. O sea, siempre trata es de despersonalizar al ser humano.
0: Incluso, padre, yo, bueno, para ustedes que conocen mi testimonio, yo trabajé en la clínica abortiva de Planned Parenthood, una de las clínicas abortivas más fuertes, yo pienso que de todo el mundo, y yo trabajé en este lugar, pero también fui engañada, porque cuando yo comencé a trabajar en este lugar, yo no sabía, o sea, yo sabía que ellos practicaban abortos, pero en realidad, en mi ignorancia, todavía pensaba que eran bolsas de células lo que las mujeres abortaban. Entonces, yo asistía al abortista en mi trabajo y recuerdo el primer aborto que yo asistí, yo tuve que agarrar la bolsa que estaba pegada a la máquina de succión. Igual, el mismo lenguaje, va hacia la bolsa, saca los restos del útero y la bolsa de células. Y fue el shock de mi vida cuando me encuentro con un bebé, ¿no? Y nosotros también como empleados tratamos de evitar esas palabras porque como empleado es muy traumante también saber que tú estás trabajando en un lugar en donde matan bebés. Entonces, igual para los empleados nos engañaban en sus
1: Claro,
0: lugares.
1: porque es que el lenguaje crea cultura, o sea, la manera en que nosotros hablamos ya nos va creando una manera de pensar, ya nos va creando una manera de organizarlo, ¿no? Entonces, esto del lenguaje es fundamental, nosotros tenemos que, y esto lo puede comenzar a hacer usted ya, señor, en su casa, usted que es profesor, usted que es catequista, ya a los niños uno les puede comenzar a enseñar estos cambios en el lenguaje, y así entonces vamos creando esa nueva cultura de la muerte que respeta la vida desde la concepción hasta la muerte natural. Todos los temas nos gustan, ¿verdad? Pero cuando tocamos estos temas que me enseñaba Patricia, que allá en México dice que son nuestros moles, pues uno se siente así como muy contento, ¿verdad? Y este hablar sobre todo de desenmascarar la cultura, el lenguaje de la cultura de la muerte en nuestro día a día nos ayuda a crear esta cultura de la vida. Entonces, miren, una de las cosas que siempre ha tratado, siempre, siempre todos los que...

0: han sido dictaduras o que quieren eliminar a sectores de la población, como por ejemplo los nazis, es deshumanizar al ser humano. Por ejemplo, era muy normal, yo sé que esto va a sonar durísimo, pero esto es la verdad. Por ejemplo, en los campos de concentración más nazis, los oficiales nazis tenían perros, perros pastores alemanes. Y entonces agarraban a algunos de los judíos y de otras de las nacionalidades que ellos mataban, y entonces le ponían el collar del perro para tenerlos como perros. Es decir, la manera de someter y bueno, y de asesinar, de poder crear esa cultura de la muerte que en aquel momento fue durante la Segunda Guerra Mundial, era despersonalizando, diciendo que los judíos no eran seres humanos, ¿no? Y por eso lo llegaban a comparar con los perros que eran guardianes, ¿no? Luego también tenemos el caso de la esclavitud. En la esclavitud también se hacía, ¿verdad? Y eso no fue hace mucho tiempo. Es decir, nuestros hermanos de raza negra, ¿verdad? Nuestros hermanos afroamericanos, como le dicen aquí en los Estados Unidos, o nuestros hermanos indígenas, los indios, incluso aquí también en los Estados Unidos, hubo un momento que se decía, incluso legalmente, que no eran seres humanos, eran mercancías, se podían comprar y vender. Lo mismo estamos hoy experimentando respecto a los seres humanos no nacidos. Siempre se va a tratar de buscar pues la manera de despersonalizarlo. Entonces, ¿cómo se utiliza? Por ejemplo, yo voy a decir varios de los de las expresiones, ¿no? Y Patricia, en su testimonio, pues sabe muy bien de esto porque lo utilizan mucho en los abortorios, ¿no?
1: Claro, y creo que lo tienen que utilizar, padre, porque matar a un bebé inocente, o sea, para un abortista, no creas que es algo, yo pienso que no es fácil, obviamente, y no es normal matar a un ser humano. Entonces creo que necesitan de este lenguaje para justificar lo que están haciendo. Por ejemplo, los nazis necesitaban ellos creer que esas personas no valían, que no eran personas, que eran perros. Igual los abortistas necesitan mentirse a ellos mismos para justificar, bueno, esto no es un bebé que estoy matando todos los días, varias veces al día, es un producto del útero, ¿no? O tienen que mentirse ellos mismos para poder hacer ese trabajo tan horroroso, padre.
0: Es verdad, y siempre, tú sabes, Patricia, siempre que tocamos estos temas, ¿no? Solamente un pequeño paréntesis, siempre recordar que las puertas de la iglesia siempre están abiertas para el
1: Claro.
0: perdón, ¿verdad? Tú eres un caso de estos, ¿verdad? Siempre, incluso para, puede ser un médico que tenga miles de abortos, si usted se arrepiente, ¿verdad? O usted, médico que se arrepiente, o usted juez que ha apoyado leyes pro muerte, se arrepiente, las puertas de la iglesia y el
1: Claro.
0: perdón de Dios están bienvenidos, pero los políticos, las actrices, los actores, bueno, recientemente hubo algo que fue terrible, ¿no? O sea, cómo la cultura de la muerte se va haciendo realidad, que llegó el descaro de la cultura de la muerte, una actriz embarazada a recibir un premio y decir
1: Sí.
0: aquel, en aquel en el recibir aquel premio, pues con todo desparpajo, que ella pues estaba muy contenta de haber abortado porque le había permitido ganar aquel premio. A esos puntos llega la
1: Mira.
0: cultura de la muerte.
1: Claro, padre. Y vamos a pasar una de las frases, una de las palabras que usa la cultura de la muerte para convencernos que el no nacido no es un ser humano. Uno de ellos es contenido del útero. Se refieren a los no nacidos, a los bebitos inocentes, como contenido del útero, producto de la concepción, tejido, también tejido del embarazo, amasijo de células, material genético, huevos fertilizados, y eso también lo usan, ¿verdad?, para las parejas que no pueden tener hijos y ellos se someten a lo que es el in vitro, ¿no?, padre, donde ellos en los laboratorios tratan de que la mujer salga embarazada, ¿no? Y tienen varios huevos fertilizados, pero no se dan cuenta las parejas que son varios niños que son descartados en las basuras, ¿no? Cuando no les sirve un huevito o dos, pues ya los descartan a esos niños concebidos, ¿no? Hijo no deseado, también.
0: Efectivamente, todos estos, o sea, todos estos expresiones, cómo nosotros respondemos, porque aquí es donde está la cosa, o sea, cómo desenmascaramos todo este tipo de expresiones, pues con la ciencia. O sea, es que a mí me gusta mucho, mucho repetirlo, ¿no? Cuando hablamos de estos temas, ¿qué dice la ciencia? O sea, que esto no es un tema, por supuesto, tenemos que decirlo con claridad, para todos aquellos que somos creyentes, pues esto es algo que no es ni siquiera discutible. O sea, para los creyentes en el sentido de que sabemos que nuestra vida es un regalo que Dios nos ha dado para nosotros administrarla, o sea, que toda vida es sagrada por el hecho de que es don de Dios, etcétera. O sea, para nosotros no hay duda que nosotros tenemos que favorecer la vida y, de manera especial, la vida más vulnerable, que es la que no ha nacido, la que está en su fase terminal. Digamos, desde el punto de vista confesional, no hay duda. Pero nosotros vivimos en un mundo en que hay mucha gente que no es creyente. O peor aún, algunos que dicen que son creyentes y entonces apoyan el aborto. Claro. Para eso, ¿verdad? Entonces hay que utilizar el argumento infalible, en este caso, de la ciencia. ¿Y qué dice la ciencia? La ciencia dice que la vida comienza desde la concepción. Ahí comenzó la vida.
1: Pero la cultura de muerte, padre, ha llegado a los extremos, en donde varios estados aquí, en los Estados Unidos, se permite el aborto antes de dar luz. O sea, ya 9 meses de gestación, la mujer ya puede sentir las pataditas del bebé, puede sentir el movimiento de su bebé. Yo recuerdo cuando yo estaba embarazada con María Victoria, pues todos esos temas para mí eran tan reales, porque digo, no, o sea, yo puedo sentir a mi hija, yo sé cuando está dormida, yo sé cuando está despierta, ella me puede escuchar. Entonces, hemos llegado al grado, padre, hoy en día, en donde se permite un aborto hasta las 9 meses de gestación, cuando claramente todos sabemos, esto ya sobrepasa las estadísticas y la ciencia, que es un bebé dentro del vientre. Un bebé dentro del vientre no es un bebé, o sea, ya hemos llegado a los extremos que no es un bebé antes de nacer, pero minutos después ya nacido ya es un bebé. ¿O no, padre? Sí, sí.
0: Es que el punto, ¿no? Y tal vez para eso ya entramos en la segunda manera en que se enmascara este tema, porque ¿por qué se llegan a pasar leyes de este estilo? Porque entonces lo que dice la gente, no, políticamente hablando, por ejemplo, yo he escuchado a algún político católico, o sea, absurdo, pero eso no existe. O sea, no existe un político católico que apoye el aborto, y si existe, no es católico ni es cristiano. Pero bueno, algunos de ellos que se dicen católicos dicen lo siguiente: bueno, pero es que yo en lo personal, y así habla el lenguaje, ¿no? Yo en lo personal, yo no apoyo el aborto, pero bueno, yo no le puedo imponer eso a una sociedad completa. O sea, el mismo lenguaje, es como si yo dijera, vamos a cambiar aborto por, bueno, yo no apoyo la violación de menores, ¿verdad? En lo personal, pero yo no le puedo imponer a toda la sociedad el que, pues, se penalice la violación de menores. ¿Me explico? O sea, es el enmascarar lo que está mal, siempre está mal, y lo que está bien, siempre está bien. Lo que es correcto es lo que es correcto, y lo que no es correcto es lo que no es correcto. Y la sociedad, lo que no es correcto, tiene que darle protección especialmente a los que son más vulnerables.
1: Claro, especialmente en el caso de violación, muchas personas católicas dicen, bueno, yo no estoy de acuerdo con el aborto, pero imagínese una niña de 12 años, de 13 años, ¿qué vida le espera a esta niña? Pobre niña, fue violada. El aborto nunca es una solución, nunca es medicina, al contrario, gracias a Dios ya conocemos lo que es el síndrome de posaborto, por muchas mujeres que han dado testimonio, y la muchachita queda aún más afectada después del aborto. El aborto jamás puede curar y borrar la memoria de la violación. Al contrario, yo conozco jovencitas que han sido muy valientes después de una violación y salen embarazadas, que me han dicho, ¿sabes, Patricia? El amor que ese bebé me ha dado a mí me ha ayudado a sanar y me ha ayudado a perdonar a la persona quien me violó. Y yo siento que ¿por qué yo voy a imponer la violencia a mi hijo que me pusieron a mí, que me traumó a mí? Y la verdad, en realidad, nunca se justifica un aborto por causa de violación.
0: Así es, y además que esto no es asunto de religión, es asunto de biología, insistimos. Porque, por ejemplo, otro de los argumentos es el cuerpo de la mujer, es su decisión sobre su cuerpo. Eso suena bien, o sea, suena bien, o sea, suena, oye, la decisión, su cuerpo, pero es que es que el que está dentro no es su cuerpo, ese es un ser humano que es diferente, es otro ser humano con otro ADN, incluso la mujer experimenta una serie de cosas en su cuerpo, como de rechazo algunas veces,

0: porque no es su cuerpo, es un ser diferente. Por eso es que les da náuseas, algunas les dan mareos, etcétera, porque está creciendo dentro de ella alguien que es diferente a ella, incluso que puede ser otra mujer, porque esa es el otro, no, porque eso es un derecho, el feminismo, el derecho de la mujer, pero resulta que la que está dentro puede ser otra mujer.
1: Así es, y yo he viajado a muchos países, padre, donde quieren legalizar el aborto, y me encanta debatir con los políticos, y llegan estas mujeres feministas y me dicen, pero Patricia, el aborto legal es aborto seguro. O sea, si legalizamos el aborto en este país, ¿qué no entiendes que no van a morir mujeres en lugares clandestinos? Y yo les digo, no, el aborto es el mismo procedimiento, legal o no legal. La mujer puede morir durante el aborto. Uno, muere el no nacido, y dos, la mujer también tiene riesgo de perder su vida. No importa si el aborto fue hecho en un callejón horrible, o así con basura, o en un palacio. Es el mismo procedimiento, son los mismos riesgos, y eso también es un lenguaje que nos manipula, que nos engaña. El aborto legal no es aborto seguro.
0: Efectivamente, desenmascarando el lenguaje de la cultura de la muerte, eso es lo que hemos hecho pues con humildad durante este programa, pero bueno, ya se nos acabó, Patricia, nuestros moles que nos gustan tanto, pero bueno, ahora tenemos que hacer ya la despedida.
1: Queremos invitarlos a que nos escriban, nos den sus sugerencias en nuestro correo electrónico, perdón, de2en2@ewtn.com, y también nos pueden seguir por las redes sociales, por Facebook, por Instagram, Patricia Sandoval, el padre Víctor Salomón, y nuestras páginas, sitio web, patriciasandoval.com, defiendelavida.org. Padre, por favor, la bendición final.
0: El Señor esté con ustedes.
1: Y con tu espíritu.
0: Y la bendición de Dios Todopoderoso, Padre, Hijo y Espíritu Santo, descienda sobre ustedes y les acompañe siempre.
1: Amén.

0: Dios y defensor mío, contéstame cuando te llame. Tú que me angustias me dices, me das alivio. Ten compasión de mí y escucha mi oración. Ustedes que se creen grandes señores, ¿hasta cuándo ofenderán mi honor? ¿Hasta cuándo desearán y buscarán lo que no tiene sentido, lo que solo es falsedad? Sepan que el Señor prefiere al hombre que le es fiel. Sepan que el Señor me escucha cuando le llamo. Tiemblen y no pequen más. Ya acostados y en silencio, examinen su propia conciencia. Ofrezcan sacrificios sinceros y confíen en el Señor. Muchos dicen, ¿quién nos mostrará la dicha? Señor, míranos con buenos ojos. Tú has puesto en mi corazón más alegría que en quienes te tienen trigo y vino en abundancia. Yo me acuesto tranquilo y me duermo enseguida, pues tú, Señor, me haces vivir confiado.
1: El principio de la sabiduría es el temor del Señor. Conocer al Santo, esa es la inteligencia. Porque por mí tus días se multiplican y los años de tu vida se aumentan. Si tú eres sabio para tu bien. Si eres escéptico, tú solo sufrirás las consecuencias.
2: Hay 6 cosas que detesta el Señor y 7 que aborrece su alma: los ojos altaneros, la lengua mentirosa, las manos que derraman sangre.

inocente, el corazón que trama designios perversos, los pies que corren presurosos al delito, el falso testigo que profiere calumnias y el que siembra discordias entre hermanos.

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1: Todos los verdaderos hijos de Dios y los predestinados a la eternidad tienen a Dios por Padre y a María por Madre. Y quien no tenga a María por Madre, tampoco tiene a Dios por Padre. Pablo lo dice en la carta a los Romanos. Ahora bien, esos réprobos, herejes, cismáticos, etcétera, que odian o miran con desprecio o indiferencia a la Santísima Virgen, no tienen a Dios por Padre porque no tienen a María por Madre. Reconoce la grandeza de Nuestra Señora, reconociendo su maternidad. El respeto significa considerar la verdad con respecto a María. María es Madre de Dios. Y como Madre de Dios, está siempre dispuesta a escuchar tus necesidades. Esto es Un Minuto con María.

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1: Hola, mis queridos hermanos, qué alegría estar nuevamente con todos ustedes presentando el programa Caminando con los hijos en la fe. Quien te habla con mucho cariño, este servidor Carlos Sena.
2: Y esta servidora Adriana Sena. Muchísimas gracias a cada uno de ustedes por estar en sintonía.
1: Queremos mandar un saludo fraterno, una bendición a todos aquellos hermanos, amigos, familia que nos están escuchando por frecuencia modulada, amplitud modulada y aquellos que están enlazando por repetidoras. 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Hoy nosotros estamos transmitiendo desde nuestros propios estudios, aquí en la ciudad de Naples, estado de la Florida, transmitiendo para el mundo entero.
2: Y durante el programa profundizaremos en fortalecer la unión familiar con oración, testimonios y mucho, mucho más. Recordemos que en la familia, nosotros los padres debemos ser los primeros en predicar la fe a nuestros hijos por medio de la palabra

0: 972-762-670.
1: Así es, ese es el número entonces de Caminando con los Hijos en la Fe. Ustedes en ese número a llamar pueden hacer comentarios, dejar sugerencias. Nosotros en realidad esa línea, ese número lo hemos abierto para que ustedes puedan entonces también dejar vuestras intenciones personales. Les recuerdo que finalizando programa, hoy jueves eucarístico, jueves sacerdotal, vamos nosotros a tener una hora de adoración frente al sacramento del altar, donde encontramos ahí a Jesús. Así es, vivo, en cuerpo, alma, sangre y divinidad. A los pies de Jesús, personalmente, estaremos pidiendo por la conversión de nuestros hijos. Pedimos también por vocaciones sacerdotales, vocaciones religiosas. Estamos pidiendo por la paz del mundo. Estamos pidiendo en este caso también para que nuestro Padre Celestial reciba el alma de nuestro emérito obispo que fue llamado a la presencia del Padre anoche. Así es, nuestro emérito obispo Frank DeWayne, aquí en la diócesis de Venice, en el estado de la Florida. Nuevamente estaremos también pidiendo por la intercesión de él. Y ustedes, si dejan pues su intención personal, pues la uniremos a la nuestra aquí en cabina. Nuevamente, el número para intenciones personales es el 239-276-2670. Así es, queridos hermanos. Pues nuevamente, bienvenidos a todos, a cada uno de ustedes. Jueves Eucarístico, Jueves Sacerdotal. Y te damos gracias por ser un fiel oyente de EWTN Radio Católica Mundial. Y si hoy estás sintonizando por primera vez el programa, te queremos dar entonces un agradecimiento muy especial y que no sea la última vez, que te mantengas con la familia nuevamente de esta gran y prestigiosa emisora.

y te invitamos a que te unas con nosotros en espíritu y corazón para que juntos le demos gloria a Dios con la oración de apertura de Caminando con los Hijos en la Fe. Padre, te presentamos nuestros hijos tomados de las manos para que te sigan en el camino de la luz, verdad y vida. Que sientan en sus corazones la paz que les brinda tu amor. Ayúdanos a formarles seguros en la fe, con pasos firmes en el camino que los lleve a encontrarte en el regalo de la Eucaristía. Que acepten que tu doctrina es lo mejor que los guía. Señor, nuestros hijos, bendición divina. Es nuestro anhelo de padres conducirlos a la salvación con la mirada a la cruz y la esperanza en la resurrección. Amén.

Y así es, hoy entonces tenemos un tema lindísimo para compartir en este tiempo con ustedes sobre el valor simbólico, ecológico y cristiano de tener una plantita y cuidarla. ¿Cuántos de nosotros, verdad, no tenemos una plantita siempre en el hogar? Y justamente ahora se me vino a la mente de pensando siempre en mi mamá. Mi mamá disfruta tanto, tanto de sus plantas, de su jardinería, que puede a veces pasarse horas, horas observando sus plantas, las poda, les habla, sembrando nuevas, descubriendo otras. En fin, la verdad que para ellas

0: es un jardín de flores.
1: Es un pasatiempo y también es este...
0: Es un lugar favorito para ellas, sí. El lugar de ese jardín.
1: Uh-huh. Y se entretiene muchísimo también, ¿no?
0: Así es. Y debe tener una habilidad especial para ello porque la planta florece. Y yo siempre le digo, mami, ¿cómo haces que yo tengo una planta sola y siempre se me muere? Siempre observo a mi mamá mientras coge semillas de fruta, siempre diciendo que el mundo sería distinto si cada uno sembrara para producir los alimentos que necesita. Recoge las semillas y las hace secar. Tiene una paciencia, yo diría una paciencia infinita, para ver cómo pasan los días, y no las toca hasta que ven que están en el punto preciso. Luego escoge la tierra.

0: todo cuidado con más tierra. Les echa agua y espera. Espera y sigue esperando por días. Y por fin una pequeña hoja verde asoma tímidamente desde la tierra y mi madre siempre sonríe y siempre contenta y la riega y le habla y ella sabe qué días regar y qué días no. Y si la planta necesita el sol o de la sombra. No es algo así de sencillo y rápido, ¿verdad? Requiere de mucha paciencia, y de mucho cuidado.
1: Así es. Fíjate que ahora que contás esta vivencia que tenés con tu mamá, a mí, mientras lo contabas y yo pensando, ¿no? Me viene la imagen del sembrador, ¿verdad? Él sonrió al relacionar este episodio. Me da mucha alegría, me da mucha songojo, porque relacionar a tu madre con esa imagen del sembrador, es que en la pedagogía Te Cuento de Dios, las madres tienen un lugar muy especial, ¿no? Y pensando en él, en su pedagogía, es que me he animado y nos hemos animado nosotros a preparar este programa donde queremos mostrar ese valor simbólico, ese valor nuestro muy cristiano y hasta podríamos decir ecológico de tener una plantita y cómo cuidarla. ¿Por qué? Porque vamos a tratar de identificar, hacer un paralelismo entre el cuidado de esa planta y el cuidado de nosotros mismos también en nuestro crecimiento espiritual. Fíjense que, como tú decías, ¿no?, tu mamá lo que hace es que prepara el terreno, prepara la tierra, ¿no? Ciertamente la preparación del terreno inicia con el mismo, podríamos decir, creador, desde que nos pensó a su imagen, a su semejanza. Él, Dios mismo, nos hizo. Al inicio éramos solamente tierra fértil, pensados para dar mucho fruto. Desafortunadamente, por la herida del pecado original y nuestra propia libertad que Dios nos da durante el transcurso de nuestra vida, ese terreno muchas veces puede verse endurecido. Nuestra vida muchas veces puede tender a tener ese corazón duro. En una vida donde el amor se ha perdido de vista y muchas veces la rutina ha ganado alguna batalla que otra, esa insensibilidad y de amor propio que muchas veces es completamente desmedido, se va haciendo esa tierra más gruesa, se va haciendo esa tierra menos propicia para que pueda crecer la planta. Entonces, romper esa constra inevitablemente muchas veces cuesta trabajo, muchas veces incluso esfuerzo, sufrimiento y seguramente dolor también. Por eso es necesario romperla para poder ablandar esa tierra y hacerla nuevamente fértil. Ciertamente, este trabajo cuesta, así como el arado de un campo, ¿no? Y cuanto más debe de costar, ¿verdad?, romper toda esa terquedad, toda esa dureza que nosotros tenemos dentro de nuestro corazón, ¿verdad?, para que pueda germinar ese amor, para que pueda germinar esa misericordia, para que pueda germinar, ¿verdad?, esa luz, esa paz y ese camino que Dios tiene preparado para cada uno de nosotros. No sé si ustedes nos siguen, no sé si nos están siguiendo en este paralelismo ecológico entre el amor que se le pone a una planta y el amor que Dios mismo tiene para con nosotros y poder entonces resucitar, para poder en nosotros crear esa nueva persona. Después de la tierra viene la siembra, ¿verdad? Sembramos, el sembrador, decíamos anteriormente. Pareciera que el trabajo, ¿verdad?, hubiese terminado con la preparación de la tierra, pero no. Como cuando el sembrador acaba con el arado de la parcela y se prepara para descansar tomando un vaso muchas veces refrescante de agua fría, pero él, el sembrador, sabe que aún falta. O sea, tenemos la tierra preparada, pero ahora viene lo más importante, el poner la semilla, ¿verdad? El sembrar esa semilla, poner en ese corazón esa semillita de misericordia, de amor, esa semillita de perdón. O sea, la tierra está pronta, el corazón está pronto, pero ahora necesita de la semilla que va a caer cuidadosamente de la mano del sembrador. Esta es la gran parte en la que la gracia funciona.

0: entonces comienza a obrar en esa semilla de la plantita y también en el hombre y en la mujer. Si deja que esa gracia de Dios obre en ese corazón, seguramente comenzará de a poquito a dar ese nuevo ser, a dar esa nueva forma, a dar esa nueva persona. Nosotros, hermanos que estás en sintonía, nosotros somos ese terreno, pero será el sembrador el que entonces elija esa semilla destinada a dar fruto y que debería darlo en abundancia. Así que, hermano que estás en sintonía, tú eres una tierra hermosa, una tierra preciosa, una tierra escogida, y deja entonces que Dios siembre, que siembre en tu corazón, en esa tierra fértil, lo que realmente Dios quiere sembrar para que puedas desarrollarte como esa mejor versión de persona que Dios quiere que tú des fruto.
1: Así es, muy cierto, muy lindo entonces todo el proceso, ¿verdad?, de la plantita, que es también el ejemplo que tú decías del sembrador, muy importante.
0: Y algo importante, Adrián, y ya te doy paso, es que nosotros a veces somos impacientes, ¿no? Llegamos a la iglesia, queremos hacer un cambio en nuestra vida, llegamos a un retiro, salimos del retiro y salimos con muchísima unción, salimos con muchísima energía y queremos que Dios ya haga grandes cambios. Dios ya está haciendo cambios. Ya el hecho de que tú llegues a la casa del Padre es porque Jesucristo ha salido en busca de tu encuentro, mandado por el Padre Dios. Ya una vez que tú llegaste a ese retiro espiritual, ya es porque has sido escogido por Dios. Ahora, ¿qué es lo que falta? Paciencia. Ahora viene la espera.
1: La espera, sí.
0: Ahora viene la espera puesta por nosotros para que Dios vaya haciendo ese trabajo nosotros mismos.
1: Así es, y personalmente pienso que es la etapa más difícil, ¿no? Como tú decías, la espera. Ese momento que parece que todo el esfuerzo dado no valió la pena, en el que pasan las horas y los días y nada parece suceder.
0: Correcto.
1: Y entran unas ganas terribles a veces de echar todo el trabajo realizado por la borda y de abandonar, y de hecho lo hacemos. Y no pocas veces, ¿verdad? Como tú decías, la impaciencia, la frustración nos ganan y abandonamos todo. El terreno se vuelve a secar y la costra se hace gruesa y la semilla muere.
0: Fíjate bien, tú decías, ¿no? Esa impaciencia, esa frustración que muchas veces nosotros, es muy típica de nosotros cuando queremos ver hechos reales y los queremos ver ya.
1: Rápido.
0: Sí, queremos que se nos perdone, o queremos nosotros aprender a perdonar, o queremos que las personas cambien y no nos damos cuenta que los que tenemos que cambiar somos nosotros. Y entra esa frustración. A veces vamos al acto de confesión, le presentamos a Jesús nuestros pecados, el sacerdote en nombre de Jesús, en la imposición de Jesús, nos da a nosotros la penitencia. Muchas veces nos enojamos por esa penitencia, muchas veces queremos escuchar palabras dulces, muchas veces queremos escuchar que nosotros no somos los culpables, queremos escuchar de que nosotros no estamos equivocados, que todo el mundo alrededor nuestro está equivocado. Y esa impaciencia y esa frustración muchas veces a nosotros nos da por tirar la toalla. O sea, no estamos dando el tiempo, no estamos aceptando que Jesús está trabajando en nosotros para hacernos esa persona nueva, y nosotros no nos dejamos moldear. Por eso que volvemos a caer, tiramos las toallas y de nuevo nuestro corazón se vuelve a endurecer, y esa semilla de misericordia y ese plan de salvación, ese plan de vida nueva, ese plan de libertad que Dios tiene preparado para nosotros, no puede y no lo dejamos germinar. Así que pedimos humildemente paciencia, hermano. Paciencia. La impaciencia no nos lleva a nada. No nos frustremos. Dejemos que el plan de Dios obre, que trabaje. Todo toma su tiempo. Decíamos el otro día, leyendo el libro, uno de los tantos libros de San Francisco de Sales, donde se nos dice, ¿no?, que la enfermedad del corazón es como viene cabalgando en un caballo. La enfermedad no la vemos y de repente, ¡pum!, llega. La recuperación va a ser muy lenta, ¿eh? No se va a ir la enfermedad del corazón tan rápido como vino, ¿no?, sino que la recuperación va a ser lenta, muchas veces dolorosa, muchas veces paciente, con mucha reserva, con mucho descanso, ¿no? Y muchas veces nosotros no queremos tener esa paciencia, no queremos tener ese descanso. Después de una enfermedad del corazón, nosotros muchas veces ya queremos salir.

0: ir a hacer ejercicio, queremos caminar rápido, queremos hacer actividades, queremos hacer todo lo que hacíamos antes de tener esa enfermedad en el corazón. Y no, San Francisco de Sales nos dice, paciencia, tiene que tener tiempo, el cuerpo tiene que volver a recuperarse. Después del pecado, el cuerpo necesita, una vez perdonado el pecado, necesita entrar lentamente, nuevamente en el camino para poder entonces comenzar a recibir gracia y poder entonces entender el perdón de Dios.
1: Así
0: Adriana,
1: es.
0: Ese cuidado paciente, Adriana, que tiene que tener uno para esa plantita.
1: También, también. Y la clave para no abandonar en la espera es cuidar, hacer algo mientras espera. Y la espera, a veces inactiva, lleva entonces a la frustración. Pero si ponemos manos a la obra y cuidamos del fruto que aún no vemos, si lo regamos, si lo ponemos al sol cuando lo necesita y la cubrimos de la lluvia, pronto veremos que algo sucede. Los sacramentos, la oración, nuestras propias elecciones en lo cotidiano son ese cuidado que nuestra semilla requiere. No nos quedemos sentados mirando sin hacer nada. Esperemos activamente, cooperando con el sembrador.
0: Correcto, bien importante y muy lindo como lo explicaste. Qué importante es que dentro de esa frustración, dentro de esa impaciencia, nosotros complementemos, ¿verdad?, esas contradicciones con oración, que las complementemos con servicio, que las complementemos con visitaciones al Santísimo, que las complementemos con el rezo del rosario, que la complementemos nosotros tratando de buscar muy adentro nuestro lo bueno de nosotros, el acompañamiento con las personas enfermas, la escucha, el sentido que nuestra vida va teniendo. O sea, darle al sembrador ese tiempo, cooperando, ayudando al sembrador, es muy importante.
1: Muy cierto. Y también, aunque la tierra muchas veces sea fértil y los cuidados abundantes, no estamos libres de las tentaciones. No estamos libres de que la plantita crezca sin las inclemencias del tiempo o sin que las malas hierbas crezcan.
0: Correcto.
1: Ya nos contaba Jesús, ¿verdad?, en la parábola del trigo y la cizaña, que ambos crecen juntos. Entonces debe haber también un esfuerzo por retirarlas y esforzarnos porque nuestra plantita viva, a pesar de ellas y de frutos, ¿verdad? En estos tiempos difíciles, la búsqueda de consejo, de formación, es muy, muy necesaria. Consultar cómo podemos cuidar mejor nuestra plantación y de qué manera ir retirando la cizaña sin que el trigo muera.
0: Don Carlos, y esa cizaña en nuestra vida, por ejemplo, ¿qué sería? Bueno, hermano, hay que ir retirando. Una vez que queremos hacer una conversión en nuestra vida, un cambio en nuestra vida, una vez que hemos confesado nuestros pecados, hemos recibido el amor, la misericordia, el perdón de Dios, ya ahora tenemos que no mirar hacia atrás, hay que avanzar, hay que caminar hacia adelante, hay que irse desprendiendo de muchas cosas, amistades tóxicas, hay que irse desprendiendo de todo lo que son mensajes de doble sentido, hay que desprenderse de la pornografía, hay que irse apartando de todo lo que es consecuencia o invitación a regresar a la vida anterior, hay que ir cortando con esos chismes, con esos cuentos, con esos chistes que muchas veces ya no son chistes verdes, sino que ahora hasta incluso son chistes rojos. O sea, hay que ir cortando con la doble vida, hay que comenzar a vivir transparente, hay que empezar a vivir desholgado, o sea, libre, sin presión, completamente despojado de lo que son las cosas materiales, del mundo, de las tentaciones. Eso es realmente ir acompañando al sembrador para poder realmente finalmente comenzar entonces a ver los frutos en nuestra propia vida.
1: Así es, y si no has sembrado nunca una planta o la próxima vez que siembres una, recuerda este ejercicio como tu vida misma, una vida que incluso tiene un sentido ecológico, como el producir nosotros mismos esos frutos que los demás necesitan como alimento y para dar oxígeno al mundo. Pensemos que somos tierra, brotes, frutos y sembradores a la vez, que a imagen del gran sembrador llevamos alimento y oxígeno para que otros puedan seguir viviendo.
0: Fíjate, Adriana y queridos hermanos, que por ejemplo, cuando la planta va creciendo, ¿verdad?, finalmente crece y casi que sin darnos cuenta el fruto ese comienza a aparecer. Muchas veces los frutos no son

tan evidentes como el fruto de la manzana en un árbol o el de la naranja en un árbol que revientan así como del botón. A veces nuestros frutos se evidencian en los demás, en el servicio que prestamos, en lo mucho que amamos, en lo mucho que nos vamos entregando. Y ese fruto puede pasar muchas veces invisible a los ojos de los demás e incluso invisible a nuestros propios ojos. Y es por eso que, hermanos, es muy importante en concentrarse, ¿verdad?, en lo que es la nueva vida, en lo que es la transparencia, en lo que es entonces ese nuevo amanecer que Dios nos está presentando a nosotros, ese nuevo amanecer en el cual tú y yo tenemos por delante para poder entonces comenzar esa oportunidad de una vida nueva. Y para finalizar, te diría yo que si no has sembrado nunca una planta o la próxima vez que quieras sembrar una, recuerda este ejercicio que hoy nosotros humildemente estamos compartiendo con todos ustedes. Acordate que las plantitas necesitan calor, necesitan paciencia, necesitan amor. Y ese es el calor, la paciencia y el amor que Dios tiene para ti y para mí, para que podamos un día, como esa planta, dar unos frutos que realmente le llamen la atención a las personas y todavía más que le puedan agradar a Dios. Pero todo depende de nosotros. Convertirnos en ese terreno bueno, sin espinas y un terreno sin piedras, pero formado y cultivado con mucho cuidado para que pueda dar buenos frutos para nosotros y también para nuestros hermanos. Esas son palabras de nuestro queridísimo Papa Emérito Francisco, y que en paz descanse. Hermanos, nos despedimos de todos ustedes. Agradezco a nuestro director de programación, a Douglas Archer, en Birmingham, Alabama, y nuevamente nos volvemos a encontrar el próximo jueves a esta hora con el programa al cual hemos titulado Caminando con los Hijos en la Fe.

Hay un tiempo para cada cosa y un momento para hacerla bajo el cielo. Hay tiempo de nacer y tiempo para morir. Tiempo para plantar y tiempo para arrancar lo plantado. Un tiempo para dar muerte y un tiempo para sanar. Un tiempo para destruir y un tiempo para construir. Un tiempo para llorar y otro para reír. Un tiempo para los lamentos y otro para las danzas. Un tiempo para lanzar piedras y otro para recogerlas. Un tiempo para abrazar y otro para abstenerse de hacerlo. Un tiempo para buscar y otro para perder. Un tiempo para guardar y otro para tirar fuera. Un tiempo para rasgar y otro para coser. Un tiempo para callarse y otro para hablar. Un tiempo para amar y otro para odiar. Un tiempo para la guerra y otro para la paz. Finalmente, ¿qué le queda al hombre de todos sus afanes?

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1: La oración no es una práctica de una devoción, sino un respiro del alma, un cara a cara con Él. Recordemos que estos programas están basados en las catequesis que el Papa Francisco nos regaló en el año 2020-2021 y que en este 2024 se están usando en el documento Enséñanos a Orar para prepararnos al jubileo del año 2025. Sería genial que ustedes puedan ir al documento directo y descubrir este tesoro. Repito, la oración no es una práctica de una devoción, sino el respiro del alma. Un cara a cara con Él, donde nos abrimos a su voluntad y a su guía. Entonces, hermanas y hermanos, necesitamos ser dóciles para aprender en nuestra humildad, para aprender a crecer. Se requiere disciplina. Para lograr esto, necesitamos tener una estrategia, un plan, tener un tiempo y un lugar para orar. Un momento en el día de oración, encontrar un lugar tranquilo, el Señor se apartaba para orar. Tratar de concentrarnos, quitar distracciones, practicar la oración continua, leer y meditar la palabra de Dios. 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
2: Todos los males que nos agobian en la tierra vienen precisamente de que no oremos o lo hacemos mal. San Juan María Vianney.

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2: Gloria al Rey de Reyes, gloria al Señor de señores, Jesucristo. ¿Qué tal, queridos hermanos y amigos? Qué alegría estar con ustedes en este subprograma A solas con Jesús. Hoy tenemos un programa muy interesante, cargado de bendiciones como de costumbre, pero tenemos un par de panelistas que para chuparse los dedos porque tienen mucho que compartir con nosotros y cosas muy buenas, muy positivas y que de alguna forma nos van a ayudar para entender un poquito mejor ciertas situaciones que están muy cerca de nosotros realmente en este hemisferio que llamamos pues parte de él que es América. Damos gracias a Dios por esta oportunidad, por este privilegio y quiero comenzar pues dándole gracias al Señor por todos y cada uno de ustedes y pidiendo al Señor sabiduría, misericordia y sobre todo fe para mover montañas. Eso lo dice el Señor Jesús, ¿verdad? Si tenemos fe en tamaño de un granito de mostaza, no importa cuán difícil sea la situación por la que estás pasando, por la que estamos pasando, de la mano de Cristo siempre hay victoria, siempre hay una vida nueva, posibilidades nuevas y sobre todo sabiendo que con Dios todo se alcanza y todo se puede. En este momento, hermano que me escuchas, hermana que me escuchas, antes de hacer absolutamente nada más, pongámonos en oración sabiendo que Dios nos escucha y que está con nosotros. Alabado seas mi Dios, glorificado seas Rey de Reyes y Señor de Señores. Gloria a ti, Señor, por tantas maravillas que por amor haces en nuestras vidas. Gracias, Señor, por la oportunidad que tenemos de compartir la fe con nuestros hermanos a través de este medio. Gracias a Dios porque no estamos solos. Gracias a Dios, gracias a ti, Señor, porque tenemos un Salvador que nunca nos abandona. Ese que nos ha prometido, estaré con ustedes siempre. Aún en los momentos más difíciles de tu vida, yo estoy contigo, dice el Señor Jesús. Gracias, Señor, mi Dios, por darnos el regalo más grande, el más poderoso, el más significativo, Señor, que es la presencia de tu Hijo, nuestro Señor Jesucristo. Obra con poder, Señor Jesús. Danos una doble porción de tu Espíritu Santo para que en este programa y a través de este programa podamos tomar decisiones concretas en relación a nuestra fe en ti y en nuestros hermanos también. No estamos aquí por casualidad en este mundo, Señor. Tenemos un plan. Pero más aún tú tienes un plan mejor para nosotros. Úsanos como tú quieras, Señor. Queremos ser instrumentos en tus manos para la salvación, no solamente de nuestras familias, pero ¿por qué no? De mucho más allá, Señor. Personas que te buscan con sincero corazón, pero que no tienen nadie que les enseñe el camino. Sé tu Señor Jesús, nuestro guía y nuestro amparo, para que en tu nombre y con la fuerza y el poder de tu Espíritu Santo podamos llevar a muchas personas a tus pies, Señor Jesús. Queremos ser útiles en este mundo, Señor, sabiendo que la vida es pasajera y que hoy, pues, estamos aquí y mañana no se le promete a nadie. Mañana es una palabra que está en el diccionario de los tontos, porque mañana siempre es mañana, porque mañana realmente nunca llega. Este es el día, dice el Señor, dice Jesús, dice en su palabra, este es el día que yo te he dado, regocíjate, alaba. Y proclama que en Cristo Jesús hay victoria, hay poder, hay esperanza, hay vida nueva. Bendice, Señor, este Hijo tuyo que tanto tú amas. Cólmalo, mi Dios, con la fuerza y el poder de tu Espíritu Santo. Quita del Señor cualquier vestigio de sentirse incapaz de poder hacer la obra que tú encomendaste, Señor, desde el principio de su creación, para que Él fuera esa persona que tú necesitas que sea para llevar tu evangelio, tu palabra, tu amor, tu paz, tu presencia, Señor, a los corazones y a las vidas de las personas que te rodean y mucho más allá. Bendice a esta hija tuya, Señor, que a veces tiene tantos momentos difíciles en su vida que siente que ya no tiene fuerzas para seguir adelante. Sé tú, mi Dios, su fortaleza. Sé tú, mi Dios, el que la levanta cuando está caída. Sé tú el que la sanas cuando está enferma. Sé tú, Señor, su guía, su esperanza y su salvación. Ayúdanos, oh Dios, a todos a reconocer que tenemos un propósito, una razón de ser en este mundo y que esa razón es intransferible. Lo que cada uno de nosotros puede hacer, mi Dios, nadie más lo puede hacer como nosotros. A las personas que podemos llegar con nuestra fe, con nuestro deseo de ayudarles a levantarse de sus caídas, nadie más lo puede hacer como nosotros, Señor, porque cada persona es especial. es única. Cuando tú terminaste de hacernos, Señor, como dicen por ahí, rompiste el molde. Danos, oh Dios, la certeza de que no estamos solos en este mundo, que tú estás con nosotros. Que nos dices una y otra vez, Evangelio según San Mateo, capítulo 11, versículos 28 y 29, ven a mí tú que estás cansado y agobiado, yo te haré descansar, porque mi yugo es suave y mi carga es ligera. Señor, haznos nada, mi Dios, nos ponemos en tu presencia para que tú seas todo en cada uno de nosotros. Obra, Señor, con poder en nuestras vidas y úsanos como instrumentos de tu paz, de tu amor, de tu presencia, de tu poder, para que en ti, Señor, podamos llevar a muchos, muchos, muchos hombres, mujeres, jóvenes y niños a tus pies, Jesús, para que este mundo cada día sea un mundo mejor. Ayúdanos, oh Dios, para que tu palabra sea realidad a través de nosotros y de todos aquellos que optan por seguirte a ti. Filipenses capítulo 2, versículo 10, 11 y 12. Dice el Señor: dame, Señor, la certeza de que no estoy solo. Toma, Señor, mi voluntad, toma mis fuerzas, toma todo mi ser. Señor, para que un día, a tu nombre, Jesús, toda rodilla se doble en el cielo, en la tierra y debajo de la tierra, y toda lengua proclame que tú, Jesús, eres el Señor, para gloria y honra de nuestro Padre Dios. Bendice a cada uno de tus hijos que está escuchando y ayúdanos a todos, Señor, a comenzar de nuevo, a levantarnos de nuestras caídas y a comenzar a vivir una vida nueva, cimentada en ti, en quien todo lo podemos y para quien todo es posible. A ti la gloria, Padre Santo, en Cristo Jesús, por los siglos de los siglos. Amén, Señor. Amén. Bendito seas, mi Dios. Bendito seas. Bendito sea Dios, hermanos y hermanos, y qué gusto poder estar con ustedes. 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Quiero también, pues, decirles que, con el favor de Dios, voy a estar en Yuma, Arizona, realmente este próximo fin de semana, 10 y 11 de este mes de octubre, 10 y 11, en Yuma, Arizona, con el favor de Dios puede estar. Y también Orlando, ese lo voy a anunciar tal vez la próxima semana, si Dios así lo permite, para darle más información al respecto. Con esto en mente, pues quiero dar las gracias al Señor por los dos panelistas que tengo conmigo, que son personas que yo, pues, admiro muchísimo y quiero muchísimo. Y ellos son, pues, por supuesto, el Monseñor Willy Peña, cubano de nacimiento, párroco de Santa Bernardita en San Juan, Puerto Rico, y muy conocido como comunicador, particularmente en el mundo hispano. Padre Willy, bienvenido y muchísimas gracias por tu presencia. Que Dios te bendiga.
3: Es un placer estar aquí contigo, ¿verdad? Y con toda la radio audiencia. Siempre que me invitas y yo puedo, con muchísimo gusto, ¿no? Es un placer.
2: Me imagino que debes estar súper, súper, súper cansado con todos los programas que has hecho y los que quedan todavía para hacer. Así que yo te admiro porque, bueno, yo sé dónde sacas la fuerza, la sacas del Señor, ¿verdad? Pero gracias por tu sí al Señor y por tu sí, pues, a nosotros también. Te agradecemos enormemente, que Dios te bendiga. Y también tenemos con nosotros a un invitado especial, pues su nombre es Carlos Tinoco, Él es colombiano, Carlos radica en Birmingham, Alabama, en producción de programas en español para WTN. Y podríamos usar este tiempo restante para hablar de todas las maravillas que Dios ha hecho en ustedes y a través de ustedes, pero creo que es importante que sigamos el curso de este programa porque hay mucho de qué hablar. Así que, Carlos, muchísimas gracias y más que bienvenido a este programa A Solas con Jesús.
3: Muchísimas gracias a usted, Padre Pedro, a usted, Padre Willy, por la invitación. A ustedes que nos están viendo, nos están escuchando, también muchas gracias por siempre estar ahí, fieles, como siempre.
2: Amén, amén. Bueno, pues bendito sea el Señor. Deseo comenzar con una nota de mucha esperanza y de gran gozo. Me refiero al viaje del Papa León XIV a tres países de nuestra América del Sur. Ellos son Uruguay, Argentina y Perú. Mucho me gustaría en el transcurso de este programa que algunos de ustedes amablemente nos llamaran y así pudieran expresar sus sentimientos y pensamientos en relación a esta ya anunciada visita. ¿Qué esperas del Papa en su visita? ¿Qué esperas? ¿Qué crees que el Papa va a comunicar al pueblo en esos 3 días que va a estar en el sur de América? ¿Y qué piensas que el Papa va a comunicar a los gobiernos de esos 3 países? El número telefónico para que se comuniquen con nosotros los vamos a dar un poquito más adelante porque me lo prometieron, pero todavía no lo tenemos con nosotros. Así que en cuestión de un tiempo limitado, pues vamos a recibir esos números para que ustedes puedan comunicarse con nosotros y nos puedan llamar si así lo desean. Esperamos que sí. Padre Willy y Carlos, nuestros pueblos están formados en su mayoría por gente buena y trabajadora. Sin embargo, aunque los recursos naturales son muchos y diversos, muchos de nuestros países de América Latina no se consideran desarrollados económicamente. Y la pregunta es, ¿por qué? ¿Para Willy?
3: Sí, mira, esto es una pregunta que para un programa, por una miniserie, ¿no? Porque tendríamos que ver la historia, que es una lástima, que hoy es una asignatura que se está manejando pobremente. De hecho, todo, como la gente cuando va a cualquier tipo de noticia o de país, enseguida va, la gente dice, googlealo, ¿no? Pero no, hay que buscar un libro de historia, hay que leer, porque estamos hablando de historia de siglos, ¿no? Toda lo que era América antes de llegar los españoles o portugueses o ingleses o franceses, que en nosotros hablamos siempre de los españoles, pero Brasil fue portugueses, ¿no? Tuvieron hasta reyes, ¿no? Por otra parte,
2: Claro.
3: tuvieron los franceses también. Estuvieron en Haití. De hecho, Haití es el primer país que se independiza en toda América Latina, ¿no? Entonces, todo son cosas que uno tiene que ir a la base para poder explicar un poquito, ¿no? Y claro, cada país de estos viene con una mira, vienen explorando y buscando o rutas por una parte, por otra parte, para enriquecerse sus países y demás. O sea, hay una combinación. Lo que pasa es que parte de la problemática hoy es que, como el mundo está tan polarizado, no es fácil encontrar un término medio donde uno pueda compartir información que a veces, pues, como decía aquella frase famosa de Juan Pablo II, luces y sombras, ¿no? Hoy la gente quiere o que sean luces o sean sombras y eso es imposible. Más cuando uno está escribiendo la historia de un pueblo, desarrollo de un pueblo, porque no son pueblos, son personas. Una vez se habla de
2: Claro.
3: países y pueblos, pero son seres humanos que viven en una región bajo una circunstancia y todo lo demás. Entonces, América Latina, ya por ejemplo, cualquier lugar, ya no es que fueran países unidos o fueran reinos. Vemos a México que tenían muchas tribus. De hecho, cuando vienen los españoles, muchos de ellos pues ya estaban subyugados por otros tribus. Dentro de que eran más poderosos, pues tuvieron la oportunidad, me alío con los que llegan para tumbar a los que están, ¿no? Entonces ya esa división existía. Entonces los españoles, que ya tenían bastante experiencia, porque vemos que en España lo que habían eran principados, o sea, por eso toda la realidad de España actual, ¿no? Eso de que el reino de el reino de la Vascongada, lo que era la Cataluña, entonces, o sea, si uno lo va, porque España nunca fue un país unido, lo van a unir los reyes católicos parte en parte, pero todavía quedan fracciones, por eso se casaban unos con otros, para unir un reino con otro. Entonces, ese tipo, esa experiencia de tú por allá y yo por aquí, vienen todos para ver qué pueden llevarse. Esto es una cosa que yo siempre he hablado, porque la gente dice, ¿cómo es posible que Estados Unidos, que está en América, estamos hablando de América, no haya tenido la misma realidad que nuestros pueblos de Hispanoamérica?
2: Claro, claro.
3: Y aquí viene un dato. Las personas que vinieron, diríamos, europeas, que vienen a lo que es a la América hoy del Norte, Canadá, que es Canadá, especialmente Canadá y Estados Unidos, no vienen buscando riquezas para llevarse, vienen buscando libertad para profesar su fe. Claro. Los famosos peregrinos, los pilgrims, ¿no? Que es diferencia, porque lo que viene de España, esos lugares, son buscando riquezas para llevarse. Y eso es muy importante, porque no es lo mismo una inmigración que viene para quedarse, que una inmigración viene para llevarse. Ahí viene todo.
2: Entonces, ¿crees tú que hay una unidad, se puede decir así, una coherencia tal vez, entre la actitud de aquellos que colonizaron parte de América y los habitantes de América hoy día? Como que existe tal vez esa división sin querer queriendo, pero, ¿verdad?, en alguna forma como que hay ciertos grados de economía, y los de arriba pues no se juntan mucho con los de abajo y viceversa. Y,
3: claro.
2: No sé, creo que ese es un problema serio, ¿no?
3: Mira, desgraciadamente, cuando uno se pone a ver, todo tiene que ver con dinero. Ajá. Sea en oro, en plata, en piedras preciosas. Por eso todo el mundo va acá. Y el mismo Jesús decía, ¿por qué dijo Jesús? La raíz de todos los males es el dinero. Eso es una cita verbal de Cristo. La raíz de todos los males, de hecho, salió hace poco en uno de los domingos del tiempo ordinario. Y fíjate qué cosa, la raíz de todos los males es el dinero. Eso es un pronunciamiento muy absoluto, ¿no? Pero es
2: la
3: verdad. Porque dependiendo con qué intención yo vengo, va a depender de todo lo que yo hago. Si yo vengo a un lugar para darme y gastarme en ese lugar va a prosperar. Pero si yo vengo con miras a dar, pero para llevarme, ya hay un término, ya hay un egoísmo. Y muchas personas, de eso lo vemos, ¿no? No fue solamente América Latina, también algunos lugares europeos, porque volvía con riqueza para después tener un título nobiliario, etcétera. Porque, por ejemplo, lo vemos en Inglaterra, piratas que después fueron hechos lords. Por eso cuando la gente empieza a buscar su genealogía, dice, no escarben mucho, porque lo que tienes por ahí atrás es un pirata, ¿no? Entonces, claro, pues, y entonces porque la misma reina Isabel la Grande, ¿no? La primera reina Isabel, ella condecoró a algunos de ellos, el famoso Drake, vuelven para Inglaterra, después de haber asaltado barcos de España, etcétera, y viene, entonces, ella... ¿Qué le hace? Le da tierras. Por eso, ahora...
2: Padre, ¿qué solución habría en esa situación de, tal vez, diferentes actitudes, unos realmente para compartir, como es el caso de América del Norte, gran parte de América del Norte, y también, pues, Alaska, Canadá, y parte nuestro propio terruño, sí, América del Sur, América Central, en que todavía existen esas clases de personas de diferentes economías, etcétera, y que realmente pues la religión les ha tocado a ellos hasta cierto punto, pero todavía siguen pensando en qué puedo yo acaparar, qué puedo yo tener más que el otro para yo ser más pues visto como una persona de mayor influencia, de más gran importancia. ¿Qué se puede hacer para que haya más más unidad y al mismo tiempo más un equilibrio más sano entre aquellos que tienen y aquellos que no tienen.
3: Esto es un problema bastante complejo, puesto esto tiene que ver con la educación, educar a los pueblos, educarse a la persona. Ya creo que, aunque dice un refrán, ¿no? Una frase muy, dice que la historia se ha escrito con sangre, yo diga con sangre y sudor, ¿no? Porque la educación es importantísimo. Un pueblo educado es un pueblo que sabe escoger, un pueblo que piensa, un pueblo que no lo va a escoger de tonto. Y hemos visto, ¿no? Fíjate que hubo un tiempo en que toda América Latina tenía dictaduras, todas. En un momento dado, toda América, porque empezamos a señalar que si Batista, que si Trujillo, que si Betancourt, que si el famoso en Colombia, también todos tuvieron, eran dictaduras, pero es que no era solamente en América Latina, Europa, ¿no? Mussolini, el que estuvo en Portugal, también tuvo un dictador. O sea, porque eran formas, y se va aprendiendo, se aprende muchas veces, desgraciadamente, a través del dolor. Pero hay pueblos que han ido superándose. Yo creo que un ejemplo de eso lo tenemos, ¿verdad? Con todas las limitaciones que hay. Pero mira, la República Dominicana. La República Dominicana tuvo una dictadura muy fuerte que fuera de Trujillo. Pero después de Trujillo, después tuvieron una guerra civil que fue aquello muy sangrienta, ¿no? Etcétera. Pero poco a poco han ido últimamente los elegidos, que no hayan sido buenos presidentes o malos presidentes, pero han podido ir a través de un sistema democrático que de todos los sistemas es el menos malo. No significa que es perfecto. A veces la gente pone la democracia como lo perfecto. No, de todo lo que hay es la menos mala, porque la mayoría no siempre tiene la razón, porque la democracia parte de que el que tenga mayores votos y todo, pero es que depende, porque a veces hay gente que el lobo se viste de oveja y entonces se incauta a la gente, como pasó en Cuba, ¿no? La revolución cubana, contrario a lo que la gente dice,

0: no fue hecha por la gente proletaria, la gente, no, eso es totalmente falso. La Revolución Cubana fue avalada y en cierto modo formada por clase media alta, académicos, industriales que creyeron que era necesario un cambio de gobierno, dado que Fulgencio Batista no esperó elecciones, sino dio un golpe de Estado. Y para el cubano educado quería eso. Esto no es lo correcto. Y Fidel, en toda su malicia, dijo, no, yo voy a llevar a cabo para que volvamos a una democracia. Y mucha gente no se acuerda de que cuando Fidel triunfa, se va a juramentar a un presidente, Urrutia, que fue un presidente constitucional, con todo lo de la ley, con toda la ley que le daba la Constitución, ¿no? Pero cuando vimos que el señorito dijo, no, espérate un momento, porque si pongo un presidente con toda la de la ley, Urrutia había sido juez del Tribunal Supremo y tenía el mandato, ¿no? Pero dijo, no. Y entonces cuando él se revira contra Urrutia, que tiene que exiliarse en una embajada, y entonces coge un control y viene con la famosa frase, ¿elecciones para qué?
1: Y desde entonces... Un momentito, por favor. Debemos hacerle una pregunta a Carlos. ¿Qué tú piensas y por qué, Carlos? tal parece que en el pasado ya no tanto, bendito sea Dios, me parece que hay un poco más de estabilidad política en nuestros países de América Latina, pero ¿por qué ese giro tan radical de varios países de América Latina hacia la izquierda? ¿Por qué?
2: Pues a ver, padre, lo primero y principal es que en cuanto a polarización, creo que eso es algo que hemos tenido en nuestros países a lo largo de básicamente toda la historia. Y yo creo que más bien la pregunta acá, más allá del giro que ahora estamos viendo en Latinoamérica, un giro de izquierda hacia derecha.
0: Y muy pronunciado.
2: Pero más allá de eso, yo creería realmente que la pregunta podría ser, ¿cómo puede o cómo podemos nosotros, como católicos, defender firmemente nuestros principios sin perder la caridad hacia la persona que piensa diferente? Porque eso también hay que tenerlo en cuenta, ¿no? Hay alguien que no necesariamente debe pensar igual a nosotros, o padre Willy, padre Pedro. Entonces, ¿cómo hacemos nosotros, más allá de nuestras creencias o ideologías en cuanto a política, ¿cómo hacemos nosotros también para lidiar con eso? ¿De qué manera? ¿Cómo creen ustedes, padre Willy, padre Pedro, que debemos aprender de alguna manera a estar todos juntos para de esa misma manera estar mejor en sociedad? Porque al final de eso se trata, ¿no?
0: Yo diría que...
1: Pues, interesante porque pues supuestamente en nuestros países su mayoría es católica, ¿sí? Es decir, somos cristianos. Pero sin embargo, como que el cristianismo entra por un oído y sale por el otro, y al fin y al cabo, cuando viene la parte de hacer y de buscar pues lo mejor para uno mismo, entonces ya entra el maligno, si quieres decirlo así, Satanás, y comienza a apartarnos de lo que creemos que es la verdad, que es Jesucristo, y Jesús dice que lo que hagamos por el más pequeño lo hacemos por él también. Entonces, ¿dónde estamos parados? ¿O somos cristianos o somos del mundo y no somos cristianos? Bueno, ¿qué se puede decir en referencia a esta situación?
0: Yo creo que alguien vendría a decir sí, juntos pero no revueltos.
1: Pero eso no es de Cristo, ¿verdad?
0: Sí. Mira, yo creo que vuelvo a repetir, ¿no? La educación y la formación. Cuando uno habla de educación y formación, no solamente estamos hablando de intelectualidad académica, sino también una formación y dentro de nuestra vocación cristiana. Por alguna razón, ahora no viene porque sería un tema bastante abarcador, nosotros fuimos cristianizados, fuimos, diríamos, catequizados, pero no fuimos evangelizados. Por eso toda esta gran avalancha con el término nueva evangelización. Fíjate que eso, estamos hablando de eso desde hace ya muchos años, del siglo pasado. ¿Y por qué nueva evangelización? Porque Nosotros nos enseñaron un catecismo y todo, pero la evangelización parte de un encuentro con la persona de Jesucristo. Tú lo dijiste, acabas de decirlo. Si no hay el encuentro con la persona de Jesucristo, mi mentalidad va a ser devocional, simpatía, de culto, piadosa, pero no va a ser aparcadora, que va a ir a lo más profundo de mi persona para cambiar mi mentalidad. San Pablo, en la Carta de los Romanos, capítulo 12, dice: cambien su manera de pensar para que cambie su manera de vivir. Yo creo que eso es el meollo, el núcleo de una evangelización. Lo demás, porque todo lo demás, por eso vemos una persona que, bueno, la gente bajó de la Sierra Maestra con rosarios y escapularios colgados. Utilizaron signos visibles para embaucar a un montón de gente. Inclusive el padre le dice, se iba a hacer una iglesia nacional. Todo eso está, que lo quiso hacer también Chávez, lo han querido hacer las iglesias nacionales, que es muy, muy marxista, ¿no? Para entonces, lo ha logrado la China, toda la dinámica que hay en la China, no solamente en América, sino está la iglesia nacional en la China, y la iglesia católica ha sido muy fiel, inclusive derramando sangre y teniendo gente en las cárceles.
2: Pero padre, ¿qué dice, padre Willy, padre Pedro, qué dice la iglesia, o cómo traemos esto a la iglesia católica? Porque de alguna manera hemos visto también líderes en la actualidad, líderes políticos, y cuando digo líderes políticos me refiero a cualquier persona dentro del ámbito político, sea presidente, senador, cualquier tipo de persona dentro del ámbito político, que han usado o usan permanentemente cosas, símbolos religiosos, católicos, y que han sido fuertemente cuestionados, sí, ¿no?
0: Mira, yo creo que aquí hay que ser lo más posible, lo más objetivo, porque también, porque yo sea presidente o sea senador, no significa que yo no pueda expresarme, que me vean a mí yendo a misa. Y eso no significa que porque yo soy senador y voy a misa, yo soy perfecto, porque eso no existe, ¿no? Lo que uno aquí uno tiene que diferenciar, la persona que usa la religión y una persona que profesa esa religión. Hay muchos políticos que profesan una fe, por ejemplo, aquel candidato americano que era mormón, ¿verdad? Y que corría para la presidencia.
2: Claro.
0: George F. Kennedy, que tenían un capellán que era el cardenal Cushing, que va a hacer todas las exequias y todo, era muy amigo de Jackie y de el presidente Kennedy. O sea, pero eso no significa que porque yo, o sea, tú eres mi capellán, no significa que yo ahora camino sobre el agua y hago milagros. Entonces, yo puedo profesar, yo me equivoco, yo puedo. Ahora, la conducta en general. Yo soy, por ejemplo, pero yo soy gobernador, yo soy presidente, y tú me vas a mí, voy a cometer errores, porque claro, eso no significa.
2: Es natural, digamos.
0: Entonces, yo creo que un ciudadano cabal, objetivo, justo, porque a veces nos cegamos, ¿no? Entonces le empezamos a sacar, no, porque fíjate que si él va a la misa, oye, espérate un momento, se equivocó en esto, no significa que sea un hipócrita. Porque aquí le ponemos enseguida.
1: Yo estoy de acuerdo, perdona, padre, yo estoy de acuerdo. El problema, padre, es que nos conformamos con la mediocridad. Y Dios no está pidiendo para nada que seamos mediocres, o fríos o calientes. Los tibios, dice el Señor en Apocalipsis 3, los expulso de mi boca. Entonces, no solamente pienso yo, es decir, yo soy cristiano, yo amo a Cristo, yo amo a la iglesia, pero también vivir el ejemplo de vida de Cristo. Es decir, yo tengo que ser imitador de Cristo, tanto así que dice la palabra de Dios, dice el Señor Jesús, en el Evangelio según San Lucas, capítulo 6, versículo 40, el discípulo no puede ser diferente al maestro, no puede. Si se deja el discípulo, llega a ser como el maestro, si se deja formar. Entonces, la importancia es que formemos a las personas que dicen que son cristianas, tanto en el ámbito político como fuera del ámbito político, y que nos ayudemos a reconocer, ¿verdad?, qué es lo que el Señor Jesús haría en la situación en que ellos están. y el Señor nos va a guiar, porque el Señor lo ha prometido: estaré con ustedes siempre hasta que se termine el mundo. Entonces yo sí creo que tenemos que tener esa visión de que, bueno, si yo voy a ser cristiano, yo voy a tratar de ser con la ayuda de Dios como Cristo, y para eso yo tengo que comulgar regularmente, tengo que confesarme regularmente, tengo que, pues, estudiar la Biblia,
0: y tener un director espiritual. Mira, aquí sí, lo tenemos, en la historia, los reyes tenían los famosos confesores de los reyes. Claro. Aquí, cuando uno ve que, por cierto, hicieron la película muy buena sobre la historia de José Antonio María Claret, ¿no? Fue el confesor de la reina, y tiene que ir al exilio con la reina. O sea, y la película está muy bien hecha porque va a estar atrapado dentro de toda la política, porque fue un momento de la monarquía española muy fuerte, pues era una reina y había mucha controversia. Y él está... estuvo con la reina, que de hecho trataron de difamarlo, etcétera, pero todos ellos, de hecho, vemos, fue confesor del rey fulano, tuvimos el rey Luis, ¿no?, que está canonizado. Claro. Pero lo que aquí yo creo que a veces somos un poco injustos, no significa que no tengamos escrutinio, pero porque fulano fue electo, ese hombre que fue electo recibe una presidencia, una gobernatura, que muchas veces fue un desastre.
2: Claro.
0: Entonces son 4 años que yo vengo, entonces porque yo soy católico, ahora tú me pides a mí que yo milagrosamente arregle todo. Yo voy a tratar, y hay muchas facetas, porque tú tienes la educación, la salud, la economía, las relaciones internacionales, y le cae encima... Y la persona puede venir con muy buenos propósitos y sus mejores intenciones, pero no puede gobernar solo. Entonces tiene que buscar un buen gabinete, y mucha gente viene vestido de oveja cuando es un lobo, porque son los que tú tienes cerca, que a veces son tus peores enemigos, ¿no? Serruchándote el palo. Entonces esto es complejo, pero entonces uno dice, conocer a la persona antes. Los periodistas, las personas, vamos a ser objetivos, porque es muy fácil, la misma iglesia, o sea, un papa viene, pero hay muchas cosas dentro de la iglesia ahora mismo que tiene que la, a mí tenemos al papa León, bueno, pues después de Francisco, después de Benedicto, y cada uno se encuentra con realidades, y entonces está... Aquí lo tenemos, clarito, los católicos tradicionales, yo quiero esto, los católicos liberales. Entonces, en el medio está una persona que, por ser sucesor de Pedro, no significa que es la cuarta persona de la Santísima Trinidad, es un ser humano que también tiene sus condicionamientos y va a tratar, tiene que lidiar con los obispos de la iglesia, con el colegio de cardenales, que pues la gente cree que porque se ponen una sotana roja o violeta, no, esas personas también, y muchos de ellos tienen sus mentalidades. Tienes que ir, yo le llamo esto jugar a los palitos chinos. Sí, sí, tirar los palitos chinos, y como muevo este palito, sí que se mueve el otro.
2: Pero una cosa, padre Pedro, padre Willy, ustedes ahorita hablaban de en medio de la risa por los palitos chinos. Sí.
1: Pero, ¿tú jugas a los palitos chinos, Carlos?
2: No, pero sí lo conozco. No, no. Pero ahorita ustedes hablaban y mencionaban una palabra que es supremamente fuerte, tiene mucho poder, y es la esperanza, ¿no? La esperanza, en este caso, la esperanza de un pueblo. ¿No sienten ustedes que de alguna manera u otra esa esperanza se ha perdido en el pueblo venezolano y en el pueblo cubano?
1: Yo creo que no.
2: Dentro del mismo pueblo. ¿No creen?
1: No.
2: Cuando ven a la gente caminando por allí, que pueden decir una cosa u otra cosa, ¿no creen que quizá algo de la esperanza se haya...?
0: Bueno, son dos realidades totalmente diferentes, porque dentro de la realidad venezolana, ya por lo menos tú no tienes ese miedo.
1: Porque hay cierta libertad, claro.
2: Acaba de haber ese cambio.
0: Sí, ¿no? Sí, pero ya te llevamos varios meses, y por lo menos, fíjate, hay vuelos ya internacionales, y se ha destensionado lo de Cuba no tiene nombre. Lo de Cuba, las palabras que dijo, por cierto, el secretario de Estado de Estados Unidos, Marco Rubio, son: Cuba es un país colapsado.

0: Lo que pasa es que la pérdida, usted no, que si han perdido la esperanza, sino cuando esa esperanza será realidad, ¿no? Y yo creo que
1: Esa.
0: está la cosa de que sí la hay, porque, pero claro, en el caso de Cuba, hay tanta hambruna, hay tanta, porque lo de Cuba no es miseria, ya es algo
1: Y
0: de
1: están tantos
0: espantoso.
1: años, padre,
0: No sé,
1: tantos
0: son
1: años.
0: 66 años.
1: Sí.
0: La edad de la bestia, ¿no? La 666. Pero
1: Sí.
0: yo creo, yo sinceramente, por ley de lógica, va a llegar un momento que ya no da más. Y ya estamos al punto de nada, ¿no?
2: ¿Y qué le
1: Yo
2: dirían
1: pienso, y
2: ustedes
1: esta
2: a
1: es mi
2: esos
1: propia,
2: jóvenes?
1: este es mi propio punto de vista, yo creo que antes de que Trump termine su presidencia, Cuba va a ser libre.
2: Padre, ¿y qué le
1: Yo lo
2: dirían
1: creo.
2: ustedes a aquellos jóvenes que de alguna manera u otra siguen pensando que el camino de Cuba es el camino adecuado y el camino correcto para los demás países?
1: Mira, yo estuve en Colombia no hace mucho tiempo atrás y una muchacha nos sirvió café y dice, Cuba tiene que ser un paraíso, bla, bla, bla. Y dije, yo te compro con todo gusto el pasaje para la ida, pero el pasaje para el regreso no te lo voy a comprar. Así que si quieres, te vas ya, pero ya te quedas.
0: Muy bien.
1: Y cambió su punto de vista inmediatamente. Sí,
0: Le
1: claro,
0: tenía que haberle
1: claro.
0: dicho, mira, te doy un pasaje para que vayas al infierno. No hay del infierno no hay
1: No,
0: regreso. Pero
1: somos muy idealistas.
2: qué le podemos decir a los jóvenes, tanto padre Willy como padre Pedro? ¿Qué les podemos decir a esos jóvenes que hoy se creen, o sí, básicamente se creen revolucionarios
1: Bueno,
2: y todo lo demás,
1: que
2: ante
1: traten,
2: una
1: que vayan a
2: realidad tan
1: Cuba.
2: evidente y tan obvia como la que está ocurriendo en Cuba y como la que ocurrió en Venezuela y como la que
1: Mira,
2: ha ocurrido en tantos otros países?
1: dicen que nadie escarmienta por cabeza ajena.
0: Claro.
1: Entonces, si la persona piensa que allá va a estar mejor, pues que se vaya para Cuba. Pero yo te aseguro a ti que en muy poco tiempo va a estar gritando porque quiere regresar a su
0: No,
1: país.
0: claro, es que desgraciadamente Cuba se ha encargado todo ese dinero que nunca han invertido en su pueblo.
2: La importancia de la libertad, ¿eh?
0: Cuba lo ha utilizado porque Cuba, la Unión Soviética invertía millones casi diarios, ¿no? En Cuba. Pero ¿dónde está ese dinero? Ese dinero, bueno, aparte de que los Castro, con todos sus nietos y sobrinos y todo, son multimillonarios, con yates mandados a hacer. Fidel Castro tenía una isla para él, todas esas cosas que nadie te la va a creer, pero todo llega a su momento porque cuando la Segunda Guerra Mundial, alguna gente decía, no, esos campos de concentración de los que hablan judíos, eso es mentira. Claro, cuando llegaron allí, estos generalotes, tanto ingleses como americanos, lloraban, decían, ¿por qué llegamos tan tarde? Y eso lo vamos a ir en Cuba, seguro. Pero aparte de eso, yo creo que siempre va a haber gente, porque a mí, le hago esta historia muy breve. Yo estaba en Roma estudiando y habíamos un grupo, estábamos en la Gregoriana, etcétera, y estaba este estudiante, no estaba estudiando para sacerdote, pero se unió al grupo, era polaco comunista, ¿no? Y empezamos, había en una tertulia, estábamos todos estudiantes de teología y filosofía, etcétera. Y entonces yo empezamos, ¿no? Y en un momento dado yo veo que esta persona ni aun filosóficamente está teniendo sentido, porque el comunismo, perdón, el marxismo es una filosofía dogmática, es decir, no tiene lugar para cambio. Hay filosofías que por su propia naturaleza pueden tener cambio, por ejemplo, el existencialismo. Hay un existencialismo que es cristiano, ¿verdad? Puede haber lugar, pero hay filosofías que son dogmáticas.
2: Okay.
0: No puedes cambiar porque es la ley del dominó. Si tumbas uno, van cayendo otras. Entonces, llegamos a un momento y digo, mira, ¿cómo podemos cambiar esto para que sea más humano? Entonces, él empieza, y en un momento dado, le digo, vamos a hacer una cosa, vamos a dejarnos de filosofía y vamos a la práctica. Porque si el comunismo es tan fantástico, etcétera, tú tienes un país dividido por un muro, cuando aquello estaba el muro de Berlín, y este pedazo, el este, no deja que sus ciudadanos pasen a la Alemania de oeste. Y me dice, usted está equivocado. Ese muro está ahí para que la gente de Alemania del oeste no pase a Alemania de este. Entonces, cuando digo, mira, ya no voy a hablar contigo porque tú se llama fanatismo, ¿no?
2: Claro, sí, ese es el
0: Entonces,
2: tema.
0: y mucha de esta gente, pero tarde o
1: Claro.
0: temprano tienes que dar tu brazo a torcer o vas a ser un rebelde sin causa. Siempre, porque tú ves en todo sentido, hay gente que sabe que, pues, se llama soberbia,
1: Ahora,
0: y lo van a dar su brazo a torcer, ¿verdad? Pero yo diría que hoy en Cuba,

0: aún los más furibundos, que son gente normal, dice, esto necesita un cambio. Aún los más rebeldes, va, porque es que no da, es que si tú no tienes agua, no tienes acción. En Cuba no hay azúcar ni hay sal. Esto es una cosa.
1: Padre, un momentito. Sí, dos preguntas. Primero que todo, recopilando todo esto, ¿qué esperanza podemos dar al pueblo latinoamericano sobre lo que está sucediendo hoy día y lo que Dios quiere que suceda? Así, brevecito, ¿qué es lo que se puede decir en estos momentos en relación a lo que hemos compartido y lo que realmente envisionamos poder tener?
0: Mira, yo tengo mucha esperanza porque hablando de Cuba, hay una institución que lo está probando ahora, porque aún a nivel internacional la ayuda que, por ejemplo, ofreció Estados Unidos de 100 millones de dólares, lo dijeron, esto fue oficial, solamente si es canalizada a través de la Iglesia Católica Cubana y ajá, otras entidades. ¿Por qué? Porque la Iglesia Católica Cubana se ha ganado el respeto del pueblo cubano, aunque no sea profesamente católico. ¿Por qué? Porque ha tenido una teología, y esto hace muchos años, cuando las iglesias se vaciaron, los años 60, la persecución, que hubo una persecución, pues yo fui monaguillo y estando sirviendo en una misa, entraron y aquello fue horrible, no voy a entrar en eso ahora. Hubo persecución. Pero la Iglesia Católica, porque los obispos se quedaron sin gente, inclusive entre ellos, ¿qué vamos a hacer? Porque aquí no hay nadie. Y tomaron una decisión que fue la teología del acompañamiento. Y la han llevado, y la Iglesia Católica ha sacado encíclica, ha sacado pronunciamiento que le ha costado mucho, y de todas las entidades religiosas que han ido a Cuba, la Iglesia Cubana siempre ha estado al lado del pueblo cubano. Que bendito tanto Dios, que hoy en día el cubano de a pie no sabrá ni lo que es un obispo, si él es monseñor, si es cura, pero si están ahí, porque son los que le están dando de comer, los que están recogiendo a los viejitos. Y yo diría, ¿verdad, Padre Pedro?, que es el testimonio de la Iglesia cubana,
1: claro,
0: la que va, claro, a hacer la diferencia. Esto se reduce, amén, que las palabras convencen y el ejemplo arrastra. Y en América, amén, Latina,
1: bendito sea Dios.
2: Muy bien.
1: Eso. Y tú, perdón, Carlos, ¿qué sería tu momento final?
2: Pues,
1: y después voy a hacer una pregunta a los dos, que va a ser un poquito fuerte.
2: A ver, en cuanto a la esperanza, claro, Padre, que era lo que hablábamos ahorita, pues yo pienso que de alguna manera u otra, por lo menos en mi caso, la he recuperado. La he recuperado, claro, viendo América Latina dando ese giro hacia la derecha, porque de alguna manera es creer, confiar nuevamente, no solamente en la Iglesia Católica, no solamente en Dios, sino también en la familia como pilar y base fundamental de la sociedad. Para mí es, okay, allí donde realmente empieza la esperanza de todos nosotros, en la familia. Bien. Y eso es algo que sin duda alguna nos ha llevado por el camino del bien, como le digo yo.
1: Okay. última pregunta. Siguiendo el ejemplo de su santidad León XIV, que no se quede esperando que la gente venga a él, sino que en un solo año de su pontificado ha visitado más de 13 países, llevando al mundo el mensaje de salvación, esperanza y paz a millones de personas que lo han visto o lo han escuchado en diferentes medios comunicativos. Desde nuestra realidad, ¿cómo podemos imitar al Papa en el deseo, en el esfuerzo de llevar al mundo la palabra de Dios? Y quedan muy pocos minutos, así que adelante.
0: Bueno, yo acabo de decirlo, yo creo que en este momento, sea Cuba, sea Venezuela, sea aquí, sea Puerto Rico, Miami, lo que fuera, yo creo que todos nosotros nos tenemos que preguntar si yo soy lo que yo digo querer. Y por ahí empieza, tratar de ser lo más auténticamente posible lo que uno dice querer, ¿no? Lo creo y por lo tanto lo hago. Y yo creo que lo dije ahorita. Uno dice, ay, qué bonito habló, pero entonces voy a decir, y mira lo que dice, yo lo veo que está tratando de hacerlo. Y ahí es donde yo creo que hay el futuro y la esperanza. La gente no es tonta. Aunque usted no sepa leer y escribir, usted puede ver una persona que es consecuente con lo que está diciendo. Y ahí es donde, para mí mismo, porque ya vieron 4 años de

0: Vieron todo el recorrido de Chávez, vieron, bueno, pues ya la gente dice, mira, más de lo mismo, no vamos, y vieron que quizás antes no eran perfectos, pero por lo menos había libertades básicas, había trabajo, había, y de pronto lo nacionalizaron todo, pero claro, tú nacionalizaste todo, pero te quedaste con todo, pero no le diste nada a nadie. Como decía Chuchi, él decía, ¿qué cosa es el comunismo? El comunismo, hacer a todo el mundo pobre.
1: y hacer todo tenía... con el dinero de los demás.
0: Sí, tú coges
1: el dinero. Pero nunca con el tuyo.
0: Sí, entonces, no, pero Fidel, es que tú cojo el tuyo, después da a todo el mundo pobre, ¿y quién va a hacer algo aquí? Entonces la gente se dio cuenta porque lo vemos, ¿no?
2: Pero fíjense, que aún los gobernadores o los gobernantes más terribles que ha tenido América Latina, la forma de ganar adeptos o de tener votos es dando algo a cambio. Llámese dinero, llámese comida, etc. ¿Ven ustedes esperanza en que algún día eso va a menguar y la gente va a votar no para ver qué va a recibir del candidato, sino porque realmente quiere una sociedad mejor, quiere un mundo mejor, quiere un país mejor, sí o no?
0: Yo creo que sí, yo creo mucho en la educación, y aunque uno no lo crea, es que la misma miseria y todo, por ejemplo, cuando Cuba, porque vamos a poder hablar esto, ¿no? Cuando Cuba abra para poder contar la historia, porque ha contado una historia que es la del castrofidelismo, comunismo horrible, pero cuando vea, y aún los medios más izquierdosos y todo, pero va a verlo porque va a entrar la gente y encuentren los campos de concentración y los lugares de tortura, porque lo van a ver, porque va a proceder. Mucha gente va a tener que meter la cabeza debajo de la mesa y decirle, y yo avalé esto, yo hablé de Cuba, del paraíso, porque no es lo mismo hablar del lobo que verlo venir. Entonces muchas veces lo dice porque es que lo ha pasado, gente que ha ido a Cuba, etcétera, y de pronto encontraron el verdadera, porque una vez que tú hagas una pregunta ya que no gusta, tú desapareces. Entonces, claro, esa misma historia, testimonio padre, de un pueblo que ha sufrido, y esta es la prueba de que esto no es verdad.
1: Yo lo que creo es que al final...
2: Perdón, Carlos, queda muy poco tiempo.
1: Dígame, padre.
2: ¿Por qué el Papa va a Uruguay, va a Argentina, va a Perú y sin embargo no a Venezuela y no a Cuba y no a Nicaragua? ¿Por qué?
0: Bueno, habría que ir habría que tener una cita con el secretario de Estado.
2: No, pero ¿qué piensan ustedes? Porque eso,
0: mira,
2: es
0: yo sinceramente, ¿no?, creo que es muy posible, pues, hablar algo de la política vaticana, que es bastante compleja. De hecho, es la diplomacia más antigua que existe, la diplomacia así vaticana. Y ellos son... y esto es muy importante. Yo creo que, dado la situación tan, tan delicada que hay en esto, una visita del Papa cree mucha controversia, y uno no sabe qué puede el Papa, sin querer, obstaculizar. Por lo tanto, yo creo que de una manera muy prudente, dice, déjame ir a otro lugar, porque en estos lugares se está dando una dinámica que mi visita la pudiera complicar.
1: Está muy tenso.
0: Me parece, sí. Entonces, no quiero añadir a la tensión que existe, sino quiero aliviar esa tensión, y puedo ir a otro lugar, y cuando ven cuando se distensiona un poquito más, entonces visitan. Pues imagínate tú, el Papa visitando a Cuba, que primeramente, ¿qué le van a dar en Cuba? Si en Cuba no, yo creo que no hay ni pista de aterrizaje. ¿Entiendes?
2: Bueno, señores, muchísimas gracias por estar conmigo en este programa. Que Dios nos bendiga. Excelente, excelente todo.
1: Necesitamos una parte 2, Padre Pedro.
2: Muchísimas gracias. Una parte 2. Que Dios bendiga abundancia, Padre y Espíritu Santo. Amén. Sí. Hasta la próxima, si Dios quiere.
0: Cuídense. Bueno, a lo mejor el próximo programa lo hacemos en remoto desde La Habana, Cuba Libre.
2: Eso.
1: Que así sea.
0: Así sea.

Hay un tiempo para cada cosa y un momento para hacerla bajo el cielo. Hay tiempo de nacer y tiempo para morir. Tiempo para plantar y tiempo para arrancar lo plantado. Un tiempo para dar muerte y un tiempo para sanar. Un tiempo para destruir y un tiempo para construir. Un tiempo para llorar y otro para reír. Un tiempo para los lamentos y otro para las danzas. Un tiempo para lanzar piedras y otro para recogerlas. Un tiempo para abrazar y otro para abstenerse de hacerlo. Un tiempo para buscar y otro para perder. Un tiempo para guardar y otro para tirar fuera. Un tiempo para rasgar y otro para coser. Un tiempo para callarse y otro para hablar. Un tiempo para amar y otro para odiar. Un tiempo para la guerra y otro para la paz. Finalmente, ¿qué le queda al hombre de todos sus afanes?

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2: Hola, gente buena, ¿cómo dice que le va? Espero que esté teniendo un super martes mágico, musical y divertido, llenito del amor de Dios, como cada semana. Pues me da un montón de gusto poder estar con ustedes aquí en este espacio de Latidos. Usted está en la mejor programación del mundo mundial, por si no se había dado cuenta. Nada más así como recordatorio, que es EWTN. Y yo soy Marce Palos, puede seguirme en las redes sociales de Amares Conferencias. Y bueno, pues como cada semana me encanta poder compartir un tema que le sea de mucha utilidad. Y estamos en el mes de octubre, gente buena. Y bueno, a mí la verdad es que el mes de octubre se me hace un mes precioso, porque también es un mes como muy mariano, ya que está dedicado al rosario, ¿verdad? Es este mes, la iglesia lo destina al rosario y a las misiones. Entonces es un mes muy, muy bonito. Además tenemos unas fiestas preciosas, preciosas, que como cada mes yo le digo que nunca sé qué escoger, a cuál santo, porque durante la semana pues hay santos maravillosos y todos tienen algo que compartirnos, algo que enseñarnos. Por ejemplo, el día de hoy San Bruno, pero también le voy a estar hablando de Santa Faustina, y resulta que ahí le voy a dar un poquito de las principales celebraciones católicas de octubre, porque hay veces que como que nos pasan de noche y yo no quiero que le pasen de noche. Yo quiero que usted las tenga muy al pendiente, y que si ya pasó la fiesta no se preocupe, porque igual pues puede usted investigar un poquito más de ese santo. O a lo mejor, no sé, a lo mejor en su familia alguien lleva el nombre de alguno de estos santos, y siempre es muy bonito hablarle a esa persona y decirle, oye, fíjate que hoy es tu santo, o fue, ¿no? Entonces eso siempre como que es bonito, y esa es una tradición que luego la hemos perdido dentro de los que somos católicos, ¿no? Y yo creo que eso no está bien. Es algo muy importante. ¿Por qué? Bueno, pues porque si tus papás te pusieron el nombre de un santo, sabiéndolo o no, ya sea siendo consciente, ¿no?, que te lo quisieron poner porque era de un santo, o no, simplemente les gustó el nombre, no importa. Lo importante es conocer el significado de tu nombre, pero también estas personas maravillosas que comparten contigo ese mismo nombre y que pueden ser una gran inspiración para ti. Entonces déjame, te doy así una breve reseña, rapidito, de este mes de octubre que ya llegó, ya está aquí, ya estamos el número 6 de octubre, y luego para que no nos pase tan de noche, fíjate. Llega acompañado de muchísimas celebraciones que obviamente nos invitan como católicos a profundizar en nuestra fe, conocer vida de santos, testimonios que han mostrado diferentes caminos para seguir a Cristo, ¿no? ¿Y quiénes van a destacar? Bueno, pues Santa Teresita del Niño Jesús, el primero, ¿verdad? Luego San Francisco de Asís, el cuarto, aunque déjeme antes de que se me pase, el 2 de octubre pues celebramos a los Santos Ángeles Custodios, que es una celebración muy, muy bonita. El 4 de octubre, San Francisco de Asís, fundador.

fundador de los Hermanos Menores y una, pues, de las figuras más conocidas de la espiritualidad católica, y además un proceso de conversión así radical, ¿no? Que decide seguir a Cristo desde la pobreza y el servicio, después, a pesar de que él, pues, había sido como niño rico, decimos en mi pueblo. Y luego el 5 de octubre, que fue ayer, fue Santa Faustina de Kowalska. Y esta es una religiosa polaca de las Hermanas de la Bienaventurada Virgen María de la Misericordia, que tuvo estas experiencias místicas preciosísimas y dedica su vida literal a anunciar el mensaje de la Divina Misericordia. Vamos a tener un especial el día de hoy sobre esta super santa. Y mire, mi chiquito ya está echándole porras porque él también quiere saber de qué se trata esto. Ya está muy emocionado, ¿verdad, mi Giorgio Amando? Y entonces, bueno, pues ella se dedica a llevar el mensaje de la Divina Misericordia, porque es algo que Dios quiere para todos. Luego, el 7 de octubre, que es mañana, gente buena, pues Nuestra Señora del Rosario sale, y es una jornada muy bonita, pues porque la iglesia invita a todos a que recurramos constantemente al Rosario como una oración que nos va a permitir contemplar esos principales acontecimientos en la vida de nuestro Señor, acompañados de nuestra Madre Santísima. Entonces, es como una vez me lo explicaron así, como una máquina del tiempo, y me encantó la explicación, porque con el Rosario es como poder estar ahí presente. Pero a diferencia de esa explicación de la máquina del tiempo, recuerde que como Cristo es un verdadero presente, pues todo está pasando en Él. Por eso cuando vivimos la misa, no es que estemos recordando, es que estamos en el Gólgota. Entonces, vivir el Rosario de una manera muy bonita. Luego, el 9 de octubre, es San John Henry Newman, ¿sale? Que es este teólogo británico que pues perteneció a la iglesia anglicana para luego convertirse al catolicismo. Y eso, dentro de los distintos santos de Inglaterra que hacen esto, ¿no? De ser anglicanos y convertirse al catolicismo, o permanecer fieles al catolicismo, como en el caso de Santo Tomás Moro, pues es una chulada. Y luego, ¿qué le digo? El 12 de octubre, que además es el Día de la Hispanidad, y que todos debemos de sentirnos muy orgullosos por compartir todas estas raíces hispanas y todo lo que el descubrimiento de América dejó, porque nos dejó este hermoso idioma que yo le estoy platicando a usted, y toda la cultura y la fe, la religión, que es lo más maravilloso. Bueno, pues el 12 de octubre se celebra además Nuestra Señora del Pilar. Sale, no solo en México le decíamos, ya no sé si cambiaron o no, pero siempre se le conocía el 12 de octubre, Día de la Raza, ¿no? Bueno, pero también es Nuestra Señora del Pilar, que es una de las advocaciones marianas más conocidas, vinculadas, pues, a la Madre Patria de España. Porque, según la tradición, pues al apóstol Santiago, que se encontraba en oración, cuando la Virgen María se le aparece en un pilar o en una columna. Pero lo interesante es que en ese momento la Virgen todavía estaba viva, ¿sale? Entonces es como un momento de bilocación que tiene ella. También el 12 de octubre, y usted recordará porque esto acaba de suceder apenitas el año pasado, también conmemoramos a San Carlos Acutis, que es este niño millennial hermoso que acaba de ser canonizado por el Papa León XIV el 7 de septiembre del año pasado. Así que, bueno, pues es un modelazo de santidad para los chavos. Y cómo vivió su fe en medio de estas circunstancias tan ordinarias de la vida, y utilizando el internet, utilizando todo lo que él sabía, pues, para difundir la fe y los milagros eucarísticos. Por eso se le conoce, pues, como el influencer de Dios o el apóstol del internet. Luego, el 15 de octubre, una grande tenemos aquí, me refiero a Santa Teresa de Ávila, porque, pues, es doctora de la iglesia, virgen y doctora de la iglesia, nacida en España, aparte con un sentido del humor tremendo, ingresa al Carmelo y se convierte posteriormente en una de las grandes figuras de la reforma de la vida carmelita. Y bueno, pues, ¿qué le digo? Una experiencia de oración profunda y una vida espiritual que quedaron plasmados en todos los escritos y en todo lo que nos deja esta hermosísima doctora de la iglesia, que también Santa Teresita de Ávila es doctora, Santa Teresita del Niño Jesús es doctora de la iglesia. Y déjame, les doy un dato así rapidito, porque ya me alargué mucho en esta presentación, pero ¿qué le digo? Es que está muy interesante. Fíjese usted el dato. Santa Teresa de Ávila, bueno, pues, nace el 15 de octubre en España, en la Edad Media, ¿va? Bueno, Santa Teresita del Niño Jesús, que es mucho más reciente y más cercana a nosotros, ella toma el nombre de Teresa, justamente inspirada por Santa Teresa de Ávila, ¿eh? Pero luego lo más interesante es que
Santa Teresa.

de Calcuta, ella toma el nombre de Teresa por Santa Teresita del Niño Jesús. ¡Ah, anda, qué chulada, ¿verdad? Bueno, pues hiciste esta vida muy, muy bonita. Luego el 22 de octubre tenemos otro santazo que, bueno, yo le tengo un cariño enorme, que es San Juan Pablo II, uno de los papas más influyentes de la historia reciente de la Iglesia y también figura política muy importante, porque bueno, pues gracias a él en gran parte ese muro de Berlín cayó, ¿no? Y él también pues se comprometió con esta nueva evangelización y conocido como el Papa Peregrino. El 28 de octubre un consentido de todo mundo, un consentido de mi tierra, un consentido de Chihuahua y de México y de muchos lugares, San Judas Tadeo, San Juditas. Es la fiesta que celebra pues a los santos Simón y Judas apóstoles y pues especialmente conocido por la devoción que numerosos fieles le profesan por recurrir a su intercesión en momentos de dificultad. Y bueno, pues es uno de los apóstoles de nuestro Señor, ¿no? Entonces era muy cercano a nuestro Señor. Por eso es una fiesta muy bonita. El 28 de octubre también se celebra el Señor de Luz. Y es una expresión de la fe católica muy vinculada al Perú, ¿sale? Esta tradición por recorrer las calles de Lima reúne miles de fieles vestidos de morado, participan en acto público de su fe y de su penitencia. Entonces, bueno, poquito, ¿verdad? Un poquito, pero miren todos los santos de octubre. Es una chulada este mes, es una chulada, gente buena. Y aparte, mes del Rosario, mes de las misiones, así que le damos con todo este mes. Y pues ya me alargué mucho en este preámbulo, pero ¿qué le digo? Es que valía la pena, ya. Es que son muchos santos. Y ahorita, vámonos, ¿qué le parece? Ahora sí que comenzamos para que nos vayamos al santo de la semana. Vámonos. Pues gente buena, ¿qué le digo? Esta maravillosa santa Faustina Kowalska pues fue una religiosa polaca de las hermanas de Nuestra Señora de la Misericordia. Es un apóstol así intensísimo de la Divina Misericordia y fue canonizada por el Papa Juan Pablo II en el 2000. Él también polaco, ¿verdad? Entonces fue algo muy, muy bonito. Ella nació el 25 de agosto de 1905 en la aldea de Głowiec, cerca de Lodz, Polonia, como la tercera de 10 hermanos en una familia campesina ferviente, bautizada con el nombre de Elena. Desde niña mostró amor por la oración, laboriosidad y obediencia. Ya a los 7 años sintió el llamado a la vida religiosa, sin embargo sus padres pues no permitieron que entrara al convento. Abandonó la escuela tras 3 años y trabajo como doméstica para sostener a su familia. A los 20 años, impulsada por una visión de Cristo sufriente, entró el 10 de agosto de 1925 en el convento de las Hermanas de Nuestra Señora de la Misericordia en Varsovia, adaptando el nombre de Sor María Faustina. Pasó 13 años en distintos conventos entre Cracovia, Płock y Vilna, ya sea que fuera cocinera, jardinera, putera, con una vida sencilla, pero profundamente mística. Dentro de las revelaciones que ella tiene, pues en 1931 Jesús le reveló la imagen de la Divina Misericordia con la inscripción Jesús confío en ti y le encomendó difundir nuevas formas de culto. Era la fiesta de la Divina Misericordia, que fuera el primer domingo después de Pascua, y así es como lo celebramos. Luego la coronilla de la misericordia y la oración a la hora de la misericordia, que es a las 3 de la tarde, que es la hora de la pasión de nuestro Señor, y también las 3 de la mañana, porque bueno, pues dentro de lo que siempre se comenta es que es la hora donde pues, puede haber más pecado, ¿no? Entonces son las horas en las que se reza esta hermosísima coronilla de la misericordia. Luego su misión pues fue acercar al mundo a la misericordia de Dios, alcanzarla para todos, especialmente los pecadores, e inspirar un movimiento apostólico que proclame esta verdad, que lo haga vida, ¿no? Y eso es muy importante. Muere el 5 de octubre de 1938 en la Klinik Cracovia a los 33 años.
Básicamente estuvo consumida por la tuberculosis y fue beatificada el 18 de abril de 1993 y canonizada el 30 de abril

del 2000 por Juan Pablo II, quien será quien instituyó pues la fiesta de la Divina Misericordia. Y pues es venerada como apóstol de la Divina Misericordia. Su espiritualidad se hace infantil en Dios y el amor al prójimo, y su tumba está en el Santuario de la Divina Misericordia en Cracovia. Y obviamente pues su fiesta es el 5 de octubre. Pero fíjate que hay muchas cosas muy interesantes de ella, porque tiene algunas visiones desde joven, que estaba un día como en una fiesta y luego ve a Cristo sufriente, ¿no? Cristo siendo lacerado, y dice, no, entonces fue como, tengo que dejar la fiesta, yo tengo que ser monja, ¿no? Como que tuvo muchas revelaciones así muy fuertes de nuestro Señor, que desde muy temprana edad, que le hacen, bueno, pues buscarle, ¿no? Y estar junto a él todo el tiempo. Y bueno, pues por eso tiene esta asombrosa visión de Jesús, y que le pide, ¿no?, que pinte la imagen para que de ella, pues, estos rayos que se ven en la imagen, ¿no?, donde salían el rayo de los pechos de azul y el rojo, pues fuera estas gracias que Dios derrama por medio de su misericordia para todos nosotros. Entonces, bueno, pues eso es muy bonito. El pintor, fíjense, que realiza estas pinturas, bueno, ya cuando ella hace sus votos perpetuos al pintor que se lo pide, es a Kazimierz Milorski, y ahí es a quien que le pide que plasme la imagen que había visto ella de la Divina Misericordia. Y dicen los que estaban pues ahí cerca que no le gustaba, o sea, que ella veía la pintura y decía, no, es que así no era, no, es que así no era. Entonces, como que nunca le terminó de gustar, pero por eso hacen dos, por eso si usted se fija, hay dos imágenes de la Divina Misericordia, porque no le gusta mucho la primera y luego le pide que vuelva a hacer otra. Y entonces ya como que queda un poquito más conforme, ¿no? Pero nunca, nunca, para ella, claro, imagínate ver a Cristo, ver una visión de nuestro Señor y que te digan, ahora tú se lo tienes que describir al pintor, pues debe ser algo muy, sumamente muy difícil. Pero bueno, esa es un poquito de la historia. Hay una película de Santa Faustina que es muy, muy, muy bonita, pero bueno, pues tiene frases que nuestro Señor le revela y que son muy fuertes, ¿no? Y aquí te voy a leer una así rapidito. Dice, di a todas las personas, hija mía, que yo soy el amor y la misericordia. Cuando un alma se acerca a mí con confianza, la lleno de tal abundancia de gracias que no puede contenerlas dentro de sí, sino que les irradia a otras almas. Y ese es en el diario de Santa Faustina, este diario que escribe. Así que ojalá, si usted tiene oportunidad de leer este hermosísimo diario o de escucharlo, porque bueno, ahora con esto de los audiolibros, la verdad es que es muy, muy, muy fácil, ¿no?, conocer más de la vida de los santos y llenarnos de todo esto que vivieron, y por eso vale la pena. Entonces, esta santa, que tiene aparte una virtud, fíjate, la virtud como la que se destaca, pues fue por el amor a la oración, la laboriosidad, la obediencia y una gran sensibilidad ante la pobreza humana. ¡Qué fuerte!, ¿no? Y ahora, estas virtudes pues son parte de lo que la llevan a que Jesús se le revele en varias ocasiones para contarle sobre la misericordia y pedirle la pintura, ¿no?, que hace que nosotros, yo siento que nuestro Señor quería dejar plasmado en una pintura, o sea, para que lo viéramos, y sabes, para que, ahí está mi misericordia, vean estos rayos, estas gracias que salen de mi corazón, ahí está, ¿no? O sea, como que siento que nuestro Señor a veces se desespera con nosotros porque no somos capaces de acoger esa misericordia, y quiere así como súper gráfico, ¿no?, súper claro, ahora sí que ni más claro ni el agua, y por eso le pide a Santa Faustina que pinte la imagen en la que él se le revela. Pero bueno, gente buena, ¿qué le parece si nos vamos a una rolita que nos tiene preparado mi queridísimo Douglas? A ver con qué nos sorprende. Y vámonos a la rolita, gente buena.

eso aquí en Late 2. Y que le digo, qué bonita canción, ¿verdad? Siempre está recordando sobre la misericordia. Y justo por eso quiero, pues en esta recetita, ya sabes que la receta de la semana pues, siempre es una chulada, pues es justamente cuáles son esas enseñanzas del diario de Santa Faustina sobre la misericordia. Que, bueno, pues es todo lo que ella va recabando, acuérdese, este diario de Santa Faustina, pues ese testimonio místico en el que la religiosa polaca relata sus experiencias con Jesús y en donde él le revela el misterio de la divina misericordia. Y pues su mensaje central es justo confiar plenamente en la misericordia infinita de Dios y vivirla como un estilo de vida, lo cual eso siempre se nos olvida, ¿no? Entonces, bueno, algunas de las enseñanzas del diario de Santa Faustina sobre la misericordia. Primera, confianza en la misericordia divina. Jesús le enseñó a Santa Faustina la jaculatoria Jesús en ti confío, como una expresión de total entrega a su misericordia. El diario insiste en que ninguna miseria humana puede medirse con la inagotable misericordia de Cristo y que no debemos desconfiar de él. Luego, segunda enseñanza, la fiesta de la misericordia. Jesús le pide que esta fiesta sea un refugio para todas las almas, especialmente para los pobres

pecadores. En ese día se abren todas las compuertas divinas y se derrama un océano de gracia. Incluso puede ser la última oportunidad de salvación para quienes no acepten su misericordia. Misericordia, pues, como fuente de paz y señal de los tiempos finales. Según el diario, no habrá paz sin la misericordia de Dios y su reconocimiento será un signo de los últimos tiempos. Luego también, la cuarta, pues misericordia humana y dignidad del hombre. Aquí Santa Faustina enseñó que la misericordia humana debe reflejar la misericordia de Dios basada en la dignidad de la persona creada por él. No se trata de actos aislados, sino de una actitud constante de amor y respeto hacia el prójimo. Tres formas de ejercer la misericordia, que es lo que le dice nuestro Señor. Bueno, pues Jesús le indicó que la misericordia se manifiesta en acción, en palabra y en oración hacia el prójimo. O sea, debemos actuar con misericordia, dar palabras de misericordia y orar por el prójimo. Y eso es una forma de mostrar la misericordia. Sexto, pues estilo de vida y oración. Santa Faustina oraba: quiero transformarme toda en tu misericordia. Y deseaba ser un reflejo vivo de Dios transmitiendo su misericordia a través de su vida. Entonces, bueno, pues es una belleza, ¿no? El diario nos enseña que la misericordia de Dios es insondable, accesible y urgente. Que confiar en ella es la base de la vida cristiana. Que la misericordia humana debe ser un reflejo de la divina. Y que vivir la misericordia es un estilo de vida que se expresa en actos, palabras y oración. Y bueno, pues este mensaje sigue siendo un signo de los tiempos, una llamada a confiar, a amar, a adorar, agradecer, a orar y a reparar a nuestro buen Dios. Y bueno, gente, bueno, pues esa fue la receta de la semana, cómo la ve con la misericordia. Así que en este mes de octubre, que es mes del rosario, mes de las misiones, bueno, pues también deberíamos de vivir esta misericordia por el testimonio de Santa Faustina de una manera mucho más consciente en todo momento, pidiendo por los demás y siendo más caritativos con el otro. Gente buena, vámonos a otra rolita que nos tiene por ahí mi querido Douglas y luego nos vamos a la entrevista de la semana. Vámonos.

0: gente buena, ya estamos de regreso aquí en Late 2. ¿Y qué le digo? Que tenemos una súper invitada el día de hoy, y es Brenda García. ¿Y qué le digo? Que ella es doble de Hollywood. O sea, es una historia padrísima, así que me da muchísimo gusto saludarte, mi querida Brenda. ¿Cómo te va?
1: Hola, Marce, muy bien, gracias. Buenas tardes a todos, ¿cómo está usted?
0: Muy bien, Brendita, gracias a Dios. Oye, qué gusto saludarte y que puedas compartir un ratito con nosotros aquí. Sobre todo, a ver, porque a mí se me hace interesantísimo esto de que eres doble de Hollywood. ¿Cómo terminaste o cómo llegaste ahí? ¿Siempre quisiste hacer eso o tú querías hacer otra cosa y nada que ver, pero bueno, por alguna razón del destino terminaste en Hollywood siendo doble de las actrices?
1: Sí, pues primero por la pura providencia y gracia de Dios, estoy aquí, pero sí, siempre ha sido mi sueño, estar en las películas, en shows de televisión. Yo siempre he querido ser actriz, pero no solo actriz normal, pero actriz de acción. Entonces, cuando me
0: Okay.
1: llegó esta oportunidad, dije, wow, mis sueños sí están cumplidos por la gracia de Dios. Y pues sí, estuve yo nomás viendo qué comprar mi familia para Navidad. Fui al mall y de repente me encontré con una actriz que pues me gustó mi personalidad, y ella me dijo que ella es actriz porque yo no sabía, y así me encontré en Hollywood. ¿Te imaginas? Increíble.
0: Qué fuerte, qué fuerte. Oye, ¿y cuál fue? O sea,
1: Sí.
0: como lo primero que hiciste o el primer trabajo que te tocó doblar, mi
1: Sí,
0: querida Brendita.
1: el primer trabajo era para un show de Nickelodeon. Si hay niños o niños chiquitos que escuchan, ellos quizás conocen el show, se llama Big Time Rush, pero la primera película que yo hice se llama Safe Haven, y es con el actor Josh Duhamel, quien es católico, y también la Julianne Hough, y no creo que ella es católica, pero Josh Duhamel sí, él estaba casado con una artista que se llama Fergie, de Black Eyed Peas. Y sí, esa era mi primera película, y desde entonces el Señor me abrió muchas más las puertas para hacer proyectos y proyectos más grandes.
0: Claro, porque a ver, porque a mí me llama mucho la atención. ¿Cómo te preparas, no? Porque, o sea, eso de ser doble, pues normalmente eres doble cuando hay una escena de riesgo en donde la actriz que está realizando, pues puede salir lastimada y entonces llaman al doble, pero el doble puede
1: A mí
0: salir
1: me llaman a
0: lastimado,
1: mí.
0: ¿no? Entonces, ¿cómo te preparas? Porque eso no está, o sea, está difícil.
1: Pues tengo que hacer ejercicio básicamente todos los días. Eso es lo que hago básicamente diariamente, pero cuando hay ciertas cosas que necesitan, por ejemplo, oh, necesito que hagas boxeo para ella, o necesito que hagas vueltas en el champín o en trampolina, algo así, pues cuando me llaman para esos tipos de trabajos específicos, entonces me pongo a entrenar esos tipos de ejercicio. Por ejemplo, artes marciales, cuando necesito que hagan una pelea, un boxeo o algo así, o si necesitan que haga vueltas como flips y todo eso, pues voy al gimnasio se dice parkour o tricking o gimnasia, y ahí practico esa especialidad. Y también cuando necesito que tú manejes este carro de una manera muy curiosa o muy peligrosa, pues me pongo a practicar con los autos también en tal manera. Pero para diariamente y cada semana es el gimnasio regular, pero cuando hay otras necesidades específicas, entonces voy y sigo practicando en esos tipos de gimnasios, como ya mencioné, artes marciales, porque sí, ya tengo años de practicar y estudiar esos tipos de especialidades también, como artes marciales, Muay Thai, boxeo,
0: Wow.
1: Jiu-Jitsu, y todo eso me
0: Wow.
1: encanta.
0: Wow, qué genial. Oye, Brendita, y
1: Gracias.
0: dentro de todas estas, de estos proyectos en los que has participado, ¿cuál es el que dices tú? No, la verdad, ese sí me dio miedo. O sea, ese sí era un reto que me costó. No estuvo padre.
1: Sí, ay, sí. Okay, era un proyecto, una película que no ha salido, no sé qué pasó, pero no salió. Y me duele un poco a mi corazón porque sí me arriesgué mucho en ese trabajo. En
0: Claro.
1: ese trabajo me tenía que ch me chocarme con un carro, pero con mi cuerpo, que un carro me pegue
0: Ah, caray.
1: a mí. Sí. Sí, dije, ay, no, señor, ayúdame porque esto sí es peligroso. Y lo hice, gracias a Dios, lo hice bien y todo. Solo me lastimé los pies porque cuando pegué al piso, no sé, no me di cuenta que iba a caer muy fuerte y me lastimé un
0: Claro.
1: poco los pies. Pero gracias a Dios estoy bien, pero quería ver el resultado final en la película, en mi
0: Claro.
1: película. Pero ese era un trabajo que sí me dio, wow, que okay, eso era peligroso. Pero otros trabajos también, cuando me tenían que poner

0: como el fuego. Eso
1: Okay,
0: porque es
1: claro.
0: muy peligroso. Sí, porque cuando estás como quemándote en fuego, en las llamas,
1: Sí,
0: porque para
1: no.
0: televisión o algo, no puedes respirar, porque si respiras, quemas los pulmones. Entonces eso es algo
1: Ay,
0: muy
1: Dios mío.
0: riesgoso también. Sí, es muy
1: ¿Y por
0: peligroso mi
1: cuánto
0: trabajo.
1: tiempo, o sea, cuántos segundos no podías respirar?
0: Ah, pues ellos, pues hablamos con mi equipo, ¿verdad? Practicamos mucho, porque así nomás hacer que yo haga la cosa no tampoco se hace. Tenemos que practicar
1: No, no.
0: y también tener ese tipo de experiencia también. Y cuando hablamos con mi equipo, yo digo, ok, ahora me siento bien si solo no respiro unos 15 segundos o 20 segundos máximo. Porque a veces la persona se puede poner nerviosa. Gracias a Dios, no me ha pasado a mí, pero sí es fuego y sí puede, es muy riesgoso. Entonces, por estar más
1: Claro.
0: seguro, es mejor menos tiempo. Entonces, yo digo como 15 a 20 segundos, pero gente que lo hace muchas veces más que yo, por muchos años más que yo, a veces pueden ir más que 30 segundos, o más si quieren, pero también no es necesario porque en las grabaciones, cuando están editando, también pueden parar el
1: Cortar.
0: tiempo poco, o cortar las cosas para que
1: Claro.
0: parezca que siga más tiempo también. Entonces, no es necesario
1: Claro.
0: ir más que 20, 30 segundos tampoco, pero sí, para no respirar unos 30 segundos es algo común.
1: No, qué
0: Para no
1: impresión.
0: quemar
1: A
0: los
1: mí
0: pulmones.
1: esto que nos platicas, digo yo, no, qué bárbara. Y luego también me imagino que en algunos proyectos te tocará incluso con animales, cuestiones que pueden ser peligrosas.
0: Sí. Me acuerdo de una película, se llama Baywatch. Esa es muy popular. Yo sé que si han vivido en los Estados Unidos mucho, mucho tiempo, ya han oído del Baywatch, porque antes que era película, era
1: Sí.
0: una serie de televisión. Y ahora, actualmente, salieron con un nuevo serie de Baywatch. Entonces, sí, es algo muy
1: Sí.
0: popular. Entonces, yo salí en la película de Baywatch con Dwayne The Rock Johnson y con el otro actor que se llama
1: Okay.
0: Zac Efron, muy, muy popular, es súper estrella. Y en ese trabajo yo tenía que ser doble para un niño que se subió era como un puente ahí en la playa y se cayó. Y yo dije, ok,
1: My Dios.
0: caerme no es nada, pero sí, para caerme no es nada porque yo sé que yo tengo experiencia haciendo esto, pero cuando me caí, es cuando vi que había muchos de esos jellyfish.
1: Oh,
0: ¿Conocen los
1: Dios. Sí,
0: jellyfish?
1: claro.
0: Sí. Habían tiburones también, pero
1: No,
0: lo
1: bueno.
0: que me preocupó más eran los jellyfish, que como se dicen como, creo que se llaman como medusa o
1: Como medusa, sí, claro.
0: sí, medusa. Sí, y esos son los que me asustaron un poco más porque son, no, a veces parece como bolsa de mercado. Y yo digo, oh no, eso es una medusa, son peligrosas.
1: Sí,
0: Sí,
1: son
0: esos
1: muy
0: animales sí me
1: peligrosas.
0: dieron un poco miedo. Sí. Esos sí me dieron miedo, pero la caída no, pero los animalitos sí. Sí.
1: Oye,
0: Pero
1: no,
0: es algo que viene
1: qué
0: con mi trabajo.
1: impresionante.
0: Sí,
1: Qué
0: pero con la experiencia
1: impresionante,
0: y.
1: la verdad sí, se me hace algo padrísimo, ¿no? Por un lado, pero por el otro lado, con todo este riesgo, y dentro de todo ese riesgo y de todo esto que vives, mi querida Brendita, lo que se me hace más bonito de lo que yo te conozco, bueno, pues es que eres una mujer de fe. Y entonces, ¿cómo, o sea, cómo combinar y cómo llevar tu fe a un lugar en donde uno pensaría que ahí como que no está fácil vivir la fe en Hollywood? ¿Cómo le haces? Yo creo que esa es la parte más, de todos los riesgos que me acabas de platicar, yo creo que ese es el más complicado.
0: Sí, ¿verdad? Sí, no, especialmente, pues gracias a Dios, pero especialmente viviendo esta fe en este ambiente donde yo trabajo. Y yo creo que precisamente por esa razón el Señor me llamó para estar aquí donde estoy, en este trabajo que yo tengo. Él me puso aquí para que yo traiga las buenas nuevas a mi ambiente de Hollywood. Y yo creo que por esa razón yo estoy aquí. Pues sí, pero yo no.

0: Sí.
1: icónicos que a veces no quieren darme trabajo o no me quieren, o hablar conmigo simplemente porque saben que yo soy cristiana o católica. Entonces tengo que tener
0: Claro.
1: como, no es como cuidado, pero es más como ser prudente, que yo no estoy aquí o en ningún lugar para hacerme enemigo o enemiga con ninguna persona, pero para traer verdaderamente el amor de Dios a los demás. Y a veces la gente siente como un, no sé, como un temor o algo, una energía que, ay, siento algo de Dios y se quieren escapar, ¿verdad? Y es algo que
0: Claro.
1: existe de verdad. Y yo nomás tengo que tener confianza que el Señor lo tiene ahí por alguna razón. Y a veces no tengo que hablar, no tengo que decir nada, es simplemente estar ahí presente, amando a mi prójimo, que sea nomás escuchándole o darle mi atención o cualquier cosa que sea. A veces no tengo que decir cosas, no tengo que hablar necesariamente cosas, a veces simplemente tengo que estar presente. Y así ellos a veces pueden sentir el amor de Dios simplemente en esa presencia. Eso es algo que yo aprendí. Pero a veces, claro, cuando el Espíritu Santo me llama a hablar, claro, voy a predicar, pero a veces no es de hablar. En mis situaciones, en mi ambiente, a veces simplemente darle el abrazo o la atención que mi prójimo que está pasando un sufrimiento, cualquier cosa, necesita en ese momento.
0: Claro, y eso es muy bonito, y eso es muy bonito. Y de esto que comentas, mi queridísima Brendita, de que, pues sí, hay gente en ese ambiente que no le gustan los católicos o que hay un poco de persecución. ¿Algún hecho que te haya pasado o alguna situación así muy específica en donde sí estuvo pesado y que sentiste como esa, como ese rechazo o esa incluso persecución por ser cristiana y que dices, no, eso sí, creo que sí, sí estuvo algo pesado.
1: Sí, hay una situación cuando lo pensé como gravemente, si es algo que donde yo quería seguir, algo así. ¿Me pregunta?
0: Sí, donde te hayan rechazado como por ser católica o donde
1: Ajá.
0: hayas sentido así el hate, ¿no? De que
1: Sí,
0: te
1: sí,
0: hicieron
1: sí.
0: algo o no te dieron un
1: Pues sí.
0: trabajo por practicar tu fe.
1: Sí, pues pasé varias ocasiones así y yo creo que por esa razón yo quería renunciar a mi trabajo, ya no quería trabajar en lo que estoy, porque yo sentí que en todos los años que he trabajado este trabajo, yo siempre sentí este tipo de, a veces era odio, o otras veces era simplemente un rechazo, que, ah, no, no tengo tiempo para gente como ella. Cosas así, a veces es odio. Y yo digo, ¿y por qué me? Yo a veces le hablaba con mi mami y decía, mami, ¿por qué me odian estas muchachas? Si yo las quiero, yo las admiro, son bonitas, son muy talentosas, ¿por qué me odian a mí? Y mi mami me decía, es que, mire, el Señor te ha puesto ahí porque ellas te necesitan. Quizás sientes el odio de ellas, pero el trabajo tuyo es darle el amor de Dios a ellas, porque ellas
0: Claro.
1: específicamente necesitan ese amor. Y eso era un reto para mí, como usted está diciendo, el reto más difícil, más que mi trabajo, es vivir mi fe en este ambiente donde la gente simplemente tiene sus corazones totalmente cerrados al Señor. Pero por eso nos tiene ahí el Señor, porque Él nos llena de las gracias, y si queremos las gracias de Él, para poder llevar estas gracias de Él a corazones que quizás no quieren abrir sus corazones, pero con un encuentro con el Espíritu Santo puedo cambiar todo. Y desde que yo empecé a trabajar mi trabajo, que se llama Stunts o doble de riesgo, y ya pasó 11 años, y en 11 años que he trabajado en este trabajo, tres personas se bautizaron católicos. Yo sé que no es mucho, pero tres personas se bautizaron católicos.
0: Oye, no, claro.
1: Increíble, ¿verdad? Sí,
0: Claro.
1: no es mucho, pero es algo gigante para mí, porque yo pensé que cuando una persona lo hizo era gigante, pero ya tres, eso es gigantísimo para mí.
0: No, hombre, pues con uno. Con uno, no importa.
1: Exacto, sí.
0: Este,
1: Y ahora
0: y
1: se va a
0: aparte tú no
1: ocupar.
0: sabes en qué momento algo más pueda cambiar en otras personas que a lo mejor no se bautizaron, pero que algo más cambió, ¿verdad?

0: Y que eso, pues Dios se encargará en algún momento de que ese corazón termine yendo a Él. Y yo creo que es algo muy bonito.
1: Así. Ojalá sí. Yo también creo eso. Yo sé que la santificación cuesta y se tarda porque nosotras sabemos, siendo católicas, practicantes mucho tiempo, no es fácil, especialmente en el ambiente donde yo trabajo, pero es posible y como usted dice, algo más bonito viene después de estas conversiones y ojalá, y por eso también tenemos que seguir pidiendo y rezando por estas almas porque para que se mantengan ahí en esa relación con el Señor, para que no se aparten de Él, porque es fácil, cuando empiezan uno a veces ya sienten unas tentaciones y ay, se acuerdan cómo estaban viviendo antes, pero es importante rezar, seguir rezando por ellos para que ellos sigan en las gracias del Señor, para seguir queriendo abrir más la relación con Él y creciendo en la relación con Él.
0: Así es.
1: Así
0: Así es.
1: es.
0: Eso es muy bonito. Y Brendita, yo sé que, digo que además de tu trabajo, que es muy bonito, bueno, pues también tienes un proyecto pues para evangelizar y por medio de la modestia. Entonces, a ver, platícanos un poquito de este proyecto.
1: Sí, pues yo voy a todas partes del mundo. He ido a África, a Europa, voy a México, voy a Detroit muy pronto. Y
0: Sí,
1: ya saben,
0: vas a
1: en el
0: estar por
1: ambiente de
0: acá.
1: Hollywood. Y ahí voy a estar. Y en todos lados donde el Señor me manda, me gusta hablar de la importancia de la pureza y modestia. Porque, pues, muchas veces, especialmente las jóvenes, especialmente las muchachitas, es muy fácil que se pueden perder en esta cultura donde estamos viviendo en estos tiempos, especialmente con el Hollywood, el ambiente de Hollywood, la influencia que tiene Hollywood en la televisión, en las películas y todas las cosas
0: Así
1: malas
0: es.
1: que todo el mundo mira. A veces dicen, ah, pues si yo me he visto tal manera o si yo actúo tal manera, pues voy a ganar mucho dinero, voy a ganar mucha atención, mucha fama, la, la, la. Y la verdad es que son mentiras. O quizás sí te dan fama y todo, pero no creas que te vas a ganar la felicidad de esta manera. Entonces, lo que yo, a mí me gusta decirles es que yo ya viví mis errores y viví con la divinidad, sabiendo que eres hija de Dios, es lo más grande felicidad y gusto que vas a encontrar y paz en el mundo. Y eso es lo que me encanta compartir con todo el mundo. Y ojalá también es lo que voy a compartir este fin de semana en Detroit.
0: Sí, eso va a estar muy bonito. Y qué bonito esto que compartes, porque es verdad que Hollywood hace que los pecados se vean muy atractivos,
1: Oh, sí,
0: ¿verdad?
1: súper.
0: Y entonces el poderles desmentir a las personas a veces es difícil, especialmente a los jóvenes, porque aún no han tenido tantas experiencias. Y eso que se ve como fama, como glamour, como fashion, como fancy, pues es muy atractivo, ¿no? Y entonces poderles dar lo que verdaderamente es su valor, su identidad, pues es muy importante para que no caigan en la trampa de lo que por ahí aparece como lo mejor, ¿no? Que en realidad no lo es. Entonces me da muchísimo gusto que vas a estar aquí por estas tierras detroyescas. Yo acá también vivo en Detroit, bueno, en la área metropolitana, y juntas vamos a estar compartiéndote, fíjate, que eso va a estar padre porque tú vas a estar dando conferencias en la conferencia de mujeres hispanas, la número 17, el próximo 10 de octubre, gente buena, el que es sábado ya, y va a estar Brendita García, para que toda la banda que nos esté escuchando del área metropolitana de Detroit pues no se vaya a perder. Y también voy a estar yo, una servidora, ahí impartiendo conferencias. Este evento, mi queridísima Brendita, ¿cómo se llaman las pláticas que vas a estar dando?
1: Se llama vivir la llamadas a la grandeza y también ser atletas para Cristo.
0: Oh, qué belleza. Qué
1: Sí.
0: belleza.
1: ¿Y las suyas?
0: Y yo voy a estar dando diseñada para amar y heridas para la gloria.
1: Oh, qué hermoso. Pues muchas gracias.
0: Entonces, ahí
1: Espero verte
0: vamos a
1: en
0: estar.
1: persona por fin.
0: Así es, mi querida Brenda, ahí vamos a estar. Y pues hacerle la invitación, Brendita, antes de que se nos acabe el tiempo, porque luego el tiempo en la radio es así como muy groserillo. Primero que nos hagas la invitación para que vayan al evento, primera cosa. Y la segunda que te quiero pedir, y que mientras le vas pensando, que nos des así como una pequeña rutina, así cortita, de 3 pasos, 5 pasos, los que tú quieras, para poder vivir la fe en el mundo en donde te toque estar, como madre familia, como profesionista, donde sea que te toque estar, y que tú lo has aplicado en tu vida y te ha funcionado.
1: Ay, gracias. Okay. Si quieres, la rutina primero y después la invitación.
0: Ah, venga.
1: ¿O cuál quieres? ¿La invitación primero?
0: No, como tú quieras, dale. Dale
1: Okay,
0: la
1: entonces,
0: rutina primero y
1: primero.
0: terminamos con la invitación. ¿Qué te parece?
1: Así es, ok, parece muy bien. Okay. Para mi rutina, por la gracia de Dios y con mucha práctica, con muchas gracias de nuestro Señor, el Señor me ha dado la fuerza y las gracias para poder cooperar con sus gracias para ir a misa todos los días. Entonces, yo sé que la misa diaria solamente es media hora, entonces yo creo que todo el mundo tiene usualmente suficiente tiempo para ir a misa. Ser el
0: Claro.
1: sacrificio, definitivamente recomiendo ir a misa si pueden cada día, si no, pues por lo mínimo cada domingo. También lo que yo hago todos los días a las 6 de la mañana, 12 de mediodía y 6 de la tarde es el Ángelus, es
0: Qué
1: una
0: belleza.
1: oración de 3 Ave Marías, y solo se tarda 1 minuto, es algo muy fácil que cualquier persona puede empezar a hacer. Y también cada día a las 3 de la tarde hay algo de la Divina Misericordia, tengo una devoción a mi hermana Santa Faustina, la amo, la quiero mucho. Ella
0: Ay,
1: me
0: qué belleza.
1: ayudó a sanarme de la ansiedad que yo tenía por el mundo donde yo vivo, y eso es parte de mi testimonio también. Mire, la Divina Misericordia solo se tarda como 5 o 6 minutos, es súper fácil la coronilla y es muy
0: Así es.
1: poderosa, muy fuerte. Y
0: Así es.
1: últimamente, si se puede, yo creo que se puede, porque si tienen tiempo para comer, tienen tiempo para rezar. Finalmente terminar con el rosario cada noche. Si no pueden todo rosario, pues por lo menos mínimo una década. Y es muy poderoso también. Y vienen muchas
0: Así
1: gracias a toda la familia por medio del Santo Rosario. Y para terminar, invito a toda mi gente que están escuchando, por favor, que vengan este fin de semana. Todas mis hermanas, queridas hermanas en Cristo, vengan, por favor, las quiero conocer este fin de semana, 10 de octubre, en Detroit, para la conferencia hispana este sábado en Detroit. Yo voy a estar haciendo las pláticas y ¿qué más iba a decir? Pues las espero allí. Sí, y si me quieren seguir o me quieren encontrar, escribir en las redes, me pueden encontrar simplemente como Brenda Lorena García. Mi Instagram es arroba Brenda L. García. Mi Facebook igual, Brenda L. García Oficial Brenda García, y también tengo Twitter, igual Brenda L. García
0: súper.
1: X, LinkedIn, cada manera, cada forma me pueden encontrar y espero verlas allá. Muchas gracias.
0: Qué bella, mi reina. Muchísimas gracias. Y bueno, pues de verdad no se la vayan a perder este próximo sábado 10 de octubre, ahí en Dearborn, en el Centro Cultural Ford. Desde las 8:30 empieza el registro, pero empieza el programa a las 9 de la mañana y se acaba hasta las 5 de la tarde con misa. Entonces, bueno, pues de verdad va a ser una experiencia muy bonita. Cuenta que es un retiro en donde va a poder estar compartiendo pues con muchas mujeres y teniendo el testimonio de esta hermosa mujer, de Brendita, y de una servidora, también de Lupita, de varias personas que van a estar ahí. Entonces le va a gustar. Se la va a pasar muy bien, se lo prometo. Mi querida Brenda, te mando un abrazo muy, muy grande, que Dios te bendiga y ya te veo prontito aquí en Detroit. Y gente buena, pues qué le digo, se nos acabó el programa. Esto no es justo, ¿verdad? Que se acabe tan rápido. Pero yo le mando un abrazo muy, muy grande. Que Diosito me lo bendiga hartamente. Que tenga un super martes mágico, musical y divertido, llenito del amor de Dios. Y toda la semana, obviamente. Y bueno, pues quédese en la mejor programación del mundo mundial. ¿A dónde se tiene que ir? Está usted en la mejor programación en Radio Católica Mundial. Yo soy Marce Palos. Puede seguirme en las redes sociales de Amares Conferencias. Que Dios me lo bendiga hartamente y nos vemos la próxima semana. Bye bye.

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1: Nacer de nuevo. Una vez un fariseo llamado Nicodemo se acerca a Jesús con un montón de preguntas, pero se acerca de noche porque no quería ser visto por nadie. No quería que los judíos lo vieran y se manchara su reputación. Mientras Nicodemo conversa con él, Jesús le explica que para entrar en el reino de Dios hay que nacer de nuevo. Pero, ¿qué significa eso? ¿Cómo puedo meterme de nuevo en la matriz de mi madre para nacer? Esa era la pregunta de él, pero también podría ser nuestra pregunta. Pudiéramos nosotros también hoy preguntarnos cómo puedo nacer de nuevo. Para nacer de nuevo es necesaria la humildad de los sencillos. Es necesario convertirse para amar por encima de todas las cosas. Es desnudar el alma y enfrentarnos a nosotros mismos. Es conocernos, saber dónde está nuestro corazón. Ser sinceros delante de Dios, pero también ser sinceros con nosotros mismos. Ahí está el punto de partida, para, como dijo Jesús, poder nacer del agua y del Espíritu, para comprender que la única ley de Jesús es el amor. Nacer de nuevo es sencillamente cambiar el corazón, dejarnos cambiar el corazón de piedra por un corazón de carne, igualito al de Jesús.
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0: Mis amigos, un saludo en nombre de Jesús, María y José. Yo soy Julio Inclán y está usted aquí en Tertulias de Fe, un programa más que se hace para usted. Les quiero pues decir, amigos míos, que hoy tenemos aquí en Tertulias de Fe a una pareja con más de 40 años de casados, imagínese usted. Para ser específico, 44 años, ya casi casi van a cumplir 45 años de casados. Yo ni nacía todavía, fíjese. Sí, escucharon bien, más de 40 años juntos, imagínense. Detrás de esos 40 años, yo creo que hay de todo, atrás de todo esto, alegrías, hay pruebas, ha habido aprendizajes, ha habido discusiones, lágrimas, perdón, reconciliación, sobre todo, mucha gracia de Dios. Pero hay algo todavía más hermoso en esta historia. En este matrimonio, Dios fue haciendo su obra poco a poco y ella, la esposa, se convirtió en un instrumento de conversión para su esposo. Esto nos puede llevar a algo fundamental, ¿eh? El matrimonio, es decir, no es solamente un proyecto de dos, es un proyecto de Dios. Hoy ellos no solamente viven su matrimonio, también han decidido poner su experiencia, su fe, su testimonio propio al servicio de otros matrimonios, que es lo bonito. Son miembros ellos de la comunidad Siervos de Cristo Vivo y desde su apostolado acompañan a parejas para ayudarles a descubrir que el sacramento del matrimonio no es una fotografía bonita del día de la boda, es una vocación para toda la vida. Una vocación para amarse, para perdonarse, para levantarse, caminar juntos y sobre todo para llegar juntos al cielo, que es nuestra misión. Así que hoy vamos a conocer la historia de una pareja que descubrió que el secreto no está en tener un matrimonio perfecto, sino en permitir que Dios sea parte de la historia, especialmente cuando las cosas no son perfectas. Ellos han aprendido que después de 40 años de casados, todavía hay que conquistar a quien tienes al lado, ¿a poco no? Y que probablemente todavía con todo este tiempo juntos hay que decidir quién tiene la razón, quizá el hombre o la mujer. Pero sobre todo han descubierto que cuando Cristo está en el centro, las dificultades pueden convertirse en oportunidades de crecimiento y el matrimonio pues puede transformarse en un verdadero camino de santidad, que esa es la intención. Así que recibamos a este matrimonio que lleva más de 4 décadas diciendo sí al amor, sí al sacramento y sobre todo, sí al proyecto de Dios. Con nosotros hoy aquí en Tertulias de Fe, aquí en Tertulias de Fe los tengo frente a mí, Mirna y Roberto Reyes. Mirna, gracias por estar aquí en Tertulias de Fe el día de hoy.
1: Sí, para mí darle muchas las gracias a ustedes por habernos invitado a compartir algo tan hermoso de lo que Dios hace en nuestras vidas cuando nosotros hacemos presente a Jesús en medio del matrimonio.
0: Totalmente, gracias, gracias. Vamos a platicar muchas cosas de esto y más, ya verá. Roberto, gracias por estar aquí en Tertulias de Fe.
2: No, muchísimas gracias, Julio. Gracias porque Dios puso en el corazón de ustedes invitarnos al programa. Para nosotros es un honor y sobre todo es un compromiso que tenemos de llevar. Nosotros siempre decimos, nosotros no vamos a ninguna parte como maestros. Nosotros vamos como testigos. Exacto. Testigo de que cuando tú haces presente a Dios en tu vida, todo es posible.
0: Y de eso vamos a hablar largo y tendido en una así hora, es, porque ha hecho mucho el Señor en ustedes como pareja, personalmente en su cambio que tuvo hace ya algunos años, que a lo mejor pues ya mucha gente los conoce y creo que sí los conoce, ya han estado aquí con Pepe Alonso antes en nuestra Fe en Vivo. Han estado en otras presentaciones, hay videos de ustedes en YouTube donde se sabe mucho acerca de su testimonio, que hoy quisiera una partecita, pero quisiera hablar para los matrimonios, que ustedes le den un mensaje a los matrimonios que nos están viendo hoy en día a través de lo que es el programa de Tertulias de Fe aquí en EWTN y también las redes sociales que van a aparecer después. Entonces, pues yo creo que va a ser un programa, la verdad, muy, muy bendecido para muchas parejas y para lo personal también, porque yo también quiero aprender. Yo tengo 31 años de casado y la verdad, pues siempre mi esposa y yo andamos queriéndonos meter en lo que nos compete, ¿no? De saber, ok, ¿cómo podemos hacer crecer nuestro matrimonio? Entonces, qué mejor que de ustedes también.
2: Qué bueno.
0: Pues yo quiero empezar, como empiezo con todos, respecto a saber quién les inculcó la fe. Para platicar con ustedes dos, me gustaría pues saber quién fue aquella persona que ustedes recuerden que los llamó a la fe. Yo recuerdo mucho a mi tía, a mi abuelita, a mi abuelito. Empiezo con usted, con las damas, perdón.
1: Sí, tuve una experiencia muy hermosa con mi madre, quien fue quien me inculcó la fe. Ella era de las fundadoras de la Renovación Carismática.
0: Ah, mira.
1: y siempre estaba en todos los retiros. Y recuerdo aquella primera vez en la que ella, a partir de un viaje, me regaló una postal de Santa Gema Galgani, porque ella había ido a su santuario. Y allí Jesús cautivó mi corazón.
0: Okay.
1: A través de esa imagen yo vi la hermosura de esa mirada de Santa Gema a Jesús con sus dos brazos orándole. Me aprendí esa oración, una oración preciosísima que voy a compartir contigo.
0: Sí, claro, gracias.
1: Porque a partir de ahí fue que comencé mi vida de oración.
0: Ah, qué bien. ¿Cuántos años tenía, perdón, antes?
1: Yo tenía 8 años de edad.
0: Una cuando, niñita.
1: Sí, sí, cuando me entregaron esa postal.
0: Okay.
1: En la parte de atrás dice, aquí estoy postrada ante tus pies santísimo, mi querido Jesús, para implorarte a cada instante mi agradecimiento, mi plenitud, por tantos y tan continuos favores como tú me habéis concedido y todavía queréis concederme. Pero una sola gracia quiero de vos. Y cuando yo leía eso, esa oración decía que hiciera una petición. Entonces, yo con apenas 8 años de edad me subía en la ventanita del baño de la casa de mi mamá y veía una estrellita bien lejana. Y allí yo le decía a Jesús que me permitiera recordar hacer esa oración todos los días.
0: Ah, qué bonito.
1: Y la segunda petición fue que me concediera un buen esposo.
0: Y los dos se concedieron entonces.
2: Desde los 8 años.
1: Y así comenzó mi vida de oración.
0: Ay, nomás, qué bonito, ¿no? Pues qué bonito recuerdo y qué bonito que lo traiga aquí a la sala de Tertulias de Fe, porque habla mucho de usted, de cómo nace su fe y que realmente vamos a aprender mucho también de todo lo que hizo como instrumento del Señor para que Roberto, su esposo, cambiara de una vida que tenía, que sabemos en el testimonio que puede platicar un poquito, pero que usted ha sido un instrumento de Dios para cambiar la perspectiva de vida que tenía otra persona. Y eso es bonito, que el Señor la haya utilizado como un instrumento. Gracias por su recordatorio de que cuando tenía 8 años, hacer esa oración y que todavía hasta la fecha lo recita tan bonito. Lo ora tan bonito. Gracias. Y son de Santo Domingo, República Dominicana.
2: De República Dominicana, sí.
0: Qué bien, qué bien. Uh-huh. Roberto, díganos de usted, ¿quién le inculcó la fe?
2: Bueno, el caso mío es muy distinto, Julio, ¿verdad? Ajá. Porque como tú te puedes dar cuenta, tengo una esposa que desde los 8 años ya conoce a Jesús, es una mujer de fe. Definitivamente, eso es para mí, yo entiendo que eso es un privilegio que ella tuvo, porque haber conocido a Jesús desde tan pequeñita, ¿no?, le permitió poder vivir una vida diferente, una vida conforme a como Dios quiere que nosotros la vivamos. Pero en el caso mío, la historia es totalmente distinta, ¿no? Yo tuve unos padres maravillosos mis padres. Siempre los hijos decimos que tenemos los mejores padres del mundo, ¿no? Pero mis padres fueron de verdad personas extraordinarias, gente buenísima, que me amaron y me cuidaron. Y yo no me recuerdo ninguna situación difícil con mis padres. Pero no eran personas de una fe práctica.
0: Okay.
2: Sí, eran personas que creían en Dios y todo, y mi mamá era una mujer de fe, o sea, ella era una persona que siempre proclamaba que ella era muy católica.

0: todo esto, pero no eran personas de estar yendo a la iglesia, de ir a la misa y nada de eso. Y por tanto, pues a mí nunca me llevaron a la iglesia, a misa. Yo recuerdo que lo único que yo recuerdo de un contacto con eso de la fe, pero yo era muy pequeñito, apenas quizás tenía algunos 6 años, 7 años, yo recuerdo así vagamente, que mi abuelita, la mamá de mi mamá, me llevaba los domingos a la iglesia. Y entonces, pero eso fueron 2 o 3 veces, pero cuando yo era muy pequeñito. Bueno, yo crecí realmente sin esa práctica de ir a la iglesia, ni que se me hablara de Dios, ni nada de eso. Y ya es como adulto, en medio de mi testimonio, que ya luego hablaremos de eso, cuando yo por primera vez voy a una iglesia y por primera vez comienzo a conocer de Dios y todo eso, a través precisamente de Mirna, ¿no?
1: De su inicio de
0: De mi
1: conversión.
0: inicio de conversión, exactamente, sí.
1: ¿Y eso ya tenía una edad de cuántos años tenía en ese
0: No,
1: momento?
0: yo conocí al Señor en esa experiencia tan fuerte que yo tuve, ese encuentro personal con Jesús, fue a los 33 años. O sea, ya yo tenía mis 3 hijos, ya, o sea, yo estaba casado con Mirna y teníamos nuestros 3 hijos, y a los 33 años, poco antes de cumplir los 34 años, yo tuve aquel encuentro que cuando tú quieras podamos
1: Sí, claro.
0: compartirlo.
1: Oiga, Roberto, aprovechando ya para empezar con lo que es esta enseñanza que nos pueden dar, se me viene a la mente, o sea, usted no tenía el conocimiento de qué significaba el sacramento del matrimonio cuando realmente se casó con Mirna. O sea, usted estaba cegado, no sabía a qué estaba llamado, cuál era su vocación dentro del sacramento.
0: Bueno, lo primero es que la primera vez que yo entro a una iglesia, la primera vez, es cuando yo me hago novio de Mirna, porque ella me invitó a la iglesia y cuando usted sabe que cuando uno es novio, uno entra a cualquier cosa, uno hace cualquier cosa, ¿no? Y yo fui a la iglesia con ella 2 o 3 veces de cuando éramos novios, y ella me llevó allí, pero yo nunca había ido a una iglesia, o sea, yo no tenía experiencia de fe ni nada por el estilo, hasta que pasó el encuentro con Jesús que yo tuve, pero yo no tenía ningún tipo de conocimiento. Entonces, el sacramento para mí no tenía ningún valor, porque yo no estaba en eso, yo no conocía realmente yo no sabía lo que era el sacramento del matrimonio, no tenía una idea de eso. Yo recuerdo sí que nos prepararon, porque se hacen unos cursos, un entrenamiento antes que hace la iglesia, ¿no? De formación. Y yo recuerdo que yo tuve que hacerlo para poderme casar por la iglesia. Pero yo realmente no entendí nada de lo que me dijeron. Yo dije que sí a todo. Cuando yo me casé, porque Mirna, claro, como una mujer de fe, ella no se iba a casar si no era por la iglesia. Y ella me lo dijo muy claro. Y como yo estaba enamorado de ella, ¿no? Y yo quería que ella fuera mi esposa, yo no me quedó más remedio que casarme por la iglesia. Pero cuando yo llegué a esa iglesia, yo recuerdo que para mí eso no tenía ningún sentido. Yo dije que sí a todo lo que el padre me dijo, pero realmente no valoré para nada eso. Así comenzó nuestra vida de matrimonio.
1: Oye, y por el lado de usted, Mirna, usted sabía que el matrimonio era para toda la vida. No le hace lo que iban a pasar en las buenas y en las malas. Usted sabía que el matrimonio, el sacramento, iba a ser para toda la vida. Usted lo tenía bien presente, me imagino.
2: Sí, yo lo tenía muy presente. O sea, yo jamás me imaginé que habían personas que concebían la vida de otra forma, porque en mi casa yo vi todo lo contrario, ¿verdad? Vi unos padres que siempre estaban en su casa, que siempre compartían, y yo no, jamás en la vida me imaginé que habían hombres que concebían la vida de otra forma. O sea que yo nunca esperé la situación en la que yo me iba a encontrar.
1: Y en esa etapa de esa vida matrimonial en el que pues me imagino que tuvo que estar orando por Roberto para que hubiera un cambio, usted nunca dijo, no, yo hasta aquí ya. Usted siguió y siguió. Usted confió en el Señor que iba a haber un cambio a fin de cuentas.
2: Bueno, realmente, Roberto, como él cuenta en su testimonio, ¿verdad? a los pocos meses que yo, él me confiesa que no concibe la vida si no es en las parrandas, sí, yéndose con los amigos, tomando alcohol, con mujeres, pues ese momento fue un momento muy difícil para mí, porque él me pedía tomar una decisión, porque él no concebía estar de la casa al trabajo y del, sí, trabajo a la casa, y que le concediera un día libre. Pero ahí el Señor actuó de una forma muy, yo diría, como sobrenaturalmente. Uh-huh. Porque cuando Él me pedía ese día, yo recuerdo que el Señor me mostró dos caminos. Yo no sabía qué decisión yo tomar. Uh-huh. Porque muy difícil que cuando apenas con varios meses de casado, pues yo tomar una decisión que, sí, que yo no, yo jamás había esperado.
1: Ajá. Uh-huh.
2: Entonces, Jesús me mostró dos caminos.
1: Uh-huh.
2: Él me mostraba que si yo defendía el amor en mi hogar, yo iba a ser feliz. Y me lo mostró claro. Y también me mostró que si yo no le concedía ese día libre, pues mi matrimonio se iba a convertir en un infierno donde continuamente íbamos a estar peleando.
1: Uh-huh.
2: En ese momento que Dios me muestra esos caminos, yo comienzo en mi corazón y le pido algo al Señor. Le dije, Señor, yo voy a defender el amor en mi hogar. Pero en este momento yo te pido una sola cosa. Derrama tanto amor, pero tanto amor, en mi corazón por Roberto, que yo no vea sus defectos.
1: Ok, qué bonito.
2: Y entonces fue cuando yo le concedí ese día libre a él.
1: Ajá. Mire nomás. Y por su parte, Roberto, pues usted le dieron permiso. Pero ¿en qué momento usted se da cuenta que ya, o sea, lo que estaba haciendo no estaba bien? O sea, hubo un momento en el que usted dijo, bueno, dentro de su testimonio lo hay, ¿no? Pero en el momento que usted decide, teniendo 33 años, decir, no, ¿qué estoy haciendo? O sea, uh-huh, por mis hijos, por mi esposa, por mi matrimonio, por mi propia vida, por mi salvación. Uh-huh. A partir de ahí dio un giro total que ya no regresó a eso.
0: Uh-huh.
1: ¿Qué lo impulsó? ¿Qué lo llevó a eso?
0: Bueno, fue una suma de cosas, ¿no?
1: Uh-huh.
0: Distintas. Yo, sin duda, yo, uh-huh, me tomé mi día libre, ¿no? Y yo siempre, cuando Mirna cuenta esas cosas, yo le digo a las personas que escuchan eso, que ahora están escuchando, cuando ella dice que me dio un día libre y todo eso, yo lo primero que yo les digo a las mujeres es que ninguna mujer tiene que aceptar eso, esa propuesta de un esposo, ¿no?
1: Okay.
0: Que eso no es correcto, y que porque eso atenta contra su dignidad, y la dignidad viene de Dios, ¿no? Ningún hombre puede quitarle la dignidad, uh-huh, a su esposa, a su mujer. Y lo otro es, ¿por qué un hombre es capaz de hacer una propuesta así? Porque hoy yo entiendo por qué yo hice esa propuesta. Antes no. Pero yo sé que cuando el hombre está en el pecado, hundido en el fango del pecado, cuando el pecado es quien domina la vida del hombre, el hombre primero no se respeta a sí mismo. No tiene ningún valor por sí mismo. Mucho menos va a tener valor o respeto por la otra persona. Entonces, por eso se es capaz de hacer ese tipo de propuestas, y peores también. Y se hacen peores propuestas también. Pero la razón es esa. Que el pecado lo ha envuelto de tal manera que él es capaz de hacer cualquier cosa por seguir haciendo lo que está haciendo, lo que quiere hacer. Yo realmente, para entender que yo tenía que cambiar, tuvieron que pasar muchas cosas. En primer lugar, por ejemplo, yo llegué, de tanto tomar alcohol, llegué a tener signos visibles de alcoholismo. Por ejemplo, yo perdía la sensibilidad en las manos cuando tomaba las copas después de unos cuantos tragos, sufría de algo que se llama amnesia alcohólica, que no me acordaba de nada de lo que, y todas esas cosas yo las veía que estaban pasando en mí.
1: Uh-huh.
0: Tuve muchísimas veces al perder la vida como consecuencia de ese tipo de cosas que yo estaba haciendo, accidentes terribles, ¿verdad? que tuve con esto, y pasaron, todas estas cosas pasaron. A mí me gusta siempre recordar que esa era mi forma de vida, y yo entendía, y de verdad que yo estaba convencido que yo no quería hacer nada que no fuera eso. Yo decía que mi vida no tendría sentido si yo no la vivía de esa manera. Yo estaba convencido de eso. Pero una de las cosas que más, y no puedo dejar de decir, es lo triste que es que, por ejemplo, a mí nadie me habló de Dios. Y no lo hacían, y después me decían, ¿por qué nunca me hablaron de Dios? Gente, amistades nuestras de fe, ¿por qué no me hablaban de Dios? Porque ellos decían que hablarme de Dios, viendo la vida que yo estaba llevando, era perder el tiempo. O sea, ¿qué le vamos a hablar a Roberto de Dios? Si Roberto lo que quiere hacer esto, ¿quién lo convence, no? Pero el Dios que dice que si aparece una mujer que se olvida del hijo que lleva en sus entrañas, él no se olvidaría de nosotros, es el que, al ver que nadie me habló, entonces él mismo me vino a hablar. Y entonces, esos sábados, yo durmiendo la resaca del viernes que me había tomado, ¿verdad? Venían unas palabras a mi corazón que me decían, Roberto, tú no has sido creado para lo que estás haciendo. Tú has sido creado para llevar mi palabra al mundo. Imagínense a este hombre que viene de violar todos los mandamientos juntos, ¿no? Pero cuando esas palabras llegaban a mi corazón ardía. Yo comenzaba a llorar. Yo no sabía por qué. Acuérdate que yo no era un hombre de fe. Entonces yo digo, ¿qué es lo que pasa conmigo, no? Además, yo no puedo hablar de Dios porque para eso tengo que dejar esto y yo no quiero hacer eso, ¿no? Pero Dios insistió, hasta que un día Dios me habló de una manera distinta y me dijo, Roberto, te he hablado, pero tú no entiendes. Él no me dijo, voy a castigarte ni nada. No uso esa expresión. Pero sí me dijo, prepárate a vivir las consecuencias de tu pecado. Y me mostró como quien ve en una pantalla de televisión lo que venía hacia mí. Y era la destrucción de mi matrimonio, lo cual era fácil porque imagínate con este matrimonio en esta forma. Era la destrucción de mis hijos y mi propia destrucción. Mi propia destrucción a mí no me importó porque yo no me valoraba como para que me importara lo que pasara conmigo. Pero sí yo no soporté ver que Mirna y mis hijos iban a sufrir por mí. Y yo empecé a llorar, yo recuerdo, empecé a llorar y me escondí en el baño de mi casa porque me daba vergüenza que me vieran llorar, porque me quería arrodillar y me daba vergüenza que me fueran arrodillado, me vieran arrodillado, porque yo pensaba que un hombre no debía llorar ni arrodillarse ante nada ni ante nadie. Pero allí, en aquel baño, yo le dije estas palabras a Jesús. Yo dije, mira, yo no te conozco, yo no sé dónde tú estás, pero yo sé en este momento que tú eres mi única esperanza. Y si tú quitas de mí esto que tú me has mostrado, yo te entrego hoy para mí todo lo que ha significado para mí la vida. Las parrandas, el alcohol, todo lo que ha significado. Pero dame una última oportunidad de recomenzar mi vida junto a Mirna, junto a nuestros hijos. Y Dios, que es un Dios de amor, con un hombre de rodillas llorando en aquel baño, no podía decir que no. Y aceptó mi pacto. Y se llevó con eso el alcoholismo que yo llevaba y toda esta vida que yo le entregué. Y a partir de ese momento, y por ya más de 35 años que llevo de conversión, jamás volví a tomar nada que contenga alcohol. Yo no tuve que pasar trabajo con eso.
1: Okay.
0: O sea, tú sabes que las personas que sufren de estas cosas tienen que hacer muchísimo esfuerzo, terapias y años a veces. El Señor quitó el alcohol de mi vida y por 35 años que yo llevo de conversión, nunca más volví a tomar nada que contenga alcohol. Yo no tomo nada que contenga alcohol a partir de ese momento. Pero lo más grande, Julio, es que yo no volví. Y yo quisiera que las personas que me están viendo entiendan de lo que yo estoy diciendo. Yo jamás a partir de ese momento, de que yo salí del baño de mi casa ese día, jamás volví a sentir deseo de tomar. Que es como si yo nunca hubiera tomado alcohol. Ese fue el milagro que el Señor hizo en mi vida. A partir de ahí, pues entonces comenzó una nueva vida. Pero retomando la pregunta inicial, definitivamente sí. Dios le habla a uno. Lo que pasa es que tú no lo quieres escuchar. Muchas veces en esas discotecas, yo sentía en mi corazón unas palabras que me decían, esto está mal. Y yo sé que las personas que andan en caminos similares a los míos saben de lo que yo estoy hablando. Porque es que los mandamientos han sido grabados en nuestro corazón. Y por más lejos que yo esté de Dios, esos mandamientos están ahí. Y cuando yo los violo, como yo lo hacía, esos mandamientos me gritan, esto está mal. Y yo sabía que estaba mal, claro que estaba mal. Aunque yo pensaba y me quería hacer el que no sabía, pero yo lo sabía.

0: Y lo sabía porque yo veía los frutos. ¿Cómo tuve al perder la vida tantas veces? Yo veía los frutos en mi casa. Y yo siempre cuento esto del daño que nosotros con nuestras acciones hacemos en nuestro hogar, en nuestro matrimonio, con nuestros hijos. Eso que yo amaba a mis hijos, claro que sí. Y amaba a Mirna también. Pero yo cerraba la puerta de mi casa el viernes y me iba hasta el otro día sin saber lo que podía pasarle a mi familia. Y yo, a pesar de que me hacía que no creía que todo estaba bien, pero veía los frutos. Como lo puede estar viendo a las personas que están viendo este programa ahora, que saben lo que está pasando en sus vidas como consecuencia de lo que ellos están haciendo. Porque por un ejemplo nada más de lo que puede pasarnos cuando andamos en estos caminos y metemos este pecado dentro de nuestra familia, es que mi hijo de apenas 6 años, mi primer hijo, un día estaba hablando con Mirna y ella como para salir de él le dice, vaya y pregúntele eso a su papá. Pero era un sábado en la mañana y yo estaba durmiendo a la resaca del viernes. Y yo nunca voy a olvidar que Dios permitió que yo oyera a mi hijo. Cuando le dijo a Mirna, mami, ¿pero qué yo voy a hablar con mi papá si mi papá siempre está borracho? Para ese hijo mío de 6 años, no valía la pena hablar con papá. Papá no era más que un borracho. Y cuando tú ves esos frutos, ¿cómo tú puedes creer que de verdad que lo que tú estás haciendo está bien? No hay manera de creer eso. Nos hacemos, como decimos muchas veces, los locos, ¿verdad? Sí. Nos hacemos los estúpidos, pero verdaderamente tú tienes la conciencia de que lo que estás haciendo está mal. Te está destruyendo a ti y está destruyendo lo que amas. Pero solamente cuando la luz del Espíritu Santo llega podemos abrir los ojos para ver eso.
1: Quizá entonces recae mucho para los matrimonios. El ser humano siempre es, se ha dicho que es muy egoísta. Siempre quiere recibir y no darse. No, yo quiero gozar, yo quiero que me sirvas en vez de recibirte. Entonces, es un obstáculo grande para que el matrimonio fluya de una manera pues mejor, ¿no? Pero el amor lo vence todo. El amor que usted tuvo para que él hubiera un cambio, para que realmente, pues en la oración de estar pidiendo para que hubiera un cambio, el amor que usted le tenía dentro del sacramento del matrimonio y como persona a Roberto, pues le ganó, ¿no? A todo lo que conllevaba a que estuviera cegado Roberto. ¿No es así, Mirna?
2: Sí, es para mí, yo diría que esa noche en la cual el Señor realizó ese milagro de amor, o sea, fue un milagro de amor de Jesús, en el cual a mí realmente, porque fue un encuentro personal la misma noche, o sea, yo tuve esa misma noche el encuentro personal mío con un Jesús que está vivo, ¿verdad?

fue la vida matrimonial de ustedes. Ya el segundo segmento, mis amigos, no se lo pierdan porque vamos a hablar así herramientas, tácticas de cómo mejorar el matrimonio a través de la experiencia de los señores Reyes. Así que no le cambie a su televisor, no mueva su pantalla, ahí quédese. En un par de minutos regresamos aquí a Tertulias de Fe con Roberto y Mirna Reyes. Ahorita nos vemos.

0: Mis amigos, gracias por seguir aquí en Tertulias de Fe. Estamos con Mirna y Roberto Reyes. Vienen desde Santo Domingo, República Dominicana. Un saludo a toda República Dominicana. Y estamos hablando acerca del matrimonio. Hemos hablado del contexto de ellos, de cómo han vivido todo su matrimonio en 40 años, sus primeros años, sus altas y bajas. Entonces, queremos también pues, conocer una enseñanza de cómo poder ayudarnos a tener un mejor matrimonio. Roberto, al principio mencionaba, porque fuera de cámaras le había comentado y en algunos videos usted ha mencionado y ustedes han mencionado acerca de que el matrimonio es un proyecto de Dios. ¿Qué significa esta frase?
1: Bueno, en el Génesis nosotros encontramos algo muy importante, ¿no? Y es el origen de este proyecto, del proyecto de Dios que es el matrimonio. Cuando nosotros leemos el Génesis, nosotros nos encontramos que Dios pone al hombre a vivir en un lugar donde todo lo tenía, no le faltaba nada. Pero a pesar de eso, Dios nota que a pesar de que lo tiene todo, el hombre seguía estando solo. Y Dios dijo, no es bueno que el hombre esté solo. Y yo repito siempre esto a los hombres que creen que vivir solo es verdad, que es lo mejor. Dios entiende que no. Dios dice que no es bueno que el hombre esté solo. Y por eso creó a la mujer. Y dijo, vamos a hacerle una ayuda adecuada al hombre. Y es ahí donde viene la creación de la mujer. Se convierte en la ayuda adecuada para el hombre. Y esta mujer causó tanta alegría cuando Dios se la presentó al hombre, que es ahí donde entonces nos encontramos nosotros aquella expresión maravillosa de Dios. Cuando ve, y está escrito en la palabra, dice que por esto deja el hombre. Y yo siempre digo, es mi interpretación, que esta expresión que Dios, que queda escrita en el Génesis, surge cuando Dios ve la alegría que causó la presentación de la mujer al hombre. Ajá. Acuérdate que si lees bien el Génesis, antes de que eso, Dios había tratado de buscar ayuda en los animales. De había llevado todos los animales al hombre para que le pusiera nombre. Sí. Pero no encontró entre los animales ninguna ayuda.
0: No se identificó con ninguno de ellos.
1: Para nada. Pero cuando Dios le presenta a la mujer y se la lleva al hombre, acuérdate que inclusive hay algunas partes de la Biblia que tú vas a encontrar que dice que el hombre dijo, ahora sí. ¿Ah? Fue la alegría, la expresión del hombre cuando le presentaron a la mujer. Fue una expresión de alegría. Y yo pienso que cuando Dios vio la alegría que la mujer le causó al hombre, es que Dios dice entonces, bueno, pues por esto que representa la mujer para el hombre dejará a su padre, a su madre, y se unirá a su mujer y los dos se harán una sola carne. Ese es el proyecto de Dios. Entonces nosotros decimos, bueno, pero un proyecto tan hermoso como este, ¿por qué está fracasando? Las estadísticas nos dicen que el matrimonio está fracasando. Y entonces, ¿por qué? Porque Dios no hace nada malo. ¿Dios se equivocó? No, Dios no se equivoca. Y entonces la respuesta es esta. ¿Saben por qué se está divorciando? Y van a continuar divorciándose hasta que no cambien. El hombre se está divorciando porque el hombre ha pretendido, equivocadamente, llevar adelante un proyecto de Dios, pero sin Dios. Y eso no es posible.
0: No funciona así.
1: No funciona. Dios no es opcional. Dios es indispensable. Y lo primero que por lo que es indispensable Dios es porque cuando Dios llega a tu vida, a tu matrimonio, a tu familia, Él no viene solo, Él viene acompañado de su Espíritu Santo. ¿Y cuál es la función del Espíritu Santo dentro de este proyecto de Dios? La primera función que ejerce el Espíritu Santo en ti es abrir tus ojos. Pero no los ojos del cuerpo, ¿no? Sino los ojos del alma, del interior. Porque con los

0: somos físicos, nosotros vemos lo exterior.
1: Ajá.
0: Pero con los ojos del alma, nosotros vemos las cosas esenciales. Las cosas, porque todo lo que vemos con estos ojos físicos son las cosas superficiales.
1: Uh-huh.
0: Nosotros nos enamoramos de un lindo pelo, de unas lindas piernas, ¿verdad? De la belleza física. Eso es lo que nos enamoramos de verdad.
1: Exacto.
0: Y ella también, del hombre, ¿no? Pero cuando Dios abre estos ojos, nosotros empezamos a ver otras cosas.
1: Es otra dimensión, ¿no?
0: Sí, otra dimensión. Empezamos a ver los valores maravillosos que adornan la persona que yo tengo al lado. Entonces, al pasar el tiempo, ese enamoramiento que nos llegó con los ojos físicos puede ser que se enfríe.
1: Ajá.
0: Porque nos ponemos viejos, porque nos cambiamos, nos sale barriga, no se nos cae el pelo, ¿verdad? Ajá. O sea, cambiamos, esa es la realidad.
1: Sí, sí, sí.
0: Entonces, ¿pero qué pasa cuando Dios abre estos ojos físicos, espirituales? Que entonces yo comienzo a descubrir valores y virtudes en la persona que está conmigo que yo no antes no veía.
1: Uh-huh.
0: Y que nadie más puede ver, nada más que yo. Entonces yo comienzo a ver eso. Por ejemplo, en el caso de mi esposa, yo le regalé un cuadrito una vez que decía, te amo más que ayer, pero no más que de lo que te amaré mañana.
1: Uh-huh.
0: Porque siempre encontraré nuevas maneras y nuevas virtudes de las cuales enamorarme.
1: Exacto.
0: Cuando el Espíritu Santo abre tu corazón y abre tus ojos, tú comienzas a enamorarte, ya no del pelo, ya no de las piernas, comienzas a enamorarte de estos valores maravillosos que adornan a esta persona, que nadie más va a ver, nada más que tú. ¿Y sabes qué? Es ahí donde nace el amor que es para toda la vida. Para que haya un matrimonio para toda la vida, tiene primero que entrar Dios con su Espíritu Santo, abrir tus ojos espirituales para que tú puedas descubrir el tesoro que Dios te ha regalado, como ha pasado conmigo.
1: En el ser que tienes a un lado, ¿no? La persona que tienes a un lado. Pero para todo esto, creo, Mirna, también de que pues todo lo que ha dicho Roberto es sumamente interesante e importante para que un matrimonio pueda captar y abrir los ojos del alma, ¿no? Hay muchos pilares para sostener un buen matrimonio. Fidelidad, comprensión, finanzas, pero la comunicación también es un pilar muy fuerte, o sea, que tiene que estar ahí. Así como debemos de tener una comunicación con Dios y así lo conocemos más y estamos con relación con Él, también una comunicación con la persona que tenemos a un lado, que es la esposa, el esposo. ¿Qué tan importante es la comunicación? Y más hoy en día, porque ahorita la tecnología... Vaya, es muy buena, pero también está separando, está individualizando, está pues haciendo a un lado, tanto a jóvenes, niños, pero también a los adultos y más en el matrimonio. O sea, no hay comunicación.

0: y cómo nosotros como pareja teníamos que dejarnos dirigir por él. Y recuerdo que al otro día de ese encuentro tan maravilloso, Roberto me pide que él quería ir a un lugar donde conocer a Dios. Comienzo con esto porque es muy importante para uno como matrimonio en la vida espiritual saber cómo nosotros compartir, manejarnos. Lo primero es hacer presente a Jesús en el medio de nosotros, porque Él mismo es el que nos va a ir dando la luz, nos va a ir dirigiendo por el camino y nos va a ir enseñando. Entonces, lo primero que Él hizo fue que cuando me pide que quería ir a un lugar donde conocer a Dios, pues inmediatamente yo llamé a mi madre y ella me dijo, te voy a llevar a una casa donde las manifestaciones de Dios son grandiosas y ahí ustedes van a comenzar a conocer a Dios y comenzar una nueva vida. Ella me llevó a la Casa de la Anunciación, fundada por el padre Emiliano Tardif, y decía grupo de oración para matrimonio. Era miércoles y yo me puse muy contenta porque yo pensé, bueno, pues aquí hoy mismo vamos a comenzar a conocer a Dios. Les exhorto a todos los matrimonios que se congreguen en comunidad, porque a partir de ese día, pues nosotros comenzamos a recibir las enseñanzas que Dios quería darnos para poder dialogar, para poder nosotros, o sea, Dios mismo comenzó a enseñarnos de una manera tan profunda a cómo vivir nuestro matrimonio en el espíritu. Para mí, él fue magistral porque él se nos manifestó sobrenaturalmente en muchísima manera. Entonces, perseveramos todos los miércoles y todos los miércoles nos daban una gran enseñanza. Y fuimos aprendiendo a cómo vivir nuestra vida en pareja.
1: Y fue una enseñanza total. Y ahorita que hablaba de comunidad, en Roberto, ustedes son miembros de la comunidad
2: Siervos de
1: de
2: Cristo
1: Siervos de
2: Vivo,
1: Cristo Vivo.
2: sí.
1: ¿Cómo llegan ahí? ¿En qué año? Tengo entendido que fueron y viajaron a muchos lugares con el padre Emiliano Tardif.
2: Así
1: ¿Es
2: es.
1: así?
2: Bueno, nuestra primera llegada a esa comunidad sucedió cuando Mirna, con lo que narra Mirna, ¿no? Que ella me llevó,
1: Fue
2: porque
1: allí los.
2: imagínate tú, ella pensaría que yo me estaba volviendo loco, porque este hombre que no quiere saber nada de iglesia ni de nada, de repente se me levanto esa mañana y le digo, mira, Mirna, llévame a un sitio donde yo pueda conocer a Dios. Eso, yo imagino que ella no lo dice, pero ella pensaría, se volvió loco este hombre, ¿no? Pero no me había vuelto loco, no, había pasado algo muy serio en mi vida. Y entonces, Mirna nos llevó allí, a esa Casa de la Anunciación. La Casa de la Anunciación pertenece a la sede principal de la comunidad de los Siervos de Cristo Vivo en República Dominicana. Bueno, ahí empezamos nosotros. Poco después de eso, pasó algo maravilloso. Y fue que yo, que estoy en este shock, ¿verdad? En este shock que me pasó con esta experiencia, ¿no? Inmediatamente Mirna ya fue allí, fuimos a ese grupo de oración, es verdad, pero inmediatamente me hicieron una cita con el padre Emiliano. Él vivía allá en la casa, ¿no? Y entonces subimos a su oficina, al segundo piso, y allí yo me confesé con el padre. Allí yo me acuerdo que fue lágrimas y lágrimas allí en el suelo. Yo me acuerdo como ahora, yo estaba en el suelo tirado ahí dando gritos con el padre Emiliano al lado mío y el padre Emiliano sosteniéndome por las manos. Y me recuerdo que me dijo unas palabras que fueron proféticas, ¿no? Él me dijo, viéndome a mí en la actitud que yo estaba, ¿no? Porque cuando el hombre recibe ese impacto, la sanación interior

0: del hombre se manifiesta mucho con lágrimas y esas expresiones. Y en ese escenario, él me agarraba de las manos y me decía, Roberto, levántate, que no te preocupes, que tú vas a ir a predicar conmigo. A este tipo que acaba de confesarle todas las cosas del mundo, ¿no? Ahí fue que empezó nuestra relación, por ejemplo, con la comunidad, con el padre Emiliano. A partir de ahí comenzamos a recibir la formación, porque para tú ser miembro de la comunidad, tú tienes que recibir una formación, que normalmente son 3 años. Nosotros comenzamos a tener esa formación. Ahí yo comencé una relación con el padre. Definitivamente él me acogió, ¿verdad? Como el hijo pródigo, ¿no? Y allí entonces, poco después de eso, él me llevaba a los retiros, nos llevaba a los dos a dar testimonio. Este testimonio mismo que hemos dado aquí hoy, ¿no? A darlo allí.
1: Claro.
0: Y esto me brindó la oportunidad de ir a muchos lugares, a los dos, con él, a predicar la palabra de Dios. Y para mí, el padre Emiliano, pues, fue un pastor que definitivamente Dios usó para poderme reencaminar en el camino correcto, en el camino de Dios. Y tenemos ya en la comunidad, bueno, desde eso hace, estamos hablando de que tenemos, lo que tenemos de conversión lo tenemos en la comunidad.
1: Sí, ok, miren nomás. Oiga, Mirna, y el programa se nos va a ir ya en un 2x3, como decimos, pero ¿qué mensaje le daría a una mujer que está batallando ahorita con el matrimonio, que el esposo no cambia, que el esposo no quiere saber nada de Dios? ¿Qué consejo le daría a usted?
2: Sí, mi consejo para la mujer ante una situación en la que son situaciones variadas y muy difíciles, es que constantemente esté en oración, en oración por esa persona que Dios eligió para ella. Y en verdad que la oración en nuestro matrimonio ha sido indispensable.
1: Okay.
2: El mismo Señor, un día que recuerdo nosotros, a partir de que fuimos perseverando en el grupo de oración, nos inscribimos en un seminario de vida en el Espíritu.

0: que también le aconsejo a toda mujer, el que pueda hacer es como un bautizo en el Espíritu Santo. Porque a mí me encanta San Juan capítulo 3, cuando Nicodemo de noche se va a ver a Jesús, y yo pienso, fue a escondida porque no quería que los fariseos lo vieran. Y cuando Jesús le dice, le desvela el gran misterio de lo que es nacer de nuevo. Y nacer de nuevo lo define Jesús muy categóricamente a Nicodemo cuando le dice, el que no nace de nuevo no puede entrar en el reino de Dios, porque lo que nace de la carne es carne, lo que nace del espíritu es espíritu. Pues recuerdo que cuando nosotros hicimos ese seminario de vida en el espíritu, que nos impusieron la mano, porque en la misma palabra dice, impondrán la mano y recibirán el Espíritu Santo. Pues allí, como un todo un Pentecostés, que en la misma palabra dice, asombrados todos, pero es que están todos borrachos. Yo le había pedido al Señor ese don de la oración, pero yo no había entendido qué era lo que el Señor me quería decir con respecto a la oración para defender nuestro matrimonio, para defender nuestra familia. Y lo entendí porque cuando yo salí de aquel seminario, no solamente la que me impuso las manos, porque cuando yo iba en la fila, lo único que yo le dije, Señor Jesús, lo único que te voy a pedir es que me conceda el don de la oración. Pero yo no sabía qué pedía. Entonces, la que me impuso las manos me dice, en este momento Jesús te está concediendo el don de la oración. Y para mí eso fue, yo me quedé sin respiración, se inflamó tanto mi corazón que fue una efusión tan grande del Espíritu que no me di cuenta que no solamente había recibido ese don, sino que cuando salí de ahí salí totalmente borracha. Pero borracha, borracha, como si yo me hubiera tomado un pote de vino de esos, de los más grandes. Pero yo me pasé mucho tiempo borracha, yo diría que más de un año, en el cual cuando yo iba manejando, acababa en un lugar, cuando en mi oficina yo había puesto un Sagrado Corazón de Jesús de frente y la Virgen de la Altagracia del otro lado, me ponía a conversar con Jesús y yo manejaba una contabilidad y los numeritos a mí nunca ya me cuadraban. Entonces recuerdo una vez que al ir al gimnasio, pues era un gimnasio de una prima mía y yo comencé a hablarle de Jesús y de las manifestaciones que habían hecho conmigo y qué es lo que hizo conmigo. Y después que yo terminé de hablar con ella, yo escuché que ella dijeron, pero es que Nina se ha puesto como loca, ella no está bien de la cabeza, pero eso no me importó. Hasta que un día que yo iba con Roberto, él iba manejando, yo comencé, Roberto, tú no sabes lo que Jesús hizo conmigo. Y comienzo a decirle, y entonces Roberto preocupado me mira y me dice, mira, mira, tú no puedes seguir así, tú tienes que pisar tierra. Entonces yo lo miro y en el corazón cometí el error más grande, que yo le dije, ay Señor, mira. Yo tengo que pisar tierra, yo no puedo seguir así. Y fue como que un soplo se llevara todo ese amor, toda
1: Entonces, en
0: esa
1: cierta manera, él le
0: borrachera.
1: ayudó también. Usted le ayudó a él y él le ayudó.
0: Entonces
1: No,
0: fue un
1: mire.
0: vacío tan grande, pero tan grande, que yo tuve que correr a mi casa delante de mi Sagrado Corazón de Jesús, decirle, Señor, yo prefiero estar loca, pero loca. Loca de amor por ti, que cuerda en este mundo de
1: Ándele.
0: loco, así que ve a
1: Amén.
0: ver qué tú vas
1: Y mire todo lo que hizo en la pareja y lo que van a hacer muchos años más todavía.
0: Así
1: Gracias,
0: es.
1: el programa se nos termina. Me
0: Ah.
1: gustaría extenderme todavía más con más tema, pero el tiempo premia, como dice, ¿no?
0: Así
1: Gracias,
0: es.
1: Roberto. Gracias, Mina, por

0: haber estado aquí en Tertulias de Fe este día.
1: Muchísimas gracias a
0: Gracias a
1: ustedes por habernos
0: ustedes.
1: invitado, de verdad que sí, que todo sea para la gloria de
0: Para la gloria de
1: Dios.
0: Dios. Así es. Y a ustedes, mis amigos, yo los invito a la próxima semana o en otro episodio más de Tertulias de Fe. Y les recuerdo que en su próxima tertulia no se olvide dar razones de su fe. Hasta la próxima. Chao, chao. Dios me los bendiga.

0: Yo recibí esta tradición del Señor que, a mi vez, les he transmitido. Que el Señor Jesús, la noche en que fue entregado, tomó el pan y después de dar gracias lo partió diciendo: esto es mi cuerpo, que es entregado por ustedes. Hagan esto en memoria mía. De la misma manera, tomando la copa después de haber cenado, dijo: esta es la nueva alianza en mi sangre. Siempre que beban de ella, háganlo en memoria mía. Así pues, cada vez que comen de este pan y beben de la copa, están proclamando la muerte del Señor hasta que venga.
1: Espíritu Santo, dame a conocer tu voluntad y la voluntad del Padre, pues toda mi vida no quiero ser otra cosa que un continuado perpetuo sí a los deseos y al querer del Eterno Padre Dios.

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1: A través del amor de un padre, sus hijos ven un reflejo del amor que Dios nuestro Padre tiene hacia todos sus hijos. Ofrezcamos esta bendición especial para todos los padres. Dios y Padre nuestro, tú creaste todas las cosas por tu sabiduría y por tu amor. Bendice a los padres para que se fortalezcan en su misión de padres cristianos. Que el ejemplo de su fe y de su amor resplandezca en torno de ellos. Y a nosotros, hijos e hijas suyos, concédenos honrarlos siempre con un espíritu de profundo respeto. Te lo pedimos por Jesucristo nuestro Señor. Amén.
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2: Entonces Jesús preguntó a los 12: ¿Acaso también ustedes quieren irse? Simón Pedro le respondió: Señor, ¿a quién iríamos? Tus palabras dan vida eterna. Nosotros creemos y sabemos que tú eres el Santo de Dios. Juan 6:67.

Rezo del Santo Rosario. Misterios gloriosos. Por la señal de la Santa Cruz, de nuestros enemigos, líbranos, Señor, Dios nuestro. En el nombre del Padre, del Hijo y del Espíritu Santo. Amén. Primer misterio glorioso. La triunfante resurrección de nuestro Señor Jesucristo al tercer día de entre los muertos.

0: Padre nuestro que estás en el cielo, santificado sea tu nombre. Venga a nosotros tu reino. Hágase tu voluntad, así en la tierra como en el cielo.
1: Danos hoy nuestro pan de cada día. Perdona nuestras ofensas, como también nosotros perdonamos a los que nos ofenden. No nos dejes caer en tentación y líbranos del mal.
0: Dios te salve María, llena eres de gracia. El Señor es contigo. Bendita tú eres entre todas las mujeres. Bendito es el fruto de tu vientre, Jesús.
1: Santa María, Madre de Dios, ruega por nosotros los pecadores, ahora y en la hora de nuestra muerte. Amén.
0: Dios te salve María, llena eres de gracia. El Señor es contigo. Bendita tú eres entre todas las mujeres. Bendito es el fruto de tu vientre, Jesús.
1: Santa María, Madre de Dios, ruega por nosotros los pecadores, ahora y en la hora de nuestra muerte. Amén.
0: Dios te salve María, llena eres de gracia. El Señor es contigo. Bendita tú eres entre todas las mujeres. Bendito es el fruto de tu vientre, Jesús.
1: Santa María, Madre de Dios, ruega por nosotros los pecadores, ahora y en la hora de nuestra muerte. Amén.
0: Dios te salve María, llena eres de gracia. El Señor es contigo. Bendita tú eres entre todas las mujeres. Bendito es el fruto de tu vientre, Jesús.
1: Santa

0: ruega por nosotros los pecadores, ahora y en la hora de nuestra muerte. Amén.
1: Dios te salve María, llena eres de gracia, el Señor es contigo, bendita tú eres entre todas las mujeres, bendito es el fruto de tu vientre, Jesús.
0: Santa María, Madre de Dios, ruega por nosotros los pecadores, ahora y en la hora de nuestra muerte. Amén.
1: Dios te salve María, llena eres de gracia, el Señor es contigo, bendita tú eres entre todas las mujeres, bendito es el fruto de tu vientre, Jesús.
0: Santa María, Madre de Dios, ruega por nosotros los pecadores, ahora y en la hora de nuestra muerte. Amén.
1: Dios te salve María, llena eres de gracia, el Señor es contigo, bendita tú eres entre todas las mujeres, bendito es el fruto de tu vientre, Jesús.
0: Santa María, Madre de Dios, ruega por nosotros los pecadores, ahora y en la hora de nuestra muerte. Amén.
1: Dios te salve María, llena eres de gracia, el Señor es contigo, bendita tú eres entre todas las mujeres, bendito es el fruto de tu vientre, Jesús.
0: Santa María, Madre de Dios, ruega por nosotros los pecadores, ahora y en la hora de nuestra muerte. Amén.
1: Dios te salve María, llena eres de gracia, el Señor es contigo, bendita tú eres entre todas las mujeres, bendito es el fruto de tu vientre, Jesús.
0: Santa María, Madre de Dios, ruega por nosotros los pecadores, ahora y en la hora de nuestra muerte. Amén.
1: Dios te salve María, llena eres de gracia, el Señor es contigo. Bendita tú eres entre todas las mujeres, bendito es el fruto de tu vientre, Jesús.
0: Santa María, Madre de Dios, ruega por nosotros los pecadores, ahora y en la hora de nuestra muerte. Amén.
1: Gloria al Padre, y al Hijo, y al Espíritu Santo.
0: Como era en un principio, ahora y siempre, por los siglos de los siglos. Amén.
1: Oh Jesús mío, perdona nuestros pecados, líbranos del fuego del infierno, lleva todas las almas al cielo, especialmente las más necesitadas de tu misericordia.
2: Segundo misterio glorioso. La ascensión de nuestro Señor Jesucristo a los cielos por su propia virtud.

0: nombre. Venga a nosotros tu reino. Hágase tu voluntad, así en la tierra como en el cielo.
1: Danos hoy nuestro pan de cada día. Perdona nuestras ofensas, como también nosotros perdonamos a los que nos ofenden. No nos dejes caer en la tentación y líbranos del mal.
0: Dios te salve María, llena eres de gracia, el Señor es contigo. Bendita tú eres entre todas las mujeres y bendito es el fruto de tu vientre, Jesús.
1: Santa María, Madre de Dios, ruega por nosotros los pecadores, ahora y en la hora de nuestra muerte. Amén.
0: Dios te salve María, llena eres de gracia, el Señor es contigo. Bendita tú eres entre todas las mujeres, y bendito es el fruto de tu vientre, Jesús.
1: Santa María, Madre de Dios, ruega por nosotros los pecadores, ahora y en la hora de nuestra muerte. Amén.
0: Dios te salve María, llena eres de gracia, el Señor es contigo. Bendita tú eres entre todas las mujeres, bendito es el fruto de tu vientre, Jesús.
1: Santa María, Madre de Dios, ruega por nosotros los pecadores, ahora y en la hora de nuestra muerte. Amén.
0: Dios te salve María, llena eres de gracia, el Señor es contigo. Bendita tú eres entre todas las mujeres, bendito es el fruto de tu vientre, Jesús.
1: Santa María, Madre de Dios, ruega por nosotros los pecadores, ahora y en la hora de nuestra muerte. Amén.

0: Gracia, el Señor es contigo. Bendita tú eres entre todas las mujeres. Bendito es el fruto de tu vientre, Jesús.
1: Santa María, Madre de Dios, ruega por nosotros los pecadores, ahora y en la hora de nuestra muerte. Amén.
0: Dios te salve María, llena eres de gracia, el Señor es contigo. Bendita tú eres entre todas las mujeres, bendito es el fruto de tu vientre, Jesús.
1: Santa María, Madre de Dios, ruega por nosotros los pecadores, ahora y en la hora de nuestra muerte. Amén.
0: Dios te salve María, llena eres de gracia, el Señor es contigo. Bendita tú eres entre todas las mujeres, bendito es el fruto de tu vientre, Jesús.
1: Santa María, Madre de Dios, ruega por nosotros los pecadores, ahora y en la hora de nuestra muerte. Amén.
0: Dios te salve María, llena eres de gracia, el Señor es contigo. Bendita tú eres entre todas las mujeres, bendito es el fruto de tu vientre, Jesús.
1: Santa María, Madre de Dios, ruega por nosotros los pecadores, ahora y en la hora de nuestra muerte. Amén.
0: Dios te salve María, llena eres de gracia, el Señor es contigo. Bendita tú eres entre todas las mujeres, bendito es el fruto de tu vientre, Jesús.
1: Santa María, Madre de Dios, ruega por nosotros los pecadores, ahora y en la hora de nuestra muerte. Amén.
0: Dios

0: Santa María, Madre de Dios, ruega por nosotros los pecadores, ahora y en la hora de nuestra muerte. Amén.
1: Gloria al Padre, al Hijo y al Espíritu Santo.
0: Como era en el principio, ahora y siempre, por los siglos de los siglos. Amén. Oh Jesús mío, perdona nuestros pecados, líbranos del fuego del infierno, lleva todas las almas al cielo, especialmente las más necesitadas de tu misericordia. Amén.
2: Tercer misterio glorioso, la venida del Espíritu Santo sobre el Sagrado Colegio Apostólico en forma de lenguas de fuego.

0: Padre nuestro que estás en el cielo, santificado sea tu nombre. Venga a nosotros tu reino. Hágase tu voluntad, así en la tierra como en el cielo.
1: Danos hoy nuestro pan de cada día. Perdona nuestras ofensas, como también nosotros perdonamos a los que nos ofenden. No nos dejes caer en tentación y líbranos del mal.
0: Dios te salve María, llena eres de gracia. El Señor es contigo. Bendita tú eres entre todas las

0: mujeres. Bendito es el fruto de tu vientre, Jesús.
1: Santa María, Madre de Dios, ruega por nosotros los pecadores, ahora y en la hora de nuestra muerte. Amén.
0: Dios te salve María, llena eres de gracia, el Señor es contigo. Bendita tú eres entre todas las mujeres, bendito es el fruto de tu vientre, Jesús.
1: Santa María, Madre de Dios, ruega por nosotros los pecadores, ahora y en la hora de nuestra muerte. Amén.
0: Dios te salve María, llena eres de gracia, el Señor es contigo. Bendita tú eres entre todas las mujeres, bendito es el fruto de tu vientre, Jesús.
1: Santa María, Madre de Dios, ruega por nosotros los pecadores, ahora y en la hora de nuestra muerte. Amén.
0: Dios te salve María, llena eres de gracia, el Señor es contigo. Bendita tú eres entre todas las mujeres, bendito es el fruto de tu vientre, Jesús.
1: Santa María, Madre de Dios, ruega por nosotros los pecadores, ahora y en la hora de nuestra muerte. Amén.
0: Dios te salve María, llena eres de gracia, el Señor es contigo. Bendita tú eres entre todas las mujeres, bendito es el fruto de tu vientre, Jesús.
1: Santa María, Madre de Dios, ruega por nosotros los pecadores, ahora y en la hora de nuestra muerte. Amén.
0: Dios te salve María, llena eres de gracia, el Señor es contigo. Bendita tú eres entre todas las mujeres, bendito es el fruto de tu vientre, Jesús.
1: Santa María, Madre de Dios, ruega por nosotros los pecadores, ahora y en la hora de nuestra muerte. Amén.
0: Dios te salve María, llena eres de gracia, el Señor es contigo. Bendita tú eres entre todas las mujeres, bendito es el fruto de tu vientre, Jesús.
1: Santa María, Madre de Dios, ruega por nosotros los pecadores, ahora y en la hora de nuestra muerte. Amén.
0: Dios te salve María, llena eres de gracia, el Señor es contigo. Bendita tú eres entre todas las mujeres, bendito es el fruto de tu vientre, Jesús.
1: Santa María, Madre de Dios, ruega por nosotros los pecadores, ahora y en la hora de nuestra muerte. Amén.
0: Dios te salve María, llena eres de gracia, el Señor es contigo. Bendita tú eres entre todas las mujeres, bendito es el fruto de tu vientre, Jesús.
1: Santa María, Madre de Dios, ruega por nosotros los pecadores, ahora y en la hora de nuestra muerte. Amén.
0: Dios te salve María, llena eres de gracia, el Señor es contigo. Bendita tú eres entre todas las mujeres, bendito es el fruto de tu vientre, Jesús.
1: Santa María, Madre de Dios, ruega por nosotros los pecadores, ahora y en la hora de nuestra muerte. Amén.
0: Gloria al Padre, y al Hijo, y al Espíritu Santo.
1: Como era en un principio, ahora y siempre, por los siglos de los siglos. Amén.
0: Oh Jesús mío, perdona nuestros pecados. Líbranos del fuego del infierno. Lleva todas las almas al cielo, especialmente las más necesitadas de tu misericordia.
2: Cuarto misterio glorioso. El dichoso tránsito de María Santísima en cuerpo y alma al cielo.

0: Danos hoy nuestro pan de cada día. Perdona nuestras ofensas, como también nosotros perdonamos a los que nos ofenden. No nos dejes caer en la tentación y líbranos del mal.
1: Dios te salve María, llena eres de gracia, el Señor es contigo. Bendita tú eres entre todas las mujeres, y bendito es el fruto de tu vientre, Jesús.
0: Santa María, Madre de Dios, ruega por nosotros los pecadores, ahora y en la hora de nuestra muerte. Amén.
1: Dios te salve María, llena eres de gracia, el Señor es contigo. Bendita tú eres entre todas las mujeres, y bendito es el fruto de tu vientre, Jesús.
0: Santa María, Madre de Dios, ruega por nosotros los pecadores, ahora y en la hora de nuestra muerte. Amén.
1: Dios te salve María, llena eres de gracia, el Señor es contigo. Bendita tú eres entre todas las mujeres, bendito es el fruto de tu vientre, Jesús.
0: Santa María, Madre de Dios, ruega por nosotros los pecadores, ahora y en la hora de nuestra muerte. Amén.
1: Dios te salve María, llena eres de gracia, el Señor es contigo. Bendita tú eres entre todas las mujeres, bendito es el fruto de tu vientre, Jesús.
0: Santa María, Madre de Dios, ruega por nosotros los pecadores, ahora y en la hora de nuestra muerte. Amén.
1: Dios te salve María, llena eres de gracia, el Señor es contigo. Bendita tú eres entre todas las mujeres, bendito es el fruto de tu vientre, Jesús.
0: Santa María, Madre de Dios, ruega por nosotros los pecadores, ahora y en la hora de nuestra muerte. Amén.
1: Dios te

0: Padre, Jesús.
1: Santa María, Madre de Dios, ruega por nosotros los pecadores, ahora y en la hora de nuestra muerte. Amén.
0: Dios te salve María, llena eres de gracia, el Señor es contigo, bendita tú eres entre todas las mujeres, bendito es el fruto de tu vientre, Jesús.
1: Santa María, Madre de Dios, ruega por nosotros los pecadores, ahora y en la hora de nuestra muerte. Amén.
0: Dios te salve María, llena eres de gracia, el Señor es contigo, bendita tú eres entre todas las mujeres, bendito es el fruto de tu vientre, Jesús.
1: Santa María, Madre de Dios, ruega por nosotros los pecadores, ahora y en la hora de nuestra muerte. Amén.

0: vientre, Jesús.
1: Santa María, Madre de Dios, ruega por nosotros los pecadores, ahora y en la hora de nuestra muerte. Amén.
0: Dios te salve María, llena eres de gracia, el Señor es contigo, bendita tú eres entre todas las mujeres, bendito es el fruto de tu vientre, Jesús.
1: Santa María, Madre de Dios, ruega por nosotros los pecadores, ahora y en la hora de nuestra muerte. Amén.
0: Gloria al Padre, al Hijo y al Espíritu Santo.
1: Como era en el principio, ahora y siempre, por los siglos de los siglos. Amén. Oh Jesús mío, perdona nuestros pecados, líbranos del fuego del infierno, lleva todas las almas al cielo, especialmente las más necesitadas de tu misericordia. Amén.
2: Quinto misterio glorioso: la coronación de María Santísima sobre todos los coros de los ángeles como reina universal de todo lo creado.

0: Padre nuestro que estás en el cielo, santificado sea tu nombre. Venga a nosotros tu reino. Hágase tu voluntad, así en la tierra como en el cielo.
1: Danos hoy nuestro pan de cada día. Perdona nuestras ofensas, como también nosotros perdonamos a los que nos ofenden. No nos dejes caer en tentación y líbranos del mal.
0: Dios te salve María, llena eres de gracia. El Señor es contigo. Bendita tú eres entre todas las mujeres. Bendito es el fruto de tu vientre, Jesús.
1: Santa María, Madre de Dios, ruega por nosotros los pecadores, ahora y en la hora de nuestra muerte. Amén.
0: Dios te salve María, llena eres de gracia. El Señor es contigo. Bendita tú eres entre todas las mujeres. Bendito es el fruto de tu vientre, Jesús.
1: Santa María, Madre de Dios, ruega por nosotros los pecadores, ahora y en la hora de nuestra muerte. Amén.
0: Dios te salve María, llena eres de gracia. El Señor es contigo. Bendita tú eres entre todas las mujeres. Bendito es el fruto de tu vientre, Jesús.
1: Santa María, Madre de Dios, ruega por nosotros los pecadores, ahora y en la hora de nuestra muerte. Amén.
0: Dios te salve María, llena eres de gracia. El Señor es contigo. Bendita tú eres entre todas las mujeres. Bendito es el fruto de tu vientre, Jesús.
1: Santa María, Madre de Dios, ruega por nosotros los pecadores, ahora y en la hora de nuestra muerte. Amén.
0: Dios te salve María, llena eres de gracia. El Señor es contigo. Bendita tú eres entre todas las mujeres. Bendito es el fruto de tu vientre, Jesús.
1: Santa María, Madre de Dios, ruega por nosotros los pecadores, ahora y en la hora de nuestra muerte. Amén.
0: Dios te salve María, llena eres de gracia. El Señor es contigo. Bendita tú eres entre todas las mujeres. Bendito es el fruto de tu vientre, Jesús.
1: Santa María, Madre de Dios, ruega por nosotros los pecadores, ahora y en la hora de nuestra muerte. Amén.
0: Dios te salve María, llena eres de gracia. El Señor es contigo. Bendita tú eres entre todas las mujeres. Bendito es el fruto de tu vientre, Jesús.
1: Santa María, Madre de Dios, ruega por nosotros los pecadores, ahora y en la hora de nuestra muerte. Amén.
0: Dios te salve María, llena eres de gracia. El Señor es contigo. Bendita tú eres entre todas las mujeres. Bendito es el fruto de tu vientre, Jesús.
1: Santa María, Madre de Dios, ruega por nosotros los pecadores, ahora y en la hora de nuestra muerte. Amén.
0: Dios te salve María, llena eres de gracia. El Señor es contigo. Bendita tú eres entre todas las mujeres. Bendito es el fruto de tu vientre, Jesús.
1: Santa María, Madre de Dios, ruega por nosotros los pecadores, ahora y en la hora de nuestra muerte. Amén.
0: Dios te salve María, llena eres de gracia. El Señor es contigo. Bendita tú eres entre todas las mujeres. Bendito es el fruto de tu vientre, Jesús.
1: Santa María, Madre de Dios, ruega por nosotros los pecadores, ahora y en la hora de nuestra muerte. Amén.
0: Gloria al Padre, y al Hijo, y al Espíritu Santo.
1: Como era en un principio, ahora y siempre, por los siglos de los siglos. Amén.
0: Oh Jesús mío, perdona nuestros pecados. Líbranos del fuego del infierno. Lleva todas las almas al cielo, especialmente las más necesitadas de tu misericordia.
2: Dios te salve, Reina y Madre, Madre de misericordia, vida, dulzura y esperanza nuestra. Dios te salve, a ti clamamos los desterrados hijos de Eva. A ti suspiramos gimiendo y llorando en este valle de lágrimas. Ea pues, Señora abogada nuestra, vuelve a nosotros esos tus ojos misericordiosos, y después de este destierro, muéstranos a Jesús, fruto bendito de tu vientre. Oh clemente, oh piadosa, oh dulce Virgen María, ruega por nosotros, Santa Madre de Dios, para que seamos dignos de alcanzar las promesas y gracias de nuestro Señor Jesucristo. Amén.

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1: El imperio de Nuestra Señora como Reina de los Ángeles, de los Santos, como Reina del Universo, impera en cielos y tierra. Bienaventurados, todos están en las manos de Nuestra Señora. Eso es una de las recompensas por la profunda humildad de Nuestra Señora. Dios le ha dado el poder y la misión de llenar de santos los tronos vacíos en el cielo. Esos tronos que quedaron vacíos a causa del orgullo de los ángeles apóstatas. Invoca a Nuestra Señora. Confía en que uno de esos tronos está siendo guardado relucientemente para que puedas gozar de ella por toda la eternidad. Y gozando de la presencia de María, vamos a deleitarnos aún más de lo que significa la maravilla de la visión beatífica. María es la puerta del cielo. Esto es Un Minuto con María.

Esta oración que te ofrecemos llenos de gozo, cumple tus promesas, que los hombres al conocer tu verdadera imagen se convertirán a ti y retornarán a casa. Haznos instrumentos de tu amor y tu misericordia. Te lo pedimos por Jesucristo nuestro Señor y nuestro Dios, que contigo y el Espíritu

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1: Para este año de la oración, el documento Enséñanos a Orar, que nos prepara para el año jubilar 2025, nos invita a participar en la exposición del Santísimo Sacramento. Y nos da un camino, nos invita a prepararnos, a escuchar antes de estar frente al Señor. Que tenga esta exposición al Santísimo Sacramento un buen clima de oración, ojalá con incienso, con cantos. Luego, tener un espacio de perdón, una petición de perdón. El Señor conoce nuestras heridas, nuestros límites, nuestros pecados. Nadie puede gloriarse delante de Él. Vamos a estar en su presencia, frente a la grandeza de su misericordia. Por supuesto que hay que invocar al Espíritu Santo en este momento. Nadie puede reconocer la presencia real del Señor en la hostia si no es por el Espíritu Santo. Podemos hacer cantos para el Espíritu Santo. Luego, adorar en silencio, incluso de la mano de nuestra madre con el Santo Rosario, que es un pequeño evangelio y que siempre va a estar la madre del Señor a la par de su Hijo. Y le podemos pedir su intercesión. Y por supuesto que esa bendición que nos van a dar con el Santísimo Sacramento es una bendición importante. Posee un carácter único respecto a otro tipo de bendiciones como el agua bendita, como reliquias de los santos. Estamos frente al Señor y hay una bendición con el Santísimo Sacramento. Tratemos de ir a una hora santa. No cambien de estación. Estamos tratando de crecer en la oración.
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2: Los que hacen profesión de pertenecer a Cristo se distinguen por sus obras. San Ignacio de Antioquia.

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2: Buenas tardes, queridos amigos. Bienvenidos a una nueva edición de Preparando el Domingo con el padre José Luis Menéndez. Yo soy el padre Roberto Cid, que saluda a todos los que nos escuchan a través de las ondas radiales de Radio Paz, todas las plataformas de Radio Paz, todas las emisoras afiliadas de WTN y sus distintas plataformas, y por supuesto todas las plataformas de WTN, Radio Católica Mundial, Onda Corta, etcétera, etcétera, etcétera. Padre José Luis, buenas tardes, ¿cómo está?
3: Buenas tardes, buenos días, buenas noches, depende a qué hora usted nos oiga. Pero bueno, lo importante es que estamos aquí para comentar la palabra de Dios, y eso es. Siempre ilumina. Así es. Y espero que le ilumine a ustedes como me ilumina a mí cada vez que la leo, ¿no?
2: Estamos en la tarde del viernes 9 de octubre, pero hay gente, este programa se repite a distintas horas, incluso aquí en Radio Paz, así que capaz que nos están escuchando, pero hoy, la tarde del viernes 9 de octubre, memoria optativa de San Dionisio, en español, San Denis, el primer obispo de París.
3: Exacto,
2: ¿verdad?
3: Sí, le cortaron la cabeza. Bueno, pero es que los primeros cristianos tenían que ser cristianos o eran cobardes. Sí. Nadie cobarde se metía cristiano.
2: Pero nadie se acuerda de lo que le cortaron la cabeza a San Denis, como dicen los franceses. Pero el lugar donde le cortaron la cabeza se llama San Denis, ¿no?
3: Exacto, no.
2: Donde está el estadio de Francia, donde estuvo el Papa. Esa zona.
3: ¿Quién se acuerda de quién crucificó a Jesús, ni quién lo azotó, ni quién le traspasó el costado? Longino es el único que le recuerdan por el nombre, por
2: la traición.
3: Por lo que hizo, ¿no?
2: Sí.
3: No por el nombre personal de él.
2: Sí, sí, sí.
3: Fíjate que ni siquiera al que le ayudó a llevar la cruz, ¿eh?
2: Sí.
3: Simón de Cirene. Simón de Cirene. ¿Cómo se llama esto? Tiene que decir que es el padre de los hijos para que la gente supiera quién era. No, claro que sí. Esto es, queda al final los que valieron la pena luchar y morir.
2: Sí, así es. Así es. Así que bueno.
3: Ahora, yo tengo que decir otra cosa, porque este sábado creo que vamos a celebrar en la parroquia, en la capilla de San Francisco y Santa Clara, la fiesta de Nuestra Señora de Aparecida.
2: Que es la patrona. Que es el 12 de octubre, claro.
3: Y entonces, el 12 de octubre, también el Día de la Raza, o el Día del Encuentro entre dos mundos, entre el europeo y el
2: descubrimiento de América también.
3: Yo la palabra descubrimiento siempre nací, crecí con el descubrimiento de América. Pero vamos, para los indios que estaban aquí, ya Cuba de América estaba descubierta. Lo descubrieron los europeos.
2: Claro, así, claro.
3: Un poco europeo-céntrico.
2: El Día de la Raza. Aquí le dicen Día de Cristóbal Colón, ¿no?
3: Bueno, ya, pero yo creo que diría el Día del Encuentro, el gran encuentro que nos creó a los dos. Es como, yo digo que es el día en que se encontró papi y mami. Qué fabuloso. Porque yo nazco de ese encuentro, ¿no? Y yo no me siento mal ni por mi papi ni por mi mami. Es decir, que nosotros somos lo que somos porque estos dos pueblos se encontraron. Y entonces lo que hay que ser muy orgullosos. A mí, cuando yo veo que alguien hable mal de uno o de otro, yo digo, pero es que no está contento consigo mismo. Porque si es contento consigo mismo, diría que lo...
2: Yo creo que cuando yo estaba en la escuela se decía el Día de la Raza.
3: El Día de la Raza.
2: Pero creo que ahora en la Argentina oficialmente es el Día del Encuentro de las Culturas. Sí. O algo así.
3: Bueno, es que el Día de la Raza, no sé, porque somos nosotros. Es el día en que nacimos nosotros como pueblo. Sí. Y el 12 de octubre, además del Día del Encuentro de los Dos Mundos, el Día de que América es descubierta por los europeos, también es el día en que celebramos a Carlos Acutis.
2: Ajá.
3: Y entonces nosotros tenemos que decir que estamos muy contentos de celebrar ese día porque los jóvenes en la parroquia han ayudado a pagar lo hicieron ellos a base de sacrificios y de ventas y todo eso, una estatua a Carlos Acutis.
2: Ah, mire.
3: Así que mañana, yo te invito el lunes, a que quieres pasar por allí,
2: ¿cómo no?
3: Después de la misa de 7, a las 7:30, 8, vamos a hacer la inauguración de la estatua.
2: De la noche, el lunes.
3: El 12 de octubre, por la tarde,
2: ¿cómo no?
3: A las 8. Y lo que estamos haciendo es querer que los jóvenes descubran en Carlos Acutis alguien que tiene su edad y que los invita a ellos a descubrir la importancia de la Eucaristía. Y una cosa curiosa es que esta es la primera, que yo sepa, es la primera estatua en mármol a Carlos Acutis en el sur de la Florida. Pero es un Carlos Acutis que es curioso. Yo no creo que se ve bien en
2: no está
3: una
2: con la
3: iglesia.
2: Camisa roja. No está con la camisa roja.
3: No, porque es blanco todo, es mármol todo. Pero no, es que se ve como un muchachón de 15 años, o sea que como van los jóvenes y con su mochila al hombro. Eso en una iglesia no te choca con los datos estos que tienen cara de,
2: claro,
3: de especiales. No, es algo así. Y entonces lo que se nos ocurrió es no ponerlo en un pedestal. O sea, ponerlo casi, nada más que tiene como 6 pulgadas por arriba de la tierra, que llega a tener la altura que él tenía. Y entonces para que los jóvenes se puedan sacar la foto con él a la altura, como si él estuviera allí presente, pues ellos se pueden sacar la foto. Así que es un santo muy especial, porque es un santo muy cercano, muy igual, no se eleva. Él era un teenager que le gustaba todo lo que significaba computadoras. Y por eso lo que hay que hacer es promoverlo. Así que, si quieres venir, vamos a bendecir.
2: Mire. Hoy, cuando estuve en Manchester, ahora a principios de septiembre, fui a la catedral. Usted sabe que en Inglaterra, por el tema anglicano y la restauración de la jerarquía, qué sé yo, las diócesis llevan nombres medio que no son lo que uno esperaría, ¿no? Entonces, el arzobispo de Londres católico no es de
3: señor Westminster.
2: Bueno, el obispo de Manchester no se llama obispo de Manchester, se llama obispo de Salford, que es ahí un suburbio de Manchester, qué sé yo. Bueno, fui a la catedral de Salford, que se llama San Juan Evangelista, y ahí conocí, y después estuve mirando en el internet, un joven también, hijo de un cirujano español, por eso el nombre, pero nacido, criado en Manchester, Pedro Ballester. Una historia parecida a la de Carlos Acutis, un joven muy piadoso, murió más grande que Carlos Acutis, murió a los 20 y pico de años, estaba en la universidad estudiando ingeniería química, creo, y le diagnosticaron un cáncer en la pelvis muy agresivo. Y nada, conmovedora la historia de ese muchacho, Pedro Ballester. Si tiene tiempo, mírelo, los que nos están escuchando, está para canonizar. Y bueno, Carlos Acutis también había nacido en Inglaterra, aunque
3: exacto,
2: de padres italianos. Este
3: de padres
2: españoles. El papá creo que es cirujano, falleció en el año 2017. Está también para
3: causa de beatificación.
2: Sí, okay. Pedro Ballester.
3: Bueno, eso para que ustedes vean cómo la juventud puede darnos ejemplo a todos los viejos, ¿no?
2: Ahí no, este chico Pedro Ballester es conmovedor, ¿eh? Hay un documental hecho, se puede ver ahí en YouTube.
3: A mí me hace gracia cómo el padre Roberto habla con palabras de cuando yo era niño. Cuando seas grande, no, cuando seas mayor, porque grande eso va a depender mucho, pero era como hablábamos, ¿no? Cuando seas grande. Y así que había que crecer mucho para poder. Y todos entendíamos que ser grande significa ser cuando sea mayor, más adulto, más. Pero bueno, esa es parte de la cosa. Y también vamos a hacer una consagración de la Capilla de la Merced. Pero.
2: Felicidades, padre.
3: No, sí, pero. El problema es que no hay.
2: La Capilla de la Merced es una capilla que el padre está construyendo.
3: No, que ya se construyó, ya dentro de poco.
2: Que es un proyecto ahí mismo en el predio de la parroquia. Preciosa, hermosa. El que vive aquí en Miami no puede dejar de pasar y verla.
3: Ok, el problema, claro, número uno, es que no hay cama para tanta gente, como decía Celia Cruz, ¿no? No hay mucho espacio porque apenas caben 170 personas, o sea que no cabe mucho. Pero para que, sabiendo que no cabe mucho, nosotros lo que hemos hecho es hacer 3 conciertos previos de música religiosa, pero música religiosa antes de mediados del siglo XX, o incluso del siglo XX, pero no moderna, no religiosa,
2: no
3: moderna,
2: contemporánea.
3: No, queríamos más bien clásica, de la
2: polifonía,
3: y cómo se llama esto, himnos del siglo XX, y cómo se llama esto, también vamos a poner gregoriano en alguna. Entonces son tres conciertos previos. Si a alguno le interesa y vive en Miami y quiere conocer la capilla y oír los conciertos de estas músicas, son tres directores diferentes, pues mire, yo les invito, si ustedes quieren, llamen a la parroquia y digan, mire, la parroquia de Corpus Christi, mi nombre es Pepito de los Palotes, quiero ser... sí, no te rías. Es una forma.
2: El argentino Juan de los Palotes.
3: Juan de los Pepito, es lo mismo. Y me gustaría asistir al concierto el miércoles, el jueves o el viernes. Perfecto. Entonces, la gente puede conocer lo que es la capilla.
2: Hermosa.
3: Sin, porque muchas veces el sábado al mediodía es un día, es una hora.
2: ¿Terminando por el techo ya?
3: Ya.
2: Hermoso.
3: Así que si Dios quiere.
2: Felicidades.
3: La semana que viene. Ya terminan, ya las cúpulas están terminadas, es pintarlas, colocarlas
2: y ya va a abrir el culto, digamos.
3: Sí, y ya entonces ya la gente.
2: Y entonces puede... la misa diaria va a ser ahí en vez del Señor de los Milagros.
3: Exacto, ya la capilla del Señor de los Milagros, porque la capilla del Señor de los Milagros ya está dentro de la capilla de la Merced. Así que.
2: ¿Y la de donde tenía la capilla del Señor de los Milagros?
3: Entonces queda como salón de reuniones, que en el tiempo, con el futuro, no sé qué vamos a pasar cuando hagamos el centro cultural. Muy bien. A cambiarla.
2: Felicitaciones, padre, cuestión, hermoso.
3: La cuestión, más o menos, la cuestión es que los que quieran ver, la capilla de la Merced es una capilla barroca y con pinturas y esculturas de los siglos XVII y XVIII. Así que si alguno quiere ir a verla, pues. Lo mejor que puede hacer es venir en esos retiros viernes, jueves y miércoles a las 7:30 a la parroquia de Corpus Christi.
2: ¿Y la adoración del Santísimo también la va a mover a la...
3: ¿Dónde está?
2: La capilla de adoración.
3: Sí, porque yo tengo aspiraciones de que algún día usted sea el párroco de ahí. Y entonces cambia el pedacito de agua que tiene entre nosotros. Porque el padre Roberto es el ¿cómo se llama esto? El vecino mío.
2: Sí.
3: O sea, él está
2: al
3: otro lado del intercostal. Así que ahí está, en la isla está usted y nosotros estamos.
2: Y tuve el privilegio de ser vicario suyo.
3: Imagínate. Y yo el privilegio de ser tu párroco. Yo he tenido suerte, yo creo que el 99% de los asistentes que yo he tenido en los 38 años que llevo de la parroquia han sido gente muy buena. Digo 99 porque algunos de vez en cuando los picó un mosquito algunas veces. Ok, pero por lo demás, de verdad que lo pasaba muy bien.
2: Bueno, padre, le propongo entonces, si le parece, y si el operador así lo dispone, que escuchemos el texto del Evangelio según San Mateo, que se va a proclamar este domingo en todas las parroquias del mundo, incluyendo las de Qatar, donde lo escuchas de usted, padre.
3: A lo mejor el hombre ya se murió, no sabemos.
4: Lectura del Santo Evangelio según San Mateo, capítulo 22, versículos del 1 al 14. En aquel tiempo, volvió Jesús a hablar en parábolas a los sumos sacerdotes y a los ancianos del pueblo, diciendo: El reino de los cielos es semejante a un rey que preparó un banquete de bodas para su hijo. Mandó a sus criados que llamaran a los invitados, pero estos no quisieron ir. Envió de nuevo a otros criados que les dijeran: Tengo preparado el banquete. He hecho matar mis terneras y los otros animales gordos. Todo está listo. Vengan a la boda. Pero los invitados no hicieron caso. Uno se fue a su campo, otro a su negocio, y los demás se les echaron encima a los criados, los insultaron y los mataron. Entonces el rey se llenó de cólera y mandó sus tropas que dieron muerte a aquellos asesinos y prendieron fuego a la ciudad. Luego les dijo a sus criados: La boda está preparada, pero los que habían sido invitados no fueron dignos. Salgan pues a los cruces de los caminos y conviden al banquete de bodas a todos los que encuentren. Los criados salieron a los caminos y reunieron a todos los que encontraron, malos y buenos, y la sala del banquete se llenó de convidados. Cuando el rey entró a saludar a los convidados, vio entre ellos a un hombre que no iba vestido con traje de fiesta, y le preguntó: Amigo, ¿cómo has entrado aquí sin traje de fiesta? aquel hombre se quedó callado. Entonces el rey dijo a los criados: átenlo de pies y manos y arrójenlo fuera a las tinieblas. Allí será el llanto y la desesperación, porque muchos son los llamados y pocos los escogidos. Palabra del Señor.
2: Bueno, aquí estamos entonces con el padre José Luis y estamos, parece que hay un código de vestimenta para ir a la fiesta del Señor.
3: Bueno, es importantísima esa cuestión. Bueno, vamos a ver una cosita porque vamos a poner el texto en el contexto, es decir, vamos a poner esta pintura en el marco que está, nos va a resaltar y nos va a dar la razón por la cual él dice esta una o dos parábolas, depende cómo lo veamos. Vamos a empezar por decir que esto ocurre cuando Jesús está en el templo, expulsa a los mercaderes y le preguntan los sacerdotes y los levitas y toda esta gente, todas las personas con autoridad, ¿con qué autoridad haces esto? Y Jesús le responde, vamos a ver, el bautismo de Juan, ¿de dónde era? ¿Del cielo o de los hombres? Cuando sus críticos rehúsan contestarle, entonces Jesús también rehúsa contestarle a ellos. Y entonces le va a responder con tres o cuatro parábolas. Yo diría con cuatro, pero bueno, hay gente que puede verla como tres. Vamos a ver, la primera con la que le responde es la parábola de los dos hijos. ¿Se acuerdan? El hijo que fue, cuando el padre se lo pidió, el padre dijo que, o sea, uno dijo que no iba y fue, y el otro que dijo voy pero no fue. Así que esa fue una, y evidentemente en el trasfondo se ve que estaba hablando de los líderes del pueblo de Israel. Pero la segunda es la parábola de los labradores malvados. ¿Se acuerdan? El domingo pasado, cuando aquella gente a las cuales alguien les rentó la tierra, se creen que son dueños y quieren matar al hijo para poder quedarse con la tierra. Y esto es lo que evidentemente Jesús está queriendo poner como algo que está ocurriendo. Bueno, pero hoy continúa entonces con otra palabra. Hoy, vamos, continúa en ese momento. Hoy lo cogemos nosotros. La parábola de las fiestas de la boda y la parábola del vestido de la boda. Porque si tú te fijas, las dos son, podríamos cogerla como una sola parábola, pero tiene énfasis de modo diferente en una parte que en otra. Así que vamos a ver. Tienen énfasis diferente. Ambas son alegorías. Así que vamos a ver qué es lo que nos pone. Bueno, hemos visto la primera parte y ahora vemos que una alegoría es un escrito donde todo tiene un significado. Por ejemplo, si hablan del rey, del padre que sale a pedirle a los hijos que salgan, evidentemente que estamos hablando de Dios que sale a sus hijos. Bueno, en este caso, el rey es este rey que va a hacer la boda de su hijo, evidente, es Dios. El hijo, evidentemente, es Jesús. Los invitados son el pueblo de judío. Y los primeros siervos, los profetas hebreos, aquellos que son mandados. Los segundos y terceros grupos, aquellos a cuales los matan y más, son los misioneros cristianos. Y piensen ahora, Mateo está escribiendo después de la destrucción de Jerusalén, así que la ciudad incendiada es Jerusalén y los malos y buenos constituyen las congregaciones mixtas que existían en aquel momento. Así que piensen un poquitico. Aquellas comunidades se van formando con gente, pero no como los fariseos, perfectos, sino con gente que muchas veces los fariseos o el pueblo de Israel rechazaba como indigno de ese nombre y los cristianos lo aceptaban en sus comunidades. Cuando los judíos, judíos eran todos, cuando los fariseos miraban a las comunidades cristianas, pues las miraban con esa mezcolanza de gente que no era tan bien vista por los fariseos y con gente que era buena. Así que esa mezcolanza. Así que, teniendo en cuenta esto, vamos un poco a ver qué es lo que está pasando. Es la historia de un rey y de un banquete. Es la historia de la salvación en que Dios manda a sus profetas y a sus evangelistas cristianos con buena noticia, que algunos rechazan y otros aceptan. Vamos a entender. Un rey manda enviados a una gente para invitarlos a la boda de su hijo. Ok. No es lo que haríamos, o sea, bueno, Hoy haríamos exactamente lo mismo. Es decir, hay dos momentos críticos. Un primer momento es el momento en el que tú recibes una invitación. Felipe VI de España, te invita a la boda de su hija, la princesa
2: Leonor.
3: Bueno, muy bien. Y tú te sientes orgullosísimo y tú le puedes presentar a todos tus amigos. Oye, mira, he recibido una invitación del Palacio Real invitándome a la boda de la princesa Leonor. Entonces, tú te sientes muy orgulloso. Ahora, normalmente lo que ocurre es que la invitación está para que tú

0: pongas el día, pero luego tarda hasta que se lleva el momento en que dice, mañana a las 11 tienes que presentarte en Palacio. Y tienes que presentarte bien vestido, tienes que dejar lo que estés haciendo, tienes que llegar 2 horas antes. Ay, mi hermano, ahí sí que se produce el problema. Porque una cosa es sentirte orgulloso de haber sido convidado y otra cosa.
1: El dolor de cabeza de...
0: Ay, Dios, ahora yo tengo que ir allá, tengo que dejar todo lo que tengo, tengo todo ahí y tengo que hacer allá. Bueno, pues eso es lo que pasa. O sea, esta gente se sentía muy orgullosa de haber sido invitado, pero ahora es el momento que tienen que dejar todo para irse y ahí es donde ellos no quieren. Y evidentemente, ¿por qué lo dejan? ¿Por qué no quieren hacer el sacrificio de ir a esa boda? Bueno, pues lo dicen que es porque tienen campos, que tienen que ir a ver, tienen que salir de viaje, tienen que hacer eso, y de pronto toda clase de excusas. Y cuando no van, el rey dice que ve que otros no solamente no van, sino que cogen a los enviados que le está enviando y los maltratan y los matan. Bueno, vamos a ponernos. Estamos hablando de los primeros enviados, son los profetas del pueblo de Israel, los segundos y terceros ya son los misioneros cristianos a los cuales ellos no solamente rechazan como a los antiguos profetas, sino también los matan, como es en el caso de muchos de los mártires, como San Denis que tú hablabas. Así que, teniendo en cuenta eso, el rey es muy especial, porque cualquier otro, tú dices, no quieres venir, muy bien, vete para casa del diablo. No, pero el rey este insiste. ¿Y por qué insiste? Porque él quiere hacernos partícipes de su alegría. Toda la razón de ser de este rey con nosotros, es decir, con los invitados, es que fuéramos felices. Dios no quiere nada más que una cosa, nuestra felicidad. ¿Y qué ocurre? Que lo normal es que hubieran sido rechazados la primera vez y no hubiera segunda vez. Pero él insiste, y él insiste. Y yo pienso en mi vida, y pienso en la vida tuya, en la de todos, ¿no? Cómo nosotros muchas veces nos hacemos la vista gorda, ¿no? Pero él insiste, él quiere, nunca se cansa de esperar. Como esa canción que dice que la Virgen, la Madre, nunca se cansa de esperar. Y este Dios no se cansa de esperar. Bueno, entonces, ¿qué ocurre? Que llega un momento que cuando ve lo que están haciendo, cuando ve que lo están maltratando y matando, entonces dice que va a mandar a su ejército a destruirlo. Y entonces buscará a cualquiera para que llene el banquete, pero ya no de los que fueron llamados. ¿Te acuerdas? El domingo pasado decía, y el que no, si se le será quitada la viña y se le dará
1: A
0: a otros.
1: otros,
0: O sea,
1: claro.
0: Que igual que se le quitó a los sacerdotes y letrados la viña del Señor para dárselo a los cristianos, también los cristianos tienen que tener cuidado porque si ellos no cuidan de la viña, pues entonces les será quitada y se le llevará a otros. O sea, que el rey es muy fuerte y en este caso habla precisamente de será destruida. Y bueno, destruido el banquete no se va a perder. Así que vamos a llamar a otros que ocupen el puesto. Ahora dice que mientras él estaba entró en el banquete, vio a uno que no estaba bien vestido. Bueno, vamos a ver una cosa. Recuerden que como esto es una alegoría, lo que están haciendo es poniendo una exageración, porque evidentemente los judíos de aquella época no tenían nada más que un traje, el que tenían puesto. Y ellos guardaban un traje de gala, porque era muy caro, y esa se la daban al invitado especial o si iban a celebrar algo. Así que no es lo que ustedes y yo tenemos hoy, que tenemos un closet lleno de un escaparate lleno de ropa que no hemos usado en 15 años. No, no, no. Esto era muy sobrio. Así que como no tenían, lo que tenían lo usaban. Así que un traje de boda era extremadamente caro y muy raro. Pero lo que está queriendo aquí decir es esa realidad, que la persona sí estaba, pero no estaba. No se tomó el tiempo, no se sacrificó, no se preparó. Y la clave para entender esta alegoría, este símbolo del vestido que Jesús explica, San Agustín, tu santo preferido, pensó que era la caridad. Es decir, tú estás en la iglesia, tú estás invitado al reino, Dios quiere tu felicidad, pero tú tienes ahora que responder. De la misma manera que Él te abrió la casa, ahora tú tienes que responderle a Él yendo vestido correctamente. Es decir, que si tú estás en la comunidad, si tú estás en el reino, tienes entonces que comportarte con caridad. Los reformadores protestantes, en concreto Martín Lutero, hablaba de que era la fe. De verdad, si uno está en la comunidad, pero no tiene fe, lo único que está haciendo es un parifé, un teatro. Así que tiene que estar vestido de la fe. Otros dicen, como ejemplo, otro reformador, Calvino, decía que eran las buenas obras. Si tú estás en la comunidad y tú no produces buenas obras, entonces no estás preparado. Y te acuerdas un poquito, esto se parece a la parábola aquella del pescador que pescó peces buenos y peces malos, y luego cuando llegó a la costa lo que hizo fue separar los peces buenos de los peces malos. Es decir, estar en la iglesia no significa estar en el reino, porque para estar en el reino tú tienes que estar revestido de lo que nos va a decir el Señor en otros momentos. Por ejemplo, aquí lo tenemos en Gálatas. En Gálatas nos dice el vestido bautismal de Cristo. Es decir, estar vestido de nuevo hombre creado según Dios. En Efesios, Colosenses, vestirse con la compasión, la bondad, la humildad, la mansedumbre y la paciencia de quienes pertenecen al reino. Esto nos lo dice Colosenses 3.
2: Y usted que hablaba de San Agustín, vio la ciudad de Dios y la ciudad del hombre, lo que nos da carta de ciudadanía en la ciudad de Dios no es el bautismo, no alcanza con el bautismo, no, porque en la ciudad de Dios están los que aman a Dios hasta el punto de olvidarse de sí mismo. En oposición a la ciudad de los hombres, que están los que se aman a sí mismos con amor desordenado hasta el punto de olvidarse de Dios, ¿no?
0: Exacto, exacto.
2: Entonces, el ciudadano de la ciudad de Dios tiene que amar a Dios hasta el punto de olvidarse de sí mismo.
0: Por eso, una de las cosas que lo que está queriendo decir aquí, no por estar en tu comunidad es que tú estás en el reino.
2: Claro.
0: Tienes que estar, sí, has respondido a la invitación que Dios te ha hecho, pero tú tienes que ahora responderle a esa invitación, transformando tu vida y estar revestido de las obras de la caridad. Así que termina con una frase que volvemos, la oímos de muchas formas en el Evangelio, porque muchos son llamados y pocos los escogidos, porque muchos son llamados. Hoy tú vienes al barrio de Alapata, donde habrán en el barrio 40.000 personas que digan que son católicos. Pero eso no los hace que estén en el reino. Sí serán católicos en cuanto que un día fueron bautizados. Sí, en cuanto que si alguien les pregunta, sí, pero a ver, ¿cuál es la respuesta que tú le das al reino? ¿Cuál es tu compromiso? Pues si ni siquiera vas a misa, ni siquiera sirves en un ministerio, ni siquiera te ayudas a los demás, ni siquiera compartes con alguien que te necesite. Así que por eso era tan importante.
2: Vio como en matemática, cuando uno estudiaba matemática, se acuerda que decían condición necesaria y condición suficiente, ¿no? El bautismo es necesario para entrar al reino, pero no es lo suficiente para entrar. Es más, puede ser que haya alguno que no está bautizado, que esté, como dice San Pablo en la carta a los romanos, ¿no? Uh-huh. Si vive según la ley del amor, la ley de Cristo, que está escrito en su corazón.
0: Pero además, fíjate que esto llamó a todos, salgan a todos. Sí. Todos están llamados, todos. No importa que seas bueno o que seas malo, estás en el rey, en el banquete.
2: Sí.
0: Ahora, el problema está en que tienes que estar revestido,
2: claro.
0: Tienes que transformarte. Que tú hayas sido un asesino no importa. Lo que importa es que una vez que entras en el reino, no solamente dejes de ser asesino, sino que te conviertas en una persona que ayuda, sirve, ama y cuide a los demás. O sea, tienes que cambiar. Si no hay cambio, entonces de nada te sirve.
2: Estamos fritos.
0: Claro. Así que Dios, en esta...
2: Como digamos, estamos leyendo ahora, vio la carta a los Gálatas, San Pablo, yo era perseguidor de la iglesia y mírenme ahora, y tal cual,
0: exacto, cambió. Exacto, pero lo importante es que se revistió. Dios lo invitó. tumbándolo al piso, y lo segundo, él le respondió al Señor revistiéndose de esa nueva forma de ser que él tenía. Así que vamos a ver puntos esenciales en esta evangelio. Primero es que Dios toma la iniciativa. Fíjense una cosa, quien invita no es la persona que van a ser invitados. Quien toma la iniciativa es el rey. Y hace algo bueno para que nosotros seamos felices. Eso que él es, lo quiere compartir con nosotros. Quiere la felicidad para todos nosotros. Quiere llevarnos a la plenitud de alegría. Yo creo que cuando yo oigo aquello, vayan por todo el mundo y anuncien el Evangelio y bautícenos en el nombre del Padre, del Hijo y del Espíritu Santo, yo creo que muchas veces no nos damos cuenta de que vayan por todo el mundo y anuncien la buena nueva. ¿Cuál es la buena nueva? Que el Señor nos ama, que el Señor ha dado su vida, Jesús ha dado su vida para que nosotros encontremos el camino, la verdad y la vida. Que si nosotros encontramos el camino, la verdad y la vida, tendremos la alegría aquí en esta dimensión y después en la otra dimensión. Por tanto, es una buena noticia. Y para eso, bautícenlo. Recuerden, bautizar significa sumergir. Sumérjanlo en el Padre, en el Hijo y en el Espíritu. Sumérjanlo en esta realidad. Que imagínate que nosotros nos pudiéramos sumergir en el Padre y entender ese amor tan grande que Él nos ha tenido. El sumérjanse en el corazón del Hijo y pudiéramos encontrar su forma de pensar. Sumérjanse en la realidad del Espíritu Santo que nos da la fuerza para transformar. Es decir, esa es la buena noticia. No, no es decir, creen en Jesús, aquí están los 10 mandamientos. No, no, no. Es algo. Por eso solo el que ha sido sumergido en esa experiencia paternal de Dios, en esa salvación que nos ha traído Jesucristo y en la fuerza del Espíritu, es el único que lo puede decir, porque está revestido precisamente de ese bautismo. Así que lo primero es darse cuenta, Dios toma la iniciativa, quiere compartir su alegría y lo quiere compartir con todos, llevarnos a la plenitud. La segunda cosa que yo veo en esta lectura es que Dios quiere, pero Dios no impone. Dios respeta nuestra libertad. Nos invita, eso sí es verdad. Solo nuestro rechazo es lo que evita que los planes de Dios lleven a cabo. Y yo siempre me pregunto, ¿por qué nos dio la libertad? Por una sencilla razón. ¿Qué es Dios? Dios es ágape. Dios es amor. Y el amor solo se da cuando hay libertad. Por tanto, si yo creo a un ser humano con la inteligencia artificial, y mira que hoy los robots están bien hechos, y tú dices, bueno, creo robots, y todo lo que yo diga, todo lo que diga Dios, el robot lo obedecerá, pero no tiene amor. Obedecerá, sí, amor no. Y Dios, que es amor, quiere amor. No quiere simplemente obediencia. Así que Dios no quiere imponerse, Dios quiere ofrecerte, pero ellos lo van a rechazar. Y uno lo van a rechazar de una forma violenta, otros no. Dice que unos se van a su tierra, otros se van a su negocio. Fíjate que por lo general nosotros no asistimos, no por razones malas, no porque, digamos, estos 40.000 que viven a la pata, como cualquiera, no van a decirte, no voy porque yo estoy borracho todo el día, no, porque yo estoy, qué sé yo, fumando marihuana. No, no, no va a parar por eso. No va a decir, ay, no, no voy a misa, por ejemplo, aunque sea lo mínimo para entrar en el reino es al menos celebrar la Eucaristía en común. Para que el Señor nos hable y nos dé la fuerza. Es lo mínimo, porque de ahí tienen que salir todos los frutos de la viña. Ahora tú me dices, ¿por qué no vas? Ay, que tengo que cuidar de los niños. Ay, porque estoy cansado. Ay, porque tengo que limpiar la casa. Ay, porque tengo que lavar. Ay, porque tengo que planchar. Ay. Fíjate que el impedimento más grande no son los obstáculos mayores, sino las tentaciones frecuentes vienen vestidas de honradas. ¿Quién va a decir que cuidar de los niños no es malo? Pues claro que no. Ni hacer la limpieza de la casa, claro que no. Y planchar, tampoco. Las tentaciones vienen en esas áreas que pudiéramos llamar honesta, pero que lo usamos como excusa que esta gente tenía, ir a sus tierras y a sus negocios. ¿Dónde está Dios en nuestra lista de prioridades? Es lo que te va a decir a ti. Si nos estamos dejando arrastrar por las excusas honestas o si realmente lo estamos tomando en serio al Señor. Él me llama, me da la libertad y ahora me dice que yo responda. ¿Qué excusas pongo yo para no responderle? Seguro que no son malas, pero esas excusas son las que no ponen a Jesús en el sitio de prioridades. ¿Y qué ocurre? Dios no cancela la llamada a la felicidad. Fíjate, no dice como cualquier rey, voy, ya me lo negaste una vez, ya. No, no, fíjate qué cosa más curiosa. Cómo Dios insiste en llamar a la felicidad. Invita a todos. Su banquete no es un club para santos y perfectos. Solo hace falta oír, señores, oír y aceptar. Sí, la fiesta, esta realidad de nuestra fe, es gracia, porque Dios quiso. Y ahora, oír y aceptar es el primer paso. Ok, sí, yo acepto la llamada del Señor. Yo voy a la iglesia. Ahora, ¿con qué actitud asistimos a esta boda? Eso es la respuesta nuestra personal. Es decir, yo sé la postura de Dios, Dios invita en libertad. Y ahora el ser cristiano tiene que un compromiso de aceptar y transformarse. Nuestra fe es gratuita, pero exigente. Dios nos ha dado la fe, pero nosotros tenemos que responderle con exigencia de vida. Tenemos que revestirnos del espíritu de ese Dios que nos ha hecho esta invitación. Por eso es que muchos son llamados, pocos los escogidos, porque de esta cantidad de miles de personas que se llaman cristianos en nuestra ciudad de Miami, ¿cuántos realmente que han sido aceptados libremente en este reino realmente le responden al Señor en la misma intensidad? ¿Cuántos? Y estos son los llamados y pocos los escogidos. Pero no porque Dios no quiera, es porque nosotros no tenemos los pantalones para echar adelante y seguir haciendo lo que debemos hacer. Sí, Dios dio su vida por ti en Jesucristo. Ahora tú, en respuesta, tienes que dar tu vida por Él. ¿Lo haces o no? ¿No lo haces? ¿Qué excusa tienes?
2: Bueno, muy bien. Muchas gracias, Padre, por compartir con nosotros y ayudarnos a entender, a profundizar, porque es un poquito, para el que lo lee así, ¿no?, desconcertante. ¿Cómo no salieron a invitar a los que estaban en la calle, en el cruce del camino, y de repente lo expulsan porque no está bien vestido? Parece, el claro, texto parece un poco desconcertante, ¿no?
0: No, no, y tiene una cosa buena, porque realmente la historia parece una parábola o dos parábolas, porque todo lo que tiene que ver con el hombre vestido es como si era una parábola puesta al lado de otra. Lo que pasa es que el marco que la une a los dos es que es una boda y es una fiesta. Pero una pone el acento en una cosa y la otra pone el acento en otra cosa. Y evidentemente es una exageración.
2: Claro.
0: Pero es que es muy normal. Fíjate que en España, cuando yo vivía, cuando tú hablas, incluso aquí en Latinoamérica, ¿no?, uno habla y uno dice, me comí una vaca. Claro, tú comprendes que no te has comido una vaca, pero tú lo que estás diciendo es comí un muchísimo. Bueno, sí. Pues eso viene del Mediterráneo, la exageración del Mediterráneo. Entonces, cuando Jesús hace una exageración, lo que está haciendo es énfasis en un aspecto. Y por eso lo que estamos hablando, que evidentemente que esto del vestido es una exageración. Ajá. Nadie que esté en una calle, nadie que esté en una plaza. Sí, tú me llevas ahora, me coges ahora, y yo no tengo el traje de boda que voy a tener. Sí. El traje de trabajo. Pero lo importante era la exageración, era hacer el énfasis.
2: Sí, sí, sí.
0: Tú has sido invitado gratuitamente. Responde ahora en proporción a lo que Dios te ha dado.
2: Sí. Sí, sí. Mira, ahora que usted decía.
0: Hazte algo, no quiere Jesús, tal vez tú qué es, Dios no quiere. Gente malcriada. Papas voy. Mama's girl. No, no, no, eso no lo acepta Dios. No, yo tomo las cosas en serio.

0: Y él decía, hombre, no sería con un grano, sería con dos. No sería con dos.
1: Claro, pero es una exageración.
0: Sí,
1: Pero
0: es que
1: para que
0: este
1: todo.
0: arroz es tan bueno que con un grano se hace arroz para irse para 14 personas.
1: Pero por lo menos ahí es donde tú te das cuenta que la exageración le entiende. Eso es lo que estás queriendo hacer, exagerar algo para resaltar algo. Tú exageras con dos granos de arroz o con un grano de arroz, hiciste una paella para 14 personas. Significa, ¿qué es lo que sea? Significa que la paella, que el arroz rinde, que llega. ¿Tú me entiendes? Entonces la gente dice, oye, este vale la pena. Y te dice, bueno, hice una, vamos a ver, vamos a hacerlo sin acento. Bueno, hice una paella para 14 personas con 8 libras de arroz. Bueno, pues entonces, bueno, ¿qué tiene eso de especial? Va, tú, fíjense, para que ustedes se den cuenta de esto que hace Jesús, es que el padre Roberto Cid, con los 70 años que ya tiene, se acuerda qué pasó.
0: Con el arroz, voy a decir, el arroz gallo oro, todavía existe ese arroz en Argentina, pero
1: No,
0: decía,
1: pero digo,
0: una paella
1: pero
0: descomunada para
1: espera.
0: 14
1: ¿Qué
0: personas,
1: edad tienes tú ahora?
0: 60.
1: 60. Y eso lo pediste cuando tenías,
0: Y
1: pero
0: cuando
1: cuando tenías
0: tenía
1: que
0: 15,
1: 15, 60 menos 15. Está,
0: 35,
1: ¿sí? No, no,
0: no,
1: 60 menos 15, 45.
0: 45.
1: Oh,
0: Sí, eso sería en los años 80, por
1: pero
0: ahí.
1: fíjense, hace 45 años y él se acuerda. Si hubiera sido un anuncio normal, mire, compren arroz, que el arroz es bueno. No, eso no hubiera llamado la atención. 45 años después, él se acuerda porque fue una exageración que quedaba. Entonces, eso es lo que hace la parábola. ¿Tú me entiendes? No estuviéramos hablando del traje de boda si no fuera una exageración.
0: Claro,
1: Porque nadie se le ocurre decir, hombre, usted llevó un smoking,
0: sí.
1: usted llevó un traje con corbata si estaba llevando carretillas por la calle. No, claro, es que lo que pasa es que es una
0: Sí,
1: exageración.
0: sí, sí, sí.
1: Pero todo el mundo entiende que tú tienes que ser invitado, pero tú tienes que responder adecuadamente a lo que te están invitando. Te están invitando, y esto es una cosa que yo que pienso que algunas veces hemos perdido en nuestra sociedad, esa forma de vestir. Por ejemplo, que de pronto llegamos a la iglesia. ¿La iglesia qué es? Es la cena del Señor. Y si yo digo que a mí me está invitando a la cena el rey de España, yo creo que no me voy en chores y
0: Claro,
1: t-shirt
0: claro, claro.
1: a la boda, a la comida. Hay un protocolo, tío, tienes que ir. Si tú crees que ese es el Señor de los señores, el Dios de Dios, todo lo que tú quieras poner, bueno, pues tú vas acorde con lo que tú vayas a ir.
0: Claro.
1: Pero
0: Y me
1: lo
0: voy a
1: hemos.
0: comportar con el decoro propio del ambiente en el que estoy.
1: Pero es que piensa, por eso a mí me
0: No, no
1: gusta
0: voy a estar
1: lo.
0: en el Palacio de la Zarzuela, lo grito,
1: Exacto.
0: Pepe.
1: No, pero yo estoy pensando en los afroamericanos. ¿Tú has visto cómo ellos van a la
0: Uf,
1: iglesia?
0: sí,
1: Ellas ponen
0: un
1: el
0: perifollado.
1: mejor traje porque van a ver a la persona más importante de su vida. Se ponen el mejor traje, el
0: Sí.
1: mejor sombrero. Van. Es decir, tal vez yo no me.
0: Sabes que
1: No.
0: en África yo tuve la suerte de ir un par de veces al África antes de ser cura, cuando estaba en la Universidad de Miami y en Costa de Marfil, en Camerún. A mí me llamaba la atención eso, cuando yo fui a misa el domingo, la gente se echaba todo el armario encima, padre.
1: Por eso no, yo no le digo ahora a la gente que se vaya con sombrero, sino el hecho de que a dónde vamos es parar y es repensar. Yo voy al encuentro con Jesús. Si yo voy al encuentro con cualquier personaje de este mundo que le damos importancia por
0: Sí,
1: su
0: no voy a ir
1: posición,
0: en traje de baño a la Casa Blanca. No creo que me dejen entrar tampoco, ¿no?
1: no, no, tampoco. Pero bueno, vas y te vas preparado.
0: Sí.
1: Y yo creo que no es que la gente no vaya preparada por no ir preparada, sino porque no reflexionamos para dónde vamos ni enfrente de quién vamos a estar. Aunque al Señor es preferible, le importa más al Señor nuestro corazón que nuestra ropa.
0: Aunque le digo una cosa, padre, ¿no? Por supuesto es comparativamente trivial, pero se ha perdido mucho eso también, porque dos cosas anecdóticas, ¿no? Una, a mí me gusta ir al teatro de vez en cuando, y hasta hace un tiempo uno iba al teatro vestido, los hombres de corbata, las mujeres de vestido largo, y últimamente las veces que he ido a conciertos, por ejemplo, me llamó la atención la última vez que fui al Teatro Colón con mi madre en Buenos Aires, hace unos años. Gente así de blue jean, en mangas de camisa, y
1: Padre,
0: que eso no se veía. Y otra cosa que también yo me acuerdo,

0: Mi papá, cuando nosotros éramos chicos, mi papá tenía que viajar mucho por su trabajo y viajar en avión era como viajar en un
1: Hermano, es lo que te
0: transatlántico.
1: iba a decir. Yo iba
0: Ahora es
1: de.
0: como ganado.
1: Yo iba. No, pero es que yo me acuerdo de cuando yo salí de Cuba, de ir desde Nueva York. El viaje nuestro fue Miami, tenía yo 13 años. Miami, Nueva York. Nueva York, Lisboa. Y todo en hélice. No era
0: A reacción.
1: a reacción, no era a hélice. Y de Lisboa a Madrid. Así fue como yo. Y yo tengo la foto, cuando llegabas, en aquella época, cuando llegabas, te sacaban una foto
0: Claro.
1: bajando y yo tengo la foto donde yo estoy bajando del avión con cuello y corbata.
0: Claro,
1: A nadie
0: claro.
1: se le
0: Sí,
1: hubiera
0: sí.
1: ido en él.
0: Sí.
1: Y te acuerdas que las mujeres llevaban unas maleticas que
0: Sí.
1: llamaban los neceseres.
0: Sí.
1: Ahí le llevaban todas las cosas para
0: El maquillaje.
1: arreglarse y maquillarse. Y también cuando llevaban sombrero tenían
0: La
1: la
0: cosita
1: caja de
0: puesta.
1: sombrero. Es decir, era otro mundo. Yo
0: Yo
1: como te digo,
0: la
1: no.
0: primera vez que fui a Europa en el año 85, nosotros cuando terminamos la secundaria, nuestros padres, mis hermanos y yo, nos mandaban a Inglaterra a perfeccionarnos en inglés. Y cuando yo fui en el 85, mis padres, que viajé solo incluso, no, te tenés que poner el corbata, qué sé yo. Y entonces me explicaron que después, una vez que despegaba el avión, uno se abría el cuello, se bajaba la corbata y después antes de aterrizar,
1: Se volvió.
0: se podía mover el cuello, qué
1: No,
0: sé
1: no,
0: yo.
1: ahora van casi yo en ropa
0: Ah,
1: van en
0: qué.
1: ropa interior. Yo ya no,
0: Sí.
1: pero bueno, yo no vamos a ver, yo no estoy haciendo
0: No, pero me refiero que
1: campaña.
0: en eso se ha perdido mucho de humanidad, porque
1: El
0: eso, no solo
1: sentido.
0: en la iglesia, sino en la relación
1: Sí.
0: humana, en lo cotidiano.
1: Yo creo que lo que se ha perdido es ese sentido de que no me preocupa. La comodidad ha ganado por arriba del respeto a la situación en donde uno está. Pero bueno, yo no estoy haciendo campaña para que usted ahora vaya
0: Sí.
1: de cuello y
0: No,
1: corbata
0: no,
1: en el
0: no.
1: próximo avión, porque yo tampoco me voy a poner de cuello y corbata. Pero es una realidad que esto es lo que está queriendo decir. Tú vas a un sitio importante, ve acorde. Bueno, el señor lo que dice que ya que vas a un sitio importante,
0: Sí,
1: ve acorde, pero
0: sí.
1: no en tu exterior, sino en tu interior.
0: A mí, un amigo mío que usted
1: Y te voy a
0: que
1: decir
0: sí.
1: una cosa, cuando tú mires esto, tú ves la realidad, que tú dices, bueno, es verdad, es que hoy día tú puedes tener a una persona en la iglesia. Yo estaba pensando el
0: Sí.
1: domingo pasado, cuando estaba predicando, me viene un pensamiento, ¿no? Y yo le digo, señores, estamos hablando de que el Señor castigó a aquella gente porque intentaron robar la tienda, pero digamos, si el Señor nos contrató para trabajar en la viña, ahora yo le pregunto a ustedes, ¿qué harían si el Señor, qué haría el Señor o qué harían ustedes si ustedes son los capataces en una obra de construcción y ustedes llaman a una persona para que sea trabajador y ponga bloques en la obra? Y ustedes, por el contrario, cogen un banco, se sientan y ven cómo los otros trabajan. ¿Qué haría el capataz? ¿No es verdad que les daría una patada y los
0: Claro,
1: echaría?
0: claro.
1: Bueno, ¿y qué haría el que, ahora me pregunta esto, qué haría el dueño de la viña si nos ve a unos trabajando y a otros que lo único que hacen es calentar bancos? Y dice, bueno,
0: Claro.
1: yo vengo aquí. No, no, pero yo nada más que vengo a misa. No, no, yo nada más que vengo. Yo le doy en la colecta $1 y ya, $5 y ya. Pero ¿y dónde está? ¿Qué estás haciendo para trabajar en la viña? ¿Tú tienes un ministerio? No. Tú afuera procuras hablar con tus compañeros, invitarlos, hacer que alguno conozca a Jesucristo. No. Tú no, no, no, no. Entonces, ¿qué tú haces? No, yo nada más que voy a misa. Bueno, a menos que usted sea una persona mayor que ya no pueda hacer mucho, a no ser que usted no pueda por alguna razón. Tenemos que trabajar todos,
0: Claro.
1: todos. Si no trabajamos, entonces, ¿qué estamos haciendo? ¿Calentando bancos? No, no estamos para calentar
0: Claro,
1: bancos.
0: claro. Bueno, justamente también me acordaba, un amigo mío cubano, amigo entrañable, que usted lo conoció, falleció, la esposa también, me contaba que se fue con la esposa, le gustaba, lo podía hacer, se fue con la esposa en el Orient Express, se tomó el Orient Express y estaba en el coche comedor, usted sabe que el León de
1: Sí,
0: León, ¿verdad? Y estaba en el coche comedor con la esposa, había ido de smoking, ¿no? Y había otro matrimonio inglés también, bien vestido, el coche comedor del Orient Express, y aparecieron unos turistas vestidos con ropa deportiva. Y entonces él está un poquito molesto, porque le parecía que eso no daba, y el matrimonio inglés también, y entonces ambos le dijeron a estos turistas, mire,

0: Señor, estando en forma de venir aquí. Y el hombre que estaba también con la esposa, le contaba, bueno, pero si esto es un tren, le dijo. Y poco más, él me contaba, poco más lo sacamos a patadas, y diciéndole, esto no es un tren, esto es el Oriente
1: No,
0: Express. No, no es un tren. Si quieres tomarte un tren, tomate el Tri Rail de Hialeah a West Palm Beach. Pero el Oriente Express es otra cosa, ¿no?
1: sí, ese es el problema de no conocer la diferencia. No tienen educación y esto es lo que pasa.
0: Claro. Así que bueno, nos están acá diciendo que nos tenemos que ir.
1: Allá
0: El
1: nos.
0: guarda ya está tocando el silbato del Orient Express, nos tenemos que
1: Bueno.
0: ir. Así que, ¿qué va a ser, padre?
1: Nada, se acuerden, están
0: Pero no estamos
1: invitados.
0: de smoking, así que nos van a echar a patada
1: No,
0: del tren, nos van a
1: no,
0: bajar a la
1: no, no, para
0: fuerza.
1: ello, recordarles nada más que recuerden, están invitados a la fiesta. Ahora depende de usted que haga. ¿Ok?
0: Bueno.
1: Los esperan.
0: Y acuérdense, el padre José Luis, la capilla de la Merced, vale la pena, ¿eh?
1: Pero para el
0: Y los que nos
1: concierto.
0: escuchan en Qatar, vale la pena venir a Miami para ir a ver la capilla
1: Y el 12
0: de
1: para
0: la
1: los
0: Merced.
1: jóvenes. El 12 los invito a los jóvenes a ver la inauguración de Carlos Acutis a las 8.
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Espíritu Santo, recibe la consagración absoluta de todo mi ser. Dígnate ser en adelante, en cada uno de los instantes de mi vida y en cada una de mis acciones, mi director, mi luz, mi guía, mi fuerza. Yo me abandono sin reservas a tus operaciones divinas y quiero ser siempre dócil a tus inspiraciones.

Espíritu Santo, transfórmame con María y en María, en Cristo Jesús, para gloria del Padre y salvación del mundo. Amén.

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1: En aquel tiempo, vio Jesús a un publicano, llamado Leví, sentado en su despacho de recaudador de impuestos, y le dijo, «Sígueme». Él, dejándolo todo, se levantó y lo siguió. En la vida a menudo nos encontramos con decisiones difíciles, momentos en los que debemos elegir entre seguir el camino conocido o aventurarnos hacia lo desconocido. En el Evangelio encontramos el llamado de Jesús a sus discípulos. Sígueme. Y aquellos que lo escucharon le siguieron, como Mateo. Este llamado de Jesús sigue resonando en nuestros corazones en el día de hoy. ¿Estamos dispuestos a dejarlo todo y a seguir a Jesús? ¿Estamos dispuestos a dejar atrás nuestras comodidades y seguridades para embarcarnos en una aventura de fe? Seguir a Jesús implica confiar plenamente en Él, incluso cuando no entendemos nada, cuando no entendemos completamente el camino al que nos está llamando a recorrer. Significa renunciar a nuestras propias agendas y dejarnos llevar por Él. Cuando decidimos seguir a Jesús, estamos diciendo sí a una vida de propósito, de amor incondicional y de servicio a los demás. Estamos diciendo sí a una vida que trasciende de nuestras propias ambiciones y nos lleva a descubrir el verdadero significado de la existencia. ¿Estás dispuesto a dejarlo todo y seguir a Jesús confiando en que Él tiene un plan perfecto para tu vida?
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1: ¿Saben de qué nos vamos a reflexionar hoy? La familia, terreno de misión. Mi familia, terreno de misión. Cuando oímos la palabra misión, yo sé que nosotros no, pero cuando éramos niños y se nos hablaba de misión, entonces pensábamos inmediatamente, bueno, para África, o por allá, para el Asia o para determinadas zonas de aborígenes. Ah, pues todo el mundo es terreno de misión, pero de una manera especial, la familia, y es lo que hoy queremos reflexionar. Hay un texto del que vamos a partir, usted lo puede encontrar en el Evangelio según San Mateo, Mateo capítulo 28, que para algo trajo la Biblia. El último pasaje o perícopa, ¿qué es eso de perícopa? ¿Ya? Una sección de la Escritura con sentido completo. La última perícopa o el último pasaje con el que termina el Evangelio según San Mateo, capítulo 28, verso 16 y siguientes. Por cierto, Evangelio según San Mateo, que lo estamos trabajando en este año en la Iglesia. Se está proclamando todos los domingos el ciclo A de la liturgia. ¿Recuerda qué evangelio se está proclamando en este tiempo los domingos? Ciclo A. Y además en este tiempo también se está leyendo entre semana. Entonces aproveche y aprovecho para decirle que el próximo trimestre vamos a tener diplomado en Sagrada Escritura cómo ser discípulo según el Evangelio de Mateo. Los jueves a las 7 de la noche. El discipulado en el Evangelio de Mateo. Y escuche cómo termina el último pasaje. Mateo 28, 16. Por su parte, los 11 discípulos marcharon a Galilea al monte que Jesús les había indicado. Y al verle, le adoraron. Algunos, sin embargo, dudaron. Jesús se acercó a ellos y les habló así. Me ha sido dado todo poder en el cielo y en la tierra. Id pues y haced discípulos míos a todas las gentes, bautizándolas en el nombre del Padre, del Hijo y del Espíritu Santo, y enseñándoles a guardar todo lo que yo os he mandado. Y aquí que yo estoy con vosotros todos los días, hasta el fin del mundo. Este es el Evangelio de nuestro Señor Jesucristo. Hemos escuchado este texto quizás muchas veces. Es el texto de la misión universal. La misión universal. Ustedes que ya son expertos en esto, se dieron cuenta de que 4 veces aparece la palabra todos. Todos. Vayan por todo el mundo. Antes me ha sido dado todo poder en el cielo y en la tierra. Hagan discípulos a todas las naciones. Enséñenle todo lo que yo les he dicho. Y yo estaré con ustedes todos los días hasta el final del mundo. Este es el texto más católico que existe. ¿Más qué? ¿Y qué significa católico? Universal. Universal. Este es el texto de la misión universal. El texto más católico que existe. Todos estamos incluidos a lo largo de todo el tiempo, en todos los espacios, toda la tierra, para recibir toda la enseñanza del Señor. Pero cuando escuchamos esos textos sobre la misión, este que es por excelencia el texto de la misión, aquí nos pudiéramos quedar mucho tiempo profundizando en él, que por cierto es la síntesis de todo el Evangelio según San Mateo, pero uno como que no lo asocia con la realidad de su familia. Entonces uno lo escucha, sí, muy bonito, sí, para todas partes. Ah, el Señor está con nosotros todos los días. Vamos a enseñarle a todos, que todos sean discípulos. Pero uno como que no cree que eso es con uno. Y que siquiera hay unos sacerdotes, que siquiera hay unos religiosos, que siquiera hay tareas de la iglesia que están por allá en esas partes. Yo quiero complementar este texto con la manera como Lucas lo presenta. Lucas en el capítulo 1, entonces nos dice que el Señor les dijo, cuando estaban todos inquietos, Señor, ¿qué es lo que vamos a hacer ahora? ¿Qué sigue ahora? Hay muchos momentos de la vida en que uno dice, ¿y qué sigue ahora? ¿Y qué va a pasar ahora? De pronto algunos están ahora así. ¿Y ahora qué? ¿Qué va a pasar? Así estaban ellos después de la resurrección del Señor. Después de esa situación dramática del asesinato del Señor, después de que todos se habían dispersado, y luego del triunfo del Señor sobre la muerte que aparece resucitado, ellos dicen, ah, Señor, ¿y ahora qué? Ahora sí vas a hacer tal cosa. El Señor les dice, vea, no se preocupen por lo que no les toca. Ocúpense de lo que sí les toca. Yo creo que esa palabra la necesita su cónyuge. ¿Cómo es? Vea, no se preocupe por lo que no le toca. Mejor dicho, no se ha metido. No se mete en lo que no le toca. Ocúpese de lo que sí le toca, lo que sí le corresponde. No se preocupe por lo que no le toca. Hay tanta gente preocupada por lo que no le toca. Y en cambio de lo que sí le toca, no se ocupa. No se ocupa. Entonces así le dijo el Señor a los discípulos. Miren, lo que sí les toca a ustedes es recibirán la fuerza del Espíritu Santo, Hechos capítulo 1, verso 8. Recibirán la fuerza del Espíritu Santo y serán mis testigos en Jerusalén, en Judea, en Samaria y hasta los confines de la tierra. Es interesantísimo que asociemos estos dos momentos o visiones sobre la misión. El que les leí en un primer lugar, el último pasaje de San Mateo. Y este, el principio de los Hechos de los Apóstoles. Final del Evangelio de Lucas y principio de los Hechos de los Apóstoles. Y entonces comienza a decirnos cosas como estas. Que no nos preocupemos de lo que no nos toca. ¿Cuántas veces vivimos así? Y nos gastamos el tiempo, gastamos nuestra energía y hasta nos enfermamos. ¿Qué le pasa a fulanita que no duerme? ¿Qué le pasa a fulanito que no duerme? ¿Qué le pasa a fulanito que tal cosa? ¿Qué le pasa? No, está muy preocupado, sí. Está muy preocupado porque no es que la guerra en Ucrania lo está matando. Sí, es una cosa muy terrible, pero sí. No, ahora que entonces, él que no sabe si sí abrieron o no el estrecho de Hormuz. Y entonces está ahí pendiente y está muy preocupado. Pues sí, son cosas reales, situaciones concretas de la geopolítica y todo eso. Y podemos seguir para acá. Y hay otro montón de situaciones que nos preocupan a nivel nacional y otro montón de cosas. Pero inclusive hay más situaciones a veces de la familia cercana y un poquito más allá que también nos preocupan. Y si sumo una preocupación más otra preocupación más otra preocupación, pues con razón usted está como está. Yo no me explico cómo ha hecho para sobrevivir. En cambio, no se ocupa de hacer el desayuno. No se ocupa de conseguir con qué vamos a hacer para el almuerzo. Con qué vamos a pagar tal cosa. No se preocupa de, no se ocupa de tal o cual cosa. No se preocupe de lo que no le toca, lo que no está a su alcance. Entonces, ¿qué hacer? Ocúpese de lo que sí le toca. Ocúpese de lo que sí le toca. Y fíjese que el Señor nos dijo, vea, es que se trata de esta misión universal, de este problema del mundo que vivimos tan horriblemente como lobos destruyéndonos unos contra otros. ¿Qué vas a hacer, Señor? Vayan por todo el mundo y enséñenle lo que yo les he enseñado. Yo estoy con ustedes, sí. Pero fíjese, esa misión universal, que ya les expliqué, católica, universal, que ocupa todas las realidades, todo el espacio, todo el mundo, todo el tiempo, estaré con ustedes todos los días hasta el final del tiempo. Ah, que ocupa todo el poder de Dios con nosotros para esa misión y para enseñar todo lo que necesitamos. Esa misión se hace por partes. Lo primero es que recibamos el Espíritu Santo. Usted y yo, creo que ya hemos ido constatando nuestra limitación en la vida. Hace tiempos, cuando éramos jóvenes y bellos, ahora no nos quedó sino lo bello. De alguna manera, hace tiempos en que nos creíamos Superman, que pensábamos que el mundo y sus alrededores nos quedaba corto para todos nuestros sueños, proyectos y cosas. En realidad, poco a poco uno va teniendo, más que el choque, la prueba de realidad. Va constatando su realidad y sus limitaciones en un aspecto, va constatando su realidad y sus limitaciones en otro aspecto, va teniendo una reconciliación con la realidad. Esa es una de las crisis más

fuertes que hay en todas las áreas, en todas, en todas. Por ejemplo, uno se casa con la mujer ideal y ellas con el hombre ideal, ¿ya? Entonces eso es lo que normalmente, teológicamente se llama novio. ¿Cómo se llama? Novio. Y que después se llama chupe por bobo. En fin, o mejor dicho, constatación de la realidad. Una cosa es la idea que uno tiene sobre uno mismo, sobre el otro, sobre la vida, sobre la política, sobre tal cosa. Y otra cosa es la realidad. Tenemos muchos golpes de esos de realidad. Y entonces parte de esos golpes de realidad es que nos abarca tanto. Es como cuando usted llega con hambre ante un buffet, que le hace más la mirada, ¿ah?, que el estómago. Entonces, así como que la vida la vemos tan grande, con todas las posibilidades, y como que nos hizo más la mirada, y después uno ya va ante esa realidad, y es lo que el Señor les dice: vamos a cambiar el mundo, amén, el mundo y sus alrededores. Vamos a transformar el mundo, amén, el mundo y sus alrededores. Es la misión universal, yo estoy con ustedes, vayan a todo el mundo. Pero después les dice: pare ahí, pare ahí. Lo que sí le toca hacer, no se preocupe por lo que no le toca. ¿Qué es lo que sí le toca? Recibir el Espíritu Santo, porque es que por nosotros mismos no hemos sido capaces, no somos capaces en muchas cosas, no solo a nivel social y político. Ah, cómo nos quedamos cortos. Como una cosa es pensar, soñar y decir, y otra cosa es hacer. No quiero ya tener ninguna referencia. Bueno, entonces una cosa es la palabra que puede con todo y otra cosa es hacer. Una cosa es lo que soñamos sobre nuestra vida, sobre la vida de pareja, sobre nuestros hijos. Y sobre, una cosa es soñar, pensar, y otra cosa es hacer. Y en esa constatación es donde el Señor nos dice: reciban la fuerza que viene de lo alto. Reciban la fuerza del Espíritu Santo. ¿Necesita usted el Espíritu Santo? Claro. Retira, Señor, tu aliento y todo vuelve a ser polvo en la tierra. Retira, Señor, tu ruaj, el ruaj HaKodesh, el Espíritu de Dios, y todo vuelve a ser simplemente polvo en la tierra. Por eso lo que necesitamos es, para sacar adelante nuestra vida, para sacar adelante nuestro hogar, para sacar adelante nuestra familia, para sacar adelante nuestra sociedad, para sacar adelante la iglesia, para sacar adelante el mundo, recibir la fuerza del Espíritu Santo. No estamos solos, Él está con nosotros. Recibiréis la fuerza del Espíritu Santo y seréis mis testigos. ¿Dónde? ¿Dónde comienza a decir San Lucas 1:8? Primero en Jerusalén. ¿Dónde estaban ellos? Ahí en Jerusalén. Después, ahí va como en círculos concentros. Después en Judea. Después en Samaria. Después hasta los confines de la tierra. Estaban empezando y el Señor con todo realismo les dice: empiece por su metro cuadrado. Mire, mire dónde va el evangelio, mire dónde va la iglesia, mire cuántos años de distancia, mire cuántos kilómetros de distancia, mire cuántas culturas y situaciones de distancia. Y eso que comenzó allá con la presencia del resucitado allá en Israel, y más concreto resucitado en Jerusalén, desde allí el Señor lo fue extendiendo hasta los confines de la tierra. Pero hay que empezar por donde es, por mi metro cuadrado. Esa misión que el Señor nos ha dado en la vida, tenemos que empezarla por donde, por mi metro cuadrado, por mi ámbito de realidad. Por eso es tan importante que hoy nos reunamos a orar, a discernir,
a tomar más conciencia

0: de que mi familia, nuestra familia, es el primer terreno de la misión. Ah, muchos crecieron con aquí el dicho, es que luz de la calle y oscuridad de la casa, y se va para todas partes a hacer no sé qué, y en cambio aquí, tal cosa. Hay que empezar por el metro cuadrado de mi familia. Ese es mi Jerusalén actual. Ese es mi Jerusalén, que por cierto en San Lucas significa esto, el sitio del cumplimiento de las promesas de Dios. ¿Qué significa Jerusalén en el evangelista Lucas? El sitio de cumplimiento de las promesas de Dios. Tu familia es el sitio de cumplimiento primero de las promesas que Dios tiene para ti. Amén. ¿Cómo les va a ustedes con la evangelización en la familia? Hablemos mejor de la misión en China, de la misión en África, de la misión en el Amazonas, de cómo nos va a nosotros, cómo nos va. Como que no es tan fácil. Bueno, siquiera tenemos una palabrita también muy fácil tomada del Evangelio. Es que nadie es. Va con ese manto a misa. No, pues es que lo primero que necesitamos es recibir el Espíritu Santo. Para eso venimos acá. No nos ha sido muchas veces fácil la evangelización en la familia, ni a nivel del cónyuge, ni con los hijos, ni se diga los hermanitos, la suegra, el familiar, tal cosa y tal otra. Y tantas veces, aún en nosotros mismos, en nuestra misma realidad. Entonces, ¿qué será que lo primero que necesitamos? ¿Qué es lo primero que necesitamos para cambiar esa situación donde no ha sido fructífera la misión de nuestra familia? ¿Qué es lo primero que necesitamos? No oigo, ¿qué es? Recibir la fuerza del Espíritu Santo. Claro que necesitamos los dones del Espíritu Santo. Necesitamos la inteligencia y la sabiduría del Espíritu. Necesitamos el discernimiento y la fortaleza del Espíritu. Necesitamos ciencia, temor de Dios y piedad. Necesitamos los carismas propios para la misión. Los carismas, por cierto, son dados para la misión. A cada cual se le otorga la manifestación del Espíritu para el provecho común, para satisfacer la necesidad de los otros. Y necesitamos urgentemente carismas para evangelizar en nuestra casa. Y uno más o menos se da cuenta por contraste en qué es lo que no le ha ido bien usted tratando de evangelizar en la familia. O es que ni siquiera lo ha intentado. O es que se rindió ante la primera negativa. ¿O qué es lo que pasa? Pues mire, lo que necesitamos es esa fuerza del Espíritu que nos capacite. El Espíritu de Dios unge, el Espíritu de Dios dota, el Espíritu de Dios capacita. ¿Cómo va a hacer usted para tratar de evangelizar a sus hijos en los contextos en que estamos viviendo? Bien sea que sean niños, bien sea que ya sean adolescentes, bien sea que inclusive ya sean personas hechas y derechas y casadas y con sus propios hogares. ¿Qué vamos a hacer para evangelizar a nuestros parientes? ¿Qué vamos a hacer? ¿En qué hemos fallado? Esas partes oscuras, esas situaciones de vacío, lo que nos están reclamando es que necesitamos el Espíritu de Dios con los carismas especiales para esa situación concreta. Por ejemplo, entonces no, es que los muchachos ya no nos ponen cuidado. No, es que los muchachos ya no nos acompañan a nada. No, es que si empiezo a decirle tal cosa, mejor dicho, eso se convierte en una pelea. O peor, ya ni volvió a decir nada, sino que sale y se va. Pues, ¿qué necesitamos? Los carismas necesarios de lenguas. No, a ver, ¿qué necesitamos? El don de lengua, sí, ¿cómo así? Yo sé que muchas tienen un don, una lengua que parece un don, pero lo que necesitamos es ese don de Pentecostés, que dice que cada uno les escuchamos en nuestro propio lenguaje las maravillas de Dios. Cada uno le escuchamos y si le entendemos, ¿qué tal que el Espíritu de Dios nos dé la capacidad de entender el lenguaje de nuestros hijos? ¿Qué tal que el Espíritu de Dios nos dé, le dé a los hijos la capacidad de entender el lenguaje de los padres? Que se cumpla esa escritura que dice Malaquías, que el Señor hará volver el corazón de los padres a los hijos y de los hijos a los padres. ¿Qué tal que inclusive entre los cónyuges comencemos a entendernos? No, es que como dicen, a ver, es que a las mujeres no las entiende. ¿Verdad? ¿Ah? Pues para eso ellas dirán, para eso que es que todos son. Es verdad. ¿Qué será que entonces unos y otros como que vamos tejiendo una serie de muros? Necesitamos el Espíritu Santo que nos permita hablar el mismo lenguaje y comprendernos. Recibirán la fuerza del Espíritu Santo y serán mis testigos. Esa es la verdad. Por nosotros mismos hemos intentado, tantas veces hemos fallado, hemos logrado algunas cosas, pero en otras tenemos que reconocer que necesitamos la fuerza del Espíritu de Dios. Que amén, que viene en ayuda de nuestra debilidad, nos dota y nos capacita y precisamente nos quiere dar esos carismas que en nosotros mismos no tenemos. Porque el Señor tiene un sueño maravilloso para ti y para tu hogar. El Señor tiene un proyecto maravilloso para ti y para tu hogar. Amén. Y es un sueño que ya desde el principio en las Sagradas Escrituras nos lo fue revelando. Precisamente el Señor pensó, de un lado la vida de pareja, pero el mismo hogar como una ayuda adecuada. Como una ayuda adecuada, como algo, una ayuda adecuada, ¿para qué? Para que usted y yo lleguemos a la plenitud de la madurez de lo que Dios está soñando sobre cada una de ustedes, sobre cada uno de nosotros, sobre cada uno de los miembros de nuestra familia. Y por eso preparó el jardín de Edén, la maravilla que es nuestro hogar. Así está pensado en el corazón de Dios lo que es nuestro hogar. Cuando Dios escogió a Abraham en medio de un montón de pueblos idólatras y politeístas, Él sabía para qué lo escogía. Fíjese lo que dice allá, le dice el Señor a Abraham en el capítulo 18, ya desde el capítulo 15, estaba hablando del plan, del proyecto maravilloso, y desde el capítulo 12, perdón, desde el capítulo 12 de Génesis, Dios estaba hablando del proyecto maravilloso que tiene con Abraham, que también tiene con usted y conmigo. Y entonces te bendeciré y te haré bendición de todas las naciones. Pero Él sabe que eso parte, el llegar a ser bendición para todas las naciones, como amén que lo llegó a ser Abraham y todavía lo es hasta hoy. Nosotros, los hijos de Abraham, los hijos de la fe de Abraham, lo proclamamos. Él sabe que eso parte de la familia. Fíjense lo que dice Génesis 18, verso 19. Cuando inclusive estaban en medio de una crisis terrible que fue la que llevó a la destrucción de Sodoma y Gomorra. Génesis capítulo 18, verso 19, estando en esa situación terrible de crisis, dice el Señor: yo conozco a mi siervo Abraham y sé que mandará a sus hijos y a su descendencia que guarden el camino de Yahvé, practicando la justicia y el derecho, de modo que pueda concederle Yahvé a Abraham lo que le tiene prometido. Yo te conozco, te dice el Señor. Yo te conozco. Él te eligió a ti, como eligió a Abraham. ¿Para qué? Para hacerte feliz y para formar una familia. Y aun cuando alrededor haya a veces tantas crisis, fíjense la crisis que estaba ahí, proverbial a lo largo de todo el tiempo, la destrucción, lo que llevó a la destrucción de Sodoma y Gomorra. Sin embargo, el Señor fija sus ojos sobre Abraham y dice, yo conozco a mi siervo, yo conozco a mi siervo. Y lo he elegido para que, para bendecirlo y para que él sea bendición para todos los pueblos de la tierra. Yo conozco a mi siervo y yo conozco a mi siervo y sé que él va a hacer lo correcto, ¿qué? Enseñarle a sus hijos a conocerme y a cumplir mi palabra. Amén.
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2: Yo te invoco, oh Dios, porque tú me respondes. Hazme caso, escucha mis palabras, muéstrame tu amor, tú que salva de sus enemigos a los que se refugian en ti. Salmo 17.

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1: ¡Viva Cristo Rey! Grito de la Resistencia Cristera en México. San Agustín Caloca Cortés. Nació en San Juan Bautista, en Teúl, el 5 de mayo de 1898. Asistió al seminario en Guadalajara, Jalisco, pero fue enviado de vuelta con su familia cuando el edificio fue saqueado durante la Revolución Mexicana. Continuó sus estudios en un seminario auxiliar clandestino. En 1919 pudo regresar a Guadalajara y fue ordenado sacerdote el 15 de agosto de 1923. Su destino sacerdotal fue en la parroquia de Totaltiche, en la prefectura del seminario. Las tropas de gobierno se acercaron para cerrar el seminario a fines de mayo. El padre Caloca ordenó a los estudiantes que huyeran a un lugar seguro y él trató de hacer lo mismo, pero fue capturado por un grupo de soldados. Estuvo recluido en la cárcel junto con el padre Cristóbal Magallanes. El general Goñi ordenó su traslado a Colotlán, donde fue fusilado en el edificio del ayuntamiento el 25 de mayo de 1927. Su corazón se encontró incorrupto cuando su cuerpo fue devuelto a la parroquia de Totaltitle en 1933. ¡Viva Cristo Rey!

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1: ¿Qué tal, amigos? ¿Qué les parece si seguimos aprovechando esa experiencia de la vida que tienen nuestros mayores y hablando hoy con Montserrat Campos, gran amiga de todos ustedes, que ya se ha metido por la rendija de las casas, ya sea en Argentina, en Colombia, en Perú, en Chile, en todas partes tienes una casa?
2: Muchas gracias por haberme dejado entrar.
1: Claro que sí.
2: Yo se lo agradezco mucho a ellos, porque es una gran satisfacción pensar que puedo estar un poquito con ellos.
1: Y eso que solamente estás con la voz, pero ¿y si entraras a hacer una rica comida, como esas que preparas aquí, para la gente necesitada? Y...
2: Ah, bueno, o ellos me prepararon una de sus especialidades también,
1: pues
2: para
1: también,
2: aprenderla.
1: También, no está nada mal. Mira, hoy he pensado empezar el

0: programa de hoy sobre la mujer. Además, has preparado música otra vez de mujeres compositoras.
1: De mujeres compositoras, mujeres e intérpretes, además, sí.
0: ¡Qué maravilla! Mira, te voy a contar, en plan de broma, pero una historieta, viene a ser una anécdota, sobre la autoridad en la familia. Dice así, no lo digo yo, que conste, esto está en un libro muy serio. Dice, parece que lo habitual es que la esposa mande en casa, aunque muchas veces no lo parezca, y que lo haga mejor que el marido. ¡Ay, Dios mío, qué cosas están diciendo en este libro! A ver. Dice, había un caballero que le decía a un amigo, en mi casa las grandes decisiones las tomo yo, y si se trata de algo sin importancia, entonces dejo que decida mi mujer. Dice, ¿ah, sí? ¿Y cómo es eso? ¡Qué interesante! A ver si yo puedo hacer lo mismo. Dice, sí, es muy fácil, mira, yo le digo si declaramos la guerra a Rusia o si conviene viajar a Júpiter, y ella es la que decide cosillas pequeñas, como dónde iremos de vacaciones, qué tenemos que comprar cada día, qué programa vamos a ver de televisión, etcétera, etcétera. ¿Qué te parece? ¿Tutti contenti? ¿Todos contentos?
1: Todos contentos, claro.
0: ¿Eh? ¿Qué te parece esta historieta?
1: Hombre, me parece que deja a la mujer en mal lugar, ¿no? No sé.
0: ¿Por qué?
1: No sé. Bueno, no. No, porque él hace precisamente cosas que no debería hacer, cosas duras y fuertes, y en cambio ella hace lo bueno de la vida, que es preparar la comida, cuidar de los hijos y llevarlos adelante, no sé.
0: Bueno, la idea es que en esta vida Dios nuestro Señor nos ha hecho a todos, pero no solamente al hombre y a la mujer, sino también entre amigos a todos complementarios. Y a todos
1: eso,
0: nos ha dado
1: eso,
0: unas cualidades eso maravillosas para no hacer todo lo mismo.
1: Eso es lo más importante de todo.
0: Porque el problema aquí viene cuando queremos hacer lo mismo que el otro o que el otro lo haga las cosas igual que yo y no nos damos cuenta que tenemos un cerebro diferente, una manera de ser complementaria.
1: Sí, ahí viene una cosa de una conocida mía que su marido se jubiló, ¿no? Y el marido estaba en muy buena posición y tenían señora que les ayudaba en casa y todo. Y ella siguió trabajando para poder tener su
0: retiro,
1: su retiro,
0: dicen en América,
1: la jubilación, lo que digamos.
0: Sí,
1: ¿no?
0: Sí, sí.
1: Entonces, ella cuando llegaba a casa se enfadaba porque él no había limpiado o no había preparado la cena, pero ella la tenía preparada y la casa estaba limpia.
0: ¿Entonces?
1: O sea, y él se había jubilado. Y él, en cambio, estaba cada vez más triste y decaído porque ella trabajaba tanto, pero hasta altas horas de la noche y luego se llevaba a trabajo a casa, que él, estando jubilado, no podía ir a dar ni un paseo con ella porque ella no tenía tiempo.
0: ¡Guay! ¡Qué situación más curiosa!
1: Es una situación, bueno, les llegó a la separación, sí, sí.
0: ¡Qué pena!
1: No hubo manera, o sea, él ya tenía, y no es que se llevaran muchos años, sino simplemente una especie, yo creo, en el caso este, una especie de por no dejar ella el trabajo, por no dejar tal. Entonces, pero no es dejar el trabajo, es delegar un poquito, hacer una jornada un poquito menos larga y dedicarte. Las hijas que tenían ya eran mayores, o sea, circulaban solas, pero dedícate a la otra persona que ha estado también trabajando y no sé, aquí me tienes y te escucho si tienes algún problema, ¿no? O sea, él tenía todo el día libre y ella trabajaba, pero hasta las 12 de la noche, ¿eh? Una cosa exagerada. O sea, es que no tiene que haber exageraciones, lo que tú decías. Tiene que haber unos complementos, que llegues a casa y que haya un momento, no sé, yo me acuerdo, no voy a hablar de mí ahora, pero vaya, intentábamos, ¿no? Mi marido trabajaba todo el día, yo también trabajaba, no comíamos nadie en casa, pero la cena era, de verdad, la cosa más importante del día. Además, la cena era muy buena cena, porque en los colegios no se comía tan bien. Y ahí nos estábamos el rato que fuera hablando, preguntando. Bueno, en lugar de hacerlo a mediodía, lo hacíamos por la noche, pero lo hacíamos una vez al día muy completo, ¿no? Y entonces llevamos a las niñas a la cama, llevamos todo. Esto, bueno, pues dio bastante buen resultado con los hijos. Entonces estos complementos, mira, Dios nos iluminó para poder hacerlo de esto y lo pudimos hacer. Pero otros no pueden hacerlo. ¿Por qué otros no pueden hacerlo, hermana Carmen? ¿Por qué? ¿Cómo está montada la sociedad de hoy en día?
0: Ay, Dios mío. Tú antes has nombrado un elemento que es el ser insaciables. Es decir, a veces nos hacemos esclavos del trabajo o de querer más y más y más.
1: De tener más.
0: De tener más, pensando que teniendo más voy a ser más importante. Y entonces estamos sacrificando a lo mejor un bien superior, como es la unión de la familia.
1: Sí.
0: lo sacrificamos en aras de poder, incluso pensamos que por el bien de la familia, poder darles pues cosas mejores, más valiosas, más costosas, o yo qué sé, una casa para las vacaciones o un nuevo auto, etcétera. Y no nos damos cuenta que todo eso está muy bien, pero a lo mejor habría que hablarlo en familia y a lo mejor los mismos hijos, si opinaran, dirían, pues mira, ¿sabes qué, mamá? Yo preferiría que estuvieras más con nosotros o papá, aunque no nos podamos comprar otro coche, otro auto, otro carro.
1: Pero muchos niños,
0: por ejemplo.
1: ¿Sabes qué dirían ya ahora?
0: No.
1: De la manera que ha llegado. No, tuve que si yo llego solo a casa, me pongo la televisión todo el rato y no tengo. Y nadie me dice nada porque estoy solo. Hay muchos niños así, ¿eh?
0: Lo dicen, pero en el fondo.
1: Pero
0: eso
1: necesitan
0: no es,
1: lo
0: necesitan,
1: otro,
0: claro que sí. Sí. Bueno, ese es un aspecto. Luego, sí que es verdad, y lo comentábamos antes de comenzar el programa, Montserrat, que también debido a la crisis económica y sobre todo pues en algunos lugares, nuestros oyentes bien lo saben, cuesta mucho llegar a fin de mes.
1: Muchísimo.
0: Y entonces,
1: sí. Claro,
0: hay es muy fácil aquí hablar, pero hay familias, por ejemplo, con muchos hijos donde la mujer, pues muchas veces, a veces a lo mejor el marido no encuentra trabajo, pero es más fácil que la mujer encuentre para lavar ropa, para, no sé.
1: O hasta tenga un oficio o una carrera que le permita encontrar un puesto de trabajo que le permita sostener a la familia.
0: Exacto. ¿Y qué ocurre entonces, Montserrat? Porque puede ser que, como el caso que nombrabas antes, sin exagerar tanto, pero que en una familia, hoy en día hay mucha cesantía, mucho paro, pues puede ser que la madre de familia sí que tenga un buen trabajo y esté dando al máximo y resulta que el marido pues no encuentra trabajo. Entonces, pues, ¿qué pasa ahí? Porque el marido se siente mal.
1: El marido se siente mal, pero también hay parejas. Yo, ya te digo, voy observando, porque este es un tema que siempre me ha preocupado mucho. Me ha preocupado, por ver. También hay parejas que ya se sientan a hablar y dicen, mira, la situación de en este momento es esta. Yo trabajo y puedo sostener la casa y tú puedes hacer algún trabajillo o no puedes trabajar, pues entonces tienes que cuidar de los niños bien. Y veo yo muchas veces en el autobús papás que llevan ellos los niños con el cochecito. El otro día había un señor que de verdad, una ternura, estaba con una especie, daba el sol en el autobús y con una ternura le ponía como una especie de gasa por encima de la cabecita para que el niño no diera sol. O sea, esta persona se veía que estaba acostumbrada a tratar a ese niño y a llevarlo. Pues quizá no los podía amamantar, evidentemente, y esa función era de la mujer. Pero a partir de determinado momento les podía hacer la comida, los podía llevar a pasear y les podía explicar cosas que, porque la madre tenía que estar trabajando en otro sitio.
0: Aprovechar sobre todo para educarlos.
1: Educarlos,
0: hijos,
1: sí, educarlos.
0: Es una función dignísima y maravillosa.
1: Y no quejarse y decirle, mira, la mamá está por, no porque, o sea, no lo consigo, siempre quejándome porque yo no encuentro trabajo y mal genio, no. En ese caso, como se da muchas veces, se da bastante, es las funciones se han cambiado un poco. Se han cambiado y el papá pues tiene que hacer la comida, tiene que llevar a los niños al colegio y tiene que ayudarles en los deberes. Bueno, y cuando llega la mamá, pues si todo está hecho y la mamá tiene todo preparado y puede estar un ratito con los niños, pues bueno, en esa familia es así.
0: Tenemos que buscar, aunque a veces cueste a nuestro amor propio, buscar siempre ese ser, hacer unión, ser útiles unos a otros. Claro que pienso que ahí el amor lo hace todo porque también hace falta delicadeza, tacto para no herir al otro.
1: Claro.
0: Imagínate tú que se reúnen los amigos o se reúnen con otro matrimonio, otra familia y empiezan a comentar eso. Pues mira, yo estoy ganando tanto y mi marido no gana nada. Pues eso sería también un poquito imprudente.
1: Bueno,
0: ¿no?
1: Hay alguna sociedad, lo he leído, que está tan mal visto que la mujer gane más que el marido, que se miente sobre el sueldo de la mujer para no hacer quedar mal al marido.
0: Bueno, ya eso es un extremo exagerado.
1: No, pero es así, ¿eh?
0: Pero por lo menos, pues,
1: y la que lleva el peso del trabajo es la mujer, ¿eh?
0: Sí. Por lo menos no echarlo en cara. ¿Qué te parece si comenzamos a escuchar esa música que has traído en este día?
1: Ah, sí. Otra francesa. Lo lees.
0: Madre
1: tú,
0: querida, qué nombre tan largo tiene esta mujer. Compositora, ¿eh? Elisabeth Claude Jacquet de la Guerre. Nada menos.
1: Sí, esa es del barroco total.
0: Uy, esto es
1: una de las siglo buenísimas compositoras de esa época, sí.

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0: La profesión de la mujer no puede prescindir de los caracteres inconfundibles con los que el Creador ha querido configurar su fisonomía. ¿Qué quiere decir esta frase de San Juan 23, Montserrat?
1: Bueno, que las mujeres estamos hechas para una cosa y los hombres para otra. Tenemos diferente... A ver, es que aquí hay dos partes, que es en lo que las personas chocan. Una cosa es la física, que evidentemente una mujer físicamente no puede hacer los trabajos que puede hacer un hombre, por mucho que quiera. No tiene suficiente fuerza, no tiene lo que sea.
0: En cambio puede hacer otros que a lo
1: mejor puede hacer otros que el hombre no puede hacer, claro. Sí, por ejemplo, puede amamantar a sus hijos que el marido no puede hacerlo. Entonces, otra de las cosas es dónde está el problema, dónde se crea el problema, es la parte intelectual. Hasta hace mucho, no sé, hace mucho tiempo, pero se creía que, y siempre se ha dicho que el cerebro de la mujer es más pequeño que el del hombre, que por lo tanto como pesa menos, que no puede tener la misma envergadura y tal. No es verdad, el cerebro de la mujer puede darle 40 vueltas al cerebro de un hombre en algunos casos, y el del hombre 40 vueltas al de la mujer. Es que depende de cómo Dios te ha configurado y cómo has nacido y las oportunidades que has tenido. Claro. Ahí está el gran problema para mí, es que uno puede ser abogado y el otro también puede ser abogado. Pero entonces es compaginar, si tienes hijos, si no tienes hijos es fácil. Cada uno hace su trabajo, se encuentran los dos y mira, hacen una vida, bueno, una vida de amigos y de pareja, de lo que sea. Pero claro, si el fundamento es tener hijos y tienes hijos, entonces, ¿cómo sufren los hijos esto? ¿Cómo lo sufren, eh? La mujer puede ser abogado y el hombre abogado. La sociedad está hecha para los hombres, no para las mujeres. Entonces, las mujeres nos rebelamos. Pero en lugar de rebelarnos, ¿por qué no aprovechamos un tanto por ciento de esta sabiduría que tenemos y de la sapiencia que hemos adquirido estudiando una parte, pero reservamos una parte muy importante para la familia? Porque nos necesita, es que nos necesita.
0: Totalmente. Yo en la práctica, pero claro,
1: no sé si
0: no es tan sencillo,
1: bien,
0: te has explicado estupendamente bien. Varias veces, al hablar de este tema con especialistas de familia, de sociedad, hemos tratado el tema de la media jornada. Sería magnífico si la sociedad estuviera mejor organizada y las empresas tuvieran todo esto en cuenta, que en algunos países lo comienzan a tener en cuenta, por ejemplo... hoy en día con la informática, con los ordenadores, se empieza a contratar a mujeres que desde su casa
1: pueden hacerlo,
0: pueden hacer su trabajo.
1: Yo tuve media jornada y fue, yo creo que fue una,
0: ¿verdad
1: la
0: que es
1: suerte
0: una buena
1: de
0: solución?
1: Mi vida. Sí, tenía trabajo de 8 a 2 y media, me parece.
0: Claro,
1: que era.
0: Entonces ahí
1: sí.
0: Puedes hacer ambas cosas. ¿Qué ocurre? Pues que esto tiene que ser como una prioridad, diríamos, social, de forma que la mujer que tiene este trabajo a media jornada pues tenga los mismos, ¿cómo diríamos?, las mismas ventajas,
1: prerrogativas,
0: ¿verdad?,
1: hombre, sí.
0: En ese sentido. Vamos a seguir leyendo a San Juan 23, ¿te parece bien? Dice, es verdad que las condiciones de vida tienden a introducir prácticamente la casi absoluta igualdad entre el hombre y la mujer. No obstante... La igualdad de derechos, justamente proclamada, si se debe reconocer en todo lo que es propio a la persona y de la dignidad humana, no implica de ninguna manera la igualdad de funciones, es lo
1: Aquí
0: que decíamos.
1: Está, sí.
0: El Creador ha dado a la mujer dotes

0: inclinaciones y disposiciones naturales que le son propias o en grado diverso con respecto al hombre. Esto quiere decir que se le han asignado también deberes particulares. Y cuando no distinguimos bien esta diversidad de las funciones del hombre y de la mujer, su necesaria complementariedad, eso sería oponerse a la naturaleza y acabaríamos por quitarle el verdadero fundamento de su dignidad. Es decir, cuando a lo mejor una mujer queremos imitar todas las tareas del hombre,
1: es que es imposible.
0: Es un gran error.
1: ¿Y sabes una cosa? Que es muy bonito ser mujer.
0: Ahí está.
1: Y sentir que eres admirada por un hombre y que te diga... Es que llega un momento que un hombre te dice, ¡ay, qué guapa! No, no, somos iguales. No, es que no, no, señor. A mí me gusta que me dejen pasar delante, que me abra la puerta un señor y que me deje pasar. Me gusta ser mujer y las funciones me molestan mucho. Me encontré un señor en la puerta de mi casa y no me dejaba pasar.
0: Ah, bueno, eso ya sí, es otra
1: cosa. Y yo estaba en la puerta de casa ya y no me dejaba pasar. Yo iba a entrar en mi casa y él estaba pasando. Y yo le digo... Y me digo, por favor, me deja, apártese usted, me dijo, un señor un poquito mayor que yo. Digo, es que voy a entrar, que es la puerta de mi casa. Dije, pero yo llevo la derecha. Me dijo, yo tengo la derecha y tengo prioridad de paso.
0: Pero caminando.
1: Digo, sí, hombre, pero yo es que voy a entrar en esa escalera. Dice, pues, de usted la vuelta y apártese. Digo, hombre, le dije así yo. Hombre, sea usted caballeroso, que soy una señora. Me dijo, señora, esto está pasado de moda y esto ya no sirve para nada.
0: Caramba.
1: Pues entonces yo sí que le dije, pues su mujer debe estar muy contenta con usted. Así que le contesté.
0: ¡Ay, Dios mío!
1: Sí, porque es verdad. Esto no sabes, además de qué malos modos me lo dijo.
0: Más bien creo que pues le faltaba educación.
1: Le faltaba educación, pero claro. Es que además me dijo, esto está pasado ya de moda, señora. Esto fue en tiempo y ahora ya no es. Y me tuve que apartar. No me dejó pasar. No se movió, ¿eh? No me dejó pasar. Pensé, bueno, ahora aquí vamos a armar, no vale la pena.
0: Ven, amigos, lo que la urbanidad, diríamos, la cortesía, hace que haya más paz.
1: Pero es que iba a entrar en mi casa, ¿eh? Es que no le pedía que me dejara pasar, es que estaba enfrente de la puerta de mi casa. Y yo tuve que dar la vuelta para entrar en mi casa y él solo se tenía que apartar.
0: ¿Qué le costaba?
1: 25 centímetros.
0: No, pero, bueno, pues ahí se ve un poquito del amor propio que llevamos todos.
1: Sí, sí, sí, sí.
0: ¿Eh? Bueno, ¿qué tal si descansamos de estas historias, pero que nos hacen reflexionar?
1: Nos hacen reflexionar, claro. Yo me quedé con la boca abierta, te lo prometo. ¿Verdad? Fue una cosa. Es que con un señor, además un señor que iba bien vestido y bien arreglado, no lo entendí. Vete a saber lo que le pasaría a él.
0: A llevar un regalo a su madre, lo más seguro. Bueno, ¿qué tal si escuchamos entonces esta segunda música de hoy?
1: Sí, esta es de una italiana, Isabella Leonarda. También es del barroco temprano, está muchísimo, un poquito antes que la otra. Y es la sonata duodécima en re mayor, un presto, un poquito vivo.
0: Para violín y continuo. Y estamos comprobando con mucha alegría que en la historia de la cultura, también las mujeres, aunque menos conocidas, han hecho siempre mucho bien. Por ejemplo, como compositoras de música. Yo nunca lo había oído, pero a ver si ustedes sí.

0: Amigos, en este momento en que casi casi nos despedimos del programa, quisiéramos terminar con una anécdota simpática que he encontrado por aquí sobre la dignidad, la importancia de la mujer, de su cometido en la familia. Pero esta es una anécdota para reírse también un poquito. Resulta que una madre estaba, en un momento crítico, estaba suministrando a su hijo una azotaina, es decir, sacudiendo un poquito la parte de atrás, bastante, bastante contundente. ¿Por qué? Al niño se lo había ganado a pulso y bien ganado. Pero una vecina, compadecida de este niño, trataba de interceder en favor de esa víctima y decía, venga mujer, no le pegues. Pero el niño, que quería a su madre y tenía cierto sentido de la justicia, mientras se tragaba las lágrimas, decía, que me pegue, que para eso es mi madre.
1: Muy bueno. Otro no, pero mi madre sí, ¿no?
0: Se había dado cuenta de que era justo y necesario.
1: Sí,
0: ¿qué te parece, Montserrat? Hemos hablado un poquito, de entre bromas y veras, de la dignidad de la mujer, de ese equilibrio en las funciones.
1: Importantísimo.
0: En todas las funciones.
1: En todas, desde la primera hasta la última. Pero tenerlo en cuenta. Una vez, cuando me casé, miraba hacer ya 50 años que me casé, el sacerdote que nos hizo los cursillos, hablamos mucho con él, y nos dijo una cosa muy importante, muy importante, muy importante, tenéis que hacer cada día, poner las cosas en común y nunca iros a dormir enfadados. Arreglarlo, aunque sea durmiendo menos, pero hablarlo todo. Entonces, es cuestión de hablar esto. Bueno, mira, yo tengo un trabajo que en este momento interesa más que trabaje yo, pero tú tienes que cuidarte como si yo me cuidara dentro de tu capacidad. Yo intentaré recordar lo que sea para venir hasta que las cosas se pongan en su sitio y pongamos a hacerlo todos bien, ¿no? Pero hablarlo, hablarlo, hablarlo, hasta que se queda la cosa bien clara, que no quede ni un tapujo así que puede llevar a la desunión. Bueno, que lleva a la desunión.
0: ¿Cuántas cosas se arreglan dialogando? Pero para dialogar hace falta mucha virtud, porque hace falta escuchar, no querer imponerme al otro, sino respetarlo, ver cuál es su punto de vista, pero también, como tú dices, no arredrarse, es decir, si tengo que decir algo con respeto y con educación, decirlo.
1: Decirlo, claro.
0: ¿Eh?
1: Así sí, es como... porque a veces hay cosas que no se pueden aguantar, claro. Desprecios, a veces la mujer se siente despreciada con... O el hombre, ¿eh?
0: Claro.
1: O el hombre también, ¿eh?
0: Por eso, poderlo dialogar sabiendo que donde dos o tres están reunidos en mi nombre...
1: Allí está Dios.
0: Ahí está Dios. Qué bonito es decir, pues mira, vamos a hablar, pero sin discutir, vamos a hablar para arreglar esta situación.
1: Sí.
0: ¿Qué tal si nos despedimos de este tesoro escondido?
1: Yo creo que sí.
0: Ya hemos cavado un poquito más, estamos más cerca de encontrarlo.
1: Sí.

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No será arrebatado el cetro de Judá, ni el bastón de mando de entre sus pies, hasta que venga aquel a quien pertenece y a quien los pueblos obedecerán. Él ata a la vid su pollino y a la cepa el hijo de su asna. Él lava en el vino su vestido y en sangre de uva su manto. Sus ojos bermejos del vino y sus dientes blancos de la leche. Entonces uno de los ancianos me dijo: No llores más. Mira, ha vencido el león de la tribu de Judá, el brote de David. Él abrirá el libro de los siete sellos. El cordero se adelantó y tomó el libro de la mano derecha del que está sentado en el trono. Cuando lo tomó, los cuatro vivientes se postraron ante el cordero. Lo mismo hicieron los 24 ancianos, que tenían en sus manos arpas y copas de oro llena de perfumes, que son las oraciones de los santos. Este es el cántico nuevo que canta.

Están ellos. Digno eres de tomar el libro y de abrir sus sellos, ya que tú fuiste degollado y por tu sangre compraste para Dios a hombres de toda raza, de toda lengua, pueblo y nación. Los hiciste reino y sacerdotes para nuestro Dios y dominarán toda la tierra.

0: Después de la muerte de Jesús, salimos a proclamar su resurrección, pero...
1: Entra ahí, mujer. Date prisa. Esconde los niños.
2: ¿Y tú qué harás?
1: Voy a distraerlos.
2: No me dejes sola. Por favor.
1: Tranquila, mi amor. Yo volveré por ti. Te amo.
2: Su mirada me reflejó que esa sería la última vez que le vería. Entonces recordé algo que Jesús nos dijo.
3: Les he hablado de esto para que no tambaleen. Llegará incluso una hora cuando el que les dé muerte pensará que da culto a Dios. Y esto lo harán porque no han conocido ni al Padre ni a mí.
4: ¡Miren! ¡Aquí hay un cristiano! ¡Acabemos con él! ¡Vamos! ¡Arrójenle piedras! ¡Eso es! ¡Más! ¡Más fuerte!
3: Les he hablado de esto para que cuando llegue la hora se acuerden de que yo se lo había dicho.
2: Hoy, algunos llegan a sentirse orgullosos por creer que hacen grandes sacrificios para Dios, cuando a través de la historia, miles se han entregado sus vidas por su causa. ¿Qué te atreverías a entregar tú por Dios?

Señor y Dios de la vida. Te damos gracias por los hombres y por las mujeres que han asumido el martirio como acto de soberana libertad y de amor. Amén. Propósito del día: tomar conciencia de que la vocación cristiana, por fuerza propia, lleva en sí la vocación al martirio.

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0: Muy buenas tardes tengan todos ustedes, queridos amigos y hermanos de este subprograma En el Día a Día.
1: Con Ricardo y Lucía.
0: Yo soy Ricardo Luzondo del Ministerio Renovación Familiar y me acompaña como siempre aquí a mi lado mi bella llamada esposa.
1: Lucía Báez Luzondo desde los estudios del Departamento de Sociología de Benedictine College en Atchison, Kansas. Saludándolos a todos y deseándoles que estén teniendo un día maravilloso, una semana maravillosa y como siempre manteniéndolos a todos en oración, en nuestros corazones, agradeciendo su apoyo, su audiencia. Y recientemente pues estuve en la Ciudad de los Vientos, en Chicago, y cuánta alegría me dio saber que tantas personas nos escuchan en Chicago, en especialmente nuestra comunidad hispana de Chicago y todas esas áreas adyacentes nos escuchan en la repetición que su emisora local católica tiene los domingos en la mañana. Así es que para todos ellos un saludo muy grande.
0: Así que si nos está escuchando en Chicago, hoy es domingo para ustedes y gracias por conectarnos. Igual les invitamos a que nos sigan en nuestras redes sociales en Facebook, Ricardo y Lucía, y también que nos escriban a nuestro correo electrónico si tienen algunas preguntas, comentarios. Pues Lucía, en este evento mucha gente pues le hizo buenos comentarios de los programas y sería bueno pues si usted tiene preguntas o dudas o quisiera algún tema que abordáramos en particular, puede escribirnos a Ricardo y Lucía @gmail.com. Ricardo Y Lucía @gmail.com. Y también este fin de semana que viene vas a estar ¿en dónde, amor mío?
1: En Los Ángeles vamos a tener un gran congreso de jóvenes y jóvenes adultos en el Centro de Convenciones de Los Ángeles. Así es que estamos súper, súper contentos de que vamos a estar con ustedes. Me va a acompañar nuestra querida hermana, amiga, gran cantante católica, Marta Vargas, que va a estar acompañándome pues, en la parte musical de la presentación de nuestros temas. Así es que esperamos que todos los jóvenes y padres de jóvenes que quieran estar con nosotros este fin de semana en el Centro de Convenciones de Los Ángeles, los esperamos. Todo el programa va a ser bilingüe en ese sentido. Todo el día sábado, todo el día de eventos, desde las 8:30 de la mañana hasta las 6 de la tarde, va a ser en español. Y el domingo todo va a ser en inglés, pero no van a ser repeticiones, va a ser una continuación de temas porque estamos conscientes de que nuestros jóvenes, pues en su inmensa mayoría son completamente bilingües y es bueno pues darle por cada ángulo de donde más le llega, por supuesto.
0: Así es, y antes de continuar en el programa de hoy, queremos pues como siempre invitarlos a ponernos en las manos de nuestro Señor. Señor Jesús, te alabamos, te bendecimos, te adoramos. Te damos gracias por tu gran amor y bondad. Gracias porque estás a nuestro lado desde que nos levantamos hasta que nos acostamos y mientras dormimos y mientras estamos despiertos, tú estás con nosotros. Señor, eres la alegría de nuestro ser, eres la alegría de nuestro vivir. Gracias por esta tarde, gracias por este día, gracias por este momento en el cual estamos reproduciendo este programa, llevando tu mensaje, tu palabra, a todas aquellas personas que necesitan, que buscan de ti, que quieren confirmar, Señor, su día a día en tu presencia. Quiero pedirte una manera especial por aquellos que están en angustia, en tristeza, en distrés, en soledad, para que tú, Señor, a través de estas palabras llegues a sus corazones y sea desvelado, Señor, esa cortina de humo, de confusión, de soledad, y vean la luz del amanecer, un nuevo amanecer en tu vida, en tú, Señor Jesús, en ti que vives y reinas. Y esto te lo pedimos por intercesión de María Santísima, que es nuestra Madre, que siempre nos lleva a ti. Amén.
1: Y hoy, amados hermanos, continuamos nuestra conversación que teníamos desde nuestro último programa sobre la crisis de autoridad en la familia, que es un problema tremendo que estamos viviendo en nuestros tiempos por muchas razones de todo lo que ha pasado en nuestra cultura, en nuestra sociedad. Y antes de entrar en esa segunda parte, queremos entonces recordar lo esencial del programa anterior. Para recordárselo a los que estuvieron con nosotros y si no estuvo con nosotros, para ponerle al día y que pueda continuar este importante tema con nosotros, tan amplio. Comencemos entonces con una pregunta, que fue la que comenzamos el programa anterior. ¿Quién está

0: conduciendo nuestra familia, porque no hablamos solamente de conseguir que los hijos recojan su habitación, su cuarto, o apaguen el teléfono, dejen de mirar la pantalla. Hablamos también de nuestra responsabilidad de acompañarlos y formarlos para que lleven una vida mejor, una vida productiva para sus familias y para la sociedad.
1: Y también, amor, distinguimos lo que era la autoridad del autoritarismo. Es decir, que ejercer la autoridad no significa gritar, humillar, caer a golpes, a chancletazos, o imponer nuestros caprichos a nuestros hijos o a nuestra esposa o a los hermanos o los miembros de la familia. Pero tampoco significa que vamos a permitir todo para evitar que nuestros hijos se disgusten, nos digan que somos anticuados o nos digan que no nos quieren. Los hijos necesitan adultos que los escuchen, que les pongan atención a lo que dicen, es decir, papás que estén 100% atentos a lo que los hijos están diciendo y no en su teléfono, no hablando por el teléfono o mirando las redes sociales en el momento que los hijos quieren conversar con ustedes, sino que los hijos necesitan adultos que los escuchen con atención intencionalmente, pero que al mismo tiempo sean capaces de mantener un límite razonable a todas sus demandas. Podemos explicar pues una decisión sin necesitar que nuestro hijo la apruebe. O sea, podemos explicar que hemos decidido que el teléfono se va a usar una hora al día y no necesitamos que ellos lo aprueben. O sea, nosotros estamos ahí pendientes de sus necesidades, pero podemos explicarle que, bueno, vas al colegio. En el colegio, si tienes una emergencia, pues el colegio te puede dar el teléfono, me van a llamar a mí. Y si yo estoy en el trabajo y tú estás en la casa solo, bueno, eso va a ser probablemente una hora o dos horas mientras salgo del trabajo y llego. Esa es la hora que tienes disponibilidad del teléfono. Y uno no tiene que explicarle, pero esa es la razón detrás de la orden, ¿no? Hay asuntos en los que usted puede elegir. Hay otros como su seguridad, sus responsabilidades, en los que nos corresponde guiarlo a ellos sobre lo que estamos haciendo. También recordamos que podemos tener una relación cercana y llena de confianza sin dejar de ser padres. Hablábamos y podíamos ser los mejores amigos de nuestros hijos. Y decíamos esto, podemos tener una relación cercana, padres e hijos, muy llena de confianza, pero siempre cada quien recordar cuál es el rol. Yo soy el papá, tú eres el hijo. Queremos que nuestros hijos puedan contarnos sus errores y pedimos ayuda, porque si no lo ponemos entonces en un límite en el cual no nos cuentan, no nos dicen cosas, porque si cada vez que vienen a nosotros les gritamos, les golpeamos o los criticamos, entonces cerramos esa puerta. Si buscan ayuda, pues con sus amigos en la escuela o buscan su ayuda en otro lugar. Por eso, esa cercanía que buscamos incluye la valentía de poderles decir que no cuando corresponde. Y aunque durante un rato prefieran que les hubiésemos dicho que sí, pues ya ellos tenemos que dar el tiempo a que ellos puedan entender el razonamiento de lo que estamos diciendo.
0: Y también hablamos en ese programa, en la primera parte, sobre el miedo que a veces tenemos a que nuestros hijos se frustren. No nos gusta ver a nuestros hijos frustrados. Y pensamos que en el niño que pide un juguete, por ejemplo, y si no lo recibe, pues comienza a llorar. Pero si compramos el juguete únicamente para detenerle el llanto, pues el límite termina dependiendo de la intensidad de la protesta o de la pataleta, diríamos en Puerto Rico, que el niño haga. Podemos acompañar esa emoción también sin cambiar automáticamente la decisión. Decir, entiendo que estés molesto y te quiero, pero la respuesta sigue siendo no. No te voy a dar el juguete, no te lo voy a comprar. Que un hijo se enfade con nosotros o se enfade en general no significa por sí mismo que estemos actuando mal. El niño necesita aprender que no siempre podrá obtener lo que quiere. Porque si esa es la expectativa que tiene, ¿qué tipo de adulto podrá ser? ¿No va a ser una persona adulta que pueda tener la paciencia, la madurez, el autocontrol suficiente para funcionar bien en la sociedad?
1: Sí, porque en estos tiempos que estamos hablando de que todo es inmediato, nosotros mal acostumbramos a los hijos a que todo es inmediato, todo es ya. Él pide algo y si no se lo damos, conozco gente, tengo gente conocida que

0: Si el papá no le da lo que quiere, mismo se mete en el teléfono del papá cuando está dormido y hace una compra por Amazon y le llega enseguida al día siguiente y ya el papá habrá dicho lo que quiera, pero lo tiene. Y he visto padres que han encontrado pues estos cargos en sus tarjetas de crédito sin darse cuenta en cuándo lo están haciendo, ¿no? Entonces también nosotros recordamos, entonces lo decía lo de la inmediatez, una de las cosas que nosotros enseñamos a los hijos y es un aprendizaje, es a posponer un poco. Por ejemplo, si el niño dice, quiero un vaso de agua, y por alguna razón usted se lo sirve, en vez de decirle, bueno, búscalo ahí, está en la nevera, sírvete, o por alguna razón usted es el que se lo va a dar, pospóngalo 10 segundos. 10 segundos no le va a hacer daño, no se va a morir deshidratado porque usted tarde 10 segundos más. Usted, si se está cambiando de ropa o si usted está terminando de hacer algo, le puede decir, ok, dame un momento, ya te lo voy a llevar o ya te lo voy a dar. De esa manera, con cosas pequeñas, les enseñamos a posponer. Pero que si no se lo da usted en el momento, porque sé que hay padres así, si no deja de comer, deja de ir al baño, si está en el baño no termina de ir, sino que porque el hijo lo quiere en el momento, entonces les acostumbramos malamente a esa inmediatez. Te recordamos en el programa también pasado que para qué existe nuestra autoridad entonces. Es eso, recuerden, para ayudar a nuestros hijos a desarrollar criterio, a tener un autocontrol y a desarrollar una libertad que es responsable. No queremos que ellos se comporten bien únicamente cuando los estamos vigilando. Queremos que aprendan a elegir el bien cuando tengan que decidir por sí mismos y nosotros no estamos ahí en ese momento. Porque no podemos estar con ellos todo el día. Estamos en el trabajo, están ellos mucho tiempo a veces por su cuenta. Entonces tienen que aprender a portarse adecuadamente cuando ustedes están allí vigilando, pero también cuando ustedes no están. Y que no aprovechen, no, papá no ha llegado todavía, mi mamá no ha llegado. Vamos a hacerlo antes de que lleguen. Y a eso en ellos pues tiene que abrirle la conciencia de que es algo que no está bien. Por eso debemos corregir la conducta sin atacar su dignidad. Es decir, lo que hiciste fue irresponsable, que es distinto a decirle, tú eres un irresponsable, un criminal, eres un bandido. Porque podemos señalar un error y exigir la reparación sin reducir por ello a que nuestro hijo sea ese error.
1: Y otro punto, mi amor, que cubrimos en la primera parte de esta importante serie, fue nuestra propia historia. Algunos padres, para no repetir una crianza demasiado dura o que donde faltaban tantas cosas básicas, se van al extremo de no establecer consecuencias. Entonces comprendemos ese deseo de darles lo mejor a nuestros hijos y de hacerlo mejor que a nuestros propios padres. Eso lo comprendemos perfectamente. Pero nuestros hijos necesitan que sanemos nuestras heridas sin abandonar nuestra responsabilidad que tenemos hoy como padres. También necesitan coherencia nuestros hijos. Necesitan que haya coherencia entre los adultos que están alrededor de ellos. Es decir, si mamá dice que no y papá la desacredita para dar permiso, el hijo aprende a buscar quien le conceda lo que quiere. Entonces podemos tener diferencias, conversarlas y revisar una decisión entre los padres, entre los adultos, sin convertir al hijo en el árbitro de lo que está bien y lo que está mal, o que él vaya a irse a escoger el padre que sabe que le va a dar lo que quiere.
0: Claro. También mencionamos lo de la tecnología, que nosotros podemos confiar en el niño, pero eso no le quita la necesidad de protegerlo y acompañarlo. O sea, usted le puede decir a su hijo que confío en ti, pero no quiere decir que por eso usted ya no lo cuida, ni lo protege, ni lo acompaña, sino tiene que seguir supervisando. Al darle la tecnología, teléfonos, tabletas, dejarlos a la buena de la tecnología, pues la supervisión debe adaptarse a la edad y a la responsabilidad que el niño demuestra. Pues puede tener 16 años, pero no tiene responsabilidad, no ha demostrado ser responsable, pues entonces usted tiene que seguir teniendo la supervisión hasta que llegue el momento en que esa madurez por fin termine de desarrollarse en el cerebro y él pueda entonces demostrar responsabilidad y usted va dando a medida que va demostrando responsabilidad. Las consecuencias deben tener una finalidad educativa, es decir, comprender lo ocurrido, reparar y cambiar. Si ustedes analizan juntos cuando una acción estuvo equivocada, debe comprender qué fue lo que usted desaprobó, cómo él lo puede reparar y eso cómo se puede cambiar. Entonces, si buscamos desquitarnos porque nos desafiaron los muchachos.

0: necesitamos detenernos. Ahí tenemos que ser los papás, pues uno, por eso que somos dos padres y por eso la importancia de que los dos padres estén presentes, es decir, la madre y el padre. Porque si uno se da cuenta que el otro perdió el control y se está, que está queriéndose vengar o tratar a los hijos porque le violaron la autoridad, eso no está bien. Entonces, un padre que se calma antes de corregir está enseñando precisamente el autocontrol que se espera que los mismos hijos tengan ante una situación.
1: Y finalmente, les recordamos en ese programa anterior que la autoridad debe evolucionar, por supuesto. No debemos tratar al joven de 18 años como al niño de 8. Conforme nuestros hijos van creciendo, necesitan asumir más responsabilidad y recibir más libertad. Por eso, desde nuestra fe, esa tarea es un servicio en función del bien de nuestros hijos. Hoy vamos a continuar con unas herramientas concretas para ejercer una autoridad firme, pero amorosa y respetuosa. Ser un totalitario, un autoritario, un ogro, no es lo que logra un muchacho bien formado. Una autoridad firme, pero amorosa y respetuosa, sí. Y antes, pues vamos a estar continuando con este tópico.
0: Y quería añadir un momento, amor, que los padres deben sentirse que aunque no hayan estudiado, aunque no tengan una universidad, aunque no tengan una educación de pronto muy amplia, usted igual sigue teniendo autoridad. Pero es que a veces pensamos, cuando no tenemos una buena preparación o no tenemos herramientas como papás para razonar con nuestros hijos o poderles hacer entender, entonces vayamos al lado de la violencia, ¿no? Entonces mucha gente pues va al lado de gritar cuando se le acaban las palabras o se le acaban los argumentos. Y en esto usted, aunque no tenga la preparación, aunque no tenga la educación, pues usted debe mantener la calma, debe tratar de mantener siempre el control sobre sí mismo y nunca está mal que usted le diga a su hijo, bueno, mira, en este momento esto es lo que vamos a hacer, vamos a parar aquí y después mañana o más tarde volvemos a hablar del tema porque me siento cansado, me siento irritado, me siento molesto o lo que sea, frustrado y creo que esta conversación no va a llegar a un sitio correcto, que ni te conviene a ti ni me conviene a mí. Y si usted toma tiempo hablar con su esposa o hablar con el esposo y entre los dos tratar de llegar al punto que está de acuerdo con el hijo.
1: Claro que sí. Entonces debe haber ya para este punto que hemos recordado lo que hablamos en la primera parte del programa, debe haber muchas personas escuchándonos que nos dicen, mira, muy bien, estoy de acuerdo, yo no quiero ser permisivo, pero tampoco quiero ser autoritario. Pero, ¿qué hago mañana por la mañana cuando mi hijo vuelve a discutir porque no quiere ir a la escuela? Mi adolescente volverá a pelear porque quiere usar el teléfono más horas. Mis hijos volverán a dejar todo tirado en la casa. ¿Qué puedo hacer concretamente? Y ahí vienen las respuestas. Vamos a proponer algunos principios muy prácticos. Y el primero es este. Una casa necesita pocas reglas importantes, pero las necesita que esas pocas reglas importantes sean claras y que realmente se enforcen, que sean sostenidas. Porque a veces el problema es que tenemos 50,000 reglas que nadie recuerda en la casa. No hagas esto, no hagas aquello, cierra esto, quítate de ahí, haz esto ahora. Y la casa se convierte en una corriente constante de órdenes que van y vienen. Y es mejor identificar entonces como familia, como padres, lo que es verdaderamente importante en nuestra familia. Y una de esas cosas es el respeto entre los miembros de la familia. O sea, debe haber responsabilidades domésticas. ¿Y qué son responsabilidades domésticas? Deben haber horarios establecidos. Debe haber estudios, que también deben tener un horario establecido. Deben haber reglas sobre el uso de la tecnología en la casa. Si son muy pequeñitos, no debe haber ningún uso de tecnología en la casa. Y otro día debemos refrescar las nuevas

0: estadísticas de los estudios que están arrojando que a más uso de pantallas por nuestros hijos, mayor ansiedad, menor socialización, más depresión, más rebeldía, menos capacidad de enfocarse, menos capacidad cognitiva. Por eso los estudios se están reevaluando mucho sobre cuán poco debe ser el tiempo razonable que debe tener un niño en desarrollo, ¿verdad? Pero volviendo a las responsabilidades domésticas, las repito, que hayan horarios establecidos, que hayan reglas sobre cómo estudiar, cuán importantes son los estudios y horarios relacionados a esos estudios, cuándo debe usarse la tecnología y cuándo no, y cómo. También debe haber responsabilidades en el hogar sobre mantener un ambiente seguro para todos. Debe haber reglas sobre cómo va a correr nuestra vida familiar y establecer esas expectativas que tenemos, que sean expectativas claras, porque no podemos responsabilizar continuamente a nuestros hijos por violar las reglas cuando las reglas se cambian según el
1: El
0: humor
1: humor del.
0: o del adulto que las esté forzando. O sea,
1: Claro.
0: estemos contentos, no estemos contentos, estemos frustrados o no, estemos llenos de gozo, estemos rabiosos, las reglas deben mantenerse estables, porque entonces, ¿qué tipo de expectativa puede tener? Y en sociología eso es muy importante porque toda sociedad tiene valores, o sea, lo que es bueno y lo que es malo, lo que se considera el beneficio de todos, y esos valores generan normas. Normas que debemos seguir para proteger esos valores y esas normas también entonces son las que debemos enforzar en la casa. Y si no sabemos cuáles son las normas, ¿cómo vamos a poder enforzar los valores de la casa?
1: Claro. Y de esto, usted tiene que, pienso yo, amor, que convencer a los hijos sobre, o sea, es hablándoles sobre usted y sus gustos y sus expectativas, porque, por ejemplo, esto lo he escuchado yo varias veces, la mamá dice, bueno, hay que recoger la casa está demasiado desorganizada. Y entonces el hijo dice, sí, pero eso, nadie se va a morir porque la casa está desorganizada. Porque no ven la importancia de pronto que para una mujer representa tener una casa ordenada. El niño no lo ve porque desde su perspectiva, pues desde su cuarto desordenado, pues no ve la importancia, la relevancia de que, por ejemplo, los platos no estén en la mañana sucios en la mesa todavía esperando que alguien los recoja o ese tipo de cosas. Entonces, si nosotros, pues el tema antes de hacer las reglas o junto con las reglas, es decir, qué importante es para usted, de esa manera usted se siente amada o amado, cuando usted ve que la casa está limpia, que desde el punto de vista organizativo también para el cerebro, si las cosas están todas regadas, uno no piensa, uno no se organiza, el día comienza más cargado. Hay un video que hemos hablado otras veces de un militar dando una clase de graduación, creo que era de la universidad, de lo importante que es tener la cama tendida en la mañana. O sea, que lo importante que es antes de salir de la casa, que la cama esté tendida, organizada. Cómo eso puede cambiar la vida de la persona a través del día. Entonces nosotros, pues, antes de imponer que hay que arreglar la casa, pues explicar por qué, porque es importante, o por qué para ustedes es importante, o por qué es necesario. Puede ser porque alguien viene y la casa, pues, muestra una característica de la familia. Puede ser que a usted le importa lo que alguien piense y a eso a él no le importa, pero para usted es importante. O también decirle que, bueno, que usted se siente bien, que todos nos sentimos mejor porque podemos tener más tiempo para hablar, para ver televisión, para jugar, para lo que sea, porque si perdemos parte del tiempo de un sábado completo, nada más que arreglando la casa, pues perdimos un sábado en el que podíamos salir al parque y jugar. Entonces, yo creo que hay que conversar estas cosas junto con las reglas, con las normas, para que haya un entendimiento, porque a las diferentes generaciones la visión no es la misma. Entonces, claro, hay que ponernos juntos al respecto. Otro aspecto que, bueno, esto hemos hablado algunas veces, es que haya como constancia, que el niño pueda predecir que algo no está bien hecho. Por ejemplo, si el adolescente llega 20 minutos tarde y usted hoy le dice, no importa, pero el miércoles en vez de 20 llegó 10, minutos tarde y usted le explota y le

quita el teléfono por un mes. Entonces, eso le parece al incongruente. Bueno, un día tardé 20 y como que estaba en el teléfono ocupado y no se dio cuenta. Y hoy que estaba pendiente esperándome, llegué solamente 10 minutos y me formó un zafarrancho aquí. Y entonces, ese tipo de inconsistencias, ¿qué aprende? Pues no aprende mucho la importancia de cumplir el horario, sino de en qué humor esté mi papá o mi mamá. Entonces, aprende a calcular el estrés.

gracias a nuestra productora Katia por esa pausa musical. Tuvimos un pequeño problema técnico, pero ya estamos de regreso hablando sobre la falta de autoridad en la familia y estábamos conversando sobre cómo establecer reglas en nuestra casa, que nuestros hijos sepan lo que se espera de ellos y por qué se espera de ellos. Estábamos conversando sobre si hay una, no vas a usar el teléfono más de tanto tiempo, las consecuencias que van a haber, que nos ponemos de acuerdo, las consecuencias, se hace un acuerdo común. Si llegas tarde, y llegar tarde es importante, el llegar

0: tarde tiene consecuencias, porque no es solo quiero que llegues a esta hora, sino es enseñarle a los hijos que el valor del tiempo es importante, que la puntualidad es importante, que la puntualidad va a ser importante en su futuro, en su trabajo, que el tiempo de las otras personas que ponemos a esperar cuando llegamos tarde tiene valor, que es una falta de respeto, no apreciar el tiempo de las otras personas. O sea, todo es no solamente porque yo lo digo, hay muchas consecuencias que pueden suceder en la vida de los hijos cuando no se les ponen parámetros de vida. Y como decías, también usaste el ejemplo, mi amor, de hacer la cama en la mañana, es porque te da el primer logro del día. O sea, yo soy capaz de organizar mi vida y hacer las cosas consecuentemente y persistentemente, comenzando con demostrarme a mí que voy a organizar mi cama. O sea, voy a vestir mi cama todas las mañanas y la satisfacción emocional que da es y la motivación de la primera ganancia o primer logro que tuvo en mi vida, amén del beneficio que es vivir en un lugar más organizado y limpio, porque muchas veces vemos casas que parecen un huracán, ¿verdad? Y a veces tenemos que aceptar que así mismo debe ser el huracán que debe estar en la cabeza de las personas que viven ahí, ¿no? En ese mismo desorden, no sabemos dónde están las cosas, para dónde vamos, hacia dónde venimos. Todo eso tiene una importancia en la formación de nuestros hijos. El segundo principio que queremos conversar es no convirtamos cada instrucción que damos en una pregunta, cuando realmente no es una pregunta, es una aseveración o es una decisión del padre que va a ser una regla para el hijo. Esto parece pequeñísimo, pero cambia muchísimo la impresión que tiene en nuestros hijos. Mijito, ¿te quieres ir bañando? No. El niño va a decir, no, no quiero ir, y la madre se enoja. Pero realmente lo que debe decir, hijo, es hora de bañarte. Anda y báñate. Muy diferente, muy diferente. De hecho, es tan y tan importante que nuestros hijos se acostumbren a este tipo de dinámica, porque se ha demostrado también que cuando uno está hablando con personas, cuando uno le pregunta algo a alguien y te contesta en tono de pregunta, muchas veces puede ser indicio de que la persona está mintiendo. Entonces, también ayudamos a nuestros hijos a no sonar que dan contestaciones dudosas, sino que dan contestaciones certeras que los hace personas más creíbles. O sea, esto va muchísimo más de lo que parece. Y ahí tenemos que demostrar la autoridad que tenemos como padres. Ahora te vas a bañar aquí. No es tirano porque te amo, te beso, te abrazo, te ayudo cuando te recojo, cuando te caes, te escucho cuando tienes problemas, pero cuando yo digo que es hora del baño es porque es hora del baño y aquí hay reglas y las reglas las llevamos principalmente los adultos. O en 5 minutos vamos a guardar los juguetes y te vas a bañar. Incluso podemos ofrecer opciones dentro del límite. ¿Quieres bañarte ahora o dentro de 5 minutos? Pero dentro de un límite limitado, valga la aparente redundancia. ¿Quieres ponerte la pijama azul o la verde? Puede ser, en vez de ponte la pijama, para hasta darle más opciones. Pero la elección da al niño un margen apropiado de su propia autonomía. O sea, dentro de toda esta dinámica, yo estoy teniendo alguna pequeña decisión también, pero el adulto mantiene la estructura. Esto, como mencionabas tú anteriormente, mi amor, no funciona tan bien, eso funciona también con los adolescentes. No estamos negociando si vas a cumplir con tus responsabilidades de la casa. Lo que sí podemos conversar es si prefieres hacerla el sábado por la mañana o el viernes por la tarde. Eso es una distinción valiosísima, amados hermanos, que haya libertad dentro de una estructura. Y eso es lo que lo hace no un autoritarismo, no es libertad absoluta, que sería no libertad, sino libertinaje, ni control absoluto, que sería un ambiente tóxico totalitario en la casa.
1: Otro principio de los que estamos hablando, que estamos dando en el día de hoy, es diferenciar lo que es una explicación de una negociación.

0: negociación. Los hijos, como hemos dicho, pues tienen derecho, de acuerdo con su edad, a comprender nuestras razones. O sea, nosotros estamos obligados a darle nuestras razones y esperando que las puedan comprender de acuerdo a su nivel de entendimiento. O sea, un niñito de 3 años pues comprende diferente a un niño de 10, o uno de 12, o uno de 15. Pero eso no significa que cada vez que expliquemos una regla tengamos que abrirla a votación. O sea, que ellos decidan cuál regla vamos a escoger, ¿no? Porque entonces,
1: O si la quieren o no.
0: exacto, no es una negociación de ahí de la regla. Explico por qué nos acostamos a las 9. Entonces no vamos a decir, bueno, vamos a ver si nos acostamos a las 9 o a las 10. No, usted decidió que la hora de acostarse es a las 9. Y si usted tiene sus razones para ello, porque no, porque puede ser a las 9:30 también, pero si a las 9 para usted le conviene, porque les toma una hora entre cepillarse los dientes, vestirse y son 6 hijos, pues usted tiene cuadrado el tiempo porque quiere a las 10 estar libre para poderse sentar y terminar sus trabajos, sus correos electrónicos, su descanso o ver el programa que usted quiere ver a las 10 de la noche, las noticias. O sea, depende. Usted se organiza y eso va a darle la explicación de lo que hay que hacer. Entonces, pongamos, por ejemplo, un ejemplo aquí. Papá, ¿por qué tengo que dejar el teléfono fuera del cuarto por la noche? Y ya que esa es una pregunta de las 100 mil lochas, de las 100 mil moneditas. ¿Por qué tengo que dejar el teléfono fuera del cuarto por la noche? Entonces nosotros podemos responderle de esta manera, porque dormir es importante, porque las aplicaciones están diseñadas para mantenerte conectado y porque todavía tenemos la responsabilidad de ayudarte a establecer hábitos saludables. Es una explicación técnica. Usted le puede decir también, bueno, porque el teléfono pues, está prendido toda la noche. Y eso aumenta la temperatura del cuarto y cuando el cuarto está muy caliente, el sueño se hace dificultoso. Te le puedo explicar también porque estás dormido y de pronto se prende el teléfono solo porque una aplicación se prendió y esa luz te distrae del sueño y te afecta el sueño también e interrumpe el sueño. Entonces el adolescente le puede decir, no estoy de acuerdo. Y podemos nosotros entonces contestar. No le vamos a decir, bueno, pues así es y se acabó. No, porque eso entonces trae un autoritarismo que no funciona. Usted le dice, entiendo lo que me estás diciendo, entiendo tu posición, podemos seguir hablando del tema, pero por ahora la regla permanece. Y eso es magnífico, porque pues, que si ya es la hora de dormir, pues el niño de pronto lo que quiere es meterle el pie para que usted entonces se quede levantado hasta las 12 de la noche explicándole y él no se acuesta a dormir. Dice, bueno, ya esta no es hora de hablar del tema. Vamos a hacerlo esta noche, el teléfono está afuera, mañana vamos entonces a conversar sobre el tema para que podamos entender el porqué. Entonces nosotros hemos escuchado, no los hemos ridiculizado, no le dijimos porque soy tu padre y te callas, sino, pero tampoco hemos convertido la conversación en un mecanismo automático para que la norma se deshaga. Ah, bueno, está bien, tienes razón, cónchale, no lo había pensado de esta manera. Ah, bueno, está bien, deja el teléfono dentro del cuarto. No, y a veces después de escucharlo descubrimos que el adolescente tiene un buen argumento. Después que se acostó y dejó el teléfono afuera, usted puede que lo piense mejor o se consiga una que no hay mejor respuesta que eso, no hay mejor decisión que el teléfono esté fuera del cuarto. Pero pongamos que usted, ese ejemplo u otro, usted decida pensarlo mejor, bueno, ok, usted puede cambiar una decisión por una buena razón, eso no destruye la autoridad, pero la arbitrariedad, pues no quiere decir que eso es la fortaleza. O sea, que usted diga porque lo digo yo, eso no le da fortaleza. Pero el hecho de que pueda en un momento cambiar la decisión, no esta necesariamente, pero otra en la cual usted diga, bueno, sí, es que se acueste a las 9:30, no es muy diferente que se acueste a las 9. Entonces usted puede ir transar, ok, bueno, por media hora nada más, pero a esta hora ya tienes que estar acostado. Entonces usted cambió, no destruyó su autoridad, usted escuchó y dijo, bueno, sí, viéndolo de esta manera, todavía duermes tus 8 horas que debes dormir. Entonces, no te voy a levantar media hora más tarde, sino que te vas a seguir levantando a la misma hora y de esta manera pues tienes tus 8 horas de sueño. Entonces, eso es una buena explicación.
1: Eso es importantísimo porque algunos padres creen que para conservar su autoridad jamás pueden reconocer que han cometido un error. Gran error. Eso sí es un gran error, ¿verdad? Porque claro, que todos podemos equivocarnos. Podemos haber impuesto una consecuencia totalmente excesiva en relación a la falta cometida por el hijo. Podemos muchas veces haber entendido mal una situación que nos han tratado de explicar. Y yo, uno puede decir, ah, caramba, ya eso es diferente, disculpa, no te entendí. Ahora

0: nuestra visión madura, como persona madura, delante de nuestros propios hijos. Y le podemos decir perfectamente: hijo, anoche te grité. Luis, lo que hiciste realmente necesitaba corrección, pero yo no debía hablarte de esa manera. Discúlpame. Y fíjense qué interesante, no tenemos que eliminar la responsabilidad del hijo para reconocer la nuestra. Por eso podemos decir, lo hiciste mal, pero como yo reaccioné, estuvo mal y yo reconozco mi parte. Yo reconozco mi parte. No es perdóname por gritarte, así es que olvídate de lo que hiciste. No, o sea, lo que hizo sigue estando mal, necesita corrección. Pero podemos sostener simultáneamente dos verdades. Tú faltaste al respeto o faltaste a una regla de la casa y yo reaccioné mal. Entonces, ambos necesitamos corregir algo. Y eso es una soberana escuela de responsabilidad personal. De saber, de demostrarle a los hijos cómo una persona seria, madura, inteligente, cristiana, puede y debe asumir su responsabilidad. Y más allá de quitarnos autoridad, les enseña a nuestros hijos, a toda nuestra familia, que nadie está por encima de la verdad. Y nadie tiene un monopolio de la perfección, ni nadie quisiera ser necesariamente mamá o papá.
1: Y eso conecta entonces con un cuarto principio que vamos a nombrar, que es corregir la conducta, o sea, que podamos corregir la conducta sin que eso afecte el vínculo familiar, o sea, sin que eso destruya la relación de padre e hijos. Ponemos un ejemplo, nuestra hija adolescente, por ejemplo, nos mintió sobre dónde estaba. Eso es grave porque afecta la seguridad de ella y también porque rompe la confianza. Entonces, al sentarnos a conversar, podemos decir lo siguiente. Hija, te amo con todo mi corazón, sobre todas las cosas. Eres lo más importante para mi vida. Precisamente por eso, esto que pasó es bien serio. Me dijiste que estarías en casa de fulanita y resulta que descubrimos que estabas en otro lugar. Ahora mismo nuestra confianza se ha visto afectada. Durante las próximas 2 semanas no vas a salir sin supervisión. Después entonces de 2 semanas vamos a poder reconstruir gradualmente la libertad de acuerdo a cómo tú te vayas comportando, acomodando, ¿no? Y entonces esto transmite varias cosas al mismo tiempo. Le estamos diciendo que te quiero, tu seguridad es importante, te amo, lo que hiciste estuvo mal. Como cuando uno tiene una acción equivocada, pues eso tiene una consecuencia y eso tiene que saberlo yo desde chiquitito. O sea, no es que llegó a esta edad el adolescente para descubrir que su mala acción tiene una consecuencia. Eso tenemos que saberlo desde que empezamos a caminar. Si usted agarró eso, tiene una consecuencia. Si usted hizo algo bueno, tiene su recompensa. Pero si usted hizo algo malo, tiene su consecuencia. Entonces, la confianza puede reconstruirse, es el otro mensaje. Y el otro mensaje es, tú no eres idéntica a tu error. Tú no eres tu error. O sea, no te voy a adoptar de la casa porque te equivocaste. No, ahora comparemos con esta otra forma de hablarlo, ¿no? Este es el papá, la misma situación, y le dice de esta manera gritado. Eres igual que siempre. No se puede confiar en ti. No sé para qué te criamos. Eso ya pasa a golpear otro nivel. La disciplina eficaz debería responder, ¿qué pasó? La pregunta de que, ¿qué pasó? O sea, ¿qué fue lo que pasó? Mintió. ¿Qué daño produjo esta situación? La otra pregunta es, ¿cómo se repara? Y la otra es, ¿qué tiene que cambiar para que esto no vuelva a ocurrir? Entonces, la disciplina eficaz, la estamos llamando aquí disciplina eficaz, tiene esos pasos. Primero, preguntarse qué fue lo que pasó, tener claridad, porque de pronto no estamos confundidos, entendimos mal, ver que nosotros sepamos claramente lo que pasó. ¿Qué produjo? Por ejemplo, en este caso, lo que pasó fue que mintió. Lo segundo que daño produjo, bueno, se afectó la confianza. Se afectó la seguridad y la confianza.
0: Y se arriesgó muchísimo porque a saber qué le pudo haber pasado en ese lugar.
1: Claro, claro. Entonces, la pregunta como padre es, bueno, ¿cómo se repara este daño que se hizo? Entonces, no es con golpes, no es con quitarle la libertad para el resto de la vida, ¿no? Se repara es, bueno, se perdió la confianza, hay que reconstruir paso a paso la

0: confianza. Entonces, ¿qué tiene que cambiar? De pronto, el acompañamiento del adolescente, el tiene que cambiar el momento, las reglas de flexibilidad, todo eso para que poder tener entonces una buena salida y no simplemente cómo hago para que mi hijo sufra por esto que estoy furioso. O sea, realmente es distinto, ¿no? O sea, el sentido del castigo no es golpear, dar sufrimiento como se hacía pues en siglos pasados, que las criminalidades se tenían que pagar con sufrimiento para que sintieran carne propia lo que había pasado. O sea, que eso no es de esa manera.
1: Y el quinto principio, muy, muy importante, es no discutir indefinidamente, no quedarnos en ese argumento que continúa y nunca llega a una resolución. Hay padres que están agotadísimos porque cada instrucción que dan a sus hijos genera 20 minutos de pelea, argumento, discusión. Mamá, quiero ir. No puedes ir hoy. ¿Por qué? Porque mañana tienes examen. Pero voy a estudiar cuando vuelva. Llegarás demasiado tarde. Pero fulano llega más tarde. Yo no soy la mamá de fulano. Lo hemos oído en todos, ¿verdad? Pero tú nunca me dejas hacer nada. Eso no es verdad. Sí, mamá, es verdad. No, no es verdad. Por tal y tal más razón. Y 40 minutos después. Pues, seguimos allí todavía en la discusión, en el círculo vicioso que no logra nada. Podemos escuchar el argumento una y otra vez. Incluso podemos decir, dime por qué crees que debería cambiar de opinión. Lo escuchamos realmente cuando nos diga las razones fundadas. Y después, si es que las tiene, porque puede que no las tenga. Lo escuchamos realmente y después le decimos gracias, entiendo tu punto, pero mi decisión sigue siendo la misma. Fin de discusión. No necesitamos, no estamos como yo en la abogacía, ¿verdad? No estamos en una corte de ley. No necesitamos ganar el juicio oral, porque no es juicio, ¿no? No necesitamos conseguir que el adolescente diga, madre querida, comprendo perfectamente tu sabiduría y agradezco profundamente esta negativa, porque eso jamás va a ocurrir. Puede irse molesto y nosotros podemos sobrevivir que se vaya molesto, pero la decisión se escuchó una vez razonablemente, quizás una segunda vez para que se convenza que lo entendimos bien. Y usted repite, lo que me estás diciendo es, lo que me quieres decir es tal cosa. Sí, mamá, eso es lo que te quiero decir. Ok, ya te entendí, gracias por la explicación. Mi decisión sigue siendo no. O sí, ¿verdad? Porque en alguna que otra ocasión, pues nos vendrán con, mientras más maduren, vendrán con argumentos que puede que sean válidos.
0: Claro, otro sexto principio para esta disciplina que estamos queriendo fomentar en su familia es no permitir faltas de respeto bajo el pretexto de que estamos validando emociones. Estos son, que mucho se oye de esto hoy.
1: Ay, Dios
0: que
1: mío,
0: tenemos ¿sí? que validar las emociones de las personas. Todo es basado en emociones y no necesariamente en razón, ¿no? Entonces, una persona puede estar muy enojada y seguir siendo responsable de cómo habla. Es decir, si su hijo pues está molesto con usted y no le da la razón para decirle malas palabras, para hablarle, decirle groserías y faltarle el respeto. Así como tampoco usted, bajo su enojo, puede insultar y decirle malas palabras a sus hijos. Eso se aplica tanto a los dos, a los hijos como a los padres. Entonces podemos decir, tienes derecho a estar molesto conmigo. No tienes derecho a insultarme. Y así continúa, pues vamos a parar esta conversación aquí. Cuando puedas hablar sin insulto, la retomamos. Y de las dos partes igual. O sea, si usted ve que está diciendo pues barbaridades, usted tiene que decir, mira hijo, estoy tan molesto que no estoy diciendo no cosas que no pensar. Debo. Sí, mejor vamos a pararlo aquí porque voy a seguir perdiendo la cabeza y voy a seguir perdiendo el control de mis palabras y te voy a insultar, te voy a ofender y no vamos a llegar a ningún fin aquí. O cuando él está haciendo lo mismo, entonces él dice, mira, vamos a tener esta conversación acá porque cuando ya podamos hablar tú sin insultarme, sin decir malas palabras, puede que usted incluso puede decir, no, hoy esta oportunidad te las voy a dejar pasar, las voy a perdonar, pero esto no se puede repetir. Entonces vamos a bajar, cuando estés calmado, pues vamos y conversamos. O sea, esto es poner un límite sin entrar en una guerra. Y también funciona al revés, como ya dije, funciona los papás para los hijos y de los hijos para los papás. Entonces usted les dice, necesito 10 minutos antes de seguir.

0: Y si es oportuno para uno de los dos, nosotros, por ejemplo, en neurología de niños decíamos métale a darse un baño de agua fría y ese baño de agua fría lo ayuda a reaccionar. O usted mismo métase un baño de agua fría, diga ya un momentito, se mete su baño de agua fría, se enfría el cuerpo, se enfría la cabeza, se enfría las ideas y así entonces usted puede darle esa enseñanza de esta habilidad vital que es regularse antes de comunicarse. Entonces, la investigación que hemos visto recientemente sigue encontrando asociaciones entre comportamientos parentales de apoyo, comportamientos parentales de autonomía apropiada y que sean menos hostiles, por un lado, y eso desarrolla una autorregulación en los hijos por el otro lado. O sea, hay un artículo médico que pues muestra estas conclusiones. Entonces dice, voy a repetirlo para que lo entiendan bien. Usted sigue encontrando asociaciones positivas entre los comportamientos que los papás realizan apoyando a los hijos, pero con una autonomía apropiada y eso una menor hostilidad por un lado y por el otro lado desarrolla una autorregulación en los hijos. O sea que la disciplina no consiste únicamente en controlar conductas, sino que estamos enseñando al hijo cómo manejar la frustración, la ira, el conflicto y generar una reparación.
1: Y lamentablemente hemos terminado con el episodio de hoy. El tiempo vuela cuando la pasamos bien. Esperamos que haya sido de mucha luz para todos ustedes. Vamos a tener una tercera parte porque hay muchos consejos más que son sencillos, pero hay que explicarlos para comprenderlos, para que podamos tener una mejor dinámica y una autoridad más sólida como Dios quiere que la tengamos. Los esperamos en nuestra próxima emisión a esta hora por EWTN. Tengan todos una bendecida semana.
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1: Mi nombre es Monseñor Pedro Bustamante López, obispo de la prelatura de Sicuani. Cuando era niño hice mi primera comunión y me regalaron un librito. Me impactó tanto el modo como había celebrado la misa el sacerdote de mi primera comunión. Y fuimos con mi padre al campo y me llevé el librito y celebré mi primera misa. Extraordinario fue, me marcó para toda mi vida. Y pasaron los días, pasaron los años, como que la cosa iba desapareciendo en mí. Y era el momento de tomar grandes decisiones en mi vida. Me estaba preparando para entrar a la escuela de oficiales de la Policía Nacional. Y mi padre estaba súper emocionado que yo sea policía. Pero en el año 1970, en mi tierra, en mi pueblo, en Ancash, sucedió un terremoto y en aquella circunstancia llegó un obispo. Entonces este obispo visitaba a las gentes, mi padre se hizo muy amigo de él. Fuimos a visitarlo ya en Lima, cuando él era arzobispo de Arequipa. Y me presenta a mi padre, este es mi hijo, y él dice, ¿y qué está haciendo este hombre, este muchacho? Se está preparando para ser policía. Y él dijo, ¿qué policía ni 8/4? Vente conmigo a Arequipa, tú tienes que ser sacerdote. Bastó esas palabras, dejé todo un proyecto de vida y me marché con él. A través de él, Jesús me abrió las puertas del seminario. Me ordené sacerdote y fui nombrado obispo por el Papa Francisco. Me siento súper feliz al servicio de mi iglesia, especialmente entre los más pobres de la cordillera de los Andes en la prelatura de Sicuani.

0: Con un saludo de Cristo a la distancia, mi nombre es Omar Aguilar y esto es Perspectiva Católica. Perspectiva Católica, nuestro encuentro semanal, ya lo sabe aquí, en donde nos reunimos a escuchar, a aprender, a compartir, a animarnos y, ¿por qué no?, también a celebrar la prosperidad sin culpa. Ese es el tema del día de hoy. Quiero aprovechar estos minutos de entrada, agradecerle a todas las personas que amablemente se conectan, nos siguen, comparten nuestro contenido en todas las redes sociales. Muchas gracias por ser parte de la familia de EWTN y de Perspectiva Católica. Ahora sí quiero darle la bienvenida a nuestros invitados que están del otro lado del Atlántico, pero que son de origen colombiano, ellos ahora mismo en Portugal. Vamos a darle la bienvenida en primer lugar a Valentina Osorio. Valentina, ¿qué tal? Bienvenida a Perspectiva Católica, ¿cómo estás?
1: Hola, hola, muchas gracias. Por acá todo muy bien y ansiosa para que hoy conversemos y sobre todo aprendamos bastante para quienes nos están viendo y escuchando detrás de su pantalla.
0: Exactamente, de manera particular a todos nuestros hermanos en Colombia que sabemos que se conectan con la señal de WTN en todas las plataformas. Así es que un gran saludo para todos ellos y bueno, también darle la bienvenida a Carlos Galeano. Carlos, ¿qué tal? ¿Cómo estás? Bienvenido.
2: Hola, ¿qué tal? Muchas gracias por este espacio. Saludo para todos los que nos van a ver en este espacio.
0: Exactamente, ¿verdad? Gran alegría tenerlos a ambos, a este matrimonio de emprendedores. Vamos a hablar un poco, Valentina, pues vamos a hacer con un inicio así muy, muy, muy despacito y luego ya nos vamos adentrando en el tema, ¿verdad? El título, Prosperidad sin culpa, sumamente interesante porque aquí hay dos cosas que se pueden contraponer, ¿no? ¿Por qué pensar en la prosperidad y luego pensar que la prosperidad tiene culpa si por el contrario alguien diría, no, pues prosperidad es que todo está bien? Pero a ver, partamos de ahí. ¿Por qué este título y por qué partimos de pensar?

0: prosperidad sin culpa.
1: Qué interesante hoy que vamos a conversar, porque creo que es una pregunta que de alguna manera nos hemos hecho como católicos, y es, ¿será que realmente puedo desear o puedo pensar en querer prosperar a nivel económico sin que eso vaya en discordia con mi fe, con lo que Dios me invita? Y es que si lo pensamos, la utilidad económica no termina siendo, o no, más bien no es un pecado, es el resultado de servir bien a los demás. Nuestra vocación laical nos llama a santificar el mundo desde adentro, y eso incluye incluso la economía. Así que este punto de partida, o bajo esta idea, nos lleva también a pensar en cómo estamos percibiendo nosotros mismos el dinero y las bendiciones que Dios pone día a día en nuestras manos. El dinero y la prosperidad al final terminan siendo herramientas y no el fin último de lo que hacemos o de lo que estamos buscando. Y va muy conectado con nuestra propia experiencia. No sé, Omar, si vale la pena seguir profundizando, o eso será para otro momento de tus preguntas, pero quería también aportar desde la construcción de negocio. Es decir, sí. Al final nosotros hoy somos empresarios católicos, somos una pareja de esposos, y vinculado a esa construcción de empresa, en el proceso de consolidación y de creación de la misma, también estaba como ese ruido interno de saber si iba por el camino correcto, si tal vez el negocio podría crecer sin desagradar a Dios. Y el dinero y la prosperidad, como menciono, al final terminan siendo herramientas y no un fin último. Y cuando un negocio es rentable, pues nos permite generar empleo, nos permite ayudar a otros, nos permite proveer para nuestra familia. Y justamente ese es el llamado que Dios tiene para nosotros. Nos pide multiplicar los talentos y no terminar enterrándolos por miedo.
0: Exactamente. Y no, y Valentina, vamos a tener tiempo suficiente para irnos adentrando, ¿verdad? En esta primera parte vamos como planteando el campo, ¿no? Haz de cuenta, es como a los que nos gustan los deportes, ¿no? Son como los primeros minutos de un partido o los primeros minutos, el primer minuto de una pelea de box, ¿verdad? Que nos estamos como estudiando y nos estamos conociendo. Y Carlos, en esto que es muy interesante, ustedes tienen una particularidad, bueno, que no solo, ¿verdad? Pues son empresarios, son emprendedores y todo, pero que también son un matrimonio, que también son una pareja. Por lo general, ¿no? Pensamos que, bueno, el trabajo, el éxito profesional, emprender una empresa, pues es algo que hace uno por la familia, ¿no? Para el bien familiar, para el bien de la esposa, de los hijos, es decir, todo esto. Pero, Carlos, a veces no pensamos, no, lo puedo hacer con mi familia, con mi esposa, con mi pareja. ¿Cómo ha sido, Carlos, de entrada, primero como matrimonio, el conocerse y luego el ir como entendiendo, oye, pues podemos no solo vivir juntos, no solo ser un matrimonio, pero también podemos ser socios, podemos trabajar juntos? ¿Cómo ha sido esto, Carlos?
2: Bueno, yo siento que ha sido una gran bendición el hecho de poder tener esa posibilidad de trabajar juntos, de emprender juntos. Todas las personas que están pensando en emprender o ya son emprendedores saben que de por sí hay muchas dificultades, muchas dudas también en el momento de iniciar, de saber si va a funcionar, de saber si realmente lo que se está encaminando es adecuado. Y yo creo que vivir ese proceso al lado de alguien que te puede impulsar hace que las cosas cambien por completo. Porque, vuelvo y reitero, el camino de emprender muchas veces tiene ciertas dificultades, y hacerlo con alguien que está alineado desde esos mismos valores o esos mismos principios que como familia están construyendo, pues es una gran bendición. Entonces, en lo personal, sí considero que el poder crear empresa y el poder formar estos valores desde la casa, pues es muy interesante. Entonces, es también como que permitir que como esposos conozcamos quizás otros roles que no se conocen. Muchas veces las parejas habitualmente cada uno tiene su empleo, su línea, o alguno quizás tiene una empresa o trabaja en algún otro lugar o se encargan de áreas distintas, y por más que intenten, hay cosas o momentos donde realmente no se conocen por completo, porque simplemente es algo del rol profesional. Entonces, el hacerlo desde con tu pareja, pues permite que también te conozcas desde esa parte del rol profesional y entender como nuevos talentos o habilidades que tiene tu pareja. Entonces creo que es una gran bendición.
0: Y Valentina, ¿y cómo se inician estas conversaciones? ¿Verdad? Como dice Carlos, pues claro, hay dudas, hay los retos iniciales, pero ¿cómo se va desarrollando, Valentina, de pronto el ir viendo esta posibilidad? Oh, podemos trabajar juntos, podemos hacer algo juntos. Es decir, no solo comprometemos nuestra vida y todo nuestro ser el uno al otro, pero también podemos empezar esta empresa, este proyecto juntos. ¿Cómo se va dando y cómo se inicia y cómo es este principio?
1: Ok, lo primero es el aterrizaje de estas metas, tanto personales como familiares. La comunicación termina siendo una herramienta importantísima en todo momento, no solamente como parejas, como esposos llamados a poder dialogar con facilidad, sino también que podamos conocer cuáles son esos sueños, esas metas personales que cada uno tiene. ¿Y cuáles son también esas metas familiares? ¿En qué punto tienen sentido y dónde se pueden conectar las unas con las otras para poder justamente navegar para el mismo rumbo? Pienso que dialogar y poder tener transparencia frente a esos deseos de vida o esos propósitos de vida será el primer paso para poder lograrlo. En lo personal, cuando nos dimos cuenta que nuestras metas profesionales tenían un punto de conexión, era justamente tener un negocio que se adaptara a nuestro proyecto de vida, que era la familia, y no que fuese al revés. Ahí fue cuando entendimos que no podíamos seguir remando por lugares diferentes, sino que teníamos que en realidad construir algo en conjunto. Carlos, de profesión, es ingeniero electrónico y por mi parte de profesión soy profesional en marketing y negocios internacionales. Entendimos que cada uno había desarrollado un camino vocacional a nivel laboral diferente hasta cierto punto, pero cuando nos hicimos conscientes de que era el momento de poder realmente tomar las riendas para construir, como mencionó, ese negocio que se adaptara a nuestra vida y no que fuese al revés, entonces tuvimos que unir los esfuerzos porque yo no podía hacerlo de manera independiente mientras Carlos tal vez estaba vinculado a otro enfoque o con otro tipo de sueños o metas, porque sin lugar a dudas no íbamos a poder lograrlo. Así que parte desde eso, pero como un segundo punto, también considero importantísimo empezar a identificar, posterior a identificar esas metas compartidas como familia, cuáles son esos no negociables, cuáles son esos principios con los que sí quiero ir remando hacia la construcción de esos sueños. En un siguiente punto, entonces, reconocer esas habilidades, esos dones, esos talentos que tiene la otra persona, un ser humano en sí mismo. Una vez lo reconocemos, pues es mucho más fácil trabajar con equipos, trabajar como si fuésemos tal cual el ritmo de un equipo de alto rendimiento en un corporativo, es un poco semejante, en función de que no todas no las sabemos y cada persona tiene algunos talentos o algunas cosas que se le vienen mejor que otras. Así que reconocerlo será un punto valiosísimo. Comparto también lo que mencionaba Carlos ahora de que empiezas a descubrir esa nueva faceta de tu pareja que en definitiva tal vez si no hubiesen trabajado juntos pues nunca lo hubiesen encontrado porque la conoces o lo conoces a él o a ella como esposa, tal vez como madre, como padre, pero nunca lo habías explorado en ese rol como tu socio, tu compañero de trabajo. Y es muy bonito, muy interesante cómo aún así pues seguimos creciendo desde esa nueva mirada. Creo que también es un poco arriesgado o contracorriente en una época donde nosotros, reconozco, somos una pareja joven que ha decidido tomar el matrimonio como ese camino hacia la construcción de esa santidad y hacia vivir esa vocación de esa manera y que no es muy habitual hoy en día en nuestra generación, en generaciones que vienen de aquí en adelante, pero que de eso se trata, nadar contracorriente y no pensar que incluso la pareja tal vez, hay gente que dice que no se la aguanta porque sí, menos mal solo la veo una hora al día o solamente la veo para cenar o para ciertos momentos del día en particular, sino ¿y qué pasaría si en realidad estamos juntos tanto tiempo? Pues es también una apuesta de nadar contra la corriente.
0: Y que Carlos, escuchando a Valentín, es muy interesante porque es algo que precisamente no se considera como normal, ¿no? Decir, bueno, hacer mi vida de pareja, de matrimonio, de familia con mi esposa, pero mi vida profesional, esa es completamente aparte, esa es completamente diferente. Carlos, ¿cómo fue para...

0: Para ti el ir descubriendo algo que dice Valentina, que me parece sumamente interesante, ¿no? Que como empezaron a conocerse, empezaron a hablar, se dieron cuenta, tú tienes todos estos dones y estos talentos, yo tengo todos estos y juntos no vamos a competir, no se trata de quién sabe más o quién tiene más poder, sino nos vamos a complementar. ¿Cómo fue para ti como varón, como hombre, como profesionista, ir descubriendo todo esto y ir de alguna manera abrazándolo, aceptándolo y viviéndolo? ¿Cómo ha sido? ¿Cómo fue?
1: Y yo creo que algo que tengo que reconocer es que el impulso de emprender y de formar negocios surge de mi esposa. O sea, realmente ella es la que impulsa y logra que esto se encamine. Y ya que comentas esto, que como varón y como hombre, pues de la relación, siento que también es importante que uno como hombre tener humildad y reconocer que nuestra esposa, nuestra compañera tiene grandes talentos que pueden aportar. Y creo que logramos hacer algo muy interesante y fue que Valentina empezó como con la idea, con la parte del marketing y empezar como a encaminar en algunos proyectos de manera independiente. A medida que pues se fue escalando, se dio cuenta que habían ciertas áreas que podía entrar a complementar bastante bien, todo lo relacionado pues desde mi enfoque con la ingeniería, y por eso pues construimos al día de hoy la empresa en función de todo un contexto digital. Nuestra empresa es una empresa de consultoría que opera 100% digital. Tenemos clientes en diferentes lugares del mundo. Entonces, como que se complementó muy bien, pero surge de la misma idea y del mismo trabajo que venía haciendo mi esposa. Entonces, creo que ser humilde y también entender, como decía ahorita Valentina, que no la sabemos todas. Y reconozco que muchas veces, y al día de hoy sigo aprendiendo mucho de mi esposa, considero que ella también aprendemos cosas uno del otro. Entonces, como empezar a entender eso, ver también que es importante como separar los roles, y yo creo que eso es clave en muchos matrimonios que decidan también trabajar juntos. Porque si es que hemos escuchado desde nuestra experiencia, hemos conocido pues otras parejas que también emprenden o deciden hacerlo y dicen que después de eso, en definitiva, consideran que no. Pero yo creo que la clave es dividir muy bien los espacios, saber que como en un trabajo, no sé, tengo mi trabajo es de tal hora a tal hora, ahí somos compañeros de trabajo, habrán cosas que tomar decisiones, habrán aspectos que quizás como decisión de la empresa no se tomó bien y habrá que decirlo y está bien, como cualquier otra parte laboral. Si hay alguna cosa que hay que mejorar, pues hay que hacerlo. Si se hizo bien, pues igual se reconoce. Pero ya luego continuar con la parte de la familia sin ningún problema y no llevar, ahí sí literal, no llevar esos problemas al comedor o a otros espacios de pareja, porque pues no es nada bien. Entonces sí, como que poder dividir muy bien los espacios y tener humildad en el sentido de reconocer cada talento que tiene el uno o que tiene el otro.
0: Exactamente, ¿no? Y los reconociendo y los compaginando, complementando el uno con el otro. Valentina, ¿cómo es? Bueno, llegan a este momento, ¿no? Y lo hemos escuchado, pues lo van entendiendo, lo van viendo, cómo se van empujando, se van animando el uno el otro, reconociendo tu especialidad, tu profesión y la mía, se compaginan y podemos crear algo junto. ¿Y cómo se incorpora en esto la fe? Porque digo, pues la realidad es, no necesitas tener fe para empezar cualquier negocio, ¿verdad? Lo puedes empezar, pero ustedes tienen esa particularidad que lo están haciendo desde el matrimonio, pero también lo están haciendo de la fe. ¿Cómo fue eso, el ir creando su empresa, el ir emprendiendo y manteniendo la fe siempre presente como guía? ¿Cómo se da ese proceso y es difícil hacerlo?
2: Yo pienso que sí, realmente es un desafío importante y principalmente no solo en nuestra industria, sino también en la categoría en general en la que nos encontramos. Constantemente vemos en el mundo digital apuestas bastante agresivas en función de tal vez dinero rápido, tal vez en función de incluso mentiras que se plantean a las personas detrás de cámaras, y, en fin, muchas cosas que van como consecuencia negativa de todas estas innovaciones que surgen a nivel digital, en donde también se desdibuja un poco la labor del ser humano por temas de inteligencia artificial, por distintos avances y desarrollos. Y es justamente allí donde, como católicos, pues debemos de tener una mirada de liderazgo y una postura y acciones desde el liderazgo de un católico que está a la vanguardia, que sabe asumir y entender los retos que se enfrenta a un mundo contemporáneo, pero que también recuerda las bases correctas por las cuales estamos llamados. Justamente, al final, el matrimonio termina siendo ese sacramento base y el negocio termina siendo una extensión de lo que estamos haciendo, de ese llamado vocacional. Si el negocio termina dañando el matrimonio, pues termina el negocio estando mal enfocado. Nosotros somos esposos primero y socios comerciales después. Para que funcione, pues como mencionaba ahora Carlos, necesitamos límites claros. Y en medio de un mundo digital lleno de humo, de falsas promesas, de manipulación emocional para vender, pues el católico debe de brillar por su ética. Al final yo pienso que es un ejercicio de cambiar un poco los lentes con los que estamos viendo cada uno de los propósitos o los enfoques con los cuales hacemos lo que hacemos. Y lo primero es entender cuál es ese por qué hacemos lo que hacemos. Como dueños de negocio, más allá de que el por qué sea un tema monetario, que será importante tener el deseo de seguir creciendo, de seguir escalando, pues que haya un porqué genuino. Si me lo preguntas, en nuestro caso, pues es literalmente nuestra familia. Y ese es el centro de todo, la construcción del por qué al final lo hacemos. Pero luego viene una interpretación distinta de cómo percibo yo el ejercicio de vender. Al final, vender es servir. Si nuestro producto o nuestro servicio es excelente, pues venderlo simplemente es un acto de amor hacia los demás, de poder ayudar a que otras personas puedan resolver ciertas necesidades o lo que están viniendo a hacer. Así que allí entran en juego varias cosas importantes, como por ejemplo, incluso hasta poner precios justos que honren el trabajo, claro, pero que pues no está pena al cliente, de evitar marketing de manipulación, de urgencia, de falsas mentiras, tal vez desligado de lo que es realmente pues, un mensaje que inspire empresas de fe, y entregar un servicio también de excelencia, no solamente de excelencia técnica, sino de excelencia también en calidad humana. Al final estamos llamados a ser seres sociales, a ser seres de comunidad, y el negocio simplemente es una amplificación de ello, de poder poner pues esa ayuda de nuestro conocimiento, de nuestra experiencia al servicio de otros. El mundo aplaude también al que no duerme por trabajar, y eso también es un poco algo que cuesta a veces, y nosotros hacemos una apuesta completamente diferente, y hablo de nosotros no solamente con nuestra propia audiencia, sino también como católicos, pues invitar a nadar contracorriente, y creo que soy insistente en ese sentido porque creo que es clave para poder salir de a veces un poco el ruido que se nos genera, y es construir un negocio que al final sirva a la vida, no una vida esclavizada a ese negocio.
0: Que son temas muy importantes que iremos tratando poco a poco, porque sí, ciertamente, ¿verdad? El famosísimo burnout, el quemarse, el cansarse, el gastarse la vida en el trabajo para al final terminar sin vida y que el trabajo continúe. En esta parte, Carlos, estamos viendo y estamos hablando y estamos escuchando. Me encanta cómo lo dice Valentina. Vender es servir. Podemos pensar, ¿no? A manera empresarial, a manera de negocios, no, vender tiene un propósito y eso es generar ganancias, generar riquezas, generar un retorno, es decir, todo esto. Pero ustedes toman una postura que me parece fantástica, ¿verdad? La frase, Valentina, te la voy a robar. Vender es servir. Carlos, ¿cómo lo hacen ustedes? ¿Cómo se da ese salto de decir no? Vender es porque necesitamos ganancias, vender es porque necesitamos márgenes, vender es porque necesitamos que los números estén en verde, que todo esto, y ustedes le dan un giro y dicen, encima de todo esto es una oportunidad de servir. ¿Cómo se hace esto, Carlos?
1: Bien, perfecto. Necesitamos entender que al final, partiendo de la premisa de que la venta es un servicio, básicamente, si yo tengo un buen producto o un buen servicio como tal, si trabajo directamente con servicios, que es muy importante que lo que yo dé o lo que yo esté prestando como tal, pues realmente permita que la persona tenga un resultado, bien sea que el producto que yo esté vendiendo sea algo que les permita mejorar en cualquier aspecto o que el servicio también le permita. Y también hay que entender que cualquier empresa, claro, necesitamos tener los márgenes, necesitamos tener números positivos, pero si uno empieza a no perseguir esa venta o a buscar ese cliente, a verlo de esa manera, sino verlo realmente como lo que yo estoy haciendo, permite que las personas tengan un cambio, permite que una persona pueda mejorar, pues realmente se deja de perseguir también. Y como católicos tenemos que entender que si yo veo que mi producto o mi servicio realmente permite mejorar la calidad de vida de los demás, básicamente es la clave. O sea, entender que es una transferencia de ayuda. O sea, yo tengo un conocimiento, puedo ayudarte. Claramente necesitamos pues una retribución económica, porque pues necesitamos pagar un equipo, necesitamos tener ciertas herramientas activas, el poderme dedicar a este tiempo y demás, y unas utilidades para que esto también genere una rentabilidad. Pero si lo empiezo a ver desde esa manera del servicio, cambia mucho la perspectiva. Nosotros dentro de Marca de Alto Impacto ayudamos a personas profesionales o dueños de servicio, o también en función de consultores para empresas o para personas que están buscando iniciar en este mundo digital a través de su conocimiento. Entonces también les impulsamos que las personas entiendan que al final lo que están haciendo, su servicio como tal, es una ayuda a los demás. Y si lo venden de esa manera, realmente la venta cambia por completo. Se vuelve dejar de perseguir, dejar de buscar, de ir detrás del cliente, de qué hago para que me compre, le ofrezco descuento y demás, sino que simplemente es como que yo puedo ayudarte, o sea, genuinamente tengo un talento, estudié, me capacité, tengo un servicio que puedo brindarte, hay una manera como podemos hacerlo, ven, te explico y trabajemos juntos. Entonces, verlo de esa manera cambia por completo la perspectiva y realmente sí hace un cambio también en las empresas.
0: Exactamente.
2: Quisiera agregar algo.
0: Sí, sí, adelante, Valentina.
2: Quería agregar algo complementado a lo que está mencionando Carlos, y es justamente también una invitación a como católicos, pues forjar no solamente criterio frente a dimensiones como nuestra familia, como incluso mi propia espiritualidad, hacer como una especie de checklist de lo bueno que estoy haciendo, sino también extrapolar ese catolicismo y esos valores cristianos hacia justamente la creación de empresa o hacia el dinamismo que estoy teniendo en los negocios como tal. Cosas como, por ejemplo, tener el criterio para entender en qué estamos invirtiendo, en qué estamos apostando. Pienso que sería incoherente como católicos que tal vez, por ejemplo, hagamos inversiones, hagamos compras o fortalezcamos el consumo, por ejemplo, en temas de marketing, en temas de ventas, de tal vez empresas, industrias que no están ligadas a lo que al final promovemos, pues aquellas que destruyan al ser humano, a la vida misma, a la creación, pues no tendría mucho sentido. Así que yo pienso que algo clave importante aquí es pensar que al final la empresa termina siendo ese activo que amplifica lo que ya somos como personas, y que nuevamente como católicos estamos invitados y llamados a liderar desde una manera diferente, desde una ética y una postura diferente, con un criterio que nos caracteriza y que invita y necesita volver a esos valores, volver a esos fundamentos, para que, adaptado a un mundo moderno, a un mundo de tantas turbulencias, tantos cambios y tantas dinámicas, pues podamos invitar y promover a realmente conservarlos.
0: Y que es muy interesante como lo plantean ambos, porque básicamente es esta perspectiva que nace, y la empresa, el negocio, el trabajo es un reflejo de lo que es el matrimonio, de lo que es la fe. Es decir, por medio de la vida profesional, del desarrollo laboral, del triunfo económico y todo esto, se refleja aquello que nace desde el corazón, que nace desde la familia y que precisamente no es lo que estamos compartiendo y lo que estamos hablando hoy en esta charla, prosperidad sin culpa. ¿Cómo se puede triunfar financieramente? ¿Se puede emprender una gran empresa, una transnacional? ¿Se puede estar presente en muchas partes del mundo? ¿Se puede buscar?

0: un margen económico exitoso, se puede buscar el avance, pero a la par cuidando, protegiendo y que vaya guiando todo esto que hacemos, nuestra fe, el matrimonio y todo lo que hacemos que sea en pos también de la familia. Vamos a tomar una pequeña pausa, quédese con nosotros. Recuerde, como siempre, escríbanos a nuestro correo electrónico. ¿Tiene alguna pregunta, algún tema que le gustaría que charláramos? Perspectiva@ewtn.com. 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No se vaya, volvemos en unos instantes. Aguilar, Perspectiva Católica, continuamos teniendo esta charla con el matrimonio de Valentina Osorio y Carlos Galeano, colombianos residentes en Portugal. Estamos charlando acerca de la prosperidad sin culpa. Ellos dos grandes emprendedores, empresarios, no solo pareja, pero también socios comerciales, y cómo se vive y cómo se realiza y por qué es importante, como ellos y pareja joven, ¿verdad?, que nos pueden mostrar la posibilidad de que esto se puede lograr y esto se puede hacer. Carlos, hablemos un poco de la área específica en la que ustedes están trabajando, en el mundo digital, la posibilidad de, como bien lo decías, de servirle a el mundo entero, ¿verdad?, de no estar atado a un lugar específicamente geográfico, sino de servirle. Hablemos un poco, ¿cuáles son los retos que se enfrentan ustedes en este servicio que ofrecen? Hablemos un poco de su compañía, de ustedes, y qué es lo que hacen.
1: Bien, perfecto. Nosotros ayudamos principalmente a consultores, consultoras que buscan de alguna manera prestarle un servicio a personas naturales o otras compañías a través de programas especializados que les ayuden a resolver algo en particular. Ejemplo, una persona que tiene la habilidad quizás en ventas y tiene la forma de cómo ayudar que otras empresas puedan vender mejor, tiene el conocimiento, sabe cómo se hace, pero quizás no sabe la forma o la ruta adecuada que debe de seguir o cuál es la forma de que ese servicio que quiere prestar lo haga de la manera más adecuada. Nosotros dentro de Marca del Pacto le ayudamos a que la persona pueda organizar ese servicio dentro de un programa de mentoría. Y acá hay algo muy importante, y es que cuando se crea un programa de mentoría realmente resuelve lo que hablábamos hace un momento, y el hecho del servicio. Entonces yo te vendo un programa de mentoría donde te voy a acompañar a que puedas organizar bien la estructura para que ese servicio sea escalable, que realmente te permite cobrar precios justos, pero que también sea una retribución adecuada de acuerdo a lo que tú estás entregando, que tengas la ruta clara de cómo eso se puede vender en medios digitales y que también podamos entender cómo se puede seguir escalando, o sea, cuál es la manera adecuada de que en el mundo digital lo puedas escalar. Entonces, tener como toda la ruta clara para poderlo hacer.
0: Y que Valentina, precisamente, ¿no?, en un mercado altamente competitivo por el acceso, como lo sabemos, ¿no?, pues literalmente a empresas, a servicios a nivel mundial. Y ustedes ambos lo han mencionado, y quiero hacer un poquito de énfasis porque creo que es de vital importancia lo que mencionan ambos, de la importancia de la honestidad, de la importancia de realmente valorar nuestros servicios, de, como lo decías tú en el segmento anterior, ¿no? Bueno, pues en el mundo digital ahora, en donde pues es muy fácil la manipulación, el mentir, el engañar, mantenerse en esa línea. ¿Cuáles son los retos de mantener esta línea de honestidad, de sinceridad y de todo esto, Valentina?
2: Justamente el poder generar la confianza necesaria a la audiencia de que sí es posible que teniendo esos valores puedas generar la facturación esperada, que teniendo esos principios puedas entonces tener la materialización de esos sueños que tanto esperas. Que pienso que también un punto importante y muy retador es justamente entender que son procesos. a veces en general, no solamente en esta categoría, estamos tan, en esta industria, estamos tan llamados a esa gratificación instantánea, a esa recompensa instantánea, que olvidamos que al final los procesos

0: pues también son necesarios. Construir negocios, construir empresas, también implica un proceso. Yo siempre pongo como ejemplo a nuestros clientes y a todas las personas que acompañamos en estos procesos de emprender que es importante verlo como si fuese una actividad deportiva en la que quieres perfeccionar los resultados y entonces en la medida en la que más lo practicas, pues justamente vas a poder ver mejores resultados. Si vas al gimnasio solamente cada vez que te acuerdas, una vez al mes, entonces pues difícilmente vas a poder ver los resultados que estás buscando. Pero si es un ejercicio con constancia, con disciplina, con frecuencia, entonces sí vas a poder tener un cambio en el proceso. Entonces creo que eso ha sido un punto difícil que a veces olvidamos que los procesos hacen parte de para poder ver grandes resultados y que queremos momentos o queremos algo muy, muy inmediato. Entonces parte de lo que hacemos también pues implica que podamos ir un poco en contra de esa idea.
1: Exactamente, no es a la gratificación instantánea, el éxito instantáneo, el de decir, bueno, es que si invierto, pues en un mes tengo que tener regresos. Pues no, la vida misma, ¿no? El matrimonio mismo, todo lo que hacemos, pues es como bien dices, ¿no, Valentina? Son procesos que ir viviendo y que a ir cuidando y que ir que trabajando. Pero, Carlos, aquí entra una parte que también es muy importante que la toquemos y que la hablemos, y que yo estoy seguro que quizás para ustedes puede ser un reto muy interesante, porque, bueno, al ser emprendedores, al ser los dueños, al ser al final del día el principio y el fin de mi empresa, de mi proyecto profesional, puedo correr el riesgo de sobrehacer las cosas, sobretrabajar, no poner un límite y terminar en el famoso burnout, en el terminar quemados. Carlos, ¿cómo va midiendo uno y cómo va aprendiendo a uno a poner esos límites y esas líneas? Porque me imagino que, sobre todo en el inicio, ¿no? Ha de ser muy difícil porque lo que quieres es trabajar y trabajar y trabajar para poder triunfar. ¿Cómo va cuidando uno esto y no terminar pues quemado?
2: Bien, es una muy buena pregunta porque justamente es lo que ocurre mucho cuando se está iniciando un nuevo proyecto. Al final, retomando un poco, pues quiero la rectificación o inmediatamente ya quiero que tener los resultados, entonces considero que si hago más, voy a tenerlo de inmediato. Y quizás hacer más no significa que realmente esté sumando, quizás puedo hacer menos, pero de mejor calidad. Entonces, el secreto considero que es tener realmente como espacios de trabajo, bloques de trabajo. O sea, si estoy creando un nuevo proyecto, si estoy organizando algo nuevo, tener como tal realmente cuáles son los bloques de trabajo. Pero antes de plantear esos bloques de trabajo, plantear muy bien como cuáles son los objetivos. Por ejemplo, nosotros dentro de Marca de Alto Impacto, algo que hacemos es que con nuestros clientes, organizamos un playbook, es decir, como el tablero de juego que vamos a hacer en estos 30 días. Entonces, este mes nos vamos a enfocar en estas actividades concretas. Esto es lo que vamos a trabajar, ¿bien? Y esto, pues, va a construir al proyecto en manera macro, ¿verdad? Entonces, si yo me enfoco estos 30 días en cumplir estas actividades, voy a empezar a sumar a mi resultado final, ¿bien? Entonces, ¿qué debo de hacer este mes para lograr sumarle a ese resultado que quiero tener estos 30 días? Entonces, es organizarme de manera estratégica a lo largo del mes qué espacios de trabajo voy a destinar. Y también algo que promovemos es, nosotros tenemos como una frase o algo que buscamos promover también para nuestros clientes y es negocios de vida primero. O sea, al final, el crear un negocio que te permita poder seguir tus roles con tu familia, con tus hijos, con tus hijas, con tu esposo, con tu esposa. O sea, que al final lo que estés construyendo o lo que ya construiste no te quite esa libertad, porque también ese es un gran, grave error. Ok, logré tener la empresa, ya estaba facturando, ya tengo los clientes, ya están andando, por ejemplo, muchos casos que también nos ocurre, pero realmente el día de hoy ya no tengo tiempo. O sea, ya no puedo ni seguir escalando la empresa porque ya no tengo dónde más poner clientes. Y ya no tengo tiempo ni para mi familia, ni para mis hijos, ni para mi esposo, ni mi esposa. Entonces, realmente es buscar ese equilibrio, poder destinar tiempos claros de trabajo. O sea, de lunes a viernes voy a trabajar de tal hora a tal hora, o me voy a enfocar en un proyecto esta semana y voy a trabajar el lunes, martes, miércoles, descanso el jueves porque mi hijo o mi hija tiene algo en particular, poder acompañarla, quiero estar con ella, quiero estar con él, y lo puedo hacer porque ya sé específicamente qué bloques de trabajo hacer. Entonces, es importante tener total claridad de qué voy a hacer y en qué me voy a enfocar, pero mirarlo de manera macro. ¿Qué voy a hacer en todo el año? ¿Qué voy a hacer en estos meses? ¿Y qué necesito hacer en cada día para lograr ese objetivo concreto de ese mes?
1: Y que Valentina... Valentina, dale. Sí, sí.
0: Quería agregar algo importante que ha mencionado Carlos, y es justamente aquello que promovemos, y es el concepto de negocios de vida primero. El tema del burnout o del agotamiento, esa cultura del agotamiento, pues al final terminas contiendo un problema espiritual, si podemos verlo desde ese lente católico, que es justamente la soberbia, y es trabajar sin descanso, vivir como si el mundo y el futuro dependieran exclusivamente de nuestras propias fuerzas, y dejando de lado que al final pues hay un Dios inmenso que también acompaña y que está y tiene unos planes aún mayores que los que nosotros mismos estamos planeando. Así que el descanso también termina siendo un ejercicio importante porque al final es esa barrera de protección que Dios puso para nuestra salud física y espiritual, pero sobre todo también como empresarios católicos estamos destinados a que la primera empresa que construimos es nuestra familia. Ese es el primer momento o el primer enfoque que deberíamos de prestar mayor atención. Al final, el negocio puede quebrar hoy y renacer mañana con otra idea, pero nuestro matrimonio, nuestra familia son nuestro único proyecto eterno. Ningún éxito comercial justifica el fracaso en el hogar y requiere fronteras rígidas. Tenemos que pues saber quitarnos el sombrero de esos directores o de esos dueños de negocio y también ponernos a ese sombrero de esposos, de padres, de lo que sea el rol. Y eso pues significa poder pues actuar desde esa mirada. Pero quería también mencionar el hecho de que justamente pues entender y ser muy conscientes de que pues esa cultura del agotamiento es incongruente con ese llamado que Dios tiene para nosotros y para el diseño que tenemos de nuestra vida. Pues vale la pena apostar por diseñar ese modelo de negocio que gire alrededor del calendario familiar de mis prioridades como persona, como ser humano, y no que fuese al revés. No le damos a nuestra familia el tiempo que termina sobrando y después de trabajar, sino que bloqueamos primero esos tiempos innegociables para nosotros, esas actividades de bienestar, de cuidado, esa ir a misa, las cenas familiares, el descanso, y el negocio debe funcionar dentro del espacio restante, porque normalmente la lógica termina siendo al revés. Al final el descanso, aquello que llamamos descanso o esos espacios de bienestar, no son un premio por haber trabajado mucho, sino realmente un acto de fe, porque cuando apagamos el computador para estar con nuestros hijos, con nuestro esposo, pues le estamos diciendo a Dios: Señor, yo hago mi parte, pero confío en que tú sostienes mi vida y mi empresa. Y también quiero ser muy clara con que debe haber un límite. Desde el saber que voy a tener una exigencia personal para cumplir con esos objetivos, pero tampoco al Dios proveerá, malintencionado o malentendido, que podemos llegar a escuchar con mucha frecuencia, y decir: no, es que Dios proveerá, entonces él pondrá a disposición, y por supuesto que él siempre provee, eso no cabe duda, pero voy a poner mi parte, él pone la suya, pero yo no puedo llegar a ningún desequilibrio para irme a los extremos de tal vez agotarme o tal vez simplemente no hacer lo que corresponde de mi parte para poder esperar el resultado.
1: Y que Valentina, escucho a Carlos, te escucho a ti, y creo que esto es aplicable no solo para ustedes como matrimonio de emprendedores y que tienen una empresa conjunta, pero en general para el matrimonio, en general para que los esposos se sienten alrededor de la mesa y aunque él trabaje de un lado y la esposa trabaje en otra área. Es decir, creo que este proyecto, esta iniciativa que nos lanzan, pues no solo la podemos dejar en viéndolo ustedes y tomándolos como ejemplo, decir: bueno, pues ellos porque son dueños de una empresa, ellos porque trabajan juntos. No, creo que esta invitación, Valentina, la podemos tomar y la debería de tomar todos los matrimonios en general, ¿no?
0: Total. Al final pienso que, si bien quiero contarles a todos los que nos están escuchando que nuestro testimonio es un poco atípico, siendo muy honestos, a lo que encontramos comúnmente, es que somos una pareja muy jóvenes, y les contamos más de nuestra historia. Carlos y yo llevamos un largo noviazgo, un camino muy bonito de fe que hemos recorrido sirviendo juntos y demás, y que ha sido también parte del deseo de poder estructurar nuestro proyecto de vida como en este tema vocacional juntos, no necesariamente es la regla escrita sobre la cual es la única forma para realmente lograr tal vez ese

forja esos valores o es los cimientos de lo que hacemos y cómo nos movemos, y a hacer un llamado contracorriente, de ir en contra tal vez de ese burnout, tal vez de esa sobreexigencia, tal vez de esa ambición desenfrenada, tal vez de ese trabajo que me está descuidando de mi familia, de mí mismo, de mi salud y de otras dimensiones que son parte de ese propósito de vida que Dios tiene para mí y para mi familia. Así que si con algo pudiésemos quedarnos de esta conversación que hemos estado hablando y que hemos dedicado es: queridos empresarios católicos, los invito de todo corazón y los invitamos de todo corazón a construir negocios de vida primero, a poner a Dios, a su vida.

0: si estoy a cargo de mi hogar, poder ser la mejor persona acompañando el hogar y sirviendo. Entonces sí, sí es importante entender que Dios nos llama a esto. Al final debemos de buscar esa prosperidad y no tener culpa, como lo hemos conversado a lo largo de esta charla, el hecho de poder hacerlo y puedo tener todo lo que yo quiera, ponerme al servicio de Dios y las cosas se van dando de la mejor forma.
1: Exactamente. Y Valentín, algo que tú tocaste brevemente y que quiero hacer una pausa porque, bueno, hablando de eso, nos hemos estado enfocando en la parte de ustedes, los que promueven, los que dan un servicio, ¿verdad? Y todo esto. Pero hablemos un poco también del lado del consumidor. Porque es importante también para el consumidor, para el que adquiere un servicio, para el que busca un producto, discernir. Y como tú lo decías hace un segmento anterior, ¿no? Saber qué tipo de servicio voy a consumir, a quién voy a buscar. Voy a buscar empresas que se alineen con mi fe, o voy a buscar, ¿verdad? O simplemente quien me dé el mejor precio, quien me dé el más económico, que lo que me cueste menos. Valentina, ¿por qué la importancia también del consumidor de poder discernir y buscar empresas honestas, serias y que se alineen también con nuestra fe?
2: Omar, qué interesante esa pregunta, porque creo que normalmente siempre se aborda en este tipo de espacios una perspectiva desde lo que pasa del dueño del negocio hacia el impacto que él pueda llegar a ejercer. Pero realmente el consumidor y como consumidores en general tenemos mucha responsabilidad al respecto. Como consumidores, al final dictamos las reglas de juego que se ven en el mercado y cualquier industria que podamos estar explorando. Es un juego de oferta y demanda. Si más estamos prefiriendo una opción por sea las características que sea, bien sea un tema de precio, bien sea alguna afinidad frente a un mensaje que esta marca ha compartido, pues estamos jugando a que este será pues la empresa protagonista que abarcará el mercado. Así que al final tenemos que también ser conscientes de que en el mundo en el que nos encontramos, pues el capitalismo, la dinámica, el cómo se mueve nuestra economía, pues dicta mucho también de cómo se desarrolla la sociedad hoy en día. Así que como consumidores, pues también tenemos un papel importante para jugar el hecho de qué queremos que se promueva, cuáles serán aquellas empresas que liderarán entonces nuestra sociedad y cuáles serán también las formas en las que queremos aceptar o no aceptar esos no negociables que tenemos como católicos. Por ejemplo, el hecho de, pues es que yo no estoy apostando, yo no estoy comprando, yo no estoy invirtiendo hacia empresas que destruyen la vida, hacia empresas que tienen malas prácticas, hacia tal vez no solamente malas prácticas en términos, por ejemplo, de lo que es temas ambientales, sostenibles, sino incluso también en temas que son hacia los mismos colaboradores, a la sociedad como tal. Entonces yo creo que vale la pena también darnos esa tarea de como católicos no salirnos del mundo moderno, sino por el contrario, adentrarnos más para ser más protagonistas de la historia, porque estoy segura que tenemos mucho más por hacer, por mucho más por participar y sobre todo mucho más por ejercer un criterio a nivel individual que nos permita tomar mejores decisiones. Así que también es una invitación tal vez a los que no son dueños de negocio y a los que estamos ahí involucrados, no de manera exclusiva, a que podamos tomar mejores decisiones económicas frente a qué estamos apostando, sobre qué estamos invirtiendo, sobre qué estamos comprando, porque al final las empresas sí terminan siendo un núcleo importante de la construcción de nuestra sociedad e impulsan lo que estamos queriendo vivir hoy.
1: Exactamente, Carlos. Nos quedan un par de minutos, pero quiero también escuchar tu comentario acerca de esto, porque es muy importante que el consumidor también reconozca la responsabilidad y el poder que tiene de seguir avanzando el bien común, Carlos.
0: Claro, al final el consumidor toma la decisión. Una empresa, por muy buen servicio, producto que tenga, y puede ser la patente, mejor dicho, el mejor descubrimiento, pero si nadie lo compra, realmente no funciona. Al final, una empresa funciona desde el criterio de tener las ventas, porque si no hay ventas, la empresa realmente no va a funcionar y pues va al fracaso. Entonces, que como consumidor yo entienda que tengo unos valores católicos que tengo que entender y tengo que tomar esa decisión es muy, muy importante. Por ejemplo, si yo tengo excedentes de mi trabajo, sea empresa, sea que soy empleado,

0: Empiezo a tener excedentes y quiero tomar decisiones de empezar a invertir en ciertas compañías, poner que el dinero pueda empezar a generarme algunos rendimientos adicionales, pues debo saber muy bien en qué estoy invirtiendo, o sea, cómo esta compañía internamente funciona, qué valores o qué principios se promueven dentro de esta compañía, el saber que si yo invierto en esa compañía y quizás no es la manera más adecuada lo que ellos hacen, o quizás el producto que venden. Hoy en día hay empresas que de muchas formas ganan dinero, hay muchas cosas que se pueden llegar a vender o muchos servicios. Entonces, entender realmente qué hace esa compañía y yo saber dónde estoy poniendo esa inversión y el entender que lo que estoy comprando de ellos, pues si venga de un buen trabajo en la prestación, si tenga unos buenos principios para sus trabajadores internos. Entonces, es muy importante entenderlo de esa manera y el saber que si yo soy consumidor de ciertas cosas, saber qué estoy comprando, o sea, realmente cómo hay ese trasfondo de estas compañías.
1: Pues muchísimas gracias a ambos. Gracias, Carlos. Y con esto nos vamos a despedir.
0: Gracias.
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1: Acróbata. ¿Te has sentido alguna vez como un acróbata en la vida? A veces la vida nos presenta situaciones desafiantes que nos hacen tambalear, ¿verdad? En esos momentos la confianza es como el equilibrio sobre la cuerda floja. Confianza, una palabra poderosa, pero ¿en quién confiamos? ¿En ti mismo? ¿En alguien más? ¿En tus amigos, en tus padres, en la iglesia? ¿O quizás en algo más grande? El Salmo 40 nos dice, «Dichoso el hombre que confía en el Señor». ¿Qué significa confiar en Dios? No significa que todos nuestros problemas desaparecerán mágicamente, ni que no enfrentaremos dificultades. Confianza en Dios significa creer en Él, creer que Él está con nosotros en cada paso del camino, que Él nos sostiene cuando sentimos que vamos a caer y que Él tiene un plan perfecto para nuestras vidas. Cuando confiamos en Dios, encontramos paz en medio de la tormenta, encontramos fortaleza en medio de nuestra debilidad, de nuestra fragilidad y esperanza en tiempos de desesperación. Confiamos en su amor incondicional y en su sabiduría infinita. La confianza en Dios es un faro en la oscuridad, una roca sólida en medio de la tormenta. No temas confiar en Dios.
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Sacrificado, exaltado sea el nombre que está por encima de todo su nombre. Su nombre es Jesús. Palabra que significa Dios salva. Eso estamos llamados, hermanos. Esa es tu meta y la mía también. El poder dejarnos salvar por Jesús. Él pagó el precio en la cruz y en el Calvario por tu salvación y la mía. ¿Estamos salvos por la gracia de Dios en Jesucristo? Sí. ¿Pero nos falta todavía? Definitivamente. Porque la salvación no es un día, es de toda la vida. Es el abrir el corazón a Jesús para que más y más Él pueda dejarnos transformar a imagen y semejanza suya. ¡Qué hermoso! Doy gracias a Dios por tantas bendiciones que hemos recibido. Ayer, pues, fue la fiesta de la Virgen María, el nacimiento de Nuestra Señora, la Virgen María, pero también es la fiesta de Nuestra Señora de la Caridad del Cobre, la misma Madre de Dios, María Santísima, pero en este caso se le venera en Cuba muy particularmente bajo el título de Nuestra Señora de la Caridad del Cobre, patrona de Cuba. Y pues quiero felicitar a todos mis hermanos cubanos y a todos aquellos que en alguna forma están conectados con Cuba. Y decirles que mis oraciones están con ustedes, que Dios nos bendiga, tengan paciencia. A veces queremos las cosas como que ya inmediatamente, y Dios tiene un plan, y el plan de Dios es perfecto. Así que en vez de pensar que nada pasa, que nada va a pasar, pues dejarlo todo en las manos de Dios y saber que lo que Dios ha comenzado, y ya lo ha comenzado, Él lo va a llevar a su feliz término. Pues muchas felicidades para ustedes, enhorabuena y que el Señor siga bendiciendo con una relación cada día más íntima y estrecha con Jesús nuestro Salvador. En este momento, hermano que me escuchas, hermana que me escuchas, hacemos un alto en nuestro acelerado caminar diario, nos ponemos en presencia de Dios, hermano, hermana, vamos a orar en el nombre del Padre, del Hijo y del Espíritu Santo. Amén. Alabado sea Señor, gloria a ti mi Señor. Bendito seas, Padre Santo, gracias, Señor, por este momento, por esta oportunidad que tenemos de acercarnos a ti. Hermano, hermano, la fe es un don de Dios maravilloso, pero la fe es una decisión. ¿Cómo está tu relación con el Señor en este momento? ¿Es de verdad Jesús más y más la meta de tu vida?

El propósito de tu existencia, para eso existes, para eso vives. Lo demás es secundario. Trabajar es importante, pero es secundario. Leer, estudiar, es importante, pero es secundario. Comer, dormir, es importante, pero es secundario. Lo principal es, ¿estamos nosotros caminando en el camino de Jesús? ¿Es Jesús de verdad lo más importante en tu vida y en la mía? O por lo menos queremos que así sea. Dios permita que sí. Padre misericordioso, bendice a este Hijo tuyo que tanto tú amas. Llénalo, Señor, con la plenitud de tu Santo Espíritu. Y que Él pueda proclamar que Jesús más y más es el centro del Señor, el amo y el dueño de su vida. Toca su corazón a veces dañado, Señor. A veces triste, a veces herido. Sánalo, Señor, con la plenitud de tu gracia, la plenitud de tu amor, la plenitud de tu presencia en Él. Bendice, Padre Santo, esta hija tuya que necesita de ti, que te busca con sincero corazón, y aquella también que está dudando si acercarse más o no a la fuente de agua viva, a la fuente de vida y esperanza y victoria que eres tú, Señor Jesús. Dale una doble porción de tu Espíritu Santo, Señor. Levántala si se siente caída. Sánala si se siente triste y herida, Señor. Restaura su ser de tal manera que pueda decir como María Santísima, toda tuya, Señor. Toda tuya. Bendícela, Señor. Con una relación cada día más íntima contigo, Señor. Que tenga ojos sobre todo para ti, Señor, para buscarte a ti, para poner su vida toda en tus manos, Señor, como lo hizo nuestra Santísima Madre. Y que ella pueda, Señor, cantar con María Santísima, mi alma proclama la grandeza del Señor, mi espíritu se goza en el Dios que me salva. Bendice, Señor, a todos tus hijos, a todas tus hijas en el día de hoy, que este sea un día maravilloso, en el sentido, mi Dios, de estar conscientes de que el que busca, encuentra. El que pide, recibe. Y el que toca la puerta se le abre. ¿Y quién la va a abrir? La va a abrir tú de tu parte y Jesús va a entrar en él, va a entrar en ti. Y te va a colmar de bendiciones que tú jamás has podido pensar o imaginar. Y la bendición por excelencia es una relación íntima y estrecha con Él, en quien todo lo puedes y para quien todo es posible. A Cristo que vive, gloria, honra y honor por los siglos de los siglos. Amén, Señor. Bendito seas mi Dios, bendito seas. Damos gracias al Señor por todos ustedes que nos escriben, que nos llaman con sus necesidades de oración. Estamos aquí para servirles y este programa lo hacemos con ustedes y para ustedes en mente. Damos gracias a Dios por Anónima, que dice, por favor, Padre, estoy desesperada, ayuda. He tocado tantas puertas y estoy agotada. No sabemos cuál es su necesidad, pero en el nombre de Cristo Jesús pedimos sanación, liberación, restauración y vida plena para ti. Y acuérdate que si tú no puedes, cuando menos tú puedas, es cuando el Señor Jesús puede con más fuerza y poder levantarte a ti y darte la posibilidad de un nuevo comienzo. Descansa en Él, cree en Él, pon tu confianza en Él y vas a ver, estoy convencido, la misma gloria de Dios. Pedro Lemos Boas de Alabama, desde adolescente siempre miraba sus videos a través de las redes sociales. ¡Caramba! ¡Qué alegría me doy! Me doy pues una palmadita en la espalda en el nombre del Señor Jesús, porque en alguna forma pues puedo haberte ayudado, ¿verdad? En alguna forma, acercarte a Dios. Le doy gracias, dice él, por aprender mucho y sus predicaciones y consejos. Le pido oración por su matrimonio con Melissa Franco este próximo 26 de septiembre. Pues muchas bendiciones para todos ustedes y muchas bendiciones para ustedes y para toda la familia. Amén. Sofía de Ecuador pide oración por sus intenciones especiales. Sofía, con todo gusto, que Dios te bendiga en superabundancia a ti y a tus seres queridos.
y que puedas experimentar, como dice la palabra de Dios, más y más la anchura, la profundidad, la altura del amor de Cristo Jesús en tu vida. Sabino de Cuba dice, lo sigo desde que trabaja en EWTN. Muy largo ese tiempo, ¿verdad? Pero gracias de todo corazón. En una época, nuestro único contacto con el mundo real era ustedes. Fueron el alimento que nos permitió no fallecer, no fallecer gracias al Espíritu del Señor. Nuestra realidad sigue siendo muy triste, mas hoy tenemos otras vías. Y de nuevo, el que persevera alcanza. Y Dios no está muerto, Él está vivo y está en control de todas nuestras actividades y pensamientos y también nuestras esperanzas y deseos. Así que ánimo, ánimo y adelante. Alba, Dios me lo bendiga y proteja siempre. Muchísimas gracias, la recibo con todo cariño esa bendición que usted me envía a través de este medio. También pedimos por todos aquellos que piden oración a través de nuestros medios. Y recuerden, por favor, que los únicos medios oficiales en las redes sociales del Padre Pedro son los siguientes. Estamos en Facebook y para comunicarse con nosotros vía Facebook, por favor, vayan a facebook.com/ppedronunes. facebook.com/ppedronunes. Estamos también en X, la antigua Twitter. Estamos en Instagram y en YouTube también. Comunicarse con nosotros vía Padre Pedro Núñez. Padre Pedro Núñez. Y ahora también estamos en TikTok. Para comunicarse con nosotros, por favor, vayan a la siguiente dirección, @elpadrepedronunes, @elpadrepedronunes. Y por favor, tengan cuidado con perfiles falsos que piden dinero en nuestro nombre. Eso nunca lo haríamos a través de esos medios que acabo de mencionar. Bueno, pues el tema de hoy, ¿qué es la misa? Si yo te preguntara a ti, ¿qué es la misa? ¿Qué tú dirías? Ah, pues es un lugar donde nos reunimos, yo espero cada domingo o cada sábado, no sé, depende de ustedes. Y bueno, pues escuchamos al sacerdote hablar y recibimos la comunión y cantamos y oramos y después ya nos vamos a casa. La misa es muchísimo más que eso. La misa es el cielo y la tierra uniéndose. El cielo y la tierra, Jesucristo y tú y la comunidad de creyentes, la iglesia, unida en el amor de Dios. Jesús no solamente da su vida por ti y por mí en una cruz en el Calvario. Jesús no solamente da hasta la última gota de su sangre por ti, por amor a ti, por amor a mí. Tanto amó Dios al mundo que dio a su único Hijo. Evangelio según San Juan, capítulo 3, versículo 16. Lo dio todo por amor a ti. Pero lo sigue dando en un momento eterno a través de la Santa Comunión y a través de su palabra que es predicada, que es compartida, que es ofrecida. ¿Para qué? Para que en Él tengamos vida y salvación eterna. Jesús no solamente quiso morir en una cruz para darnos vida, Él continúa dándonos vida, hermanos. Y sobre todo, en tantas formas diferentes, pero muy particularmente a través de la Santa Eucaristía. Dice la palabra de Dios, fíjense, en el Evangelio según San Juan. Vamos a ver aquí. Evangelio según San Juan, en el capítulo 22, versículo 19. Tomó pan y dándote gracias, lo partió y lo dio a sus discípulos diciendo, hagan esto en memoria mía. Para el judío hacer algo en memoria de alguien era como que traer a ese alguien al presente. Jesús se hace presente en cada Santa Eucaristía. Jesús se hace presente en cada Santa Comunión. ¿Y cómo se hace presente? Dándonos el pan que bajó del cielo. Jesús dice, yo soy el pan vivo bajado del cielo. El pan vivo bajado del cielo. Sus antepasados comieron el maná en el desierto, pero murieron. El pan que yo les daré, les dará salvación y vida eterna.

Y dice el Señor, mi carne es comida verdadera. Yo no sé cómo hay hermanos que no creen que Jesús realmente está en la forma de pan consagrado en el Santísimo Sacramento del altar, en la comunión. No me explico. Si aquí la Biblia lo dice, mi carne es verdadera comida, mi sangre es verdadera bebida. El que come mi carne y bebe mi sangre permanece en mí y yo en él. Es decir, esa unidad completa a la que deseamos alcanzar. Imagínate cuando tú recibes a Jesús en la Santa Comunión, el Señor te llena de su presencia, si así le permites. ¿Para qué? Para que ya no tengas que caminar bajo la tentación del maligno y de vez en cuando fallar y caer. No. Decía San Juan que el que conoce a Dios, es decir, el que tiene una íntima relación con Dios, ya no peca más. Eso es fuerte, hermanos. Eso es fuerte. Pero si Dios me diste de Él, me rediste de Él, entonces Él es el que tiene autoridad sobre mí y yo se la doy a Él para que Él me guíe y para que Él me dé la fuerza y el poder para caminar de victoria en victoria, de gloria en gloria, hasta que pueda abrazarlo Él para siempre en ese abrazo final que es el cielo. Es decir, yo no comprendo cómo hay gente que lee esto y sin embargo no lo cree. Finalmente dice Jesús, el que coma este pan vivirá para siempre. Pero no es magia, no. Es decir, el que come este pan, el que come a Jesús, el que se deja llenar de Jesús, ese o esa va a caminar de la mano del Señor, no solamente, pero con el Señor dentro de sí, para poder vivir en santidad. Y al fin y al cabo, pues eso es lo que Dios espera y quiere de nosotros, ¿verdad? Dios no quiere gente buena. Lo hemos dicho un montón de veces y lo seguimos diciendo. Dios no quiere gente buena. Yo soy bueno, yo no mato, yo no robo. No, no, Dios quiere más que eso. La palabra cristiano significa como Jesús. Discípulo de Jesús. Un discípulo no puede ser diferente al maestro. Dice el Señor, más aún si el discípulo se deja formar, llega a ser como el maestro. Llega a ser como el maestro. ¿Estamos nosotros siendo como Jesús? Cuando la gente nos ve, ¿puede ver un reflejo de Jesús en tu vida, en la mía? Pues tenemos la capacidad de hacerlo. ¿Cómo? Creyendo que cuando nos acercamos al altar de Dios y recibimos el pan de vida, que es el mismo Jesús, nosotros nos dejamos así, lo queremos transformarnos a imagen y semejanza de Jesús. Por eso San Pablo podía decir, ya no soy yo quien vivo, ya no soy yo. Es Cristo Jesús quien vive en mí. Y cada vez que tú recibes la Santa Eucaristía, cada vez que tú vas a misa, cada vez que tú te dejas llenar de la presencia de ese en quien todo lo podemos y para quien todo es posible, no hay nada que nos pueda apartar del amor de Dios, como dice San Pablo también en Romanos. No hay nada que nos pueda hacer caer, nada, nada, nada. Todos los santos de la historia han sido personas que se han dejado llenar, llenar del poder transformador de Cristo Jesús en la Eucaristía. ¿Por qué tú y yo no podemos? Claro que sí podemos. Porque con Dios y para Dios y dentro de nosotros Dios, todo lo podemos y todo lo hemos de alcanzar si así lo deseamos. Podemos hablar tanto más acerca de esto, hermanas y hermanos. Pero tal vez en otro momento, en otra ocasión, producción aquí en WTN, nos daría la oportunidad de hacerlo. Pero lo que sí quiero dejar bien claro es, por favor, crean. Cuando ustedes se acerquen a recibir la Santa Comunión, crean que ese pan que ustedes están recibiendo no es cualquier pan. Es el pan que es Jesucristo quien dice, el que come de este pan vivirá para siempre. Evangelio según San Juan, capítulo 6, versículo 57 y 58.

Qué tremenda esperanza, qué júbilo, qué gozo. Si así lo creemos, que revestidos de Cristo Jesús, ya tuya y mía, es la victoria final, que es el cielo. Número telefónico para que se comuniquen con nosotros, 205-271-2924. 205-271-2924. Vamos a una pequeña pausa, pero tenemos al regresar una llamada telefónica. Así que no se vayan, quédense con nosotros.

0: Bendito, alabado, glorificado sea el santo nombre de Jesús. Hermanos y hermanos, bienvenidos a este segmento de su programa. Conozca primero su fe católica, soy el padre Pedro Núñez. Tenemos en estos momentos un correo electrónico que ya está listo, así que adelante, por favor.
1: Estimado padre Pedro, me dirijo a usted con un profundo sentimiento de desorientación y dolor tras haber recibido la notificación de la anulación de mi matrimonio de 30 años en segunda instancia. A lo largo de 3 décadas formé una familia con 3 hijos y apoyé incondicionalmente la carrera militar de mi exesposo durante sus 20 años de servicio y luego de su retiro vivimos en Arabia. Allá se vio muy tentado con el dinero y mujeres filipinas en busca de esposo. Me resulta incomprensible que se haya otorgado la anulación, especialmente después de que fuera denegada en una primera instancia y considerando los antecedentes de abuso y adicción a la pornografía que presenté. Lamentablemente, estos factores no fueron tomados en cuenta para sugerir una consejería o tratamiento, permitiendo en cambio que él contrajera nupcias de inmediato con otra persona. Esta decisión no solo ignora la realidad de nuestro historial familiar y el abandono de sus responsabilidades como padre, sino que ha provocado que mis hijos se aparten de la fe y de la iglesia. Escribo esta carta para expresar formalmente mi inconformidad y buscar una explicación clara sobre los criterios utilizados en este proceso, los cuales parecen haber omitido el bienestar de los hijos y la integridad de un compromiso de vida de 30 años más 4 de cortejo. Quedo a la espera de su respuesta. Atentamente, María.
0: María, yo comprendo que usted debe estar bien sentida, bien dolida y con razón. Pero está echando la culpa a alguien que no tiene culpa en el asunto. La iglesia no tiene culpa en el asunto. ¿Quién tiene la culpa? Su esposo. Hablemos claro. Su esposo destruyó su matrimonio. Por lo que usted me está diciendo, ustedes no tuvieron un matrimonio cristiano, no hubo sacramento. Y al no haber sacramento, el matrimonio es inválido. Por favor, entienda eso. La iglesia es madre maestra, la iglesia busca la verdad. Y al fin y al cabo, la verdad es Jesucristo. Pero si la pareja hace lo opuesto a lo que Jesús pide, y aquí lo que Jesús pide en el Evangelio según San Mateo, capítulo 19, en el versículo 5, y más adelante también, dice así: de manera que ya no son dos, sino una sola carne, pues bien, lo que Dios ha unido, que el hombre jamás lo separe. Pero Dios no va a unir algo que el hombre ya ha separado. La pornografía, las mujeres que ha tenido, las situaciones de infidelidad, una y otra vez. ¿Va a decir usted que eso es un matrimonio cristiano? Yo la admiro a usted, porque usted ha tratado de mantener firme su promesa ante Dios. En los buenos tiempos y en los malos, la salud y la enfermedad, hasta que el Señor le llame. Pero como dicen por ahí, hace falta dos para poder bailar el tango. Y su esposo no ha hecho eso. Entonces, ¿por qué le está echando la culpa a la iglesia? La iglesia lo que ha recibido, y sobre todo de usted, el tipo de persona que era su esposo o que es su esposo, lo que él ha hecho, de acuerdo a lo que usted le ha dado a la iglesia y lo que su esposo le ha dado también y lo que otros testigos también han dado, y la iglesia, por lo tanto, ha declarado que ahí no hay matrimonio cristiano. ¿Cómo lo puede haber? ¿Cómo puede haber matrimonio cristiano cuando su ex esposo anda con fulano y con mengano y con el otro y están en este vicio en el otro?

0: Eso es lo que Dios quiere. Padre, que todos sean uno, como tú y yo somos uno. Entonces el mundo creerá. Pero ahí no había unidad. Era usted luchando sola. Y sus hijos, ellos se quieren, aunque se quieran ir, es cosa de ellos. Qué pena, porque vamos a ser juzgados de acuerdo a lo que nosotros hemos respondido al amor de Dios. Ellos están dolidos, yo comprendo. Pero el irse en la iglesia no es la solución. El no ser como el papá sí es la solución. Y ahí está la diferencia. Y yo espero que usted le pueda enseñar a sus hijos el verdadero camino, que es el camino del amor, que es el camino de Jesús, que es el camino del perdón. Sí, definitivamente. Pero si la persona no quiere arrepentirse, ni el mismo Dios puede perdonarlo. No puede. Para que ya haya verdadero arrepentimiento, entonces sí va a haber perdón. Pero la persona que sigue haciendo lo mismo una y otra y otra y otra vez, hermana, ¿hasta cuándo? Entonces, por el amor de Dios, no solamente usted ha sufrido muchísimo, pero en el caso de su esposo, han dado un pésimo testimonio de lo que significa ser o tener un matrimonio cristiano. Por lo tanto, la nulidad, ese matrimonio no es válido, ese matrimonio es cancelado, es decir, nunca fue un matrimonio de acuerdo a la voluntad de Dios, y por lo tanto, si usted desea algún día pues rehacer su vida, usted tiene todo el derecho a hacerlo. Porque de acuerdo a lo que dice la palabra de Dios, lo que enseña la iglesia, ahí nunca hubo un verdadero matrimonio según la voluntad de Dios. Y por lo tanto es inválido, es nulo, es como si no existiera. Nuestras oraciones están con usted, créame que sí. Yo sé que usted está herida y por lo tanto está pues diciendo cosas que realmente yo creo que usted ni está consciente de que está dañándose a usted misma y a sus hijos también. Yo le pido que por favor que recapacite. Le pido también que trate de buscar un director espiritual que le ayude en este tiempo difícil y que usted pues pueda renovar su fe en el Señor Jesús a través de la única iglesia fundada por Él, que es la iglesia que es católica, una santa católica apostólica. Busquemos siempre la verdad, aunque duela, porque al fin y al cabo la verdad siempre, siempre, siempre nos hará libres. Que Dios le bendiga. Vamos a hacer una llamada telefónica, así que creo que estamos listos en producción. Adelante, por favor.
1: Padre Pedro, muy buenas tardes. Mi problema es que tengo ataques de epilepsia, de difícil control. Le hablo soy Carlos, le hablo desde México. Y los médicos me dicen que ya mi enfermedad no tiene remedio. Quisiera saber si tomando un poco de medicina para sentirme un poco mejor, ¿es pecado o no es pecado con nuestra religión católica? Gracias.
0: Diga, mi hijo, no es pecado si la medicina es autorizada por los médicos que te atienden, pues tómalas por favor, porque eso te puede hacer mucho bien. Pero el médico por excelencia, el médico divino, el médico que realmente sana, libera, restaura la vida nueva, es Jesucristo. Vamos a orar por él un momentito. En el nombre del Padre, del Hijo y del Espíritu Santo. Amén. Padre amantísimo, Padre bueno, yo te doy gracias por eso, este hijo tan amado por ti, que está sufriendo de epilepsia. Bendícelo en abundancia, Señor, si es tu santa voluntad, por tu sangre derramada en una cruz en el Calvario. Pedimos sanación, liberación, restauración y vida plena para él en este momento. Señor, aumenta su fe en ti, sabiendo que si tenemos fe del tamaño de un granito de mostaza, podemos mover montañas. Te pedimos también, Señor, por su familia, bendícelos en abundancia también. Y bendice a todos aquellos que se sienten enfermos en alguna forma. Bendícelos, Señor, y pedimos que tu voluntad sea de que ellos queden sanos también, porque para ti no hay nada imposible. Nada imposible, nada imposible, Señor. Contigo todo lo podemos y todo lo podemos alcanzar. Que Dios te bendiga, mijo. Y los bendiga a todos ustedes que están enfermitos y necesitando de la mano poderosa de Cristo Jesús en sus vidas en estos momentos. Así sea. Tenemos un correo electrónico. Adelante, por favor, con la pregunta.
2: Hola, Padre Pedro. Yo estoy lleno de preguntas y le agradezco por su paciencia. En esta ocasión es que en los Salmos 50, 65, 76 y 116, se dice que cumpliré al Señor mis votos en presencia de todo su pueblo. Ya que al rey David se le atribuye la autoría de los salmos, ¿qué votos son esos a los que hace referencia? Pues él ni era pobre, ni célibe, ni tenía autoridad eclesiástica superior a quien obedecer. Mil gracias por su respuesta, Juan Pablo Rodríguez Salazar.
0: Juan Pablo, Dios te bendice. Yo creo que hay una pequeña confusión. Tú piensas en los votos religiosos, es decir, de comunidades religiosas que hacen votos y votos perpetuos, es decir, promesas que son para siempre ante Dios y ante la comunidad. Y esos votos o esas promesas, pues solamente pueden ser abolidas o disueltas por el Vaticano en muchas ocasiones, así es. En el caso del rey David, lo que estaba diciendo es sus votos, es decir, sus promesas ante el pueblo. En el tiempo de Jesús no había ni iglesia, perdón, en el tiempo del rey David no había ni iglesia, ni tampoco este tipo de votos que eran para toda la vida. Más bien habían lo que se llama, pues, las promesas, en que la persona, pues, hacía una promesa delante del pueblo y esa promesa se esperaba que se cumpliera. En el caso del rey David, pues, habían pasado por tiempos muy difíciles y todavía están pasando por tiempos difíciles, y él promete ante el pueblo que él va a ser fiel a lo que él ha prometido. Entonces, acuérdate que hay dos tipos de promesas. Una promesa que es la promesa sencilla o votos sencillos en que la persona, pues, da gracias a Dios y pide al Señor su asistencia en momentos difíciles. Y el otro, pues, el voto ya más solemne, que es el voto en que se ofrece al Señor algo a cambio de lo que ha sucedido o puede suceder. En el caso de los religiosos, lo que puede suceder que es que viva en fidelidad a Dios hasta el fin de su vida, y necesita de Dios, la gracia de Dios, para así poderlo hacer. Así que, pues, eso es más o menos la diferencia entre uno y el otro, ¿no? Entonces, de nuevo, el voto que hace el rey David, que promete el rey David, es realmente una promesa delante del pueblo de Dios. No es un voto eclesiástico como el que tú te refieres en este momento, en esta pregunta. Que Dios te bendiga y, pues, ánimo y adelante. Creo que tenemos otra pregunta, si no me equivoco. Así que adelante, por favor.
3: Padre, lo felicito por el programa. Lo veo desde hace años y deseo que nos dure por muchos años más. Tengo una hermana que es de otra religión y junto con su esposo la lideran. Ellos tienen dos hijos y él fue quien los casó. ¿El matrimonio de ellos es válido ante Dios o no? Ellos dicen que sí. Yo me quedo callada y pienso cómo hacerle para que ellos caigan en cuenta de que hay una sola iglesia verdadera y que fuera de ella no hay salvación. Espero me ayude para poder hablar con ellos sin discutir. Gracias. Claudia, desde Medellín, Colombia.
0: Claudia, Dios te bendiga. Si los hijos fueron bautizados en la iglesia católica, ese matrimonio o esos matrimonios son inválidos. ¿Sí? Ahora, si los hijos no fueron bautizados en la iglesia católica, los padres, algo raro, algo extraño, ¿no? Pero pueden casar a sus hijos en el templo o en la comunidad en la que ellos pastorean. Así que la pregunta entonces sería, ¿y por qué? ¿Por qué hay personas que se van de la iglesia fundada por Jesús? Y en este caso, ir a una comunidad eclesiástica que es dirigida por su padre y por su madre. Y la pregunta es, ¿con qué autoridad? ¿Con qué autoridad ellos están liderando esta comunidad? Y por otra parte, aquellos que van a esa comunidad, a ese templo, a esa iglesia, pues están dejando la iglesia de Jesucristo, la mayoría, si no todos, la iglesia fundada por Jesús sobre Pedro y los demás apóstoles, para ir a una iglesia fundada por un señor y una señora, que no tiene autoridad ninguna,

para establecer una iglesia. La palabra de Dios es clara cuando nos habla de que en Colosenses capítulo 1, versículo 18, Jesús es la cabeza de la iglesia. Una sola cabeza. No hay muchas cabezas, ¿no? Sería un monstruo entonces. Es una sola cabeza y un solo cuerpo. Colosenses 1, 18, ¿verdad? Nos habla de que Jesús es la cabeza y nosotros somos parte del cuerpo de Cristo. También en Romanos capítulo 6, versículo 5, vamos a ver cómo a través del bautismo somos incorporados en el cuerpo de Cristo, el cuerpo místico de Cristo, que es la iglesia. Si nosotros nos apartamos del cuerpo místico de Cristo para fundar otra denominación, otro grupo, nos estamos yendo de la iglesia en que Jesús es la cabeza. Y vamos a tener otra comunidad en que Jesús realmente no es la cabeza. ¿Por qué? Porque estaremos yendo en contra de lo que pide el Señor Jesús en el Evangelio de San Juan, capítulo 17, versículo 21. ¿Y qué es lo que pide? Padre, que todos sean uno. Que todos sean uno. Entonces el mundo reconocerá que somos, que son tus discípulos. ¿Pero qué es lo que pasa? La soberbia del ser humano. Ah, no, esta iglesia no me gusta, es aburrida, lo que sea, voy a fundar la mía. Como aquel señor que fue a ayudar a poner un sistema de alarma en la casa de mis padres. Y dice, me dice a mí, voy a hablar con mi esposa porque va a fundar una iglesia. ¿Y cómo? Sí, mi esposa va a abrir una iglesia. ¿Y con qué autoridad? Ah, pues con la mía, me dijo, con la mía. ¿Y quién te dio autoridad a ti para que tu esposa funde una iglesia? Y así estamos, hermanos. Entonces, ¿con qué autoridad este señor y esta señora casan a sus hijos? ¿Con qué autoridad? Es decir, uno de los sacramentos de la iglesia es el matrimonio. Pero hoy día tal parece que lo que menos encuentran en los matrimonios es la presencia de Jesús. Porque cada uno lo quiere hacer a su medida y a su antojo. Y eso no está de acuerdo con la voluntad de Dios. Padre, que todos sean uno. Entonces el mundo creerá. Yo la felicito a usted porque usted pues está consciente de que ese no es el camino correcto. El camino correcto es ser uno en Cristo Jesús. Y ayudar especialmente a los que vienen detrás, para que ellos, siguiendo el ejemplo nuestro, puedan caminar unidos en el camino de la victoria de la vida, que es el Señor Jesús. De nuevo, Colosenses 1, versículo 18. Una sola cabeza y un solo cuerpo. Lo demás, hermanas y hermanos, se puede considerar apostasía. Es decir, algo que se rechaza y que cada cual escoge lo que quiere hacer. Y vivir su cristianismo, si se puede decir así, en la forma que cada cual quiera. Eso no es de Dios. Eso no es de Dios. Por eso dos terceras partes del mundo hoy día no creen en Jesucristo. ¿Por qué? Porque estamos todos divididos. A luchar por la unidad y a pedirle mucho al Señor para que nos quite todo vestigio de soberbia que podemos tener y que podamos llegar a ser uno, de verdad, en el amor. Número telefónico para que se comuniquen con nosotros, 205-271-2924. 205-271-2924. Vamos a una pequeñísima pausa y regresamos en cuestión de momentos. Así que, hermanas y hermanos, por favor, no se vayan. Quédense con nosotros.

0: Alabado, glorificado, exaltado sea el nombre de Cristo Jesús, Señor y Salvador nuestro. Hermanos y hermanos, bienvenidos a este segmento de su programa. Conozca primero su fe católica, soy el Padre Pedro Núñez. En estos momentos tenemos un correo electrónico. Adelante con la pregunta, por favor.
1: Padre Pedro, buenas. Tengo dos preguntas. ¿Quiénes irán al purgatorio? Y segundo, ¿Dios tendrá misericordia de todos? Osvaldo Taora.
0: Osvaldo, Dios te bendice. Pues la doctrina de la Iglesia Católica nos dice que el purgatorio, primero que todo, es real. Y podemos verlo en 1 Corintios capítulo 3, versículos del 13 al 15. Y lo voy a leer un ratito, pero van las almas que no están en pecado mortal, es decir, que tienen pecados, pero son pecados veniales, es decir, pecados menores. Y van al purgatorio para purgar sus pecados, es decir, no pueden entrar en la presencia del Todo Puro, Todo Santo, Todo Perfecto, que es Dios, y nosotros ser impuros e imperfectos. Entonces tiene que haber un proceso de purificación para poder entrar en la presencia de Dios Puro, Santo, Perfecto. Entonces, ¿cuánto tiempo? Pues depende de lo que cada cual haya hecho, ¿no? Toda acción tiene una consecuencia, todo pecado tiene, pues, un pago. En la carta a los Corintios, en el capítulo 3, versículos del 13 en adelante, dice la palabra de Dios lo siguiente: un día se verá el trabajo de cada uno. Se hará público en el día del juicio, cuando todo sea probado por el fuego. Todo sea probado por el fuego, un día. Pero no es un fuego desfastador, sí, es un fuego, me imagino yo, como que de agonía, de querer estar con Dios, y tú te sientes que Dios está cerca de ti, pero no lo sientes ni lo experimentas. ¿Por qué? Porque todavía no estás listo para entrar en su presencia. Dice, el fuego pues probará la obra de cada uno. Eso es tremendísimo. Estamos hablando de millones y millones y millones de almas, ¿no? Pero para Dios no hay límites ni fronteras. Si lo que has construido resiste al fuego, es decir, en este fuego, en este caso es el amor de Dios, el fuego, por ejemplo, en Hechos capítulo 2, versículos de 1 al 10, aquellas lenguas de fuego que se posaron sobre cada una de las personas allí presentes y quedaron llenas del amor de Dios, llenas del Espíritu Santo. Cada uno será probado por el fuego. Pero si la obra se convierte en cenizas, es decir, si el obrero no ha dado la talla en su pureza delante de Dios, pues el obrero tendrá que pagar. Se salvará, pero a través del fuego. Más claro, ni al agua. Se salvará la persona, pero a través del fuego. ¿Cuánto tiempo? Solo Dios sabe. Solo Dios sabe. Es decir, depende de la culpa de cada cual, sabiendo que cada culpa tiene una consecuencia. Y lo importante entonces es tratar de caminar en santidad, hermanos. Sí, la vida pasa demasiado rápido. Yo a cada lugar que voy me dicen, padre, yo lo vi hace 30 años, 40 años. Dios mío, ¿qué es esto? Sí, el tiempo pasa rápido. Y dice San Pablo, se terminó el espectáculo. Entonces, ¿qué estás haciendo con tu vida? ¿Qué estás haciendo para de verdad hacer de Jesús el centro, el Señor, el amo y el dueño de tu vida? Para que el Señor te dé la gracia que viene de Él, es decir, el poder que viene de Él para caminar en santidad. Si no, pues hay que pasar por el purgatorio, si es que queremos entrar en el cielo. Si no, pues qué pena, al cielo no podemos ir. Tenemos un correo electrónico, adelante con su pregunta, por favor.
2: Querido Padre Pedro, primero agradecerle infinitamente por su programa. Me pregunto respecto de la boda de Caná, capítulo 5 del libro de Juan, versículos 1 al 12, perdón. En la respuesta que le dio Jesús a su Madre Santísima, cuando ésta le dice que a los novios se les acabó el vino, y le dice a Jesús, mujer, ¿qué nos importa a ti y a mí? Todavía no ha llegado mi hora. Además de demostrar la poderosa intercesión de nuestra Madre, es posible que nuestro Señor, que es tanto hombre como Dios, le haya contrariado esa petición. al llamarle mujer, tiene además otro significado. En nuestro idioma, o según la traducción, pareciera duro con ella, pero a su vez es su madre amada, no me hace sentido la tratara con tanta dureza. ¿Puede, por favor, profundizar en este pasaje? En verdad, qué grande, santa y llena de gracia es nuestra amada Señora, que tuvo a su Hijo Jesús, y que éste sea a su vez su Dios y Creador, es algo que solo lo grande del poder de Dios, a través de la Santísima e Inmaculada Virgen María, su hermosa creación,

0: Hacer milagros, comenzaría también su persecución hacia la cruz. Y Jesús está diciendo, todavía no es para que yo comience, porque Él va a comenzar cuando esté listo para hacerlo. Y en ese momento, pues, la mamá, al fin y al cabo, pues, siendo mamá, ¿verdad? Y mi hijo, él sí puede, no hay vino, se ha acabado todo, han mal calculado para la recepción, y qué van a hacer los pobres novios ahora. Y María como que se echa encima el buscar solución a ese problema. Y ella puede, porque ella es la gran intercesora entre nosotros y Dios, entre nosotros y su Hijo Jesús, pero se está apresurando demasiado. Y por eso Jesús le dice, mi hora no ha llegado todavía. ¿Qué te pasa, mujer? ¿Qué te pasa? ¿Y por qué le llama mujer? Porque se está refiriendo a la primera mujer, a Eva. La palabra de Dios, fíjense, en Génesis capítulo 3, versículo 20, dice, el hombre dio a su mujer el nombre de Eva, por ser la madre de todo viviente. ¡Qué hermoso! ¡Qué hermoso! El hombre da a su mujer, a la mujer, porque había solamente una, de acuerdo a la Biblia, a la mujer, el nombre de Eva, que significa madre de la humanidad, madre de todo ser viviente. Y eso es lo que María va a hacer. María se va a convertir en la mamá tuya y mía y de todo el mundo y de todas las generaciones. ¿Por qué? Porque al ser engendrado tú y yo en el cuerpo místico de Cristo, que es la Iglesia, y Jesús siendo el Hijo de María Santísima, tú y yo también en alguna forma, pues participamos en el honor de ser miembros, no solamente del cuerpo místico de Jesús, la Iglesia, pero de ser hijos de María Santísima. Por eso es que en el Evangelio según San Juan, en el capítulo 19, Jesús le dice al discípulo amado, a Juan, ahí tienes a tu madre. Ahí tienes a tu madre. Y Juan, que en ese momento representa a todos los cristianos del mundo, de todas las generaciones, hasta el fin de los tiempos, se la lleva a su casa. ¿Por qué? Porque María no tenía más hijos. Si María hubiera tenido más hijos, uno de sus hijos se la tenía que haber llegado a casa. Pero María es tu mamá, es mi mamá, es la mamá de todos nosotros. Ella es la mujer. Ella es la madre de la humanidad. La madre de todos nosotros. Y por lo tanto, la madre de la Iglesia. Hay tanto que se puede hablar de esto, ¿no? Pero por el momento, hasta aquí llegamos. Tenemos otro correo electrónico, otra pregunta. Adelante, por favor.
1: Padre Pedro, una pregunta. ¿Por qué hay muchos sacerdotes que no les gusta que en nuestra Iglesia Católica se encuentren hermanos preparados en el Espíritu Santo? José Gómez.
0: José, mientras los hermanos que dicen estar preparados en el Espíritu Santo tengan la teología correcta, es decir, las enseñanzas correctas de la Iglesia Católica, no hay ningún problema. El problema es cuando hay personas que dicen tener conocimiento teológico, conocimiento eclesiástico, etc., pero realmente están un poco confundidos entre lo que ellos creen y lo que predican. Entonces, el sacerdote tiene que tener mucho cuidado a quien deja predicar, a quien deja hablar, a quien deja enseñar, porque al fin y al cabo es su responsabilidad como pastor de esa comunidad, de esa Iglesia. Entonces, apoya a tu sacerdote y pregúntale tú por qué hay personas que no son aceptadas para que prediquen o para que enseñen. Y tal vez él te pueda dar una respuesta que te ayude a entender mejor sus decisiones y sus puntos de vista. No es cualquiera el que puede ponerse delante de un grupo de personas y hablar. Sobre todo hablar de Dios y hablar de la teología, que es el estudio sobre Dios, teos, Dios, logía, estudio. Entonces tienen que estar bien formados.

Amados, no quiero decir que tenga que tener un doctorado, una maestría en nada de las ciencias teológicas, pero sí tener un buen conocimiento de lo que realmente va a enseñar y el por qué va a enseñar lo que va a enseñar. Entonces, tal vez el sacerdote necesita reunirse con estas personas que quieren enseñar, que quieren compartir la fe y ayudarles a ellos para que puedan pues ser buenos maestros, buenos profesores, en favor de toda la comunidad, con una teología pues bien fundada y bien de acuerdo con la enseñanza de la Iglesia. Amén. Bueno, pues yo creo que ya vamos llegando al final de este programa. Recuerden, vamos a hacer un peregrinaje, pero espectacular, por el río Rin en Europa. Y esto va a ser del día 3 al 13 de mayo del 2027, es decir, el próximo año. No va a ser un peregrinaje, no va a ser un crucero por ningún mar, sino que es todo por este río. Y vamos a ver diferentes lugares, diferentes, aún diferentes países que vamos a estar visitando. Y vamos a poder experimentar tantas cosas bellas, tantas cosas maravillosas. Así que no se lo pierdan. Eso va a ser del 3 al 13 de mayo del 2027. Y vamos a estar celebrando también pues, mi aniversario de sacerdocio, 50 años de vida sacerdotal. Entre los países que vamos a visitar está Alemania, Francia, Suiza, etc. ¿Sí? Así que tendremos misa todos los días y también pues, tendremos sesión de preguntas y respuestas para aquellos que deseen. Así que los esperamos a todos y esperamos que se unan a nosotros para esta gran celebración. 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Repito, 347-463-3998. Quiero recordarles que voy a estar en Nashville, Tennessee, el 26 y 27 de septiembre, y ya dentro de poquito, en el 14º Congreso Parroquial a llevarse a cabo en la Parroquia Sagrado Corazón de Jesús. Para más información, por favor, comuníquense al número telefónico 615, que es el área, 775-6232. 615-775-6232. También voy a estar, si Dios así me lo permite, en Yuma, en Arizona, del 10 al 11 de octubre, en el 49 Encuentro de la Renovación Católica, Carismática Católica, a llevarse a cabo en Yuma Convention Center. Para más información, por favor, llame a la parroquia San Francisco de Asís al número telefónico 928-304-4010. 928 es el área 304-4010. Y voy a estar también, si Dios así lo permite, en Oklahoma City, Oklahoma, el 31 de octubre de este año, en la parroquia Sagrado Corazón y San Patricio. Así que esperamos nos puedan acompañar. Estaremos dando más información en los próximos programas. Escríbanos con sus preguntas a padrepedro@ewtn.com, padrepedro@ewtn.com. 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Y siempre, Padre, Hijo y Espíritu Santo, vayan con Dios. Dios siempre irá con ustedes. Que pasen un día muy feliz y hasta la próxima, Dios mediante.

Hijo mío que estás en la tierra, preocupado, solitario, tentado, yo conozco perfectamente tu nombre y lo pronuncio como santificándolo, porque te amo. No, no estás solo, sino habitado por mí, y juntos construimos este reino del que tú vas a ser el heredero. Me gusta que hagas mi voluntad porque mi voluntad es que tú seas feliz, ya que la gloria de Dios es el hombre viviente. Cuenta siempre conmigo y tendrás el pan para hoy. No te preocupes. Solo te pido que sepas compartirlo con tus hermanos. Sabe que perdono todas tus ofensas antes incluso de que las cometas. Por eso te pido que hagas lo mismo con los que a ti te ofenden. Para que nunca caigas en la tentación, cógete fuerte de mi mano, y yo te libraré del mal, pobre y querido hijo mío.

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Quien dice que habita en la luz y odia a su hermano, todavía habita en la oscuridad. Quien ama a su hermano, permanece en la luz y nada lo hará tropezar. Primera de Juan 2:9.

Rezo del Santo Rosario. Misterios gloriosos. Por la señal de la Santa Cruz, de nuestros enemigos, líbranos, Señor, Dios nuestro. En el nombre del Padre, del Hijo y del Espíritu Santo. Amén. Primer misterio glorioso. La triunfante resurrección de nuestro Señor Jesucristo al tercer día de entre los muertos.

0: Padre nuestro que estás en el cielo, santificado sea tu nombre. Venga a nosotros tu reino. Hágase tu voluntad, así en la tierra como en el cielo.
1: Danos hoy nuestro pan de cada día. Perdona nuestras ofensas, como también nosotros perdonamos a los que nos ofenden. No nos dejes caer en tentación y líbranos del mal.
0: Dios te salve María, llena eres de gracia. El Señor es contigo. Bendita tú eres entre todas las mujeres. Bendito es el fruto de tu vientre, Jesús.
1: Santa María, Madre de Dios, ruega por nosotros los pecadores, ahora y en la hora de nuestra muerte. Amén.
0: Dios te salve María, llena eres de gracia. El Señor es contigo. Bendita tú eres entre todas las mujeres. Bendito es el fruto de tu vientre, Jesús.
1: Santa María, Madre de Dios, ruega por nosotros los pecadores, ahora y en la hora de nuestra muerte. Amén.
0: Dios te salve María, llena eres de gracia. El Señor es contigo. Bendita tú eres entre todas las mujeres. Bendito es el fruto de tu vientre, Jesús.
1: Santa María, Madre de Dios, ruega por nosotros los pecadores, ahora y en la hora de nuestra muerte. Amén.
0: Dios te salve María, llena eres de gracia. El Señor es contigo. Bendita tú eres entre todas las mujeres. Bendito es el fruto de tu vientre, Jesús.
1: Santa María, Madre de Dios, ruega por nosotros los pecadores, ahora y en la hora de nuestra muerte. Amén.
0: Dios te salve María, llena eres de gracia. El Señor es contigo. Bendita tú eres entre todas las mujeres. Bendito es el fruto de tu vientre, Jesús.
1: Santa María, Madre de Dios, ruega por nosotros los pecadores, ahora y en la hora de nuestra muerte. Amén.
0: Dios te salve María, llena eres de gracia. El Señor es contigo. Bendita tú eres entre todas las mujeres. Bendito es el fruto de tu vientre, Jesús.
1: Santa María, Madre de Dios, ruega por nosotros los pecadores, ahora y en la hora de nuestra muerte. Amén.
0: Dios te salve María, llena eres de gracia. El Señor es contigo. Bendita tú eres entre todas las mujeres. Bendita

0: bendito es el fruto de tu vientre, Jesús.
1: Santa María, Madre de Dios, ruega por nosotros los pecadores, ahora y en la hora de nuestra muerte. Amén.
0: Dios te salve María, llena eres de gracia, el Señor es contigo. Bendita tú eres entre todas las mujeres, bendito es el fruto de tu vientre, Jesús.
1: Santa María, Madre de Dios, ruega por nosotros los pecadores, ahora y en la hora de nuestra muerte. Amén.
0: Dios te salve María, llena eres de gracia, el Señor es contigo. Bendita tú eres entre todas las mujeres, bendito es el fruto de tu vientre, Jesús.
1: Santa María, Madre de Dios, ruega por nosotros los pecadores, ahora y en la hora de nuestra muerte. Amén.
0: Dios te salve María, llena eres de gracia, el Señor es contigo. Bendita tú eres entre todas las mujeres, bendito es el fruto de tu vientre, Jesús.
1: Santa María, Madre de Dios, ruega por nosotros los pecadores, ahora y en la hora de nuestra muerte. Amén.
0: Gloria al Padre, y al Hijo, y al Espíritu Santo.
1: Como era en un principio, ahora y siempre, por los siglos de los siglos. Amén.
0: Oh Jesús mío, perdona nuestros pecados, líbranos del fuego del infierno, lleva todas las almas al cielo, especialmente las más necesitadas de tu misericordia.
2: Segundo misterio glorioso, la ascensión de nuestro Señor Jesucristo a los cielos por su propia virtud.

0: Venga a nosotros tu reino. Hágase tu voluntad así en la tierra como en el cielo.
1: Danos hoy nuestro pan de cada día. Perdona nuestras ofensas, como también nosotros perdonamos a los que nos ofenden. No nos dejes caer en la tentación y líbranos del mal.
0: Dios te salve María, llena eres de gracia, el Señor es contigo. Bendita tú eres entre todas las mujeres y bendito es el fruto de tu vientre, Jesús.
1: Santa María, Madre de Dios, ruega por nosotros los pecadores, ahora y en la hora de nuestra muerte. Amén.

0: fruto de tu vientre, Jesús.
1: Santa María, Madre de Dios, ruega por nosotros los pecadores, ahora y en la hora de nuestra muerte. Amén.
0: Dios te salve María, llena eres de gracia, el Señor es contigo, bendita tú eres entre todas las mujeres, bendito es el fruto de tu vientre, Jesús.
1: Santa María, Madre de Dios, ruega por nosotros los pecadores, ahora y en la hora de nuestra muerte. Amén.
0: Dios te salve María, llena eres de gracia, el Señor es contigo, bendita tú eres entre todas las mujeres, bendito es el fruto de tu vientre, Jesús.
1: Santa María, Madre de Dios, ruega por nosotros los pecadores, ahora y en la hora de nuestra muerte. Amén.
0: Dios te salve María, llena eres de gracia, el Señor es contigo, bendita tú eres entre todas las mujeres, bendito es el fruto de tu vientre, Jesús.
1: Santa María, Madre de Dios, ruega por nosotros los pecadores, ahora y en la hora de nuestra muerte. Amén.
0: Dios te salve María, llena eres de gracia, el Señor es contigo, bendita tú eres entre todas las mujeres, bendito es el fruto de tu vientre, Jesús.
1: Santa María, Madre de Dios, ruega por nosotros los pecadores, ahora y en la hora de nuestra muerte. Amén.
0: Dios te salve María, llena eres de gracia, el Señor es contigo, bendita tú eres entre todas las mujeres, bendito es el fruto de tu vientre, Jesús.
1: Santa María, Madre de Dios, ruega por nosotros los pecadores, ahora y en la hora de nuestra muerte. Amén.
0: Dios te salve María, llena eres de gracia, el Señor es contigo, bendita tú eres entre todas las mujeres, bendito es el fruto de tu vientre, Jesús.
1: Santa María, Madre de Dios, ruega por nosotros los pecadores, ahora y en la hora de nuestra muerte. Amén.
0: Dios te salve María, llena eres de gracia, el Señor es contigo, bendita tú eres entre todas las mujeres, bendito es el fruto de tu vientre, Jesús.
1: Santa María, Madre de Dios, ruega por nosotros los pecadores, ahora y en la hora de nuestra muerte. Amén.

0: Santa María, Madre de Dios, ruega por nosotros los pecadores, ahora y en la hora de nuestra muerte. Amén.
1: Gloria al Padre, al Hijo y al Espíritu Santo.
0: Como era en el principio, ahora y siempre, por los siglos de los siglos. Amén. Oh Jesús mío, perdona nuestros pecados, líbranos del fuego del infierno, lleva todas las almas al cielo, especialmente las más necesitadas de tu misericordia. Amén.
2: Tercer misterio glorioso, la venida del Espíritu Santo sobre el Sagrado Colegio Apostólico en forma de lenguas de fuego.

0: Padre nuestro que estás en el cielo, santificado sea tu nombre. Venga a nosotros tu reino. Hágase tu voluntad, así en la tierra como en el cielo.
1: Danos hoy nuestro pan de cada día. Perdona nuestras ofensas, como también nosotros perdonamos a los que nos ofenden. No nos dejes caer en tentación y líbranos del mal.
0: Dios te salve María, llena eres de gracia. El Señor es contigo. Bendita tú eres entre todas las mujeres. Bendito es el fruto de tu vientre, Jesús.
1: Santa María, Madre de Dios, ruega por nosotros los pecadores, ahora y en la hora de nuestra muerte. Amén.
0: Dios te salve María, llena eres de gracia, el Señor es contigo. Bendita tú eres entre todas las mujeres, bendito es el fruto de tu vientre, Jesús.
1: Santa María, Madre de Dios, ruega por nosotros los pecadores, ahora y en la hora de nuestra muerte. Amén.
0: Dios te salve María, llena eres de gracia, el Señor es contigo. Bendita tú eres entre todas las mujeres, bendito es el fruto de tu vientre, Jesús.
1: Santa María, Madre de Dios, ruega por nosotros los pecadores, ahora y en la hora de nuestra muerte. Amén.
0: Dios te salve María, llena eres de gracia, el Señor es contigo. Bendita tú eres entre todas las mujeres, bendito es el fruto de tu vientre, Jesús.
1: Santa María, Madre de Dios, ruega por nosotros los pecadores, ahora y en la hora de nuestra muerte. Amén.
0: Dios te salve María, llena eres de gracia, el Señor es contigo. Bendita tú eres entre todas las mujeres, bendito es el fruto de tu vientre, Jesús.
1: Santa María, Madre de Dios, ruega por nosotros los pecadores, ahora y en la hora de nuestra muerte. Amén.
0: Dios te salve María, llena eres de gracia, el Señor es contigo. Bendita tú eres entre todas las mujeres, bendito es el fruto de tu vientre, Jesús.
1: Santa María, Madre de Dios, ruega por nosotros los pecadores, ahora y en la hora de nuestra muerte. Amén.
0: Dios te salve.

0: María, llena eres de gracia, el Señor es contigo. Bendita tú eres entre todas las mujeres, bendito es el fruto de tu vientre, Jesús.
1: Santa María, Madre de Dios, ruega por nosotros los pecadores, ahora y en la hora de nuestra muerte. Amén.
0: Dios te salve María, llena eres de gracia, el Señor es contigo. Bendita tú eres entre todas las mujeres, bendito es el fruto de tu vientre, Jesús.
1: Santa María, Madre de Dios, ruega por nosotros los pecadores, ahora y en la hora de nuestra muerte. Amén.
0: Dios te salve María, llena eres de gracia, el Señor es contigo. Bendita tú eres entre todas las mujeres, bendito es el fruto de tu vientre, Jesús.
1: Santa María, Madre de Dios, ruega por nosotros los pecadores, ahora y en la hora de nuestra muerte. Amén.
0: Dios te salve María, llena eres de gracia, el Señor es contigo. Bendita tú eres entre todas las mujeres, bendito es el fruto de tu vientre, Jesús.
1: Santa María, Madre de Dios, ruega por nosotros los pecadores, ahora y en la hora de nuestra muerte. Amén.
0: Gloria al Padre, y al Hijo, y al Espíritu Santo.
1: Como era en un principio, ahora y siempre, por los siglos de los siglos. Amén.
0: Oh Jesús mío, perdona nuestros pecados. Líbranos del fuego del infierno. Lleva todas las almas al cielo, especialmente las más necesitadas de tu misericordia.
2: Cuarto misterio glorioso: el dichoso tránsito de María Santísima en cuerpo y alma al cielo.

0: sea tu nombre. Venga a nosotros tu reino. Hágase tu voluntad así en la tierra como en el cielo.
1: Danos hoy nuestro pan de cada día. Perdona nuestras ofensas, como también nosotros perdonamos a los que nos ofenden. No nos dejes caer en la tentación y líbranos del mal.
0: Dios te salve María, llena eres de gracia, el Señor es contigo. Bendita tú eres entre todas las mujeres, y bendito es el fruto de tu vientre, Jesús.
1: Santa María, Madre de Dios, ruega por nosotros los pecadores, ahora y en la hora de nuestra muerte. Amén.
0: Dios te salve María, llena eres de gracia, el Señor es contigo. Bendita tú eres entre todas las mujeres, y bendito es el fruto de tu vientre, Jesús.
1: Santa María, Madre de Dios, ruega por nosotros los pecadores, ahora y en la hora de nuestra muerte. Amén.
0: Dios te salve María, llena eres de gracia, el Señor es contigo. Bendita tú eres entre todas las mujeres, bendito es el fruto de tu vientre, Jesús.
1: Santa María, Madre de Dios, ruega por nosotros los pecadores, ahora y en la hora de nuestra muerte. Amén.
0: Dios te salve María, llena eres de gracia, el Señor es contigo. Bendita tú eres entre todas las mujeres, bendito es el fruto de tu vientre, Jesús.
1: Santa María, Madre de Dios, ruega por nosotros los pecadores, ahora y en la hora de nuestra muerte. Amén.
0: Dios te salve María, llena eres de gracia, el Señor es contigo. Bendita tú eres entre todas las mujeres, bendito es el fruto de tu vientre, Jesús.
1: Santa María,

0: Madre de Dios, ruega por nosotros los pecadores, ahora y en la hora de nuestra muerte. Amén.
1: Dios te salve María, llena eres de gracia, el Señor es contigo, bendita tú eres entre todas las mujeres, bendito es el fruto de tu vientre, Jesús.
0: Santa María, Madre de Dios, ruega por nosotros los pecadores, ahora y en la hora de nuestra muerte. Amén.
1: Dios te salve María, llena eres de gracia, el Señor es contigo, bendita tú eres entre todas las mujeres, bendito es el fruto de tu vientre, Jesús.
0: Santa María, Madre de Dios, ruega por nosotros los pecadores, ahora y en la hora de nuestra muerte. Amén.
1: Dios te salve María, llena eres de gracia, el Señor es contigo, bendita tú eres entre todas las mujeres, bendito es el fruto de tu vientre, Jesús.
0: Santa María, Madre de Dios, ruega por nosotros los pecadores, ahora y en la hora de nuestra muerte. Amén.
1: Dios te salve María, llena eres de gracia, el Señor es contigo, bendita tú eres entre todas las mujeres, bendito es el fruto de tu vientre, Jesús.
0: Santa María, Madre de Dios, ruega por nosotros los pecadores, ahora y en la hora de nuestra muerte. Amén.
1: Dios

0: siempre, Jesús.
1: Santa María, Madre de Dios, ruega por nosotros los pecadores, ahora y en la hora de nuestra muerte. Amén.
0: Gloria al Padre, al Hijo y al Espíritu Santo.
1: Como era en el principio, ahora y siempre, por los siglos de los siglos. Amén. Oh Jesús mío, perdona nuestros pecados, líbranos del fuego del infierno, lleva todas las almas al cielo, especialmente las más necesitadas de tu misericordia. Amén.
2: Quinto misterio glorioso: la coronación de María Santísima sobre todos los coros de los ángeles como reina universal de todo lo creado.

0: Padre nuestro que estás en el cielo, santificado sea tu nombre. Venga a nosotros tu reino. Hágase tu voluntad, así en la tierra como en el cielo.
1: Danos hoy nuestro pan de cada día. Perdona nuestras ofensas, como también nosotros perdonamos a los que nos ofenden. No nos dejes caer en tentación y líbranos del mal.
0: Dios te salve María, llena eres de gracia. El Señor es contigo. Bendita tú eres entre todas las mujeres. Bendito es el fruto de tu vientre, Jesús.
1: Santa María, Madre de Dios, ruega por nosotros los pecadores, ahora y en la hora de nuestra muerte. Amén.
0: Dios te salve María, llena eres de gracia, el Señor es contigo. Bendita tú eres entre todas las mujeres, bendito es el fruto de tu vientre, Jesús.
1: Santa María, Madre de Dios, ruega por nosotros los pecadores, ahora y en la hora de nuestra muerte. Amén.
0: Dios te salve María, llena eres de gracia, el Señor es contigo. Bendita tú eres entre todas las mujeres, bendito es el fruto de tu vientre, Jesús.
1: Santa María, Madre de Dios, ruega por nosotros los pecadores, ahora y en la hora de nuestra muerte. Amén.
0: Dios te salve María, llena eres de gracia, el Señor es contigo. Bendita tú eres entre todas las mujeres, bendito es el fruto de tu vientre, Jesús.
1: Santa María, Madre de Dios, ruega por nosotros los pecadores, ahora y en la hora de nuestra muerte. Amén.
0: Dios te salve María, llena eres de gracia, el Señor es contigo. Bendita tú eres entre todas las mujeres, bendito es el fruto de tu vientre, Jesús.
1: Santa María, Madre de Dios, ruega por nosotros los pecadores, ahora y en la hora de nuestra muerte. Amén.
0: Dios te salve María, llena eres de gracia, el Señor es contigo. Bendita tú eres entre todas las mujeres, bendito es el fruto de tu vientre, Jesús.
1: Santa María, Madre de Dios, ruega por nosotros los pecadores, ahora y en la hora de nuestra muerte. Amén.
0: Dios te salve María, llena eres de gracia, el Señor es contigo. Bendita tú eres entre todas las mujeres, bendito es el fruto de tu vientre, Jesús.
1: Santa María, Madre de Dios, ruega por nosotros los pecadores, ahora y en la hora de nuestra muerte. Amén.
0: Dios te salve María, llena eres de gracia, el Señor es contigo. Bendita tú eres entre todas las mujeres, bendito es el fruto de tu vientre, Jesús.
1: Santa María, Madre de Dios, ruega por nosotros los pecadores, ahora y en la hora de nuestra muerte. Amén.
0: Dios te salve María, llena eres de gracia, el Señor es contigo. Bendita tú eres entre todas las mujeres, bendito es el fruto de tu vientre, Jesús.
1: Santa María, Madre de Dios, ruega por nosotros los pecadores, ahora y en la hora de nuestra muerte. Amén.
0: Dios te salve María, llena eres de gracia, el Señor es contigo. Bendita tú eres entre todas las mujeres, bendito es el fruto de tu vientre, Jesús.
1: Santa María, Madre de Dios, ruega por nosotros los pecadores, ahora y en la hora de nuestra muerte. Amén.
0: Gloria al Padre, y al Hijo, y al Espíritu Santo.
1: Como era en un principio, ahora y siempre, por los siglos de los siglos. Amén.
0: Oh Jesús mío, perdona nuestros pecados. Líbranos del fuego del infierno. Lleva todas las almas al cielo, especialmente las más necesitadas de tu misericordia.
2: Dios te salve, Reina y Madre, Madre de misericordia, vida, dulzura y esperanza nuestra. Dios te salve, a ti clamamos los desterrados hijos de Eva. A ti suspiramos gimiendo y llorando en este valle de lágrimas. Ea pues, Señora abogada nuestra, vuelve a nosotros esos tus ojos misericordiosos, y después de este destierro, muéstranos a Jesús, fruto bendito de tu vientre. Oh clemente, oh piadosa, oh dulce Virgen María, ruega por nosotros, Santa Madre de Dios, para que seamos dignos de alcanzar las promesas y gracias de nuestro Señor Jesucristo. Amén.

Hola, soy Carlos Sebane y quiero invitarte a que te tomes dos minutitos para que juntos le digamos a nuestro buen Dios, gracias Señor por este día. Antes de abrir hoy los ojos, los labios y el corazón, al comenzar la jornada, buenos días, Padre Dios. Gracias por todas las gracias que hoy nos dará tu amor. Si muchas son nuestras deudas, infinito es tu perdón. Por eso hoy te serviremos en tu presencia mejor. A la sombra de tus alas, Padre nuestro, abríganos. Quédate junto a nosotros y danos tu bendición. Antes de abrir hoy los ojos, los labios y el corazón,

comenzar la jornada. Buenos días, Padre Dios. Señor, este día, al abrir nuestros ojos, queremos darte las gracias por este nuevo día que vamos a vivir en tu presencia. Tenemos la necesidad de agradecerte por este día que nos das de vida y te pedimos que entre por nuestros ojos tu luz vivificadora, tu luz que ilumina y da vida, para que en este día te encontremos a ti en todas las situaciones que nos toque vivir.

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1: Bienvenidos, queridos hermanos, a este su programa de apologética católica. Mi nombre es Frank Morera y con Jorge Garzón en los controles vamos a continuar hoy el estudio de temas relacionados a nuestra fe. Pero como siempre nos ponemos en la presencia del Señor, en el nombre del Padre, del Hijo, del Espíritu Santo. Amén. Y oramos. Ven, Padre bueno, en nuestra existencia. Ven con los dones del Espíritu Santo. Ven y capacítanos para poder entender la santa palabra de Dios, hacer la vida en nosotros y así construir el reino de Dios. Todo esto lo pedimos en nombre de Jesús el Señor. Amén. María, Madre de la Iglesia, ruega por nosotros. Pues hoy, queridos hermanos, siguiendo con estos estudios que estamos haciendo de las raíces bíblicas, sobre todo las raíces en el Antiguo Testamento de nuestra fe católica, hemos hablado anteriormente, la semana pasada, sobre el origen y la base del sacramento del bautismo. Después hablamos de la base o la prefigura del sacramento de la confesión, como los hebreos tenían algo que anunciaba lo que en nosotros iba a ser más adelante la confirmación. Y ahora vamos a hablar de algo que muchas personas no saben, que en el Israel bíblico, pues también existía una prefigura del sacramento de la confesión. Por eso vamos a ver cómo fue y cómo es hoy en día el perdón de los pecados en el judaísmo y ver la relación que tiene uno con otros. Hay un sabio judío del siglo XI o XII, Maimónides, que establece esta regla. Dice él: todos los preceptos prescritos por la Torá, si fueran transgredidos voluntaria o involuntariamente, si son de hacer o de abstenerse, deben volverse teshuvah. Teshuvah quiere decir pecado. Y sigue diciendo Maimónides: se deberán confesar ante Dios. Y toda persona que ofreciera un sacrificio por faltas cometidas, las ofrendas, por si no lo perdonan, si no hace teshuvah, y si no se arrepiente, y si no se confiesa, y lo mismo debe hacer quien es posible de sufrir alguno de los cuatro castigos capitales. O sea, ya vemos que está establecido lo que es ya desde muy antiguo, lo que es la conciencia del pecado y de la confesión del pecado. Y se establece un ritual para la confesión del pecado basado en el sacrificio. Según un web judío que yo estuve leyendo, dice así: de acuerdo a nuestra halajá, a la ley, hay dos tipos de pecados por los cuales confesamos, a saber, pecados contra Dios y pecados contra otra persona. Sigue diciendo: de acuerdo al Talmud, los primeros no se deben hacer con un público presente. En tanto, los segundos están permitidos de llevarlos a cabo de esa manera. Y de hecho, el Rambam, en su Mishnah Torah, nombra dicha confesión como elogiable. Empero, ¿qué se obtiene con dicha confesión? ¿Cuál es el objetivo de confesar nuestros pecados verbalmente? Sigue diciendo pues judío. ¿No sería más productivo sencillamente ir donde el infractor y reconocer frente a él nuestra falta? La posibilidad solo serviría si los pecados fueran contra el prójimo. Pero en último análisis, todo pecado va en contra de Dios, por cuanto Él es quien nos ha entregado ese código de leyes que conocemos como la Torá. Si ustedes se dan cuenta, este web judío, en cuanto al perdón de los pecados, dice casi exactamente lo que dice la Iglesia Católica, aunque con otra fraseología. También en la Mishnah Torah, en el Ilhot HaTeshuvah, capítulo 1, ley 2, nos presenta la fórmula de cómo debemos hacer la confesión de un pecado. Fórmula que incluye los tres niveles de pecados que el judío puede llevar a cabo. Aparte de eso, dice que tienen que hacer las confesiones diarias, que dicen como parte de las oraciones que ellos tienen, que se llama Tahanum, que se conocen también como Ashamu. Y para finalizar, la confesión dice que dicen actualmente una vez al año en la fiesta de la expiación o día de Yom Kippur. Dice este buen judío que todas esas confesiones tienen que ser verbalizadas, si bien no se dicen en voz alta, excepto en los días establecidos. Se tienen que pronunciar verbalmente de manera adecuada. O sea, mucha gente me imagino que se sorprenderá de que los judíos tengan confesión, porque de eso no se habla, y sobre todo públicamente estamos viendo ya escritos de siglos ya mucho después de Jesús, hasta algunos del siglo XX que les he leído del judaísmo. Después vamos a ver un poco ya en la época de Jesús, del Antiguo Testamento, cómo se hacían. Pero inclusive habla del arrepentimiento, habla de cómo hay que examinarse la conciencia. Cosas súper bien interesantes cuando se estudia con mucho tiempo. Por ejemplo, en la época del templo, cuando existía el templo de Jerusalén, que fue destruido por los romanos en el año 77 de nuestra era, de la era de Cristo, los pecados, las transgresiones, eran penalizadas físicamente. Y cuando las transgresiones exigían una ofrenda para ser perdonadas, era necesario que este sacrificio, que esta ofrenda que se presentaba, fuera acompañada de una confesión verbal. De lo contrario, la ofrenda no era aceptada por Dios. O sea, todo esto lo he sacado de un web judío, pero sobre todo de un web que se llama HashawaBogotá.com. Parece que es de Colombia este web que consulté hace tiempo, entre varios que he estado verificando para hacer el programa. O sea, esa palabra que utilizamos al principio, de Teshuvah, significa no solo al arrepentimiento, sino mucho más que eso, el pecado arrepentimiento. Por lo tanto, sigue diciendo otro web que estuve consultando, dice: todos los preceptos de la Torah, tanto los mandatos como las prohibiciones, si fueran transgredidas deliberada o involuntariamente por el hombre, al hacer teshuvá y arrepentirse de su error, debe confesarse delante del Eterno, diciendo: Dios, he errado, he pecado, he transgredido delante de ti, he hecho tal y tal acción, se dice la acción, y me avergüenzo, y jamás repetiré las mismas. ¿Cuál es, sigue diciendo el web, cuál es la teshuvá, el arrepentimiento de pecado perfecta? Dice, aquella en la cual, hallándose nuevamente el transgresor en una situación semejante a aquella en que pecó, se sobrepone a los motivos que provocaron su incorrecto proceder y no peca. Los principios de esta palabra de Teshuvá que hablamos desde el principio, que es pecado y el arrepentimiento del pecado, son primero abandonar el pecado y retirarlo incluso del pensamiento, dice los huevos.

judío. Segundo, decidir con todo corazón no ser reincidente en el futuro. Tercero, arrepentirse sinceramente por el pasado. Cuarto, confesar con sus labios. Por lo tanto, la teshuva depende del deseo sincero de no tropezar nuevamente con el pecado, que es lo que nosotros llamamos el propósito de enmienda. O sea, fíjense cómo todo lo que nosotros pues damos en la iglesia ya tiene una prefigura con el pueblo de la primera alianza. Ahora hablando de, vimos todo el antecedente de cómo los conceptos de pecado, de arrepentimiento, de propósito de enmienda, de todo eso estaba ya en el pueblo de la primera alianza. Ahora vamos a ver el ritual que pudiéramos decir que anuncia o prefigura la confesión. El pueblo definitivamente de Israel era un pueblo que conocía que su Dios era un Dios misericordioso. Eso lo gritó en la cara de Moisés el Señor. Lo vemos en Éxodo 34, del 6 al 7. Sin embargo, a pesar de saber esto desde el principio, el pueblo de Israel instituyó liturgias, o Moisés mandado por el Señor, liturgias externas para obtener la seguridad del perdón que ellos sabían que su Dios les otorgaba siempre porque era un Dios misericordioso. Así, queridos hermanos, vemos en Levítico 4, 27 al 31, que nos dice que si un hombre peca por inadvertencia, haciendo algo prohibido por el Señor, volviéndose el culpable, en cuanto se le indique el pecado cometido, presentará como ofrenda una cabra sin defecto. Pondrá la mano en la cabeza de dicha víctima por el pecado y la degollará en el altar de los holocaustos. El sacerdote mojará su dedo en la sangre y tocando los cuernos del altar de los holocaustos, derramará el resto en su base. Así se hará expiación, porque el que ha cometido la falta será perdonado. También en Levítico 5 nos dice, si alguno pecare por haber sido llamado a testificar y fuere testigo que vio o supo, y no lo denunciare, él llevará su pecado. Asimismo, la persona que hubiere tocado cualquier cosa inmunda, sea cadáver de bestia inmunda, o cadáver de animal inmundo, o cadáver de reptil inmundo, o bien que no lo supiere, será inmunda y habrá delinquido. O si tocare inmundicia de hombre o cualquier inmundicia suya con que fuere inmundo, y no lo echare de ver, si después llegare a saberlo, será culpable. O si alguno jurare a la ligera con sus labios hacer mal o hacer bien en cualquier cosa que el hombre profiere con juramento y él no lo entendiere, si después lo entiende, será culpable por cualquiera de estas cosas. Cuando pecare en alguna de estas cosas, sigue diciendo, confesará aquello en que pecó y para su expiación traerá al Señor por su pecado que cometió una hembra de los rebaños, una cordera o una cabra, como ofrenda de expiación, y el sacerdote le hará expiación por su pecado. También vemos en Proverbios 28:13, el que encubre sus pecados no prosperará, mas el que los confiesa y los abandona hallará misericordia. También los profetas nos habla de eso. Vemos que Nehemías, también en Nehemías 3, dice, puesto de pie, cada uno en su lugar, leyeron en el libro de la ley del Señor su Dios por una cuarta parte del día y por otra cuarta parte confesaron y adoraron al Señor su Dios. Número 5, del 5 al 7, dice, el Señor habló a Moisés diciendo, di a los hijos de Israel, si un hombre o una mujer cometiere cualquier pecado de los que suelen cometer los hombres ofendiendo al Señor, téngase por culpable. Confiese el pecado cometido y restituya íntegramente aquello en que haya delinquido, añadiendo un quinto, lo restituirá a aquel contra quien se hizo culpable. Por lo tanto, queridos hermanos, la confesión oral era común en el pueblo de Israel desde mucho antes de la época de Jesús. Inclusive en el Evangelio lo vemos en San Mateo 3:6. Y confesando sus pecados, eran bautizados por Juan en el río Jordán. Solo leemos en el Evangelio, siempre que leemos esta parte de Juan
el bautismo.

hombre, por medio de un gesto, hacía público su condición de pecador y se arrepentía. Eso, aparte de que el sacramento da gracia, ya lo hemos explicado otras veces, esto es exactamente la prefigura de lo que es el sacramento de la confesión. El sacramento es una acción que se ve, que anuncia una acción espiritual de Dios que no se ve. Y eso es lo que acabamos de leer. Y el corazón del culto de Israel eran los sacrificios. Y los sacrificios en Israel exigía la confesión de los pecados. O sea, el que pecaba. Y el pecado era de los que se podían perdonar, porque Israel también tenía el concepto, y eso será un estudio en otro momento, de lo que era el pecado venial y lo que era el pecado mortal. En Israel el pecado mortal no se podía perdonar. Cristo no había muerto todavía en la cruz. Por eso había en las ciudades de los levitas que estos pecados que eran de muerte, que sobre todo era el asesinato y el adulterio, pues se refugiaban en esas ciudades. Los que eran veniales, los que se podían perdonar, había que ofrecer un sacrificio y hacer restitución. En ese sacrificio vimos que llevaba un animal, según nos dice el Levítico, lo presentaba el sacerdote delante del altar, confesaba con voz alta su pecado, y el sacerdote lo oía, para ver si ese pecado era de los que se podían perdonar. Y entonces mataban el animal, y con la sangre del animal manchaban la frente del hombre y el altar. Y ese signo externo le daba la certeza de que ese Dios misericordioso había perdonado sus pecados. Hermanos, exactamente igual que nosotros, solo para nosotros no tenemos que ofrecer sacrificio, porque el sacrificio lo ofreció Jesús y es único y suficiente en la cruz. Por lo tanto, así como el israelita confesaba sus pecados sobre ese animal que después era sacrificado y él era manchado con la sangre de ese animal y el animal cargaba los pecados y los pecados eran eliminados, así Jesús cargó nuestros pecados y somos bañados con la sangre de Jesús en la confesión. Por eso la confesión es un sacramento, igual que la Eucaristía, que brota de la profundidad del sacrificio redentor de Cristo. Él es el que propicia el perdón de nuestros pecados. Nosotros, igual que Israel, no confesamos los pecados solamente para que un hombre, que es igual que yo, lo perdone. Esto tiene un significado extremadamente profundo y viene, como vimos ya anunciado, desde el Antiguo Testamento. O sea que, para que hubiera un sacrificio válido en el judaísmo, hacía falta un profundo arrepentimiento, y llevaba este orden el sacrificio del pecado: traer la memoria del pecado ante Dios. Eso lo va, no tenemos tiempo, pero ellos también tienen, inclusive los judíos tienen un sistema que ha estado lo más interesante de hacer examen de conciencia. Magnífico, yo he visto unos exámenes de conciencia judíos, magnífico. Pues eso es lo primero, traer memoria del pecado ante Dios, después el arrepentimiento, después la confesión del pecado, el rociamiento con la sangre del sacrificio que se hizo sobre el animal sobre el cual se cargó los pecados, y el perdón de los pecados. Durante el sacrificio, el que ofrecía hacía esta oración: te ruego, Señor, he pecado, he hecho perversamente, me he rebelado, he cometido el pecado de... Aquí se confesaban el pecado que era. Pero vuelvo arrepentido y sea esto para expiación. O sea, queridos hermanos, igual que nuestra confesión, ¿qué hacemos en nuestra confesión? Examen de conciencia, arrepentimiento, confesión de los pecados, el perdón de los pecados por los méritos del sacrificio de Cristo en la cruz, el acto de contrición, de arrepentimiento y la absolución. Es penoso ver que estas personas que dicen conocer las escrituras no se den cuenta de la gran similitud que existe entre nuestra iglesia y el pueblo de Dios de la primera alianza. Seguiremos hablando de estas prefiguras de los sacramentos en los próximos programas. Solamente les quiero recordar que tenemos nuestro retiro de Adviento en la abadía de San León Magno, aquí en el centro de la Florida, San Leo, como le decimos en inglés. Lo tenemos del 11 de diciembre al 13 de diciembre. Es un retiro de recogimiento y de profundización espiritual. Trataremos las esferas del alma.
Si quieres saber todos los datos de este retiro, puedes entrar.

0: a nuestro web apologeticasilue.net o a mi Facebook Frank Morera Defensa de la Fe. Y ahí vas a encontrar todos los datos. 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O sea que es muy importante conocer este libro y sobre todo los libros sapienciales. 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Y si quieres también tener pues el estudio completo bíblico, comenzar al mismo tiempo, lo puedes hacer sin ningún problema porque son diferentes libros los de la Biblia. Puedes comenzar estudiando por el primer capítulo del Génesis. Llevamos muchísimos años haciendo este último estudio de la Biblia y ojalá el Señor me permita pues terminarlo, porque ya lo hemos hecho varias veces, pero nunca se había grabado. Así que los invito a ustedes a participar de este estudio bíblico, más que nunca, de una importancia, yo diría que vital hoy en día, para saber defender nuestra fe coherentemente. Como siempre le digo, manténgase en la roca, aquí está la promesa de que las puertas del infierno no prevalecerán. El Señor les bendiga y les guarde. Amén.
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Oración a San Miguel Arcángel. San Miguel Arcángel, defiéndenos en la batalla contra la maldad y las acechanzas del demonio, sé nuestra ayuda. Te dirigimos estas súplicas. Que el Señor lo encadene. Y tú, príncipe de las milicias celestiales, con el poder que te viene de Dios, arroja en el infierno a Satanás y a todos los espíritus malignos que para la perdición de las almas andan por el mundo. Amén.

Feliz el que ha sido absuelto de su pecado y liberado de su falta. Feliz el hombre a quien el Señor no le tiene en cuenta las culpas y en cuyo espíritu no hay doblez. Mientras me quedé callado, mis huesos se consumían entre continuos lamentos, porque de día y de noche tu mano pesaba sobre mí. Mi savia se secaba por los ardores del verano. Pero yo reconocí mi pecado. No te escondí mi culpa, pensando, confesaré mis faltas al Señor, y tú perdonaste mi culpa y mi pecado. Por eso que todos tus fieles te supliquen en el momento de la angustia. Tú eres mi refugio, tú me libras de los peligros y me colmas con las alegrías de la salvación. Yo te instruiré, te enseñaré el camino que debes seguir. Con los ojos puestos en ti, seré tu consejero. ¿Cuántos son los tormentos del malvado? Pero el Señor cubrirá con su amor al que confía en Él. Alégrense en el Señor, regocíjense los justos, canten jubilosos los rectos de corazón.

El principio de la sabiduría es el temor del Señor. Conocer al Santo, esa es la inteligencia. Porque por mí tus días se multiplican y los años de tu vida se aumentan. Si tú eres sabio para tu bien. Si eres escéptico, tú solo sufrirás las consecuencias.

0: Dios y defensor mío, contéstame cuando te llame. Tú que mi angustias me dices, me das alivio, ten compasión de mí y escucha mi oración. Ustedes que se creen grandes señores, ¿hasta cuándo ofenderán mi honor? ¿Hasta cuándo desearán y buscarán lo que no tiene sentido, lo que solo es falsedad? Sepan que el Señor prefiere al hombre que le es fiel. Sepan que el Señor me escucha cuando le llamo. Tiemblen y no pequen más. Ya acostados y en silencio, examinen su propia conciencia. Ofrezcan sacrificios sinceros y confíen en el Señor. Muchos dicen, ¿quién nos mostrará la dicha? Señor, míranos con buenos ojos. Tú has puesto en mi corazón más alegría que en quienes te tienen trigo y vino en abundancia. Yo me acuesto tranquilo y me duermo enseguida, pues tú, Señor, me haces vivir confiado.
1: Anda a ver a la hormiga, perezoso. Mira sus costumbres y hazte sabio. Ella, que no tiene capataz, ni jefe, ni inspector, durante el verano prepara su alimento y recoge durante la siega su comida. ¿Hasta cuándo, perezoso, estarás acostado? ¿Cuándo te levantarás de tu sueño?
2: El principio de la sabiduría es el temor del Señor. Conocer al Santo, esa es la inteligencia. Porque por mí tus días se multiplican y los años de tu vida se aumentan. Si tú eres sabio para tu bien. Si eres escéptico, tú solo sufrirás las consecuencias.

0: cuando sufrimos,
1: cuando caemos enfermos, cuando la muerte nos visita.
0: Necesitamos consuelo, auxilio, defensa.
1: Y la dulce reina del cielo nos ofrece una mirada llena de misericordia.
0: No temas, es nada lo que te asusta. ¿No estoy yo aquí que soy tu madre?

0: Mira, Katy, ¿y quién está en casa?
1: Pues Jimena, se quedó en la casa. Ah, a ver si encuentro la llave para abrir la puerta. Uh-huh. Mira, pero entra, entra para demostrarte la colección de libros que tengo.
0: Ok.
1: No puede ser. Perdón, Andrés. Entra, entra, ya vengo. ¡Apaga eso! ¿Qué es ese ruido? ¿De nuevo es lo mismo? ¿Qué te pasa? ¿Es que no puedes hacer nada bien? ¡Siempre estás causándome problemas!
2: Pero, ¿qué te pasa? Oye, no me grites.
1: Definitivamente tú no tienes remedio. Ya estoy cansada de tus errores, de creer que puedes cambiar y sigue igual con tus vicios, de tener que aguantarte. Ya, hasta aquí llegó tu hermana. Esta vez no pienso ayudarte. Arréglate como puedas, porque conmigo no cuentes más. Ya verás tú cómo te las arreglas, ¿ok?
2: Ya lo sabía, es verdad. Katy tiene razón. Es imposible que yo cambie. Sí, definitivamente soy un problema para todo el mundo. ¿Quién puede creer en mí? En verdad no tengo remedio. No tiene sentido que yo viva si solo soy un problema. Ya sé lo que voy a hacer. Me voy a ir muy lejos, donde nadie me conozca. Así nadie me juzgará. Me voy de aquí. Me voy de aquí con mi música, con mi vida, porque al fin y al cabo a nadie le importa lo que pienso, ni lo que siento, mis ilusiones. Ni siquiera mi hermana Katy, que como todos se han cansado de mí. Bueno, ¿y ahora para dónde voy? ¿Qué voy a hacer? Si no sirvo para nada. Ah, ya no quiero pensar. Mejor voy a tomarme algo y después veo qué hago.

0: Oye, Dios, ¿de veras vives en esta casa? ¿Con campanas? Tienes que estar aquí. ¿Será que entro? Pero yo nunca... Bueno, pues no pierdo nada. Además, el bar está cerrado aún. No sé qué hago aquí si Dios no existe. Eso es una idea que toda la gente se hace en la cabeza porque no tienen otro remedio. Porque si tú existieras, yo no sufriría. Mis padres no los hubieran abandonado. Yo no sé para qué rezan. Si Dios no escucha, en fin, mejor me largo de aquí. Estoy hablando sola.
1: Cuando ya nadie te escucha, Dios todavía te escucha. Cuando ya no puedes hablar con ninguno, ni invocar a nadie, siempre puedes hablar con Dios. Si ya no hay nadie que pueda ayudarte, cuando se trata de una necesidad o de una expectativa que supera tu capacidad humana de esperar, Él puede ayudarte. Si te ves relegado a la extrema soledad, reza y nunca estarás totalmente solo.
0: Vale. No sé por qué entré. Pero si existes y me escuchas, ayúdame. Ayúdame porque estoy sola y no sé qué debo hacer con mi vida. Tú no me abandones.

Un fuerte saludo en Jesús y María, Madre de la Esperanza, para todos nuestros oyentes. Desde Murcia, España, les acompañamos las hermanas guadalupanas y quien les habla, la hermana María Juliana, para poder continuar este itinerario que nos está enseñando cómo asumir la vida desde una perspectiva más positiva, más esperanzadora. Quédate con nosotras y descubre una nueva forma de entender el sufrimiento. Si han escuchado la situación de Jimena, imagino que se preguntarán de qué vamos a hablar hoy. Pues bien, hoy continuaremos hablando acerca de la virtud de la esperanza, pero de manera especial, hoy vamos a aprender cómo acrecentar y llevar a nuestra vida esa hermosa virtud que nos enseña a confiar y a esperarlo todo de Dios nuestro Padre. Aunque parezca que nadie nos escucha, que nadie nos entiende, como le pasó a Jimena, esta chica que se sentía sola, rechazada, abandonada. En resumidas cuentas, no se sentía amada, como nos ha sucedido algunas veces a cada uno de nosotros. Pero adivinen qué pasó. Ella encontró una respuesta a todo lo que buscaba. ¿Y dónde la encontró? En la oración. Es por eso que vamos a hablar hoy un poco de la oración como escuela de la esperanza en medio del sufrimiento, del dolor, de la desesperación, de la soledad. Y para ello, los invito a que juntos invoquemos la presencia del Espíritu Santo para que venga en nuestro auxilio. Y si no sabes cómo orar, pidámosle juntos a nuestra Madre Santísima, Señora de la Esperanza, que nos enseñe a orar con el corazón, a no perder la esperanza y a saber verlo todo como ella lo supo ver, es decir, que podamos ver todo como venido de Dios y con un corazón pequeño y sencillo como el de un niño que se sabe necesitado, entreguémosle todas nuestras preocupaciones, nuestra soledad, nuestros dolores físicos, nuestra situación

económica, eso que te está haciendo pasar un mal momento, y pidámosle a Él que venga y sea nuestra luz, que alumbre nuestras tinieblas, que no nos permiten sonreír y luchar.

0: Vamos a ir paso a paso descubriendo por qué la oración es una maravillosa escuela de esperanza y cómo podemos darle sentido por medio de ella al sufrimiento. Cómo ver el sufrimiento como un camino de esperanza en vez de quedarnos solo con lo negativo, con el dolor. Ya decíamos en nuestro programa anterior que el dolor debemos combatirlo con la esperanza.
1: Imagina que un hombre va caminando por un campo. Va pensando en todas las cosas que tiene por hacer. Va muy distraído, hasta un poco preocupado, pero tropieza con algo y cae. Reacciona un poco enojado y empieza a quejarse del dolor e intenta levantarse. Pero cuando se está levantando, se da cuenta que hay algo que brilla muy fuerte y se sorprende. Su curiosidad lo lleva a ver qué es. Y adivinen qué, se encuentra un tesoro. En ese momento, olvida el dolor del golpe que tuvo. Se levanta, corre muy emocionado, vende todo lo que tiene y compra ese campo para adquirir aquel tesoro que ya no soltará.
0: Esto es lo que es la oración, como ese tesoro que aquel hombre encontró en el campo y que lo encontró justo en una caída. Así nos ocurre a nosotros, justamente cuando caemos, cuando el dolor nos inunda, Dios sale a nuestro encuentro y nos da un remedio precioso que no debemos soltar. Esa es la oración. Nuestra primera reacción ante la caída es como la de aquel hombre. Empezamos a quejarnos y a ver todo de manera negativa, sintiendo que hemos metido la pata, que somos lo peor. E intentamos levantarnos con nuestras propias fuerzas, pero Dios viene en nuestro auxilio en esos momentos difíciles donde nos cegamos por el dolor y nos da la mano para que continuemos, para que luchemos, y nos recuerda por medio de su palabra algo muy hermoso.
2: Pedid y se os dará, buscad y hallaréis, llamad y se os abrirá, porque todo el que pide recibe, el que busca halla, y al que llama se le abrirá.
0: Ya vamos entonces entendiendo un poco la importancia de acercarnos a Dios cuando ya parece que todo se nos sale de las manos. Ejemplo de ello son los santos. ¿Y por qué crees que se hicieron santos? No por sus dones ni por sus fuerzas, sino porque se sintieron pequeños, frágiles, débiles, necesitados de una fuerza que los superaba, pero sobre todo, nunca perdieron la esperanza en Dios. Escuchen, nunca perdieron la esperanza en Dios. ¿Quién lo pensaría? Un santo débil, frágil. Pues sí, encontraron solo en Dios todo aquello que buscaban, la gran esperanza que les daba ánimo para luchar hasta el final. San Agustín, un gran santo, expresa en su libro Las Confesiones que él buscaba fuera lo que estaba dentro de él. ¿Y qué era eso que buscaba? La felicidad. ¿Pero cómo la buscaba? Bien lo expresa él mismo. Lo buscaba de manera equivocada. ¿Y cómo de manera equivocada? En los placeres que brinda el mundo, olvidando que Dios era su fuerza y su camino, su verdadera y cierta esperanza, buscando satisfacer vacíos propios del corazón, buscando una respuesta a aquello que solo Dios puede responder, no el mundo. Por eso San Agustín define de manera muy bella la oración, como un ejercicio del deseo, porque el hombre ha sido creado para una gran realidad, para Dios mismo, y solo en él encontramos respuestas ciertas a la sed de verdad que tenemos.

0: Pero para muchos, es difícil creer que Dios pueda obrar en nuestra vida. Sí, algunas veces nos parece que a Dios se le ha olvidado que existimos. Escuchen ahora esto que nos suele suceder a muchos cuando nos hablan de oración. Y nos dicen que debemos acercarnos a Dios y rezar para saber qué quiere Él de nosotros, para que nos ayude, sobre todo si estamos tristes o preocupados, angustiados, desesperados, pero hacemos tanto ruido, que así nos digan lo que nos digan, nos da igual. Terminamos haciendo lo que creemos que está bien, y al final nos sentimos vacíos.
1: Diego, hermanazo, no sé qué hacer, vale, voy de mal en peor, nada me sale bien, tengo muchos problemas en la empresa, creo que vamos a la quiebra. Marcela no me entiende, no sé, cuando llego a la casa todo el tiempo está discutiendo, no quisiera a veces llegar, ya no veo a los niños, siempre que llego están durmiendo, porque claro, tienen que madrugar. Mis hermanos me dan la espalda, uff, esto no tiene sentido, estoy prácticamente solo, cansado. No tengo tiempo de nada. No sé en qué momento se me ha ido todo de las manos y no lo he podido controlar.
2: Hombre, Fercho, tranquilo, cálmate. Te entiendo. Sé lo que estás viviendo y no es nada fácil.
1: No, qué va. No solo no es fácil, es que no tengo salidas. No sé qué hacer.
2: Ya, Fercho, ya sé que no es fácil la situación que vives, pero tú puedes salir adelante. Lo digo porque yo conocí a alguien que definitivamente me sacó de todos estos problemas. Me ayudó y ahora va todo mucho mejor.
1: ¿Qué? ¿Conociste una vieja con plata? Y te sacó de todos los problemas, imagino. Porque qué más, o hiciste negocio sucio.
2: Pues no, Fercho. Precisamente no fue nada de eso. Aunque lo intenté algunas veces. Pero la verdad, me fue peor. Yo te estoy hablando de otra persona.
1: ¿Cómo así? ¿Quién te ayudó? Si tus amigos somos pocos y yo hacía un tiempo no te veía, ni íbamos al casino. Tuviste un golpe de suerte, definitivamente.
2: Pues Fercho, la verdad, yo estaba tan llevado y tan mal que un día estaba por la calle y me encontré con una amiga. Ella me habló de Dios. Me invitó a que me acercara a la iglesia. Y la verdad, estaba tan mal, que me fui con ella. Llegué allí como última opción que yo tenía. Hice lo que mi amiga hacía. Me arrodillé y ella me dijo que estaba el Señor. Y yo, en mis adentros, me decía, ¿cuál Señor? Esperaba un Señor de carne y hueso. ¿Y sabe cómo son las mujeres? Pues siguió hablándome y me dijo, aquí está quien te ama. Aquí está tu esperanza. Aquí encontrarás todo lo que buscas. Y yo me dije, bueno, sí. Ella se fue y me dejó solo. En ese momento no entendí nada. Pero luego regresé donde el supuesto Señor, allí estaba esperándome. Lo vi en una cruz, me arrodillé y le pedí que me ayudara, y así fue. Desde aquel día encontré la paz que buscaba, y aún tengo dificultades, pero comprendí que la oración del afligido lo escucha el Señor, y aunque aún tengo dificultades, son más llevaderas.
1: ¿Qué cuento te han reforzado, Diego? ¿Dónde estabas metido tú? Es que no te lo puedo creer, hermano, te lavaron el cerebro, definitivamente te perdimos, brother.
2: No, Fercho, de verdad. Intentémoslo. Mira, yo empecé rezando el Padre Nuestro y te aseguro que Dios me ha ayudado mucho.
1: Déjate tanta estupidez. Solo el día que pierda la cabeza me voy a poner en eso de los rezos. Es que mejor dicho, yo no creo en brujas ni en diablo. ¿Y eso de Dios? No, empiezo a dudarlo. No, chico, no. Yo mejor me voy.
2: Vale, de acuerdo. Igual, yo rezaré por ti. Sé que tienes un gran corazón y te has equivocado como yo. Pero ya sabes que Dios existe y estará a tu lado siempre, que no estarás solo.

0: Rezar no significa salir de la historia y retirarse en el rincón privado de la propia felicidad. El modo apropiado de orar es un proceso de purificación interior que nos hace capaces para Dios y precisamente por eso capaces también para los demás. En la oración, el hombre ha de aprender qué es lo que verdaderamente puede pedirle a Dios, lo que es digno de Dios, cuál es su voluntad. Hay que aprender a confiar y a ajustar nuestro querer a la voluntad de Dios.
1: Abrid de par en par las puertas de vuestro corazón a Cristo, que Él no os quita nada, os lo da todo.
0: Es importante saber que todavía podemos esperar, aunque aparentemente ya no tengamos nada más que esperar para nuestra vida o para el momento que estamos viviendo. Solo la gran esperanza de que, a pesar de todas las frustraciones de mi vida personal y los que están a nuestro lado, están custodiadas por el poder indestructible del amor y que gracias a él tienen para él sentido e importancia. Solo una esperanza así puede en ese caso dar todavía ánimo para actuar y continuar. Y ya para finalizar nuestro programa, quiero que reflexionemos acerca de este texto que escribe el Papa en su encíclica Spe Salvi, que nos puede dar luz para no dejarnos vencer por el dolor y asumir el sufrimiento con esperanza.
2: Podemos tratar de limitar el sufrimiento, luchar contra él, pero no podemos suprimirlo. Precisamente cuando los hombres, intentando evitar toda dolencia, tratan de alejarse de todo lo que podría significar aflicción, cuando quieren ahorrarse la fatiga y el dolor de la verdad, del amor y del bien, caen en una vida vacía, en la que quizás ya no existe el dolor, pero en la que la oscura sensación de la falta de sentido y de la soledad es mucho mayor aún.
3: Por eso, lo que cura al hombre no es esquivar el sufrimiento y huir ante el dolor, sino la capacidad de aceptar la tribulación, madurar en ella y encontrar en ella un sentido mediante la unión con Cristo, por medio de la oración que nos trae la paz.
0: Queridos oyentes, hemos llegado al final de nuestro programa y quiero invitarlos a continuar caminando especialmente en este mes de mayo, dedicado a María, que es Madre de la Esperanza, por la vía de la oración, para que por medio de ella encontremos la paz. Les agradecemos por habernos acompañado y les animamos en el nombre de María a seguir adelante. Hasta nuestra próxima emisión. Quien les acompañó, la hermana María Juliana. Y recuerden, si tienen alguna inquietud, nos pueden escribir a nuestro correo guadalupanasradio@yahoo.es. guadalupanasradio@yahoo.es. Que Dios los acompañe.

canten al Señor un canto nuevo. Canten al Señor toda la tierra. Canten y bendigan al Señor. Su salvación proclamen diariamente. Cuenten a los paganos su esplendor y a los pueblos sus cosas admirables. Porque es grande el Señor, digno de todo honor, más temible que todos los dioses. Pues son nada los dioses de los pueblos. El Señor es quien hizo los cielos. Hay brillo y esplendor en su presencia, y en su templo belleza y majestad. Adoren al Señor todos los pueblos, reconozcan su gloria y su poder. Den al Señor la gloria de su nombre. Traigan ofrendas y entren en su templo. Póstrense ante él con santos ornamentos. La tierra entera tiembla en su presencia. El Señor reina, anuncien a los pueblos. Él fija el universo inamovible, gobierna las naciones con justicia. Gozo en el cielo, júbilo en la tierra, resuene el mar, todo lo que encierra. Salten de gozo el campo y sus productos, alégrense los árboles del bosque, delante del Señor, porque ya viene, viene a juzgar la tierra, juzgará con justicia al universo y a los pueblos según su rectitud.

0: No te canses de hablar con Dios. 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
1: El Padre Nuestro es el modelo de oración que el Señor nos enseñó. Es una escuela de oración. No es un simple conjunto de palabras y necesidades, sino un camino de intimidad con nuestro Padre Celestial. Aprendemos a dirigirnos a Dios con una confianza filial, llamándolo papito, Abba, Padre, con simplicidad y amor. No es multiplicar palabras vanas, dice el Papa Francisco en sus catequesis. Recordemos que estos microprogramas, las ideas de este microprograma están tomadas de las catequesis que dio el Santo Padre en el año 2020 y 2021 y que en este 2024 se han tomado en el documento Enséñanos a Orar, que nos prepara al año jubilar 2025. Las invito a ir al documento Enséñanos a Orar y profundizar en el tema de la oración y mejorar, porque vamos a aprender muchas cosas como esta tan sencilla y tan importante de reconocernos hijos de un papá que nos ama. Si reconocemos a Dios como Padre, un Padre que es bueno y que es bueno todo lo que hace y que de un mal saca un bien mayor, como dice Romanos 8:28, se solucionan un montón de cosas en nuestra vida. Dios es un Padre que es bueno, que nos ama, es misericordia. Y al reconocerlo como Padre,

0: Padre, nos estamos reconociendo nosotros como hijos. Y al reconocernos como hijos, entonces empezamos a ver a los demás como hermanos y hermanas. Y esto es increíble. Abba, Padre, no cambien de estación.
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2: Hola, queridos oyentes de Radio Católica Mundial. Bienvenidos a su programa Huellas y Raíces, la bitácora de la Iglesia. Hoy conoceremos más acerca del esplendor de la Edad Media con el papado de Inocencio III. Y además, Sofía tiene una gran sorpresa. Acompáñenme en esta nueva aventura.

0: Esta vez sí tengo que confesarme. Ojalá que Marcela pueda acompañarme a misa. ¡Aló, Marcela! Hola, ¿qué estás haciendo? ¿Puedes acompañarme a misa? Ay, no. Bueno, amiga, no te preocupes. Entonces después nos vemos. Sí, sí, en la noche, ¿ok? Bye. Ni modo. Me voy solita. Pero primero voy a pasar a comprar algunas cositas. Ay, el celular. Ay, ¿dónde dejé el celular? Ay, se cortó. Y este fue el número de la llamada perdida del otro día. ¿Quién será? ¿Aló?
1: Sí, ¿Sofía Stock?
0: Sí, ¿ella habla?
1: Hasta que por fin puedo ubicarla, señorita. Soy Diego.
0: ¡Diego! ¡Diego, hola! ¡Hola, Diego! ¿Qué tal? ¿Cómo estás?
1: Dime, ¿estás ocupada? ¿Puedo pasar por tu casa?
0: Pues no, mejor dicho sí. Sí, es que lo que pasa es que pensaba ir a misa.
1: ¿A misa? ¿Hoy viernes?
0: Pues sí, tengo que ir a confesarme. ¿No te gustaría acompañarme?
1: Claro que sí, pero ¿luego te puedo invitar al teatro?
0: Buena idea. Te espero entonces. No lo puedo creer.

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1: Mientras Sofía sale del asombro y la emoción, déjeme ubicarlos en los años 1198 al 1216, donde el pontificado llegó a la cúspide del poder, gracias al Papa Inocencio III, quien llegó a ser el más efectivo, competente e importante de la Edad Media por la reforma eclesial, dogmática y religiosa que desarrolló.
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3: Hola Diego, a los tiempos.
4: Hola Sophie, como siempre tan linda, ¿cómo estás? Oye, yo he tratado de ubicarte varias veces, quizá eres tú la que no has querido responderme la llamada.
3: Ay no, ¿cómo va a ser? No Diego, para nada. Bueno, ¿nos vamos?

0: Sim. Oye, ¿y cómo es eso que vas a misa y que tienes que confesarte?
1: Pues estoy yendo casi seguido a la misa, pero hoy sí tengo que confesarme. Llevo casi un mes sin hacerlo.
0: Me sorprendes.
1: ¿Por qué?
0: Porque creía que ibas a misa solo los domingos y confesarnos, pues, cuando cometíamos algo muy grave.
1: Pues el ideal es que los cristianos vayamos todos los días a misa, si se puede.
0: ¿Todos los días?
1: Sí, pero no es obligatorio.
0: ¿Y tú cada cuánto tiempo te confiesas?
1: Intento que sea cada 15 días.
0: Uy, sí, yo no me confieso hace meses.
1: Aún estás a tiempo, porque la iglesia pide que los católicos por lo menos se confiesen una vez al año, como mínimo, así como también recibir el sacramento de la Eucaristía.
0: Ah, sí, ¿y quién y cuándo instauró esta regla?
1: Bueno, fue el Papa Inocencio III en el cuarto concilio de Letrán, allá en la Edad Media, y se dice que fue uno de los mejores e importantes papas.
0: Vaya, qué interesante. Cuéntame más acerca de él.
1: El Papa Inocencio III, llamado Lotario de Conti di Segni, nació en el castillo de Gravignano, en el seno de una antigua familia de la nobleza italiana, bien relacionada con el poder. Estudió teología en la Universidad de París y derecho canónico en la Universidad de Bolonia, dos destacadas universidades, con lo que recibió la mejor educación posible de la época. A los 37 años fue elegido papa por unanimidad por el Colegio de Cardenales.
0: Bastante joven recibió el cargo.
1: Sí, pero era un sacerdote muy bien preparado y humano, fiel al espíritu de su misión. Predicó en público y trató de mantener la modestia dentro del estilo de la vida de la curia romana. Fue un hombre de fe, teólogo, moralista y jurista. Tuvo bien claro el ser un vicario de Cristo.
0: Con razón por eso llegó a la Santa Sede. En el tiempo que a él le tocó gobernar estuvieron muy fuertes los herejes, ¿no? Los valdenses, cátaros y albigenses.
1: Sí, así es. Y no solo eso, Jerusalén cae bajo el sultán Saladino.
2: Comandante en 1169 y jefe del ejército sirio y visir de Egipto, en 1187 invadió el reino latino de Jerusalén. Derrotó a los cristianos en Hittin, Galilea, el 4 de julio y capturó Jerusalén en octubre.
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1: Bajo esta coyuntura social y eclesial, a Inocencio le tocó abordar estos problemas para reprimir las herejías, reformar la iglesia y reanudar las cruzadas. Cabe destacar que Inocencio tenía autoridad sobre el emperador y sobre los reyes.
0: Ajá, y cuéntame, ¿quién era emperador en ese tiempo? ¿En qué consistió esta reforma?
1: A ver, vamos despacito. Inocencio recibe el cargo del papado justo a la muerte del emperador Enrique VI. Es aquí que éste aprovecha la oportunidad para imponer el derecho papal de examinar a los pretendientes al trono y de arbitrar entre los rivales, partiendo del principio de la supremacía papal sobre el emperador.
0: Sí. Ahora recuerdo que además de su diplomacia, hizo realidad el gobierno papal sobre los territorios alrededor de Roma, por lo que se le considera el verdadero fundador de los estados pontificios.
2: Estados pontificios. Se le denomina así a los territorios del papado, es decir, los papas pasaron a ser los gobernantes de la ciudad de Roma y de las zonas circundantes.
1: Él le fue dando poder a la Santa Sede en estos asuntos. Se estaba haciendo respetar con voz y voto.
0: Es increíble. Recuperó el poder absoluto sobre el Estado Pontificio que había quedado mermado en el siglo XII es decir, que recuperó las provincias a la Santa Sede que habían sido usurpadas por Enrique VI.
1: Exacto. Inocencio veía indispensable la independencia territorial del papado como un requisito para la libertad de la Iglesia. Por ello recuperó las tierras recibiendo del rey todo el reino como feudo.
0: ¡Guau! Wow, con razón, es uno de los papas más importantes por todo lo que estaba haciendo.
1: En el norte de Italia aumentó su prestigio y autoridad al constituirse protector de la Liga Lombarda, contribuyendo así a fomentar el espíritu nacionalista italiano.
0: ¿Y qué era la Liga Lombarda?
1: Una alianza militar en los siglos XII y XIII, constituida por las ciudades del norte de Italia, en especial de la región de Lombardía, para hacer frente a la política imperialista del emperador del Sacro Imperio Romano Germánico, Federico I, conocido como Federico I Barbarroja.
0: ¿Sabes una cosa, Sofía? Me sorprendes. Eres muy inteligente y esa es una cualidad que admiro mucho.
1: Ay, Diego, tú también eres muy destacado en tu materia, ¿no?
0: Ah, sí veo. Creo que nos vamos a entender y complementar muy bien. Veo que las stocks son muy especiales.
1: Mira, nos sentamos aquí. Cerca está la iglesia.
2: Mientras ellos se van acomodando, yo les cuento que la reforma de la corte pontificia tuvo que reprimir la codicia a los curiales, que recurrían a veces a la falsificación de bulas y privilegios. Impone la sencillez y la sobriedad a la curia romana y establece una línea de trabajo. Inocencio también afronta un tipo de gobierno en que acentúa la audiencia papal para quienes quieran tener un encuentro con él.
0: Pues era bastante humano y cercano.
1: Sí, él hizo cosas que otros papas no lo permitían. Por ejemplo, accedió que apelaran a Roma quienes se sintieran oprimidos por los tribunales eclesiásticos correspondientes. Él sí que era un papa justo. Y con respecto al cuarto concilio de Letrán, tú también debes saber algo sobre las reformas que se hicieron, ¿no?
0: Sí, fue el más importante de los concilios lateranenses. En sus sesiones celebradas entre el 11 y el 30 de noviembre de 1215, participaron dos patriarcas orientales, representantes de muchos príncipes seculares y más de 1200 obispos y abades. La mayor reunión de estas características de toda la Edad Media.
1: En sus 70 decretos se adoptaron importantes resoluciones, entre las cuales destacaron: la condena de dos grupos religiosos, los cátaros y los valdenses. Aprobó también, en cuanto al aspecto religioso, una norma llamada el Canon 13, en la que se prohibía la fundación de nuevas órdenes monásticas, pero 3 años después admite a los mendicantes porque sabe que viene de Dios.
0: Pues fue él quien apoyó a Santo Domingo de Guzmán, fundador de los dominicos, y a San Francisco de Asís, creador de los franciscanos y las clarisas, en esfuerzos por fundar sus nuevas órdenes.
1: Ah, también reconoce a la Iglesia de Constantinopla sus derechos patriarcales, registrándola como segundo lugar después de Roma, y a Roma la nombra como Mater Universorum, Madre Universal, o Maestra de todos los fieles cristianos, a quienes obedecerán los patriarcas de Antioquía, Jerusalén y Constantinopla.
0: Perdón.
1: Sigue.
0: ¿Aló? Hola, Rafaela, ¿qué tal? Sí, claro, ¿cómo no? En la noche te llamo y quedamos... Ok, nos vemos. Perdóname interrumpirte.
1: ¿Ella no es la doctora Prada, Rafaela Prada?
0: Sí, ella misma. Somos muy amigos. Amiga también de Maite. Es muy inteligente.
1: Ah, sí. ¿Cómo no?
0: ¿Cómo dices?
1: No, nada.
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1: Mira, allí hay unos seminaristas.
0: No, allí viene uno.
5: Buen día. Disculpe, ¿saben si esta es la misa con el arzobispo?
1: Creo que sí. ¿Cuál es su nombre?
5: Juan Pablo.
0: Soy Diego, y ella Sofía, mucho gusto. Estábamos hablando del cuarto de Letrán, no sé si usted sabe algo de ello.
5: ¿Cómo no? En esa época estaba el Papa Inocencio III.
0: Con respecto a las reformas eclesiales

0: ello, que asistan a tabernas, juegos y teatros.
1: ¿Y es que ellos podían asistir a estos lugares?
0: Pues no había nada de malo, y no se les distinguía porque no usaban una indumentaria que los identificara. Fue con este papa que se crea la vestimenta adecuada para la condición clerical.
1: ¡Wow!
2: Él es el que determina que se celebre diariamente la misa.
0: Así es, tratan de hacer del sacramento de la Eucaristía más cerca a los fieles, para poder gozar día a día del amor de Jesucristo. Ojo, pero no implanta como obligatorio ir todos los días a la Eucaristía.
2: Pero sí todos los domingos.
3: Aleluya, aleluya, aleluya, aleluya.
2: Un día a la semana que sea dedicado a Dios.
1: Bueno, ¿y entonces cómo es eso de comulgar una vez al año?
0: Entre los decretos más famosos destaca Hominis Utriusque Sextus, en el que se obliga a todos los adultos cristianos a recibir al menos una vez al año los sacramentos de la confesión y la Eucaristía.

0: y el de la Eucaristía, es decir, el comulgar en la fiesta de Pascua de Resurrección.
1: Exacto.
2: ¿Y qué más decretó el concilio?
1: En el aspecto dogmático, canoniza de modo oficial el término transubstanciación.
3: Transubstanciación. En la teología de algunas iglesias cristianas, dogma según el cual el pan y el vino que se administran en la Eucaristía se convierten por la consagración en el cuerpo y la sangre reales de Jesucristo. Incluso aunque las manifestaciones externas del pan y del vino, forma, color, sabor y olor, permanezcan inalteradas, se opone por tanto a otras doctrinas como por ejemplo la consustanciación. Doctrina luterana según la cual el cuerpo y la sangre de Jesucristo coexisten en y con el pan y vino, cuya apariencia persiste.

0: El dogma fue reafirmado en 1551 por el Concilio de Trento en los siguientes términos. Si alguien dijera que en el más santo sacramento de la Eucaristía permanece la sustancia del pan y el vino, junto con el cuerpo y la sangre de nuestro Señor Jesucristo, y negara la maravillosa y singular conversión de la totalidad de la sustancia del pan en el cuerpo y de la totalidad de la sustancia del vino en la sangre, permaneciendo solo las especies de pan y vino, conversión que la Iglesia Católica llama transustanciación, será anatema.
1: Así es, muy bien, Sofía. También se decretó que el matrimonio deberá anunciarse con anticipación para prever los impedimentos.
2: Ah, eso de publicarlo antes en las iglesias.
0: También decretó que no se podían tener reliquias sin el debido permiso del Papa.

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1: Respecto a la diócesis, decreta que se celebre periódicamente sínodos provinciales bajo el arzobispo metropolitano. Así también declara a los clérigos maestros de la fe, impone a los obispos el deber de predicar.
2: Creo que ya comienza la misa, hasta luego.
3: Nos vemos, gracias.
4: Ven, Sofía, entremos rápido para que puedas confesarte.
3: Ay, sí, Diego. ¿Y tú no te animas a confesarte?
4: Lo pensaré durante la misa.
3: Bueno.
5: Padre, esperamos encontrar nuestro descanso en ti. Llena los deseos de nuestro corazón a través de Jesús.

0: ¿Cómo es que se responde cuando entras al confesionario?
1: Pues el padre te va a decir Ave María Purísima y tú respondes Sin pecado concebida María Santísima.

porque no somos dignos de recibir.

Y una voz que salía del trono decía: Cantad a nuestro Dios todos sus siervos que le teméis, pequeños y grandes.

Luego, oí como una voz de una gran multitud, y como una voz de muchas aguas, y como una voz de potentes truenos que decía: ¡Aleluya! Porque el Señor nuestro Dios, omnipotente, ha establecido su reino.

Gocémonos y alegrémonos y démosle gloria, porque han llegado las bodas del Cordero. Su esposa está ya preparada, y a ella le ha sido dado vestirse de lino fino, limpio y puro. El lino fino son las obras de justicia de los santos.

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1: Nos dice Lucas, en el capítulo 1, versículo 49, el Poderoso ha hecho obras grandes por mí. Esto es proclamado por Nuestra Señora. El grandioso, el magnífico, canto de El Magnificat. Ese canto que proclama las grandezas de Nuestra Señora y que son proclamadas por la humanidad a través de los labios de Santa Isabel. El mundo desconoce las grandezas de María. ¿Por qué? Porque el mundo es incapaz y es indigno de conocer esas grandezas. Pero tú, que estás escuchando este minuto con María, sabes que siempre es momento oportuno para abrir tu corazón a esas grandezas inefables de aquella que fue escogida por toda la eternidad para ser la Madre de Dios. Lo más excelente, lo más precioso de la naturaleza humana fue colocado en el corazón de Nuestra Señora para adornarla de lo mejor y más proporcionado a la encarnación del Verbo. Nuestra Señora en el plano natural y en el plano sobrenatural no podía tener mayor grandeza. Dice San Luis María Grión de Montfort algo bellísimo. Dios agotó su imaginación con la Santísima Virgen. La capacidad de creación de Dios como que se quedó corta, se agotó cuando colocó semejantes piedras preciosas espirituales en Nuestra Señora. Y esa imagen de Nuestra Señora es una realidad y es un regalo que Dios ha puesto en nuestras manos. Mira a María, confía en ella que te llevará a la santidad. Esto es un minuto con María.

0: la coronilla a la divina misericordia. En el nombre del Padre, y del Hijo, y del Espíritu Santo.
1: Amén.
0: Padre nuestro que estás en el cielo, santificado sea tu nombre. Venga a nosotros tu reino, hágase tu voluntad en la tierra como en el cielo.
1: Danos hoy nuestro pan de cada día, perdona nuestras ofensas, como también nosotros perdonamos a los que nos ofenden. No nos dejes caer en tentación y líbranos del mal. Amén.
0: Dios te salve María, llena de gracia, el Señor es contigo, bendita tú eres entre todas las mujeres, y bendito es el fruto de tu vientre, Jesús.
1: Santa María, Madre de Dios, ruega por nosotros pecadores, ahora y en la hora de nuestra muerte. Amén.
0: Creo en Dios, Padre Todopoderoso, Creador del cielo y de la tierra. Creo en Jesucristo, su único Hijo, nuestro Señor, que fue concebido por obra y gracia del Espíritu Santo, nació de Santa María Virgen, padeció bajo el poder de Poncio Pilato, fue crucificado, muerto y sepultado, descendió a los infiernos, al tercer día resucitó de entre los muertos, subió a los cielos y está sentado a la derecha de Dios Padre Todopoderoso. Desde allí ha de venir a juzgar a vivos y muertos.
1: Creo en el Espíritu Santo, en la Santa Iglesia Católica, en la comunión de los santos, en el perdón de los pecados, en la resurrección de la carne y en la vida eterna. Amén.
2: Padre eterno, te ofrezco el cuerpo y la sangre, el alma y la divinidad de tu amadísimo Hijo, nuestro Señor Jesucristo.
1: Como propiciación de nuestros pecados y los del mundo entero.
2: Por su dolorosa pasión.
1: Ten misericordia de nosotros y del mundo entero.
2: Por su dolorosa pasión.
1: Ten misericordia de nosotros y del mundo entero.
2: Por su dolorosa pasión.
1: Ten misericordia de nosotros y del mundo entero.
2: Por su dolorosa pasión.
1: Ten misericordia de nosotros y del mundo entero.
2: Por su dolorosa pasión.
1: Ten misericordia de nosotros y del mundo entero.
2: Por su dolorosa pasión.
1: Ten misericordia de nosotros y del mundo entero.
2: Por su dolorosa pasión.
1: Ten misericordia de nosotros y del mundo entero.
2: Por su dolorosa pasión.
1: Ten misericordia de nosotros y del mundo entero.
2: Por su dolorosa pasión.
1: Ten misericordia de nosotros y del mundo entero.
2: Por su dolorosa pasión.
1: Ten misericordia de nosotros y del mundo entero.
3: Padre eterno, te ofrezco el cuerpo y la sangre, el alma y la divinidad de tu amadísimo Hijo, nuestro Señor Jesucristo.
1: Como expiación de nuestros pecados y de los del mundo entero.
3: Por su dolorosa pasión.
1: Ten misericordia de nosotros y del mundo entero.
3: Por su dolorosa pasión.
1: Ten misericordia de nosotros y del mundo entero.
3: Por su dolorosa pasión.
1: Ten misericordia de nosotros y del mundo entero.
3: Por su dolorosa pasión.
1: Ten misericordia de nosotros y del mundo entero.
3: Por su dolorosa pasión.
1: Ten misericordia de nosotros y del mundo entero.
3: Por su dolorosa pasión.
1: Ten misericordia de nosotros y del mundo entero.
3: Por su dolorosa pasión.
1: Ten misericordia de nosotros y del mundo entero.
3: Por su dolorosa pasión.
1: Ten misericordia de nosotros y del mundo entero.
3: Por su dolorosa pasión.
1: Ten misericordia de nosotros y del mundo entero.
3: Por su dolorosa pasión.
1: Ten misericordia de nosotros y del mundo entero.
4: Padre eterno, te ofrezco el cuerpo y la sangre, el alma y la divinidad de tu amadísimo Hijo, nuestro Señor Jesucristo,
1: como propiciación de nuestros pecados y de los del mundo entero.
4: Por su dolorosa pasión.
1: Ten misericordia de nosotros y del mundo entero.
4: Por su dolorosa pasión.
1: Ten misericordia de nosotros y del mundo entero.
4: por su dolorosa pasión,
1: ten misericordia de nosotros y del mundo entero.
4: Por su dolorosa pasión,
1: ten misericordia de nosotros y del mundo entero.
4: Por su dolorosa pasión,
1: ten misericordia de nosotros y del mundo entero.
4: Por su dolorosa pasión,
1: ten misericordia de nosotros y del mundo entero.
4: Por su dolorosa pasión,
1: ten misericordia de nosotros y del mundo entero.
4: Por su dolorosa pasión,
1: ten misericordia de nosotros y del mundo entero.
4: Por su dolorosa pasión,
1: ten misericordia de nosotros y del mundo entero.
4: Por su dolorosa pasión,
1: ten misericordia de nosotros y del mundo entero.
5: Padre eterno, te ofrezco el cuerpo y la sangre, el alma y la divinidad de tu amadísimo Hijo, nuestro Señor Jesucristo,
1: en expiación de nuestros pecados y los del mundo entero.
5: Por su dolorosa pasión,
1: ten misericordia de nosotros y del mundo entero.
5: Por su dolorosa pasión,
1: ten misericordia de nosotros y del mundo entero.
5: Por su dolorosa pasión,
1: ten misericordia de nosotros y del mundo entero.
5: Por su dolorosa pasión,
1: ten misericordia de nosotros y del mundo entero.
5: Por su dolorosa pasión,
1: ten misericordia de nosotros y del mundo entero.
5: Por su dolorosa pasión,
1: ten misericordia de nosotros y del mundo entero.
5: Por su dolorosa pasión,
1: ten misericordia de nosotros y del mundo entero.
5: Por su dolorosa pasión,
1: ten misericordia de nosotros y del mundo entero.
5: Por su dolorosa pasión,
1: ten misericordia de nosotros.
5: Por su dolorosa pasión,
1: ten misericordia de nosotros y del mundo entero.
0: Padre eterno, te ofrezco el cuerpo y la sangre, el alma y la divinidad de tu amadísimo Hijo, nuestro Señor Jesucristo,
1: en expiación de nuestros pecados y los del mundo entero.
0: Por su dolorosa pasión,
1: ten misericordia de nosotros y del mundo entero.
0: Por su dolorosa pasión,
1: ten misericordia de nosotros.
0: Por su dolorosa pasión,
1: ten misericordia de nosotros y del mundo entero.
0: Por su dolorosa pasión,
1: ten misericordia de nosotros y del mundo entero.
0: Por su dolorosa pasión,
1: ten misericordia de nosotros y del mundo entero.
0: Por su dolorosa pasión,
1: ten misericordia de nosotros y del mundo entero.
0: Por su dolorosa pasión,
1: ten misericordia de nosotros.
0: Por su dolorosa pasión,
1: ten misericordia de nosotros y del mundo entero.
0: Por su dolorosa pasión,
1: ten misericordia de nosotros y del mundo entero.
0: Por su dolorosa pasión,
1: ten misericordia de nosotros y del mundo entero.
0: Santo Dios, santo fuerte, santo inmortal,
1: ten piedad de nosotros y del mundo entero. Santo Dios, santo fuerte, santo inmortal, ten piedad de nosotros y del mundo entero. Santo Dios, santo fuerte, santo inmortal, ten piedad de nosotros y del mundo entero.
0: En el nombre del Padre, y del Hijo, y del Espíritu Santo.
1: Amén.

Señor, tu amor llega hasta el cielo, hasta las nubes tu fidelidad. Tu justicia se asemeja a las altas montañas, tu derecho al océano profundo. Salmo 36.

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1: ¡Viva Cristo Rey! Grito de la Resistencia Cristera en México. A partir de la Constitución de 1917 y de los alzamientos que se inician, quisiera yo recordar algo que es muy importante. En 1914, San Pío X, Papa, acepta la petición de los obispos mexicanos que autorizan el proyecto para consagrar a Cristo Rey a la República de México y poner corona real en todas las imágenes del Sagrado Corazón de Jesús, colocándole también un cetro en su mano para significar su realeza. La consagración de México a Cristo Rey, que parecía imposible, especialmente en ese momento histórico, pudo sin embargo realizarse, aprovechando de que el general Victoriano Huerta derroca al gobierno y sube. Él fue presidente entre 1913 y el 14, un indio puro de Jalisco, que por rara circunstancia era católico y no masón. También odiaba y calumniaba a las logias. Y entonces, el 6 de enero de 1914, se consagra México a Cristo Rey. ¡Viva Cristo Rey!

El Papa León XIV rechaza la eutanasia como una falsa confesión. Hola, queridos amigos, les saludo Adolfo Castañeda, director de Educación de Vida Humana Internacional, para darles la bienvenida a su programa Defiende la Vida. Defiende la Vida es un programa que, con el favor de Dios, se transmite a todo el mundo semanalmente, gracias a las ondas radiales de Radio Católica Mundial. Y hoy estamos con ustedes para brindarles este tema de cómo el Papa León XIV, en su más reciente visita pastoral a Francia, ha expresado contundentemente el rechazo de la Iglesia Católica a la eutanasia como una falsa compasión. Es imposible considerar normal el acto de causar la muerte. Lo legal no es necesariamente moral, dijo el Papa en el encuentro con el personal y la comunidad de enfermos de Acuel, Notre Dame. El domingo por la tarde, el 27 de septiembre de 2026, de este año, hace poco, el Papa León XIV visitó el Acuel, Notre Dame, el hospital dentro del santuario de Lourdes, donde se alojan los peregrinos enfermos. Allí se dirigió a una sala llena de personas en sillas de ruedas y camillas, así como a los médicos, enfermeras y voluntarios que los atienden. El 19 de agosto, poco más de 5 semanas antes, la nueva ley francesa que creaba el falso derecho a la asistencia para morir se publicó en el Diario Oficial y entró en vigor. En otras palabras, el Papa se encontraba en un país que acababa de legalizar la muerte de los enfermos. El Santo Padre fue directo y abordó el tema principal de forma contundente. Dijo lo siguiente: sé que para algunos de ustedes, debido a enfermedades particulares y a veces a dolores terribles, su futuro parece o puede parecer oscuro, incierto y sin esperanza. Pero ninguna ley humana debería hacerles perder la certeza de su dignidad. Por el contrario, añadió, es precisamente en nombre de esta dignidad inalienable de la persona humana que debemos rechazar la tentación de causar la muerte bajo el pretexto de una falsa compasión. Es imposible considerar la muerte como algo normal. Lo que es legal no es necesariamente moral. Final de la cita. Y tristemente, queridos amigos, el verano pasado Francia legalizó el suicidio asistido, que es una forma de eutanasia. La ley francesa fue aprobada por la Asamblea Nacional el 15 de julio de este año 2026, con 291 votos a favor y 241 votos en contra. Como hemos informado hace semanas, esta ley permite el suicidio asistido para adultos con una enfermedad grave e incurable, en fase avanzada o terminal, tras un periodo de reflexión de tan solo 2 días. Si el paciente no puede administrarse la dosis letal, un médico o enfermero puede hacerlo. Los obispos franceses calificaron la votación, y citamos sus palabras, como una grave ruptura en la historia de nuestro país. Final de la cita. Con su aprobación, Francia se une a Bélgica, los Países Bajos, Luxemburgo y España en la lista de naciones europeas que permiten la eutanasia. Francia, otrora conocida como la hija primogénita de la Iglesia, es también lamentablemente el país que en marzo de 2024 se convirtió en el primero del mundo en consagrar explícitamente el aborto en su constitución, que es algo peor que simplemente legalizarlo. Y aquí introduzco algunas palabras de comentario para aquellas personas que de alguna manera u otra se han involucrado en el aborto, no solo la mujer que ha abortado, sino otras personas también, o en la eutanasia. Es algo muy grave lo que han hecho, pero Dios, que les ama profundamente, que nunca ha dejado de amarles, les invita a la conversión, les invita

invita al recurso, al siempre imprescindible sacramento de la confesión. Y también la Iglesia cuenta con ministerio de reconciliación y sanación provida para las personas que sufren a consecuencia de un aborto o también que han colaborado en la eutanasia y se han arrepentido. Sigamos con nuestro artículo del padre Shenan Boquet, presidente de Vida Humana Internacional, de la cual nosotros acá en Miami somos la parte hispana junto con la América Latina y el resto del mundo. Con Macron, escuchando, el Papa reiteró que debemos, si citamos las palabras del Santo Padre, acoger la vida incondicionalmente, brindar apoyo a la fragilidad con amor y dedicación, acompañar cada etapa de la vida con respeto y confianza mutua y defender con valentía y compasión a quienes no pueden hacerse oír y a quienes se sienten ignorados u olvidados. Por eso reitero con firmeza que la protección del derecho a la vida constituye el fundamento indispensable de todos los demás derechos humanos. Final de la cita. Y esto es evidente. Si una persona ha muerto, perdió sus derechos en esta vida. Solo le queda el derecho a que la entierren decentemente. Pero todo lo demás, derecho a la libertad y todo lo que ello conlleva, al trabajo, etcétera, etcétera, los ha perdido. Por eso es el primer derecho a defender, dice la doctrina de la Iglesia. Esa misma tarde en la UNESCO, que es una agencia de las Naciones Unidas, y debo añadir aquí una agencia antivida y que por medio de su educación sexual de tipo inmoral pervierte la mente de niños, adolescentes y jóvenes y que también promueve el aborto, ante la UNESCO, el Papa expuso la mentalidad que subyace a estas tendencias. Una cultura, si es que se le puede llamar así, en la que las vidas humanas, y citamos sus palabras de nuevo, se juzgan según el criterio de la eficiencia y cuando se consideran improductivas, se rechazan y se descartan. Final de la cita. En respuesta, el Santo Padre a esta ideología replicó reiterando el principio fundamental de la doctrina católica y humana sobre la persona humana, diciendo: nuestra dignidad no se destruye por la enfermedad ni el sufrimiento, ni depende de nuestras capacidades. Al contrario, exige un cuidado amoroso en cada etapa de la vida humana. Final de la cita. Y aquí el error fundamental es la falsa compasión. En Lourdes, el Papa denunció el error fundamental que está a la base del movimiento para legalizar el suicidio asistido y la eutanasia. Dijo: es precisamente en nombre de esta dignidad inalienable de la persona humana que debemos rechazar la tentación de causar la muerte bajo el pretexto de la falsa compasión. Final de la cita. Con esto reiteraba la enseñanza tradicional de la Iglesia, es decir, de la tradición apostólica de la Iglesia que contiene la palabra de Dios igual que la Biblia. Elocuentemente expresada esta enseñanza en la encíclica El Evangelio de la Vida, en latín Evangelium Vitae, donde el Papa San Juan Pablo II escribió lo siguiente. Escribió que la eutanasia debe ser llamada una falsa misericordia y de hecho una inquietante perversión de la misericordia. La verdadera compasión lleva a compartir el dolor del otro. No mata a la persona cuyo sufrimiento quizás no podamos soportar. Final de la cita, número 66. Y siguió diciendo: las leyes que autorizan y promueven el aborto y la eutanasia se oponen radicalmente no solo al bien del individuo, sino también al bien común. Por lo tanto, carecen por completo de auténtica validez jurídica. En efecto, siguió diciendo, una ley civil que autoriza el aborto o la eutanasia deja, por ese mismo hecho, de ser una ley civil verdadera y moralmente vinculante. Final de la cita, tomada de El Evangelio de la Vida, Evangelium Vitae, el número 72. Y yo añado un paso más, junto con Santo Tomás de Aquino, quien dijo hace más de 8 siglos, que una ley injusta no es ley, es violencia, como lo es la eutanasia y el aborto.
El Papa León también habló a los enfermos y les dijo esencialmente: no sois una carga. En Lourdes, sin embargo, el Papa León se dirigía sobre todo a los propios enfermos. Queridos hermanos y hermanas, dijo, quiero decirles que no sois una carga, sois el corazón palpitante de nuestra humanidad y un tesoro precioso para la Iglesia. El viernes pasado fui al cumpleaños de una tía mía, que cumplía 92 años de vida. Ya estaba la pobre un poco sorda y, claro, con los achaques propios de esa edad. Y ella me decía, estoy muy contenta de tener una familia tan grande que me vino a ver, porque la casa estaba llena de gente. Y yo le dije a ella, y nosotros estamos muy contentos y también le damos gracias a Dios porque tú estás aquí. Y ella se puso muy contenta. La semana pasada el padre Shannon Bouquet escribió sobre la muerte de Brigitte Stegeman y dijo que el propio informe de salud de Canadá reveló que casi la mitad de los 16.499 canadienses a quienes se les practicó la eutanasia en 2024 citaron, y citamos las palabras de ellos, la carga percibida para la familia, los amigos o los cuidadores como parte de su sufrimiento, final de la cita. Fíjense bien en esto. Estos pobres enfermos estaban diciendo que ellos se sentían como una carga para los demás y que por eso estaban sufriendo. Esta es la cultura de la muerte en acción, queridos amigos. Muchas muertes por eutanasia son, en esencia, un grito de auxilio, en el que los enfermos dicen, soy una carga y todos estaremos mejor si yo no estuviera aquí. No, eso es falso. Estamos muy contentos de que tú estés aquí, como le dije yo a mi tía. Trágicamente, nuestra sociedad cada vez más les dice a estas personas, viejitas o enfermas o moribundas, que tienen razón y les ofrecen los medios para deshacerse de sí mismas, de modo que los sanos ya no tengan que preocuparse por los enfermos en su situación. El Papa visitó un hospital y les dijo a los enfermos todo lo contrario. Ese mismo día, durante la misa en la pradera, bajo la gruta de Lourdes, ya les había dicho a los miles de peregrinos enfermos allí reunidos, vuestras muletas, vuestras sillas de rueda y vuestras lágrimas ocultas no son obstáculos, al contrario, son el lugar donde sois plenamente respetados y bienvenidos. Y continuó diciendo, frente a las tendencias actuales que buscan redefinir el valor de la vida humana en la enfermedad, el sufrimiento y la vejez, la gruta de Massabielle se erige como un lugar de esperanza cristiana. Aquí a nadie se le niega la entrada por su fragilidad. Final de la cita. Y también otro mensaje importante que yo, y que vamos a explicar un poquito, dijo a los profesionales de salud que ustedes son servidores de la vida, no de la muerte. Efectivamente, luego se dirigió a los médicos y demás profesionales de la salud que estaban presentes, lanzándoles un desafío, diciéndoles, hago un llamamiento a toda la comunidad sanitaria para que recuerden el profundo significado de su vocación, cuidar a quien sufre, no eliminarlo. Sí, queridos amigos, sean servidores apasionados de la vida humana. Final de la cita. También repitió lo que había dicho la Fundación Jerome Lejeune en junio. Jerome Lejeune fue un gran médico pro vida, ya fallecido hace más de 20 años, quien fue el que descubrió la causa del síndrome de Down. Era un experto en genética, era un gran científico, médico y un gran católico. Y repitió lo que había dicho la fundación creada en su nombre, Jerome Lejeune. En junio dijo lo siguiente el Papa León XIV, la medicina jamás debe convertirse en siervo de la muerte programada. Final de la cita. Les ofreció un camino concreto a seguir, uno que respeta el sufrimiento de los enfermos, pero que responde con compasión y tratamiento, no con la muerte. Dijo lo siguiente, les insto con firmeza a que desarrollen estructura para los cuidados paliativos y la investigación. Final de la cita. Este ha sido el mensaje constante de la Iglesia. No que el sufrimiento de los enfermos sea irrelevante, sino que debemos usar el ingenio humano, guiado por la caridad, por el amor, para encontrar nuevas formas de aliviar su sufrimiento con espíritu de acompañamiento y compasión.
El amor, queridos hermanos, despierta el ingenio en el corazón y la mente humana.

innecesarios en otras jurisdicciones que han legalizado la eutanasia y el suicidio asistido. El 12 de septiembre de este año 2026, apenas 2 semanas antes del discurso del Papa en Lourdes, Illinois se convirtió en el 13º estado donde los médicos pueden prescribir legalmente la muerte. Es la 14 jurisdicción de Estados Unidos, porque incluye a esos 3 estados más el Distrito de Columbia, donde se encuentra la capital de Estados Unidos, Washington, D.C. El gobernador Pritzker de Illinois firmó la ley de asistencia médica para morir, fíjense el nombre tan engañoso que tiene, conocida como la ley de DEB, el pasado diciembre, alegando que permitiría a los enfermos terminales evitar el dolor y el sufrimiento innecesarios, claro, matándolos, así de fácil, en vez de usar la medicina paliativa que puede calmar el dolor, hacer que el paciente esté con calma cuando llegue la muerte de forma natural. Al ser consultado al respecto en aquel momento, el Papa León XIV, cuando este gobernador Pritzker legalizó el suicidio asistido en su estado, el primer papa estadounidense también oriundo de Chicago, que está en Illinois, simplemente declaró: "Estoy muy decepcionado por ello". Final de la cita. Illinois se une ahora a California, Colorado, Delaware, Hawaii, Maine, Montana, Nueva Jersey, Nuevo México, Nueva York, Oregón, Vermont y Washington. Me refiero ahora al estado de Washington y no solamente a Washington D.C., como estados que permiten a mansalva el suicidio asistido y la eutanasia. Desafortunadamente, las leyes estadounidenses también están siguiendo el patrón canadiense. En Canadá la cosa es horrible en otro aspecto. Los estados de Oregón y Vermont han eliminado sus requisitos de residencia, es decir, que el que está pidiendo la eutanasia o el que está siendo engañado con la eutanasia tenga que residir en ese estado para recibirla, abriendo la puerta al turismo de la muerte. California ha reducido su periodo de espera de 15 días a 48 horas. Y en Nuevo México, ahora se permite que enfermeros especializados y asistentes médicos prescriban la eutanasia. O sea, las sustancias químicas, ¿no? Yo no les llamo medicamentos porque son un medicamento, que tienen veneno letal. Las estrictas garantías, entre comillas, que se utilizaron para promover esta ley de Oregón en 1997 se están erosionando progresivamente, como ocurre con todas las garantías que prometen los que promueven las leyes de eutanasia, de suicidio asistido, de que esta va a ser muy estricta, que solamente para tal y tal paciente. Mentira. Eso se va erosionando con el tiempo, como ha sucedido prácticamente en todos los lugares donde se ha legalizado la muerte como si fuese atención médica, que no lo es. Es atención antimédica. Jóvenes con síndrome de Down sirvieron como monaguillos en la misa del Papa. El sábado 26 de septiembre, el Papa León XIV celebró la misa ante 800.000 personas en la Plaza de la Concordia, la misma plaza donde antaño se encontraba la guillotina, que tantas veces utilizaron esos malvados de la Revolución Francesa para matar gente inocente, incluyendo clérigos y monjas y otras personas. 6 jóvenes con síndrome de Down sirvieron en el altar. Los 6 están vinculados a la Fundación Jerome Lejeune. Ellos mismos habían solicitado este honor cuando conocieron al Papa en Roma en junio de este año. Según informa Aleteia, una publicación católica, y citamos las palabras de ellos, durante una audiencia de la Fundación Jerome Lejeune en el Vaticano en junio, Théophile se acercó al Papa León XIV con una carta firmada por los 6, preguntándole si podían servir en su misa cuando visitara París, final de la cita. Y por supuesto, el Papa accedió inmediatamente. Sirvieron en esa misa, en un país donde la propia Agencia de Salud Pública Francesa, aproximadamente el 84%, según dice esta agencia, ellos mismos, según aproximadamente el 84% de los embarazos en los que se diagnostica el síndrome de Down antes del nacimiento, terminan en aborto. O sea, matan a casi el 90% de los niños que se sospecha vienen con síndrome de Down. En su homilía de ese día, el Papa dijo, y citamos sus palabras otra vez: "A sus ojos, ninguno de nosotros es simplemente un número

o una entrada en un registro, sino una persona única e irreemplazable. Final de la cita. Y siguió diciendo, los enfermos, dijo el Papa, son el corazón palpitante de nuestra humanidad. Cada persona es única e irreemplazable, no importa su estado de salud. La persona humana, afirmó, es valiosa simplemente por existir y por estar destinada a la eternidad con Dios. Nuestra dignidad no se puede medir ni debatir. Final de la cita. No es algo debatible. Al contrario, es la base de cualquier debate honesto. No es que la persona humana tenga que haber alguna razón para la cual respetarla y ayudarla, sino que la persona humana misma es esa razón en sí misma por la cual debe ser ayudada y respetada donde quiera que esto sea necesario. Ninguna ley, ni en Francia, ni en Illinois, ni en Canadá, ni en América Latina, donde varios países lamentablemente han legalizado este crimen, puede cambiar nada de esto. Lo que es legal no es necesariamente moral. El Padre Bouquet nos dice en el final de su artículo, les pido, queridos amigos y hermanos en Cristo, que se unan a mí en oración por Francia, por el pueblo de Illinois y los otros estados en Estados Unidos donde han legalizado este tipo de asesinato, y también en los países de América Latina donde también se ha legalizado, y por cada enfermo anciano que se ha sentido, ya sea por una ley, por una mirada, como si fuese una carga. No lo es, no lo son. No son cargas. La carga es el pecado que llevamos dentro y que nos impide amar. Lo peor que le puede pasar al corazón humano, y esto lo añado yo, es que deje de amar. Que el odio o la desidia o el desdén o la maldad entren en él. No, el corazón humano ha sido creado por Dios para amar. No para odiar, no para rechazar, no para calcular cuánto vale una vida humana y cuánto vale la otra. No para desdeñar a los demás, no para creernos superior a los demás, no para dejar de servir a los demás, sino ha sido creado para amar a los demás, para servirlos como Cristo hizo. El corazón humano ha sido creado para amar, porque ha sido creado imagen y semejanza de Dios, que es amor. Primera de Juan 4:8 y también el versículo 16 dicen que Dios es amor. Nosotros hemos sido creados con Dios que es amor. Por lo tanto, nuestra existencia debe conducirse por medio del amor. Eso es lo que somos. El haber sido creados imagen y semejanza de Dios es un don de Dios, pero también es una tarea a llevar a cabo que debemos cumplir. Y si no la cumplimos, entonces nuestra imagen de Dios se empaña en nosotros. No se destruye, pero se empaña totalmente. Y se vuelve una viña agria, como hace poco en el Evangelio se proclamó, que la viña del Señor, por falta de cuidado, es decir, por falta de buenas obras, se convierte en una viña que da uvas agrias y no uvas para hacer vino, vino de verdad. Ninguna ley, repetimos, ni en Francia, ni en Illinois, ni en Canadá, ni en América Latina, ni en Estados Unidos, ni en ninguna parte del mundo puede cambiar esta realidad de la dignidad inconmensurable, es decir, el valor infinito inconmensurable que posee toda persona humana por el mero hecho de ser persona y no por aquella o esta característica que pueda tener, belleza física, fortaleza física, salud física o mental, lo que sea. Nada destruye la dignidad intrínseca de toda persona humana. Otra cosa es la dignidad moral, que se puede perder por las malas actitudes y malos actos. Por eso es una cosa distinta. Lo que es legal no es necesariamente moral. Entonces, oremos, como dice el Papa, mejor dicho, el Padre Jean Bouquet, oremos por Francia, por el mundo entero en realidad, para que no caiga en los engaños de la cultura de la muerte, de una falsa compasión. El Santo Padre se lo ha dicho ahora mismo en un hospital, cara a cara, digámoslo nosotros también a los demás. Digámosle a cada uno que se acerca, yo no creo en eso de los valores absolutos. Mira, estás completamente equivocado. El primer valor absoluto es Dios mismo y después eres tú. Tú mismo eres un valor absoluto, creado por Dios, claro. Tienes un comienzo en la concepción en el vientre de tu madre, pero no tienes fin. Dios te ha creado para un fin, para una vida eterna con Él o para una eterna sin Él. Tú decides si vas a obedecer a Dios o vas a obedecer las mentiras del mundo.

Todo el mundo del pecado, todo el mundo creado por Dios. En otras palabras, Dios tiene razón y el mundo está equivocado. Queridos hermanos, sigamos lo que Dios dice y no lo que el mundo esté equivocado. Este propio Macron, presidente, tuvo que escuchar las palabras del Papa, a pesar de que él está en desacuerdo, porque él es el culpable en parte de que haya aborto y eutanasia en Francia. Incluso tengo entendido que quiere que la eutanasia no sea simplemente una ley, sino que se meta también en la constitución del país. Imagínense clase de disparate de este hombre que está totalmente fuera de lugar. Está viviendo en la luna de Valencia. Él está preocupado porque en Francia hay poca natalidad. Ah, sí, no me diga. Entonces, ¿por qué estás tan a favor del aborto y la eutanasia? ¿Está loco? ¿Cómo va a creer eso? No, tenemos que orar por su conversión y de tantos otros presidentes, legisladores y políticos que están tan equivocados. 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Muchas gracias por la atención prestada. Que el Señor les bendiga. Los invito la próxima semana para otro interesante programa de Defiende la Vida. Hasta entonces.

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1: A través del amor de un padre, sus hijos ven un reflejo del amor que Dios nuestro Padre tiene hacia todos sus hijos. Ofrezcamos esta bendición especial para todos los padres. Dios y Padre nuestro, tú creaste todas las cosas por tu sabiduría y por tu amor. Bendice a los padres para que se fortalezcan en su misión de padres cristianos. Que el ejemplo de su fe y de su amor resplandezca en torno de ellos. Y a nosotros, hijos e hijas suyos, concédenos honrarlos siempre con un espíritu de profundo respeto. Te lo pedimos por Jesucristo nuestro Señor. Amén.
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2: Y Jesús dijo: No se enciende una lámpara de aceite para cubrirla con una vasija de barro, sino que se pone sobre el candelero para que alumbre a todos los que están en la casa. Brille su luz delante de los hombres, de modo que al ver sus buenas obras, den gloria a su Padre que está en los cielos.
3: El alma que está enamorada de Dios es un alma gentil, humilde y paciente. San Juan de la Cruz.

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3: somos jóvenes para la eternidad.
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0: que nos han sido dados para salvar al mundo son la oración y el sacrificio. Ver a Padre, la Santísima Virgen en este final de los tiempos en el que vivimos, ha querido dar una nueva eficacia al rezo del Santo Rosario. Ella ha reforzado esa eficacia hasta tal punto que no existe ningún problema, por difícil que sea, de naturaleza temporal o sobre todo espiritual, en la vida personal de cada uno de nosotros o de nuestras familias, de las familias del mundo o de las comunidades religiosas, o incluso de la vida de los pueblos y de las naciones, que no pueda ser resuelto mediante la plegaria del Santo Rosario. No hay problema, le digo, ni asunto, por difícil que sea, que nosotros no podamos resolver con el rezo del Santo Rosario. Con el Santo Rosario nos salvaremos, nos santificaremos, consolaremos a nuestro Señor y obtendremos la salvación de muchas almas. Palabras de Sor Lucía en una carta al Padre Fuentes. Nuestro programa en el día de hoy se titula Una escalera para llegar al cielo. Bienvenidos amigos a este programa que realizamos de Jóvenes para la Eternidad desde los estudios de NSE, Nuestra Señora del Encuentro con Dios, para Radio Católica Mundial. Saluda a nuestros técnicos en el día de hoy. Está con nosotros Gloria Ríos, aquí en Medellín, Colombia, como siempre, acompañándonos. Y también a nuestro compañero Jorge Graña. Desde aquí le enviamos un afectuoso saludo. Él está allí en Birmingham, Alabama. Y en el día de hoy contamos con la presencia de tres hombres que hoy han decidido venir a este programa para hablar de Dios, de la Virgen, de las cosas que nos ayudan a ir al cielo. Bienvenidos en el día de hoy, Henry Montaño, Jedinson Ríos e Hildebrando Echavarría. Un saludo para nuestros oyentes.
1: Un saludo, hermana, muy especial a todas las personas que nos escuchan desde cualquier parte del mundo. Gracias a Dios, realizando un programa más de Jóvenes para la Eternidad. Y bueno, ofrecerlo a la Santísima Virgen María, ¿quién más? Que sea ella quien nos ilumine y hable quizá por nosotros durante este programa, que va a ser un programa muy especial.
2: Buenos días, hermana, muchas gracias por la invitación. Esperemos que por medio de la Santísima Virgen María podamos, por medio de este programa, darles un saludo por medio de ella, de lo que es el Santo Rosario.
3: Buenos días, hermana, buenos días para todos nuestros radioyentes. Un caluroso saludo en nuestra Santísima Virgen María y por supuesto San José. Y bueno, ojalá que este programa sea de mucho fruto espiritual, porque, pues bueno, en fin, lo que quiere la Virgen y el Señor es salvar nuestras almas.
0: Y la hermana Lina María Serna los acompaña nuevamente en el Inmaculado Corazón de María. Sí, así como decía Henry, desde ese corazón inmaculado, esperamos que nuestras palabras lleguen a ustedes.

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1: La noche había caído con fuerza sobre La Habana, trayendo consigo el peso agobiante de una jornada interminable. El doctor Carlos J. Finlay llegó a su casa con los pasos lentos, marcado por el cansancio físico y la preocupación constante por los estragos que la fiebre amarilla seguía causando en la isla. Se dispuso a descansar buscando el alivio que tanto necesitaba su cuerpo. Sin embargo, antes de entregarse al sueño, recordó que la jornada estaba por terminar y aún no rezaba el Santo Rosario. Lo tomó entre sus manos fatigadas y comenzó a desgranar las cuentas del Ave María en la quietud de su habitación, encomendando su labor y los enfermos a la Santísima Virgen María. En medio de la oración, un persistente zumbido de un mosquito interrumpió el silencio. El insecto revoloteaba cerca, obligándolo a mover la cabeza una y otra vez para esquivarlo. Fue en ese preciso instante, con las cuentas del rosario entre los dedos y la mente elevada en la Virgen María, cuando la pieza final encajó en su cabeza, como un destello de luz, una iluminación brillante y certera cruzó su pensamiento. El mosquito no era una simple molestia nocturna, sino el agente transmisor de la fiebre amarilla. Aquel instante de fe e iluminado por el Espíritu Santo coronaba años de preocupaciones e investigaciones rigurosas y un profundo amor por la humanidad. Nace así en la penumbra de una noche habanera y bajo la mirada protectora de María, uno de los descubrimientos más grandes de la ciencia moderna.

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1: Al dirigir a la Virgen, como en familiar conversación, nuestra invocación preferida, el Ave María, nos vamos introduciendo en la contemplación de los misterios, que son cuadros de la historia de nuestra salvación, iluminados por la luz de su presencia. El rosario va haciendo pasar por delante de nuestros ojos las grandes escenas de la vida de Jesús, como sobreponiéndolas a los humildes sucesos de nuestras propias vidas. Esto nos dice el Papa San Pablo VI acerca del Santo Rosario. Y yo creo que nuestros oyentes ya sabrán de qué se trata el tema del día de hoy. ¿Cierto que sí?
2: Por supuesto, hermana, y más ayer, 7 de octubre, que conmemorábamos precisamente el día del Santo Rosario, ¿cierto?
1: La Virgen del Rosario.
2: La Virgen del Rosario, por supuesto, que el Papa Pío V, San Pío V, en 1571, el 7 de octubre de 1571, lo decretó así como el día del Santo Rosario, precisamente por la conmemoración que tiene ese día para la Santa Iglesia Católica, que fue precisamente la invasión otomana que iba a hacer Europa, o sea, los musulmanes pretendían invadir Europa. Y bueno, el Papa San Pío V, digámoslo así, puso a toda Europa a rezar el Santo Rosario y por supuesto a los soldados que iban al frente de batalla, donde los otomanos, los musulmanes, superaban en embarcaciones y en número a los soldados europeos de la Iglesia. Y bueno,
1: y lo superaba como, o sea, notablemente,
2: ¿no? Notablemente, ¿cierto? En época pues de guerra y ejército, pues muy grande lo superaba. Pero el Papa San Pío V, pues con el rezo del Santo Rosario a los soldados, a todas las personas de Europa, bueno, se logró ganar la batalla de Lepanto, expulsar a los musulmanes, y bueno, precisamente el clima estuvo a favor, los vientos cambiaron para poner las embarcaciones de la Iglesia a favor de la batalla, y bueno, es precisamente por eso que se conmemora el rezo del Santo Rosario.
1: Y qué hermoso, porque bueno, cada ejército empuña las armas, ¿no?
2: Claro.
1: Entonces el ejército enemigo, los musulmanes, pues empuñan las armas normales que todo ejército en esta tierra utiliza.
3: Uh-huh. Armas humanas.
1: Para hacer daño, exactamente. Y también, está el otro ejército, ese pequeño ejército, que empuña sus armas, que son el rezo del Santo Rosario, y también otras preparaciones religiosas que ellos hicieron para emprender esa batalla. Uh-huh. Entonces, no fue que se quedaron cruzados de brazos, sino que empuñaron las armas victoriosas.
3: Claro que sí, hermana. Yo, escuchando a Henry, la historia que nos cuenta, quisiera decir algo y que nuestros oyentes eso se les quede grabado. Y es que, mire, este doctor tuvo muchos meses investigando, no podía, tratando por un lado y por el otro, que también nos

0: pasa a nosotros. Tenemos problemas de salud, problemas materiales, problemas familiares, tantos problemas que se nos presentan a diario. Y con solo que nosotros recemos un santo rosario que nos lleva 25, media hora, bien rezado, bien orado, la Virgen puede ahí ahorrarnos días, meses y años de preocupaciones, porque el poder de la Virgen es infinito y porque nosotros debemos de entender que es Dios quien ha querido que ella venga a decirnos que a través del Santo Rosario ella puede hacer grandes cosas. Porque mire, hermana, la Virgen es quien lo pide y lo pide con insistencia, bajando del cielo para decirnos con angustias de madre que se acerca un castigo muy grande, que recemos el Santo Rosario para que Dios se compadezca de nosotros y suspenda ese castigo o al menos lo disminuya todo lo posible, porque parece que va a ser muy grande, muy grande. Primero vino a Lourdes y se apareció a una pastorcita, hoy Santa Bernardita, con el Santo Rosario en sus manos. Le enseñó a rezarlo y le pidió que lo rezaran todos y todos los santos días. Y haría grandes milagros. Después bajó a Portugal, en Fátima. La vieron muchas veces tres pastorcitos: Francisco de 9 años, su hermanita Jacinta de 6 y su prima Lucía de 10. Les pedía a la Virgen que rezaran bien el rosario y dijeran a todos que lo rezasen. Ella misma se llamó así: Soy la Virgen del Rosario. En una ocasión, Lucía le pregunta a la Santísima Virgen María: Madre, ¿iré yo al cielo? Y la Virgen le contesta: Sí. Luego le pregunta: ¿Y Jacinta irá también al cielo? Y la Virgen le contesta: Sí. ¿Y Francisco? Sí. Pero él antes tendrá que rezar muchos rosarios. Y bueno,
1: O
0: yo
1: sea que
0: creo
1: el
0: que,
1: rosario es una puerta para entrar al cielo, según esto que nos está diciendo.
0: claro, porque, hermana, en esencia las apariciones de la Santísima Virgen María en Lourdes, en Fátima, etcétera, las que hay aprobadas, que no son solamente esas dos, sino otras, lo que ella viene a decirnos es oración, penitencia, vida santa y no ofendamos más al Señor, que está muy ofendido. Que existe el infierno, que se lo mostró a los tres pastorcitos niños de 7, 9 y 10 años, y que yo, Hildebrando, puedo ir a ese infierno donde sufriré eternamente por mis pecados, donde los demonios me atormentarán toda mi vida por mis pecados.
1: Su vida temporal, pues es corta, pero ya esa vida no es temporal,
0: Esta
1: sino
0: vida es
1: que...
0: temporal, pero esa es eterna, esa no pasará. Y la Virgen ha venido a advertirnos y a decirnos que si nosotros le rezamos el Santo Rosario con devoción, con amor en familia, va a ser lo que para mí es imposible. Puede que alguno de nuestros oyentes tenga un problema familiar, un problema con su esposo y ve que no tiene solución. La Virgen, nuestra Madre grande y poderosísima, que lo ha querido Dios, si le hace el Santo Rosario, se lo puede solucionar como a este médico que Henry nos ha leído.
2: Claro.
0: En un momento le puede solucionar ese problema que para mí es imposible, que para mí quizás no tenga solución. O sea, yo lo diría por experiencia, hermana. O sea, y yo estaba aquí por la Santísima Virgen María, porque cuando estaba perdida en el mundo le pedía a ella ignorantemente y la Virgen me escuchó. Porque ella muchas veces le pedimos sin saber qué le pedimos y cómo lo pedimos, pero ella se encarga de que todo vaya hacia Dios, porque ella es un espejo que quiere reflejar solo a Dios. y eso tendríamos que tenerlo mucho en cuenta, pero nos la pone bien fácil, hermana, el Santo Rosario. O sea, si yo estoy en pecado, la Virgen me va a incitar a que yo me confiese. Uh-huh.

0: a que yo salga del pecado y empiece a perseverar a través de los sacramentos. Pero el Santo Rosario, ella en sus promesas, en una de ellas, es que si yo lo hago todos los días, ella me va a asistir en la vida y sobre todo a la hora de la muerte.
1: Y que la Santísima Virgen María, es verdad, como usted decía, tiene un poder infinito porque tiene el poder de Dios.
0: Dios se lo ha dado.
1: Entonces es
0: Dios se lo ha
1: capaz
0: dado.
1: de cumplir esas promesas que nos hace a través del rezo del Santo Rosario. A mí una de las cosas que pues me llama la atención de lo que hemos estado ya diciendo de la historia para un tema es que no solamente a nivel espiritual. Claro, sobre todo porque estamos hechos eso para la eternidad, ha llegado el pecado a nuestras vidas, nosotros también le hemos abierto la puerta, no solo fue Adán y Eva, cada uno de nosotros también le ha abierto la puerta al pecado. Entonces, lo más importante es salvar nuestras almas, pero también me llama la atención cómo, mediante el rezo del Santo Rosario, esta cosa que es material, que fue este hallazgo que hizo este científico, es algo temporal, claro que era para el bien de
0: Claro,
1: la
0: claro.
1: humanidad entera, ¿no? Pero es algo de eso temporal que también en las cosas temporales, si son para mayor gloria de Dios, está dispuesta la Santísima Virgen María a ayudarnos, ¿no?
2: Hermana, y no, y en las cosas sencillas, o sea, aquí esa historia que conté es precisamente del doctor Carlos J. Finlay, el cubano, de cómo descubrió que el agente transmisor de la fiebre amarilla era un mosquito, es real. Es completamente real, ¿cierto? No es ficción, ¿sí? Y bueno, un gran descubrimiento como este, iluminado por el Espíritu Santo y bajo la mirada de la Santísima Virgen María, porque bueno, ¿qué hubiera sido si el científico se hubiera dejado llevar por el sueño y no hubiera hecho el Santo Rosario, ¿cierto? Pero hermana, en nuestra cotidianidad, en nuestro día a día, con nuestras dificultades, bueno, con nuestras alegrías, nuestras tristezas personales, familiares, inclusive, bueno, los beneficios del Santo Rosario se han manifestado y hay evidencia de que de lo milagroso que es en todas las magnitudes, ¿cierto? A nivel personal, a nivel inclusive científico, a nivel inclusive territorial, ¿sí? A nivel de países, hay una cantidad de testimonios donde la Virgen a través de donde ha pedido que se haga el Santo Rosario, ha parado guerras, ha parado invasiones, ¿cierto? Una cantidad de cosas. Entonces, los católicos tenemos que tener esa fe, hermana, pues de cuando rezamos el Santo Rosario, de que el Santo Rosario es tan poderoso, de ayudarnos inclusive a resolver una situación personal, como inclusive a llegar a parar una guerra mundial.
1: Claro, o sea, sí que pidámosle a la Santísima Virgen María ese aumento de fe en estas armas infalibles que el Señor nos está dando en
2: Claro.
1: este tiempo, porque esto que pues leímos al inicio del programa, que tiene tanto peso de esta carta que Sor Lucía de Fátima, la vidente, pues ella falleció, pero no hace mucho tiempo, digámoslo así.
0: 2005.
1: Entonces ella escribe al Padre Fuentes. Y le dice estas palabras que leímos al inicio: no hay problema ni asunto, por difícil que sea, que nosotros no podamos resolver con el rezo del Santo Rosario. Y todas fueron enseñanzas que la Santísima Virgen
0: Claro.
1: María dio a Sor Lucía. No son pensamientos como meramente humanos,
2: Humanos.
1: personales de Sor Lucía, sino que es una cátedra que recibió de la Santísima Virgen María y ella lo dice con esa seguridad, con ese convencimiento,
2: Claro.
1: pues porque es así. Y
2: Porque es así,
1: ya lo
2: hermana.
1: vimos con esto
2: Tal
1: de
2: cual.
1: la esta guerra de Lepanto,
2: Sí.
1: pues que ahí se ve que se puede, con esto del científico que usted nos ha mencionado,
2: Claro.
1: cosas grandes
2: Grandes.
1: y mucho más grandes,
2: Y
1: como son
2: muchísimo.
1: la conversión de las almas, que es lo que más nos interesa, pues ahí sí que realmente que podemos decir que puede con todo, ¿verdad?
2: Con
0: Claro,
2: todo.
0: hermana, yo esta mañana antes de venir estuve en el Santísimo, estuve en el Santísimo y en el Santo Rosario y estando en el Santísimo leyendo sobre este tema para nuestros oyentes y también para nosotros porque a nosotros nos hace mucho bien. Yo pensaba algo, y es que muchas veces nosotros pensamos que para resolver cualquier problema del que hemos hablado necesitamos acudir a algo grande, a algo cierto. Y Dios es sencillo, la Virgen es muy sencilla. Y solo necesitamos esto que es tan sencillo, como un Santo Rosario. O sea, vemos las cosas muchas veces tan grandes que creemos que el Santo Rosario no puede hacer nada. O sea, el demonio nos engaña, porque en muchos escritos de santos que les vamos a leer ahorita, y Sor Lucía lo dice, el demonio va a hacer cualquier cosa para que yo me distraiga, para que yo no lo haga, para que yo me enrede, para que le dé prioridad tal vez a otra cosa, ¿cierto?
1: Y yo piense creo que no tiene eficacia, exacto, es tan simple, que, no, que me va a resolver semejante problema tan grande.
0: Entonces nosotros muchas veces pecamos es porque Dios está en lo humilde, en lo sencillo, en lo no grande, porque nosotros queremos es ver cosas grandes y yo creo que el demonio ahí nos engaña y Dios se solo requiere estas cosas pequeñas como
1: que están
0: Santo
1: al alcance
0: Rosario,
1: de nuestra mano, ¿no?
0: Que están a mi alcance, que es de estas cosas sencillas para que en mi vida o en la vida de cualquiera de nosotros salga algo grande. Entonces muchas veces nosotros, yo creo que los subestimamos cuando hay algo tan grande ahí.
1: Así es, y qué bonito ese aspecto que está diciendo el de Brando, qué importante, porque es verdad, Dios se manifiesta en lo pequeño. Cuando escoge la Santísima Virgen a quien aparecer, a tres pastorcitos de una aldea pequeña, que ni siquiera saben leer, escribir.
2: Santa Bernardita
0: era una niña
2: ahí,
0: que en la escuela la tenían por tonta porque le costaba mucho aprender por su enfermedad, su familia muy pobre, y Dios se vale de ella para dar un mensaje del cielo tan grande, hermana. O sea, Dios está en lo sencillo, pero me cuesta verlo en lo sencillo, por eso nos cuesta muchas veces la santidad.
1: Incluso a Santa Bernardita en algún momento le dicen, la que no sirve para nada, ¿no?
0: Exacto.
1: Entonces, sí. Pero antes démosle gracias al Señor, porque a través de eso sencillo nos permite abrirle el corazón para que actúe en nosotros. Si nos pidiese algo grande, fácilmente podríamos decirle, Señor, lo siento, pero esto no lo puedo hacer porque ya me supera. Esto que es pequeño, si puedo hacerlo, pues aprovechémoslo. Bueno, vamos a escuchar la canción que Gloria nos tiene preparada en el día de hoy. Se llama Se les acabó el vino, de la agrupación GESED.

0: Continuamos en nuestro programa Jóvenes para la Eternidad. Estamos viendo esta escalera que nos conduce al cielo, que se llama el rezo del Santo Rosario, como la Santísima Virgen María nos lo ha pedido, pero también la Santa Madre Iglesia nos lo recomienda insistentemente. Queremos invitar a nuestros oyentes para que comenten con nosotros este tema tan familiar, tan entrañable, tan de nuestra vida cotidiana, y pues que siempre nuestras familias, abuelas, mamás nos han enseñado y nos han recomendado y nos han insistido que recemos el Santo Rosario. Si ustedes, queridos oyentes, llaman desde Puerto Rico o Estados Unidos, pueden hacerlo gratuitamente al 1-866-398-6377. Y si llaman desde fuera de Estados Unidos y Puerto Rico, pueden hacerlo también gratuitamente al 1-205-271-2976. Para nosotros será muy grato escucharlos y compartir con ustedes sus experiencias. Nos dice el Papa San Pablo VI. Las Ave Marías en número de 150, las tres partes del Rosario, tienen cierto parecido con los 150 salmos de la Biblia. Al Rosario se le ha llamado acertadamente el Salterio de la Virgen. En resumen, el Rosario es confiado y suplicante en el Padre Nuestro, laudatorio en el lento pasar de las Ave Marías, contemplativo en la meditación de los misterios, importante en la súplica a Santa María, adorante en la gloria a la Trinidad. O sea que es muy completo el rezo del Santo Rosario, como lo estamos viendo. Jedinson, y usted también ha investigado cosas, pues, acerca del Santo Rosario que nos quiere compartir para que profundicemos, lo valoremos más y entonces lo practiquemos.
1: Sí, hermana. Recuerdo cuando tenía 10 años, mi mamá normalmente nos reunían todos en familia a rezar el Santo Rosario. Y yo siempre me preguntaba, ¿y qué es el Santo Rosario? Pues uno joven, como uno niño, obedecía y rezamos en familia el Santo Rosario, pero siempre me hacía esa pregunta, ¿qué es esta oración tan poderosa? Que mi mamá decía que era tan poderosa que hasta los mismos demonios con escuchar el Ave María se
0: huían.
1: Huían, sí. Y totalmente quedaba la familia con una protección misteriosa, celestial, que lo que hace el manto de Santa María. Ajá, qué hermoso. Entonces, yo me puse a investigar qué era el Santo Rosario, por qué es una oración tan poderosa. Y quedé impactado, hermana, porque nada más con Dios te salve María, es la grandeza que encierra este dulcísimo nombre de María, la llena de gracias, la inmensidad de gracias y virtudes que tiene esta mujer que eligió el Señor.

0: El Señor está contigo, bendita tú entre las mujeres. Bendito es el fruto de tu vientre, Jesús. Las excelencias del nombre del dulcísimo Jesús que se entrañó entre la Virgen María, Santa María, Madre de Dios. La grandeza que está encerrada en la elección de la Virgen para estar digna y tan alta que la puso nuestro Señor. Ruega por nosotros ahora y en la hora de nuestra muerte. Amén. La oración de la Virgen, la necesidad que tengo yo de ella especialmente a la hora de la muerte. Entonces uno se pone a meditar nada más el Dios te salve, lo poderoso que es, y viene acompañado el Santo Rosario con un Padre Nuestro, que normalmente en el Padre Nuestro pide 7 peticiones, y es la primera: santificado sea tu nombre. Nada más con meditar estas primeras palabras, es muy gran la grandeza que tiene esta oración. Venga a nosotros tu reino. Hágase tu voluntad, así en la tierra como en el cielo. Estas son las peticiones que cada cristiano tenemos que pedir. El pan de de cada día. Danos hoy el pan. Si eso es lo que nosotros, el Señor nos dice, del hombre no vive, del pan no vive el hombre, vive de la oración. ¿Y qué más que el Santo Rosario? Perdona nuestras ofensas, así como nosotros perdonamos a los que nos ofende. Y no nos dejes caer en la tentación y líbranos del mal. Es que uno se pone a mirar lo que hace el Santo Rosario con estas dos oraciones y el misterio que tiene los misterios, que son misterios gozosos, que es la grandeza y el gozo de la Virgen María, el misterio doloroso, que es como la parte penosa, la verdad, es como darle a Jesús como lo crucifican por mis pecados, y es esa pena a la que yo me tengo que arrepentir. Están los misterios gloriosos en que está como resplandece Cristo nuestro Señor y a su madre, y los luminosos que los puso el Juan Pablo II, que es lo que nos representa la clave de la vida pública que tuvo Jesús. Entonces, esta oración, la Virgen María, como lo decía ahora Hildebrando, que le exigió a los pastorcitos, que eran unos niños, y unos niños que, pues, uno se pone a pensar, hermana, de 7, de 6, de 7, 9 y 10 años, pues, uno cree que en esos tiempos, estamos hablando más de 100 años, creo que esos niños, uno siente que eran puros. Entonces, imagínense en estos momentos que estamos viviendo en unos
1: ¿cuántos
0: tiempos?
1: Rosarios tendremos que rezar todos ahora, ¿no?
0: Si le dijo a Francisco que tenía que rezar más rosarios con 9 años, entonces yo ¿cuántos rosarios tengo que rezar? Entonces, estamos en una batalla, y esa es la arma que nos dio la Santísima Virgen María. Y la misma Virgen María nos dice que los pidan mucho por los sacerdotes, pidan muchos por los religiosos. También nos dice que por medio del Santo Rosario, la confesión y el sacramento y de la misericordia hay que acercarse a ella con confianza y alegría. También nos dice la Virgen María que habrá muchas guerras. Entonces, es con esta arma que es tan poderosa, hermana, y al investigar yo todo lo que era tan importante Santo Rosario, claro, yo decía, con razón mi madre era tan...
1: Insistía tanto en esto, ¿no?
0: Sí, sí.
1: Bueno, y no es la única mamá que insiste, sino que gracias a Dios todavía hay mamás que insisten, y también quizá porque ya insisten menos, pues también los problemas han crecido más en el mundo y están como más incontenibles. Pero qué belleza todo esto que usted ha investigado, y cuando hablaba de la Ave María, con razón que uno dice, con razón que es tan poderoso, porque sale del corazón del Padre esta oración del Ave María y pasa a través de la Virgen María, que la derrama sobre nosotros toda esa cantidad de gracias. Esa mujer de verdad que tan sublime la hizo Dios, tan luminosa, tan perfectísima, madre suya, con razón que es tan poderoso el Ave María. Y bueno, pues todo el Santo Rosario con el Padre Nuestro, el Gloria y la contemplación del Evangelio, que es lo de los misterios del Rosario.
2: Hay que tener claro que entre el mundo y yo más ofenda a Dios y más peque, más problemas, más dificultades, más guerras, más de todo lo que ha hablado Jason, va a pasar. Porque el pecado lo que hace es que el hombre se aleje de Dios, y bueno, pues entren en el caos que estamos entrando ahora. Pablo VI, este gran papa.
1: Antes de que vayamos a los papas, vamos a ir a nuestra siguiente sección.
2: Ah, vale, hermana.
1: Para que eso veamos que no solamente es una devoción, digamos que está en el pueblo cristiano y que se mueve, digamos, en nuestras manos el rosario, sino que viene de más alto, de la jerarquía eclesiástica, para que podamos sopesar la importancia del Santo Rosario y así seguirlo rezando con devoción y constancia.
3: Con cabeza fría.
1: Bueno, y si de verdad quizá estemos pensando, esa devoción es como muy femenina, eso tan sencilla. Bueno, pues sí, quizá las familias anteriores se rezaba esta devoción, pero ya ahora como que no hay espacio para ella. Entonces, qué bueno que veamos que esto viene, eso, de alto, de la jerarquía eclesiástica. Los papas han avalado el rezo del Santo Rosario y también los santos, en su experiencia, han recibido del Espíritu Santo esa luz que nos muestra la gran importancia de rezar el rosario y que no es algo, no es meramente una devoción, pues eso, como femenina,
4: como sencilla, de las viejitas, de las señoras, ¿cierto?
1: Exactamente.
2: Y sí, que muchas veces el demonio nos hace creer, ay, pero es que el Santo Rosario es anticuado, es Santo Rosario. O sea, todas las personas que dicen esto o que en algún momento lo hemos dicho, si lo hemos dicho porque lo podemos haber dicho, estamos totalmente equivocados, totalmente errados, totalmente. Y en cuanto a lo que usted decía ahorita, hermana, dice un gran santo, es imposible ser feliz esquivando a Dios. Es imposible.
1: Eso sí es seguro, eso sí es segurísimo.
2: Y por eso estamos como estamos, porque estamos esquivando a Dios. Y el Señor no lo ha puesto fácil a través del Santo Rosario, que lo pueda hacer camino a mi trabajo, en el carro, en el bus, en donde quiera. No lo ha puesto fácil, pero como que no nos gusta lo fácil.
1: Y sería bueno pues que nuestros oyentes se movieran a investigar las promesas del Santo Rosario, porque son 15 promesas, pero son excelentes, o sea, son grandiosas, que uno dice, Dios mío, yo voy a rezar el rosario todos los días. Virgen Santísima, ayúdame a cumplir este deseo que tengo de rezar el Santo Rosario todos los días, porque las promesas son importantísimas. Qué bueno que las investiguemos para que también nos movamos pues a ganarnos todo lo que ella nos quiere ofrecer a través del rezo del Santo Rosario. Usted que quería hablar de,
2: que
1: de
2: no los es papas. Claro que sí, hermana, y que no es una promesa que estoy haciendo yo, que puedo mentir, que quizás puede que no cumpla, no, la está haciendo la reina, la señora y la dueña de todo lo creado, que no lo digo yo, sino vamos a la Biblia, en Apocalipsis capítulo 12, versículo 1, dice que la Virgen ha sido coronada como reina y señora de todo lo creado por la Santísima Trinidad, Padre, Hijo, Espíritu Santo. Y esto tenemos que tenerlo claro, que es que no estamos hablando de cualquier señora, no estamos hablando de cualquier reina, no estamos hablando de cualquier persona, estamos hablando de la reina de reinas, de la inmortal, de la que no falla, de la que no miente, de la que siempre nos va a cumplir. Ella no va a fallar. Hermana, hablando del Papa Pablo VI, dice este gran Papa y declara: para ser cristiano hay que ser mariano. Rezad el rosario. El rosario es una escuela que nos hace cristianos. Debemos renovar nuestra devoción a la Santísima Virgen María. Si queremos obtener el Espíritu Santo y ser verdaderos discípulos de Cristo. Especialmente nos dice el Papa: si queréis que la paz reine en vuestros corazones, o sea, personalmente en mi vida, luego, en vuestra familia, luego, en vuestra patria, rezad todos los días en el seno del hogar el Santo Rosario. Pues no es otra cosa que el mismo Evangelio compendiado, el cual dará a los que lo recen la paz santa prometida en las Sagradas Escrituras. es la oración más bella, la

0: más rica en gracia y la más agradable a la Santísima Virgen María. Amad el rosario, rezadlo con amor y santa devoción.
1: Uy, qué completo todo esto que ha dicho Hildebrando, pero es el testimonio de los papas que no saben cómo encarecer en la vida cristiana y a cada uno de nosotros el rezo de esta oración tan importante y que realmente es importante a lo largo de la historia. Muchos acontecimientos grandes, pequeños, individuales, familiares, de naciones, han sido resueltos por el rezo del Santo Rosario, y ahora podemos decir, porque ha bajado el rezo del Santo Rosario, los problemas se van creciendo, creciendo y parecen imparables. Pero sin embargo, si empezamos a rezar diariamente el Santo Rosario cada uno de nosotros, entonces va a poder la Santísima Virgen María derramar ese torrente de gracias que tiene para parar los males que nos agobian y sobre todo que van dañando nuestras almas, que es lo más grave, ¿no? O
0: sea, claro, realmente... que sí, hermana. Hermana, mire, esto pequeño que dice el Papa, que me parece muy importante también. ¿Qué forma de oración en común podría ser más sencilla? En cuanto a lo que hablamos ahorita sobre la sencillez, y más eficaz que el rosario, en familia, en el que los padres e hijos se unan para suplicar al Eterno Padre por intercesión de la Virgen Madre, mientras meditan sobre los misterios de nuestra fe. No hay un medio más seguro para invocar las bendiciones de Dios sobre la familia que ahora está tan atacada, hermana, y sobre todo para preservar la paz y felicidad de la casa, que el rezo cotidiano del Santo Rosario.
1: Eso, y esto lo dice el Papa Pío XII. Entonces son varios papas que nos hacen toda esta exhortación. Todos los papas realmente hablan a favor del Santo Rosario. Uh-huh. Y pues algo importante de todo esto que también vamos conociendo, aprendiendo, leyendo, y es que es el mismo Evangelio el que vamos meditando a través del Santo Rosario. A veces viene ese temor de que, ay, es que si yo me centro mucho en la Virgen y en rezar el Rosario, me olvido de Jesús. Entonces, no, porque Jesús es el centro, y eso lo sabemos, eso es así, porque Él ha dicho, yo soy el camino, la verdad y la vida. Uh-huh. Pero ese camino se construye de acontecimientos de la vida de Cristo que nos han ido enseñando cómo debemos ser cristianos. Y eso es lo que hacemos en el Santo Rosario, esa contemplación de esos misterios de la vida de Cristo. Luego, no nos estamos apartando, sino antes de la mano de la Virgen, estamos adentrándonos en el corazón de Cristo, que ella misma fue formando en su seno, primero, y luego el que fue educando día tras día, al lado de San José, fueron educando ese corazón de Cristo, ¿no?
2: Sí, hermana, la Virgen es la abogada de nosotros. Dios es nuestro juez misericordioso que va a tener compasión de nosotros, pero la Virgen es la que va a abogar por nosotros, ella es la que va a decir, este hombre rezó estos tantos rosarios, por medio del Santo Rosario llegó al sacramento de la confesión, por medio del Santo Rosario llegó a vencer tantas tentaciones, que por medio del Santo Rosario llegó a tantas virtudes, que es lo que debemos pedir nosotros. El Santo Rosario nos forma, nos hace fuertes en este mundo donde tenemos que combatir. Entonces tenemos que siempre estar alegres con este sencillo oración, porque es media hora que uno, pues muy bueno que uno hiciera los cuatro misterios. Sería un regalo para la Virgen María uno hacer los cuatro misterios.
1: Para la Virgen y para nuestras almas.
2: Y para nuestras almas, porque recuerde que el Santo Rosario también saca las almas del purgatorio. Tan poderoso es el Santo Rosario que
1: sí,
2: hace todo eso. Entonces, animarnos a hacer el Santo Rosario. El demonio siempre nos va a poner esa pereza. Lo más misterioso es que cuando uno hace el Santo Rosario, lo coge el sueño.
1: Llega la visita.
2: Y
1: si llega la visita, podríamos decirle a la visita.
3: Los pongo a que rezar.
1: Vamos a rezar el Santo Rosario. Claro. Justamente nos íbamos a colocar
0: sin
1: a ellos.
0: Sin anestesia, hermana.
3: Respeto,
0: yo quisiera decir algo pequeño, y es que el centro de Cristo es la Virgen, porque la Virgen lo ha dado todo para Él. Cristo es todo.

0: porque y para que nosotros hagamos el Santo Rosario, para él mostrarnos que a través de su madre él puede hacer lo que quiera, cuando quiera y como quiera.
1: Claro, y que realmente pues Dios no necesita nada para sí mismo, ¿no? Lo que no le importa es nuestro bien, o sea que realmente es bien. Todos estos elementos, instrumentos, medios que vamos conociendo en nuestra fe católica son para acercarnos al corazón de Cristo, para que Él se pueda sentar en nuestro corazón como Rey y, no, y llevarnos a la plenitud. Y como decía Hildebrando, el que la dé a Dios, el que se sustrae de Dios, nunca va a ser feliz, porque verdaderamente Él es el tesoro del Evangelio, ¿no? Ese tesoro por el cual lo vendemos todo. Bueno, entonces, no sé si alguna cosa más de los santos queramos comentar para que nuestros oyentes se animen, y nuevamente los invitamos a que puedan llamar al programa. Es un tema que de verdad todos lo manejamos, todos conocemos del Santo Rosario y seguramente tenemos testimonios. Ahora que Jedinson nos hablaba de pues como todo lo que la Virgen va a tener en cuenta si hemos sido devotos del Rosario, cómo nos va a defender delante de Dios. Por ahí recordaba la historia como de alguien que solo cargaba el Rosario en la mano. No sé si lo rezaba siempre, pero por lo menos lo cargaba en la mano. Y la Virgen, como toda madre, si el hijo hace algo bueno, aunque sea poquito, la mamá se lo tiene en cuenta y le muestra a las amigas. Ay, pero mira mi hijo, cómo juega de bien a los carritos. Es una simpleza, pero la mamá lo tiene en cuenta. Pues la mamá, la Virgen María, por esa pequeña, ese ejemplo, que era que este hijo llevaba el rosario en la mano, entonces, pues lo premió, y muchas personas al verlo a él con el rosario en la mano, se movían pues a pensar en la Virgen, quizá rezar el rosario. Entonces, algo tan sencillo como eso, pero como tiene tanto poder el Santo Rosario, pues muchas almas se acercaron, hermana, a Dios por este ejemplo.
0: Claro, se dice que los grandes santos, y no nos vamos muy lejos, quedémonos aquí como dicen por ahí, San Juan Pablo II, conocido por todos nosotros, era un magno, un papa impresionante. Y San Juan Pablo II hablaba muchas veces públicamente de la importancia que el Santo Rosario tenía en su propia vida. En la carta apostólica Rosarium, que habla de la Virgen María, publicada en el 2002, explicó que esta oración era lo acompañaba a él. Siempre explicó que esta oración lo había acompañado desde su juventud, tanto en momentos de alegría como durante dificultades. El rosario era sobre todo una manera de contemplar, dice el Papa, el rosario, el rostro de Cristo desde la escuela y la mirada de María. Y hay muchos testimonios del Santo Rosario, de grandes milagros que la Virgen ha intercedido por personas a punto de perder su alma, que creo que también es bueno tenerlo muy en cuenta.
2: Sí, Hildebrando, por ejemplo, San Ignacio de Loyola, lo primero que hacía antes de despertar era rezar despacio el rosario, y lo tenía siempre en la cabecera de su cama y recomendaba rezarlo siempre, siempre, siempre, porque es lo más bonito que uno debería hacer antes de León. No, despertar y dar gracias a Dios por este día tan lindo que nos ha regalado, y nada más regalándole un Santo Rosario sería lo más hermoso, porque por medio del Santo Rosario me armo yo en este día. Entonces es lo primero que deberíamos hacer los cristianos.
1: Claro, y bueno, también es cuestión de amor, ¿no?
2: Sí,
1: cuando uno ama a Dios, ama a la Santísima Virgen María. Y aunque nuestro amor no siempre sea sensible, ¿no? Porque no siempre sentiremos ese amor y tampoco es necesario siempre sentirlo, pero nuestro corazón sí reconoce que somos amados de Dios, somos amados de la Virgen, y que ese amor merece correspondencia. Pues uno, ¿qué hace con el amado? Pues lo que le gusta. Y si a la Virgen le gusta el Santo Rosario, pues yo le hago el Santo Rosario. Entonces, miremos ahora en nuestra sección siguiente, en acción, pues cómo podemos hacer para rezar el Santo Rosario lo mejor posible.
3: En acción.
1: Bueno, entonces, para ir cerrando nuestro programa en el día de hoy, este programa que quiere pues ser ese empuje para que todos nosotros volvamos

0: volvamos a esta devoción, y no solo volvamos, sino que seamos constantes en ella, ¿cómo podemos hacer para rezar el Santo Rosario de modo que agrademos a la Santísima Virgen María y le haga bien a nuestras almas? Porque sí, a veces uno escucha a las personas, ah, eso de estar repitiendo, y es que es verdad que a veces sí que repetimos mecánicamente sin tener en cuenta, aún así, la Virgen lo tiene en cuenta,
1: sí, pero,
0: porque ella es buena.
1: Hermana, dice un gran sacerdote.
0: Pero también bueno, nos recomiendan modos de rezar el Santo
1: Rosario.
0: ¿Usted cada
1: cuánto le dice a su esposa que la ama, a su hijo que lo ama? Solo una vez en la vida. O sea, solo una vez le dice, te quiero y ya. No, cuando uno ama a alguien y lo quiere, le dice repetidas veces. Y el Ave María para la Virgen es decirle, madre,
2: te amo.
1: Aquí estoy, estoy pensando en usted y pidiendo tu gran intercesión, porque todo es gracia. Hacer el rosario es gracia. Ser un buen padre es gracia. Ser una buena madre es gracia. Ser un buen hermano es gracia. Ser un buen empleado es gracia. O sea, todo es gracia, porque Mildebrando, solo hay miseria. Solo miseria. Y todo lo bueno de mí, solo es gracia. Y esa gracia nos la da la Santísima Virgen María a través del Santo Rosario.
0: Claro, la grandeza del hombre ahí está en que esa gracia yo la acepte, pueda trabajar con ella y que Dios pueda obrar el bien en el mundo a través de mí.
3: Hermana, y por supuesto pedirla, ¿cierto? Pedirla porque humanamente pues quizá no, a veces nos cuesta mucho, ¿cierto? Y bueno, a veces de pronto sacamos muchas excusas por la falta de tiempo, porque no tenemos tiempo, porque nos distraemos mucho, inclusive porque nos cuesta. Y claro, a raíz de la situación de cómo está este mundo ofendiendo tanto al Señor, pues nos va a costar. Pero precisamente ahí está nosotros como cristiano católicos sobreponernos a todas esas dificultades, ¿cierto? Y pedir la intercesión de la Santísima Virgen María, que sea ella la que nos ayude a coger ese amor, a tener esa perseverancia, porque así como yo no aprendí a leer de la noche a la mañana, a mí me costó aprender a leer, me tuve que esforzar, tuve que tener dedicación. Bien, sí. Lo mismo con el Santo Rosario, ¿cierto? Pero pidiendo siempre la intercesión de la Santísima Virgen María. También hay que pedirle al ángel de la guarda que rece con nosotros, que nos acompañe, ¿cierto? Entonces mire que no vamos a decir que no cuesta, sí, claro, porque nos quedamos dormidos, nos distraemos, quiero estar pegado al celular, quiero ver otras cosas. Pero entonces con la ayuda y con la intercesión de la Santísima Virgen María lo podemos hacer.
0: Pues podríamos también tener en cuenta lo que nos decía Jedinson, de que al levantarnos, pues puede ser esta mi primera oración, porque claro, yo todavía no he comenzado en el río de problemas y de cosas que tengo que realizar, de preocupaciones. Entonces, iniciar el rezo del Santo Rosario. El Papa San Pablo VI también dice que se necesita un ritmo tranquilo y un reflexivo remanso que favorezca en quien ora la meditación de los misterios de la vida del Señor.
1: Tres Ave Marías.
0: Muy bien, también están las tres Ave Marías. Bueno, queridos amigos, ya estamos llegando al final de este programa. Siempre hay mucho más que decir, pero que cada uno de nosotros pida a la Santísima Virgen María para recibir la luz y la fuerza para rezar el Santo Rosario. Queridos amigos, nos escuchamos prontamente en Jóvenes para la Eternidad.

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1: Jesús se retiró a orar. Cuando eligió a los 12 apóstoles, pasó toda la noche en oración. Y en varios versículos de la palabra de Dios vemos cómo Jesús se retiraba para la oración. Nosotros estamos buscando ese momento para escuchar al Señor. No para hablar nosotros, sino para escucharlo como hacía Jesús. Él no eligió a los 12 apóstoles así impulsivamente, sino que después de pasar la noche en oración, sintió ese impulso del alma de elegir a los que eligió. La oración nos va a ayudar en el discernimiento. ¿Y qué es el discernimiento? Es elegir la decisión correcta entre el bien y el mal en cada segundo de nuestra vida. Y para eso tenemos que tener los sentimientos de Cristo, la mirada de Cristo. Tenemos que seguir sus huellas, conocer la palabra, estar en clases de Biblia. Y esto nos va a ayudar montones a escuchar al Señor y a tomar decisiones importantes en nuestra vida. Y todos los días tomamos decisiones. Cada paso es una decisión. Y podemos vivir en oración, hermanas y hermanos de EWTN. Podemos vivir en oración, o sea, trabajar la jornada laboral ofreciendo todo al Señor, entendiendo que esto sí le gustaría al Señor, esto no. Discernir es separar lo bueno de lo malo. Y en la oración, escuchando al Señor, lo podremos lograr sin duda. 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

0: Hola amigos, bienvenidos a nuestro programa semanal, La Empresa Más Importante. Les saluda desde Sherman, Texas, su amigo Carlos Canseco, acompañado por mi compañero, amigo y hermano Leonides Gerber. Bienvenido Leo, gracias por estar con nosotros otra vez.
1: Un gusto grande, Carlos, como siempre, estar aquí con todos ustedes.
0: Muchas gracias, te mandamos un fuerte abrazo y un saludo a todos donde quiera que estén, y les damos la bienvenida en nuestro programa de este día, que es una bendición poder estar listos

0: para enfrentar la vida, que es la paz de vivir en el presente, pero no en cualquier presente, tampoco en cualquier regalo, en el regalo del tiempo de Dios, que Dios nos regala para estar aquí, en este momento, la gracia del tiempo presente. Y pues vamos, Leo, amigos, primero agradecer a Katia Baliño, que está en los controles en Alabama, y a confiarnos a Dios y ponernos en oración y pedir el Espíritu Santo y la ayuda de San José, que nos apoyen, que nos den esa gracia, esa fuerza para llevar adelante la misión que tenemos en la vida. Y lo hacemos en nombre del Padre, del Hijo y del Espíritu Santo. Amén. Ven, Espíritu Creador, visita las almas de tus fieles. Llena con tu divina gracia los corazones que creaste. Tú a quien llamamos Paráclito, don de Dios Altísimo, fuente viva, fuego, caridad y espiritual unción. Tú derramas sobre nosotros los siete dones. Tu dedo de la diestra del Padre, tu fiel promesa del Padre, que inspiras nuestras palabras, ilumina nuestros sentidos, infunde tu amor en nuestros corazones y con tu perpetuo auxilio fortalece la debilidad de nuestro cuerpo. Aleja de nosotros al enemigo, danos pronto la paz. Sé nuestro director y nuestro guía para que evitemos todo mal. Por ti conozcamos al Padre, al Hijo, revélanos también. Creamos en ti su Espíritu por los siglos de los siglos. Gloria a Dios Padre y al Hijo que resucitó y al Espíritu Consolador por los siglos de los siglos. Amén. Nos ayudas, Leo, para pedir la intercesión de San José.
1: San José, salve, custodio, redentor y esposo de la Virgen María. A ti Dios confió a su Hijo. En ti María depositó su confianza. Contigo Cristo se forjó como hombre. Oh bienaventurado José, muéstrate al Padre también a nosotros y guíanos por el camino de la vida. Concédenos gracia, misericordia y valentía y defiéndenos de todo mal. Amén.
0: Y pedimos que Dios nos cubra con su gracia para llevar adelante el regalo de la vida, ese don que hemos recibido, que es la empresa que Dios nos ha puesto en ese lugar, en esa familia, en esa comunidad, ahí donde estamos. Que su gracia nos cubra y nos bendiga en nombre del Padre, del Hijo y del Espíritu Santo. Amén. Pues qué alegría de hablar de esto, Leo. Es una bendición el poder estar juntos y compartir acerca de este, de vivir en el tiempo presente con esa visión de Dios, porque al final de cuentas este es el camino de la paz, el camino de la paz que necesitamos aprender desde la fe católica, entender y aprender este momento único en el cual nos encontramos y podemos encontrar a Dios, y también tenemos una misión, un sentido, una razón de ser para vivir aquí y ahora, Leo.
1: Fíjate que antes que nada, Carlos, quiero pedir una disculpa porque la vez pasada recibí como unas 5 o 6 llamadas donde no pude conectarme con el teléfono, y de corazón les pido una disculpa, pero bendito Dios, como tú lo has dicho, que el Señor nos vuelve a juntar y que son nuevas las misericordias, y que seguimos teniendo esperanza de que este programa nos eduque, nos llene a todos, que el Espíritu Santo, que la intercesión de San José nos permita siempre, siempre, cada instante valorar el momento, el tiempo que tenemos con lo que contamos.
0: Sí, y esto creo que es clave lo que estás diciendo, porque a veces pues no estamos conscientes del tiempo con el que contamos, que es este regalo, es este presente de Dios que podemos pues vivir en la queja, podemos vivir en el enojo, podemos vivir en el miedo. Pero platicaba ahorita con mi hija y me decía, un poco sobre este tema y me decía, pues es

0: elegir vivir en el amor, en el tiempo presente. Porque a veces puedo no sentirme motivado, porque a veces no puedo sentirme como quisiera, pero esa elección de confiar en la presencia de Dios, en esa divina providencia, y que Él tiene el control de nuestra vida, y que no significa que no nos vamos a esforzar, sino que no vivimos en esa preocupación, sino que vamos aprendiendo a soltar la realidad y a poder aceptar esa realidad como viene y poder aprender a sacar lo mejor de ese momento presente, Leo.
1: Sí, todos. Hago mucho énfasis en que todos, como buenos cristianos católicos, tratemos de cuidar el corazón y solo de echarle cosas buenas, porque todo lo que guardamos en el corazón va a hablar nuestra boca, y si nosotros tenemos un corazón bueno, siempre va a dar cosas buenas. Y me viene a la mente, Carlos, la historia que escuché hace poco de un hombre que lo había mordido un perro cuando todavía no estaba la vacuna de la rabia. Y llegó con el doctor y le dice: "Me mordió un perro". Y le dice el doctor: "Lamento decirle que no tenemos cura para la rabia. Yo le aconsejaría que rápido agarrara una hoja y se pusiera a hacer su testamento". Y se va el doctor, y cuando regresa lo ve escribiendo, y le da gusto al doctor. Le dice: "Me da gusto de ver que pues me hizo caso". Dice que está escribiendo su testamento. Dice el hombre: "¿Cuál testamento? No está escribiendo su testamento". "No", dice, yo estoy escribiendo la lista, es la lista de las personas que voy a morder".
0: Ay, Leo,
1: Y
0: pues
1: tristemente,
0: mira nada
1: tristemente,
0: más.
1: Carlos, a veces no entendemos, no nos cae el 20, que si cuidamos el corazón va a dar cosas buenas, va a haber acciones buenas en este mundo que clama, que pide corazones buenos, bondadosos, llenos de amor, para que el Señor se manifieste en cada uno de los rincones donde hay tanta necesidad.
0: Sí, y esto que dices se me hace tan importante porque el mismo Jesús lo dice ahí cuando en Lucas 6, 45, el hombre bueno saca cosas buenas de su tesoro interior mientras el malvado saca la maldad de su propio depósito. Y es... ¿De qué estás llenando tu corazón y cómo te estás enfocando para poder vivir ese regalo que tienes? Si no lo piensas que es un regalo, pues simplemente te das por vencido. Y por otro lado, lo dice en Mateo 15, 18, pero lo que sale de la boca del sale del corazón. Y esto es lo que contamina al hombre, porque del corazón salen los malos pensamientos, los homicidios, adulterios, fornicaciones, hurtos, falsos testimonios, las blasfemias, etcétera, etcétera. Y es, ¿qué es lo que está cultivando en tu corazón para este momento presente? Porque eso es lo que va a impactar el mundo que te rodea. Hay tantas personas que viven enojadas porque las cosas no son como quieren. Pero ahí estamos en estas dos posibilidades de enfoque. Me puedo enfocar en lo que no tengo o me puedo enfocar en lo que sí tengo. Me puedo enfocar en lo que me preocupa o me puedo enfocar en lo que sí puedo hacer. Me puedo enfocar en otro tiempo que puede ser en el pasado y estar recordando todo lo bueno que tuve y que ya no tengo, y que este pasado pertenece a la misericordia de Dios, ya no está en nuestras manos, ya pasó. Y si tenemos culpas, pues las tenemos que soltar y entregar, hacer ese acto de contrición, pedirle a Dios, perdóname. Si estamos en pecado mortal y de alguna manera lo reconocemos como católicos, ir al sacramento de la reconciliación, de la confesión, perdonar a los demás y levantarte y seguir adelante en la parte del pasado, Leo.
1: Esto es sumamente importante. Platicaba con un hermano ayer, antier, me decía, yo estoy teniendo muchos problemas en mi matrimonio por la cuestión de que a mí me está pegando la andropausia y a ella le está pegando la menopausia. Y cuando todo se torna en ansia, en esa casa hay puros pleitos, hay puro este, puro el otro, ¿qué hago? Ay, dice, me la paso rezando, me la paso yendo al Santísimo y las actitudes no cambian. Dice, yo sé, pero porque también hay que seguir la cuestión de la medicina. Ve y busca un tratamiento para ti y para tu esposa, donde se dé el milagro, donde los dos, lo que es la fe y la razón, te van a ayudar para enfrentar esta situación que pues, la mayoría pasamos, la mayoría vivimos, no nos encerremos solo adentro del vasito del agua y no encontrar soluciones y decir, ¿sabes qué? Ya no aguanto, ya no es el otro. No. Es parte del crecimiento, ir entendiéndose y comprendiendo que los dos tienen la oportunidad de tomar decisiones para bien de los dos.
0: Sí, y esto que dices, Leo, es, está la fe y la acción. Y eso es lo que conforma la oportunidad de cambio. Es como esta parte que estaba reflexionando sobre lo que decía Santa Teresita del Niño Jesús, Santa Teresita de Lisieux, que hoy es la fiesta de ella, pero que ella aprendió a vivir en esa confianza en Dios. Hasta el Papa Francisco hizo una carta apostólica referente a ella y lo dice recordando el Papa Francisco estas palabras de Teresita y le dice, los que corremos por el camino del amor no debemos pensar en lo que puede ocurrirnos de doloroso en el futuro, porque eso es faltar a la confianza. Y hablábamos del pasado, que hay que soltarlo, y el futuro también hay que abandonarlo en esa plena confianza en Dios. Porque cuando vamos teniendo esa confianza en la providencia de Dios, y en especial hoy iniciamos un mes, ¿cuántos se animan a hacer esta oración de la Divina Providencia? Y poner esa ansiedad del mañana en las manos de Dios y confiar que no van a suceder las cosas de manera mágica, ni rápida, ni instantánea, sino que Dios nos va a ir iluminando y nos va a ir fortaleciendo para poder realizar aquello que necesitamos llevar a cabo para nosotros, para nuestra familia, y también eso nos puede llevar a estar centrados en el presente. Santa Teresita, que es patrona de las misiones, pero tiene esta característica de haber vivido en un tiempo en el cual había muchas distorsiones dentro de la iglesia que afectaban a las personas en lo que creían y no había esta confianza en la misericordia de Dios, sino había este pensamiento que dependía todo de ti mismo, ¿no? Es el pelagianismo que reclama poner la atención y energía en uno mismo para llegar a la virtud, contraponiéndola con el abandono y la confianza en Dios. Y también es una paradoja, que es, no depende todo de mí, pero yo necesito ir sacando lo mejor de los pequeños o grandes pasos que puedo ir dando, sabiendo que ahí está Dios. Pero si estoy centrado en el amor, el pasado lo abandono en su misericordia y el futuro lo abandono en su providencia. Y entonces crece en mí esa confianza que Dios está conmigo y que podré encontrar las respuestas que sean posibles

0: en el tiempo presente, porque Dios me da esa gracia del tiempo presente, Leo.
1: Es tan importante sentirla cada mañana, vivirla. Desde el momento que abrimos los ojos, siempre tener en nuestra boca la gratitud, el amor al Señor que nos da un día más para vivir lo mejor posible. Dios siempre quiere lo mejor para sus hijos. Dios siempre, siempre, siempre, ese Dios de amor quiere que tú, que tal vez que estás pasando tristezas, que tal vez que ahorita con la situación de migración, que hay tantas familias atemorizadas, tanto, tanto, pero tanto dolor por parte de la situación, ahí en medio de ese miedo, ahí en medio, siente que sientas el abrazo del Señor, que sientas la cobertura de su gracia, que sientas la misericordia de Él, pero sobre todo, como dice el Salmo 91, el cobijo de sus alas, el amor del Señor.
0: Sí, y esto que dices se me hace algo que viene muy bien para nuestra realidad desde hoy. Todos en algún punto estamos con algún tipo de problema. Las noticias están de un lado a otro diciendo, mira, por ejemplo, salió las noticias, no, hombre, va a haber una tormenta terrible y que todo se va a inundar. Y bueno, aquí en esta pequeña ciudad donde vivimos, esperábamos que se cayera el cielo y cayeron tres gotitas. Digo, llovió un rato, pero algo totalmente normal. Y dices, pues mira, qué bueno, pero el entorno en el que estamos está totalmente exacerbado. Y la intención es, una, que estemos en ese modo de alerta, que estemos en ese modo de miedo para que tomemos las peores decisiones, porque cuando la emoción sube, el estrés sube, la inteligencia baja. Y por eso es la oportunidad de respirar profundo, de poder intentarlo como un hábito, como un ejercicio constante. Y te lo puedo decir, bueno, esto tiene muchos años que lo he ido aprendiendo, pero digo, constantemente me vuelve a pasar y de repente ya estoy en el pasado y de repente ya estoy en el futuro, pero no tengo que huir del pasado o del futuro, sino poder ponerlo en el lugar que debe estar. Y si estoy en el pasado, lo pongo en la misericordia de Dios y pido, Señor, ten misericordia de mí y del mundo entero, empezando por mi familia. Y si estoy en el futuro, lo confío en tu misericordia y entonces en esa realidad de oración y de vivencia, puedo ir enfrentando los retos que me salen en la casa, los retos que me salen en la oficina o en el trabajo o si estoy en la calle. ¿Y cómo puedo volver a centrarme en Dios? Porque en la actualidad hay diferentes técnicas que te llevan a tratar de tener otro centro, pero es un aprendizaje para volver a centrarte en que Dios está presente, que el amor esté en medio para que yo pueda tratar bien a esa esposa, a ese hijo, a ese compañero de trabajo, a esa persona que va en la calle y que entonces puedo dar un testimonio diferente en mi vida, Leo.
1: Sabes, Carlos, que a mí siempre, donde quiera que voy a predicar, me hacen la pregunta: oiga, hermano, ¿usted habla lenguas? Le digo, mire, no es por llevarle la contraria ni decirle cosas que no quiero ofenderla de ninguna forma. Le digo, hablemos todos las lenguas del amor. Pablo dice, pudiera tener todos los dones, el don de profecía, el don de lenguas. Si no tengo amor, ¿de qué me sirve? Eso es lo que debemos de predicar, eso es lo que debemos de hablar en todos los lugares que estemos. Es más, no hablar, sino vivirlo. El Señor dijo, por sus frutos los conoceréis.

0: Sí, no, y de hecho, ahí está, hay un libro muy, muy famoso del doctor Chapman que se llama Los lenguajes del amor, y nosotros reflexionábamos un poco sobre eso, y más que quedarme en lo que él decía en el libro, es cómo a través de mi ser humano, de mis sentidos, percibo el amor. El libro no lo dice, pero por ejemplo, ¿cuántas veces percibo el amor cuando me como una comida riquísima que hizo mi esposa? Por cierto, acaba de pasar eso hace unos minutos. Y bueno, y a los que les dé hambre, pues que vamos a darles tiempo, esperemos que lleguen a la cena. Pero es cómo nuestras palabras pueden ser un signo de amor, cómo nuestras acciones y detalles pueden ser un signo de amor, cómo el tiempo presente, cuando estamos centrados, ay, es difícil a veces con tantas cosas que nos tratan de llamar la atención en el teléfono, en la computadora, en el internet, pero cómo volteamos a ver al otro a los ojos y mirarlo y decir, gracias por estar aquí. O cuando te dan algo, gracias por la comida que me hiciste. Y la esposa puede decirle al esposo, gracias por haberte ido a trabajar. Gracias, hijo, por haber hecho tu mejor esfuerzo en la escuela. Y al vivir en el presente, te abre la oportunidad de tener ese corazón agradecido con cada cosa, porque es un regalo, es un don, es una bendición, y sabes que aunque sea lo más difícil, como lo decía el mismo San Pablo en la carta a los Romanos en el capítulo 8, nada te separará del amor de Dios manifestado en Cristo Jesús. Por eso es el centrarte en ese presente del amor de Dios para poder tratar al otro de otra manera, Leo.
1: Totalmente de acuerdo. Ayer que estaba comprando unas herramientas para echar cemento, se me acerca el vendedor y rapidito empieza a entablar una conversación conmigo. Era de Polonia y pues yo lógicamente luego se me vino a la mente San Juan Pablo II. Le digo, oh, le digo, qué bendición de veras de Polonia, de haber tenido un hombre santo. Dice, Leo, ¿quieres que te dé mi testimonio? Le digo, ¿cuál? Dice, yo sufrí un accidente, dice, y pues literalmente me declararon muerto y le digo, ¿qué pasó? Dice, vino Jesús, dice, a mi encuentro, dice, vino, dice, no me vayas a tirar de loco, dice, yo tengo todas las pruebas de que me determinaron que estaba muerto y me dejas contar, sí, le digo, ya empezó, ya, todo lo que venga del Señor a mí me motiva, a mí me alegra oír de él. Y me dice, Lío, cuando lo vi, dice, oh, dice que el Señor es tan, tan hermoso, tan lindo, Lío, que todo mi alma, todo, porque ya no tenía cuerpo, dice, pero toda mi alma se estremecía con su, tan solo con tenerlo ahí enfrente. Y cuando me dice, te vas a tener que regresar, le dije, no, dice, no me quites de tu presencia, no me quites de estar aquí. Dice, yo estoy también allá con ustedes. Le digo, ¿dónde? Dice, en cada sagrario estoy con ustedes. Tristemente, la gente poco me visita.
0: Ah, y así es, Leo. Parte de nuestra labor en el programa y en todo lo que hacemos es ayudar a la gente a volver al centro. En el tiempo presente es volver al centro de tu corazón y a recuperar la capacidad de amar y de servir y la capacidad de soltar, pero también la capacidad de volver a lo sagrado, de volver al encuentro con Jesús, de volver al encuentro con el corazón que tanto te ama y está esperándote, pero no porque Él solamente lo necesite, porque a veces pues parece que Él fuera el mendigo, el que más lo necesita eres tú, pero es como lo dice en el Apocalipsis 3:20, mira que estoy a la puerta y llamo. Si alguno escucha mi voz,

0: y me abre, entraré y cenaré con él y él conmigo. Y es esta oportunidad de volver al sagrario, de dedicar ese tiempo, una visita, 5, 10, media hora, una hora santa, ir de paso y sentarte un momento a alabar a Dios, a alabar a Jesús, abrir tu corazón, dejar que te llene de ese amor para que puedas amar a los demás, que puedas abandonarte con esa confianza, como lo dice en Mateo 6:34, no se inquieten por el día del mañana, el mañana se inquietará por sí mismo. Y ahí es como esta parte del Padre Nuestro, hágase tu voluntad, así en la tierra como en el cielo, que hoy esté yo dispuesto a encontrarme contigo. Y verdaderamente, como tú lo dices, es un testimonio maravilloso, pero es un llamado más grande para que nosotros volvamos al sagrario, volvamos a esa iglesia, volvamos a ese corazón que nos ama y que nos quiere llenar y bendecir para santificar ese día, para sanar nuestras heridas, para acompañarnos en los momentos críticos de la familia, para estar disponible para nosotros y que nosotros también estemos disponibles para él, Leo.
1: Me conmovió tanto, Carlos, me conmovió que a tal grado que se rodaron las lágrimas y decir, Señor, tú eres más real de lo que pensamos, tú eres más cierto de lo que creemos, Señor, bendito y adorado sea por Dios. Pareciese que conocía a este brother desde muchos años, porque cuando el Espíritu Santo habla, Carlos, se siente tan bonito. Y tú sabes que el Señor, cuando está dando un mensaje que viene de Dios, se siente. Y es a lo que voy, que siempre le digo a la gente, yo voy a llegar a predicar lo que la Santa Iglesia, lo que he aprendido de la Santa Iglesia, lo que me va a respaldar a mí. No vengo ni a inventar, no vengo ni a hacerles un show, no vengo ni a hacerles un circo, porque para eso sí me las gasto, pero créanme que Dios me va a pedir cuentas. Lo pudiera hacer. Yo creo que tú me entiendes, Carlos. A lo que yo hago tanto énfasis es que nos formemos bien, encontremos al Dios que nos mostró Jesucristo, y en ese sentido nadie va a andar inventando, nadie va a andar haciendo, porque basta que uno haga una cosa y ahí se van todos detrás de él.
0: Sí, y esto que dices es abrir los ojos a la presencia de Dios en medio de nosotros, abrir los ojos para poder practicar ese abandono y esa confianza en Dios y saber que Él estará ahí mientras estés haciendo lo que puedes. Si puedes visitar al Santísimo y estar con Él un tiempo, si te das cuenta de como el Papa León XIV, cuando visitó algunos países musulmanes, les decía, le preguntaban, oiga, ¿y por qué no se detuvo a orar? Y luego explicó, es que yo estoy orando, no me pueden decir que no estoy orando, pero porque yo estoy viviendo en esta práctica de la presencia de Dios. Y mientras estoy trabajando, estudiando y pensando en cualquiera de los que estamos aquí, lavando los platos, arreglando el carro, cuidando a la familia, en ese momento puedo centrarme en ese amor y creer y tener la certeza interior. Dios está aquí conmigo y esto es una maravilla. Estoy vivo, puedo respirar. Mira todo lo bello, lo bueno y lo verdadero. Pues vamos, Leo, a ir a un pequeño corte musical y regresamos. Y creo que pues ahí está. Estos ojos que se abren para descubrir las bondades.

bondades de Dios, la divina providencia que nos acompaña y que nos permite saber que, como te dijo este hermano polaco, ¿no? Pues yo llegué al cielo, ya no me quería regresar, pero pues ya ni modo, me mandaron de vuelta, porque tengo una misión. Y nosotros estamos aquí en esa misión. Pero recuerda que tu meta no está aquí. Tienes una misión aquí, pero la meta está en el cielo. Preparado, listo, centrado y abandonado en esa confianza de Dios. Vamos a este pequeño corte y regresamos.

Seguimos adelante con su programa, la empresa más importante, nuestro programa semanal dedicado a la fe, a la familia, al trabajo. Y estamos hablando de este vivir en el tiempo presente. Pero ¿en qué lugar? Pues en cada uno de los lugares en donde estemos. Algunos van en la carretera, algunos están en su trabajo, otros ya están en casa, estás en el camino. Pero ¿cómo es importante esas oraciones del momento? Estas oraciones pequeñas que me pueden decir como aquella famosa que está en famosa oración que está en el cuadro de la Divina Misericordia: Jesús, en ti confío. O aquella otra oración: Señor, aquí estoy. O aquella: Madre, soy todo tuyo. Y aquella otra que puede ser algo tan sencillo como decir: gracias, Dios mío. Y puedo agradecer y vivir en esa gratitud de este tiempo presente, que al final del día puedo tener

0: esta oportunidad de hacer este ejercicio de agradecimiento. Hay quien lo hace en la mañana o en la tarde y en la noche, pero de qué cosas puedes estar agradecido? Que esa charla como la que estamos teniendo hoy con Leo, ese alimento que hemos recibido, el momento de descanso o el esfuerzo que hicimos, lo que hicimos en el trabajo, y cómo a veces también eso puede hasta convertirse en un sacrificio, porque a lo mejor no salieron las cosas bien. Se ponchó la llanta, chocamos, se nos acabó el material antes de tiempo, alguien se molestó y se enojó, pero ¿cómo puedo decir gracias, Señor, porque puedo sacar o hacer algo bueno? ¿Cómo puedo vencer el mal a fuerza de hacer el bien en este tiempo presente, León?
1: El tiempo presente porque solo pasa una vez. Es tan cierto que el pasado no lo puedo arreglar, se lo entrego a la misericordia del Señor. El futuro tal vez no venga, que sea una gran esperanza. El presente lo vivo hoy con Dios y sé

0: que sea un tiempo bueno.
1: Sí, y ahí está esa oportunidad de donde se une el amor y el agradecimiento, porque ahí es en donde va cambiando nuestro corazón. Y a veces también es un proceso de aprendizaje. ¿Por qué? Porque habrá días en que lo logras, habrá días en que no, habrá días en que pues quieres tirar la toalla y habrá días en que te sientes muy feliz, pero si haces ese ejercicio para centrarte en la paz, en esa paz para estar centrado en el amor de Dios, para estar centrado en la confianza en Dios, para estar centrado y poder mirar la realidad en donde estás ahora, porque muchas veces pues, nos gustaría estar cuando, sobre todo, los espectaculares en la calle o cualquier video que nos sale un comercial, pues tratan de llamar nuestra atención de alguna manera, tratan de que soñemos algo, que conectemos emocionalmente con algo, pero eso no está ahí presente, eso solamente es un espejismo. Y si tengo yo enfrente ahí a mi hijo, ¿por qué no voy a jugar con él? Y si tengo ahí enfrente a mi esposa, ¿por qué no voy a apagar la televisión un rato y vamos a platicar juntos? O si estoy ahí, ¿cómo puedo detenerme y leer algo? ¿Cómo puedo tratar, por ejemplo, muchos de nuestros amigos que escuchan y están haciendo este ejercicio de buscar un alimento para el alma a través de la radio católica? Y nosotros pues vamos tratando de traer este mensaje de confianza y de esperanza a pesar de más allá de la realidad. Porque no significa que vivamos en la fantasía, sino que podemos estar en el momento difícil, pero ahí está el breve espacio que es nuestra elección. ¿Qué elegimos hacer en ese momento? ¿Puedo centrarme en lugar de responder con malas palabras? ¿Puedo invocar a Dios para que me dé la gracia y lo vuelvo a intentar aunque me equivoque? Y puedo ir también encontrando a Cristo, como en estos últimos tiempos que el Papa León XIV estuvo en Lourdes con los enfermos y estuvo con miles de jóvenes en París y estuvo con gente de diferentes espectros, algunos políticos, otros religiosos, otros de diferentes realidades e historias, pero en cada uno de esos, en este viaje que tuvo a Francia, estuvo centrado en ese evangelio, estuvo centrado en los valores cristianos y estuvo trayendo esa paz y esa alegría y escuchaba algunos artículos que decían, uno, los que siempre están molestos con la iglesia, pues despotricando en contra, pero otros que antes eran escépticos, dijeron, como que se sentía una gran alegría en ese lugar, como que se sentía una paz aún en medio del dolor de los enfermos, como que se sentía

0: Lo dice el mismo San Pablo, ¿no? Y lo dice ahí en la misma carta a los romanos. Bendigan a los que los persigan. Bendigan y no maldigan. ¿Por qué? Y yo pensaba en algún punto, ¿por qué? No, pues yo quiero sacar mi emoción. Mira lo que me hicieron, mira lo que me pasó. Pero cuando miras a Cristo en la cruz y escuchas sus palabras que dicen, Padre, perdónalos porque no saben lo que hacen, puedes decir a lo mejor, ¿cómo que no saben? Si se dan cuenta, mira, hasta lo está sintiendo, pero al final de cuentas hay una parte que está ciega. El que no está haciendo el bien, hay una parte de su conciencia que está ciega, que no puede ver. Y es eso lo que te lleva a responder de una forma diferente. Tener buenos deseos en lugar de desear el mal o insultar, el pedirle a Dios esa gracia de estar centrados en esa bendición. Y al final el corazón se va acostumbrando a sacar lo bueno y empiezas a mirar con otros ojos la vida, Leo.
1: A mí siempre me hacen la pregunta, oh, hermano, si Judas andando con Jesús, ¿por qué se ahorcó? ¿Por qué fue y se ahorcó? Le digo, porque corrió para el lugar equivocado. Si Judas corre para el perdón, para el Señor, para el amor, para la misericordia, Judas no hace eso. Todos, absolutamente todos metemos la pata, todos, de alguna u otra forma, Carlos, vamos ahí en este valle de lágrimas, como dice el Santo Rosario, viviendo de la misericordia del Señor, tratando en ese milagro lento y seguro hacia algo bueno.
0: Sí, y ahí está la parte del ejercicio, ¿no? Por eso quizá lo repetimos a lo largo del programa mientras vamos contando una anécdota u otra, el que tú consciente y decididamente te vuelvas a centrar en esa confianza, te vuelvas a centrar en esa esperanza. Y que sepas que hay alguien que dio la vida por ti, que Jesús se ofreció en la cruz por amor a ti y que se sigue ofreciendo por amor a ti en la Eucaristía y está ahí con ese anhelo de llevarte a la eternidad, que tú te salves y como lo dice aquella frase que San Pablo le dice al carcelero de Filipo, ten fe en el Señor Jesús y te salvarás tú y toda tu casa. Y es cómo te vuelves a poner en ese camino de salvación, en ese camino de esperanza, en ese camino de conversión, donde vas cambiando ese corazón de piedra y empiezas a sacar agua viva, que es la gracia del Espíritu Santo que va poniendo el bien en ti y que vas viviendo los sacramentos, en especial la confesión y la comunión, para poder enfrentar la vida, que sabes que es una batalla, pero una batalla que, como dice el mismo San Pablo, la esperanza no defrauda. Y ahí está, tenemos esa certeza que Dios estará aquí y nos mostrará qué hacer. No estoy diciendo que no vas a sentir miedo, no estoy diciendo que no vas a sentir tristeza, no estoy diciendo que no vas a sentir enojo, no estoy diciendo que no vas a sentir muchas otras cosas, sino que en esa libertad de elección que Dios te da, en esos segundos, mientras sucede el tiempo, puedas centrarte, respirar profundo y decir gracias. Puedas centrarte y respirar profundo y puedas decir, Jesús, en ti confío. Y eso te permitirá enfrentar esa realidad de forma

0: Diferente, Leo.
1: Dios es la gran diferencia, en medio del miedo, en medio de la angustia, de las dificultades, Dios es la gran diferencia y siempre tomemos todo para bien de los que aman al Señor. Cada obstáculo, cada prueba es también irnos agarrando de su amor, de su misericordia, pero sobre todo también de su poder y adorarlo, alabarlo siempre, a todo instante, decir, Señor, en ti confío, Señor, en ti me abandono. Y yo aún en contra de todo, de viento y de marea, te sigo adorando, sigo fiel a ti, echándole para adelante.
0: Sí, así como dice por aquí, por allá aquella canción mexicana, ay, Jalisco, no te rajes, no te des por vencido, no te rindas, ríndete ante Dios. O sea, pon esa emoción, pon ese momento en las manos de Dios y ten paciencia hasta que pase. Hasta que pase la tormenta o hasta que pase el momento, y a veces puede tardar mucho tiempo, como una enfermedad o como diferentes situaciones de la vida, pero tú levántate con esa confianza. Hoy es el momento presente, este es el regalo de Dios para mí. Y pues, ¿con qué quisieras ir cerrando, Leo? Para invitar a nuestros hermanos, hermanas, a nuestra familia espiritual que nos acompaña por EWTN a ese camino de paz centrados en ese presente, en ese regalo de Dios.
1: Que siempre cuidemos nuestro corazón y que seamos instrumentos del Señor en un mundo que necesita tanto, tanto la santidad, tanto la empatía, la caridad. Siempre tender una mano, no necesariamente en lo económico, sino dar un abrazo en lo que podamos, en la medida que cada quien pueda, seamos luz en medio de la oscuridad.
0: Y pues vamos a pedirle que nos ilumine con esa confianza en el corazón. Que recibamos esa gracia para sacar lo mejor de este día. Les mandamos este fuerte abrazo y agradecemos a Dios la oportunidad de seguir llevando adelante la empresa. Esa empresa, la empresa más importante, eres tú. Dios te dio esa vida para hacer algo con ella. Gracias, Leo. Gracias, amigos. Nos escuchamos en el próximo episodio.

0: Después de la muerte de Jesús, salimos a proclamar su resurrección, pero...
1: Entra ahí, mujer. Date prisa. Esconde los niños.
0: ¿Y tú qué harás?
1: Voy a distraerlos.
0: No me dejes sola, por favor.
1: Tranquila, mi amor. Yo volveré por ti. Te amo.
0: Su mirada me reflejó que esa sería la última vez que le vería. Entonces recordé algo que Jesús nos dijo.
2: Les he hablado de esto para que no tambaleen. Llegará incluso una hora cuando el que les dé muerte pensará que da culto a Dios. Y esto lo harán porque no han conocido ni al Padre ni a mí.
3: ¡Miren! ¡Aquí hay un cristiano! ¡Acabemos con él! ¡Vamos! ¡Arrójenle piedras! ¡Eso es! ¡Más! ¡Más fuerte!
2: Les he hablado de esto para que cuando llegue la hora se acuerden de que yo se lo había dicho.
0: Hoy, algunos llegan a sentirse orgullosos por creer que hacen grandes sacrificios para Dios, cuando a través de la historia, miles se han entregado sus vidas por su causa. ¿Qué te atreverías a entregar tú por Dios?

de libertad y de amor. Amén. Propósito del día: tomar conciencia de que la vocación cristiana, por fuerza propia, lleva en sí la vocación al martirio.

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0: En el nombre del Padre, y del Hijo, y del Espíritu Santo.
1: Amén.
0: La gracia de nuestro Señor Jesucristo, el amor del Padre y la comunión del Espíritu Santo estén con todos ustedes.
1: Y con su Espíritu.
0: Para celebrar dignamente estos sagrados misterios, reconozcamos nuestros pecados. Yo confieso ante Dios Todopoderoso y ante ustedes, hermanos, que he pecado mucho de pensamiento, palabra, obra y omisión. Por mi gran culpa. Por eso ruego a Santa María Siempre Virgen, a los ángeles, a los santos y a ustedes, hermanos, que intercedan por mí ante Dios nuestro Señor. Dios Todopoderoso tenga misericordia de nosotros, perdone nuestros pecados y nos lleve a la vida eterna.
1: Amén.

0: Oremos. Te pedimos, Señor, que tu gracia continuamente nos disponga y nos acompañe, de manera que estemos siempre dispuestos a obrar el bien. Por nuestro Señor Jesucristo, tu Hijo, que vive y reina contigo en la unidad del Espíritu Santo, y es Dios por los siglos de los siglos.
1: Amén.

Lectura del libro del profeta Isaías. En aquel día, el Señor del universo preparará sobre este monte un festín con platillos suculentos para todos los pueblos, banquete con vinos exquisitos y manjares sustanciosos. Él arrancará en este monte el velo que cubre el rostro de todos los pueblos, el paño que oscurece a todas las naciones. Destruirá la muerte para siempre. El Señor Dios enjugará las lágrimas de todos los rostros y borrará de toda la tierra la afrenta de su pueblo. Así lo ha dicho el Señor. En aquel día se dirá: aquí está nuestro Dios, de quien esperábamos que nos salvara. Alegrémonos y gocemos con la salvación que nos trae, porque la mano del Señor reposará en este monte. Palabra de Dios.

Lectura de la carta del apóstol San Pablo a los Filipenses. Hermanos, yo sé lo que es vivir en pobreza y también lo que es tener de sobra. Estoy acostumbrado a todo, lo mismo a comer bien que a pasar hambre, lo mismo a la abundancia que a la escasez. Todo lo puedo unido a aquel que me da fuerza. Sin embargo, han hecho ustedes bien en socorrerme cuando me vi en dificultades. Mi Dios, por su parte, con su infinita riqueza, remediará con esplendidez todas las necesidades de ustedes por medio de Cristo Jesús. Gloria a Dios, nuestro Padre, por los siglos de los siglos. Amén. Palabra de Dios.

El Señor esté con ustedes. Proclamación del Santo Evangelio según San Mateo.

En aquel tiempo, volvió Jesús a hablar en parábolas a los sumos sacerdotes y a los ancianos del pueblo, diciendo: El reino de los cielos es semejante a un rey que preparó un banquete de bodas para su hijo. Mandó a sus criados que llamaran a los invitados, pero estos no quisieron ir. Envió de nuevo a otros criados que les dijeran: Tengo preparado el banquete. He hecho matar mis terneras y los otros animales gordos. Todo está listo. Vengan a la boda. Pero los invitados no hicieron caso. Uno se fue a su campo, otro a su negocio, y los demás se les echaron encima a los criados, los insultaron y los mataron. Entonces el rey se llenó de cólera y mandó sus tropas que dieron muerte a aquellos asesinos y prendieron fuego a la ciudad. Luego les dijo a sus criados: La boda está preparada, pero los que habían sido invitados no fueron dignos. Salgan pues a los cruces de los caminos y conviden al banquete de bodas a todos los que encuentren. Los criados salieron a los caminos y reunieron a todos los que encontraron, malos y buenos, y la sala del banquete se llenó de convidados. Cuando el rey entró a saludar a los convidados, vio entre ellos a un hombre que no iba vestido con traje de fiesta y le preguntó: Amigo,

0: ¿Cómo has entrado aquí sin traje de fiesta? Aquel hombre se quedó callado. Entonces el rey dijo a los criados: átenlo de pies y manos y arrójenlo fuera, a las tinieblas. Allí será el llanto y la desesperación, porque muchos son los llamados y pocos los escogidos. Palabra del Señor. Muy buenas tardes, mis queridos hermanos y hermanas en el Señor. La palabra de hoy, la palabra de Dios del día de hoy, nos habla de un festín, de una fiesta de bodas, para ser mucho más precisos, tratando de dibujar en esa fiesta de bodas nuestra relación con Dios. ¿Qué tipo de relación tengo yo con el Señor? A eso llamamos la fe. La fe es una relación con Dios, la relación con Dios, la relación de aceptación de su mensaje de salvación. Y alrededor del concepto de la fiesta que el profeta Isaías le añade cosas bellísimas, platillos suculentos, un banquete con vinos exquisitos y manjares sustanciosos, etc. El Evangelio viene a decir que también el rey ha preparado un banquete de bodas. Dios Padre ha preparado para nosotros ese banquete, que quiere decir que quiere relacionarse con nosotros y espera que nosotros nos relacionemos con Él. Es una relación mutua de Dios conmigo y de cada uno de nosotros con Dios. Una fiesta en su casa, en la que hay muchos invitados. Pero el salmista nos insiste que quiere habitar en la casa del Señor toda la vida. Permítanme, queridos hermanos y hermanas en el Señor, establecer una diferencia entre ser invitado, ser llamado a la fiesta, ser invitado, ser un huésped, y ser un escogido para la fiesta. Creámoslo o no, hay alguna diferencia. El huésped siempre será un extraño en la casa. A pesar de que en muchas culturas el huésped es sagrado, el huésped es extraño en esa casa y puede decir: acepto o no, o prefiero irme a mis negocios, como pasa en el Evangelio de hoy. Uno se fue al campo, otro se fue a su negocio, los otros insultaron y mataron a los sirvientes, porque no me interesa la fiesta, porque no me interesa vivir en la casa del Señor para siempre. El escogido no. El escogido pertenece a Dios. El escogido está invitado para establecer una relación estable, duradera, para siempre, con ese Padre Dios. ¿Tú quién eres? ¿Tú cómo le respondes a Dios esta invitación? ¿Como huésped, extraño, o como alguien que ha sido escogido por el amor eterno del Padre para vivir en su casa para siempre? Y si vives en su casa, ya no eres más un huésped. Eres un hijo. ¿Te importa no ir a la fiesta y ocuparte de tus negocios y de tu campo? ¿Y decirle a Dios que puede esperar? ¿O quieres vivir como escogido, como alguien que le pertenece a Dios para siempre? ¿Quieres vivir, como lo dice el salmista, en la casa del Señor toda la vida? ¿Qué quieres? Esa es la pregunta de ustedes y mía en esta tarde, en esta misa. Preguntémosle al Señor delante de Dios, preguntémonos a nosotros mismos: Señor, yo quisiera saber qué quiero. ¿Seguir siendo un extraño para ti o pertenecerte y vivir en tu casa siempre? Es tiempo de revisar nuestras actitudes. Es tiempo de ver cómo estamos respondiendo a esa invitación de Dios a su casa, a esa boda, en la que Él nos quiere escogidos, no extraños. Creo en un solo Dios, Padre Todopoderoso, Creador del cielo y de la tierra, de todo lo visible y lo invisible. Creo en un solo Señor Jesucristo, Hijo único de Dios, nacido del Padre antes de todos los siglos, Dios de Dios, luz de luz, Dios verdadero de Dios verdadero, engendrado, no creado, de la misma naturaleza del Padre, por quien todo fue hecho, que por nosotros los hombres y por nuestra salvación bajó del cielo, y por obra del Espíritu Santo se encarnó de María la Virgen y se hizo hombre, y por nuestra causa fue crucificado en tiempos de Poncio Pilato, padeció y fue sepultado, y resucitó al tercer día según las Escrituras, y subió al cielo, y está sentado a la derecha del Padre, y de nuevo vendrá con gloria para juzgar a vivos y muertos, y su reino no tendrá fin. Creo en el Espíritu Santo, Señor y Dador de vida, que procede del Padre y del Hijo, que con el Padre y el Hijo recibe una misma adoración y gloria, y que habló por los profetas. Creo en la Iglesia, que es una santa, católica y apostólica. Confieso que hay un solo bautismo para el perdón de los pecados. Espero la resurrección de los muertos y la vida del mundo futuro. Amén. Confiados en que Dios nuestro Padre escucha las oraciones de su pueblo, presentamos ahora nuestras necesidades y peticiones.
1: Para que la Iglesia se llene con un espíritu misionero que le ayude a llevar el mensaje del Evangelio por todo el mundo, roguemos al Señor. Señor, escucha nuestra oración. Por nuestra nación y por todos los que sirvan en la vida pública, para que, guiados por el Espíritu Santo, nuestros líderes puedan actuar con integridad, buscar el bien común y trabajar juntos en un espíritu de diálogo y respeto mutuo. Roguemos al Señor.
0: Señor, escucha nuestra oración.
1: Por aquellos que sufren los efectos de los desastres naturales, para que Dios les conceda paz y consuelo a ellos y a sus familias. Roguemos al Señor.
0: Señor, escucha nuestra oración.
1: Por los niños que son víctimas de abusos o que están traumatizados por ser testigos de violencia en sus hogares, para que encuentren consuelo en el amor de Dios, roguemos al Señor.
0: Señor, escucha nuestra oración.
1: Para que Dios toque los corazones de muchos al llamarlos a servir a la Iglesia como sacerdotes, diáconos y religiosos, roguemos al Señor.
2: Señor, escucha nuestra oración.
1: por nuestros benefactores y peregrinos y por todos aquellos que han pedido nuestras oraciones, roguemos al Señor.
0: Señor, escucha nuestra oración.
1: Por los que han fallecido, especialmente por los que no tienen a nadie que rece por ellos, para que estén en paz de la gloria del cielo, roguemos al Señor.
0: Señor, escucha nuestra oración. Como ustedes han oído, en este día el Santo Padre, el Papa León, ha anunciado que tendrá una cirugía en los próximos días para remover un nódulo en su pulmón. Él ha pedido por nuestras oraciones. Yo los invito para que en un momento de oración en silencio oremos por él, por su salud, por su ministerio en los días que vienen. Recibe, te pedimos, Señor, las oraciones que te ofrecemos, que podamos ser testigos verdaderos y fieles a las promesas que has hecho. Por Jesucristo, nuestro Señor.
2: Amén.

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Oren, hermanos y hermanas, para que este sacrificio que es mío y de ustedes sea agradable a Dios Padre Todopoderoso. Recibe, Señor, las súplicas de tus fieles, junto con estas ofrendas que te presentamos para que lo que celebramos con devoción nos lleve a alcanzar la gloria del cielo por Jesucristo nuestro Señor. El Señor esté con ustedes. Levantemos el corazón. Demos gracias al Señor nuestro Dios. En verdad es justo y necesario, es nuestro deber y salvación. Darte gracias siempre y en todo lugar, Señor, Padre Santo, Dios Todopoderoso y Eterno. Porque creaste el universo con todo cuanto contiene, determinaste el ciclo de las estaciones, pero formaste al hombre a tu imagen y semejanza y lo hiciste dueño de un mundo portentoso, para que en tu nombre dominara la creación entera. Y al contemplar la grandeza de tus obras, en todo momento te alabara por Cristo, Hijo y Señor nuestro, a quien cantan los cielos y la tierra, los ángeles y los arcángeles, proclamando sin cesar.

Santo eres en verdad, Padre, y con razón te alaban todas tus criaturas, ya que por Jesucristo, tu Hijo, Señor nuestro, con la fuerza del Espíritu Santo, das vida y santificas todo, y congregas a tu pueblo sin cesar para que ofrezca en tu honor un sacrificio sin mancha desde donde sale el sol hasta el ocaso. Por eso, Padre, te suplicamos que santifiques por el mismo Espíritu estos dones que hemos separado para ti, de manera que se conviertan en el cuerpo y la sangre de Jesucristo, Hijo tuyo y Señor nuestro, que nos mandó celebrar estos misterios. Porque él mismo, la noche en que iba a ser entregado, tomó pan y, dando gracias, te bendijo, lo partió y lo dio a sus discípulos, diciendo: tomen y coman todos de él, porque esto es mi cuerpo, que será entregado por ustedes.

Del mismo modo, acabada la cena, tomó el cáliz. Dando gracias, te bendijo y lo pasó a sus discípulos, diciendo: Tomen y beban todos de él, porque este es el cáliz de mi sangre, sangre de la alianza nueva y eterna, que será derramada por ustedes y por muchos para el perdón de los pecados. Hagan esto en conmemoración mía.

Así pues, Padre, al celebrar ahora el memorial de la pasión salvadora de tu Hijo, de su admirable resurrección y ascensión al cielo, mientras esperamos su venida gloriosa, te ofrecemos en esta acción de gracias el sacrificio vivo y santo. Dirige tu mirada sobre la ofrenda de tu iglesia y reconoce en ella la víctima por cuya inmolación quisiste devolvernos tu amistad para que, fortalecidos con el cuerpo y la sangre de tu Hijo y llenos de su Espíritu Santo, formemos en Cristo un solo cuerpo y un solo espíritu. Que Él nos transforme en ofrenda permanente para que gocemos de tu heredad junto con tus elegidos. Con María la Virgen, Madre de Dios, su esposo San José, los apóstoles y los mártires, y todos los santos por cuya intercesión confiamos obtener siempre tu ayuda. Te pedimos, Padre, que esta víctima de reconciliación traiga la paz y la salvación al mundo entero. Confirma en la fe y en la caridad a tu iglesia peregrina en la tierra, a tu servidor el Papa León, a nuestro obispo Roberto y sus auxiliares, al orden episcopal, a los presbíteros y diáconos y a todo el pueblo redimido por ti. Atiende los deseos y súplicas de esta familia que has congregado en tu presencia. Reúne en torno a ti, Padre misericordioso, a todos tus hijos dispersos por el mundo. A nuestros hermanos difuntos y a cuantos murieron en tu amistad, recíbelos en tu reino, donde esperamos gozar todos juntos de la plenitud eterna de tu gloria. Por Cristo Señor nuestro, por quien concedes al mundo todos los bienes. Por Cristo, con Él y en Él.

Padre nuestro, que estás en el cielo, santificado sea tu nombre. Venga a nosotros tu reino. Hágase tu voluntad en la tierra como en el cielo. Danos hoy nuestro pan de cada día. Perdona nuestras ofensas, como también nosotros perdonamos a los que nos ofenden. No nos dejes caer en la tentación y líbranos del mal. Líbranos de todos los males, Señor, y concédenos la paz en nuestros días, para que, ayudados por tu misericordia, vivamos siempre libres de pecado y protegidos de toda perturbación mientras esperamos la gloriosa venida de nuestro Salvador Jesucristo. Señor Jesucristo, que dijiste a tus apóstoles: la paz les dejo, mi paz les doy. No tengas en cuenta nuestros pecados, sino la fe de tu Iglesia, y conforme a tu palabra, concede la paz y la unidad, tú que vives y reinas por los siglos de los siglos. La paz del Señor Jesucristo esté siempre con ustedes. Dense fraternalmente un saludo de paz.

Este es el Cordero de Dios que quita el pecado del mundo. Dichosos los llamados a la cena del Señor.

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0: Oremos. Señor, suplicamos a tu majestad que así como nos nutres con el sagrado alimento del cuerpo y de la sangre de tu Hijo, nos hagas participar de la naturaleza divina por Jesucristo nuestro Señor.
1: Amén.
0: El Señor esté con ustedes.
1: Y con su espíritu.
0: Inclinen la cabeza para recibir la bendición. Que Dios Todopoderoso los bendiga con su misericordia y les conceda la sabiduría que salva.
1: Amén.
0: Que aumente siempre en ustedes la fe y los haga perseverar en las buenas obras.
1: Amén.
0: Que enderece hacia sí los pasos de ustedes y les muestre el camino del amor y de la paz.
1: Amén.
0: Y la bendición de Dios Todopoderoso, Padre, Hijo y Espíritu Santo, descienda sobre ustedes y permanezca para siempre.
1: Amén.
0: Pueden ir en paz.
1: Demos gracias a Dios.

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2: Dios mío, espero de tu bondad, por tus promesas y los méritos de Jesucristo, nuestro Salvador, la vida eterna y la gracia necesaria para merecerla con las buenas obras que debo y quiero hacer. Señor, que pueda gozarte para siempre.

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1: Bueno, hoy vamos a tocar un tema apasionante, padre. Ante todo, bienvenido, padre Antonio Ruiz.
2: Muchas gracias a todos una vez más.
1: Esto va a ser impresionante porque vamos a hablar de la libertad de la fe. Estamos en el número 160 del Catecismo de la Iglesia Católica y la verdad es que es el quid de la cuestión. ¿Lo quieren saber? Vamos a darle las gracias también, porque si estamos aquí también es gracias al Señor, por supuesto, pero también a nuestro jefe técnico, que es Raúl García, la hermana Carmen, que también se reporta como locución. Padre, dice el número 160, el hombre al creer...
2: Del catecismo.
1: Del catecismo de la Iglesia.

0: Iglesia Católica. Gracias, Padre. El hombre al creer debe responder voluntariamente a Dios. Nadie debe estar obligado contra su voluntad a abrazar la fe.
1: Así es.
0: Entonces, Padre, somos libres para creer. Nadie debe estar obligado a creer. Pero ¿en qué consiste esta libertad de creer? Porque, claro, uno podría decir, entonces, no sé, si una madre está, unos padres están enseñando la fe a sus hijos, los están enviando al catecismo, a la clase de religión, algunos dicen, es que les están imponiendo la fe, les están obligando. A ver, ¿en qué sentido se puede obligar y en qué sentido no se puede obligar?
1: Lo primero que tenemos que ver es que nadie puede ser coaccionado, nadie se le puede obligar a aceptar la fe contra su voluntad. Pero esto a lo que se refiere en este número es que el creer es una respuesta voluntaria de cada uno a Dios. Pero aquí tenemos dos obligaciones, la interna y la externa. Es decir, una coacción externa, yo te obligo a ti a que tú creas, tienes que aceptar eso y te presiono, no una presión, como usted acaba de decir, la mamá, no, venga, tienes que ir al catecismo, tienes que hacer esto, tienes que hacer lo otro, porque la mamá lo que está haciendo es educando.
0: Claro.
1: No le está obligando a que haga el acto interno, le está dando la formación para que pueda hacer su acto interno con conocimiento de causa. La imposición externa sería pues el que tú tienes que creer y si no, yo te mato, yo te hago tal o cual cosa,
0: esto
1: te privo
0: da
1: de trabajo, te privo de una serie de necesidades o de derechos
0: ventajas.
1: O
0: Sí,
1: de ventajas,
0: esto
1: o
0: se
1: lo
0: da
1: que sea.
0: En el Islam, es la verdad.
1: Por ejemplo, ¿no? Entonces, cuando nosotros nos encontramos con la conciencia, sabemos que tenemos que seguir el dictamen de la conciencia. La conciencia busca la verdad. La razón busca la verdad y la voluntad busca el bien. Entonces, pero la conciencia nos va diciendo si obramos rectamente según la verdad y según el bien. O si obramos en contra de la verdad conocida o si obramos en contra del bien conocido que debemos de buscar. Cuando nosotros buscamos la verdad, vamos a sentir siempre una especie de coacción interna, que es la voz de la conciencia. Esto es ser hombres, es ser humano, es ser una persona. No es que a mí nadie me puede coaccionar, porque eso es ser Dios. A Dios nadie le puede hacer ninguna presión. Pero nosotros somos creados, tenemos que ceñirnos a nuestra naturaleza. Y yo no puedo obrar en contra de la naturaleza sin destruirme. Entonces, cuando yo obro contra mi propia naturaleza, surge enseguida la voz de la conciencia que te dice, estás obrando mal, eso no es así, estás mintiendo, eso no es verdad. Entonces, yo no soy coaccionado para esto, sino que me está advirtiendo, y eso es muy diferente. Por eso la mamá católica, cristiana, que le enseña a su hijo lo que es la fe y que le lleva la catequesis, que le hace que rece, que le lleva, que le acompaña a la misa, etcétera, le está poniendo todo lo necesario para que conozca, acepte y viva la fe. Entonces le está ayudando a dar la respuesta positiva. Lo que no puede es, tú vas a creer porque yo te lo digo, entonces como no hagas eso, yo te dejo de dar de comer, tal vez tú tienes que hacer esto. Entonces, esa presión externa que no tiene nada que ver con lo que hace una mamá con su hijo, que no es presionarle, aunque le obligue, es que a mí no me gusta la catequesis porque tal, pero igual. Hombre, si no le vas a hacer que haga lo que, o sea, si no le obligas a hacer lo que no le gusta, tampoco le gusta estudiar, tampoco le gusta trabajar, tampoco le gusta sino comer, divertirse, jugar y nada más. Eso no es educación y es la obligación de los padres, educarles. Eso San Agustín lo tiene muy bien en el libro de las Confesiones y él dice, es que mis padres me obligan.

0: dejaban a estudiar cuando yo no quería. Entonces, hoy agradezco porque gracias a que ellos me obligaron, yo estudié y pude formarme y pude tener toda la capacidad que hoy tengo. Pero si no lo hubieran hecho así, yo nunca hubiera tenido todo ese bien. Eso no es una imposición. Podemos llamarlo imposición, pero que no es una coacción. En este caso de la fe, no es un obligarle a creer, es un obligarle a hacer las cosas por las cuales puede llegar la fe a él. Entonces, todos estamos, y en esto sí lo tenemos que tener claro, obligados a creer, porque es un ser superior, es Dios el que nos dice lo que tengo que creer. Nadie puede ser coaccionado a creer en contra de su voluntad. Ese es el punto, ¿no? O sea, yo, si tú, de su voluntad, de su conciencia, si le obligo, le coacciono externamente para que haga un acto interno, ahí es cuando sí estoy faltando. Pero ponerle todas las cosas para que conozca y pueda libremente dar el paso de la fe, eso es ayudarle a creer.
1: Efectivamente, padre y queridos amigos que nos acompañan, dice el Catecismo en su número 160, que es el que estamos estudiando hoy, la libertad y la fe. En efecto, el acto de fe es voluntario por su propia naturaleza. Es claro, pues es un acto humano, un animal no va a creer, es un acto de un ser libre. Padre, nos dice también la Sagrada Escritura que sin fe es imposible agradar a Dios. Entonces usted ya nos ha adelantado, podemos decir que estamos obligados a creer en Dios y, más todavía, en Jesucristo, en la religión católica,
0: en la Iglesia y en todas las verdades que Dios nos ha revelado. Claro, sin fe es imposible agradarle. Sin fe es imposible salvarse. Sin fe es imposible estar en la verdad. Y precisamente lo que a la persona le hace el mayor bien es la verdad. Este es uno de los puntos, ¿no?, que primero tendríamos que preguntarnos. ¿Y qué es la verdad? Aquello que no contestó el Señor, porque tampoco le dio la ocasión, se marchó el Pilatos, ¿no? ¿Y qué es la verdad? Y se fue porque no le interesaba. Pero al que le interesa, ¿qué es la verdad? Ciertamente, de eso va a depender todo, porque el que no crea que hay una verdad, que existe la verdad, ni que la verdad te obligue y que te responsabiliza de tus actos, entonces huye de una responsabilidad, no va a creer ni a admitir. La verdad, podríamos decirlo así, es la realidad, ¿no? Pero la realidad suprema es Dios. Entonces la verdad absoluta es Dios. Entonces ahí cuando ya entramos en este relativismo hoy día, donde muchas personas dicen que la verdad no existe, eso es un absurdo. Dios es la verdad y Dios existe. Entonces es negar al mismo ser de Dios. Ya entran en cómo puede existir algo si no existe. Existir lo que no existe es imposible, es un absurdo. Entonces, decir que Dios no existe cuando Él, su realidad, es la existencia y que Él es el que lo ha hecho todo, esto es un absurdo. ¿Por qué? Porque hemos rechazado la verdad. En el momento que rechazamos la verdad, todo ya se desmantela, ¿no? Ni las ideas, ni los sentimientos, ni nada. Ya hemos salido de la realidad. Ahora, cuando nosotros entendemos que la verdad es la realidad, el conocer la realidad de la existencia del hombre, esto es cuando decimos, bueno, ¿y qué es fe? ¿Qué es creer? Creer es lo que Dios nos revela para nuestro bien, para nuestra salvación, de unas verdades superiores a las que mi entendimiento puede captar y conocer. Entonces Dios me está hablando de la vida eterna, pero es Dios el creador, es Dios el que me dice en qué consiste esa vida y es Dios el que me dice cómo alcanzar la vida eterna. Entonces, creer lo que Dios dice, esto es creer. O sea, yo admito que eso que Dios me dice, aunque mi capacidad, mi entendimiento no llegue a poder estudiarlo por sí mismo y conocerlo todo por sí mismo, pero Dios, que tiene ciencia infinita y tiene bondad infinita, Ya lo hemos dicho en programas anteriores,

0: cuando hablamos sobre las razones para creer. Entonces yo creo porque Dios me lo dice y sabe lo que dice, él tiene ciencia, no me está mintiendo, no se equivoca, y lo que me dice es la realidad, la verdad, esto es así. Y segundo, tiene bondad. Cuando Dios me quiere dar la vida, vida eterna, me quiere a mí el bien, lo que hace es que me da los medios para que yo alcance esa vida y me pueda salvar, ir al cielo y ser feliz por toda la eternidad. Entonces, Dios me revela qué es lo que me afecta, qué es lo importante en mi vida para poder salvar el alma. Entonces, aquí tenemos que, para poder entender este punto, tenemos que partir de la verdad. Si no sabemos o no admitimos la verdad, entonces podemos, hay un dicho, ¿no?, en la filosofía que dice que la verdad es una, el error es múltiple. Entonces, la verdad es una, pero el error ya de ahí puede salir cualquier cosa. Con un error, cualquier cosa puede dar de resultado. Entonces, cuando uno realmente ve que Dios nos habla y te dice qué es lo que tienes que hacer para salvar tu alma, ir a la vida eterna, lo lógico, lo racional es que uno libremente diga, yo sí creo eso, porque Él es bueno, porque Él es sabio. Entonces, ese es el acto de fe libre. Pero a la vez, no es que yo sea libre de creer o no creer lo que Él me dice. O sea, si yo no creo eso, eso no existe. No, no, no, perdóneme. Si usted no cree que existe una vida eterna, no deja de existir porque no lo crea. No es que lo que yo creo es lo que existe, que ese es el error de muchos, que piensan que el creer en algo lo crea, se realiza.
1: Sí.
0: Entonces las cosas son porque yo las creo.
1: Sí, sí.
0: Y así no son.
1: Como aquel cantante que decía, llueve porque me estoy mojando, ¿no? Pues no, aunque tú
0: aunque no te mojes.
1: No, pues es ese relativismo impresionante, este subjetivismo de hacer que todo dependa de mi percepción. Esto es muy peligroso y totalmente falso, es falso. Uy, padre, muchas ideas nos están surgiendo. Vamos a pedirle a Raúl aquella musiquita y seguimos. Era que, o sea, entiendo que somos libres para creer, porque si yo no soy libre no puedo creer, pero estamos obligados a creer y no hay contradicción entre las dos afirmaciones. Yo
0: libre,
1: puedo estar obligado y ser libre.
0: Claro, yo soy libre. No puedo tener una coacción porque mi acto de creer es un acto libre, es decir, una decisión personal que yo tomo de aceptar eso. Pero a la vez, para alcanzar la vida eterna, para salvarme, tengo que creer. O sea, no es que todos somos libres y obligados, no, no. O libres o obligados. Es decir, libres para creer, pero que eso no cambia los hechos de que si no crees, te condenas. Y si crees y haces lo que te dice la fe, te salvas. Entonces, claro que estamos obligados si nos queremos salvar, que es otra cosa. O sea, si tú te quieres salvar, tienes que creer. No te puedes salvar, no puedes cambiar las reglas del juego. Yo no puedo hacer las cosas como a mí me parezca. Yo creo, como dicen algunos, me refiero, ¿no? Yo no creo eso, o yo creo que esto es de otra manera, yo creo que Dios no condena, yo creo. Entonces, es que lo que tú creas por tu parecer, sin la ciencia, sin la revelación de Dios, sino por inclinación de uno mismo, ese creer no te da la verdad. No hace que las cosas sean, existan. Ahora, si te quieres salvar y te conviene salvarte, por eso es que yo te invito a que creas, que aceptes libremente la fe, que es lo que hace la mamá, lo que estamos diciendo antes, o cualquier catequista, o un párroco, o cualquier evangelizador de los medios de comunicación.
1: Un buen amigo.
0: Lo que hace es invitarle, mira, esto es así, así, vete a misa, confiésate, haz esto, tienes que creer esto, cree en la Virgen, reza, haz esto para que te salves.
1: Sí, padre, lo que sí ocurre muchas veces, que antes lo comentábamos mientras empezaba el programa, es que hay personas que son muy cargantes en la forma de invitar a uno a la fe. Entonces, que son fanáticas o que son obsesivas o son poco atinadas, ¿sí o no? Y entonces, padre, así es, esas personas no hacen ningún favor a la fe. Y es lo que... O que buscan su propio interés, a ver, es lo que quizás el Papa Francisco quiere decir cuando habla de proselitismo. O sea, es verdad, yo he conocido personas así, padre, que te quieren como conducir por donde ellas quieren, pero de una forma que sí, no te...
0: Atrapar y hacer que tú hagas lo que yo te digo y como que yo soy el que te pone la orientación.
1: Pero de una forma que es desagradable, porque ves que no te deja pensar, que no, que te quiere como coaccionar, es lo que usted dice. Entonces, no está respetando la libertad. En cambio, yo creo que hay mucho de esto está en la forma de hacerlo.
0: La forma, la intención, sí.
1: Usted, padre, nombraba a San Agustín y el mismo San Agustín en las Confesiones, no sé si usted se acordará ahora, cuenta que le fascinó la persona de San Ambrosio.
0: Así es.
1: Porque vio que San Ambrosio no pretendía para nada obligarle a él a creer. ¿Se acuerda?
0: Así es, sí.
1: Y esto le fascinó porque él estaba en San Agustín estaba antes de ser santo, ¿verdad? En su juventud estuvo en una secta.
0: Y antes de ser católico.
1: Sí, es verdad, antes de bautizarse, por supuesto. Muy bien tocado, padre. Pues era maniqueo. Y claro, lo propio de una secta es precisamente eso, el proselitismo, el

0: Porque como no tiene fundamento en la verdad, en la realidad, entonces quiere que tú aceptes eso y no lo discutas. De tal manera que no lo estudie, no lo investigue, no lo discuta, que eso lo vemos, diríamos, a todos los niveles, ¿no? A nivel de religión son las sectas. Y religiones que siguen siendo sectarias, pues van por ese camino, donde te imponen las cosas y no puedes discutir, no puedes razonar, sino
1: Argumentar,
0: simplemente
1: nada.
0: tú tienes que eso aceptarlo, creerlo, sin discutirlo, aunque veas que tiene cosas absurdas. Pero es que eso se da lo mismo en la política, por ejemplo, cuando te quieren imponer una verdad.
1: Bueno, verdad, entre comillas, que muchas veces es una mentira.
0: Claro, normalmente es una mentira.
1: Porque la verdad no
0: Nunca
1: hace falta imponerla.
0: se impone por sí
1: Ahí
0: misma.
1: está.
0: Entonces, la realidad no hace falta imponerla, se impone sola. Por eso, nunca al decir la verdad estamos imponiendo algo a alguien. Porque yo le pongo delante la verdad y ella la verdad, no yo. La verdad es la que se impone. Ahora, siempre será un error lo que hace falta imponerlo. Por eso, siempre tendrá algo de mentira. Parte más o menos, ¿no? Vemos que a nivel de gobiernos, pues hacen esto que se llama la ley de historia,
1: Memoria
0: memoria
1: histórica.
0: histórica. Pero eso en todos los países, si nos vamos a China, si nos vamos a Venezuela, si nos vamos a tantos sitios, vemos que quieren imponer una serie de
1: A
0: cosas
1: España, padre,
0: en
1: en estos
0: España,
1: momentos.
0: y a nivel mundial. Pues, tenemos a nivel mundial la ONU, pues entonces el holocausto. De los judíos en la Segunda Guerra Mundial. Vamos a ver, si es verdad, ¿por qué tienen que obligar a creerlo? Si no es verdad, es necesario obligarlo para que la gente lo pueda creer. Entonces, cuando una verdad hay que imponerla con ley para que las personas, con ley humana, ¿no? Entonces, porque es que la ley es parte de todo, ¿no? De la justicia, de la caridad, de la libertad, de la conciencia. Siempre hay ley, ley natural, que es a la que todos estamos sometidos, que es la naturaleza. Y esa se impone por sí misma, puesto que esto es lo que yo soy. Lo que no es cuestión de decir, la ley de la gravedad yo no la acepto porque a mí no me gusta. Está bien,
1: Ridículo.
0: pero si te caes por el balcón y dices que no, te estrellas y ya verás lo que te pasa, ¿no? Entonces, esa se impone sola. Como ven, no hace falta obligar a la gente a que crea en la ley de la gravedad. Basta con definirla. Esto es así, punto, ¿no? El peso, las masas que se atraen y ya está. Pues ahí lo tienes. Pero cuando ya no es verdad, sino que es un montaje histórico, de un acontecimiento, de lo que sea, ¿no? O de una teoría, de una ciencia,
1: Suele estar basado en
0: parece.
1: una parte de verdad, ¿no es así, padre?
0: Porque
1: Y luego
0: normalmente
1: ya
0: no podemos decir.
1: exagerado, extrapolado, absolutizado.
0: Exactamente. Y como quieren sacar unas consecuencias de esto y que estas consecuencias estén unidas, por eso tienen que imponerlo. Esto es lo que estamos diciendo, que en la fe nunca puede ser impuesta así, de esta manera.
1: Porque es un
0: Pero
1: acto libre.
0: porque es un acto libre, porque cada uno tiene que decirle libremente a Dios, sí, yo creo, porque sé que Dios existe, porque sé que hay una vida eterna, porque sé que eso depende de mi salvación eterna. Entonces, cuando a mí me quieren obligar, como en estas cosas, uno ya,
1: ¿Te causa rechazo?
0: por esa unión ya te causa un rechazo.
1: Es
0: Es decir,
1: así.
0: esto es como una imposición de la ley de memoria histórica que ya te hace dudar, ya te hace decir, no, esto
1: Sí,
0: es una
1: sí.
0: imposición política y esto no lo puedo aceptar.
1: Tengo una última pregunta, padre, para estos 3 minutitos.
0: A ver.
1: Si a nadie se le puede obligar a creer, entonces podemos o incluso debemos hablar al que no conoce la fe, le podemos hablar de la fe para que crea, porque si no se le puede obligar, algunos sacan esa consecuencia, entonces ¿para qué predicar? ¿Para qué los misioneros? Si cada uno está en su creencia, no hace falta anunciar.
0: Precisamente no se le puede a nadie obligar, imponer, pero se le debe de proponer a todos, dado que siempre es un bien para la persona. Entonces, dado que si yo tengo un poco de

0: amor, de caridad, veo que las personas se pueden condenar, entonces, por caridad, yo debo de evangelizar, yo debo de proponer la fe, yo debo de explicar la fe, de enseñarla, para que ellos libremente tomen su opción, hagan el acto de fe y puedan salvarse. Dado que sin el acto de fe no se pueden salvar, dado que para hacer el acto de fe, como dice San Pablo, pero si nadie les predica, ¿cómo pueden creer? Y si no creen, ¿cómo se pueden salvar? Por eso hace falta que se les predique, se les enseñe, no se les imponga por ley que esto es así, tú lo tienes que aceptar, y si no, penas civiles, penas militares o penas de las que sea. No, yo debo proponer la verdad de la fe, y eso es evangelizar, que en ese sentido que usted hablaba antes del proselitismo, no es ser proselitismo si queremos entenderlo desde ahí. Es decir, porque yo no estoy capturando seguidores míos. Yo lo que estoy haciendo es proponerles la verdad para que ellos tomen su decisión. No los estoy secuestrando, les propongo. Y el que entiende la verdad, ve la bondad de la vida eterna, salvar su alma, ser feliz por toda la eternidad, pues si se lo he propuesto bien y se lo pongo delante de tal manera que ya le toca a su conciencia, sigue siendo libre. Podrá decir que sí o podrá decir que no. Es decir, no me interesa porque tengo que renunciar a una serie de cosas o sí, aunque renuncie a otras cosas. Y cuando ya se toma esa libre decisión, siempre queda en su libertad, desde su conciencia. Ahora ya son responsables, y responsables para el bien tienen premio, se salvan. Responsables para el mal, pues entonces ahí es cuando serán castigados, dado que el que no crea se condena.
1: Claro, el que voluntariamente no crea, no por una ignorancia invencible, sino pues que no pueda. Bueno, lástima, padre, que el tiempo
0: se nos fue.
1: Ya se nos fue. Hay muchas más preguntas para hacer. Seguramente a ustedes, los que estén en el programa o que lo oigan después, les pueden surgir preguntas. Les invitamos a que nos las envíen. Ya conocen nuestro correo, ¿sí? Pueden escribir, por ejemplo, a contacto@nsefundacion.com. Muchas gracias y, padre, lo esperamos próximamente.
0: Si Dios quiere.
2: Escuchad, cielos, y hablaré. Oye, tierra, los dichos de mi boca. Descienda como lluvia mi doctrina, destile como rocío mi palabra, como llovizna sobre la hierba, como sereno sobre el césped. Voy a proclamar el nombre del Señor. Dad gloria a nuestro Dios. Él es la roca, sus obras son perfectas, sus caminos son justos. Es un Dios fiel, sin maldad, es justo y recto. Como el águila incita a su nidada, revolando sobre los polluelos, así extendió sus alas, los tomó y los llevó sobre sus plumas. El Señor solo los condujo, no hubo dioses extraños con él.

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1: La sinceridad. Santo Tomás de Aquino, uno de los santos que han llevado el pensamiento de la Iglesia a lo largo de muchos siglos. En la introducción a su tesis de doctorado, que se llama Ente et Esencia, es decir, el ser y su esencia, nos va a contar una historia. Es decir, si un ser, si hay una ruptura en un principio, al final es un abismo que no tiene posibilidad de tocarse. Y a lo largo de nuestra persona va a suceder lo mismo. Una persona que en el principio tiene una pequeña abertura, esta abertura va a ir creciendo, creciendo, creciendo, hasta convertirse en un abismo, en el infranqueable. Nosotros debemos de aprender a ser sinceros, es decir, de una sola pieza, y a que nuestra vida no esté rota por ninguna razón. ¿Cómo lo vamos a lograr? Buscando ser coherentes en lo que somos, en lo que tenemos y en lo que podemos. Reflexionando siempre en lo que decimos, en lo que vemos, en lo que pensamos, en lo que hacemos. Y cuando la persona logra tener eso, va a tener siempre rectitud en su vida. Sé sincero y nunca permitas ninguna ruptura en tu vida.
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2: En la medida en que se ama algo temporal, se pierde el fruto de la caridad. Santa Clara.

Iniciamos una vez más nuestro programa Panorámica y Comentarios, que te llega todas las semanas hasta ahí, hasta el rincón más escondido de la geografía mundial, pero sobre todo al rincón más escondido en tu propio corazón. Gracias por abrirnos tu alma, tu corazón. Gracias por escucharnos semana tras semana. En este programa de hoy, por supuesto, quiero adelantarme y decirles felicidades allá en Radio Santísimo Sacramento, festejando su nacimiento. Y escucharás también la última parte de Héroes. Héroes, sí, los hay. Cada sacerdote es un héroe, no por mérito propio, sino porque Dios nos da su gracia. Me incluyo yo, claro, porque soy también sacerdote. Y escucharás al final, por supuesto, la poesía del día. Por supuesto también, las canciones que más esperas, que aquí te traemos lo mejor de la música católica. Quédate aquí con nosotros. Regresamos en un ratito más. Quédate.